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Bam, bam, bam, bam. Qué lindo ese bajo. ¿Sabes quién toca ese bajo? César Franov. Un músico tremendo. Tremendo. Es buenísimo. Tocado con un montón de gente. Un bajo al estilo Pedro Aznar. Que en un momento Pedro Aznar dijo: buena suerte, hasta luego, me voy. Y se fue de Serú Girán. Como el Thanos se levanta y se va y me deja el lugar a mí. ¿Cómo les va? Buenas noches. Bienvenidos todos. Mi nombre es Walter Gasso, estamos empezando a caminar por la calle de la sensación. Estamos acá en Newell con el señor Pablo Danzón. Hola Pablo, buenas noches, ¿cómo estás? Te has sentido campeón, te has tocado campeón, estoy ahí. Pero, mira, si hay algo que me pone bien es estar acá, esta hora me cambia. Viste que los artistas dicen, no, yo me mejoro en el escenario. Déjame que me mejoro en el escenario. Conozco un montón de artistas que han estado muy enfermos, pasándola mal y todo, y los chabones salen, o las chabonas, salen al escenario, ¿viste? Y se transforman. Bueno, no me quiero comparar con los artistas, pero a mí me encanta venir acá a hacer el programa, acompañarlos, que me acompañen, 1216-177997, pero entre medio de tanta... de tanto bicho que anda dando vuelta, el campeón está sentido, está ahí, tratando de escapar a todo. Ayer les comenté, y se los vuelvo a comentar hoy, mañana vamos a seguir presentando discos, ahí las escuchas de discos, esas que empezamos la semana pasada, que estuvo fenomenal con Arto, en la Subsecretaría de Cultura, en España y Gutiérrez. Mañana vamos a escuchar Canción Animal, de Soda Stereo. Discazo. Entonces nos juntamos, hacemos un par de... primero nos encontramos amigos y amigas, mucha gente va, se venden discos de vinilo, venden cassette, los otros días vi que están vendiendo cassette, hay pines para la ropa, pin, antes le decían distintivos, ahora son pines, imanes para las heladeras, también hay... café, hay vino. No, la verdad que está buenísimo. Y en un momento se arma la charla y se presenta el disco, se hacen comentarios acerca del disco, se escucha el lado A, después se da vuelta, se hacen más comentarios, lado B, se termina y nos vamos todos. Mañana va a estar el Ringo Obregón, que es periodista, DJ, que va a ser uno de los comentaristas del disco, y la Arita Rodríguez, que es una grandísima cantante, la cantante de Kashmir, por ejemplo, quien estuvo cantando con los Enanitos Verdes hasta hace poco. Así que son los dos que van a estar ahí comentando el disco de Soda Stereo. Entre Caníbales es una canción que aparece precisamente en Canción Animal, y la vamos a escuchar ahora porque es un temazo. Ahí va.

Justo ayer que fue el cumpleaños de Gustavo y todo, lo escuchamos. Qué hermosa canción, la verdad que es muy bonita. Tiene una versión muy bonita en el Unplugged, en el Confort y Música para Volar, Soda. Todavía quedan algunas entradas para ver Soda Ecos, ¿sí? El 21 de agosto, ahora pronto. 21 de agosto. Ese mismo día está usted, señálemelo, en el Bustelo. Y ese mismo día, en el Teatro de Independencia, se va a celebrar el Día del Cantor Cuyano. Cuyano, cuyo, cuyo, cuyo. El Día del Cantor Cuyano, porque es el natalicio de Mariano Cacace. Así que se van a juntar ahí todo el cuyanaje a cantar en el Teatro de Independencia. Mirá qué manera de ver cosas. Y eso que es un viernes, ¿eh? Un viernes. Así que bueno, abrazo grande al Darwin, que siempre nos está escuchando. Gracias, viejo. Gracias por estar ahí acompañando, como siempre. Un capo. Beso grande a Silvia, ¿sí? Y también a Alberto, que me escribe y me desea que... Me dice, ojalá que no llegues a romperte el todo. Espero, estoy tomando mis correspondientes antibióticos. Esto que se viene ahora es una artista. A mí me gusta mucho la vi en vivo, por suerte. Se llama Erika Badu. Una vez la enganché hace unos años atrás en un festival y me pareció buenísimo. Porque ella lo que hace es soul, ¿no? Un soul, una música muy copada, con una gran banda, tiene una gran entrega. Y me parecía que estaba bueno traerlo hoy con este Did Chanau. Esto es Erika Badu.

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1: Darío me acaba de mandar una foto con un fuego encendiéndose en una churrasquera. Esas cosas no se hacen, Darío. Ay, ay, ay. A esta hora, un miércoles. Yo pondría un vino El Enemigo. Si me hubieras avisado, yo pongo El Enemigo, como, así como lo ponemos todas las noches. ¿Sí? Porque paramos en Casa Vigil. Entramos, buscamos El Enemigo, y un el Enemigo Malbec, sabes que hermoso. Pero bueno, loco, no nos avisaste y nos mandás la foto. Pero dice, acá acompañándote, excelente música. Bueno, gracias. Gracias por eso. Un buen vino de Enemigo. Si va la, van los novios, las hijas, listo, vamos. Que lleven algo. ¿Sabes qué? Hace poquito, no me acuerdo cuándo, pero uno de estos días, enganché un programa en la TV pública que suelo ver. Yo voy pasando y veo cosas raras. Y había un programa donde está el Cucho Parisi de Los Auténticos Decadentes. Creo que se llama, creo, Hay Música, si no me equivoco. Con otro muchacho que no sé quién es. Y estaba tocando una banda donde había un baterista que me detuve a verlo porque era muy parecido a Adrián Otero. ¿Sí? Adrián Otero, aquel recordado cantante y líder de Memphis La Blusera. Y estaban tocando temas de Memphis La Blusera, ante lo cual dije, esto no es casualidad. ¿De quién estamos hablando? Pues de Julián Otero, el hijo de Adrián, el único hijo que tuvo Adrián Otero. Que tiene una, es músico, toca la batería y ha hecho una banda que está cantando las canciones de Memphis, celebrando a su padre. No canta como el padre, pero canta bien, pero no como el padre. Toca la batería y canta, que ya eso es muy difícil. Y lo otro que me llamó la atención es que quien canta es el hijo del Ruso Beiserman, bajista de Memphis La Blusera, el compadre y socio histórico de Adrián Otero. O sea que son dos memfincitos los que están ahí, ¿no? El hijo del Ruso Beiserman, que tiene una banda que se llama La Rusa, y el hijo de Adrián Otero, que se llama Julián Otero. Lo único que no me gustó de la banda que se llama Papas Calientes. Horrible. ¿Cómo le va a poner Papas Calientes? Una banda de blues que tendría que sonar bárbaro. Pero si hay algo que tienen esos chicos es que van a tener a su disposición un catálogo musical espectacular. Con canciones como la que vamos a escuchar ahora. Pero he traído versiones de Memphis La Blusera en vivo, ¿eh? Porque había otro calor cada vez que tocaba Memphis La Blusera. Qué linda banda para escucharla en vivo. La vi muchas veces en vivo, muchas veces acá en Mendoza incluso, y la pasábamos súper bien. Este es el blues de las 6:30.

0: Mucho
1: Bienvenidos
0: calor.
1: Al show.
0: Mucho calor, mucho calor. ¿Cómo se lo extraña, Adrián Otero? Me acuerdo un show en la cancha de la Lepra, me acuerdo en el Gran Rex, me acuerdo en la puerta del casino, una vez que inauguraron unas refacciones que hicieron el casino en la calle Brasil y San Martín, me acuerdo muchísimas cosas de Memphis Las Blueseras. Una vez tuve la posibilidad de entrevistar, lo entrevisté varias veces, Adrián. Y una vez me fui a Buenos Aires y me estaban, la cita fue en un bar de una esquina, maravilloso, y encima me tenía que ir como a las 11 de la mañana, me acuerdo, y llegué y viste esos bares que tienen los muy típicos de Buenos Aires, que tienen las ventanas hacia afuera que se abren hacia arriba, viste, como la y estaba apoyadito, acodado, mirando para afuera, y cuando llegué, ¿cómo andaba Walter? Que sí, que este, que el otro. Y nos sentamos, pidió un vermut con una soda y comimos unas aceitunas con unas papas fritas. Y ahí hicimos la entrevista, espectacular. ¡Qué tipazo, divino! Me puso muy mal cuando falleció. Falleció hace unos cuantos años. Otro tema más de Memphis, pero no me quiero quedar así caliente. Y este es un homenaje para muchos. Ahí va.
1: 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A través de un vidrio empañado, un desfile incesante de recuerdos. La imagen transformada de un amigo de otros tiempos asfixiaba con su axila cuatro libros, cuatro.

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16: Seguimos caminando por La Calle de la Sensación de hoy, acá con el Pablito Danzón. Gracias, Pablo. Está fresco, ¿no? Se viene, viene frío aparte, viene bastante frío. 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
16: Saludo grande a Silvana, que nos está mandando un beso y nos está diciendo cosas bonitas. A Adriana y a Mario también, que están prendidos a La Calle de la Sensación. Buen momento para escuchar dos copados: Justin Timberlake y Beyoncé. Escuchen qué bonito este Until the End of Time.

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1: Pero qué cosa tan bonita, qué cool, ¿no? Qué cool para esta hora. Hay un disco de León Gieco que es, creo que es su último disco, que se llama El Hombrecito del Mar, que no está tan difundido. No sé por qué, pero es bárbaro, es buenísimo. Como todos los discos de León. Cuando estuvo acá en Mendoza hace poco con su hija y con otro músico, Alejo León, precisamente, hizo varias canciones de El Hombrecito del Mar, que es un disco muy bonito del año 2022. Ayer lo estaba chequeando y me encontré con una versión lindísima de una canción de Silvio Rodríguez que se llama Sueño con Serpientes, que debe ser una de las canciones que más... ¿Cómo te diría? Que unas canciones de Silvio Rodríguez más interpretadas por otros autores, por otros músicos, ¿sí? Es una canción bellísima. Y León presenta su propia versión ahí en El Hombrecito del Mar, junto al gran cubano Silvio Rodríguez y a la murga Agarrate Catalina. Esto es Sueño con Serpientes.

uno de los fundadores de Eagles, uno de los cantantes de Hotel California, de esa célebre canción de Eagles. Y si vos vieras la foto de Don Henley, cada vez que veas los Eagles, vos decís, ah, ahí está, John, sí, me acuerdo quién es. Pero Don Henley tuvo una carrera interesante como solista, porque los Eagles no duraron siempre, o sea, no siempre estuvieron juntos. En los 80 se pelearon, se separaron. Ahora, por ejemplo, hicieron un montón de conciertos en esa super esfera que hay en Las Vegas, y es una banda alucinante, fantástica, de las fundadoras, que hay que ver cuando se puede ver, ¿no? Pero Don Henley hizo varios discos solistas. Sigue, cada vez que toca, él toca la batería y canta, ¿sí? Y aparte sigue haciendo una carrera lindísima, tanto solista como con los Eagles. Tipo, un tipo que trabaja mucho por el medio ambiente y también fue tuvo un rol medio como sindicalista a favor de los músicos, ¿sí? Hace varios años atrás, en que luchaba por la defensa de los derechos de los músicos cuando había cerrado, cuando aparece Napster y todo, el pre-Spotify, ¿no? Y toda esa cuestión. Que algún día podemos conversar bastante sobre ese tema. Yo he traído una canción que debe ser la más conocida de Don Henley, que apenas suene, vos vas a decir, oh, esto es 80 a full. Exactamente. Esto se llama The Boys of Summer. Esto es Don Henley.

Y ahí está, super clásico, Goldín, siempre viene a Mendoza, un gran tipo. Y nos vamos, che, porque el Darwin ya nos está saludando, se está yendo. Y dice, loco, hermoso programa de hoy. Bueno, gracias a todos, gracias por estar. El campeón sigue acá de pie. Gracias, Pablito. Tina Turner, en la despedida de la calle de la sensación de hoy.

Hasta acá llegamos en este paseo por la calle de la sensación. Junto a Walter Gasso, nos encontramos en la próxima esquina y seguiremos caminando.

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0: Muchas
1: alto
0: gracias.
1: Lujo nos dimos, chicos. Ale Lerner, Fabián Bonquintero, chicos.
2: La hora en Newell. 0:01. 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
1: Bien, Sarita, pasemos a hablar de otro tema.
2: Bueno, un tema que muchas veces nos ha ocupado, a partir de un artículo que hablaba respecto de que los chicos más jóvenes, por ahí los millennials, los centennials, no les gusta hablar por teléfono.
3: La telefobia.
2: Tratan de evitar la llamada telefónica, si lo podés resolver, escribiendo en WhatsApp, mandando un audio en WhatsApp y nada más. Porque ya no lo consideran como la norma y eso les da ansiedad. Para analizar un poco más este fenómeno, vamos a hablar con Marc Masip. Él es psicólogo, es fundador y presidente de Desconecta, y uno de los principales referentes en España en el abordaje de la salud mental y el impacto de las nuevas tecnologías en la educación y en los adolescentes, un tema que nos atrapa. Realmente hemos trabajado muchas veces con él. En este momento Marc está en Barcelona, así que desde allá vamos a poder charlar con él. ¿Qué tal? Buenas tardes para vos, Marc.
4: Hola, buenas tardes. ¿Podemos hablar de fútbol también, si queréis?
3: No, Marc.
5: Estamos de duelo.
1: Estamos dolidos.
4: Bueno, oye, pero qué mejor que un Mundial y una final del Mundial y tener el mejor jugador de la historia. Oye,
3: sí. No,
4: aquí también lo disfrutamos mucho, ¿eh?
3: Después de la carta de hoy de Messi estamos todos mal.
2: Sí.
4: Ah, no lo he podido leer, pero vaya, todo.
2: Te recomiendo que la leas porque es muy conmovedora. A propósito del fallecimiento de su padre. Fue muy conmovedora.
4: Vale. Yo lo que os puedo decir que aquí en Barcelona, cuando lo veíamos jugar en el campo, que iba yo siempre con mi papá, nos ha dado los momentos de más alegría e ilusión que se han visto en la historia del fútbol. O sea, que ha sido maravilloso poderlo tener.
1: Ahora, Marc, nosotros en pleno Mundial, por distintas razones, distintas notas, hemos salido con científicos y todo de España. Todos los que salían de Barcelona estaban a favor de Argentina, no de España.
4: Bueno, tuvimos, mira, yo veía el partido con 20 personas en mi casa, todos del Barça, porque los del Real Madrid no pueden entrar, y todos decíamos...
2: Eso está clarísimo.
4: Sí, bueno, pero educación, ¿eh? Y todos decíamos, si gana España, muy bien, y si gana Messi, muy bien,
1: claro.
4: ¿No? Porque ver a Leo, claro, pues en esa situación, y el equipo argentino, que también, a pesar de que ahora hayamos jugado la final, pero somos grandes amigos, ¿no? Entonces fue una final muy gustosa, porque todo me iba bien a mí. O sea que él nos ha dado el mejor fútbol de nuestra historia, y los argentinos, que hay una comunidad enorme aquí en Barcelona, claro, los queremos con pasión, igual que vosotros a nosotros.
2: Claro. Sí, es cierto. Y es cierto que en Barcelona Messi ha generado una mesimanía que fue tremenda, es verdad eso. Y les da muchísima alegría verlo triunfar como nos da a nosotros los argentinos.
4: Y fíjate, yendo al tema que nos ocupa, que yo, en los goles de Messi, que he estado en los primeros, yo me recuerdo el del Albacete, que le tira una pelota por encima al portero, yo llegué a jugar con él en el 4 años antes, porque yo soy de la misma edad y jugaba fútbol. Todos los recuerdos que tengo de Messi, ninguno es a través del móvil. Todos es o verlo en un campo que exacto, o sea, todo era verlo en un campo que os podéis imaginar que iba mucho más rápido que yo.
2: que entendí bien, Marc, ¿has jugado con Messi?
4: Contra Messi, sí.
2: Bueno, pero
4: sí,
2: jugaste en el mismo campo de juego con Messi.
4: En la misma cancha, sí. Porque además somos... porque yo antes de ser psicólogo y montar Desconecta, jugaba fútbol. Y claro, somos de la misma edad. Y lo que pasa es que él ya evolucionó mucho más rápido hacia categorías superiores. Pero sí, hemos compartido. Y la anécdota es que íbamos ganando 2-0 porque él estaba enfermo en la banqueta. Entró, metió 2 goles y le dio tiempo que lo volvieran a cambiar y ducharse. O sea que fue realmente... Y me acuerdo que mi mejor amigo, Juan Isidro, me dijo, hemos visto al mejor jugador de la historia hoy jugar.
1: Qué bárbaro.
4: Y los fuimos siguiendo en categorías juveniles, Copa del Rey, etcétera. Y yo todos los recuerdos que tengo del mejor jugador de la historia nunca han sido a través de una pantalla del móvil. Y yo jamás he grabado en el Camp Nou a Messi jugar. Luego, evidentemente, ves los vídeos o cualquier cosa, pero la sensación, la emoción que te produce una cosa en la vida, jamás te la va a producir un vídeo, una pantalla o un móvil. Y lo intento interlazar con lo que hemos de hablar, porque podemos estar de Messi hablando toda la tarde.
1: Pero cierro con esto.
4: Pero es así.
1: ¿En qué equipo jugabas vos cuando enfrentaste a Messi?
4: Se llama Europa, que no quiere decir todo Europa, sino que es un equipo que se llama Europa. O sea, me parece que es CE Europa y era en categorías juveniles. Pero cuando él llegó a España, que nadie lo conocía, uh-huh. aquí en Barcelona todo el mundo sabía que sería el mejor jugador de la historia.
1: Ah, pero, claro.
4: Que todo el mundo que había jugado con él, yo repito, mi mejor amigo Juan Isidro Serra me dice, estamos ante uh-huh. el mejor jugador de la historia del fútbol. Y, no. y hacía lo mismo que hacía con los mayores, lo hacía con los pequeños. Quiero decir, no cambiaba nada. Sí. y era un placer verle jugar, y creo que somos afortunados tanto los argentinos como los barceloneses de haber vivido esto. Y cuando lo has vivido con tus ojos, pues no te puedes ni imaginar, mucho mejor que en un móvil.
2: Volviendo a lo que vos decías justamente, que al final las emociones más impactantes que le pueden quedar a uno grabadas en la memoria emotiva son aquellas que uno ha vivido en forma presente, ¿no? Que has estado en ese lugar y que lo has visto y lo has absorbido con todos los sentidos de una manera muy distinta a lo que te puede producir algo que te llega a través de una pantalla.
4: Bueno, ¿sabes qué pasa? Que evidentemente hay cosas que tú no puedes ver, ¿no? Pues, por ejemplo, yo ahora no te puedo ver a ti porque estamos lejos o lo que sea, y a lo mejor hacemos una videollamada y es muy cariñoso, pero nunca será lo mismo, ¿no? Entonces, y sobre todo los adolescentes, como introducíais, viven todo a través del móvil. Y nunca será lo mismo, ¿no? Uh-huh. Entonces, ahora ya estamos, ¿no? Los medios de comunicación como vosotros, la gente, ya empieza a cansarle un poco toda esta uh-huh. vorágine tecnológica.
1: Claro.
4: Y empieza a estar cansado de... Yo creo que necesitan un pasito atrás, ¿no? Volver un uh-huh. poco a lo humano, hacia atrás, y luego avanzar en todo lo que queramos. Pero ya nos han vendido el iPhone, ya nos han vendido el Android, ya nos han vendido el Instagram, ya sabemos que es malo, que tiene un algoritmo. Esto los oyentes ya lo saben.
2: Tal cual.
4: Pero la reflexión, sin ir a una parte muy filosófica, ni irnos a la luna, que no hace falta, es que realmente valoramos como seres humanos mucho más lo que vivimos que lo que vemos en una pantalla. Pero luego nos pasamos horas en la pantalla, ¿no? Entonces hay que hacer un cambio social y global. Sí. Importantísimo.
3: Marc, Tomás te saluda. Respecto de esta sensación, de esta generación que le da ansiedad, le da cosita, como diríamos acá en Argentina, atender una llamada telefónica, ya sea porque sienta ansiedad, nerviosismo. ¿El problema, o lo que podés analizar vos, es la llamada en sí o esa sensación de no tener el control sobre la conversación como lo tenés cuando escribís de manera textual?
4: ¿Por qué crees que tienes el control, Tomás? ¿Por qué crees que esa reflexión te da el control? Pero realmente yo estoy pensando, yo no estoy actuando como un ser humano. Yo estoy pudiendo tener una reflexión, una actuación, algo mucho más chamullero, ¿no? En ciertas situaciones, pero eso no es real. O sea, la gracia de mirarse, de tocarse, de abrazarse. Vosotros los argentinos, que sois igual de cariñosos que los españoles, que somos de mucho contacto visual, mucho contacto físico, de que con una mirada nos lo decimos todo, que con un abrazo transmites confianza. Todo esto lo hemos perdido. Y los adolescentes tienen muchísimas capacidades a través de una pantalla, pero mucha cobardía a través del día a día, ¿no? Yo pongo un ejemplo muy fácil, ¿no? Pongo un ejemplo muy fácil. A todos nos han dado un beso. Sí. Y si ahora cerramos los ojos y pensamos en nuestro primer beso en la boca, todos nos acordamos de ese primer beso, haga los años que haga. Y además lo puedes hasta recordar, ¿no? Con incluso el nerviosismo de antes de besarme o cómo fue el beso. Y hace años de ese primer beso, pero lo vivimos. ¿No te acuerdas del primer mensaje de WhatsApp que te enviaron? Es que no sabes ni quién fue. ¿Me entiendes?
3: Sí.
4: Entonces, sin querer ser... de verdad, filosófico, ni antropólogo, ni vendehumos, coño, que lo real es muy superior a lo virtual. Y siempre lo será, por muchas cosas que hagan. Porque que a mí me dé mi mujer la mano, no lo puedo cambiar por ningún mensaje. Entonces los adolescentes les hemos dado toda esta tecnología y no lo saben. Y no lo saben.
3: Marc, ¿vos crees que hay una edad directamente en la que se debería de recomendar o se debería de imponer de alguna manera para que un niño no tenga celular?
4: Antes de los 16 años, para mí, es de mal padre. En español lo llamamos negligente. No sé si está bien dicho.
2: Sí, sí.
4: En argentino, negligente, darle un móvil a tu hijo a los 16 años. Porque su cerebro no está preparado para la potencia, ¿no? Tú tienes que conducir el coche a los 18 años ya, pero oiga, yo conduzco muy bien, pues a los 18 conducirá, pero antes no. ¿Por qué? porque hay demostrados muchos estudios, y aquí hemos de tocar un poco la ciencia. O sea, con mucha gente que habla de este tema, no son psicólogos, no son médicos, no han tratado pacientes. Nosotros, los expertos, tenemos una ciencia detrás, y el cerebro tiene una madurez que en los hombres va hasta los 23, 25 y en las mujeres hasta los 21, 23, porque las mujeres ya sabemos que maduran antes que el hombre. Perfecto. Entonces, no le podemos dar un aparato para el cual no están preparados para saberlo utilizar. ¿Vale? Uh-huh. Y además, hay una cosa muy curiosa, pero es tan sencilla como la entenderéis. No lo necesitan para nada.
3: Es verdad.
4: O sea, un niño necesita estudiar o aprender en el colegio, su familia y sus amigos. Estamos de acuerdo, ¿no? Aparte de la salud. Uh-huh. ¿Para esto necesitas un smartphone? Porque para estar con la familia, no. Para tener amigos, que es un falso miedo de los papás, no. Y para aprender en la escuela, ha quedado claro que no, porque es un método de distracción más que otra cosa. Uh-huh. Entonces, nos encontramos que no es una necesidad, nos encontramos que les perjudica y nos encontramos que todos los niños tienen teléfono antes de los 16.
3: Y perdón, Mark, y también nos encontramos con un padre que le dice a un hijo, deja el celular mirando el suyo todo el día.
4: Bueno, pero ahí te voy a ser un poco crítico, porque ¿sois papás vosotros? ¿Sois papás?
1: Sí, casi todos acá.
2: Casi todos somos
3: todavía
2: papás.
3: Todavía no, Mark.
4: O mamás, sí, perdón. Sí. Bueno, todavía no, o que sepas no.
3: Es inminente.
4: O que sepas no. Sí, vale. Bueno, felicidades. Mira, yo acabo de ser papá hace un año. Mira, pero yo creo que el papá puede conducir y el niño no. Yo creo que el papá se puede tomar una cerveza y el niño no. Y yo creo que el papá puede mirar el móvil y el niño no. El problema es cuando el papá conduce a 200, claro, se toma 20 cervezas o mira el móvil todo el día. ¿Me estoy explicando? O sea, es decir, el adulto tiene un criterio que el menor no tiene. ¿Por qué? Porque es adulto. Luego nos encontraremos papás que van a 200 con el coche, que beben cervezas con su hijo. Bueno, pero esto es otro tipo de papá que tiene que ir a otro tipo de sitio y el niño tiene que buscar otra familia. Pero esto pasa poco, gracias a Dios, y es otra historia. Pero el papá normal, responsable, el más habitual, puede hacer cosas que el hijo no. Es decir, yo puedo mirar un mail, un correo electrónico en la cena, porque es importante para el trabajo. Uh-huh. Pero mi hijo no puede mirar TikTok. Lo que no puedo es mirar en cada cena 200 mails.
3: Claro.
4: Pero un día puedo mirar uno. Claro. Entonces, a mí me cansa un poco que los papás tienen que dar ejemplo. Claro que sí. Si tú vas conduciendo con el móvil y tu hijo te ve, pues claro que no es un buen ejemplo. Pero ya lo sabemos los papás lo que es dar ejemplo. Lo saben desde hace 40.000 años. Entonces, yo puedo usar el móvil, pero si lo uso todo el día delante de mi hijo, entonces no le puedo pedir nada. Uh-huh. O sea, yo aquí, sí, hay que dar ejemplo, pero demos un poco de cancha a los papás, porque somos adultos.
3: Sí.
4: Y hay cosas que tú puedes hacer y él no. Uh-huh, y ya está.
3: Uh-huh. Mark, te pregunto la última, nos apremia el tiempo, pero te pregunto respecto de si la tecnología para ustedes está generando ansiedad o está siendo visible una ansiedad que ya existía.
4: Bueno, no es para nosotros, es para la ciencia. Uh-huh. Piensa que la ansiedad, no quiero ponerme muy técnico, pero la ansiedad normalmente está latente en la persona. Eso quiere decir, el latente está bien dicho en Argentina.
2: Sí, se entiende perfecto.
4: Latente es la tengo, pero no me aparece, ¿no? Uh-huh. Y entonces hay algún desencadenante, como puede ser la muerte de un familiar, puede ser un acoso sexual, puede ser un bullying en la escuela, que me la despierta. Pues el móvil está demostrado científicamente que la despierta. Por lo tanto, ¿podemos afirmar que el móvil produce ansiedad? Por supuesto. En las personas que la tenían latente, como cualquier otra cosa. Es decir, si el móvil no existiera, a lo mejor no aparecería. Es así. Uh-huh. Pero no es para nosotros o para ustedes. Es que es para la ciencia. Entonces, o el móvil o lo que hay dentro del móvil, por ser más exactos, ¿no? Las redes sociales. Mira, nosotros tenemos más de 4.000 pacientes visitados en Desconecta en la historia. Uh-huh. Hemos tenido trastornos de la conducta alimentaria, anorexia, etcétera. Comparan el cuerpo en Instagram o en TikTok. Hemos tenido chicos que consumen. ¿Dónde encuentran el consumo? En las redes sociales. Hemos tenido chicos depresivos que se quieren suicidar. ¿Dónde comunican? En su habitación, encerrados con el móvil. ¿Por qué? Porque el ser humano lo que más quiere es ser libre. Y el origen de la libertad es poder escoger. Y el poder escoger te lo da el conocimiento. Si el origen de la libertad es el conocimiento, le estás dando una cosa con total libertad sin ningún conocimiento.
2: Claro.
4: Bueno, he dicho que no me pondría técnico, pero me he puesto más técnico que Messi. Pero es así.
2: Pero está muy buena la charla. Se nos ha acabado el tiempo. Ha sido súper interesante, Marc, hablar con un especialista en el tema y encima con un hombre que ha jugado con Messi en la cancha. Claro, o sea,
3: ¿para qué más?
2: Más lujo no nos hemos podido dar. Muchísimas gracias por
4: la
2: charla.
4: Un placer escucharos y gracias por llamarme. Un abrazo.
1: Hasta luego.
2: Hasta luego.
1: Sí, qué acierto hablar con Marc.
3: Toda Heredia.
2: Exactamente, sí.
1: Heredia. Pero no sabemos que había jugado con Messi.
2: Mira, lo vamos a tener.
1: Si no hubiéramos hecho una nota de una hora.
2: Lo vamos a usar como fuente de consulta, claro, para otros temas nuestros. Así que ya Heredia lo tiene agendado.
1: Claro.
2: Marc Masip es psicólogo y fundador de una organización que se llama Desconecta, una de las principales referentes en España en el abordaje de la salud mental y el impacto de las nuevas tecnologías en los chicos.
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0: La hora en Newell.
1: 0:31 minutos.
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3: Julián y al equipo, buen día, un gusto.
4: Buen día, Julio.
5: ¿Cómo?
3: ¿Estás bien?
5: ¿Qué fue lo que motivó esta carta y qué es lo que pretende saber?
3: Claro. Bueno, a ver, lo que tenemos que tener en claro, que todas las provincias argentinas dejan de coparticipar, por acuerdo, por ley, el impuesto a los combustibles. ¿Para qué? Para que parte de ese impuesto que pagamos todos cuando consumimos nafta o cuando consumimos gasoil, vaya a un fondo, y ese fondo, lo que se recauda, el 28, casi el 29%, va a Vialidad Nacional para mejorar las rutas nacionales. Bueno, está claro que por la investigación periodística, por lo que nosotros presumíamos, yo en los pedidos de informe prácticamente todos los años pertenecía, cuando era diputado, a la Comisión de Infraestructura, requería información, a veces no contestaba, a veces me contestaban con planillas nada más, pero sin darme los detalles, pero prácticamente la información que me decían, mire, se recauda tanto y se reparte todo, bueno, así por los números que yo veo. Bueno, pero después por la información periodística de un periodista que está bien preparado para lo que hace, porque lo ha hecho con el gobierno de Néstor Kirchner, de Cristina Kirchner, de Mauricio Macri, y creo que nunca escapó a la profesionalidad con que ha hecho el trabajo, y se suma además la confesión del nuevo vocero diciendo que sí, que esa plata parte se ha puesto en plazo fijo o en el sistema financiero, sin entender o sin saber a lo mejor el vocero que esto es un delito o rayo, un delito para mí. Eso se llama malversación de fondos, porque todas las asignaciones específicas donde las provincias ceden impuestos es para un fin determinado, y este fin no se está cumpliendo. Entonces, bueno, como muestra de ello, además, en el año pasado los gobernadores, algunos gobernadores de distintos partidos, impulsaron decir, bueno, mira, si la nación no va a hacer obra, distribuyamos el impuesto a los combustibles. Ese proyecto tuvo una sanción en el Senado, lamentablemente en diputados no logró la mayoría que se requiere, hubo algunas ausencias, bueno, y fue una lástima, pero la verdad yo no estaba muy de acuerdo con esa postura, acompañé en su momento, porque bueno, si esto es lo que es la realidad, porque la verdad es que vamos a perder el concepto de país. Vialidad Nacional cumple con la función, además de lograr la conectividad entre las provincias, definir los corredores bioceánicos, tiene que haber una visión desde arriba, viendo el bosque, de todo, para mejorar la competitividad, además de las condiciones de seguridad por la ruta nacional. Entonces, prácticamente, Rosana, Julián, lo que estamos diciendo, bueno, mire, estaba tan en malas condiciones que Mendoza y un montón de provincias, porque ahí me contestaron, fueron varias provincias que estaban en la misma situación, asumieron, pero con calidad de situación extraordinaria, no por una
5: emergencia.
3: Responsabilidad que le cabe a las provincias, no es de las provincias esta responsabilidad. Entonces, esto no implica entonces que además debemos resignar a los recursos que debió poner la nación. Si vos decís, bueno, estaba, la verdad, tenía todos los fondos, no había más nada que hacer, estábamos en situación, ahora si la plata la tienen en un banco haciéndola trabajar, nosotros tenemos que sacar la plata de los bancos para hacer obra, y bueno, me parece que es injusto.
4: Es doblemente injusto. Bueno, es doblemente injusto porque eso, y en primer término, el incumplimiento de la ley. Ahora, Julio, en primer lugar quiero ratificar una frase que acabas de decir, que es que lo que confesó el vocero Rabier para vos es malversación de fondos.
3: Sí, para mí es malversación de fondo. No soy abogado, pero, a ver, yo he sido funcionario público y yo no puedo. A ver, pongamos el ejemplo en Mendoza. A ver, supongamos, vos sabés que Vialidad Provincial, Julián, recibe fondos también del Consejo Vial Federal, también del Sistema Impositivo Nacional.
4: Sí.
3: Imagínate si el gobierno de Cornejo dijera, para mejorar la ruta 153, que es una provincial, que une el este vos lo habrás hecho, el este con el sur, ¿no?
5: Se mejoró,
3: bueno,
5: de hecho.
3: Que estaba en malas condiciones, el gobierno la reparó porque es su función. Supongamos que hubiera dicho, no tenemos plata, y los intendentes del este y los intendentes del sur reclaman, se ponen de acuerdo y hacen la obra, y después nos enteramos que la plata está en un banco porque fallado la tenía
4: claro,
3: en el banco.
4: Vale. Claro. Es literalmente
3: Entonces, los funcionarios tienen que cumplir con la ley. Pero fíjate, Julián, que un gobierno no solo que le cuesta cumplir con la ley, sino que le cuesta cumplir con las decisiones de la resolución de la justicia. Hoy hay un paro en el sistema universitario porque ya ha incumplido con dos leyes y ya no sabemos en qué forma decirlo. Y él mismo fue a la corte y la corte le dijo, mire, cumpla. Bueno, así pasó con los medicamentos para los discapacitados,
4: sí, con las universidades,
3: con un montón de cosas. A ver, yo pongo un ejemplo, parece que hay que judicializar la gestión. No, la gestión tiene que ser ágil, cumplir con la ley, buscar acuerdos. Bueno, pero esto me parece que es una forma de gestión que ya se está generalizando en todas las áreas de gobierno, ¿no?
5: Ahora, Julio, esta nota que envías al fiscal de Estado tiene uno imagina que va a tener una respuesta y para conocer detalladamente esto que vos planteabas en la nota, ¿no? ¿Qué monto destinó provincia?
3: Me imagino que habrá una nota y una respuesta, sí. Y también uno podría ir complementando información. Vos fíjate que ya la justicia le ordenó en Santa Fe, estado de comunicación con el presidente de la UCR a nivel nacional, sí. Charela, que él es intendente, también, y bueno, y la justicia le está ordenando vialidad hacer la ruta. ¿Cómo le puede decir que le tenga que ordenar? O sea, a lo mejor puede surgir el fiscal de Estado estos antecedentes y pedirle, mire, que ordene que transfiera los fondos a todas las provincias, no solo Mendoza.
5: Lo cual no es garantía de nada. Porque
3: era a Vialidad Nacional para hacer las obras, complementarme. Tenemos el paso cerrado. ¿Cuánto llevamos, Rosana? Más de 30 días.
5: 28.
3: Mire, con 4 millones de dólares que Vialidad, 4 estoy hablando, duplica el equipo para la Vialidad Invernal. Y esto pensando en el futuro, porque la licitación que está en etapa de preadjudicación para mejorar el corredor desde Desaguadero hasta Cristo Redentor, no contempla la vialidad invernal, la tiene que hacer Vialidad Nacional.
4: Coincido plenamente. Entonces, Julio, seamos justos,
3: sí.
4: Perdóname que te interrumpa, seamos justos en recordar que la ruta, su estado y su cuidado invernal tampoco era el óptimo antes del 23, aunque coincido al 100% con lo que estás planteando ahora. Digo, ha empeorado, Suiza.
3: No busquemos para atrás, porque para atrás también ha sido un desastre. Pero lo que estamos viendo, porque si no decimos, pero todo termina en lo anterior.
4: Coincido,
3: pero antes se iba en la corrupción. Bueno, terminen con la corrupción, pero no con la obra pública. Uh-huh. Esto es lo que hay que hacer. Yo lo que digo, que vamos a tener una doble injerencia en las obras después, porque no le han dado la vialidad invernal, porque es muy difícil de prever el costo. Uh-huh. Entonces lo va a hacer Vialidad Nacional. Entonces después, para evitar reclamos, donde diga, no puedo cobrar peaje el concesionario porque Vialidad tiene una cargadora y una moto y no tiene una barra de nieve en condiciones. ¿Me explico cuál es el problema?
4: Sí, Julio, te hacemos la última breve. ¿Qué te parece el nivel de reclamo del gobierno de Cornejo frente a Nación por estas carencias, por esta falta de envío de dinero?
3: No sé si hay un trámite, a mí, por lo que yo veo, no. No ha iniciado, ha hecho un convenio que fue aprobado con ley, que yo no critico el convenio, pero siempre y cuando sea un convenio extraordinario. Yo también pienso en el futuro, porque hoy Cornejo puede hacer esa obra porque tiene los fondos de Portezuelo del Viento que tenían otro destino y que se cambiaron por La Pampa, por lo que sea, ¿no?
5: Sí.
3: Pero ¿qué va a tener el gobernador que venga para encarar esto? O si no lo hubieras tenido, Cornejo hubiera podido encarar una inversión de más de 200 millones de dólares en las rutas nacionales. No. ¿Y cómo estarían las rutas entonces? Entonces, bueno, todas estas cosas lo que hay que poner. No solo hay que pensar en el presente, sino también hay que pensar en el futuro. Y sería muy bueno que todos los candidatos a gobernador digan qué van a hacer con este tema, o qué piensan, ¿no? Si está correcto, así como está funcionando Vialidad, si creen que tiene que seguir esos fondos para lograr el superávit, o tiene que haber una distribución racional para que las rutas nacionales vuelvan a recuperar la seguridad, la conectividad, para que podamos exportar y todas estas cosas. Bueno, me parece, ustedes son los periodistas, sería Julio. Bueno que le preguntaran a los candidatos que tenemos, que afortunadamente sobran en nuestro espacio, ¿no?
4: Te agradecemos y te mandamos un abrazo grande.
3: Bueno, hasta luego.
5: Gracias. Gracias.
4: Julio Cobos, exgobernador de la provincia, exdiputado nacional en su último tiempo en cargos políticos. Ahora es llamativo lo de Rabier, que termina admitiendo que no está mandando la plata a donde marca la ley que hay que mandarla.
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0: La hora en Ewil. 1:08. 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

0: La hora en Newell.
1: 1:33.
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1: Pablo Gamba, buen día, ¿cómo estás?
2: ¿Cómo estamos, Julián? Muy buenos días para todos. ¿Cómo andan todos?
1: Excelente, ¿vos?
2: Perfecto. Estamos aquí justamente en la nave cultural, donde justamente se está dando inicio a lo que es el Foro Balos. Vamos a hablar con el ministro de Gobierno. Está acá a mi lado Natalio Mema, está justamente terminando de hablar. Bueno, Natalio, brevemente, es importante este foro, siempre todos los años lo destacamos. Este año, ¿qué tendrá de especial? Y bueno, la participación de usted, muy buenos días.
3: Hola, ¿qué tal? Buen día, ¿cómo va? Sí, el año pasado creo que estuvimos con Julián acá también.
1: Es cierto.
3: Yo lo decía recién, es muy importante el foro porque nos permite parar la pelota un rato, poder escuchar especialistas, poder escuchar y tener en cuenta distintas miradas y empezar a tratar los temas importantes más allá de lo urgente. Nosotros por ahí en la función pública estamos siempre sobre lo urgente, sobre los problemas de todos los días que obviamente nos ocupan, pero está muy bueno tener este espacio para reflexionar de lo importante, de dónde, hacia dónde vamos, cómo estamos parados y la visión de distintos actores que obviamente nutren y complementan la visión nuestra, que también tenemos un buen espacio para poder contar lo que estamos haciendo, ¿no?
2: Usted viene a disertar sobre justamente energía.
3: Así es, sobre todo de la explosión que ha tenido en Mendoza la energía renovable y la posibilidad que está teniendo con el mercado término, con las modificaciones que está haciendo el Gobierno Nacional, más las que nosotros tenemos en Mendoza, para poder bajar el costo de la energía en la industria, en los productores, en la producción agrícola, y poder tener un mercado término provincial en donde el que genere pueda vender y también recuperar parte de la inversión en energía renovable, pero sobre todo apuntando a bajar costos de energía, que es un tema recurrente en cada vez que nos reunimos con la producción, ¿no?
2: Ministro, aprovecho para preguntarle sobre obras que se están llevando a cabo, por ejemplo, peaje de Ñancuñán, ¿qué nos puede adelantar?
3: Bueno, estamos pronto a inaugurar la ruta 153, ya está prácticamente lista. Lo más importante ahí en Ñancuñán es el control de pesos de los camiones, porque muchos vienen sobrecargados y son los que mayor daño le generan al asfalto. Así que vamos a estar con una balanza dinámica ahí y también tendremos luego un peaje, pero bueno, primero empezaremos por el tema de balanza y inaugurarla, y hoy ahí en ese tramo el peaje será físico, ¿no?
2: ¿Se sabe el costo hasta el momento?
3: No todavía.
2: Bien, ministro, el resto de las obras, ruta 40, le pregunto ruta acceso este y también las obras que se están llevando a la altura de lo que es el metro tranvía, a la altura del aeropuerto.
3: Bueno, el acceso este, ustedes saben que hemos tenido que hacer algunas modificaciones en los desvíos la semana pasada en el tramo de Maipú, porque había muchas quejas por transitar por las colectoras que Maipú todavía no ha podido terminar, así que ahora lo estamos haciendo sobre la calzada, en una sola calzada con ida y vuelta. Eso mejoró bastante el tránsito, estamos en un promedio de demora extra de entre unos 35 y 45 minutos, depende de la hora. Estamos tratando de bajar eso, pero está difícil, sabíamos que eran los tiempos que íbamos a tener, justamente reduciendo la calzada para después tener algo superador, digamos, ¿no? En el acceso sur, digamos, en la ruta 40, ya va avanzando muy rápido la triple vía entre la calle Paso y la calle Ascuénaga, y a su vez ya estamos con el reencarpetado entre la variante Palmira y la calle Ascuénaga, que también está reducida la calzada ahí en un tramo de 2 kilómetros previo a llegar a la variante Palmira. Así que esas son dos obras que vienen avanzando muy bien y muy por encima del promedio. Lo mismo con la ruta 143, que los tres tramos van avanzando y van avanzando bien. Esperamos ya liberar la circulación en el tramo urbano de la 143 sobre el fin de este mes, que eso es lo que yo estuve conversando con los comerciantes. Y el metrotranvía viene bastante bien, ya están llegando las vías al aeropuerto, ya tenemos el parador ahí. Y a su vez estamos terminando de definir una documentación con Nación, porque ahí va a cruzarse con un tren de cargas que va a San Juan, que es el del operado por Belgrano Cargas. Y bueno, en definitiva, ahí en la estación, a la altura de la estación Espejo del Parque Industrial de Las Heras, tenemos que hacer ese cruce. Ahí tenemos un poquito de demora en la obra, pero en el resto venimos bastante bien.
2: Julián, no sé si tenés alguna pregunta para
1: mí. Sí, una y una, hacemos y lo liberamos.
4: Una y una. ¿Cómo le va, ministro? Rosana Villegas, de este lado. Consultarle por ese desvío que habla del acceso este en la altura de Maipú, si es que han podido, establecer con la comuna un esquema de obra para esas colectoras, porque la verdad es que hemos visto muchas quejas de personas que tienen que transitar por ese acceso diariamente, y el estado de las colectoras no es bueno, y es algo que entiendo que se había comprometido la comuna de Maipú a arreglar antes de que empezaran las obras del acceso este.
3: Bueno, así es, firmamos un convenio, ellos tenían la responsabilidad de hacer la licitación, vienen un poco demorados, los fondos los tienen porque buena parte lo ha aportado la provincia, pero bueno, justamente por eso hemos decidido no circular más, digamos, el desvío por la colectora, y sí por la trama del, digamos, reduciendo a una sola mano, digamos, a doble mano una de las dos vías, porque entendíamos que como no llegaron con las obras, se estaba generando una queja muy legítima de los usuarios que pasan todos los días por ahí porque pasaban por tramos de tierra, ¿no?
4: Claro, claro. Bueno, por lo que veo en las redes sociales, Maipú se está comprometiendo a iniciar estas obras o a acelerarlas, si se quiere. Pero bueno, habrá que ver que eso se materialice, ¿no? Digo, porque se ve en las redes sociales, pero en las rutas no.
3: Fíjense que en Luján ya están listas las colectoras, en Guaymallén también. Y bueno, nos falta la de Maipú, es bueno que ya estén pronto a hacerla.
1: Ministro, brevemente, ¿habrá notado que se está hablando mucho de los fondos que deben ir a refacciones viales que provienen del impuesto a los combustibles? Se le preguntó al vocero presidencial Rabier, etcétera. Y hay estimaciones de que a Mendoza se le está restando la percepción de por lo menos 30.000 millones de pesos en este tiempo. Es decir, plata que tendría que haber venido, producto de esa recaudación, y que no ha venido. Puede ser más, menos, es una estimación privada. Ahora, supuestamente Mendoza está reclamándole a Nación eso, no es la sensación que da. La pregunta es, ¿se está haciendo ese reclamo? ¿No se está haciendo? ¿Cada cuánto? ¿Qué plata tienen ustedes pensada que hemos dejado de percibir por ahí?
3: A ver, ahí Julián, por ahí está medio confusa la información.
1: A ver, dale.
3: Del impuesto a los combustibles, la parte vial es el 6,24%.
1: Sí.
3: Ese 6,24%, el 4,3% le corresponde a la provincia de Mendoza. Eso lo estamos recibiendo religiosamente, digamos. Ya hemos recibido entre el 2024, 2025 y lo que va el 2026 casi 30.000 millones de pesos que son coparticipados a vialidad provincial. En eso se ha cumplido.
1: Sí.
3: ¿Qué es lo que no están aplicando? Son los fondos que van a vialidad nacional. Vialidad Nacional pasamos de dos extremos. De un extremo con el gobierno anterior, en donde se utilizaba políticamente, y a Mendoza llegó cero. Cero es cero.
1: Sí.
3: Ni siquiera se terminaron las obras que habíamos iniciado en el gobierno de Macri, y ni siquiera se terminaron los dos puentes vergonzosos esos de Anchoris, fue la única obra que iniciaron porque se cayeron en el 2020, digamos, no les quedaba otra. Por lo tanto, Mendoza eso tendría que haber recibido 30.000 millones de pesos, no lo ha recibido antes y no lo recibe ahora en materia de inversión vial por vialidad nacional. Lo coparticipable se está cumpliendo. Lo demás, obviamente que lo estamos reclamando. De hecho, fíjense que logramos terminar la variante Palmira, hemos logrado que se reanude la obra en los puentes de Anchor, y estamos en lo mismo con la doble vía ahí entre el aeropuerto y la Valle. Estamos esperando que se reinicie, y esos son los reclamos que nosotros tenemos, y los tenemos súper frecuentes todo el tiempo. Ustedes vieron que el ministro del Interior de aquel momento, hoy jefe de gabinete, Santilli, se comprometió cuando vino en febrero a terminarlas. Por lo tanto, eso está sucediendo, digamos. Acá venían los ministros de obra de la Nación, se juntaban con 5 o 6 intendentes y te echaban polideportivo con esa plata, y no hacían las obras que había que hacer. Bueno, ahora se están haciendo las obras que hay que hacer. La plata que le corresponde a la provincia ha llegado a la provincia, y la plata que corresponde a Vialidad Nacional es la que no se está ejecutando, y estamos nosotros reclamando que se ejecute, sobre todo para terminar las obras y para el mantenimiento que es necesario.
4: Ministro, pero el dinero del combustible, del impuesto a los combustibles, tampoco está llegando.
3: No, sí está llegando.
4: Es lo que estaba reclamando el gobernador en su momento, cuando se decía que no se destinaba a las obras de mantenimiento y refacción de las rutas nacionales.
3: No, a ver, por eso, volvemos. El impuesto a los combustibles tiene muchos destinos.
1: Claro.
3: El 6,24 es vial.
4: Sí.
3: El 6,24 vial se coparticipa. Lo que se coparticipa no va a las rutas nacionales, va a las vialidades provinciales. Lo que ha llegado a vialidad provincial sí se reparte. Lo que corresponde a Vialidad Nacional es lo que no está enviando el Ejecutivo Nacional, y es por eso que se ha atrasado el mantenimiento y no se están terminando las obras. Eso sí lo estamos reclamando, por eso lo digo, y no es que eso no tiene un destino específico. El destino es Vialidad Nacional para todas las rutas del país. Nosotros estamos peleando para ese destino, primero que llegue a Vialidad, y una vez que llegue a Vialidad que se aplique en Mendoza.
1: Claro, pero de eso que tiene que llegar vía Vialidad Nacional, ¿hay una estimación de cuánto está perdiendo la provincia?
3: Es que no llega a la provincia, llega a Vialidad Nacional, a todas las rutas nacionales,
1: no hay una pérdida.
3: Nosotros no recibimos nada antes tampoco, digamos. O sea, hemos pasado de dos modelos que no son buenos. Uno que se utilizaba la plata políticamente y quedaba en el conurbano, y otro que no se utiliza. Tenemos que buscar un modelo intermedio, que se utilice federalmente, digamos.
4: Pero ese informe ustedes lo tienen que, imagino que los van a tener que presentar, porque entendemos que Julio Cobos le pidió a la Fiscalía de Estado que le solicite al Ejecutivo Provincial y Nacional saber justamente qué fondos son los que no están llegando a la Delegación de Vialidad Nacional, ¿se entiende?
3: Lo que yo leí del pedido de Julio es al Gobierno Nacional, no al Gobierno Provincial, Y lo que, hay, y lo que tiene que llegar al gobierno provincial, sí, la Fiscalía de Estado es para que reclame esa información al gobierno nacional,
1: claro,
3: no al gobierno provincial.
1: Sí.
3: Lo que tiene que llegar al gobierno provincial está llegando, y lo tengo al informe, cuando lo tengo a disposición de quien quiera solicitarlo. De hecho, ayer a los periodistas que me lo consultaron se los mandé. Que eso es la plata que ha llegado a la provincia, que no es para rutas nacionales, es para vialidad provincial, que son las rutas que tenemos que mantener la provincia. Lo de vialidad nacional es justamente, no tiene un destino específico, sino a la Dirección Nacional de Vialidad, que administra las rutas nacionales que andan por todo el país, inclusive las 6 que tenemos en Mendoza, ¿no?
1: Bien, ministro, le agradecemos entonces este rato y la aclaración.
3: Bueno, gracias a ustedes.
4: Gracias.
3: Que tengan buen programa. Hasta
1: Pablo.
3: Luego, buen día.
2: Bueno, sí, hasta allí la palabra
3: que tenemos en Mendoza, ¿no?
1: Bien, ministro, le agradecemos entonces este rato y la aclaración.
3: Bueno, gracias a ustedes.
4: Gracias.
3: Que tengan un buen programa. Hasta
1: Pablo.
3: Luego, buen día.
2: Bueno, sí, hasta allí la palabra entonces.

0: La hora en Newell.
1: 2. Un minuto.
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0: La hora en Newell.
1: 2:31 minutos.
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1: Hola Roxana, buen día, ¿cómo te va? ¿Cómo estás?
2: Buen día chicos, ¿cómo están? Muy bien, con varios temas, sobre todo lo que más se está discutiendo es infraestructura en Argentina. Sí. Ayer se reunió en Mendoza la Cámara Argentina de la Construcción, hubo un foro, ellos van por por distintas ciudades del país haciendo estos foros, se discutió cómo está Cuyo, las inversiones en Cuyo, y los empresarios que estaban ahí, que además escucharon al gobernador Alfredo Cornejo, que fue a hacer la apertura en el Hotel Hilton de Guaymallén, a Natalio Mema y a la subsecretaria Marité Baduy, con el plan de obras, las concesiones que están en marcha, lo que se viene en Mendoza, pero los empresarios reclaman más inversión en infraestructura, más caminos. Mira, como había mucha gente de la minería de San Juan, hablaban de la necesidad de un tren. Dice, la cantidad de cobre que se va a procesar y que se va a exportar no se va a poder sacar en camiones.
1: Claro.
2: Entonces realmente se necesita obra, se necesita más energía, más conectividad, y sobre todo se necesita crédito, porque justamente ayer se da a conocer datos de cómo están los distintos sectores por el IERAL de la Fundación Mediterránea, y hizo foco en un aspecto que tiene que ver con el empleo en blanco que se ha perdido, y la construcción es uno de los rubros que más empleo han perdido. En la era Milei, desde diciembre del 2023, se perdieron más de 240.000 empleos registrados, y la construcción en este paquete perdió casi el 14% de estos 240.000, y no estamos hablando de los empleados públicos, que son otros 50.000 empleos más que se perdieron. A mí además me preocupa sobremanera qué va a pasar con las futuras jubilaciones, porque esta gente que consigue algún tipo de empleo, porque lo vemos en la tasa de desempleo, que no ha caído en estos niveles, o que no ha subido en realidad el desempleo, pero no es empleo registrado en blanco. La gente se pasa monotributo o trabaja directamente en negro.
1: Son estrategias de supervivencia.
2: Exacto. Lo que quiero decir es que la construcción y la industria son los dos sectores que más empleo han perdido. Y la construcción, te dice, las grandes obras tienen que ver también con la falta de crédito. No hay crédito hipotecario, prácticamente es muy poco lo que hay. La falta de financiamiento, el costo de sacar un crédito en la Argentina. Entonces, bueno, están pidiendo eso para mejorar. ¿Y por qué digo que la discusión en Argentina es la infraestructura? Porque ayer se conoció un fallo de la Justicia Federal en Santa Fe que obliga al gobierno de Milei a iniciar mejoras urgentes y recupero de las rutas 7, 8 y 33, porque han aumentado las muertes. Fue un amparo, lo apeló la Nación y salió el fallo definitivo, se conoció ayer. Más allá de que ya son rutas concesionadas, la justicia le dice al gobierno de Milei, yo no sé si va a ser el que lo concesionó quién, pero ustedes ya salen a mejorar esas rutas. En realidad, a mejorar. Me decían que las banquinas rotas, no hay señalización. Directamente vieron que hay muchos arbustos o plantas alrededor en las rutas, sobre todo en esas zonas productivas. Dicen que llegan a tener un metro y medio, tapan la visión, la visibilidad. Realmente están en muy malas condiciones. Cualquiera que transita las rutas argentinas puede dar fe de cómo está, del abandono que han tenido. Y más allá de que el gobierno tiene un plan de concesión, la justicia le está diciendo no podemos esperar a esto. Tiene que haber urgente mantenimiento y mejora de esas rutas. Así que me parece que es la infraestructura uno de los grandes temas.
1: ¿Me dejás hacer un punto seguido ahí? Te voy a contar el caso de Chubut porque lo conozco específicamente. Y han hecho lo siguiente. Tenían fallos con dictamen favorable del Procurador General de la Corte por el mantenimiento de la Ruta 40 en todo el sur de aquella provincia que estaba pero absolutamente detonada. ¿Qué hicieron? Como Chubut le debía guita a Nación, hicieron una compensación de deudas y a través de esa compensación de deudas la provincia tomó la licitación para poder reformar la Ruta 40, arreglarla, en realidad, lo que están haciendo ahora. Han metido varias rutas en eso. Se han sentado con Caputo, bueno, ¿cuánto me debes? ¿Cuánto te debo? En general, las provincias están debiendo más, entre adelantos de copa, el fideicomiso de no sé qué, hay provincias que han tenido dificultades financieras serias, y lo están resolviendo de esa manera. Nación no paga lo que debe, y se arreglan así.
2: Bueno, Richard, y acaba de reconocer Caputo, el ministro de Economía, que la plata que ponemos todos cuando compramos combustibles destinado a la mejora o al mantenimiento de las rutas se está usando para controlar el déficit fiscal. O sea, está admitiendo que se está incumpliendo una ley porque ese porcentaje que todos aportamos tiene que ir a la mejora de los caminos. Así que realmente el gobierno, por distintos caminos justamente de lo que estamos hablando, se está empezando a ver en una encrucijada de que sí o sí tiene que salir a darle bolilla a la infraestructura vial que tenemos en la Argentina. Un minutito nomás para contar la crisis de la empresa Nord de Corralitos. Ustedes saben, y lo hablaron a la mañana, que cerró, que es deshidratado de vegetales. Lo que no se ha contado bien es que esta empresa ya no era de Unilever. Unilever se la había vendido a McCormick, que es una empresa norteamericana que justamente se dedica a especies y condimentos. Por lo tanto, los empleados que trabajaban ahí, Carril Godoy Cruz y Milagros, ya hacía 4 o 5 meses que habían visto que estaba en riesgo su puesto. Primero, se suspendió el turno noche. Ellos hacen, decidimos, deshidratados de vegetales. Después, se descontinuaron algunos turnos y lo que pasó el lunes a la mañana, 5:30, llegó un WhatsApp del gerente de la planta avisándoles a todos que los citaban a un salón fuera de la empresa, un salón en Corralito. Era un velorio que, les quiero decir, tenía catering. Habían comprado catering, había abogados, había escribanos, le explicaron que la empresa norteamericana ha decidido no seguir produciendo en Argentina, que lo va a hacer, va a seguir la marca Nord en Argentina, pero no la producción que tenían ahora. Hay más de 20 productores de esa zona de Corralitos, de Maipú, que yo visité, yo conocí la fábrica, era muy moderna, grandes hornos, hacía nada que le habían hecho mejoras edilicias. Por eso no se entiende, había como entusiasmo en los empleados que los norteamericanos iban a seguir produciendo acá. Bueno, eso no ocurrió. También están en riesgo los empleados de Hellmann, porque es otra de las marcas que le vendió Unilever, y Unilever se va a quedar con los que nosotros conocemos, DAP, Axe, todo lo que tiene que ver de limpieza personal. Bueno, los empleados por ahora lo único que saben es que los van a indemnizar, les han dejado 6 meses la obra social, pero y les han hecho firmar un preacuerdo, no han cobrado nada y sospechan que les van a pagar en cuotas. Así que hay muchísima preocupación en esas familias, son 60 familias que se han quedado sin empleo y lo más triste que no se sabe qué va a pasar con los productores, porque los productores trabajaban con un sistema que el INTA los asesoraba de agricultura regenerativa. Esto que se trata, tratar de mantener los suelos, de cuidarlos para que duraran muchos años más y se pudiera seguir produciendo. Y además estos vegetales tenían un tratamiento especial porque los que van a deshidratados no son los mismos que se consumen. Bueno, esos productores hoy no tienen a quién venderle sus productos. Así que bien grave la crisis que ha ocurrido en Corralitos y acá en Mendoza alrededor de esta planta.
1: ¿Se sabe qué van a hacer con la planta? Porque es una infraestructura importante.
2: Es enorme, tiene más de 60 años y bueno, entendemos que es propiedad de la nueva empresa norteamericana, que me dicen algunas acciones le quedó a Unilever. No se sabe nada y, como te digo, a los empleados los citaron fuera de la empresa, como ocurre en estos casos cuando son despidos masivos. Entonces ellos ni siquiera han vuelto, el lunes ya nadie volvió a su lugar de trabajo. Entonces realmente están muy asombrados porque me decían que había habido mejoras del mobiliario, habían construido una ampliación. Esto durante este año, que cambió de manos, está McCormick, esta empresa norteamericana. Bueno, lamentablemente se habla de importación. Y sí escuché también que comentaba ahí Agustina, se está hablando de que ya algunos productos que ellos hacen, sopa, los calditos, ellos en realidad no sé si han visto que la zanahoria deshidratada, que te servía también para cocinar, tener así algún cebolla, zanahoria deshidratada. Bueno, ellos dicen que la gente ahora quiere comida lista para comer, para consumir. Entonces conviene hacer arroz, fideos ya preparados ese es hacia ese lado quieren ir, pero se está hablando que lo van a importar, ¿entienden? O sea, se deja de producir acá y se va a importar. Esto es lo que está pasando.
1: El mismo camino de la indumentaria. Gracias, Roxana. Hasta luego.
2: Hasta luego.
1: Ahí se va Roxana Badaloni, Economía y Empresas.
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0: La hora en Newell.
1: 3. Un minuto.
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0: aplauso. Poppy Espatoco, la Filarmónica de Mendoza.
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0: Muchísimas gracias.
1: ¡Aguante Capanga, loco!
2: ¡Miro Jota!
3: La hora en Newell. 3:31 minutos. 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
1: Julián y al equipo, buen día, un gusto.
2: Buen día, Julio.
3: ¿Cómo?
1: ¿Qué tal? Bien.
3: ¿Qué fue lo que motivó esta carta y qué es lo que pretende saber?
1: Claro. Bueno, a ver, lo que tenemos que tener en claro, que todas las provincias argentinas dejan de coparticipar, por acuerdo, por ley, el impuesto a los combustibles. ¿Para qué? Para que parte de ese impuesto que pagamos todos cuando consumimos nafta o cuando consumimos gasoil vaya a un fondo, y ese fondo, lo que se recauda, el 28, casi el 29%, va a Vialidad Nacional para mejorar las rutas nacionales. Bueno, está claro que por la investigación periodística, por lo que nosotros presumíamos, yo en los pedidos de informe prácticamente todos los años pertenecía, cuando era diputado, a la Comisión de Infraestructura, requería información, a veces no contestaba, a veces me contestaban con planillas nada más, pero sin darme los detalles, pero prácticamente la información que me decían, mire, se recauda tanto y se reparte todo, bueno, así por los números que yo veo. Bueno, pero después por la información periodística de un periodista que está bien preparado para lo que hace, porque lo ha hecho con el gobierno de Néstor Kirchner, de Cristina Kirchner, de Mauricio Macri, y creo que nunca escapó a la profesionalidad con que ha hecho el trabajo, y se suma además la confesión del nuevo vocero diciendo que sí, que esa plata parte se ha puesto en plazo fijo o en el sistema financiero, sin entender o sin saber, a lo mejor el vocero, que esto es un delito o rayo, un delito, para mí eso se llama malversación de fondos, porque todas las asignaciones específicas donde las provincias ceden impuestos es para un fin determinado, y este fin no se está cumpliendo. Entonces, bueno, como muestra de ello, además, en el año pasado los gobernadores, algunos gobernadores de distintos partidos, impulsaron decir, bueno, mira, si la nación no va a hacer obra, distribuyamos el impuesto a los combustibles. Ese proyecto tuvo una sanción en el Senado, lamentablemente el diputado no logró la mayoría que se requiere, hubo algunas ausencias, bueno, y fue una lástima, pero la verdad yo no estaba muy de acuerdo con esa postura, acompañé en su momento, porque bueno, si esto es lo que es la realidad, porque la verdad es que vamos a perder el concepto de país. Vialidad Nacional cumple con la función, además de lograr la conectividad entre las provincias, definir los corredores bioceánicos, tiene que haber una visión desde arriba, viendo el bosque de todo, para mejorar la competitividad, además de las condiciones de seguridad por la ruta nacional. Entonces, prácticamente, Rosana, Julián, lo que estamos diciendo, bueno, mire, estaba tan en malas condiciones que Mendoza y un montón de provincias, porque ahí me contestaron, fueron varias provincias que estaban en la misma situación, asumieron, pero con calidad de situación extraordinaria, no
3: como una emergencia.
1: Responsabilidad que le cabe a las provincias, no, claro. Es de las provincias esta responsabilidad. Entonces, esto no implica entonces que además debemos resignar a los recursos que debió poner la nación. Si vos decís, bueno, estaba, la verdad, tenía todos los fondos, no había más nada que hacer, estábamos en situación, ahora si la plata la tienen en un banco haciéndola trabajar, nosotros tenemos que sacar la plata de los bancos para hacer obra, y bueno, me parece que es injusto.
2: Es doblemente injusto. Bueno. Es doblemente injusto porque eso, y en primer término, el incumplimiento de la ley. Ahora, Julio, en primer lugar quiero ratificar una frase que acabas de decir, que es que lo que confesó el vocero Rabier para vos es malversación de fondos.
1: Sí, para mí es malversación de fondo. No soy abogado, pero, a ver, yo he sido funcionario público y yo no puedo. A ver, pongamos el ejemplo en Mendoza, a ver. Supongamos, vos sabés que Vialidad Provincial, Julián, recibe fondos también del Consejo Vial Federal, también del Sistema Impositivo Nacional.
2: Sí.
1: Imagínate si el gobierno de Cornejo dijera para mejorar la ruta 153, que es una provincial, que une el este vos lo habrás hecho, el este con el sur, ¿no?
3: Se mejoró,
1: bueno,
3: de hecho.
1: Sí, sí. Que estaba en malas condiciones, el gobierno la reparó porque eso funciona. Supongamos que hubiera dicho, no tenemos plata, y los intendentes del este y los intendentes del sur reclama, se ponen de acuerdo y hacen la obra, y después nos enteramos que la plata está en un banco porque fallada la tenía,
2: claro,
1: en el banco.
2: ¿Vale? Claro. Es literalmente.
1: Entonces, los funcionarios tienen que cumplir con la ley. Pero fíjate, Julián, que un gobierno no solo que le cuesta cumplir con la ley, sino que le cuesta cumplir con las decisiones de las resoluciones de la justicia. Hoy hay un paro en el sistema universitario porque ya ha incumplido con dos leyes y ya no sabemos en qué forma decirlo. Y él mismo fue a la corte y la corte le dijo, mire, cumpla. Bueno, así pasó con los medicamentos para los discapacitados.
2: Sí, con las universidades.
1: Con un montón de cosas. A ver, yo pongo un ejemplo. Parece que hay que judicializar la gestión. No, la gestión tiene que ser ágil. Es cumplir con la ley, buscar acuerdos. Bueno, pero esto me parece que es una forma de gestión que ya se está generalizando en todas las áreas de gobierno, ¿no?
3: Ahora, Julio, esta nota que envías al fiscal de Estado tiene uno imagina que va a tener una respuesta y para conocer detalladamente esto que vos planteabas en la nota, ¿no? ¿Qué monto destinó provincia?
1: Me imagino que habrá una nota y una respuesta, sí. Y también uno podría ir complementando información. Vos fíjate que ya la justicia le ordenó en Santa Fe, estado de comunicación con el presidente de la UCR a nivel nacional, sí. Charela, que él es intendente, también, y bueno, y la justicia le está ordenando a Vialidad hacer la ruta. ¿Cómo le puede decir que le tenga que ordenar? O sea, a lo mejor puede surgir el fiscal de Estado estos antecedentes y pedirle, mire, que ordene que transfiera los fondos, claro, a todas las provincias, no solo a Mendoza.
3: Lo cual no es garantía de nada.
1: Porque se transfiera a Vialidad Nacional para, claro, hacer las obras, complementarme. Tenemos el paso cerrado. ¿Cuánto llevamos, Rosana? Más de 30 días.
3: 28.
1: Mire, con 4 millones de dólares que Vialidad, 4 estoy hablando, duplica el equipo para la Vialidad Invernal. Y esto sí, no pensando sí, ahora, pensando seamos en el futuro, porque la licitación que está en etapa de preadjudicación para mejorar el corredor desde Desaguadero hasta Cristo Redentor, no contempla la Vialidad Invernal, la tiene que hacer Vialidad Nacional.
2: Coincido plenamente. Entonces, Julio, vamos, pero seamos justos,
1: sí.
2: Perdóname que te interrumpa, seamos justos en recordar que la ruta, su estado y su cuidado invernal tampoco era el óptimo antes del 23, aunque coincido al 100% con lo que estás planteando ahora. Digo, ha empeorado, Suiza.
1: No busquemos para atrás, porque para atrás también ha sido un desastre. Pero lo que estamos viendo, porque si no decimos, pero todo termina en lo anterior.
2: Coincido,
1: pero antes se iba en la corrupción. Bueno, terminen con la corrupción, pero no con la obra pública. Uh-huh. Esto es lo que hay que hacer. Yo lo que digo, que vamos a tener una doble injerencia en las obras después, porque no le han dado la Vialidad Invernal, porque es muy difícil de prever el costo. Uh-huh. Entonces lo va a hacer Vialidad Nacional. Entonces después, para evitar reclamos, donde diga, no puedo cobrar peaje el concesionario porque Vialidad tiene una cargadora y una moto y no tiene una barra de nieve en condiciones. ¿Me explico cuál es el problema?
2: Sí, Julio, te hacemos la última breve. ¿Qué te parece el nivel de reclamo del gobierno de Cornejo frente a Nación por estas carencias, por esta falta de envío de dinero?
1: No sé si hay un trámite, por lo que yo veo, no. No ha iniciado, ha hecho un convenio que fue aprobado con ley, que yo no critico el convenio, pero siempre y cuando sea un convenio extraordinario. Yo también pienso en el futuro, porque hoy Cornejo puede hacer esa obra porque tiene los fondos de Portezuelo del Viento que tenían otro destino y que se cambiaron, por La Pampa, por lo que sea, ¿no?
3: Sí.
1: ¿Pero qué va a tener el gobernador que venga para encarar esto? O si no lo hubieras tenido, Cornejo hubiera podido encarar una inversión de más de 200 millones de dólares en las rutas nacionales. No. ¿Y cómo estarían las rutas entonces? Entonces, bueno, todas estas cosas lo que hay que poner. No solo hay que pensar en el presente, sino también hay que pensar en el futuro. Y sería muy bueno que todos los candidatos a gobernador digan qué van a hacer con este tema, o qué piensan, ¿no? Uh-huh. Si está correcto, así como está funcionando Vialidad, si creen que tiene que seguir esos fondos para lograr el superávit, o tiene que haber una distribución racional para que las rutas nacionales vuelvan a recuperar la seguridad, la conectividad, para que podamos exportar y todas estas cosas. Bueno, me parece, ustedes son los periodistas, sería Julio. Bueno que le preguntaran a los candidatos que tenemos, que afortunadamente sobran en nuestro espacio, ¿no?
2: Te agradecemos y te mandamos un abrazo grande.
1: Bueno, hasta luego.
3: Gracias. Gracias.
2: Julio Cobos, exgobernador de la provincia, exdiputado nacional en su último tiempo en cargos políticos. Ahora es llamativo lo de Rabier, que termina admitiendo que no está mandando la plata a donde marca la ley que hay que mandarla.
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0: La hora en Newell.
1: 4:02.
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3: ¡Qué gran blues, por Dios! Hay muchas versiones de esta, me gusta ese tajo, ¿eh? De Almendra, hay de Ulises Butrón, hay de... no sé si Los Piojos... No, Los Piojos no. Pero hay tantas versiones. Pero me han contado que hay un personaje importante de la política argentina, o que ha sido importante. Poné un poquito más esa cortina, por favor, un poquito más, negro, un poquito más, dale. Que quiere hablar del escandaloso caso de Martín Zapata.
4: Claro. No me digas.
5: No, esto está mal, yo me despego.
3: No, quédate ahí. No. Con ustedes, el expresidente Alberto Fernández. Hola, Alberto. Hola, Alberto.
6: Claro. Está terminando de ajustar detalles.
5: Claro, está llegando información.
3: Hola, Alberto.
7: Hola, Alberto.
5: Ahí
3: está. Estoy saliendo yo doble. A ver.
8: Hola.
3: Ahí está. Alberto, ¿cómo le va?
8: No los escuchaba, ahí está.
3: Ahora sí, ¿nos escucha ahora, Alberto?
8: Sí, yo los escucho. Me gusta ese tajo.
3: Subilo un poquito, a ver que no lo escucho yo, Alberto, bien.
8: Me gusta ese tajo.
3: Ahí está. Me gusta esa canción. Ahí está. ¿Cómo anda?
8: ¿Cómo le va? ¿Bien?
3: Muy bien.
8: Bien, ¿ustedes?
3: Alberto, en su rol de abogado, que usted ha sido abogado en muchas causas y antes de ser presidente, ha sido delito, ¿no?, del profesor mostrando fotos íntimas a los alumnos, aunque sea sin querer.
8: Puede pasar. Yo los problemas, esto justamente porque este gobierno sacó, saca la especialización.
3: ¿Qué especialización?
8: Y ahora los docentes se tienen que especializarse para que no pasen estas cosas. Ajá. Pero este gobierno está en contra de la capacitación docente. Entonces yo, un docente capacitado, no estaría cometiendo estos errores. Porque esto es de verde. Esto de, vos tenés el HDMI, estás compartiendo pantalla, te entra una foto mostrando el sapo y claro.
4: No, claro. Alberto, es un expresidente.
5: Por favor, se lo
3: pido. El vocabulario, Alberto, por favor.
5: Es un horario de protección al menor.
8: Igual también abramos una denuncia para los... ¿Quién denuncia? ¿Qué pendejo está diciendo? Ay, no, es que esto es un error.
3: No, bueno, los pendejos de los alumnos hicieron una sentada. Va a haber denuncia.
8: Pibes eran los de antes. Nosotros nos moríamos por ver una empanada.
3: No, por favor, Alberto. Por favor.
8: Ahora denuncien. Ay. Sí. Ve una rajita. Claro. Por favor.
5: Basta, Alberto.
8: Me arruinaron la vida un pobre tipo. Un pobre docente.
3: No, bueno, pero el docente ese también un arriesgado. Tenía a la profe a la profe amante y a la mujer en el mismo colegio.
8: ¿Qué queremos, hermano?
3: Bueno, usted mucho.
8: Qué lindo ir a la escuela, ¿sí?
3: No, usted, pero usted mucho, Alberto, no puede
8: debía
3: hablar.
8: Debía hacer la de lengua ya.
4: ¿Cómo?
8: Debía hacer la de lengua ya.
3: No, es de biología.
4: Mirá, qué justo.
3: Es justo la de biología.
8: ¿La de biología? Sí, sí. Por ahí le estaba mostrando. Mirá, para acá tenés...
3: No. Parecía otra cosa. Igual, usted mucho no puede hablar.
8: Un mapamundi, ¿no?
4: Era ilustrativo.
3: El video de Tamara.
8: Por algo se le llama las filminas, porque son minas.
4: No. Él hablaba de filminas, claro. ¿Cierto?
5: Acá me parece que lo importante es... Tener todo en archivos separados para que no se mezclen las cosas. Eso es muy importante.
8: Y las carpetas las tenés... Sí.
5: Como pasa enseñanza.
8: Que hay veces que te equivocás. Vos archivas a Javier Mecánico y después te olvidás.
5: Claro.
8: Porque claro, ¿qué le vas a poner? Claro. La foto en pelota de la biología no le vas a poner la carpeta. ¿Te das cuenta?
5: Claro, hay
8: no
5: que
8: le
5: buscar...
8: vas a poner cachufleta biología no le vas a poner.
5: No, busquemos otros nombres.
4: Quedó con la banquina.
3: Otro Ay, nombre. Por Dios.
5: Claro.
3: Alberto.
5: Bueno, claro, a lo mejor esto debería terminar.
3: ¿Y usted cómo?
8: ¿Cómo le pones? El nuevo disco de Papo, así te le...
4: Claro. Papo, éxitos inéditos.
8: Papo,
4: disco de oro, platino.
3: Pará un poco, Tomás.
8: Claro.
3: Bueno, ¿y usted
8: pero
3: cómo?
8: Por ahí tu mujer te agarra ya, que tan ganas de escuchar Andará bien por la 66 y entra
4: sí,
8: y está.
4: Claro.
3: Y está justo eso.
4: Mejores chistes de Tangalanga.
8: Claro.
3: ¿Y usted como abogado que le dé el consejo al profesor? ¿Qué tendría que hacer? ¿Tiene que negar todo?
8: Por supuesto, se metió un virus.
3: Claro. Ah, un virus.
4: Un virus. Es lo que está faltando.
8: Se metió un virus. Eso por un lado. Y por el otro, no es la chica es con inteligencia artificial. Esto te zafas de todo ahora.
3: Claro.
5: Con la inteligencia artificial es verdad.
8: Con inteligencia artificial hicieron las fotos en pelota.
3: Pero se parece mucho. Se parece mucho. ¿Qué sé
8: ¿Y vos
3: yo?
8: Cómo conocés la teta de la de biología?
6: Claro, Ricardo, ¿qué pasó?
3: No las conozco. Ay, no sé.
8: Ojo que caen todos, ¿eh? Ojo que caen todos, ¿eh? Caigo yo que en todos. No, acá hay que hacer comunidad.
5: Pero ahora digamos porque, algo. Usted nunca
8: porque
5: hizo...
8: Porque siete tuvo con dos, ahí está metida la celadora.
5: ¡No!
8: El que vende su tocó.
5: Alberto, ahí es un colegio serio.
8: El del buffet, todo.
5: Escúcheme una cosa. Por otro lado, usted nunca tuvo un desliz en el trabajo, ¿no? Siempre correcto, nunca hizo otras cosas indebidas en su horario laboral.
8: ¿Pero qué te pasa, monja? ¿Qué te pasa?
3: Monja, te dijo.
5: No.
8: Sorfiadino, ¿qué te pasa? Y Bonia, no. ¿Nunca te involucraste con un compañero de laburo? ¿Qué te pasa?
5: No, jamás.
3: Está casada con uno. Está casada con uno, Alberto.
8: Mirá que nos conocemos todos acá, ¿sí?
6: Está la patada.
8: Acá. ¿Querés que cuente los baños de la radio?
5: No, no, no. No.
6: El de arriba.
8: El de arriba. La tiró referencia ahora, el de arriba.
3: No, es que hay baños la arriba.
8: Hay un inodoro flojo, imagínate, sí. Hay un inodoro flojo.
3: Bueno, le mandamos un saludo, Alberto, muchas gracias.
8: Bueno,
3: les
8: dejo porque tengo que estar. Me puse a leer un libro.
3: Ajá. ¿Cómo se llama?
8: ¿Cómo rajar a mi jefe?
3: Chao, Alberto, gracias.
8: Chao.
3: Cuidado con las fotitos.
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0: La hora en Niwil. 4:34 minutos. 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

0: La hora en Newell.
1: 5:02.
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0: David, ¿no ves que va todo creciendo hacia arriba?
1: Totalmente, Fito. Te quiero.
0: Yo más.

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1: Vamos a hablar con un alumno
2: de Martín. Tengo más para después.
1: De un alumno del colegio Martín Zapata, que ya están por entrar al colegio, a ver si nos pueden contar bien de primera mano qué pasó. Buen día, Ricardo Montacuto habla de este lado con el resto del equipo. ¿Cómo te va?
3: Hola, buenos días, ¿todo bien?
1: Decime solamente tu nombre de pila, no me digas tu apellido.
3: Fausto.
1: Fausto, ¿vos estabas en el aula?
3: Yo no, pero estuve en contacto con varias personas que sí estuvieron en el aula y me contaron minuto a minuto lo que pasó.
1: ¿Y cómo es ese minuto a minuto? A ver.
3: Ahí hay algo re importante que marcar, y es que la mayoría de medios levantaron mal el minuto a minuto. Las cosas no pasaron como se estaban diciendo en muchos medios.
1: A ver.
3: Lo que pasó fue que el profesor llega al aula, en este caso a las 11:10, cuando empezaba su clase de física, y entonces pone un archivo de física a través de su computadora, que sí. La pone en el tele, el problema de física, y le dice a los alumnos que lo resuelvan, que va con nota y demás. Bueno, los alumnos se ponen a resolverlo, y entonces ven cómo en la pantalla se sale el archivo de física y se empieza a buscar entre los archivos una computadora, controlándose normal, no es que aparecen de repente las imágenes. Uh-huh. Esto, importante, no cuando ya terminó la clase, sino apenas había empezado, en el medio de la clase.
1: Ajá.
3: Se empieza a buscar entre los archivos y se empiezan a poner fotos de una persona que no voy a nombrar y no voy a hacer referencia a su posición, por respeto.
1: O sea que la conoces.
3: No puedo confirmar eso.
1: Bien. Entonces, aparecen las fotos, ¿sí?
3: Sí. Empiezan a pasar fotos de una persona, al principio normales, tranquilas, y después cada vez más subidas de tono.
1: Ajá.
3: Me cuentan los alumnos que las dos de las que sacaron fotos y del que están circulando lamentablemente por ahí, porque es la intimidad de una persona, no debería circular eso.
1: Uh-huh.
3: Pero igualmente esas fotos que están circulando son dos de las más tranquilas de las que aparecieron, así con esas palabras me lo dijeron.
1: Uh-huh.
3: Y entonces, esto, por cierto, esta sucesión de fotos y revisión de las fotos y demás, sucede por entre 15 y 20 minutos. Eso me dijeron. 15 y 20 minutos. Y después, cuando entonces pasa el tiempo para realizar el ejercicio y el profesor se da cuenta de que no había dejado de transmitir hacia el televisor, saca las imágenes y vuelve al ejercicio y demás. Y entonces, como que se queda un tiempo ahí, dejándole más tiempo a los estudiantes para hacer el ejercicio. ¿Quién sabe? ¿Pensando en qué? No lo podemos saber, no estamos en su cabeza. Y resulta que ahí, resulta que después de 10 minutos de haber sacado ya las imágenes, se para y pregunta, acusando al curso, chicos, ¿quién me hackeó? Así, con esas palabras.
1: ¿Quién me hackeó?
3: ¿Quién me hackeó?
1: Bien, durante los 20 minutos de la proyección íntima, por llamarle de alguna manera, nadie dijo nada en el curso, nadie levantó la mano, nadie dijo, profesor, ¿qué pasa? ¿No lo divirtieron?
3: Al parecer no lo divirtieron al profesor. Así que sí, el profesor de hecho estaba sentado detrás de su computadora.
1: Esta pregunta es importante. ¿El sistema de proyección era cableado, era Bluetooth? ¿Era
4: Wi-Fi?
2: Wireless.
1: ¿Wi-Fi?
3: Esto es importante, era Bluetooth, pero no se vio ningún cambio de dispositivo en la transmisión. O sea, presumiblemente, era mismo dispositivo.
2: Uh-huh. Pero tampoco lo pueden asegurar, presumiblemente.
3: No, obviamente,
2: usas
3: yo no
2: esa
3: ahí.
2: Palabra. Okay.
4: Uh-huh. Y el profesor reclamaba que le habían hackeado a través de Bluetooth. ¿El reclamo de él lo explicó por qué entendió que lo estaban hackeando?
3: No.
2: De todas maneras, lo que se desprende de tu relato es que él no tuvo la intención, o sí, de compartir esas imágenes, porque me parece que ahí está uno de los temas importantes. Si él tuvo la intención de compartir imágenes con ese contenido a los alumnos, o si fue algo completamente accidental.
3: Déjame que te diga algo ahí. Para mí, de hecho, lo más importante no es la intención o no, que para mí él no tuvo intención de compartir imágenes. Para mí lo más importante es el hecho de que un profesor en horario laboral, cuando está a cargo de menores de edad, decide que lo mejor que puede hacer es ponerse a ver fotos de índole sexual.
2: Bueno, también podemos pensar que eso formaba parte de sus archivos personales y que él, buscando cosas que quería compartir con ustedes, se topa con esos archivos personales y se terminan reproduciendo en la computadora o en el televisor que ustedes tenían.
3: Lamentablemente eso no es posible, aunque haría todas las cosas más fáciles, eso no es posible, por esto mismo de que el profesor tiene una carpeta separada y específica para todas estas fotos. Y las estuvo revisando, moviéndose en las fotos, haciendo zoom y demás, en un proceso sostenido por 20 minutos.
1: Zoom,
4: claro.
3: Uno, entonces, bueno, eso.
4: Bien, contame, ¿qué hicieron a partir de ahí, institucionalmente? ¿Fueron a la dirección, lo dejaron pasar hasta que después decidieron hacer la sentada o la protesta? ¿Cómo actuaron ustedes o los chicos que estaban ahí?
3: A ver, lo que pasó es que todo esto se expandió como la pólvora, llegó a muchos lados y a muchas escuelas, porque justo fue una vez en un preuniversitario donde habían estudiantes de otros dos colegios más en ese mismo curso y en general
1: universitarios
3: en el aula, entonces
1: de la
3: se llegó
1: de Cuyo,
3: a todos lados.
1: Fausto, ¿de la Universidad de Cuyo?
3: Sí.
1: Bien.
3: Específicamente Cook y Magisterio. Y entonces... todo eso llegó a todos lados. Yo, de hecho, me enteré en los pasillos del magisterio, no en mi propia escuela. Y así es como se enteró todo el mundo, y ahí terminó el viernes. Y empezó el fin de semana. La respuesta oficial que nos llegó de la escuela llegó, técnicamente, el lunes, pero especialmente el martes. El lunes llegamos a la escuela y hay una especie de... fingir normalidad, en el que no pasa nada, nadie dice nada, no hay palabras antes de la bandera y demás, y todo sigue normal. Lo único que notamos es que se lleva a varios de los estudiantes que estuvieron en el curso ese a dirección.
1: Claro,
3: para contar. Preguntar, después preguntamos, para preguntar sobre qué había pasado y demás, y juntar un poco los hechos.
1: Ahora, bueno. Fausto, déjame preguntarte un poco sobre el rol de los estudiantes en un caso como este, porque yo me imagino que está bien que los alumnos de los colegios universitarios son todos alumnos de excelencia, todos tienen 10, todos promedios muy altos, todos muy aplicados, pero yo me imagino que parte del tiempo a lo mejor boludean con el celular. Digo, el profesor está mal lo que hizo, pero por ahí que un ser humano se distraiga un momento con el celular mientras está haciendo algo. A ver, nos pasa en el trabajo, le pasa a la gente manejando y choca, ¿no? Es decir, y sobre todo después de la pandemia, la vida está metida también en los dispositivos electrónicos. Lo que pregunto es esto, ¿no se le fue la mano con una sentada? ¿Por qué protestaron? Porque es como mucho, me parece a mí, no sé. Hoy, por ejemplo, hay un paro universitario. ¿Dónde está la sentada? Por el presupuesto. No sé, pregunto.
3: Es una muy buena pregunta y tenés razón. Faltan sentadas por estos motivos. Yo personalmente no soy parte del centro de estudiantes, entonces esas decisiones yo no las puedo tomar. Pero personalmente opino que esas sentadas deberían estar y lamentablemente no están. En el Zapata eso es una construcción que tenemos que realizar.
1: Escúchame, la comunidad de padres... dijo algo, porque hay grupos de padres de WhatsApp, les dijeron algo a ustedes, les pidieron información, se reunieron en el colegio. ¿Cómo reaccionaron los padres de ustedes?
3: Yo no puedo hablar respecto de los padres en general porque no he escuchado ni he recibido información al respecto. Lo que sí sé es que muchos padres se mostraron muy preocupados por la situación, sobre todo por el hecho de vuelta, que un mayor de edad, docente con título universitario a cargo de menores de edad, decidiera que lo mejor que hacer con su tiempo, mientras estaba a cargo de menores de edad, era ver fotos de índole sexual y no dar una clase.
1: Bien. Claro. ¿Alguien más, chicos?
2: Bueno, ahora el docente ha quedado apartado. Dicen que más o menos puede llegar a durar unos 2 o 3 meses la investigación, el sumario, que en realidad van a llevar adelante. Para vos es imposible que lo hayan hackeado. Entiéndase el hackeo por lo siguiente. Si él estaba transmitiendo desde su computadora y alguien se mete a su computadora, desconozco cómo...
1: La única forma que podés hacerlo con las aplicaciones normales que hay es con la autorización del usuario. Hay aplicaciones remotas.
2: Salvo que seas un hacker.
1: Los técnicos tienen aplicaciones remotas, salvo que seas un hacker...
2: Muy pro.
1: Muy pro, ¿no?
3: Bueno... De vuelta, yo no estuve ahí presente, pero en base a lo que me han contado, es bastante difícil. Y, perdón, ¿puedo hacer una aclaración de algo muy importante?
1: Sí, claro.
3: ¿Se quedó? Sí, porque no pude responder la pregunta de qué es lo que pedíamos y lo que estamos pidiendo en general los estudiantes, y es sobre todo reforzar la ESI, porque todo vuelve a eso en parte, porque también en la escuela han habido casos de entre estudiantes también, lamentablemente, ya no solo con profesores, han habido casos relacionados a abusos y acoso y demás, que obviamente no puedo ahondar mucho al respecto, pero que siguen sucediendo, uh-huh. y sucede en todas las escuelas, porque lamentablemente vivimos en una sociedad machista, y es solo a través de una ESI que nosotros recibimos en muy poca cantidad y de muy baja calidad por la cantidad de estudiantes que la reciben a la vez, eso hace que la ESI en estudiantes sea completamente inefectiva. Y también falta ESI para profesores, como acabamos de observar. Y eso es muy importante. No puede ser que una ley nacional no se esté cumpliendo, que es ESI efectiva. Uh-huh. Eso es muy importante.
2: Uh-huh. Fausto, ¿cómo es el profesor? ¿Vos lo tuviste?
3: No lo tuve.
2: Uh-huh. ¿Y tus compañeros o tus conocidos qué te cuentan? A mí me hablan de una persona impecable en lo académico e incluso en lo humano.
3: Yo no puedo hablar respecto de cómo es el vicedirector como persona, porque no he tenido contacto en ese sentido y he tenido charlas muy puntuales con él. A mí me han dicho que como profesor de física es bueno, pero como persona desconozco.
1: Bien. Fausto, muchas gracias por tu testimonio. Que tengas buen día. ¿Hoy van a hacer alguna otra sentada o están deliberando o algo o no?
3: Hoy no, pero es posible que haya algo en un futuro cercano.
4: Bien. ¿Las medidas terminaron en ese profesor o puede haber más medidas o más personal implicado en esto? ¿Qué pensás vos? ¿Qué te han dicho ahí internamente?
3: Según lo que tengo entendido, termina en este profesor.
1: Uh-huh. Bien. Gracias, Fausto. Que tengas buen día. Muchas gracias
3: a
1: por
3: ustedes,
1: atender.
3: Nos vemos.
1: Hasta luego. Bien, Fausto, alumno de Martín Zapata, contando la versión de los estudiantes.
2: De los estudiantes.
1: Una versión un poco indirecta porque él no estuvo, pero bueno, la tenía bastante detallada.
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5: La hora en Newell. 5:30. 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

0: La hora en Newell.
1: 6. Un minuto.
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0: Buen día, bienvenidos, ¿cómo están? Bienvenidos a este informe Ni Will, 6:02, y así estamos arrancando este jueves 13 de agosto, con una jornada que, una mañana por lo menos, que está fresquita y se siente en estos días invernales, como dice la Eli, después del ingreso de aire polar del fin de semana. Bueno, las tardes remontan lentamente ahí con la temperatura, pero el vientito se siente y se siente bastante fresquito el aire, ¿no? Durante todo el día. ¿Vos lo sentís así, Fede? Buen día.
1: ¿Qué tal? Buen día. ¿Cómo va? Sí, y no es para menos con la temperatura que hay afuera, 3 grados, 5 décimas, 72% la humedad. El pronóstico para hoy dice parcialmente nublado, descenso de la temperatura respecto al día de ayer, nevadas débiles en la cordillera, un mes sole.
0: Un mes.
1: Feliz, ¿viste como las parejas que se
0: feliz
1: hacen?
0: Mes.
1: Feliz cumple mes. Mes. Feliz cumple mes, feliz primer mes.
0: Un mes.
1: Un mes cerrado.
0: Increíble,
1: el paso de Cristo Redentor.
0: No lo hubiésemos pensado ni imaginado nunca.
1: Nunca, récord absoluto, nunca había pasado la máxima estimada para hoy, 12 grados.
0: Bueno, un día fresquito también para hoy, pero aprovecharlo, son los últimos fríos. Así que a los amantes del invierno y del frío, que lo aprovechen, porque después va a llegar la primavera.
1: Aprovechen, gente, vamos.
0: Es así. Del otro lado lo tenemos al negrito Miguel Contreras en los controles. También lo tenemos al Mati Vázquez.
1: Hola, Mati.
0: Y así arrancamos este jueves.

0: Y a todos los oyentes que se quieran comunicar con nosotros, lo pueden hacer al 2616-177-997. También al streaming de Radio New Will, allí en YouTube. Y como les decíamos, la temperatura en este momento es de 3 grados 5 décimas y la máxima va a estar rondando ahí los 12, 13 grados. Mañana y día fresquito con, bueno, el pronóstico que nos los va a adelantar, nos los va a ampliar, mejor dicho, Elizabeth Naranjo de Tamayo a las 7:30. Mientras tanto, en el aeropuerto...
1: Bueno, en el aeropuerto de Mendoza, la página aeropuertosargentinas.com, ahí pueden chequear. A las 10 de la mañana había un vuelo de Flybondia.
0: Había,
1: y lo vamos a decir en pasado, porque está cancelado. El resto de los vuelos está todo ok para el resto de la jornada.
0: Muy bien, decíamos recién el Paso Cristo Redentor que cumple su primer mes, sus 30 días cerrados.
1: ¡Feliz mes, mi amor!
0: ¡Feliz mes!
1: ¡Feliz mes!
0: Para todos esos camioneros también que están esperando, bueno, y gente, ¿no?, que ha quedado varada de un lado o del otro, que no ha podido cruzar quizá de otra manera y que está esperando que se abra el paso, porque, bueno, todavía esto no va a ocurrir, por lo menos hasta la semana que viene. El Paso Pehuenche, que también permanece cerrado allí en Malargüe, así que esta es la situación con los pasos a Chile.
1: Bueno, atención jubilados y pensionados, hoy es el turno de aquellos que no superen la mínima, que los que cobran la mínima, con documentos terminados en el número 3 y los beneficiarios de pensiones no contributivas con DNI finalizado en 6 y 7.
0: Muy bien, y decíamos de los mensajitos al 2616-177-997. Y acá tenemos otro aniversario. Mirá qué lindo. Nos dice: buen día, equipo de New Will. Soy Checho. Hoy cumple 2 meses sin funcionar el semáforo de calle Urquiza y San Martín de Godoy Cruz. Por mi trabajo paso todos los días por ahí, por eso lo sé, dicen, gracias por la compañía diaria. Así que, bueno, ahí tenemos otro aniversario. Semáforo, 2 meses que cumple sin funcionar en calle Urquiza y San Martín de Godoy Cruz. 6:08.

0: Y lo decíamos recién, ya se cumplió un mes, 30 días desde que el Paso Cristo Redentor está cerrado y se espera que la semana que viene se dé esta ventana de buen tiempo, de condiciones óptimas para que el túnel internacional sea abierto y que las rutas estén transitables. Esto permitirá que empiecen a cruzar los camiones desde la provincia hacia Chile y, bueno, en sentido contrario también. Y desde el gobierno estimaron que son cerca de 3.400 los camiones que están a la espera de este lado, ¿no? Del lado de Mendoza. Además, también pensemos la cantidad de otros camiones que no han llegado a la provincia, pero que también están ahí aguardando o tomaron la decisión de irse por otros pasos hacia el sur especialmente, como el de Pinochao, Cardenal Zamoré, o que directamente no han avanzado, no han salido de sus lugares. ¿Para qué hacer el viaje hasta acá si ya están viendo que los pronósticos no dan, ¿no? Por lo menos por ahora. Lo que falta confirmar todavía es si cuando ocurra la reapertura del Paso Cristo Redentor va a tener prioridad en el cruce los camioneros, van a tener prioridad ellos o no. Es algo que vienen pidiendo ya hace unas cuantas semanas ante esta extensión completamente récord e inédita del cierre del paso, diciendo, bueno, cuando se abra, déjennos pasar primero a nosotros y no a todo el mundo, porque si no va a ser un caos la ruta. Y esperemos que cuando eso ocurra, cuando habiliten las rutas, vayan con tranquilidad, sea que sea solo para camiones o también para particulares, lo hagan con tranquilidad y así evitamos también accidentes que generan más demoras, ¿no? Porque ya tenés la ruta habilitada, tenés un accidente y te pueden generar todo un día de demoras, recordando además que el paso está habilitado 12 horas nada más, ¿no? Cuando eso empiece a funcionar, del lado argentino va a ser de 9 a 21, del lado chileno de 8 a 20, así que también tenemos esa limitación.
1: En septiembre cambiaría el horario, pero bueno, falta un par de días todavía.
0: Falta todavía. Bueno, la verdad que...
1: Como venimos,
0: ya en septiembre empezaría, claro, a partir del 1 de septiembre empezaría a funcionar 24 horas. Sí, no hay ninguna cuestión ahí que lo interrumpa, como una nevadita, una cosita así.
1: Ya ha pasado.
0: 6 y 11 minutos.

Atenti, gente de Godoy Cruz y San Martín, corte de agua programado para hoy, la interrupción de 9 a 21 por trabajo de empalmes de redes en la zona de Godoy Cruz, que va entre Independencia, 9 de Julio, Sarmiento y Valle Grande. En San Martín, el corte será de 9 a 17 por la reparación de un acueducto, alcanzando al centro y barrios Los Eucaliptos, El Carmen, Colonial, Parque y Córdoba. La empresa Aguas Mendocinas pide a los usuarios mantener una reserva de 2 litros de agua embotellada por persona y cuidar el almacenamiento en el tanque, también evitar el uso de lavarropas y el riego de jardines.

0: Y otra información que conocíamos ayer y que es muy dura y muy difícil tiene que ver con la causa de Alan Villouta. Recordemos que es este joven de 21 años que fue atropellado en el 2017 frente a la barraca. Él salía de trabajar en la noche, tenía que ir a su casa, cruzó el acceso sur y, bueno, un vehículo lo atropelló, lo abandonó y el conductor apareció o se entregó 3 días después de este accidente. Y estamos hablando que quien había sido condenado es Alejandro Verdenelli, el empresario, que, bueno, por una cuestión técnica nada más, el tribunal cerró la causa por la muerte de Alan Villouta y Verdenelli quedó como sobreseído directamente. No tiene ningún tipo de antecedente. Este hecho no existió después de haber pasado 9 años de este hecho y va a poder volver a manejar. Los jueces fueron quienes declararon el vencimiento de los plazos legales. Esto se debe por una cuestión técnica, como les decíamos, en una notificación que llegó tarde. Él había pedido, bueno, obviamente había apelado su condena, había sido condenado en abril del 2020 a 3 años en prisión en suspenso, es decir, no iba a la cárcel, pero tenía que cumplir con esta condena y además 8 años de inhabilitación para manejar. Lo cierto es que estos pedidos que ellos, que su defensa, Eduardo de Oro, había planteado y demás, los plazos se vencieron. Pasaron 6 años hasta que la justicia resolvió y dijo, no, se lo rechazamos, no va a poder. Pero el tema es que esa notificación no llegó en tiempo y en forma. Y eso hizo que el abogado Eduardo de Oro, por supuesto, al detectar esto, dijo, no, pero se notificó tarde, así que ya está. Y quedó sobreseído directamente. Es decir, que para la justicia y demás, esta persona, Alejandro Verdenelli, no tiene ningún tipo de antecedente. Este hecho es como si nunca hubiese existido. No tiene un... Cuando uno le lo para a la policía y detecta a ver si tiene antecedentes y demás, a él le sale su prontuario absolutamente limpio, a pesar de haber atropellado a Alan Villouta, de 21 años, de haberse escapado del lugar, de que nunca se pudo comprobar si tenía una alcoholemia positiva o no, porque se presentó 3 días después, entonces no se pudo saber qué fue lo que pasó, y por supuesto que esto generó un gran revuelo en la familia, en los papás, Andrés y Andrea Villouta, que tanto han luchado, ¿no?, porque esta causa no quedara en absolutamente nada. Tanto han pedido una pasarela.
1: Múltiples luchas. Eso, lo de la pasarela.
0: La pasarela frente a la barraca, que no existe, que hoy en día, han pasado 9 años, pero uno ve la gente que cruza por ahí.
1: No, y la promesa de algunas gestiones de Guaymallén de hacerla, esta pasarela que no se hizo. Para mí lo más figurativo es que hoy Verdenelli se levanta y tiene que ir a laburar y agarra la llave del auto y sale a manejar.
0: No tiene ningún problema.
1: O sea, te puede hacerlo. Después de haber atropellado, abandonado a una persona, etcétera, él hoy se puede levantar, agarra la llave del auto, como si nada hubiera pasado, arranca el mismo autito y se va a laburar o donde sea.
0: Sí, no tiene, o a salir, o a una fiesta, o quién sabe, ¿no? Si toma y sale y maneja de nuevo, qué conciencia queda, ¿no? Y el dolor, como decíamos, de estos papás que también hablaron ayer.
1: Sí, bueno, en este caso, incansable lucha del padre de Alan Villouta, Andrés, que expresó que la vida se mide con la billetera. Escuchamos lo que decía Andrés Villouta.
2: Recién veo la info, es algo que no lo entendés, no lo entiendo. 9 años, ¿qué cambió 9 años de aquel 2017 a la actualidad? Se mide la vida por la billetera en este país. Es un dolor hoy y una decepción tan grande de saber de que no es que no haya justicia, no la aplican como la tienen que aplicar, no tienen criterio. ¿Cómo puede ser que voy a tener que salir acá al polo judicial con mi familia y voy a tener que ir a pedir disculpas al señor Alejandro Verdenelli por las dificultades que le hemos hecho pasar y que disculpe porque mi hijo le chocó el auto? Se maneja, yo se lo dije en el tribunal, esta persona es como se maneja cotidianamente, él es así, no le importa, no le interesa, te deja tirado, porque justamente son los que pagan la vida.
0: Bueno, durísimo el testimonio de Andrés Vilouta. Realmente la pérdida de un hijo, el cambio total en la dinámica de una familia, el dolor que esto representa, y como decías vos, Fede, esta lucha incansable que han tenido los papás, sí. y que encima esto, ¿no? Que es como que ahora hay que ir a, no es literal esto, ¿no? Pero lo que dice él es como si yo le tengo que pagar el arreglo del auto porque mi hijo lo chocó. No, no es así. El que va con un... Está bien, Alan cruzó por un lugar en el que no era el indicado, pero salía tarde de trabajar en la noche, en la madrugada, tenía que cruzar hacia el barrio enfrente y la verdad que se tenía que dar una vuelta gigante. Por eso la pasarela, que lamentablemente también hay muchas pasarelas y que la gente no las usa, ¿eh? Por no caminar 100 metros más, 200 metros más, no las usa, no es garantía, pero sí que esté la posibilidad de esto. Bueno, y no fue el único que se refirió a este caso.
1: Franco Ambrosini, diputado de Cambia Mendoza, bueno, se manifestó en contra de esta situación, de que sea cerrada la causa por la muerte de Alan Vilouta y que Verdanelli pueda volver a manejar, y dijo que van a presentar un proyecto de ley. El diputado de Cambia Mendoza dijo que van a presentar un proyecto para acortar los plazos de resolución de la Corte y que todo funcione mejor, porque por un error administrativo finalmente una persona se sale con la suya.
3: La primera discusión que tenemos que dar en la legislatura, que son los plazos que tiene la Corte para resolver.
4: ¿Presentaría un proyecto usted, Ambrosini?
3: Hay que trabajarlo, hay que estudiarlo y hay que evaluarlo, y esa es la discusión que vamos a dar en los próximos meses.
4: ¿Va a presentar un proyecto para ponerle un plazo a la Corte para definir ciertos casos o los casos que le llegan?
3: Correcto, eso va a llevar un estudio que se va a trabajar con el equipo. Vamos a invitar a los legisladores, porque esto trasciende las fuerzas políticas, trasciende el oficialismo, la oposición. Acá tiene que haber una visión de la política y que la ciudadanía está esperando respuestas de la justicia, y nosotros como el poder legislativo tenemos que legislar y tenemos que crear las leyes. Creo que este puede ser un camino, que la Corte tenga los plazos para resolver, porque 6 años es una locura. Pasaron desde que pasó el accidente a la fecha, han pasado 9 años.
1: Hasta ahí la palabra de Franco Ambrosini, diputado de Cambia Mendoza.
0: 6:19 y tenemos varios mensajitos que nos van llegando al 2616-177-997 y seguimos con aniversarios. Por ejemplo, epa, Eugenia, que dice: muy buenos días, me podrían dar un muy feliz cumpleaños para mí. Feliz pero por supuesto, feliz cumple, Eugenia, que tengas un excelente año nuevo, ¿no?
1: Excelente, sí, excelente cumple. Adrián nos dice: soy Adrián, en febrero se van a cumplir 7 años de aniversario. Un niño, imagínense un niño así de siete años. De la caída de los puentes de Ruta 40 en Tunuyán, en Mendoza, paso por ahí todos los días, no hay avance en la obra, saludos, nos dice Adrián, totalmente vergonzosos.
0: Sí. También, bueno, nos mandaba que tan lo había prometido Darío desde Mallorca, el asadito, y esperando el eclipse. Esto fue ayer.
1: Que lo vieron ayer, el eclipse.
0: Ayer que lo vieron, y la verdad, uno los puede envidiar. Están a metros del mar, comiéndose un asadito, todos en malla, remerita, livianitos, y nosotros acá con este frío. Hermoso. Bueno, qué lindo. Y encima con un eclipse de fondo. 6:20.

Y bueno, han habido extorsiones, chantajes respecto a este trágico accidente ocurrido el sábado a la mañana en el acceso este calle Alberdi, donde, recordemos, un jeep que era manejado por un chico de 19 años chocó con una Nissan Kicks que en la que iba una familia. Al chocar, después cayeron desde el acceso este hacia la calle Alberdi y allí, bueno, murió en el lugar Claudio Asenza, que era quien iba manejando esta Nissan Kicks. Lo cierto es que Francisco Santos, este joven de 19 años, quedó imputado y está en libertad. Quedó imputado por homicidio culposo, por la muerte de Claudio Asenza y también por lesiones gravísimas por las dos víctimas que todavía están internadas y ya les vamos a dar detalles de eso. Lo cierto es que en lo que manifestaba su abogado, el abogado defensor Federico Ábalos, es que una mujer se presentó ante él y dijo que tenía un video comprometedor, pero le pidió dinero a cambio para que estas imágenes no se difundieran. Por supuesto, no tuvo esta mujer o esta persona respuestas de parte de la defensa del conductor de 19 años, que incluso hizo una denuncia, ¿no?, por esta extorsión. Pero luego no terminó ahí esto, porque la familia de Claudio Asenza, este hombre de 43 años que, como les decíamos, murió en este accidente ocurrido el sábado en la mañana, también recibieron mensajes, aparentemente de la misma persona, que le pedía dinero o les decía: estoy en una situación muy complicada, por lo menos necesito comprar mercadería, a cambio de ese video del momento del accidente. La mujer decía: yo lo vi todo, tengo estas imágenes, si las quieren, bueno, les pido dinero o que me compren mercadería. Yo entiendo la situación por la que ustedes están pasando, pero yo también estoy con muchas necesidades. Ante esto, la conversación no continuó. La familia de Claudio Asenza directamente bloqueó a este contacto que los quería chantajear y, bueno, también se conoció esto. O sea que hay una persona que está tratando de buscar dinero o algún beneficio para mostrar un supuesto video del momento del accidente. Y les decíamos, sigue internada la mujer de 39 años, Antonella, la esposa de Claudio Asenza, y su hijo de 10 años, ella en el Hospital Central, el niño en el Hospital Noti. Los dos están en terapia intensiva, en muy grave estado y con pronóstico reservado, así que complicada también la situación de esta familia. Mientras tanto, la nena de 7 años, que también iba en el auto, hermanita e hija de este matrimonio, ya fue dada de alta, así que bueno, ya está con su familia y por supuesto muy contenida, ¿no?, ante este tremendo accidente ocurrido el sábado pasado. 6:25.

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1: Con Luis Jofre, buen día. Luisito, ¿cómo estás?
2: Muy bien, Sole, buenos días. Gusto de saludarlos. ¿Cómo andan ustedes?
1: Bien, muy bien. ¿Cómo bueno. se siente el frescor afuera?
2: Frescor, te digo que frescor, no sé si tanto como ayer, Sole, pero sí, está fresca la mañana.
1: Ya te voy a actualizar, ya te voy a actualizar la temperatura.
2: A ver. Bueno, o tal vez hemos amanecido con el termostato un poco cambiado.
1: Sí, me parece que sí, porque mira, tenemos 2 grados 8 décimas, pero la sensación térmica es de 0 grados 7 décimas nada más.
2: Dios. Bueno.
1: Así que no sé si estás más abrigado o tu cuerpo se está acostumbrando al frío.
2: Estamos, nos vamos acostumbrando a poco, yo creo que sí. Bueno, sí. Así que hacemos lo que se pueda.
1: Obviamente.
2: Seguro.
1: Contanos,
2: bueno, Sole, vamos a comenzar destacando que ha quedado habilitado también para hoy el tramo de calle Patricia Mendocina. Recordemos que había obras en la zona entre Colón y Pedro Molina, así que seguramente eso va a aliviar el tránsito que diariamente ingresa por ese sector a Casa del Gobierno. También recordamos lo que habíamos adelantado ayer, habilitado el tránsito San Martín Peltier Mano al Sur, está ya concluida ahí la obra que está haciendo la empresa AISAM. Y bueno, por el momento vamos a destacar también que el sector de ingreso de calle Belgrano y Brasil y el tramo de Brasil entre San Martín y San Juan se mantienen con cortes totales de tránsito. Siguen allí las reparaciones que viene haciendo la empresa Aguas Mendocinas. Atención también, recordamos conductores que están circulando por calle Rufino Ortega y Rodríguez. Está reducido a un solo carril. Permanece en este momento también la restricción por obras, el tramo de calle Paso Los Andes y Clark. Y en cuanto a la zona del viaducto, a esta hora está con buena circulación, sin inconvenientes prácticamente, la conexión del acceso este con la costanera cruzando al sector de Avenida Vicente Zapata. También en este momento en la zona de Paso Los Andes Mariano Moreno tiene buenas condiciones para la gente que está cruzando desde Godoy Cruz a la capital de Mendoza. Microcentro se mantiene también a esta hora con marcha normal, España al norte cruzando la zona bancaria y todo lo que es sector norte, Alameda, el sector de calle 9 de Julio y Mitre en el Parque Central tienen a esta hora un tránsito también muy tranquilo ingresando al sector del microcentro. Semáforos operan sin inconvenientes, no tenemos datos de incidentes viales hasta la mañana, Sole, pero siempre pedimos transitar obviamente con mucha precaución, respetando especialmente a aquellos que están circulando en la capital, la red semafórica, más allá de que el tránsito no ofrezca contratiempos a esta hora de la mañana.
1: Muy bien, muchas gracias, Luis, que estés muy bien, nos reencontramos mañana.
2: Con mucho gusto, con más mañana. Un gran abrazo, Soles. Espero que la pasen bonita.
1: Chao, chao.
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1: Y nos llegan varios mensajitos también al WhatsApp y muchos de ellos, enojados, ¿no? Con esta situación del caso de Alan Vilouta, considerando que es una injusticia y que los jueces tendrían, ¿no? Que salir a dar explicaciones. Es un tecnicismo. A ver, él estuvo condenado, nada más que la condena nunca quedó firme. De hecho, tuvo una condena de 3 años. Y ya pasaron 6 desde que fue condenado, entonces él habría cumplido eso. Lo que le quedaba todavía era un tiempo más para no manejar. Hoy para la justicia él es inocente, pero por una falla técnica, digamos, por una notificación que llegó tarde y que se agarraron de eso. Alejandro Verdinelli hoy para la justicia es completamente inocente y nunca cometió ningún tipo de delito. Eso es lo que queda para la justicia hoy. Metemos una más, Fede, porque también teníamos el tema de la Universidad Nacional de Cuyo, ¿no? Y este docente que quedó ahí implicado en una situación compleja.
4: Bueno, aseguraron que lo que ocurrió con el profesor fue un accidente tecnológico. Esto de que proyectó imágenes porno o de mujeres desnudas en la hot de imágenes de mujeres desnudas, que además era una captura de la captura de pantalla. O sea, era una foto de una pantalla de un teléfono, evidentemente una foto efímera que no era autorizada para guardar en una galería, por ejemplo.
1: Eso es lo que suponemos nosotros.
4: Y
1: sí, bueno,
4: si le sacaba una foto a la pantalla, una tanda pasa el print. Bueno, no importa, no importa, más allá de eso, habló María Ana Barroso, quien está a cargo de la coordinación de la educación secundaria de la UNCUYO, dijo que separaron de su cargo al docente y en paralelo están analizando la situación, y explicó que el profesor todavía no presentó ningún descargo formal, que es buen profesional, esto también se ha escuchado en muchos lugares.
1: Sí, se
4: destacó mucho eso, sí. Y bueno, esto fue un accidente tecnológico.
5: Trabajó en otras instituciones educativas, sé que también está trabajando o trabajó en la provincia, es una persona muy sólida en lo académico y hasta ahora nosotros nunca habíamos tenido una denuncia, un inconveniente, un expediente. Y él accedió hace ya casi 3 años por concurso a un cargo de gestión.
4: Bueno, hasta ahí la palabra de María Ana Barroso, a cargo de la Coordinación General de Educación Secundaria de la UNCUYO.
1: Muy bien, 6:31, nos vamos a la tanda y nos vamos a despertar con Juan Carlos.
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18: Hola, Juan Carlos.

0: Y el único dueño del reloj, Juan Carlos, que cantó a las 6:34 y hay que levantarse, hay que salir, hay que apurarse. 2 grados 8 décimas la temperatura, 0 grados 7 décimas la sensación térmica, así que salir. Te lo digo despacito para que tomes coraje, te abrigues y salgas.
1: Fuerza, Leona.
0: Mientras tanto, nosotros vamos a los títulos.
2: Informen y Will. Títulos.
0: Se cumplen 30 días del cierre del Paso Cristo Redentor.
1: Esperan que la semana que viene se abra una ventana de buen tiempo y esto permitiría que empiecen a salir camiones de la provincia.
0: Hay 3.400 transportes de carga a la espera para cruzar y piden prioridad.
1: AISAM anunció cortes de agua para hoy en Godoy Cruz y San Martín.
0: En Godoy Cruz la interrupción será de 9 a 21 por trabajos de empalme de redes y afectará la zona que va entre Calle Independencia, 9 de Julio, Sarmiento y Valle Grande.
1: En San Martín el corte será de 9 a 17 por la reparación del acueducto, alcanzando al centro el barrio de los Eucaliptos, el Carmen, Colonial Parque y Córdoba.
0: El gobierno asegura que las obras en los accesos este y sur vienen avanzando muy bien.
1: En la ex ruta 7, Maipú está trabajando sobre las colectoras y se modificó el esquema de la obra. Mientras que en la ruta 40 están avanzando en la tercera trocha que arranca en calle Paso.
0: Por otro lado, todavía no definen el precio del peaje tras las reparaciones en la ruta 153 que se inaugurará próximamente.
1: El intendente de Calingasta exigió sanciones para el médico mendocino que dañó la pampa del leoncito.
0: Sebastián Carvajal reclamó que Agustín Añó pague las consecuencias tras ingresar con su camioneta a la zona protegida y dejar huellas que podrían tardar hasta 100 años en recuperarse.
1: El INDEC publicará hoy la inflación de julio.
0: Las consultoras privadas estiman que estará entre el 1,9% y el 2,1%.
1: Elevaron a 265 los muertos por el terremoto en Colombia y hay más de 3.600 heridos.
0: Los equipos de rescate siguen trabajando a contrarreloj en edificios derrumbados en Cali, Pereira, Quibdó y Manizales.
1: El presidente de Las Priela decretó 3 días de duelo nacional y declaró la emergencia económica.
0: 6:37, les recordamos la temperatura en este momento de 2 grados 8 décimas, pero la sensación térmica es de 0 grados 7 décimas según el Servicio Meteorológico Nacional. La humedad es del 78%, hay una brisa del oeste y la máxima para hoy va a estar rondando los 13 grados.
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0: Volvió después de mucho tiempo, ¿no? Viene con el dato musical.
1: Viene con intermitencias. Lo último que había hecho era con María Becerra. Y bueno, Ramen Parado se ha tomado esta canción. Y ahora vuelve con Me Asfixia la Ciudad, una faceta musical renovada. El artista cordobés Paulo Londra. Estamos hablando de él. Abrió una nueva etapa de su carrera con el estreno de este single, primer adelanto de su próximo álbum. Está disponible en todas las plataformas digitales. Propone una mirada íntima sobre la necesidad de frenar el ritmo y encontrar refugio en el amor.
0: Ah, está en otra etapa de la vida, me parece. Amor. Había tenido problemas con el padre, había sido, ¿no? Cuando
1: no, con el representante.
0: Con el representante, con el representante, perdón.
1: Que le habían... prohibido cantar todas las canciones que eran de él, las que le hicieron famosas, las que le tomaron el estrellato internacional, por una cuestión de derechos de autor y de firma y de contratos. Tremendo lo que le pasó a Paulo Londra, pero este tema marca un giro en la búsqueda sonoro de Paulo Londra, el nuevo, quien volvió a hacer equipo con el proceso creativo junto con Lizan y Tiano. Estamos escuchando a Paulo Londra con Me Asfixia la Ciudad.

0: 6, 40 minutos y seguimos con la información y algo que adelantábamos en los títulos, ¿no? Que tiene que ver con las obras en el acceso este y acceso sur.
1: Exactamente, ayer habló Natalio Mema, ministro de Gobierno de Infraestructura, también donde dijo que todo marcha ok, que todo va avanzando respecto a los plazos acordados, pero hace un par de días atrás se conocieron cambios en cuanto a la obra de la ruta que está en Maipú, el tramo que está en Maipú, sí. Donde se está trabajando ahora por parte del municipio en las colectoras, y esto modificó el esquema de obra. Las demoras, las dice Natalio Mema, atentí a aquellos que tienen que pasar por ahí. También habló sobre la ruta 40, la tercera trocha que se va a hacer en el acceso sur. Escuchamos lo que decía Mema ayer.
2: Bueno, el acceso este, ustedes saben que hemos tenido que hacer algunas modificaciones en los desvíos en el tramo de Maipú, porque había muchas quejas por transitar por las colectoras que Maipú todavía no ha podido terminar, así que ahora lo estamos haciendo sobre la calzada, en una sola calzada con ida y vuelta. Eso mejoró bastante el tránsito, estamos en un promedio de demora extra de entre unos 35 y 45 minutos, depende de la hora. Estamos tratando de bajar eso, pero está difícil. En el acceso sur, digamos, en la ruta 40, ya va avanzando muy rápido la triple vía entre la calle Paso y la calle Ascuénaga, y a su vez ya estamos con el reencarpetado entre la variante Palmira y la calle Ascuénaga, que también está reducida la calzada ahí en un tramo de 2 kilómetros. Así que esas son dos obras que vienen avanzando muy bien y muy por encima del promedio.
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1: Bueno, hasta ahí la palabra de Natalio Mema, el ministro de Gobierno de Infraestructura. También habló sobre los fondos, por la falta de fondos para rutas nacionales. Son los recursos destinados por el impuesto a los combustibles que deben ser girados por Vialidad Nacional hacia la provincia, pero esta retención se retrasa y el mantenimiento deja obras pendientes, muchísimas obras nacionales pendientes, como hablábamos recién, el de los puentes de la Ruta 40. Y bueno, también aclaró que el conflicto es exclusivamente con el tema de los fondos nacionales, porque la provincia sí recibe su porcentaje de coparticipación destinado a vialidad provincial. Así que, bueno, ahí Natalio Mema dando un poquito más de detalles. En un momento también habló sobre, en otro momento de esta nota, habló sobre la ruta 153 que lleva a Ñancuñá, que es la primera de Mendoza que va a tener un peaje, Sole. Y también de las obras del metrotranvía hacia el aeropuerto, que siguen avanzando, todavía tienen que resolver un problemita ahí en la estación Espejo.
2: Y el metrotranvía viene bastante bien, ya están llegando las vías al aeropuerto, ya tenemos el parador ahí y a su vez estamos terminando de definir una documentación con Nación, porque ahí va a cruzarse con un tren de cargas que va a San Juan, que es el del operado por Belgrano Cargas. Y bueno, en definitiva ahí en la estación, a la altura de la estación Espejo del Parque Industrial de Las Heras, tenemos que hacer ese cruce. Ahí tenemos un poquito de demora en la obra, pero en el resto venimos bastante bien. Bueno, estamos pronto a inaugurar la ruta 153, ya está prácticamente lista. Lo más importante ahí en Ñancuñán es el control de pesos de los camiones, porque muchos vienen sobrecargados y son los que mayor daño le generan al asfalto. Así que vamos a estar con una balanza dinámica ahí y también tendremos luego un peaje, pero bueno, primero empezaremos por el tema de balanza y inaugurarla, y hoy ahí en ese tramo el peaje será físico, ¿no?
4: ¿Se sabe el costo hasta el momento?
2: No todavía.
1: Bueno, hasta ahí la palabra de Natalio Mema. ¿Se sabe el costo? Todavía sí. No, es lo más importante, me parece. Pero que todo el mundo se pregunta cuándo arrancan este tipo de peajes, que van a ser, sí, de forma física. Uh-huh. Va a haber una persona atendiendo y cobrándote el peaje, como ocurre en muchos lugares del país, pero no sería este el caso de los peajes que se coloquen en las rutas 40 y las rutas 7, uh-huh. Que se está evaluando el sistema de free flow.
0: Free flow.
1: Free flow, sí. Pasa el auto y después te lo cobra.
0: Claro, te lo cobran después, como había sido en su momento cuando, en Potrerillos,
1: claro, en el túnel. Que supuestamente te sacaban una foto. ¿Alguna vez te cobraron algo?
0: Sí, ¿sí? Yo los pagué.
1: ¿Cuántos salían?
0: No, me acuerdo, estamos hablando antes de la pandemia, imagínate.
1: Claro.
0: Ya pasaron más de 6 años.
1: Exactamente. Bueno.
0: Pero sí, aparte salí arriba tu patente, es como, me agarró.
1: Fuera.
0: Me tomó.
1: Adentro.
0: Y después te fijabas vos en el sistemita y te decía, tiene que pagar tanto. Y lo pagabas.
1: Ah, a mí no me llevé ninguna de esas. Pero bueno, después no sé qué pasó. ¿Dejó de funcionar eso?
0: No, sí, dejó de funcionar. Dejó de funcionar. Por lo menos después, durante la pandemia había dejado de funcionar, sí. Y nunca más se reactivó ese peaje. ¿Cómo se llama?
1: El free flow.
0: Free flow. 6:45.

0: Diputados dio media sanción a la ley para demoler y tapiar aguantaderos en Mendoza. La Cámara de Diputados de la provincia aprobó este proyecto que crea un régimen para intervenir de manera preventiva propiedades que están abandonadas o que son usurpadas o también utilizadas para cometer delitos. Muchas de esas propiedades en las que, bueno, son como aguantaderos, que los delincuentes
1: sí,
0: se meten ahí para esconder elementos robados o para esconderse ellos también de la policía, o que la usurpan, ¿no? Y viven ahí y generan un gran problema en la zona en la que están. La iniciativa eleva a rango de ley un protocolo vigente desde el 2025, permitiendo al Ministerio de Seguridad ordenar el tapiado, la clausura o hasta la demolición controlada de estos inmuebles, que de hecho se ha venido haciendo, especialmente esos inmuebles que están abandonados hace muchos años y que se sabe que allí la ocupan, bueno, lamentablemente distintos delincuentes directamente se han demolido, ¿no? Varias viviendas ya en el Gran Mendoza. Mercedes Ruz, la ministra de Seguridad, explicó que esta medida busca recuperar entornos degradados y podrá iniciarse de oficio por pedido de los vecinos, de municipios o por requerimiento judicial.
2: Bueno, una serie de situaciones que son documentadas a través de un expediente administrativo, que son certificadas a través de informes de la Policía de Mendoza, que justamente hace constataciones de esta situación, con intervención de los municipios, a los que también se les consulta sobre la situación, encuestas ambientales y demás, y que esto puede terminar en una intervención administrativa preventiva, ¿no? En intervenir esos lugares para, de alguna forma, el resguardo tanto de ese lugar para el propietario registrar, para quien tiene derecho sobre ese lugar, es decir, que no sea usurpado, que no se instale gente a consumir drogas, a vender drogas o a guardar objetos del delito, como nos ha pasado en unos casos que intervenimos el año pasado.
0: Hasta allí la palabra de la ministra de Seguridad, Mercedes Ruz, sobre, bueno, esta nueva ley, esta nueva ordenanza respecto a los aguantaderos en Mendoza. 6:48 minutos y tenemos un mensajito aquí de Jorge que dice: buen día, Carril Chimba, zona de Chapanay, bancos de niebla, mucha precaución. Así que atención a los que circulan por la zona este, que allí, bueno, hay algunos bancos de niebla. En estos días creo que en varios reportes la Eli ha mencionado esta situación que puede ocurrir antes del amanecer. Escuchamos una línea.
3: Hola, buen día, chicos. Lenny Will, buenos días, por informarlos a primera hora. Armando de Colonia. Bueno, les cuento que está el día espectacular por acá, el tránsito, todo está muy bueno. El camino de la valla a Colonia está muy bueno, así que bueno, los felicito por pronto.
0: Muy bien, muchas gracias, Armando, por hacernos ese reporte que nos viene obviamente muy bien también para saber cómo están los distintos lugares. 6:49, nos vamos a la tanda, ¿te parece?
1: La última.
0: Y volvemos.

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0: 6:53, sí, con esta musiquita empezamos este nuevo bloque.
1: Sí.
0: Y queremos saber qué va a pasar y qué está pasando en estos
1: feliz
0: días.
1: Mes, mi amor.
0: Ay, feliz mes,
1: Gordi.
0: Paso Cristo Redentor.
1: Feliz mes cerrado.
0: Feliz mes cerrado, Dios mío. Nos reímos, pero realmente es tremenda la situación, especialmente para todos los transportistas, bueno, la gente que ha quedado varada y que no pueden por ahí viajar en avión, que aparte sale muchísimo más caro cuando el paso está cerrado. Pero queremos saber qué depara la vida del Paso Cristo Redentor para estos días, que nos los cuenta Osvaldo Valle.
2: Sistema integrado Cristo Redentor cerrado por nevadas hasta nuevo aviso. En este momento la temperatura en las cuevas es de 12 grados bajo cero, el cielo se encuentra nublado, se espera una leve mejoría del tiempo. Esta tarde, después de las 17, se esperan nuevamente nevadas, tanto para el día viernes, sábado, domingo. Mejoran las condiciones el lunes 17 de agosto. Recordemos que hoy se cumplen 30 días del cierre del Sistema Integrado Cristo Redentor. Prácticamente es un récord de no haber habilitado, tampoco haber probabilidades por los próximos días de habilitar en la zona de la Alta Cordillera. Reitero, después del lunes se pueden esperar varios días que podrían mejorar las condiciones de transitabilidad segura para el Sistema Integrado Cristo Redentor. Continúa cerrado también Paso Pehuenche y hasta el momento se puede transitar hasta la zona del Valle Uspallata. Cerca de las 9:30 se dispondrá si se puede ir hasta la zona del Puente del Inca o Boca de Túnel. Soy Osvaldo Valle con la información de Alta Montaña y Pasos Fronterizos directamente desde la Coordinación Argentina de Fronteras.
0: Te faltó el feliz previernes.
1: Sí, feliz previernes para todos.
0: Feliz previernes para todos. Bueno, situación que se espera a partir de la semana que viene, que haya varios días sin nevadas, lo que puede hacer que finalmente se reanude el tránsito entre Chile y Argentina. Hay mucha gente que está ya esperando esto. 6:55.

0: Y hablábamos de la inflación y que hoy se conocerían los datos del mes de julio.
1: A las 4 de la tarde se publica el número oficial de INDEC, un número que nos va a decir si sigue bajando o si se mantiene la inflación. El mes pasado, 2%, por ahí se ubicó. Sin embargo, hay que ver si sigue bajando o no. El gobierno hoy entiende que estaría parecido el número. Estaría bastante parecido el número. Ayer habló Luis Caputo, justo. Mientras las consultoras dicen que sería entre el 1,9 y el 2,1%, el gobierno dice que estaría entre el 1,9 y el 2,3% el dato de la inflación. Recordemos que con el dato de la inflación también se aumentan las prestaciones de ANSES, por ejemplo, y también se definen, no sé, paritarias, aumentos salariales y un montón de otros índices, como alquileres también, que influye el número de la inflación. Por eso hay mucha gente que está mirando y que está pretendiendo saber qué es lo que va a pasar con la inflación esta tarde a las 16 horas. Escuchamos lo que decía Luis Caputo.
2: Tenemos un orden monetario que nos ha permitido bajar la inflación de niveles del 211 al 34% anual. Mucho camino también por recorrer, pero de vuelta pongamos las cosas en perspectiva. El programa de estabilización exitoso de Chile, que arrancó en el 75, recién empezó a tener inflaciones de un dígito en el año 95. Esto es 20 años después. Es decir, venimos muy bien. Es la primera vez que vamos por el camino correcto. Siempre, siempre Argentina fue para abajo. Esta es la primera vez que estamos yendo por el camino correcto. ¿Qué hay que hacer? Perseverar y profundizar todos estos cambios.
1: Bueno, hasta ahí la palabra de Luis Caputo, el ministro de Economía de la Nación.
0: Muy bien, 6:50.

0: 57, tenemos mensajitos y acá nos mandan una foto ahí del tablero del auto. 3 grados bajo cero, le marca a esta persona.
1: ¿Dónde?
0: A Ale, dice, saliendo de Zapata rumbo a Campo de los Andes, fresquito por acá. La verdad que sí, 3 grados bajo cero. Y otro oyente que también nos dice, buen día, yendo de la consulta a la Colonia de las Rosas, mucho frío, 3 grados bajo cero también en esa zona. Y Maco Valdivia que nos dice, hola, hoy es mi cumple y también ya lo empecé a compartir con mi familia y con ustedes, es decir,
1: bueno,
0: con nosotros,
1: feliz cumple.
0: Con Radio Newell. Muchas gracias, Maco, que siempre está ahí presente también con sus mensajitos. Y les recordamos el pronóstico para hoy. Ahora, la temperatura, según el Servicio Meteorológico Nacional en el Gran Mendoza, 2 grados 8 décimas, 0 grados 7 décimas. La sensación térmica es lo que indica, la humedad 78%. Hay una brisa del oeste, va a estar algo nubladito, parcialmente nublado, es lo que indica este pronóstico. Y 13 grados de máxima, lo que se espera para hoy. La Eli decía que a partir del viernes
1: sí,
0: se empezaba a repuntar un poquito ahí las temperaturas, pero el domingo y el lunes se vienen ahí algunas lluviecitas, así que atentos también con esa situación. Al que le gusta el frío y la lluvia,
1: que se la banque.
0: La lluvia a mí me gusta.
1: Ah, bueno.
0: A mí me gusta.
1: Pensamientos panaderos trae la lluvia.
0: Pensamientos calóricos.
1: Pensamientos panaderos, pensamiento factura, tortita, churro.
0: La torta frita.
1: Sí.
0: La torta chocolate frita, ¿no es cierto? El chocolate caliente de Montacuto.
1: Chocolate caliente de Montacuto.
0: Vamos nomás.
2: La lluvia trae lunes pensamientos cucharescos.
0: Esa. Bueno, también, después de lo panadero vamos a lo cucharesco.
1: La lluvia,
2: ¿cómo que sos patagónica como yo? ¿Vos te haces la pelotuda con tu origen patagónico?
0: No, para nada, de Trelew, Chubut, de ahí bien patagónica yo también. Así que no me distraigo para nada de eso, no soy mendocina. ¿Hace cuánto que estás acá vos, Montacuto?
2: 28.
0: Y bueno, yo también más o menos por ahí, tenía 12 años.
2: Ah, no habías día, nacido.
0: No, no había nacido. Gracias.
1: Qué chiquitita.
0: Sonó el top, son las 7 de la mañana. Hasta acá llegamos nosotros. Que tengan un excelente jueves. Nos reencontramos mañana. Chau, Fede.
1: Chau, chau.

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0: Ayer un colega me decía que los siete miembros de la Suprema Corte de Justicia de Mendoza, los siete, se deberían meter en un par de autos y marchar en caravana a la casa de Andrés Vilouta y pedirles perdón a él y a toda su familia. Y la verdad no sé si alcanza, no sé si el gesto alcanzaría. Ayer se conoció que la causa penal por la muerte de Alan Vilouta el 26 de agosto de 2017, va a ser 9 años, en poquitos días más, prescribió por el paso del tiempo. ¿Entendieron? Prescribió por el paso del tiempo. Es decir, no hay culpable. Inmediatamente a la proscripción, ayer fue sobreseído de toda culpa y cargo por la proscripción, por el paso del tiempo, el empresario Alejandro Verdenelli, que lo atropelló esa madrugada, siguió de largo con su Porsche Cayenne y se presentó a la justicia 60 horas después. 60 horas después, como un cagón. Verdenelli, no te conozco, pero sos un cagón. Dejaste tirado a un ser humano en el asfalto del acceso sur. Los medios de Mendoza estaban explotados ese fin de semana y ese lunes a la mañana con el caso de Alan Vilouta. ¿Que no te enteraste? Él nunca reconoció que había escapado de la escena. Siempre dijo, y lo dijo en el juicio, porque hubo un juicio, que creyó que le habían arrojado algo al auto. No sé, golpeó a un ser humano, un animal, lo que sea, ¿viste? Es lo que dijo. Anda a hacerle una alcoholemia a una persona, o un dosaje de lo que sea, 60 horas después. No sé si alguna vez se arrepintió de no haberse presentado enseguida. Hubo un juicio, no es que no hubo juicio, hubo un juicio. Lo condenaron a 6 años de prisión en suspenso e inhabilitación por 8 años para manejar. A 3 años, perdón. 3 años de prisión en suspenso y 8 años para manejar. Pero Verdenelli apeló y la Sala 2 de la Suprema Corte de Justicia de Mendoza, que integran los doctores Omar Palermo, José Valerio y Mario Adaro, tuvo el caso durmiendo en su casilla 5 años y 10 meses, hasta que un día antes de la prescripción, después lo voy a explicar en el resumen, dieron el fallo. Pero después había que notificarlo y se pasaron 3 días. Y eso que lo notificaron a Verdenelli, porque no es que estaba escondido, al primer intento. Primer intento de notificarlo, logra notificar en la sentencia. Pero el caso prescribió por el paso del tiempo y Alejandro Verdenelli, allá él con su conciencia, fue sobreseído. Es decir, esto es como si nunca, esto lo escribió yo de Sebastián Salas, es como si nunca hubiera habido un caso, como si nunca la justicia hubiera investigado, como si nunca hubieran encontrado un culpable. Alan Vilouta murió esa madrugada cruzando el acceso sur, en un lugar sin pasarela, eso es cierto, después de trabajar hasta la madrugada en una pizzería del complejo La Barraca. Alan era un ser de luz, de apenas 21 años, amiguero, amaba a su familia, a sus amigos, a sus compañeros de trabajo. Su familia quedó destruida. Los Vilouta quedaron destruidos. Hace poco, unos meses atrás, acudieron de la solidaridad pública para poder comer, perdieron todo, persiguiendo estas causas, porque Andrés Vilouta se puso del lado de las víctimas de las tragedias de tránsito. A Alan Vilouta, de 21 años, lo mataron 2 veces. Uno fue Alejandro Verdenelli, en el acceso sur, sobreseído ayer por el paso del tiempo. Y la otra muerte de Alan Vilouta fue ayer. Lo mataron jueces de la Suprema Corte, cuando lo dejaron sin justicia, ni a él ni a su familia. no tienen cara. Dale, arranca, negro.
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1: Buen día. Equipo, buenos ¿cómo días. Les va? ¿Cómo
2: hola,
1: les va?
2: Hola.
1: ¿Cómo están todos? Ricardo. Disculpen el tono enojoso del editorial.
2: O
1: por ahí la gente, gracias Pablo, por ahí la gente recién se está levantando y escucha un tipo enojado diciéndole a un empresario, sos un cagón, y quejándose y diciéndoles que no tienen cara ni vergüenza jueces de la Corte Suprema, de la Suprema Corte de Justicia de Mendoza, pero bueno, el caso lo amerita, es una vergüenza. Yo tengo muy fresco la muerte de Alan Villouta. Él lo matan un sábado a la madrugada, ¿no? Había salido de una pizzería, no sé si está todavía esa pizzería en La Barraca. Cruza por un lugar por donde no corresponde, eso es verdad. Cruzar por ahí es muy inseguro. Cada tanto atropellan a alguien y alguien muere en el acceso sur. No sé si hay pasarela todavía a la altura de La Barraca.
2: No, nunca se construyó.
3: No, fue lo que reclamó el papá durante tiempo, ¿no?
1: Durante mucho tiempo.
3: Hubo alguna promesa, de todas maneras, de que se hiciera una pasarela, pero todavía no la hemos visto.
1: Bueno, imagínate que todavía no arreglan la otra pasarela. Bueno, ahora la empezaron a arreglar.
3: El sábado pasado, claro.
1: Entonces, ese sábado muere Alan. En las primeras horas del sábado de la mañana ya se sabía que había una Cayenne blanca que había atropellado a Alan Villouta, lo había matado y había desaparecido, ¿no? Bueno, después, ese lunes se entrega Bardinelli con sus abogados, que la verdad que han hecho un trabajo maravilloso. No sé si son los mismos abogados desde el primer momento, pero la verdad que sacar libre de culpa y cargo a un tipo que atropelló, huyó, se presentó 60 horas después y mató a una persona, la verdad que son abogados de excelencia. Esto lo tengo que decir. Uno puede no estar de acuerdo con el fallo, pero como me decía ayer uno de ellos, es mi trabajo. La causa prescribió, Ricardo. Es mi trabajo. Y la verdad que sí, prescribió. Porque vos tenés, hasta 6 años tenías para terminar ese caso, que es la pena máxima de 3 a 6 años por el homicidio, que ni siquiera fue doloso, fue culposo. Es decir, siempre fue tomado como un homicidio accidental, porque lo único que se pudo probar fue conducción imprudente. No se pudo probar ninguna otra cosa, a pesar de que había muchas versiones sobre de dónde venía Bardinelli en aquel momento. Yo no me acuerdo si eso se pudo verificar o no, pero el asunto es que fue como un accidente cualquiera, ¿no? Le dan los 3 años, los 8 años de inhabilitación. A partir de ese momento el tipo se ajusta derecho. Me dijeron que nunca volvió a manejar. La causa nunca quedó firme. Hay todo un tema de cuándo quedan firmes las causas o de cuándo tiene que ir preso alguien. Esto fue parecido, me lo explicaba ayer Berderico, fue parecido al caso Lobos. ¿Lobos cuándo fue preso? Cuando la Suprema Corte de Justicia de Mendoza le rechazó el último recurso, y recién ahí, un montón de años después, yo había empezado a investigar ese caso en 2014, se publicó a fines de 2014, y ellos fueron presos en 2022. Imagínate, la esposa de Lobos ya cumplió la pena. A él no le falta mucho. Entonces, vos tenías 6 años, ¿no? La causa prescribía el 14 de abril de este año. Ya un tiempo antes se olía que algo raro había. El 13 de abril sale el fallo, rechazándole los recursos a la defensa, ¿no? Sale el fallo rechazando, que incluso salió en los medios, queda firme la condena. Y resulta que hay un tecnicismo que es así. La condena está firme, aparentemente, cuando te la notifican.
3: Claro.
1: Y en vez de mandar, no sé, un chasqui a caballo corriendo a buscar a Bardinelli antes de las 11 de las 12 de la noche para notificarlo, los tiempos de la justicia, 3 días después. Lo notificaron el día 17. ¡Pum! ¿Viste? Afuera con Alan, con su familia, con todos, la causa prescripta por el paso del tiempo. Ayer en el gobierno se preocuparon mucho de señalar que esto era un tema de la Sala 2, la Sala Penal, donde están los jueces que menos quieren, que son Palermo, Adaro y el doctor Valerio. Pero a mí me parece que acá hay un sistema todo que tiene que dar explicaciones, porque los jueces tienen relatores que les dicen la prioridad de las causas, tienen ayudantes y secretarios que les ayudan, algunos incluso les escriben los fallos, alguien les tiene que haber dicho, che, ojo que esto prescribe. Y entonces a mí me preguntaba alguien ayer, ¿cuándo pensás que tenían que avisar? No sé, digo yo, una semana antes. Me dice, no, meses, porque por ahí el juez está con otra causa, o está con otra cosa, o le dice, vení mañana. Esas cosas que pasan en la justicia. Entonces dejaron Alan, perdón, está sonando mi teléfono en algún lado. Dejaron a Alan Villota sin justicia. No hay tutía ahora con este caso. Yo recuerdo con mucho dolor, es el lunes siguiente, el lunes o martes siguiente, a la muerte de Alan entrevistamos al padre. Yo nunca entrevisté a un ser humano tan destruido. Para colmo, Alan era fanático del programa, no se escuchaba, ¿viste? Entonces, fue una lucha de muchos años de esta familia, de muchos años. Tuvieron que empujar mucho, mucho para que salga el juicio, para que les atiendan la apelación. Y finalmente los señores jueces, alguien tiene que dar explicaciones, den explicaciones a la sociedad. Den explicaciones. Desde Almiro Garay, que es el presidente de la Suprema Corte, para abajo, los siete, uno sentadito al lado del otro, hagan una conferencia de prensa y explíquenle a la sociedad quién fue el descuidado, por no decir otra cosa, que dejó dormir la causa de Alan Villota. 7:13, Patito, ¿cómo se comunica la gente con la radio?
2: Ya lo están haciendo, están opinando sobre este tema. Por línea pública al 462-3604, también por el streaming, ingresás en YouTube, pones Radio New Will y allí nos seguís y podés comentar también. Y el WhatsApp, 261-617-7997.
1: Bien, muchas gracias. Bueno, ¿seguimos con los temas?
3: Bueno, dale, vamos. Perfecto. Vamos, se está cumpliendo un mes del cierre del Paso Internacional Cristo Redentor. Es impresionante. 3.400 camiones me actualizaban el día
1: pero
3: de ayer.
1: Pero yo no entiendo algo. ¿Cuántas máquinas necesitan? ¿Tienen 4, 3? No sé cuántas máquinas tienen.
3: Bueno,
1: ¿qué necesitan? ¿100 sopladoras? Lo llaman al canciller Kirno,
3: sí,
1: y le piden a Canadá, que está en verano. Señor canadiense, ¿me presta, me alquila 100 sopladoras?
3: ¿Vos decís que se pueden traer máquinas desde Canadá?
1: ¿Qué sé yo?
3: Si está más cerca Chile, que ya las han ofrecido.
1: Pero en Chile sacaron a los mineros en pocas horas cuando tuvieron la máquina.
3: Bueno, lo que dicen desde los organismos oficiales es que no depende tanto de la cantidad de máquinas. De hecho, ellos han sacado pecho de que hace varios días tienen despejado hasta la boca del túnel, sino que tiene que ver con las condiciones de transitabilidad y con la nieve que no ha cesado. Por lo tanto, como sigue nevando y después las máquinas pasan para despejar, para que cuando deje de nevar esté todo despejado, pero como sigue nevando, no están dadas las condiciones como para que pasen los vehículos.
1: En el primer mundo te hacen rutas arriba del hielo. Te hacen rutas arriba del hielo frío del invierno, arriba de los lagos, para que se pueda pasar.
4: Primer mundo, Ricardo.
1: En el primer mundo. Y acá tenemos el Paso Internacional Cristo Redentor un mes cerrado. No,
3: pero
1: tienen cara. No tienen cara nadie. No tienen cara.
3: Pero TIA, Ricardo.
1: TIA.
3: This is Argentina.
1: Ah, ah. Bien, muy bien.
5: Sacala, ¿no?
4: ¿Qué tal,
3: Cada vez que digamos algo que no puede pasar, tenemos que decir TIA.
1: So beautiful.
3: Bueno, en definitiva, no tenemos novedades respecto a una pronta habilitación del Paso Internacional, salvo el pronóstico que dice que el lunes está muy bueno como para que eso pueda darse finalmente. Ahora, ¿qué es lo que piensan que va a pasar? El domingo va a dejar de nevar. El sábado tenemos pronóstico de nevada. El domingo va a dejar de nevar. Terminan de despejar, condiciones de transitabilidad seguras. Y a partir del lunes ya deberíamos tener alguna novedad positiva para los camioneros, pero nosotros no lo podemos dar por cierto porque esto es un pronóstico que puede cambiar. Con todas las fuentes que consultamos ayer, están todas activas como diciendo estamos preparados para el lunes y estamos montando todo el operativo para el lunes para que, crucemos los dedos, esto pueda llegar a darse. Y hoy, a partir de hoy, arranca la pelea de a quién le damos exclusividad.
1: ¿Y a los camiones?
3: Se están barajando un montón de
1: alternativas. Por lo menos un día le tienen que dar a los camiones.
3: Bueno, es que ellos están reclamando más de un día. Claro. Lo que decíamos ayer o antes de ayer es que hay un día en particular que ya estaría cerrado para los camioneros, pero los camioneros dicen no pintamos la casa. Ayer me hacían esta cuenta. Si nosotros durante el verano permitimos que pasen unos 1.200 camiones todos los días por el Paso Internacional Cristo Redentor en el verano, porque el paso está habilitado a las 24 horas, se supone que ahora vamos a poder sacar como mucho entre
1: 600.
3: 500, 600, claro. 650, como mucho por día. Pero si tenés a 3.400 camiones esperando para pasar a Chile, solamente los que pasan los que esperan para Chile y después tenés los de Chile para Argentina, bueno, tenés un problemón, porque 600 camiones por día, Con un día que dejes exclusivo para camiones, no pintas la casa. Todo eso debería definirse el día de hoy, el esquema de exclusividad. Pero sí van a tener, y ahí le dejo la palabra a Pablo, un sistema de encapsulamientos que ya hemos contado en otras oportunidades, pero que ahora va a tomar forma.
4: Los camioneros esperan diálogo urgente con los coordinadores porque no han dado señales. Todos estos son trascendidos y más información a los medios que lo que estén coordinando con las empresas en sí para poder moverse. Solo rumores. Esperaban, al menos, que hoy o mañana máximo le den estas coordenadas. Señores camioneros, a moverse el sábado, porque la expectativa es esa, que arranquen el domingo o el lunes. El domingo sería más de limpieza y salinización, pero dicen, hay muchos choferes que se fueron a sus casas temiendo que esto se estirara. Entonces tenés a los mendocinos en sus casas, pero
1: con
4: también
1: los camiones.
4: Tenés algunos con los camiones, otros están estacionados en Uspallata. Entonces te dice, mirá, los que son de San Luis y se fueron a su casa, vénganse el sábado, ya peguen el viaje. Hay algunos de Córdoba, por ejemplo. Hubo choferes que se volvieron hasta Córdoba. Tienen que venir a buscar los camiones. Porque los camiones sí quedaron en Uspallata, por ejemplo. Y además tenés que llegar y esperar que el camión te arranque inmediatamente, porque han estado con temperaturas bajo cero, con nevadas, ahí instalados, quietos durante un mes. Por lo tanto, bueno, el sábado va a ser una gran jornada de puesta a punto de todo el operativo. ¿Cómo va a ser el operativo? En principio, se van a intercalar los que están en los acampes o en los aparcaderos, que les llaman, los distintos puntos de estacionamiento del protocolo, Uspallata,
1: los pulmones famosos,
4: los pulmones, en la ruta 7 en Destilería, en la estación Eloy Guerrero, en Desaguadero. Bueno, en esos pulmones van a estar los camiones, van a salir en tandas y se van a intercalar con convoyes de los camiones mendocinos de entre 50 y 100. Los mendocinos que estuvieron parados sin sus choferes o que volvieron a su casa son alrededor de 400. Los van a ir intercalando en grupos para ir descongestionando los diferentes playones e ir pasando. ¿Cuántos quedan hoy? Reconocen las empresas que quedan mayormente en Argentina. Los chilenos son menos que los de acá. Había más de 4.000 en total. Y por aquellos que se fueron hasta los pasos Cardenal Zamoré y Pino Achado, quedan unos 3.500 más o menos. Esa es la cantidad, como bien decía Agustina, que van a ir saliendo por tandas y que van a tardar varios días en descongestionar totalmente, porque claro, no solamente tenés un horario restringido, sino que además tenés condiciones de transitabilidad que te exigen ir más lento y con más cuidado. Entonces todo el tránsito va a ser más complicado. La expectativa era que la última nevada, como decían, fuera hoy y después ya fueran más débiles hasta el sábado, la posibilidad que mantuvieran limpio y rehabilitar el túnel desde el próximo domingo.
1: Bien, de acuerdo. Muchísimas gracias. Ya son las 7:20 de la mañana. Agus.
3: Bueno, vamos a hablar un poquito también de la ley antiaguantaderos con Pablo Gerardi, ¿no?
4: A la ley antiaguantaderos, así llamada, en realidad se llama Régimen Provincial de Intervención Preventiva Administrativa sobre Inmuebles con Fines de Seguridad Pública y Ciudadana. Menos mal, antiaguantaderos es mejor. La idea es que el Estado pueda ir, derribar una casa usurpada, por ejemplo, una ruina que haya sido tomada porque sus moradores o sus propietarios registrales la habían dejado y son muchas veces tomadas por delincuentes para planificar o perpetrar los delitos. Por lo tanto, la idea es tener un marco legal, herramientas para prevenir que estas propiedades abandonadas sean utilizadas por los delincuentes. ¿Qué pueden llegar a hacer? Bueno, hacer cierres perimetrales, por ejemplo, o directamente derribarlas, demolerlas, limpiarlas. Casos de baldíos, por ejemplo, poder pasarles una topadora, que dejen de tener elementos que puedan llegar a encubrir la acción delictual.
1: En esos lugares, ¿qué pasa? Guardan alcohol, droga, sí, armas, se esconden.
3: Gente en situación de calle.
4: También que busca refugio.
1: Que es un problema distinto. Y se juntan también las bandas a comer el asado después de un choreo.
3: Claro.
4: Sí, sí. Bueno, la idea es que el gobierno pueda avanzar sin necesariamente cumplir con todos los requisitos legales para avanzar sobre una propiedad privada. Es como una especie de ir a contramano de lo que se está discutiendo a nivel nacional, pero con justificaciones muy legítimas. ¿Qué se está planteando como contra? Y por ahí los plazos son muy cortos, habían planteado algunos propietarios, a veces hay que avisarle al dueño a ver si le vas a tirar abajo la propiedad o no. No,
1: siempre
4: si
1: hay que tratar de avisarle.
4: No, se le avisa siempre. Sí. Se le avisa siempre. El tema es si el propietario se opone a que le demuelas su propiedad, ¿qué haces? Bueno, con esto el paraguas legal te permitiría avanzar aún cuando haya una oposición. Y el gobierno insiste en que esto va a favor incluso de los propietarios, no va en contra. Pero bueno, hubo alguna discusión.
3: ¿El costo quién lo asume?
4: El costo lo asume el Estado primero, con esta urgencia, y después está autorizado a trasladarte el costo
3: claro,
4: a vos. propietario.
1: Bueno, hoy pasa...
4: Con coordinación de los municipios.
1: En uno de los últimos derrumbes que hicieron en Maipú, el dueño se tuvo que comprometer al cerramiento y a limpiar el terreno después del derrumbe, ¿no? Y hacer un cerramiento para que no vuelva a ocurrir.
4: Pasaba en algunos departamentos como Capital, el Godoy Cruz o Maipú, que te cerraban el lugar, te ponían un cartel en el paredón, decía lugar cerrado por el municipio para prevenir la delincuencia, y te ponían el cartel pintado.
1: Bien, yo creo que fue en 2010 o un poquito después. No, 2014, una vez fui, toqué el timbre en IMSA y les dije, miren, quiero conocer IMSA por dentro. Y una de las cosas que me mostraron, que fue el símbolo de la corrupción en Venezuela, de la ineficiencia del zurdaje chavista, tenían las turbinas de Tocoma, una de las centrales grandes, porque una de las cosas que le pasó a IMSA durante el kirchnerismo, los obligaron a suscribir contratos con Brasil y con Venezuela que después no cobraron. Creo que lo de Brasil algo arreglaron hace algunos años, pero eso fue parte de la crisis económica que sufrió la empresa cuando era todavía de los Pescarmona y de los socios que tenían. Eran unas turbinas gigantes, gigantes. Te parabas delante de la turbina, no sé cuántos pisos tenía, con hélices grandotas. Mira, dice, esto es lo que hay de Tocoma, la central de Tocoma. Esas turbinas están en Mendoza. Bueno, y lo que se suscribió ayer es el acuerdo para terminar toda la parte hidroeléctrica de dos grandes represas en Venezuela. Esperemos que esta vez les garpen. Había el posteo de Cornejo. ¿Lo tenés a mano, Agus?
3: Sí, ahora te lo busco, sí.
1: Donde mostraba su beneplácito por haber defendido IMSA en su momento, que está recontra difícil de competencia, ¿no? Ya en aquel momento el acero chino era un problema. El acero sueco era una competencia por calidad y el acero chino por precio, ¿no? Incluso IMSA en aquel momento, algunas cosas empezaron con hacerlo con acero chino, aunque usaban sueco o argentino.
3: Exactamente. Bueno, tenemos el posteo de Alfredo Cornejo, que anoche, cuando se conocía esta noticia, decía: valió la pena sostener a IMSA cuando muchos la daban por perdida. Hoy vuelve a competir en los mercados internacionales, exportando turbinas, ingeniería y conocimiento desde Mendoza hacia el mundo. Acaba de firmar un acuerdo para rehabilitar centrales hidroeléctricas que permitirán recuperar 672 megawatts, se dice, de generación eléctrica. Eso es defender el trabajo, la industria y el talento mendocino. Alfredo Cornejo.
4: 672 es más o menos el equivalente a 3 de lo que hubiera sido Portezuelo del Viento, o 4 de lo que es Potrerillo.
1: O un parque solar y medio, más
4: claro,
1: o menos.
4: Exacto.
1: Es importante. Es
4: de los grandes, grandes.
3: Bueno, sí. Hubo todo un cuestionamiento con el sostenimiento de IMSA, con lo que se logró en ese momento. ¿Se acuerdan si había sido una estatización o no?
4: Claro. Sí.
3: Bueno, todo el debate y la foto, por otro lado, la foto de todos los funcionarios en aquel acto tan recordado cuando se anuncia ese salvataje para IMSA.
4: Claro.
1: Bien, son ya las 7:25. ¿Usted tiene un título, señor?
5: Sí, claro. El próximo sábado van a jugar el Feliciano Gambarte, Godoy Cruz y el Deportivo Maipú. Y anoche hicimos F5, Richard, en el Tribunal de Disciplina.
1: Ajá.
5: Enzo Pérez, ¿te acordás que le habían dado 3 fechas de suspensión? La apelación le dio el sí a Maipú y Enzo Pérez va a jugar el sábado para el Deportivo Maipú. Así que el número 8,
1: es que no
5: el
1: era
5: capitán...
1: No era para 3 fechas.
5: No era, además era una doble amarilla por protestar al árbitro. El informe del árbitro le dio 3 fechas, apeló Maipú, le dieron la razón, y es que no eran 3 fechas, y bueno, vuelve atrás con eso, así que el Deportivo Maipú va a poder contar con su capitán, lo que va a ser el clima en el Feliciano Gambarte el próximo sábado, porque
1: ayer,
5: no va a ser bien recibido.
1: Ayer los escuché en Ovación discutir largamente si Enzo Pérez hace la diferencia o no en Maipú.
5: Es muy pronto, para mí es muy pronto.
1: Primero muy pronto, y segundo, respeto por los rangos, chicos, es Enzo Pérez.
3: Respeten los rangos.
5: Para mí es muy pronto, y lo que yo vi en el primer partido que jugó titular aquí en Mendoza, le da otra cosa.
1: Sí.
5: Menos dinámica, es cierto, pero un pase y una técnica que no abunda, te digo, hasta inclusive en la primera división del fútbol argentino. Eso es así.
1: Bien, perfecto. 7:26 de la mañana. Cerramos el resumen de noticias.
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8: 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Y ahora veamos cómo nos pinta el tiempo la meteoróloga Elizabeth Naranjo Tamayo.
1: Bien, la presentamos a Eli, ya está presentada, le decimos buen día. Hola Eli, ¿cómo te va? ¿Cómo estás?
9: Buen día, por acá muy bien. ¿Y ustedes cómo están?
1: Tengo una pregunta difícil. ¿Cuándo termina el invierno? El invierno de verdad, ¿cuándo termina el frío? ¿Cuándo podemos aliviar el abrigo, apagar alguna estufa? ¿Cuándo, Eli?
9: Bueno, hay que seguir los pronósticos semana a semana, Ricardo. Bien. Porque, bueno, desde el punto de vista astronómico todavía nos queda, para que termine el invierno, nos queda aproximadamente un mes y algo. Pero hay que seguir los pronósticos semana a semana porque pudiéramos tener por ahí otra irrupción de aire frío polar, o tal vez no. Pero por eso hay que seguir los pronósticos. Esa sería como mi respuesta.
1: Bueno.
9: Semana a semana.
1: Semana a semana. ¿Hoy?
9: Para hoy vamos a continuar con las condiciones de estabilidad atmosférica. Seguimos con una mañana muy fría, con heladas generalizadas en el Valle de Uco, también sobre sectores del sur provincial y en el este. 4 grados con 7 décimas bajo cero es la temperatura más baja de esta mañana. Esto se está registrando en Perdriel. Lo más importante también de esta mañana, Ricardo, es que deben de prestar mucha atención al volante por la posible formación de bancos de niebla o de neblina, sobre todo si se están trasladando a sus sectores de la Valle, del Este Provincial y en el límite con San Luis. Para lo que resta del día, lo que esperamos es cielo parcialmente nublado, una máxima de 13 grados y una mínima de 1 grado. Y en alta montaña, lo más significativo va a ser a partir de mañana y hasta el lunes, porque se está aproximando a las costas chilenas el próximo frente frío con un río atmosférico asociado categoría 1 y que es el encargado de dejar las futuras nevadas que vamos a tener en los próximos días. Así que la recomendación, abrigarse muy bien, tomar precauciones al volante en esta mañana y por supuesto que disfrutar este día.
1: Bien.
9: Eso es todo.
1: Muchas gracias, Eli, que tengas buen día.
9: Igual, hasta mañana.
1: Ahí se va Elizabeth Naranjo Tamayo con el pronóstico del tiempo. Le damos la bienvenida a Luis Jofré.
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1: Hola Luisito, buen día. ¿Cómo está el ingreso a la capital? ¿Tranquilo o más o menos?
11: Ricardo, gusto de saludarte. Bueno, vamos a destacar el ingreso principal. Ricardo, atención, zona de viaducto, ya tiene un importante movimiento vehicular, todo lo que es el acceso este. Siempre pedimos en ese tramo, antes de Costanera, respetar distancia de seguridad porque, bueno, se incrementa la marcha con lentitud para cruzar el viaducto hacia la zona de Vicente Zapata. Incremento que se está produciendo también en este momento en el tramo de Avenida San Martín entre Irigoyen y Morón. Recordamos que en ese sector está el corte total de tránsito Belgrano y Brasil por las obras que viene realizando la empresa Aguas Mendocinas. Atención también a los conductores que están cruzando zona Paso Los Andes Mariano Moreno. Ya tiene un incremento importante este sector de ingreso sur hacia la zona de Quinta Sección. Recordamos que Paso Los Andes y Clark sigue allí la reducción a un carril. Esto genera algunos inconvenientes de tránsito mano hacia el norte. Quedó habilitado por hoy el tramo de calle Patricia Mendocinas entre Colón y Pedro Molina. Había allí tareas de pavimentación, así que hoy habilitado ese tramo, lo cual alivia el ingreso a Casa de Gobierno. Buena marcha por su parte, todo lo que es sector bancario, sin inconvenientes zona de Alameda y también con buena circulación Parque Central ingresando desde calle Mitre hacia el microcentro. Semáforos operan sin inconvenientes. La recomendación, como siempre, cada mañana, Ricardo, transitar con mucho cuidado, usando siempre el cinturón de seguridad a todos los ocupantes del vehículo a esta hora de la mañana.
1: Bien, de acuerdo. Muchas gracias. Que tengas buen día.
11: Igualmente, Ricardo, un gran abrazo, hasta mañana, que ande muy bien.
1: Ahí se va Luisito Jofre. Son las 7:31 de este jueves. ¿Jueves de qué?
3: Hoy es jueves de...
7: No sé qué tocaba hoy.
3: No tenemos algo oficial para los jueves, lo necesitamos.
1: Que sea de a quien le importa.
7: Hay que fabricar algo, bueno.
3: Que sea de a quien le importa.
1: Jueves de a quien le importa, dale.
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0: 7:33, 2 grados, 4 décimas la temperatura.
1: Se cumple un mes del cierre del paso Cristo Redentor.
0: Se espera una ventana de buen tiempo para la próxima semana y esto permitiría que empiecen a salir los camiones desde la provincia.
1: Hay más de 3.000 transportes de carga a la espera de poder cruzar y piden prioridad.
0: La justicia cerró la causa por la muerte de Alan Vilouta y Alejandro Verdenelli podrá volver a manejar.
1: Una notificación tardía sobre la apelación de la condena anuló la culpabilidad del conductor como si la investigación no hubiera existido.
0: Vilouta, de 21 años, murió atropellado en acceso sur en 2017 y Verdenelli escapó y se entregó días después.
1: El gobierno asegura que las obras en los accesos este y sur vienen avanzando muy bien.
0: En la ex ruta 7, Maipú está trabajando sobre las colectoras y se modificó el esquema de obra, mientras que en la ruta 40 avanzan sobre la tercera trocha que arranca en calle Paso.
1: Por otro lado, todavía no definen el precio del peaje tras las reparaciones en ruta 153 que se inaugurará próximamente.
0: Index publicará hoy la inflación de julio.
1: Las consultoras privadas estiman que estará entre el 1,9 y el 2,1%.
0: Por su parte, el ministro Caputo dijo que el dato podría llegar al 2,3% por encima de lo proyectado.
1: Elevaron a 265 los muertos por el terremoto en Colombia y hay más de 3.600 heridos.
0: Los equipos de rescate siguen trabajando a contrarreloj en edificios derrumbados en las localidades de Cali, Pereira, Quibdó y Manizales.
1: El presidente de la Espriela decretó 3 días de duelo nacional y la emergencia económica en las zonas más afectadas.
0: Y a las 7:34 minutos tenemos información de tránsito con Matías Pascualetti. Adelante, Mati.
2: Bien, Fede, para informar a los automovilistas que por ahora no hay reporte de incidentes viales en los principales accesos a la ciudad. Está expeditivo el tránsito en acceso este, lo mismo el acceso sur, cargado en los sectores habituales, el acceso sur, desde Ascuénaga hasta Paso, en la mano que va al centro, y también allí en la bajada a Rodríguez Peña. El acceso este, como les decíamos, bastante movimiento, pero sin grandes demoras habituales para entrar a la ciudad. Tampoco hay accidentes en Costanera y en el corredor del oeste a esta hora.
0: Gracias, Mati.
1: 2 grados 4 décimas, la temperatura actual, la humedad 80%, el pronóstico indica cielo parcialmente nublado con descenso de la temperatura, nevadas débiles en alta montaña y una máxima de 13
0: grados. Somos Mayra Helves y Federico Salazar, esto fue Informe Newell.
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0: chicos, buenos días, mi nombre es Juan Carlos. Y la verdad, Ricardo, es la primera vez que estoy de acuerdo con vos, con la editorial que hiciste del chico este, del Alan. Yo lo único que quisiera saber es que por qué primero no le investigan la cuenta al empresario este, a ver a quién le transfirió lo que manda en el mundo.
1: Hola, buen día, Montacuto. Sos el primero en reclamar cuando se meten con tu trabajo. Cuando decís dejen hacer mi trabajo, yo sé lo que hago. Creo que tendrías que agarrar y dejar hacer el trabajo a la gente que sabe. A veces no es solamente despejar la ruta para que pasen los vehículos. A veces también es el riesgo de avalanchas, el riesgo de derrumbe. No puedes despejar la ruta y dejar que hacerle un cordón por cada costado de 6 metros de alto de nieve y no calentarte porque se venga y te tape después 10 autos. Y después vas a ser el primero en decir cómo se les ocurrió habilitar el paso si no estaba en condiciones.
2: Comprendo lo que dice el oyente. Puede que tenga parte de razón, pero nosotros estamos reflejando una situación de extrema tensión donde se están quejando los camioneros argentinos, los brasileños, los chilenos, los paraguayos, los comerciantes. ¿En qué país del mundo te cierran una frontera un mes por las tormentas? Ya sé, hay avalanchas. Bueno, ¿habrá alguna forma de contener? ¿Abran más ancha la ruta? ¿Qué sé yo? Viste, que lo digan los ingenieros y los técnicos, ¿no? Nosotros no somos los responsables de decir eso. ¿Qué? ¿Nos vamos a quedar callados? Che, cumplió un mes el paso. Ponemos una velita, festejamos, soplamos la velita. ¿Qué hacemos?
3: El cumplemés.
2: El cumplemés.
3: ¿Cómo se usa ahora el cumplemés? Sí,
2: el cumplemés. Está todo el mundo caliente con esto. Yo entiendo que hay que dejar a los que saben. Pero ¿sabes qué? Me parece que el problema no es los que saben. Me parece que el problema es los que deciden. Dale, uno más.
4: Buen día, Radio Nibino. Quería opinar con respecto a al paso y a la compra de maquinaria. Las empresas de camiones tienen un negocio millonario, pero millonario, a tanto así que dejaron sin efecto el ferrocarril para que no compitiera con él. Tendrían que aportar un mínimo por viaje o cada dos viajes para comprar esa maquinaria. Todos sabemos que el invierno llega todos los años y todos los años pasa lo mismo. Creo que ellos también tendrían que prever, porque son ellos quienes se enriquecen con esta ruta y este camino.
2: 7:38 de la mañana. Volvemos un ratito al caso del Corsa. Hoy se cumplen dos semanas desde que el Corsa blanco, extraído de manera fraudulenta e ilegal de una playa de secuestros, de la playa de secuestros de la capital, después de haber cometido una infracción y de haber muerto su dueña, este Corsa, conducido por Lucas Germán Segura, empleado de 34 años, sin antecedentes, que choca alcoholizado a otro señor. Y se descubre toda una trama que todavía no sabemos cómo termina. Después les voy a contar pormenores. Cambió de fiscal. El caso cambia de fiscal, se acumulan las causas. Descubrieron por lo menos un auto más extraído por el principal sospechoso que lo están buscando, que es este famoso Marco Javier Estrella Polanco, que les conté ayer. Lucas Segura está imputado de encubrimiento, pero ayer recuperó su libertad. Está en línea Pablo Brennan, que es el abogado de Lucas, de Luquitas.
3: Que le Luquitas.
2: Mintió, que Luquitas, que le mintió Pascualetti.
3: Y sí, eso no se hace.
2: No. Lucas con nosotros está a menos 10. Doctor Brennan, Montacuto y equipo de este lado, ¿cómo le va? Buen día.
5: ¿Qué tal, Ricardo? Buen día. ¿Cómo está el equipo? Buenos días.
2: ¿A quién le compró el auto Lucas Segura, doctor?
5: Mira, Ricardo, han surgido, y he leído en los medios, algunas versiones de que han nombrado a un tal Alexis. Esto, si bien la causa aún sigue bajo secreto sumario, por eso la información que podemos brindar, de modo no entorpecer la labor de la Fiscalía, no es completa. Lucas, el día martes, prestó declaración indagatoria en el expediente, y con todos los pormenores de cómo él obtuvo el vehículo. En definitiva, Lucas le compra el vehículo a un cliente de la peluquería en la que trabaja, un cliente de hace muchos años, que le ofrece el vehículo y bueno, después tiene algunos problemas a posteriori, digamos, para lograr la efectiva transferencia del vehículo, pero lo cierto es que Lucas De hecho, recién se entera de toda esta trama que ronda la extracción del Corsa, del Pladón, de la municipalidad y demás. Como todos nosotros, al
2: pero
5: momento
2: Lucas,
5: a ver, del mismo accidente que tiene
2: doctor,
5: el día 30.
2: Doctor, yo le pido algo. Por favor, sea asertivo en las respuestas, porque si no, la entrevista se va a ir al carajo. Venimos del caso Alan Vilouta y estamos, es un jueves medio de poto afuera. Yo le pregunto, ¿a quién le compró el auto este muchacho? ¿Este Alexis o este cliente volvió a aparecer? ¿Sabemos quién es? ¿Él sabe quién es? ¿Lo volvió a ver?
5: Mirá, sí, no solo que volvió a aparecer, sino que Lucas estuvo en contacto con él para justamente pedirle de algún modo que cumplan con la firma del 08 y la transferencia. Hay un gestor en el medio que bueno, entre vueltas y vueltas, ese 08 a nombre de Lucas no pudo ser firmado. Todo esto, Lucas lo ha manifestado en el expediente y hemos ofrecido, junto con mi colega codefensor, el doctor Martedí, una serie de testimonios y pruebas que tienden a corroborar la versión.
2: ¿Y por qué en el momento del accidente la gente que iba con Lucas intentó retirar la patente del auto?
5: Mira, eso no, creo que es ajeno a la trama que ronda el Corsa, uh-huh. Es más propio de la situación del accidente, eso es innegable, digamos, una cuestión netamente objetiva de la alcoholemia,
2: o sea,
5: positiva
2: que dio Lucas. Lucas dio el nombre del que le compró el auto, del que le vendió el auto y del gestor, esos nombres los dio.
5: Exacto. No, la información está completa en la causa, como te digo, yo no puedo brindarte más información con detalles por el respeto a que la causa sigue bajo el secreto de sumario y no, uh-huh. Justamente,
2: Lucas
5: no
2: conoce,
5: hay intención
2: Lucas
5: entorpecer la labor de la Fiscalía.
2: ¿Lucas conoce o alguna vez sintió mencionar a Marco Javier Estrella Polanco en toda esta trama del auto cuando se lo vendieron?
5: No, y de hecho fue preguntado en el marco de su declaración indagatoria por uh-huh. el resto de las personas que se han nombrado en esta causa.
2: Pablo
5: por
2: Núñez,
5: la
2: y...
5: señora Nora Cadelado, titular del vehículo, por su hijo, uh-huh. por Pablo Núñez, y Lucas reconoció que no tenía conocimiento absolutamente de ninguno de ellos.
2: Él pagó el auto casi a mitad de precio de lo que valía. ¿Qué dijo respecto de eso, si es que le preguntaron? ¿O qué le dijo usted?
5: No, eso realmente es relativo, creo yo, Ricardo. El precio fue el precio pactado. De hecho, se había ofrecido ese auto en principio en 7 millones. Después, obviamente, negociaciones como en cualquier compra y venta, definitivamente se fijó un precio de 6 millones. Pero uh-huh. pero eso no creo que tenga relación con el conocimiento que haya tenido, ¿no, Lucas? Del por qué se estaba vendiendo el auto a ese precio, la verdad que
2: el gestor sí. Que tenía que hacer los papeles y que se demoraba con el 08, yo no sé cuándo Lucas supo, si es que supo o si lo supo cuando salió de estos días que estuvo detenido, porque él sigue imputado de encubrimiento. Si él supo que el auto estaba, que pesaba una inhibición sobre los bienes de la señora Cadelago, que estaba concursada y no, el auto no se podía vender, ¿él cuándo lo supo eso? ¿O se lo dijeron cuando lo compró?
5: No, él cuando lo compra, firma un boleto de compraventa con este cliente que le vende el vehículo, uh-huh. y lo deriva con el gestor, que es quien tenía el 08, uh-huh. para inscribirlo a su nombre, y ahí es donde se torna fatídico para Lucas lograr dar con ese gestor que en definitiva nunca terminan por transferir el vehículo.
2: El cliente que le vende el Corsa, ¿le dijo a Lucas quién era el titular? ¿A él qué le dijeron de quién era el titular de ese vehículo?
5: No, a él simplemente lo que se le informó al momento de la compra, y por eso que insistimos en algún modo que se ha comprado un problema, que no por la inexperiencia, es que el 08 lo tenía para certificar e inscribir este gestor, que estaba en todos los papeles, y que simplemente el vendedor, digamos, ponía en contacto a Lucas con el gestor para que a través de él, digamos, siguiese justamente con todas las diligencias para la inscripción. No le informaron mucho más. Si tu pregunta va respecto a si se hizo o no un informe de dominio y demás, la verdad es que no se hizo, y eso habla a las luces de la inexperiencia de Lucas para este tipo de,
2: claro, el informe, de compra-venta de vehículo, ¿no? Nosotros pedimos el informe de dominio del vehículo cuando el caso está allá, y ahí nos dimos cuenta que estaba inhibida la señora Cadelago y que el auto seguía a nombre de ella. Es decir, y estaba en la sucesión, era bastante complejo el tema. Bien,
5: sí, sin duda.
2: Brennan, muchas gracias, que tenga buen día.
5: No, que tenga buen día, hasta luego.
2: Pablo Brennan, abogado de Luquitas. Lucas Segura, que le mintió Pascualetti. Está en capilla, Lucas Segura, que aparentemente, según lo que dice su abogado, se compró un problema. Hay novedades respecto de esta causa. Cuando se amontonan, ¿qué ha pasado en el Ministerio Público Fiscal? Descubrieron que la documentación de diversas denuncias de estafas o robo de vehículos son coincidentes. Está la falsa documentación del tal pobre tipo Pablo Núñez, el constructor de San Martín, que le falsificaron la documentación, ¿verdad?
3: Exacto.
2: Entonces, lo que corresponde es acumular los casos a la primera denuncia. Aparentemente, me lo van a confirmar en un ratito, la fiscal Gabriela García Cobos tiene que asumir todos estos casos, porque hay un auto más. Además del auto que este señor Marcos Estrella Polanco se llevó de MDZ Rent a Car.
3: Qué bonito que te sale, Ricardo.
2: No creo. Estoy mi inglés es como el de Tevez. Mi inglés es como el de Carlitos Tevez. Difficult.
3: Very difficult.
2: Es very difficult. Esta gente que tampoco quiso hablar con nosotros, pero que hicieron la denuncia. Y también hay una denuncia que hizo la municipalidad. La municipalidad también hizo la denuncia, pero no ahora. Cuando le fueron a reclamar porque ese auto no estaba, hubo una denuncia. Acá hay alguien metido de la playa de secuestros, seguro. Hay metido alguien de agencias de autos, seguro. Hay metido gestores, seguro. Esto es muy grande, muy grande. El día que Lucas se tomó no sé qué y se chocó un auto y estalló todo esto, han pateado un hormiguero. Vamos a ver qué queda y cómo avanzan las causas. A este Estrella Polanco no lo encuentran en los lugares que solía frecuentar. Habría que preguntarle al abogado Sergio Carreño, porque fue su abogado defensor cuando le dieron 3 años de prisión en suspenso por 3 causas parecidas. Documentación falsa de un vehículo, lo agarran con un vehículo robado, robando otro vehículo.
3: Un pibe tranquilo.
2: Le gustan los autitos. Le ha faltado algún autito para jugar de chico a este muchacho. Que para mí debe estar ya, no sé, en Salta, por lo menos. 7:49.
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0: canción más linda que el feliz cumpleaños?
1: Qué bonito, ¿no?
2: La del payaso Plim Plim.
3: Puede ser.
0: Es la misma.
3: ¿Y el himno de la alegría?
4: Mira.
0: Bien.
4: ¿Quién es el cumpleaños? ¡Feliz cumple, Richard! ¿Tu cumpleaños?
2: No,
0: yo cumplo en enero. No sé de quién es el cumpleaños.
4: ¿Pablo?
0: ¿Quién sabe?
2: Pascualetti.
1: ¿Por qué no investigan?
2: De explicaciones. Que investiguemos. De explicaciones.
0: Buen día, Matías Pascualetti. ¿De quién es el cumpleaños?
5: Buen día. Del Paso Internacional.
0: El cumpleaños.
5: Del Paso Internacional, chicos. Récord histórico.
0: Se hace regalito en el cumpleaños, ¿no? ¿No se hace regalito?
3: Sí, en el amor, sí.
5: Vamos a ir a soplar el pómulo.
2: Ahora, hoy es el día 30, pero es verdad que oficialmente sería del 14 al 14. Hoy es 13. La notificación que llegó ayer de Vialidad Nacional decía que el paso se cierra el 14 de julio. ¿Lo festejamos hoy o lo festejamos mañana?
3: Claro.
5: Y bueno, vos te pasa algo similar, así que lo festejamos hoy.
2: Bueno.
0: hablando de 08 raro. Claro. El 08 de Fiadino, ¿cómo viene? No,
2: chicos, por favor.
5: Complicado.
2: Por favor, se los pido.
5: El 08 de
2: Forma
5: de
2: parte
5: Fiorino.
2: De mi intimidad, chicos.
3: Déjenlo ahí.
5: El 08 de Fiorino, como le decía a nuestra amiga del Mercado Central, que los otros días te mandaba saludos, Ricardo, la gente del Mercado Central.
4: Qué bonito.
5: Un video ahí.
0: Bueno.
5: Karina, fanática tuya.
0: Bueno.
5: Así que le mandamos un saludo ahí.
0: Sí, lo vi. Cada tanto vamos. Tienen las mejores aceitunas ajadas del Mercado Central.
4: Qué bonito.
0: Pelea ahí mano a mano con los de la fiambrería del que está en el medio de la grande. ¿Cómo se llama? Torrent. O Torrent, no sé cómo es. Bueno, le mandamos un saludo entonces a Karina y a toda la gente del Mercado Central. Que hay una interna fuerte. Viste que Torrent tiene la fiambrería del Mercado Central. Escucha esto, tienen el Mercado Central y tienen la sucursal de Palmares. Parece que no se llevan bien, parece que tienen problemas con el fútbol, con los asados.
2: ¡No!
0: Sí. Con el hockey sobre césped, con el vóley.
4: Juegan
0: al vóley también.
4: ¿Y hay un Corsa también ahí?
0: No hay un Corsa, pero cada vez que voy a un lugar a otro se mandan mensajes.
4: ¡Opa!
0: Así que un cariño y un abrazo para todos. Bueno, Mati.
5: Me asusté, me pensé por un momento que íbamos a tener lío en el Mercado Central.
0: No.
5: Bien, Ricardo. Bueno, mañana tranquila, como últimamente...
0: Igual el Mercado Central podría estar abierto todo el día.
4: Sí.
0: Lo cierran a la siesta. No existe eso, chicos. ¿Cómo van a cerrar a la siesta el Mercado Central? Mendoza llena de turistas y cierra el Mercado Central. Está bien, podés entrar a comer a los... Viste que tiene locales de comida.
2: Sí.
0: No, está mal. Abran el Mercado Central todo el día.
3: Las porciones de pizza, al paso.
2: ¡Qué rico!
5: Es verdad, debes pensar en el turismo, pero sí es una zona que se muere la siesta.
0: No, está mal. Abran el Mercado Central todo el día.
3: Las porciones de pizza, al paso.
2: ¡Qué rico!
5: Es verdad, debes pensar en el turismo, pero sí es una zona que se muere la siesta.

0: mostrarle a la gente que estamos abiertos para permitirles que vengan. Y en ese momento se consensuó lo siguiente, que no sé si sigue vigente. En el invierno vamos a hacer de corrido y vamos a terminar más temprano, pero en el verano, como hace muchísimo calor y se supone que la gente no va a salir a comprar a las 3 o a las 2 de la tarde, bueno, ahí sí hagamos cortado. Entiendo que hay algunos que lo mantienen y otros que no. Pero ¿por qué no investigan con el mercado central? ¿Por qué? ¿Por qué?
1: ¿Por qué? Principalmente por costos.
0: Sí, sí.
2: Para promoverlo.
1: ¿Viste? Pero tendrían que, por lo menos, así como nosotros tenemos nuestro día de poto afuera, que ellos tengan el día de...
0: Tenemos que cuidarnos, porque el poto afuera se está extendiendo toda la semana.
1: Es que no alcanza un día. No alcanza un día. Hay que restringir el poto afuera.
3: Estamos teniendo inflación.
1: Bueno, Matías, ¿nos podés informar, por favor, cómo está el tránsito? Por si fuera favor. Tan
2: bueno,
1: amable.
2: Sí, el tránsito está muy tranquilo. No hay accidentes en el acceso sur, en el acceso este. Chicos, acá, después del accidente de Luquitas con el Corsa, no chocaron más.
1: Claro.
2: No hubo más accidentes.
1: Bien.
2: Acá creo que se va a volver santo este chico, ¿no? Después de lo que ha sucedido. Lo vamos a santificar. Porque no hubo más accidentes. Y es bueno, está bueno que no haya accidentes, que se ande más tranquilo. Pero está tranquilo el acceso sur, el acceso este, lo mismo corredor y costanera. Si nos reclaman los oyentes sobre un bache importante, Ricardo, que hay ahí en la zona del carril Massa y Rodríguez Peña, está toda deformada la calzada, un bache muy muy grande, así que está hecho el reclamo de los oyentes. Y después también, recuerden que después de las 8 empiezan allí la reducción de tránsito en el acceso este a la altura de Tirazo, en la mano hacia el este, y de Arturo González hacia el centro también la reducción. Que cuando pasamos durante la mañana, la gente todavía prefiere el acceso, porque mirá que tenés las laterales y las podés utilizar, que son bastante expeditivas, pero la gente prefiere el acceso. Y el que salió a anunciar con bombos y platillos la obra de las laterales ahora es Maipú.
3: Sí.
2: No entiendo más nada. Salió a anunciar con bombos y platillos...
3: Nosotros tampoco mucho, pero bueno.
2: Claro, a través de uno de sus concejales, de Adrián Herrera Longo, que se viene una obra que va a ayudar al tránsito. Bueno, obra que obviamente se esperaba mucho antes, pero bueno, Maipú ha salido a anunciarlo. Como el gobierno ha decidido que todo el desvío sea por el mismo acceso,
0: claro,
2: le quedan las laterales liberadas a Maipú para que
0: no
2: haga
0: sabes,
2: la obra.
0: No sabes cómo agilizó eso. Estuve consultando ayer más información sobre las laterales de Maipú, y me pasaron un punteo porque no pudimos hablar con un funcionario. Dice que las obras comenzaron en junio del 2026, que arrancaron en ese momento desde la variante San Roque o variante Palmira hacia el oeste. ¿Qué están haciendo? Nivelación de limpieza del lugar, movimiento de suelo, base estabilizada, compactación y tomas de densidades para comenzar con la etapa próxima, que es la colocación de la carpeta asfáltica. Y fíjate este dato, Mati. La colocación de la carpeta asfáltica se espera que comience la próxima semana.
4: Vamos.
0: Depende de los factores climáticos. Y esto va a demorar de todas maneras unos 7 meses. Porque claro, ayer también, sorprendida por lo que entiendo vos compartías en el grupo de este anuncio de las colectoras o de las laterales de Maipú, fuimos a pedir más información y eso nos respondían. A partir entonces de la semana que viene arrancarían con el trabajo de la carpeta asfáltica.
2: Y hay lugares, llegando sobre todo allá a la zona de la variante Palmira, donde ni siquiera estaba delimitada. Vos veías yuyo nada más al costado.
0: Claro.
2: Así que bueno, tienen que hacer también la demarcación de la lateral, y ahí prácticamente a nuevo. Pero bueno, en buena hora, porque necesita también la ruta, va a necesitar las laterales. En algún momento las laterales tienen que quedar en condiciones.
0: No, absolutamente. Sí, total.
2: Bueno, chicos, si nos avisan los oyentes de que sí hay un accidente, y ahora vamos para allá, que es el acceso sur, mano al sur, pasando paso, justo donde se achica. Justo donde se achica.
3: Donde pasás de 3 a 2 carriles.
2: Exactamente. Así que
1: ese embudo es peligroso.
3: Es complicado, sí.
2: Y además es sobre el carril izquierdo. Sí. Así que
3: ese es el que se achica.
2: Carril rápido.
1: Bueno. Bueno, de acuerdo.
2: Ahora vamos para allá y en un ratito les informamos sobre ese accidente que nos están reportando los oyentes. Acceso sur, mano al sur, a la altura de Paso. Así que tengan precaución.
1: Nunca hubo ni siquiera el atisbo de empezar la pasarela ahí frente a la barraca, ¿no?
2: No, bueno, sí. Esto se lo prometieron y aprovechó desde aquí para en esta comunión que tenemos los de los que estamos por ahí con la calle, con la gente en los accidentes, porque nos toca ver muchas veces el sufrimiento de los familiares cuando llegan, cuando se enteran, cuando...

0: les toca vivir la desagradable situación, y la solidaridad con los Vilouta, porque parte del dolor y de estas veces que vos marcabas que lo mataron a Alan, murió una vez y después, pobre, no logra descansar en paz porque las sucesivas injusticias lo van matando en su memoria, la pasarela es otra. Y la pasarela se la prometieron al padre de Alan. Se la prometieron cuando terminaba la gestión de Marcelino, que Calvente era hombre de obras, se la prometieron y la salió a anunciar el propio papá de Alan Vilouta.
1: Bueno, esto pasó, Mati, el jueves 31 de agosto del 2023. Uh-huh. En ese momento anunciaban que comenzaba la construcción. En realidad, el anuncio era este, que anunciaban la licitación para la construcción de la pasarela en memoria de Alan. Es decir, que si abría la licitación, obviamente...
2: Tendrá que averiguar en qué quedó esa licitación.
1: Tenían que presentarse ofertas y toda la cuestión.
2: ¿Eso que era provincial?
1: Pero
2: nacional.
1: Es verdad, esto era provincial, pero es verdad que en ese momento estaba la familia de Alan. En la foto se los ve.
0: Después tenés todo este lío de jurisdicciones, de que es vialidad nacional, es vialidad provincial. Calculá que Guaymallén arregló o empezó a arreglar y en dos meses va a estar lista la pasarela del mercado cooperativo del acceso este el sábado. Después de 5 años, porque Vialidad Nacional no lo hacía, con el traspaso de ruta se pudo meter Guaymallén. Ahí también hay mucho lío.
2: Sí, también tuvieron que ir a arreglar el acceso este después del accidente del sábado, porque si había que esperar que Vialidad se encargue, andás a ver.
0: Por eso. Pero ahí, lamentablemente, y en particular con la familia Vilouta, muchísimas injusticias. Recuerden que un camión le atropelló la hija, la otra hija, y se escapó el camionero y nunca lo encontraron tampoco. Una familia que ha pasado por múltiples desgracias, además de la desgracia mayor, uh-huh. y después por muchas injusticias que les ha tocado vivir. Y también desde aquí la solidaridad con la gente de Estrellas Amarillas, que hace un gran laburo para pintar las estrellas y para que aquellos que produjeron el accidente vayan y pinten la estrella de su víctima. Porque como la justicia no llega... Hoy no hay chiste porque el chiste es la justicia.
2: Claro.
0: No llega, porque tampoco también ahí nos tenemos que comprometer nosotros para cambiar las leyes, para que se cambien. Porque así la justicia llegara, prisión en suspenso, son inhibiciones para manejar. El año pasado hicimos la nota con la mamá de un chico que había sido víctima de había muerto en una tragedia de tránsito. El que lo mató había sido noticia cuando hicimos esa nota, porque se había tragado una rotonda borracho. O sea, había vuelto a manejar, claro. Inhibido y todo.
3: Una impunidad
0: total. Nadie controla. Uh-huh. Acá un papel que alguien lo mandó tarde. ¿Quién lo mandó tarde al papel? Hay que buscar, ahí también la justicia tiene que buscar al que mandó la notificación tarde para que hoy se
2: vote. Sí, igual no es solo la notificación tarde, es todo el proceso desde el final de esa casación.
3: Sí, porque lo estuvieron buscando, llamando, pero el trámite final no es, son los cinco años previos.
0: Las penas son insignificantes, entonces matan, se mandan cagadas gigantes como la que pasó el sábado, la que pasó el viernes, que enseguíamos a estar hablando porque el viernes también hay una persona muy grave por el choque de Paso de los Andes y 20 de junio, gente sin licencia, la piba esa no tenía licencia, estaba aprendiendo a manejar y apretó el acelerador en vez del freno. Es una locura lo que pasa con los accidentes y que el que más o menos se activó fue el del sommelier porque se metió el Ministerio de Seguridad como querellante. Igual, las penas son ínfimas y dependemos
2: bueno, mirá
0: de
2: el caso
0: gente...
2: de los hermanitos Krug, ¿no? Que terminó con una imputación seria y finalmente, viste, como cualquier accidente, ¿no?
0: Hay que cambiar
2: o el caso Paulos, ¿no?
0: Hay un montón porque hay que cambiar las leyes porque si no dependés de que esa gente el día de mañana no puede apoyar la cabeza tranquila en la almohada, porque bueno, si no, otra justicia no la encontrás.
3: Por lo de ayer ya apareció un inicio de proyecto. Anoche habló Franco Ambrosini planteando que quieren avanzar con un proyecto de ley para ponerle tiempo, plazo a la Corte para que no se duerman estas causas 5 años. Por lo menos que tengan que resolver rápido y no corras el riesgo de la prescripción. Bueno, veremos.
2: De acuerdo, Mati. Muchas gracias,
0: Hasta luego.
2: Pará, escucha. No hay humor hoy.
1: Déjame aclarar esto, que en ese momento el anuncio fue de Vialidad Nacional, la apertura de licitación para la pasarela sobre el acceso sur. Al tiempo le preguntaron a Guillermo Amtust, quien era quien estaba al frente de Vialidad Nacional, qué había pasado con esa pasarela. Él respondió, mira, ahora te digo cuándo fue que respondió, en febrero del 2023, que la obra no era una prioridad para la repartición en ese momento porque no contaban con el presupuesto para hacerla. Uh-huh. Hubo alguna gestión provincial para poder acelerar la construcción de la pasarela sobre el acceso sur, pero bueno, en definitiva, y ahora el tiempo nos demuestra que finalmente no se pudo avanzar.
2: Bien, de acuerdo, muchas gracias.
0: Hasta luego.
2: Chau. Nos vamos a las noticias.
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0: 4 minutos, 2 grados, 4 décimas la temperatura, la humedad 81%.
1: Atención conductores, choque en acceso sur, mano al sur, pasando calle Paso.
0: Es en el carril izquierdo y están involucrados 3 autos.
1: Además, se reportan otro accidente en la intersección de Don Bosco y Rioja en Ciudad.
0: Alerta amarilla por nevadas en la cordillera.
1: Según Defensa Civil, afectará la zona sur y centro de la provincia.
0: AISAM anunció cortes de agua programados para hoy en Godoy Cruz y San Martín.
1: En Godoy Cruz, la interrupción será de 9 a 21 por trabajos de empalme de redes y afectará la zona que va entre Independencia, 9 de Julio, Sarmiento y Valle Grande.
0: En San Martín, el corte será de 9 a 17 por la reparación de un acueducto, alcanzando al centro y los barrios Los Eucaliptos, El Carmen, Colonial, Parque y Córdoba.
1: El padre de Alan Milouta dijo que la vida se mide por una billetera.
0: Andrés aseguró que está decepcionado luego de que la justicia cerrara la causa por la muerte de su hijo, atropellado por el empresario Alejandro Verdenelli en el acceso sur en 2017.
1: Con profundo dolor aseguró que nada cambió durante 9 años.
2: Recién veo la info, es algo que no lo entendés, no lo entiendo. 9 años. ¿Qué cambió 9 años de aquel 2017 a la actualidad? Se mide la vida por la billetera en este país. Es un dolor hoy y una decepción tan grande de saber de que no es que no haya justicia, no la aplican como la tienen que aplicar, no tienen criterio. ¿Cómo puede ser que voy a tener que salir acá al polo judicial con mi familia y voy a tener que ir a pedir disculpas al señor Alejandro Verdenelli por las dificultades que le hemos hecho pasar y que disculpe por que mi hijo le chocó el auto? Se maneja, yo se lo dije en el tribunal, esta persona es como se maneja cotidianamente, él es así, no le importa, no le interesa, te deja tirado, porque justamente son los que pagan la vida.
1: El gobierno anticipó que comprará otros 10.000 millones de dólares antes del 2027.
0: El viceministro de Economía, José Luis Daza, aseguró que el país llegará a los próximos comicios con mejores condiciones financieras que el año pasado.
1: Dijo que la gente está más dispuesta a arriesgar que le robe un motochorro que a poner la plata en el sistema financiero.
0: Atención jubilados y pensionados.
1: Hoy cobran los beneficiarios de la mínima con DNI terminado en 3 y los beneficiarios de pensiones no contributivas con documentos finalizados en 6 y en 7.
0: 2 grados 4 décimas la temperatura, la humedad 81%, el pronóstico indica parcialmente nublado, descenso de la temperatura, nevadas débiles en la cordillera y una máxima estimada de 12 grados.
1: Somos Federico Salazar y Mayra Gelbes, esto fue Informe Newell.
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14: Buenos días, Ricardo. Claro, Ricardo. Vos hablás de primer mundo por el tema de la maquinaria para despejar la ruta. Pero lamentablemente, nosotros somos lo peor en el mundo como país, el país que han empobrecido los señores políticos desde hace 80 años. Por eso cuando escucho a alguien que defiende a alguno de los que ha dirigido este país, me da vergüenza ajena. La verdad, me da vergüenza ajena. Porque un país como Argentina, que lo han empobrecido hasta en lo social, da vergüenza, la verdad. Da vergüenza. País con todos los recursos que lo hayan empobrecido de la manera que lo han empobrecido.
15: Montacuto, buen día, te habla Rubén. Bueno, evidentemente todos coincidimos con tu editorial de hoy, el caso Vilouta. Pero la justicia te pone en evidencia que tiene fallas que son irremediables. Irremediables. Todavía estamos esperando cierta cantidad de la política que sea juzgada, que tenga una causa justa para sacarla del medio. Y siguen afanando, y siguen llevándose la guita afuera, y siguen, y siguen, y siguen. Bueno, este es el modelo capitalista que hemos elegido. Evidentemente, la justicia, al no tener quien lo justifique, o quien, perdón, lo condene, va a seguir estando y va a seguir cometiendo todos estos errores como Vilouta. Montacuto, buen día.
13: Para el programa de Montacuto, buenos días, Raúl. Excelente comienzo y la verdad que queda una sensación de un vacío tremendo, ¿no? La Corte Suprema con sus tremendos títulos, con sus terribles sueldos y dejar esto impune, impune. Pobre familia, pobre Alan. Segundo, lo volvieron a matar, como dijo Montacuto. Ahora, esto no es joda. ¿Por qué no investigan? ¿Por qué no investigan? Este caso es recontra conocido, recontra prensa por todos lados. ¿Cuántos casos de esto habrá que queda gente que así, sin juzgar, sin nada? ¿Cuántos casos habrá?
16: Hola, buenos días, ¿cómo estás? Soy el Tano, los escucho hace un montón de tiempo. La verdad que por ahí no estoy de acuerdo con el pelado Montacuto, pero bueno, me encanta escucharlo, y cuando es este tipo de periodismo, no tenés cara. Él sí tiene cara y tiene los cojones bien puestos para defender a la gente y estar del lado de la gente que no tiene justicia. Así que agradecido, pelado. Te sigo escuchando como siempre, y más tarde a mi amigo Julián y a todos ustedes. Gracias por el programa, por el compromiso que le ponen a las cosas. Gracias, un abrazo enorme. Que tengan buen día.
17: Muchas gracias a los oyentes. No por estar de acuerdo, la verdad que nadie puede estar no estar de acuerdo con que no hubo justicia para Alan Villota y para su familia. Pero gracias por esto que dice, por el compromiso de escuchar y de escuchar todos los días Radio Newell. Mira, hace nada, muy poquitos días, Andrés Villota había compartido por WhatsApp que había nacido su nieta Filipa. Estaba festejando eso. Bien, una aclaración respecto, hace un ratito lo escuchábamos en una publicidad. Chicos, no es más el Día de las Infancias. Eso quedó de la época del kirchnerato. Es el Día del Niño, restituido por decreto el año pasado. Es Día del Niño. Lo de Día de las Infancias ya fue. Y hablando de kirchnerato, anda, ¿se acuerdan de Pedro Birieger, especialista en, sí, en temas internacionales, sí, periodista, sí, sí, que le hizo 78 millones de mangos al Estado por su despido de la TV pública? Ahora les inició una demanda más por otros 400 millones. Qué lindo ser periodista de la TV pública en el kirchnerato. Te llevas millones y millones y millones y millones. ¿Te das cuenta? Bien, dale, Tomás, es tu momento.
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19: Y qué momento, Richard, porque hace instantes nada más, hace minutos, se conoció la noticia que le interesa a Independiente Rivadavia. Acaban de echar a Luis Zubeldía como entrenador del Fluminense. Uy, uy, uy. Echaron a Zubeldía como DT de Fluminense.
17: No me gusta.
19: De cara a la vuelta, a mí tampoco.
17: No me gusta eso.
19: A mí me encantaba que estuviera Zubeldía.
17: Se quedara un partido más.
19: ¿Cómo no resistió, no? Pero bueno,
17: Luis, ¿qué nos hiciste?
19: Ya tienen claramente un reemplazo por allí, porque si no, no lo hubieran echado antes del fin de semana, donde Fluminense va a volver a jugar en Brasil por el torneo local.
17: Hay que ver ese partido, ¿eh?
19: Bueno, y además, ¿por qué no quería que se fuera? Porque lo mal que juega Fluminense es una cosa increíble. El sábado juega Fluminense ante Palmeiras, nada más y nada menos. 4:30 de la tarde de nuestro país, fecha 23 del Brasileirao. Bueno, allí ya no va a estar el técnico argentino que acaba de ser echado. La decisión fue tomada por la directiva. El club ya se encuentra abocado a la búsqueda de un sucesor, porque recuerden todos, el próximo martes a las 7 de la tarde la Lepra va a jugar la vuelta de los octavos de final de la Copa Libertadores de América, donde el resultado fue un 0-0 en el Maracaná, y allí vamos a tener, o esperamos al nuevo sucesor de Luis Zubeldía. Así que bueno, acaban de echar a Zubeldía de cara a la vuelta.
17: Qué pena.
19: No, sí, la verdad.
17: Yo quería que se quedara un partido más.
19: Pensé que era porque se quedaba sin laburo, Luis. No, resista, Luis. ¿Por qué no apela? A ver si puede dirigir el martes. Bueno, así que es noticia de hace minutos nada más, Richard. Y dicho sea de paso, me viene como anillo al dedo para...
17: Igual, hoy sí. Es jueves. Sí. Juega en el martes con la Lepra.
19: Y el sábado primero con Palmeiras. Para mí mañana hay un técnico.
17: No, van a traer un interino.
19: No sé. hay que jugar una vuelta de Libertadores con un interino. Pero bueno, a la espera de lo que suceda, vamos a seguir esta noticia de cerca, pero ya los medios de Brasil dan por despedido de manera oficial a Luis Ubeldía de cara a la vuelta del martes ante Fluminense. Que dicho sea de paso, Ricardo, ya están a la venta las entradas para el partido que va a jugarse, recuerden todos, por si hay algún distraído o alguien que quiere ir a la cancha, en el Malvinas Argentinas, no es en el Bautista Gargantini, va a ser en el Malvinas. Ya están a la venta a través de los amigos de Global Fan, con precios que son maravillosos, para mi manera de ver las cosas.
20: A ver.
19: Octavos de final, vuelta de Copa Libertadores, para los socios, las populares 20.000 pesos. Las plateas descubierta 30.000. Y la platea cubierta 40.000 pesos. La verdad, para el que es socio, el que no lo es, hágase, porque está muy bien. Menores de 11 a 14 años. Menores de 11 a 14 años, socios, obviamente. Popular 18.000, platea descubierta 27.000 y la platea cubierta 31.500 pesos. Y aquí el tema, los que no son socios. Ricardo, ¿usted quiere ir a la cancha? Bueno, el que no es socio...
17: No, no voy a ir. Yo no quiero ir a ver a la lepra porque llega a tropezar un día en un resultado, claro, y estoy yo en la cancha,
20: me lo van a
17: colgar a mí, ¿viste? Entonces, hasta que no termine el año, no voy a ir a ningún
19: Bufarda.
17: Partido.
19: Bueno, los que no son socios.
17: Pero es verdad, ¿viste? No, nunca falta que diga, che, mira quién estuvo en la cancha.
19: Lo enganchamos. Popular, 30.000 pesos los no socios. Está muy bien los precios
20: igual,
19: que han puesto.
20: Igual, muy bien.
19: Platea descubierta, 40.000.
17: Media pizza es, chicos.
19: Platea cubierta, 50.000. O sea, es un verdadero acierto de la dirigencia. Y un ítem más. Si sos socio y querés ir acompañado de alguien que no lo es, bueno, te van a poder, te dejan vender una entrada adicional a precio de socio.
17: Ajá.
19: O sea, yo quiero llevar a alguien a la popular, bueno, 20.000 pesos. Le pagás a tu acompañante. Todo esto se gestiona a través de Global Fan y de la Secretaría del Club. Así que lo han hecho muy, pero muy bien. Lo publicaron anoche a esta noticia de los precios. Así que el título es Tenés una cita con la historia. Vos también haces historia. 1913 razones para ser socio de la Lepra, haciendo alusión a la fecha de fundación del club. Así que ya están a la venta las entradas para el partido ante Fluminense, que se acaba de quedar sin entrenador.
17: Bien, 23 minutos pasaron de las 8 de la mañana. Lo cerramos rapidito, negro, por favor. Ahí está.
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17: Por si te levantaste más tarde o no escuchaste el editorial, el día en la madrugada del sábado 26 de agosto del año 2017, Alan Vilouta, que tenía 21 años y que trabajaba en una pizzería en La Barraca, estaba cruzando el acceso sur caminando. Lo atropelló y lo mató Alejandro Verdenelli, empresario. No frenó, siguió de largo y se entregó 60 horas después. Siempre argumentó que no se había dado cuenta del golpe. Por supuesto, 60 horas después anda a hacerle un dosaje. Yo nunca le creí esa versión a Verdenelli. Pronto van a ser 9 años, en pocos días más. Pero ayer la causa prescribió por el paso del tiempo, porque no llegaron a tiempo los jueces de la corte con la acusación. Prescribió por el paso del tiempo. Es como si nunca hubiera habido ni un juicio ni una investigación, porque Verdenelli fue condenado en un juicio y él apeló, por eso por eso no estaba firme. Hoy Verdenelli puede ir y sacarse la licencia de conducir y salir a manejar tranquilamente. Es un hombre libre. Está en línea Andrés Vilouta, que es el papá de Alan. Yo no sabría ni cómo ni qué preguntarle. Andrés, buen día. ¿Cómo están ustedes?
22: Buen día, Ricardo. Buen día. Gracias a usted, gracias a todos los medios de comunicación, gracias por permitirnos expresarnos, por siempre estar ahí presente en estos 9 años acompañarnos. Uh-huh. ¿Cómo estamos, Ricardo? Mira, decepcionados, avergonzados, con mucha impotencia, pero con un dolor muy profundo. Y voy a darte una frase que recién hablábamos con mi esposa hace un rato atrás. Nos mataron a Alan dos veces, hermano. Me mataron a mi hijo dos veces. Es el mismo dolor que aquel 2017, 26 de agosto, a las 2 de la mañana. Es el mismo dolor. Me mataron a mi hijo dos veces. Esta gente de la Corte Suprema, que se tuvieron que tomar 6 años para decidir qué, hermano. Qué tan difícil, 6 años. ¿Qué leían? ¿Un párrafo por día? Por favor, yo soy un ignorante del tema, pero no podés tomarnos a toda una sociedad ignorante como justicia. Siento vergüenza de esta justicia. Y hoy saco fuera el Ministerio Público Fiscal. Yo estuve en la audiencia 9 años, Ricardo, y ustedes saben que nunca nos permitieron hablar. 9 años que lo único que nos permitieron hablar en esta audiencia y pedirle, por favor, se estaban nada más que peleando los 3 años en suspenso, por así decirlo. Uh-huh. Porque inclusive el Ministerio Público Fiscal había cedido, decir, bueno, mira, si quieren computabilizar los 3 años que le dieron de inhabilitación del 2017 en suspenso al 2020... Tómenlo, señores jueces. Acá tienen todo. El doctor Busso le puso arriba del letrado de ahí, le puso todas las llamadas por teléfono que el señor Alejandro Verdinelli rechazaba, que no le atendía, las llamadas y los mails que le mandaron a De Oro con 24 horas de anticipación, porque llegó la resolución, bajó 24 horas antes que prescribiera.
17: Entonces, claro, pero él fue notificado efectivamente el día 17. Eso es lo que argumentan los jueces que terminaron dando la prescripción. En todos estos años, que van a ser pronto 9, Andrés, ¿alguna vez Verdinelli te llamó para pedirte perdón?
22: Jamás, nunca, nunca. Ricardo, mi hijo puede estar de testigo mirándome, jamás recibimos una disculpa, un llamado. Está en Malargüe, tipo, vio la audiencia por Zoom. Como yo dije en el momento, le digo, acá el problema, ¿sabe cuál es? Es que cuando uno se equivoca, la justicia está para decirte, te equivocaste. Hay que hacerse cargo. Y hacerse cargo con un acto de cobardía, jamás. Nunca, nunca lo tuve. Las dos audiencias, tres audiencias, primera lo he tenido a un paso. Pero ayer te lo juro, Ricardo. Ayer como hombre y como papá, sentía que lo que te dije al principio de la nota, que a mi hijo me lo habían matado dos veces.
17: Bueno, respira tranquilo. Ahora vamos a ver cómo sigue esto. Pablo te quiere preguntar.
0: Buen día, Andrés. Es un tema técnico, pero supongo que ya habrán empezado a conversarlo. ¿Hay alguna manera de apelar este sobreseimiento, de hacer reversible esta medida? ¿Hay alguna luz?
22: Buen día. Mirá, hay un el Ministerio Público Fiscal tiene todavía un recurso que lo más probable es que lo presente el fiscal Gusso, tiene 15 días hábiles, y nosotros como creyentes nos adherimos, pero el Ministerio de Seguridad, ayer llamó la ministra, estuvimos hablando con ella, ha puesto a disposición los abogados, nos vamos a juntar entre lunes y martes, y vamos a pedir que se revise, pero... A ver, yo quiero que entienda esto, ni 50 años de cárcel, ni 50 millones de dólares devuelven la vida de nadie. Pero tiene que haber un precedente de que la vida de una persona tiene que valer el nombre, algo tiene que cambiar. Alguien tiene que agarrar un papel, un proyecto, decir, che, vamos a votar esta ley, esto, vamos a votarlo para que la justicia, me vamos a aplicar, no son dueños de las vidas, no son dueños de la verdad, la justicia, no pase más esto. Uh-huh. No tiene que ocurrir más esto. Estos 6 años no tienen que pasar. No tienen que dejar que las casas... A ver, si te pagan para eso. Uh-huh. Faltan jueces, ponen más.
1: Andrés.
22: Yo no lo entiendo. Y esto, acá hay una parte de agradecimiento de todos nosotros, como familia, hacia ustedes.
17: El caso de Alan nos sensibilizó a todos desde el principio porque, lo dije yo en el editorial esta mañana, lo quiso Bardinelli de atropellar y matar a tu hijo y no frenar y presentarse 60 horas después es de cagón y de inhumano. Eso no se puede hacer. Y el tipo sale libre de culpa y cargo, es increíble.
22: ¿Sabes lo que le dijo la Andre, mi esposa? Le dijo, qué diferencia hubiera pasado si te hubieras quedado, ¿no? ¿Qué diferente hubiera sido si te hubieras quedado? En el 2017, Ricardo, él pagó 4 millones de pesos, una caución. ¿Se acuerdan?
17: Sí.
22: Hace poquito hubo un siniestro. Y el imputado pagó 10 millones de pesos. ¿Sabes en qué diferenció la justicia del 2017 al 2026? ¿Sabes cuál diferencia tuvo? 6 millones de pesos. Tu vida y la mía subió 6 millones de pesos. Hoy no valemos más 4, valemos 10. Eso es lo que vale. Entonces, ¿sabes cuál es el mensaje que estos jueces le dan a la sociedad? Acá partieron la sociedad a la mitad. El que tiene plata, y siempre lo sostuve, y ustedes saben, el que tiene plata mata, paga y sigue su vida como si nada. Y el que no, estamos en la vida del que la tiene. ¿Eh? Entonces mañana sale y van a tener la posibilidad de sentarse en un tribunal, el que tiene plata, y haber pasado la experiencia de haber dicho, yo le quité la vida a un abuelo, a un nene, a un bebé, a una señora, a una mamá, a un hijo, pero bueno, como tengo plata la puedo pagar y sigo mi vida. Y nosotros... ¿Sabes qué es lo que sentí como ayer? Que iba a tener que salir a los medios o a golpearle la puerta al señor Bardinelli y decirle, señor Alejandro Bardinelli, le pido disculpas. Quiero disculparme con usted, que perdone a mi hijo por haberle chocado el auto. ¿Dónde arregló? ¿En qué taller de chapería y pintura arregló su Porsche Cayenne? Páseme después la factura que yo se la voy a pagar para que así usted no me haga nada en estos 9 años que le he hecho perder el tiempo, que lo hemos molestado. Eso sentí, esa vuelta de cara de la justicia hacia nosotros. Perdóname la expresión, se cagaron en estos 9 años, en todo el laburo de todos, del Ministerio Público, del Fiscal, del trabajo de los medios de comunicación, de la policía científica. Se cagaron, perdóname, nunca he faltado respeto, nunca he dicho una palabra, pero esta es la palabra. Ellos le importa nada, son poderes absolutos.
17: Perdón, Andrés, por favor. En estos 9 años que estuviste persiguiendo justicia por tu hijo y por otras víctimas, ¿qué perdiste, qué dejaste y qué aprendiste?
22: Mira, Ricardo, yo perdí en el 2017, el 26 de agosto, yo perdí. Perdí por goleada el partido. Lo perdimos por goleada. No nos dio ni siquiera ni para empatarlo. Salimos a la cancha perdiendo goles a rolete. Lo que decidimos fue querer transformar ese dolor en amor, en que no queremos que pase más estas cosas. Que el nombre de mi hijo, si bien siempre lo sostuvimos que podía, a lo mejor que era una justicia irregular, que esto y el otro, pero decir, che, peleemos por una pasarela, arranquemos con una fundación gorda, ayudemos a la gente que no puede, la hemos pechado solo este carro vacío, solo en el sentido de que de que esa transformación, cuando hemos buscado la respuesta donde la teníamos que encontrar, aquellos que tenían la responsabilidad, como lo de la pasarela, te voy a dar 9 años arrodillados, Ricardo, 9 años jugando con la gente. Si la vamos a hacer, no la vamos a hacer. Si la vamos a hacer, abrieron los pliegos, no lo vamos a hacer, si la vamos a hacer. La inflación, la gente, el otro. Mi hijo no está. Pensá en los que vienen. Educación vial, poner primero las herramientas a disposición de los que podemos enseñarle a la gente. Estos 9 años me ha enseñado a ser 4x4, hermano. Ser todoterreno. Traer el pan a la casa. Perder un montón de plata. Seguir adelante. Mi hija con un accidente. Estos 9 años me dieron mis 3 nietos, papá. Hace 3 días fui abuelo de vuelta de Lucía. De mi última nieta. De mi hija, la que tuvo el último siniestro. También nada ahí. Y vos decís, ¿hay que seguir? Sí, Ricardo. Yo me levanto todos los días diciendo, hoy puede ser un gran día, papi. Hoy tenemos que darle para adelante. Hay alguien que nos ve y hay alguien que te espera y hay alguien que te necesita. Hay alguien que necesita de vos. Hay alguien que necesita hoy día escucharte. Hay alguien que necesita hoy día decirte, vamos que se puede. Dale, levantate.
17: Andrés, espero que tengan suerte con la apelación. Se ve vidrioso, pero ojalá tengan suerte.
22: Sí.
17: Te mando un abrazo.
22: Sí, yo también lo veo vidrioso. Pero ¿sabes qué? Lo mismo lo voy a hacer, aunque, como te dije, ya lo tengamos para atrás, no importa. Pero el agradecimiento eterno a todos ustedes, es el dolor más grande y la condena más grande que pueda llegar a tener una persona. Vos tenés dos formas de caminar la vida. Y cuando se acuerden de tu nombre, decir, che, este es un tremendo delincuente, mirá, o que te digan, es buena gente. A pesar de las circunstancias, ¿sabés quién tiene la decisión? Uno, de lo que vos pensás. De cómo yo me manejo.
17: Te mandamos un abrazo, Andrés, para vos.
22: Que la gente lo diga. Gracias, Dios lo bendiga. Gracias a ustedes.
17: Gracias, querido. Andrés Vilogta, el papá de Alan, absolutamente quebrado luego de esta resolución de los jueces. Se cagaron en todo, dijo el papá de Alan Vilogta, el chico asesinado en el acceso sur aquella madrugada del día 26 de agosto. Son las 9:20. Hacemos una tanda. Noticias tenemos todavía. Dale, vamos.
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2: De la mañana con 39 minutos, la temperatura actual 2 grados, la sensación térmica 5 décimas, la humedad 84%.
4: Se cumplen 30 días del cierre del paso Cristo Redentor y el lunes mejoraría el tiempo.
2: Más información con Osvaldo Valle de la Coordinación de Fronteras.
23: Recordamos que hoy se cumplen 30 días del cierre del Sistema Integrado Cristo Redentor. Prácticamente es un récord de no haber habilitado. Se espera una leve mejoría del tiempo. Esta tarde, después de las 17, se esperan nuevamente nevadas, tanto para el día viernes, sábado, domingo. Mejoran las condiciones el lunes 17 de agosto.
2: Con una nueva tecnología, la policía localizó en Ciudad a una mujer en riesgo de violencia de género.
4: La dirección de la víctima con denuncia del paradero fue identificada mediante una llamada al 911.
2: Fue gracias a una herramienta de control implementada en penitenciarías de Mendoza, según indicó la ministra de Seguridad, Mercedes Ruz.
24: Con la tecnología que incorporamos para fortalecer el control de las comunicaciones en establecimientos penitenciarios, dijimos que podíamos lograr identificar e ir a buscar a los delincuentes para someterlos a la justicia. Identificar desde dónde está llamando la víctima, poder ubicar a personas con pedido de paradero que están en el marco de una emergencia y bueno, por eso celebrar que esta tecnología fue útil ayer en la localización de esta mujer cuyo paradero se había denunciado y que además había una emergencia, una situación de riesgo.
2: Massa, Kicillof y Máximo Kirchner volvieron a encontrarse para fijar una estrategia del PJ.
4: Fue anoche en el Hotel Porteño, donde estuvieron los cuatro gobernadores también y jefe de los bloques parlamentarios de Unión por la Patria.
2: Acordaron avanzar con una defensa para evitar que el gobierno elimine las PASO como herramienta para designar candidatos de cara a los comicios nacionales del 2027.
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4: Grisú el día dejó de ser el entrenador de Fluminense.
2: El entrenador argentino fue desvinculado de su cargo como DT del equipo de Brasil.
4: Había llegado al cargo en diciembre del año pasado y su último partido fue a la ida de los octavos de final de la Libertadores ante Independiente Rivadavia, que terminó con 0-0 en condición de local.
2: El elenco del Flu deberá buscar un DT para afrontar el duelo del próximo martes a las 19 horas en el Malvinas por la vuelta de octavos.
4: 2 grados la temperatura, la humedad 84%, el pronóstico indica parcialmente nublado, descenso de la temperatura, nevadas débiles en la cordillera y una máxima estimada de 12 grados.
2: Somos Federico Salazar y Mayra Gelbes. Esto fue Informe Niwil.
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6: Buenos días, Ricardo, equipo, con el tema del paso a Chile. No es lo mismo, no se puede comparar Argentina con Canadá, Estados Unidos o Noruega, donde tienen o terrenos llanos o sobre los lagos construyen rutas porque saben que el espesor del hielo les va a dar para circular con un camión. Acá el movimiento, la vibración y las mismas condiciones del tiempo, porque no es hielo, es nieve compactada simplemente, puede provocar derrumbes, puede provocar avalanchas y poner en peligro la vida de los transportistas. No es tan sencillo, por más que tengan las máquinas para limpiar el camino, volver a abrir un paso así.
7: Hola, no tenés cara. Relaciona la ley anti-aguantaderos. Una propiedad cerca de la propiedad de mis padres estaba abandonada y era utilizada para almacenar los robos que hacían en la cuadra. Iban de casa en casa por los techos y almacenaban en esa propiedad y después se organizaban para sacar todo junto.
8: Ricardo, buen día, ¿cómo estás? Como fiel seguidora de la radio, quiero saber, ¿se puede conseguir el teléfono del abogado que defendió a este sinvergüenza porquería que le quitó la vida a este chico? ¿Cómo puede ser? ¿Cómo puede ser? Tiene razón su papá. Acá la justicia se hizo con la billetera en la mano.
9: Bueno, a ver, no mezclemos una cosa con la otra, chicos. Los temas son muy complejos. El abogado hizo su laburo. Lo contratan para defender a un cliente y hace lo mejor que puede. Y no crean que... en el caso particular de los abogados penalistas, a veces les toca defender a la víctima y a veces al victimario. Y van de un caso a otro. El abogado hizo un escrito diciendo: señores, esto prescribió, y le tuvieron que dar la razón. Y es su trabajo. No podés hacer un cuestionamiento moral sobre el abogado. Por supuesto, yo a ese abogado lo conozco, es uno de los mejores de Mendoza, y si no el mejor, y le tengo muchísimo respeto. Si mañana tuviera que defender a Hitler, no lo hace, ¿entendés? O a Videla, no lo hace. Pero bueno,
10: lo va a ser un defensor oficial.
9: Lo va a ser un defensor oficial. O sea,
10: siempre tiene que haber un abogado. Siempre la defensa tiene que haber técnica un abogado, tiene que estar. Claro. Hasta Robledo Puch tuvo. Claro. Los mayores criminales de la historia tuvieron algún abogado.
9: Tuvieron algún abogado. Esto es así. El preso que más tiempo lleva preso, Robledo Puch, ¿no? En la Argentina. Bueno, Franco Ambrosini es diputado provincial, de Cambia Mendoza, de la Unión Cívica Radical. Y tengo entendido que tiene algo que aportar, alguna idea respecto de esto de los plazos judiciales para evitar que prescriban a raíz del caso Vilouta. Franco, buen día, Montacuto de este lado, ¿cómo va todo?
11: Buen día, Ricardo, para vos, tu equipo y toda la audiencia. Un gusto estar con ustedes.
9: Bueno, ¿qué se hace?
11: ¿Qué tema este, Ricardo? La verdad que nos sorprende mucho que haya estado 6 años en la corte y que no un accidente vial, en lo que se ya lo han estado hablando a lo largo de ayer, de hoy día, sí. lo que pasó con Alan, que terminó falleciendo en el accidente, pero pasaron 6 años. 6 años tuvo la causa en la corte. Eso lo que nos llama la atención, un accidente de tránsito. Entonces, no era una causa totalmente compleja. No, era un accidente de tránsito. Por eso hoy no nos tenemos que plantear que hoy la Corte no tiene plazo para resolver. Y lo que nos venimos a debatir nosotros es cuáles son los plazos que debería tener la Corte. Y eso vamos a empezar a trabajar y vamos a empezar a dar las discusiones en la legislatura. Ya cuando vimos esto, dijimos, no, esto no puede seguir avanzando así. Entonces, bueno, hemos empezado a abordar el tema.
9: Vos imaginate que Verdinelli en todos estos años hubiera cumplido 3 veces la condena.
11: Pero totalmente. Más allá que la condena, él no iba a terminar preso porque la pena que le habían dado era de 3 años en suspenso, 8 años en inhabilitación, pero quedó impune. No hubo la mora de la justicia fue la impunidad del que ocasionó este delito. Es una locura, porque como puede haber sido un accidente de tránsito, cualquiera de nosotros podemos tener un accidente de tránsito y en ocasión de ese accidente de tránsito falleció una persona. Uh-huh. Nadie está exento. Ahora, lo que tiene que hacer la justicia es actuar, investigar y resolver. No lo hizo.
0: Uh-huh. Diputado, ¿y cuál sería un plazo prudencial de respuesta por parte de la Corte?
11: No lo tengo claro cuál es el plazo, eso es lo que tenemos que debatir. Ahora, 6 años para un accidente de tránsito que esté en la Corte, me
0: parece mucho. Está claro, pero el proyecto que ustedes quieren presentar o que están pensando va a fijar, en función de un debate, del trabajo que haya en comisiones, etcétera, etcétera, va a determinar esos plazos.
11: Bueno, eso es lo que tenemos que determinar como legisladores. También cursaremos vista también al Poder Ejecutivo para que dé su aporte, se le hará traslado también a la justicia, que sea un proyecto que aporten todas las partes, todos los poderes,
9: pero
11: tenemos que ponerle un plazo.
9: Diputado, acá hay algo más allá del plazo. Me parece que lo que hay que hacer es mirar hacia adentro el funcionamiento, porque la Corte no es que tiene solamente jueces, tiene relatores, tiene secretarios, están las oficinas de gestión judicial, la Corte tiene además una sala administrativa, además de
0: las conciliaciones.
9: Es decir, hay un montón de temas relacionados. Ayer alguien que entiende el entramado me decía, vos para evitar que una causa te prescriba, si está muy sobre el límite, por lo menos 5 meses antes de la fecha, tenés que empezar a pinchar al juez. Acá hay que ver, yo no sé en el caso, si alguien de la justicia nos lo puede contar, o que me manden un mensaje, quién fue en el fallo, porque el fallo, la verdad, le rechazaba el recurso de defensa a Verdinelli y confirmaba la sentencia de primera instancia. ¿Quién fue el miembro informante? A ese hay que revisarle los amigos, a ver por qué tardó tanto, si es que tardó tanto, a dar vista a los otros jueces, a mover el voto, qué sé yo. Hay todo un entramado de relatores, secretarios, funcionarios, y finalmente los jueces de la Corte que determinan este error en la matriz, ¿no?
11: No, totalmente, Ricardo, coincido con vos. Aparte, sigue conviviendo los dos sistemas. Hubo una reforma en la Corte, y si este caso entendía la Sala 2, que es a Daro, Palermo y Valerio, la Sala 2, o sea, ya no podemos desde la reforma seguir con causa, y esta causa tenía 6 años. Eso es lo que nos tenemos que plantear. O sea, si hay instituciones que la sociedad tiene que ser fuerte, es la justicia.
9: Insisten con la Sala 2. Yo veo que el gobierno está armando un tema político con esto, pero están enojados con Valerio y además los otros dos son peronistas. Yo entiendo ese juego. Pero si tienen, hicieron 50 de reformas de la justicia durante los 3 gobiernos de Cambio a Mendoza, si no más, agilizaron todo. Ahora hay tribunal penal colegiado para todo. La Corte también no tiene que funcionar así. No está el Cambio a Mendoza, sino más. Agilizaron todo. Ahora hay tribunal penal colegiado para todo. La Corte también no tiene que funcionar así. No está cole... no, no se...

0: allá de lo político,
1: sí.
0: 6 años estuvo. Y esta causa, al quedar anteriormente de la reforma, son causas anteriores a la reforma. Por eso sería constituido en la Sala 2. Eso es lo que vemos.
2: Ahora, o sea, ahí cabe una pregunta, Franco. Ese defecto que llegó hasta hoy por cuestión de plazos y de origen, ¿se subsanó con el cambio en la Corte? Digo, a partir de ahí, ¿puede haber más casos que terminen tan impunes como este? ¿O va a hacer falta la ley adicional? No sabemos eso, o quizá podemos tratar ante casos parecidos.
0: Yo creo que tenemos que avanzar con una reforma y que tiene que tener plazo. No puede ser que se ha agilizado. Se han hecho, como lo dijo anteriormente Ricardo, se han hecho un montón de reformas que se ha dado celeridad a la justicia, porque una justicia tarde no es justicia. Eso sí. lo tenemos todos claro, sí. lo dicen los pensadores y la sociedad. Una justicia tarde, sí. llega tarde no es justicia. Entonces, tenemos que ir a unos plazos. Las víctimas lo sufren, los abogados. Cuando he estado ejerciendo, he tenido causas en la corte, hemos tenido que presentar pronto despacho muchísimas veces. Entonces, no puede
1: ser. Bueno, el caso López Puelles, entiendo que también prescribió. Uno de los casos, no me acuerdo exactamente cuál ahora. Ahora, pregunto, ¿alguien tiene medido estas oficinas de gestión administrativa de la justicia, la SOGA, o algún organismo de control, o el, no sé, el Colegio de Abogados, la mora en la Corte, en la Suprema Corte de Justicia de Mendoza? ¿Cuántas causas resuelven por año? ¿Cuántas deberían resolver? ¿Qué tan atrasados están?
0: Bueno, ese es el tema. A ver, ¿cuáles son las causas? Cuando estuve en la legislatura, Dalmiro Garay estuvo haciendo un análisis el año pasado de cómo funcionaba la corte, las causas que llevaban. Pero yo creo que tenemos que avanzar en esto, Ricardo. Hay que poner plazo. Tenemos que pues si no quedan las causas quedan ahí dando vuelta y se pasan los años. Entonces tiene que haber respuesta de la corte y tiene que haber plazos. Y en eso vamos a trabajar.
1: Claro,
0: vamos a
1: ver, lo que pasa ahí constitucionalmente, vos vas a poner un plazo y si el plazo se vence, va a ser siempre a favor del acusado, de lo que sea, un accidente de tránsito, un crimen, una estafa, o un tema civil. Va a ser siempre a favor del culpable. Eso.
0: Bueno, pero ahí aparecen las responsabilidades también, Ricardo. Uh-huh. Cuando vos tenés plazo, aparecen las responsabilidades. Vos no cumpliste dentro del plazo. Bueno, veremos si se encuadra en un mal desempeño. Bueno, empezá a tener, si vos los plazos son fatales y no cumpliste dentro de esos plazos, bueno, tenés responsabilidades, no es que no tengas.
3: ¿Podría haber en este caso un mal desempeño con el tema de las notificaciones? Porque
0: sí. Son temas que hay que estudiarlos y hay que investigarlos. Hay que ser responsable al momento de declarar, pero si vos no cumpliste con tu tarea, y sí, puede encuadrar dentro de un mal desempeño.
1: Bueno, pero tienen que poner plazos desde el inicio, le tienen que poner plazos al dictamen fiscal, le tienen que poner plazos, y va a ser complicado eso. Bueno, no sé, veremos.
0: Lo vamos a trabajar, vamos a dar la discusión. Para eso también está el Poder Legislativo, para dar las discusiones. Esto se va a invitar a todo el recinto de la Cámara de Diputados y Senadores, que sea un trabajo que se haga de todos los partidos, no es que sea solo impulsado por el oficialismo. Esto tiene que ser un trabajo de todas las fuerzas políticas que hoy representan a los mendocinos.
1: Bien, de acuerdo. Muchas gracias. Que tenga
0: un
1: buen día,
0: gusto diputado. Y saludos.
1: Hasta luego. Franco Ambrosini, diputado. 8:57 de la mañana. Yo le pido disculpas a la gente que a veces necesita la radio para distraerse y la verdad que hemos tenido una mañana un poco tensa. Tampoco hemos leído muchos mensajes, están todos referidos a esto.
4: Sí, todos referidos.
1: Le agradecemos mucho a la gente que está recontra... enganchada. ¿No echaron a nadie más? ¿Ningún técnico más?
5: ¿Están
1: ¿Hay horario para River?
5: Pará, están en vistas de echar a Gustavo Quinteros, ¡apa!, al entrenador independiente de Avellaneda, porque ayer Richard quedó eliminado el rojo por Copa Argentina. Así que goleada de Atlético Tucumán, una paliza, una vergüenza lo de el rojo en el día de ayer por Copa Argentina. 4-0, vergüenza total, Contreras.
3: Una vergüenza.
5: Contra Atlético Tucumán, 4-0, eliminado de Copa Argentina.
1: Pero Atlético no es un equipo de primera división.
5: ¿Y Independiente de Avellaneda no es el rey de copas?
1: ¿Qué era el rey de copas?
5: No,
1: el tiempo pasa, la foto se pone color sepia.
5: El blem.
1: Todavía están gritando el gol de Rambert contra Boca.
2: Amber, ¿te acordás?
1: Pasó mucho tiempo ya.
5: Bueno, perdió 4-0 el rojo y están por echar a Gustavo Quinteros, el DT de Independiente de Avellaneda. Y en un ratito, si querés, Richard, repasamos todos los resultados del día de ayer. Cuando vos me digas,
2: y la danza de nombres,
5: Libertadores, Sudamericana, de todo, hasta perdió el globo.

0: Perdió Huracán Las Heras, hubo Federal A también el día de ayer.
1: Bueno, pero ganó San Martín, está puntero
0: ganó
1: de su
0: San
1: zona.
0: Martín, está puntero de la zona de Reválida. Ganó en el Este 2-1 ante Sol de Mayo, goles de el Paraguas Rivarola y de Arce. Empató FADEP también ante Costa Brava de General Pico. Y lamentablemente perdió Huracán Las Heras ante Alvarado de Mar del Plata en condición de visitante. Se le está complicando al Globo.
1: Bueno, muy bien, muchas gracias.
0: A disposición.
2: ¡Atención, Nihuilitos!
3: ¡Hola, Nihuilitos!
2: ¿Por qué habla así?
0: Chapote.
2: ¿Por qué hablamos así? 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
2: 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Por primera vez, la Feria del Juguete en Godoy Cruz.
0: Inédito.
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3: Yendo,
1: 9 de la mañana.
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0: 9 de la mañana, 2 grados la temperatura.
1: La familia de Alan Vilouta apelará al fallo luego de que la justicia cerrara la causa contra Alejandro Verdenelli.
0: El Ministerio Público Fiscal tiene 15 días hábiles para presentar un recurso contra la prescripción de la causa y la familia del joven se adherirá a la medida como querellante.
1: Los padres de Alan mantendrán reuniones con el Ministerio de Seguridad, que ofreció asistencia legal para pedir la revisión del fallo que benefició al empresario que atropelló y mató al joven en 2017.
0: Andrés Vilouta dijo a Newell que le mataron a su hijo 2 veces.
2: Decepcionados, avergonzados, con mucha impotencia. Me mataron a mi hijo 2 veces. De la Corte Suprema. ¡Qué tan difícil! 6 años. ¿Qué leían? ¿Un párrafo por día? Yo soy un ignorante del tema, pero no podés tomarnos a toda una sociedad ignorante como justicia. Siento vergüenza de esta justicia. Jamás recibimos una disculpa, un llamado. Está en Malargüe, tipo, vio la audiencia por Zoom. Acá partieron la sociedad a la mitad. El que tiene plata, mata, paga y sigue su vida como si nada. Y el que no, estamos en la vida del que la tiene.
1: El INDEC publicará hoy la inflación de julio.
0: Luis Caputo, ministro de Economía, adelantó ayer que estaría entre el 1,9% y el 2,3%.
3: Tenemos un orden monetario que nos ha permitido bajar la inflación de niveles del 211 al 34% anual. Mucho camino también por recorrer, pero de vuelta pongamos las cosas en perspectiva. Venimos muy bien. Es la primera vez que vamos por el camino correcto. Siempre, siempre Argentina fue para abajo. Esta es la primera vez que estamos yendo por el camino correcto. ¿Qué hay que hacer? Perseverar y profundizar todos estos cambios.
1: Dirigentes del PRO y La Libertad Avanza se reunirán hoy para avanzar en un acuerdo electoral.
0: Ayer hubo una conversación telefónica entre Karina Milei y Mauricio Macri y el encuentro será encabezado por Diego Santilli.
1: Por el Partido Amarillo asistirán Cristian Ritondo y Fernando de Andrés.
0: Condenaron a una docente que le cobraba entre 100.000 y 150.000 pesos a sus alumnas para aprobar su materia.
1: El hecho ocurrió en Corrientes, en la localidad de Colonia Carlos Pellegrini, en julio del 2025.
0: La mujer recibió 3 años de prisión en suspenso a raíz de un juicio abreviado y también la inhabilitaron para ejercer la docencia durante 3 años.
1: Encontraron con al psicólogo argentino que era buscado tras el terremoto en Colombia.
0: Gonzalo Galván aclaró que no residía en la zona afectada por la catástrofe y que el predio y el pedido, mejor dicho, de búsqueda se produjo por una confusión en uno de sus allegados.
1: 2 grados, la temperatura, la humedad 84%, el pronóstico indica cielo parcialmente nublado, descenso de la temperatura, nevadas débiles en alta montaña y una máxima de 12 grados.
0: Somos Mayra Gelbez y Federico Salazar, esto fue Informe Newell.
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8: Buen día, Radio Newell. Estoy acá en el centro, en Catamarca y Salta. Los padres, por favor, los padres que dejan a los chicos en el colegio. Hay vehículos que los dejan con balizas y se van. Los padres se van, ¿sí? Y dejan el vehículo mal estacionado. Y como si fuera Pancho por su casa, ¿no? Voy a dejar mi auto acá. Mal estacionado, ya vengo. Por favor, ahí recuerden a los padres que no pueden hacer maniobras o estorbar el tránsito. Gracias, buen día.
9: Hola, buen día, ¿cómo están, chicos? Miren que necesito hoy pota afuera, dijera Montacuto. Estoy muy recaliente, compré una camioneta hace menos de un mes, el tipo me dio 3 meses de garantía, supuestamente andaba en perfectas condiciones, la trajimos la semana, perdí aceite por todos lados, los turros están rotos. Voy, se la devuelvo, me tiene las vueltas, no me da otra camioneta, no me da la plata. ¿Qué se puede hacer en estos casos, chicos? Ustedes que me den una mano, soy Silvia de acá de La Valle.
10: No soy experto en la materia ni soy abogado, pero entiendo que eso se llama vicio oculto. Y la verdad que es bastante difícil, hay que ver qué dice el boleto de compraventa. Si el boleto de compraventa dice en el estado en que se encuentra y no la chequeaste, amiga, no tenés mucho que hacer, ¿eh?
11: Pero al mismo tiempo dice que le dieron 3 meses de garantía. O sea, si está en garantía, ella debiera poder...
10: Ah, debería poder cambiarla.
11: O debería poder reclamar por alguna falla que tenga la camioneta.
10: Consulte un abogado,
11: amiga. O con defensa al consumidor,
10: defensa,
11: también.
10: Sí, pero defensa al consumidor, viste, tarda, ¿qué? Va a dar un dictamen. Sí. Un abogado, mandarle una carta de documento. Y te aconsejo algo, no inviertas un peso en arreglarla, porque es todo costo hundido. Eso yo lo aprendí con dolor.
12: No lo va a recuperar.
10: Me pasó con una camioneta también que tuvo problemas y la amaba la camioneta esa. Pero bueno, un día la tuve que soltar, porque ya no podía poner más plata en arreglos.
11: Y, ¿viste? Claro.
10: Y eso, Carlos Ponce, economista, fue el que me enseñó, es costo hundido. Nunca lo vas a recuperar, nunca vas a poder venderla para cobrarte lo que gastaste en arreglos. Qué sé yo, bueno, cosas que pasan. Abogado, para eso están, dale,
13: una más. Richardo, buen día, Richardo y equipo. Richardo, a esa persona que figura como que se lo vendió a Lucas, al vehículo, no va a aparecer nunca, porque el perfil de él, tanto el nombre, el apellido y todo, también ha sido falsificado. Debe ser un NIN que no van a encontrar nunca. Realizó ese tipo de estafa 2 veces, el tipo es un fantasma. Literal, es un fantasma, no lo van a encontrar. Perfil falsísimo, eso seguro. Chicos, abrazo, que tengan linda mañana.
14: Buen día para el mejor programa de la radio que de Argentina, el de Montacuto. En la novela que hace la radio, debería estar el Corsa y el profesorcito del video. Capaz que hay algo entre eso. Yo que ustedes investiguen. Investiguen, a ver qué es lo que pasa. Que tengan un muy buen día. Eduardo de Maipú.
12: ¿Qué investigan?
10: Me adelanta el guionista de Colonia la Campeona.
15: ¿Quién es el guionista de
10: Matías
15: Colonia?
10: Matías Vázquez. Ah. Oh. Que parece que algo del profe hay mañana en Colonia la Campeona. Algo pasa con la foto sex en Colonia la Campeona.
12: No era física, era
10: el
12: físico.
10: El Corsa Blanco ya lo hicimos la semana pasada. Ya salió el Corsa Blanco.
12: No te aburrí nunca acá,
10: Colonia,
12: ¿no?
10: La Campeona.
15: Que lo pueden buscar. Está cargado en YouTube, así que lo pueden buscar. Porque hay varios que nos dicen, che, ¿por qué no meten el Corsa Blanco en Colonia la Campeona? El viernes pasado fue Corsa Blanco.
12: Muy bien.
10: Che, me están escribiendo jueces, abogados, fiscales.
15: ¿Qué dicen?
16: Esto ha generado una discusión.
10: Voy a escribir para el fin de semana.
12: Muy bien.
10: Para el fin de semana vamos a dilucidar quién se comió el caso Vilouta. Yo les prometo eso. Lo vamos a poner en evidencia. Bien, 11 minutos pasaron ya de las 9 de la mañana. Tengo ganas de hacer una ¿a quién le importa?
12: Mira vos.
10: ¿Eh?
12: Sí,
10: ¿podemos,
12: Ricardo,
10: hacer el ¿a quién le importa?
16: ¿Cómo no?
10: No tiene cortina. Sí, tiene cortina el ¿a quién le importa?
15: Tiene.
10: Mientras va buscando el negro la cortina, nos vamos preparando. Porque estas son las noticias que le cambian la vida a la Argentina. Estas son las noticias que
12: afectan,
10: que movilizan.
12: Que impactan.
10: Que impactan. ¿Qué
15: que
10: más?
15: Que estiran para adelante.
10: Que estiran.
12: Sí.
10: Bueno, si no hay cortina.
12: Es
10: no
12: inminente.
10: Importa,
12: es inminente.
16: Canta bien la Manuela Sáez.
10: ¿A quién le importa? Chicos.
12: Ricardo.
10: Va a haber un insólito plan para bautizar militantes de Cristina en San José 1111.
12: Muy bien.
10: Déjame la cortina, no me la saques, negro. Van a hacer un bautismo comunitario.
16: Bautismo de militancia.
12: ¿Quién es tu madrina, Cristina?
10: Cristina va a ser la
15: madrina espiritual.
10: Yo pensé que era joda esto, pero hay un flyer donde explica cómo es esto, lo que tenés que hacer. Tenés que mandar plata, piden plata porque esto, viste cómo es. No piden plata. Tenés que anotarte por escrito al 11-59-30-71-24 a una tal Gladys.
12: A ver, ahora escribo para.
10: Vos le escribís a Gladys.
15: Es raro, chicos.
10: Llevás una vela para iluminar la patria.
12: Qué bonito.
10: A San José 1111 y es el bautismo de Cristina. Qué bárbaro.
15: ¿Y esto, Richard?
10: ¿A quién carajo le importa? Dale.

0: Bien, 13 minutos pasaron ya de las 9 de la mañana. Ha sido una mañana realmente intensa. La verdad, che, un bautismo de militantes, con todo. ¿A quién le importa? En serio. Bueno, en realidad sí, por ahí a alguien le importa. Hay otra noticia que es interesante, que tiene que ver con la ley gorra nacional.
1: Exacto.
0: A un tipo que emuló aquello del si nos matamos, ¿no?
1: Exacto, que sucedió en el 2023. Uh-huh. Pero tomaba whisky al volante, se burló de él, si nos matamos, nos matamos. Esto sucedió en la Ruta 2 y la Agencia Nacional de Seguridad Vial ha pedido la inhabilitación de este conductor, básicamente la inhabilitación preventiva de su licencia de conducir. Pero todo esto tiene que ver con la ley gorra, que fue recientemente estrenada a nivel nacional. Nosotros como gorra teníamos en la provincia, ¿no?, un poquito más de vigencia. Cuando hablamos de ley gorra estamos hablando del número que habilitaron un WhatsApp, en este caso a nivel nacional, para que uno pueda denunciar este tipo de situaciones. Es el 11-2787-0000. 11-2787-0000 sobre rutas nacionales. Si vos encontrás a alguien que se está mandando cualquiera, para decirlo liso y llano, si se está mandando cualquiera, podés denunciar a través de ese teléfono de WhatsApp. Como hicieron con este hombre que tomaba whisky al volante y decía, si nos matamos, nos matamos.
0: Estaba viendo, 2021 fue el caso de...
1: 2021.
0: Estaba viendo cómo le decían al que chocó, chupando whisky, diciendo, si nos matamos, nos matamos.
1: ¿Cómo le decían?
0: El diente. ¿Miró? Mamita querida.
1: Dale. Bueno, este conductor tiene 46 años, su licencia se encuentra radicada en la provincia de Buenos Aires. Ahora va a tener que ser notificado de la medida preventiva por el periodo de tiempo que determine la jurisdicción correspondiente. Porque recordemos que después están cada una de las jurisdicciones que fijan sus reglas en función de la ley macro de la Agencia Nacional de Seguridad Vial. Pero en fin, ¿sabes qué? La licencia... Por un tiempo la tengo yo, no vas a poder conducir.
0: Y claro.
1: Por hacerte el vivo.
0: Por hacerse el vivo. Estamos para hacer un F5,
2: sí, Ricardo,
0: para
2: conocernos.
1: Bueno, el primer tema se desprende de una nota que hicimos en la mañana. Andrés Vilouta, el papá de Alan Vilouta. Bueno, ustedes ya saben, la historia la contó Ricardo bien temprano en la mañana, porque finalmente Alejandro Verdenelli quedó sobreseído por los tiempos de la justicia que llegaron tarde. Y por lo tanto, el abogado encontró el resquicio como para meterse y decir, no fuimos notificados en tiempo y forma, por lo tanto queda sobreseído en la causa. Nos contó Andrés Vilouta, el papá de Alan, que los abogados del Ministerio de Seguridad ya se pusieron en comunicación con él para ofrecerle el asesoramiento y para seguir con este tema. De hecho, Andrés dice, vamos a seguir. Aunque nos queda un chiquitito así, un resquicio así para meternos en lo legal, vamos a apelar lo que sucedió el día de ayer o lo que conocimos el día de ayer, en realidad, y tiene que ver con este sobreseguimiento para Alejandro Verdenelli.
3: Los camioneros están esperando ansiosamente poder pasar hacia Chile, los chilenos hacia la Argentina. Llevan 30 días con el paso cerrado. Hoy se cumple un mes, lo hemos cantado más temprano. Estamos en uno de los procesos del Niño, efecto meteorológico, más extensos que cuenta la provincia de Mendoza, esta zona de la alta montaña. De hecho, es el cuarto registro de periodo más extenso del paso cerrado o de nevadas continuadas después de 1982, 1987 y vendría este 2026. Lo cierto es que todos esperan a que el domingo puedan tener limpio el corredor y el lunes puedan estar pasando. Pero nos dijo Eli Naranjo Tamayo esta mañana que todavía está ingresando un fenómeno de río atmosférico por estos días, de categoría 1, el más leve, pero va a hacer que persistan las nevadas por lo menos hasta el domingo. Así que bueno, paciencia, no hay todavía nada oficial respecto del día en que puedan abrir, pero hay 3.500 camiones esperando a que pueda reabrir el paso Cristo Redentor.
0: La gente bramaba, libertad a Luquita, si quedó libre, Lucas Germán Segura, 34 años, está imputado de encubrimiento, es el muchacho que manejaba el Corsa blanco que chocó hace dos semanas, ese Corsa que había sido extraído de manera ilegal y después vendido de la playa de secuestro de capital y que está destapando una olla que involucra agencias, gestores, probablemente empleados de la playa de secuestros y por supuesto un estafador, un falsificador de documentación. Esta mañana, por medio de su abogado, se supo que Lucas Segura declaró y contó todos los pormenores de la operación del auto. Volvió a señalar a un cliente al que se lo compró y a un supuesto gestor del que se dice dio los datos a la justicia.
1: Chicos, hay lanzamiento oficial.
3: ¿De qué?
1: Hay lanzamiento oficial.
0: ¿De qué?
1: De Tadeo García Salazar.
0: ¡Ah, muy bien!
1: Acaba de publicar en su cuenta de Twitter o de X un largo hilo que arranca de esta forma. Y algo que me preocupa y por eso me ocupa. La mayoría de las personas hacen todo lo que se supone que hay que hacer, pero igual sienten que cada vez les cuesta más salir adelante. Esa es la conversación que quiero poner sobre la mesa en esta etapa que viene para Mendoza.
2: Escucha, Ricardo.
1: Continúa el hilo de Twitter o de X y dice: quiero ser el próximo gobernador de Mendoza para representar y defender a quienes hacen las cosas bien y quieren salir adelante. Bueno, es mucho más largo. Lo acaba de publicar en este momento.
0: Bueno, es título. Entonces, Tadeo García Salazar se oficializó como aspirante a la gobernación. Bien, Pablo.
3: Se conoce hoy la inflación del mes de julio. Como siempre, los días jueves, los segundos jueves del mes, se conoce el dato oficial. ¿Cuánto tendremos de inflación? ¿La curva habrá seguido bajando? ¿Estará controlada en porcentajes todavía elevados? Bueno, no se sabe, pero hay dos elementos que se usan como referencia. El índice de la Ciudad Autónoma de Buenos Aires, que aportó un 2,9, o sea, fue elevado. Y el índice de el relevamiento del Banco Central, que hace un relevamiento entre consultoras, especialistas, y toma un promedio. Bueno, el primero de los elementos habla de una inflación que estaría llevando la curva hacia arriba, si se toma cava. Pero hay una pequeña diferencia entre la metodología de cava y el INDEC nacional, que se da precisamente entre junio y julio, así que las estimaciones generales hablan de que podría estar estable. La de junio fue 1,9, ahora podría estar entre el 1,8 y 2,4. Planchada la inflación, aunque no logra romper ese piso y bajar a términos, bueno, de que ese 2-3% sea una anual y no mensual.
2: Atención, Marcelo Gallardo, el ex técnico de River, un país mundialista, busca ser su entrenador. Hablo de la selección nacional del Ecuador. La selección de Ecuador, después de Becachese, que anunció su salida post-mundial de fútbol, y ya se han reunido. Hay reuniones, contactos presenciales con el entrenador argentino Marcelo Gallardo, con la Federación Ecuatoriana de Fútbol, para reemplazar a Sebastián Becachese. Encabeza la lista de candidatos. Es por ello que ya tuvo un primer acercamiento por la dirigencia ecuatoriana. Así que Marcelo Gallardo podría volver a dirigir, y en este caso lo haría a una selección de Ecuador, selección mundialista, que va a tener el 21 de septiembre y el 6 de octubre amistosos ante Corea del Sur y Japón. ¿Dirigirá Gallardo esas dos jornadas si es que cierra su contrato?
0: No lo veo a Gallardo dirigiendo una selección contra la Argentina. Él jugó en la selección argentina.
2: Él jugó en la selección argentina y estuvo a punto, a nada, a detalles, de ser el entrenador de la selección argentina antes de Scaloni.
0: Mirá vos de lo que nos salvamos, ¿eh?
4: Temperatura 2 grados, la humedad relativa ambiente 84%. ¡Atención, Nihuilitos! 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Audios de la voz de los peques, ¿eh? De los peques, porque están participando por una bici rodado 12 gracias a la Feria del Juguete, que por primera vez desde hoy hasta el domingo inclusive se realiza en el Parque San Vicente, en el departamento de Godoy Cruz.

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4: Will, buen día, ¿cómo están, chicos? Soy Juan de Luján. Yo no sé qué es lo que es el tema de la ruta, todo eso, si es la ruta, los arreglos y toda la ruta, está todo pagado con el impuesto que cobran en el combustible. No sé por qué quieren poner peajes si eso es para enriquecerse ellos mismos, nada más. Si todo eso está pagado, si no lo cobran los impuestos en los peajes y en los supermercados. ¿Cómo es la cosa? Muchas gracias, que tengan linda mañana.
5: Hola, soy Martín de Las Heras, trabajo en la zona industrial, ahí bajo todos los días por Rodríguez Peña y pasando Urquiza, frente a la YPF grande que está, si bajás hacia el oeste, esta mano izquierda, enfrente está toda la calzada deformada, mucho riesgo de accidente porque tenés que estar esquivando los puntos que están sobre la calle. Vale, gracias.
6: ¿Cómo andan, chicos? Buen día. Recuerden que la pasarela no es la solución tampoco. En el barrio La Gloria, lo que es la parte donde está la pasarela, hay gente que ha muerto debajo de la pasarela. No la usan. La verdad que es una inversión capaz tan grande en vano, porque la gente no la usa.
7: Buen día. El día que cambien las leyes de tránsito y que realmente sean duras y que les duela, pero en todo sentido, va a ser el día que maten a algún hijo o algún pariente cercano de algún funcionario de alto poder. Porque no puede ser, es una joda, una vergüenza. Que no pase nada, que maten, destruyen familias y siguen en la calle como si nada.
8: Bien, 9 y 28 de la mañana. La verdad que ha sido una mañana muy intensa en repercusiones con el tema de la justicia. Cosas que me señalan gente que conoce del tema. Me preguntan, che, ¿los abogados de la familia no veían que estaba por prescribir? ¿No podían pedir otro punto de despacho? Che, en la Procuración, el Ministerio Público Fiscal, ¿no puede intervenir formalmente y pedir que los jueces aceleren? Otro me escribe y me dice, esto pasa porque llega todo a la Corte y fue un error haber quitado el Tribunal de Casación. Mendoza tenía una Cámara de Apelaciones, pero que en su momento se había transformado en el superfiltro, ¿no? Entonces, ¿qué pasaba? Se amontonaba todo en la Cámara de Apelaciones. ¿Qué gobierno fue el que la transformó en Cámara Común? Y pasó las casaciones a la Corte. ¿No fue Cornejo?
9: Puede ser en el primero de Cornejo, cuando se implementa el Código Penal.
8: Sí.
9: El Código Penal Nuevo, el sistema acusatorio.
8: El sistema procesal penal nuevo.
9: Claro.
8: Sí, ahí transformaron la Cámara de Apelaciones que existía en Mendoza, que le llamaban el Camarón, ¿te acordás? Y lo transformaron, creo que en sexta Cámara del Crimen, cuando había Cámara del Crimen.
9: Y empezaron empezó todo un proceso nuevo ahí. Y vos apelabas a la Corte directamente, ahí estaban las salas y la elección de salas, todo lo que generó otra polémica. Después vino el Código Procesal, que empezaron a rotar los jueces en las tareas de primera instancia, revisión, ejecución penal, y todos los penalistas giraban por distintas funciones.
8: Bueno, 9:30 de la mañana, salimos.
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1: Nueve de la mañana con 30 minutos. La temperatura actual 2 grados. La humedad 84%.
11: Tadeo García Salazar anunció su candidatura a gobernador.
12: En redes, el ministro de Educación dijo que quiere representar a quienes se esfuerzan, hacen las cosas bien y quieren salir adelante.
11: Reconoció que durante años se logró ordenar el Estado provincial y el nuevo desafío de la política es que esos avances se trasladen a la vida diaria de los mendocinos.
12: Es el primer precandidato del oficialismo en carrera para el 2027.
11: IMSA firmó un acuerdo millonario para recuperar centrales en Venezuela.
12: Fue ayer en el Palacio de Miraflores en un acto oficial transmitido por la televisión estatal venezolana.
11: El contrato es para rehabilitar Tocoma y Macagua, ubicadas en el estado Bolívar, y con el objetivo de elevar la capacidad de generación e inyectar mayor potencial al sistema eléctrico, golpeado por un pico de demanda histórico.
12: El gobernador Alfredo Cornejo destacó el acuerdo.
11: La ley del libro no se tratará en el Congreso.
12: Ocurre tras el masivo rechazo de las editoriales y librerías y por decisión del Poder Ejecutivo.
11: Javier Milei confirmó que la iniciativa para eliminar el precio fijo quedó fuera de la agenda legislativa.
12: Empresarios cuestionan las trabas impuestas ante las medianas empresas.
11: Desde el Movimiento Nacional PYME indican que los servicios subieron algunos hasta 550% sin bajas en las alícuotas del IVA.
12: El titular de esa organización, Alejandro Bestani, reclamó al gobierno por la baja de los impuestos.
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11: Deportivo Maipú podrá contar con Enzo Pérez para el duelo ante el Tomba.
12: El Tribunal de Disciplina disminuyó la sanción de 3 a 2 fechas.
11: El jugador podrá cumplir el castigo antes del duelo con Godoy Cruz, programado para el próximo sábado a las 18 horas en el Feliciano Gambarte.
12: Son las 9:32, la temperatura actual 1 grado 6 décimas, la humedad 87%, no hay viento en superficie, el pronóstico indica parcialmente nublado, descenso de la temperatura, nevadas débiles en la cordillera y una máxima estimada de 12 grados.
11: Somos Federico Salazar y Mayra Gelbes, esto fue Informe Newell.
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8: Con la aparición de Tadeo, ¿cuántos aspirantes tiene el oficialismo ya?
13: Y oficiales, él es el primero, pero después podemos contar a Natalio Mema, a Ulpiano Suárez, a Luis Petri.
9: Luis Petri y Luis
8: Petri. No, Luis Petri es de otro partido.
13: Pero es radical él. Perdón, ya no es más radical.
9: Ya no es más. Ahora él está en la libertad.
8: Él es un libertario con corazoncito radical. Es un radical con peluca. ¿Cómo? Claro.
9: Pero es del panoficialismo. Sí, o sea, sí. Porque hoy está en la sociedad de Cambio Mendoza con Libertad Avanza. Ahí está, pero es la madre de todas las batallas.
13: Andrés Petti Lombardi, que lanzado oficialmente no está, pero que tiene la intención también de participar. Ese por el lado del oficialismo.
9: Sí.
13: Y no sé si me quedó alguien más, alguno más.
9: No, de los más declarados creo que son ellos. Todos han planteado que primero que durante estos meses hay que gestionar, que no hay que lanzarse, pero todos están en carrera, todos están haciendo algo, se están mostrando,
8: chicos,
9: y midiéndose, ¿sí? Y se están midiendo todos.
13: Y anoche comentábamos en Séptimo Día una data que podemos compartir con ustedes también, que dice lo siguiente: estaría todo dado para que el lanzamiento de Matías Estebanato del otro lado sea en el mes de octubre. Lo que quieren es presentarlo antes de que termine este año, este 2026. Consultado ese sector sobre la posibilidad de que Flor de Estefanis, que también se lanzó a la candidatura como gobernadora, sea su candidata a vicegobernadora, porque viste que muchas veces se lanzan y después está como esta puja de me lanzo y te negocio. Entonces muchos hablaron de la posibilidad de que fuera la vicegobernadora o la candidata a vice de Matías Estebanato. Dicen, ¿para qué queremos a alguien que es de nuestro propio partido? Mendoza, lo que necesitamos es un frente amplio.
8: Mendoza necesita una reforma de la ley electoral, de la ley de las PASO. Me parece que el candidato a gobernador tiene que ser único, es decir, un candidato a gobernador sin candidato a vice, y que pueda elegir libremente de los ciudadanos de Mendoza que se le ocurran un candidato a vicegobernador.
13: A eso aspiran, a que sea un frente amplio cuyo único límite para esa parte del peronismo es Milei y Cornejo, El único límite, escuchen esto, el único límite es Milei y Cornejo.
8: Dale.
13: Con lo cual, sacando Milei y Cornejo, puede ser cualquier candidato
8: si a vicegobernador. Los libertarios están llenos de peronistas, ahora reniegan de sus compañeros con peluca. Dale.
9: Sí, hay mucha procedencia ahí. Hay que ver a nivel nacional.
8: Y con Cornejo hablan todo el tiempo, más los intendentes que gestionan.
13: Y bueno, sí, claro. Por eso entienden también que la puja de Matías Estebanato va a ir por ese lado, como intendente del área metropolitana, que tiene vinculación con todos, y que a Matías Estebanato no le cabe el mote de kirchnerista o de camporista, o nunca estuvo demasiado ligado a ese sector, ¿o me equivoco?
9: No, nunca. Siempre Matías, tuvo buen diálogo, pero...
8: ¿Matías da el perfil de peroganso?
13: Sí,
8: total. Yo creo que no. Yo lo veo más pero que ganso. El otro día apareció con los del gremio, con Piumato apareció.
9: Bueno, por eso, pero no reniega.
8: También se sacó fotos conmigo, no las ha publicado. Matías, Matías Estebanato, fuiste al recital y no te sacaste fotos. Te sacaste fotos conmigo y no las subiste.
13: ¿Por qué?
8: Eso no está bien.
9: Y vos tampoco, Ricardo.
8: No, yo tampoco. Es que yo no las saqué, yo no las tengo.
9: Claro, esas fotos. Razón,
13: no se puede
9: razón.
13: Fingir demencia ahora. La foto está.
8: Las fotos las sacaron, Radio Buena Cepa de Maipú. Ajá. Ellos sacaron las fotos.
9: Claro, debe estar por ahí entonces.
8: En algún lado, en alguna red están. Volviendo, hay fotos mías con Estebanato.
9: Volviendo a las candidaturas. Lo que acaba de pasar con Tadeo ha acelerado los tiempos.
13: Y claro.
9: Me da la impresión, porque el pan oficialismo planteaba que antes de diciembre tenían que tener un candidato porque no se sabe todavía cuál va a ser el calendario electoral del año que viene. Y si va a haber que tener candidatos ya presentando listas, filas políticas temprano, antes de marzo. Entonces había que estar apurando los plazos. Pero además, sobre todo aquellos como Tadeo, como Mema, como Lombardi, que no están entre los más rankeados o los que ya llevan cierta carrera como candidatos a la provincia, necesitaban una tarea de instalarse.
13: Exacto.
9: Mayor que, por ejemplo, un Petri o un Ulpiano Suárez.
13: Exacto, claro.
9: Entonces,
13: Ulpiano tiene todo el peso de la gestión sobre sus hombros y ese escenario como uh-huh. para poder lucirse, digamos.
9: Claro.
13: O empezar a trabajar a partir de ahí.
9: Y nos preguntábamos quién iba a empezar a mostrarse primero.
13: Uh-huh.
9: Si Estebanato lo iba a hacer antes de que reconocieran o oficializaran en las otras filas. Bueno, Tadeo ha dado ese pasito.
13: Claro.
9: A pocas horas de que especuláramos sobre eso.
13: Pero después saben, en el peronismo, que mucho depende también de la elección, y esto lo contaba la Rosy Villegas hace un tiempo. Mucho depende la elección, la buena elección que pueda llegar a ser o no Matías Estebanato, de los candidatos a intendentes que tenga, y uh-huh. de cómo traccionen desde las distintas comunas. Por caso Guaymallén. Siempre se ha dicho que quien gana Guaymallén gana la provincia. Uh-huh. Por lo tanto, vos podés tener un candidato a gobernador como Estebanato, pero tenés que tener un buen candidato intendente en Guaymallén en este caso para que le traccionen desde ese...
8: Y eso para el peronismo de Mendoza es dramático, porque en Guaymallén el peronismo, después de Lobos, nunca pudo levantar cabeza. Porque todos, o casi todos, los peronistas de Guaymallén tuvieron alguna relación con la gestión de Lobos. Entonces es muy difícil, se las enrostran todo el tiempo. Fíjate que llevas tres gestiones radicales.
13: Exacto.
8: Y no veo atisbos de por qué Marcos Calvente podría perder la reelección del año que viene. No se ve, qué sé yo, ni siquiera con el caso de Corralitos.
13: Bueno, Calvente,
8: que tampoco es responsabilidad de él.
13: Calvente le ha apostado absolutamente todo a las obras, a las que se están llevando adelante, no solamente en el acceso este, sino uh-huh. también hay otras, pero bueno, claramente la más visual, la más importante, impactante, es la obra del acceso este, que el año que viene, a la altura de las elecciones, va a tener un avance interesante, pero no va a estar finalizada. Ese es el tema. Ellos sabían que no iba a estar finalizada al momento de
8: la
13: elección.
8: Y se la jugaron igual.
13: Y se la jugaron igual, porque en algún momento había que arrancar.
8: Bien, 10 menos 20, llega Paula Jalil, Animal Lovers.
14: ¿Cómo andan, chicos? Con el negro...
8: ¡Uy, qué lindo esto! Bueno, Michael Jackson.
14: Hemos elegido esta canción, ¿por qué? Porque es la de Liberen a Willy.
8: Claro.
14: A mí esa película, todos la vieron, ¿no es cierto?
15: No.
8: Yo no la vi.
14: ¿No la has visto?
8: Y no, porque yo traté con las orcas de verdad, ¿viste? No. Las conozco de ahí. Willy, ¿viste?
15: Nadabas con orcas.
14: ¿Qué crees? Tremenda, después alegría, todo.
8: Toda esa escena del salto de la orca por arriba del niño, la gente llorando.
14: Es hermoso.
8: Déjense hinchar las pelotas con Liberen a Willy.
15: Igualito a Mundo.
8: Perdón, Paula.
14: Bueno, Para todos los chicos que no son de nuestra edad y que son chicos 10, 12 años, la pueden ver si quieren, porque es una linda película emotiva. Y tiene canción de Michael Jackson.
8: Claro.
14: Sí, que es esta que estamos escuchando. Bueno, hoy les traigo. ¿Los perros y los gatos pueden comer alimentos humanos?
8: Algunos.
14: ¿Cuáles están prohibidos y cuáles sí? ¿Por qué? Porque muchas veces nosotros no sabemos y le damos a nuestras mascotas alimentos que para nosotros son comunes y corrientes y que a ellos los dañan un montón.
15: Chicos, no hay nada prohibido para los animales.
14: Sí.
8: Sí.
14: Podés matar a tu perrito.
15: No, dale.
14: Sí, ¿en
8: sí,
14: serio?
8: Claro. Vos no le podés dar, por ejemplo, huesos de pollo.
9: Claro, son peligrosos.
8: Son los parten.
15: Porque son muy chiquititos.
9: Se astillan.
14: En realidad, a ver, tenemos la explicación de la veterinaria Ludmila Cieli, con quien hablé ayer. Número uno, chocolate. Todo lo derivado del cacao está claro. Totalmente prohibido.
15: ¿Pero mira por vos. Qué? A mi perro le encanta el chocolate.
14: Te mato, Agustina. Es una sustancia tóxica que
16: al perro,
14: degrada
16: ¿no?
14: los
9: ¿Qué
14: intestinos.
9: ¿Qué quieres hacer con el perro, Agustina?
14: Y puede ser mortal. ¿Por qué? Primero, si vos sin querer, por ejemplo, en las Pascuas hay que tener mucho cuidado porque escondés el huevito, va el perro, se roba el huevo de Pascua y lo come, lo tenés que ir directamente al veterinario. Es una urgencia veterinaria. Porque puede terminar
8: claro, Agustina,
14: es tóxico.
8: Deja de darle el jack con sorpresa a tu perro.
14: Después, uvas y pasas de uva.
15: Pero para,
8: ¿cómo uvas?
14: Claro.
8: Mi perra se roba las uvas.
14: No, bueno, hace algo
9: para
14: barrer las uvas. ¿Por qué? Porque hay mucha gente que tiene un viñedo, un parral en sí. su
8: claro,
14: casa, en el patio.
8: Tiene mucho azúcar las uvas, ¿no?
14: No solamente que tiene mucho azúcar, sino que la semillita de adentro es súper tóxica para los perros.
8: Ah, tiene una sustancia, la semilla de la uva tiene una sustancia con la que se espesan las jaleas.
14: Bueno.
8: Ya me voy a acordar el nombre.
14: Pectina. A los perros les encanta.
8: ¿Lecitina? No.
9: Pectina.
8: Pectina, tiene pectina, ahí
14: les
8: está.
14: Les encanta porque son dulces, pero la realidad es que hay que evitarlos a toda costa, todas las uvas y las pasas de uva. Después, el alcohol, claramente, hace no mucho no, hubo claro. un caso de chicos que por hacerle una joda le dieron un poquito de alcohol a un perro y el perro falleció.
15: Ay, no.
14: Es decir,
15: no.
14: le puede Paula. Dar una infección neurológica y respiratoria por darle alcohol. Después, todo lo que tiene que ver con cebolla, ajo, cibulet. ¿Por qué? Porque los jugos que tienen genera daños en los glóbulos rojos y puede traer problemas de coagulación
8: pero
14: y de anemia.
8: ¿Crudo o cocido?
15: Claro, ese es un
14: en
15: problema.
14: Realidad, todo.
8: Todo.
14: O sea, hay que tratar
8: de. O sea,
14: de,
8: que
14: por ejemplo,
8: si se te roban una porción de guiso, es un problema.
15: Es que si te sobró el guiso, va para el perro.
8: No,
9: pero,
8: vamos,
9: claro. Chico, pero eso
8: perdón,
9: sí,
8: eso era antes.
15: No, ya lo sé, pero es que de verdad quiero decir esto. En la mayoría claro. de las casas, cuando sobra comida, se la dan al perro. Comida que
8: está
15: no
8: mal.
15: Puede ser comida por un humano.
14: El problema es principalmente cruda. Por ejemplo, me contaba la veterinaria que...
8: ¿Carne cruda?
14: No, carne sí. Pero la cebolla cruda. Me decía la veterinaria que hace poco tuvo un caso que la cebolla la usó como una pelota. Es decir, solo la mordió. No es que se comió la cebolla. Y esos jugos gástricos lo que causan, digamos, esos líquidos lo que causa es diarrea, vómitos con sangre y puede terminar con anemia e internado. Este perro terminó
15: Dios.
14: Internado, así que hay que Apá. Tener mucho cuidado en general con eso. Por ejemplo, algo que contenga mucha cebolla, como una empanada mendocina. Uh-huh. Hay que tratar de no darle. Después, hay que tener mucho cuidado con el tema de la sal. Es decir, muchas veces los niños juegan con masas de sal, que es muy común. Bueno, hay que tener mucho cuidado en que no se lo vaya a dar ni el perro vaya a robar esa masa de sal porque se la come, porque es sabrosa.
9: Sí. Uh-huh.
14: Pero hay perros que han terminado muertos por comer Opa. Masa de sal, porque es mucha cantidad junta de sal y esto puede causar la muerte. Hablando de huesos, no solamente los huesos de pollo, sino en general lo que recomiendan es no darle ningún tipo de hueso. A ver, cada uno conoce a su perro. Mm. Es decir, que si vos tenés un caniche y le das un hueso de fémur, claramente no lo va a morder y se lo va a comer. Pero el problema principal con los huesos no es el contenido del hueso, porque el hueso tiene calcio. Está muy de moda el caldo de hueso.
8: Lo astillan, lo pueden astillar y
14: exacto.
8: cortarse.
14: Hay muchos perros grandes que vos le das el hueso de la costilla y se lo tragan directamente. Y después en las ecografías que le hacen, se ve directamente el hueso adentro de la panza del perro
9: claro.
14: y termina una operación. Le preguntaba yo por el tema huesos de osobuco, que es muy común decir, bueno, ¿por qué no le das el hueso de osobuco? Si bien no se lo va a comer, hay que tener cuidado o siempre estar atento cuando vos le das un hueso. porque hay perros que se les queda trabado en el paladar o en la mandíbula.
15: Claro.
14: Entonces, esas son las cosas que hay que tener en cuenta. Huesos de pollo, 100% no. Porque prácticamente todos los perros los muelen y generan astillas que le terminan dañando el intestino.
9: Claro.
14: Ahora, alimentos evitables, que no están totalmente prohibidos, pero sí hay que evitar. Galletas. Cualquier tipo de galletas, porque tiene mucho azúcar y mucha manteca. Y después, alimentos como la palta o el tomate. Que, por ejemplo, la palta en gatos es totalmente tóxica.
8: Ajá.
14: Alimentos que sí. Todo lo que tiene que ver con zapallo, zanahoria, arándanos, manzana. Esto es buenísimo.
8: Les encanta, eso les encanta.
14: Y es muy bueno para su salud. Después, sí hay que tener en cuenta los carbohidratos. No darle tantos carbohidratos. Si bien vos le podés hacer arroz, polenta, fideos. No en exceso según si le das alimento balanceado. Porque generalmente los alimentos balanceados tienen muchas proteínas. Y si vos a su vez le sumás algo que tenga proteínas, carbohidratos como
8: fideos papa,
14: y eso, polenta. Puede terminar con sobrepeso y eso derivar en enfermedades endocrinas o metabólicas.
8: Tuve un boxer alimentado a polenta con Doggy.
15: Bueno, acá están, hay un montón de mensajes.
14: Ese es el problema.
15: Hay un montón de mensajes que dicen que los perros naturalmente durante mucho tiempo han comido o lo que se hacía en la casa.
14: Exactamente.
15: O cualquier cosa que sobrara.
9: Todos tuvimos.
15: Y después nos falta el perro que lo ve surgueteando en la basura y que se come cualquier cosa de la basura.
14: Sí, claro, que no podés controlar. Lo que te recomiendan.
15: Y después te dicen, Paula, no crees a los perritos de cristal. Son perritos de cristal.
8: No, bueno, que la gente no lo sabe.
14: Hay sustancias que son totalmente tóxicas, pero... y eso sí puede derivar, sin saberlo, sin quererlo, en la muerte de tu mascota.
8: Hay razas que son delicadísimas del hígado. Los Doberman, el ovejero alemán, ¿no? Son muy delicados del hígado.
14: Por ejemplo, si tu perro o gato tiene intestino inflamado, no puede comer espinaca o acelga, que para los demás es muy bueno, en general, que les des eso, porque no se les puede dar fibra. Después... por ejemplo, si tienen fallas renales, que esto es muy común en los gatos, hay que tratar de no darle tanta proteína. Y después, lo que sí te dicen es, el pollo y la carne de vaca tienen más proteína que lo demás. Y hay que tener en cuenta que si vos le das hígado o riñón, que es muy común darle a los perros, hay que darle como en pequeñas cantidades, porque tiene como se les puede caer como muy pesado a la panza.
15: Claro.
14: Por otro lado,
8: en una época me acuerdo que hubo grandes campañas, había una enfermedad hace muchísimos años que los perros se enfermaban de hidatidosis.
14: ¿Qué sería eso?
8: Era, no me acuerdo exactamente cómo era, pero te obligaban a hervir las vísceras que le dabas a los animales.
14: Ah, porque
8: en los 70, 80,
14: podía causarles eso. Con respecto a los alimentos balanceados, que generalmente es lo que la mayoría de la gente le da a sus mascotas, porque es más fácil, porque por la vida que llevamos, lo que sea, hay que tener por ahí muy en cuenta los ingredientes. Hay muchos alimentos que vienen con cordero, con pollo, con zanahoria. Esos son muy buenos y realmente vos le estás haciendo un bien al perro. Pero hay que tener mucho cuidado con los alimentos malos. Por ejemplo, los que usan colorantes son pésimos.
15: Ajá.
14: O sea, eso hay que tratar de no darle. Y lo que me decía Ludmila Cieli, la veterinaria, es que los alimentos muy baratos tienen realmente consecuencias si se alimenta toda la vida el perro o el gato a base de ese tipo de alimentos.
15: Claro.
14: ¿Por qué? Primero, algo básico se le ve en la materia fecal o en el pelaje, eso día a día. Pero a futuro, cuando ya se ponen viejitos, le puede dar diabetes, hipertiroidismo, problemas en la vesícula y en los intestinos. Si tu perro come todo el tiempo alimento muy barato, que lo único que tiene por ahí son carbohidratos, por ejemplo.
8: Claro.
14: Hay que ver el compuesto. Lo que me decía la veterinaria para ver si es un buen alimento es, en los ingredientes, es ver lo que más cantidad trae. Si es cordero, si es pollo, si son vegetales. O, por ejemplo, hay muchos que traen como hueso molido, eso que sí es bueno por el calcio. Eso está bien. Si trae muchos carbohidratos, le podés causar alguna enfermedad a futuro.
16: Mira.
9: Tengo que ir al nutricionista ahora, a llevar al perro.
14: Lleva no, pará. Es que me reía porque, literal, la veterinaria me decía, hay que tener cuidado o por ahí, si vos le vas a hacer, no querés darle alimento balanceado y le querés hacer comida a vos, hay que ir a una veterinaria nutricionista para que te dé las proporciones. Hay veterinarios nutricionistas ahora.
9: Mira vos.
14: Así que tenés de todas las
8: ramas.
14: Mis mascotas
8: piden comida todo el día, es desesperante.
9: Tremendo.
8: La perra come, bueno, los dos están con un alimento bajo en calorías. Uh-huh. Hubo que darles alimentos bajo en calorías, pero no comen más que el alimento balanceado. Bueno, el gato no sé, porque el gato se va por ahí come en cualquier lado, sí, ¿viste? Sí, no sé. Pero piden comida todo el día, parecen un hijo ya.
9: ¿Y
8: en
9: huevo?
8: Serio.
9: ¿Pueden comer huevo?
8: Sí, sí, claro.
14: Es buenísimo el huevo. Es buenísimo.
9: Le encanta.
14: No le pongan sal ni pimienta.
8: Ah, huevo frito no, chicos.
14: No,
15: ese,
14: huevo.
15: Ese que sopas con un pancito, ese no. Ese comételo vos.
14: Tengo un huevo al microondas, un huevo duro, eso es buenísimo.
9: Tengo tarea extraescolar.
14: A ver.
9: ¿Cuál comida de perro es buena para el humano? ¿Y cuál no tenés que comer?
14: Bueno, yo conozco gente que ha probado el alimento balanceado.
9: Yo conozco bebés que manotean en el plato del perro todo el tiempo.
15: No les va a pasar nada. ¿Por qué no investigan?
9: ¿Por qué no investigan?
15: ¿Lo podemos probar en vivo?
14: ¿Querés
15: el alimento balanceado?
8: No, ni en pedo.
15: Dale, Richard, por favor.
16: Richard, copate.
14: Te reto.
8: Pero esto no es un streaming. ¿Qué?
16: No
8: es,
16: ¿cómo que no?
8: No es Luzu TV. ¿Cómo vamos a comer? ¿Cómo vamos a comer doggies en vivo, Agustina?
9: Uno debería probar comida de gato, otro de perro, uno al piste.
15: Un granito, ¿vieron? Nada más. Un granito.
16: ¿Quién no comió un granito de alimento de perro alguna vez?
14: No, yo no. Pero hay gente que me ha dicho que es rico.
16: Sí, es rico. Como una galletita. Pasaba mucha hambre, Ricardo.
14: Bueno, si querés, el próximo jueves te traigo alimento y lo probás, ¿te parece?
16: Estoy.
9: Pero que no tengan colorante.
8: Bueno, de acuerdo. Muchas gracias, Paula.
14: A usted.
8: Paula Jalil, Animal Lovers. ¿Qué pueden comer y qué no pueden comer? Los perros en este caso.
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6: Después de picarla acá, nos vamos a picar a Renato Salumería. Vos también pará para picar en Chacras, en Sobremonte Market y ahora en Dalvian Mall.
7: Para los del streaming, ¿qué tengo en la mano? Relate, Agustina.
8: ¿Lo puedo decir?
7: Sí, claro.
8: Un tenedor.
7: Un tenedor, porque llegó el momento más esperado de la semana en este pase.
8: Es verdad.
7: Que es con Nacho Castro, Renato Salumería. Ahí llega Imacio con las dos manos ocupadas, llenas de boludeces. Y bueno, le damos la bienvenida a Nacho Castro. Nacho,
9: buenos días.
10: Los apunto.
7: Acá estamos con el tenedor en la mano.
9: Sí, usted tiene uno también a su costado.
8: Ah, es verdad, chicos, no lo había visto.
9: Y Pablo, Gerardo y Pablo también.
8: Pero
9: bueno,
8: no
9: ahí compartan,
8: pulpo,
9: compartan,
8: ¿no?
9: Chicos.
8: Por las dudas.
9: No, quiero decir que se agotó el pulpo tehuelche.
8: Qué
9: se agotó literal, no quedó uno solo, digamos. Se lo llevaron todos y quiero mandarle un saludo, no sé quién es. Pero una señora que cayó por Sobremonte me contó, Gaby, el encargado, a decirle, che, dame pulpo. Y se llevó 3 frascos de pulpo y bueno, nada, nos agotamos, finamos. Se llevaron todos los pulpos.
10: Muy bien. Qué rico que estaba eso.
9: Hoy les traje, primero, antes que nada, Agustina Fiadino.
8: Sí.
9: La semana pasada, alumna,
8: sí.
9: Fiadino.
8: He
9: dejé una tortilla de papas. Quiero que me cuente
8: exquisita.
9: Cómo le fue con la tortilla de papas.
8: Muy bien. Vos me recomendaste que le hiciera babosa. A mí me da, viste que mi paladar es bastante...
9: Ay, tenemos que trabajar sobre eso, sí.
7: La quemo.
8: No, de verdad me cuesta mucho la babé. No es que no me guste, pero me prefiero más durita, más compacta, con el huevito más cocido. Y así quedó. Y me salieron 2. Vieron que era un frasco,
11: sí.
8: Un frasco grande.
11: Cototudo,
8: pulenta.
11: Se dice en el
8: me
11: barrio.
8: Salieron 2 tortillas.
9: 2 tortillas.
8: O sea, hubo almuerzo y cena.
9: Mirá qué bien. Bueno, espectacular. Me alegro muchísimo.
8: Espectacular.
7: ¿Han visto que hay
8: muy
7: gente
8: rica.
7: Que hace las tortillas al horno?
8: Sí.
7: Son muy grandes, las hacen al horno.
8: Uh-huh. Y no, quedan muy bien.
9: Sí. No estoy de acuerdo.
8: Y lo que
9: no lo he visto,
8: es que...
9: pero no estoy de acuerdo.
8: ¿Y sabés lo que tiene también la receta con esa tortilla que me llevé? Que le podés agregar lo que vos quieras, porque la masa, el menjunje queda, digamos, perfecto como para que le pongas chorizo.
7: No, pero pará. La tortilla de papa... Es tortilla de papa y huevo.
11: No,
7: ¿qué
11: bueno,
7: es eso
11: no.
7: de agregarle
8: ponele
7: lo que vos
8: chorizo,
7: quieras?
8: Ponele
11: ahora te,
8: jamón
11: ahora
8: y queso.
11: Te pones aburrido para cocinar, si toda la vida has agregado cosas.
7: Buen día, Imacio.
11: ¿Qué dicen?
7: Está la producción del otro lado haciendo señas a lo loco. ¿El papa está bien? A ver, ¿qué pasó?
8: Ah, que va a hablar Tadeo García Salazar.
10: Tadeo, que se acaba de lanzar. Se acaba de lanzar como candidato.
7: ¿Va a hablar ahora?
10: Y lo estábamos buscando, esa es la novedad.
7: Pero ahora estamos en el pase para probar el queso...
10: Bueno, mientras hacemos una vueltita
7: ahora,
10: acá...
7: ¿Sabes qué? Ahora Tadeo que espere, que va a salir después de mañana mejor. Claro, tanto apuro, ¿no es cierto? Lo llamamos hace un rato, no podía. Estaba
10: yo en una reunión.
7: Entiendo,
9: bueno,
7: el tiempo.
9: Bueno, entonces le vamos a meter pata. No vamos a esperar a Tadeo. Hoy les traigo un queso halloumi. El queso halloumi para mí es una sorpresa, la verdad, o para mí fue una sorpresa, porque la verdad es que me pasó, alguna vez fueron a las playas de Brasil, uh-huh. Aquel que ha ido a las playas de Brasil sabrá que siempre está el changuito que va por la playa ofreciendo queso a las brasas, el queijo a las brasas, pero... que van con un braserito muy chiquitito, caminando como el barquillo cuchuflí maní de Reñaca, bueno, en Brasil te van con el queso a las brasas, que es un queso de cuajo, que se llama queso de cuajo, así, y que es un pincho donde lo ponen a las brasas vuelta y vuelta, le ponen un chorrito de miel y es una cosa extraordinaria.
11: Apa, con miel, es complejo.
9: Miel u orégano, depende.
8: Salió medio cheto, y es una cosa extraordinaria.
9: Es una cosa extraordinaria, que es una cosa extraordinaria.
11: Sí, que era Mauricio hablando.
9: Es una cosa extraordinaria. es que me enrosqué y dije, ¿cómo puede ser que no tengamos este? Y es un queso barato.

0: digamos, queso de, sí, de, no es un, claro, queso sofisticado, digamos, ¿no? Es el cuajo prensado y hecho pinchos y chau, y a las brasas, ¿no?
1: ¡Qué rico!
0: Y me puse a investigar cómo puede ser que no tengamos la Argentina estando tan cerca, claro, de Brasil, que no venga.
2: Somos
0: el queijo cuaso, de cuajo, claro, ¿no? Y encontré que en la Argentina el que se consigue es el halloumi, que es, si quieren, el abuelo del queso de cuajo, porque viene desde Chipre y data desde el siglo V, la época bizantina, ¿no? Donde los primeros manuscritos hablan del 1500, recién cuando ya ha caído el Imperio Bizantino, pero se entiende que desde el siglo V en Chipre se elabora este queso cuajo, que tiene una característica, que tiene un punto de fusión alto, lo que permite que uno lo pueda tirar a la parrilla y no se derrita y no se nos cuele.
2: Ay, claro.
0: Al estilo
2: proboleta.
0: Al estilo, no, y más firme que la proboleta, claro, inclusive.
3: Pero, ¿no? Perdón, no se derrite, no se nos vuelve líquido, que si le pasa.
0: Bueno, se arma una costra por fuera, no es que no se derrita, se derrite poco, se derrite muy poco, se le arma una costra, lo podés freír al queso, lo podés tirar a la parrilla y está muy bueno para tirarlo para el asadito, para tener algo más. Si no, a mí me gusta la sartén, la verdad, y hoy les traje un pequeño bocadito que por supuesto ya se me enfrió un poquito, ¿no? ¿Entiendan? No tengo permitido el anafe todavía dentro del estudio.
2: Pará, pero has hecho las gestiones correspondientes, esas que tenés al gerente.
4: No nos habilita la municipalidad.
0: No va a ocurrir, no va a ocurrir.
4: Sí, claro.
0: 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Empiezo por Ricardo.
4: A ver, a ver. Tengo tenedor.
0: Bueno, si pasa, a alguien le va a faltar tenedor.
3: Uy, a Gerardi, ¿puede ser? No,
1: yo agarré la cuchara. Siempre preparado, Eduardo.
4: El aspecto es como si fuera un orejón de durazno, ¿no? Tiene un...
0: Mira, bueno, técnicamente se sirve en un lingote de unos 10 centímetros por 2 centímetros de alto, donde le vamos dando vuelta y vuelta.
2: El Ricardo está... A ver, ¿qué piensa, señor Ricardo Montacuto?
4: Que la próxima proboleta le voy a poner miel o caramelo.
0: No, la próxima no va a ser una proboleta, porque te traje un halloumi acá para que te lleves a casa y que lo pruebes.
1: Pero es una delicia.
4: Muchas gracias.
0: Es un gran queso, la verdad, un queso escondido, porque está la verdad es que honestamente cuando volví con ganas de conseguir el queso cuajo, me di cuenta que lo teníamos en el mostrador, digamos, ¿no? El halloumi estaba y se consigue hoy en el mercado. 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Y lo que no sabíamos, si querés, era cómo utilizarlo, cuál es la mejor forma de utilizarlo, ¿no? Pues se usa mucho también como un queso fresco, ¿no? Para fetear y comer. Entonces, el halloumi a la sartén, frito o a la parrilla, vuelta y vuelta. Incluso está, si quieren agarrar un palito de brochet para si va a ir a la parrilla. Palito de brochet como para dar vuelta, que se dore un poquito. Y a mí me gusta con miel, y están también los que le ponen orégano. Va a depender del gusto de cada uno.
1: Exquisito.
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4: Criollitas con queso, déjalo.
0: Y antes de irme, me disparó algo, un comentario de Fiadino el martes, creo que fue, cuando estaban hablando de la mochila, ¿no? Para los terremotos, catástrofes y demás, y me quedé pensando. Me voy a ir por un lado, pero voy a ir por este, mejor, que es un poco más positiva. Dije, bueno, ¿qué les llevo a los chicos para que pongan en sus mochilas? ¿Por qué? ¿Por qué esa mochila de emergencia? ¿No?
4: Déjame
0: esa mochila,
4: déjame adivinar.
0: Esa mochila que... ¿Por qué va a tener una lata de atún? ¿No? ¿Por qué va a tener una lata de garbanzo o de arveja?
2: Claro,
0: ¿por
2: si nos
0: qué?
2: Vamos a morir, comamos rico.
0: La vamos a pasar como la mierda,
2: exacto,
0: digámoslo, que sea con estilo, ¿no? 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
1: Mira qué variedad.
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4: No puedes estar en la Plaza Independencia, todo semidesnudo, cagado a golpe del terremoto y abrir un frasco de
3: eso. ¿Ustedes han probado Familia Gullo, amigos?
0: Una pequeña burbuja en medio del caos.
4: Es verdad.
0: El mundo se cae a pedazos.
2: Me imagino a Nacho diciendo, ¿saben qué? Está todo mal.
4: ¿Puedo elegir?
2: Pero adivinen qué tengo.
1: Miren que tengo la mochila.
0: ¿Vos qué? tenés los ajíes. Pero ajíes qué bueno. Dulces en vinagre.
4: Muchas
0: alcohol.
4: Gracias.
5: O sea que este puede ir a la mochila y esperar ahí hasta el próximo temblor.
0: Tengo picles mixtos en vinagre y alcohol. ¿Quién quiere los picles?
2: Para mí, Imacio.
3: Estoy.
0: Imacio, picles para Imacio.
3: Qué no lindo gusta. Cuando en el refugio me digan...
4: ¿Pero qué comés vos, milanesa todos los días?
0: A Imacio le voy a mandar también, que esto me gusta mucho a mí, conserva de pimientos agridulces en aceite.
2: ¡Qué
0: doble! Doble para vos porque queda... Mira. Tengo, bueno, esto.
3: Bueno, uno lo voy a regalar al equipo entonces. Me quedo con los pimientos
0: agridulces. A estos le estuve entrando anoche por otros payares condimentados en aceite para...
4: Qué rico.
0: Gerardo y Pablo.
4: Yo hace mucho que no hago, pero me gusta hacerlos en casa.
3: Qué bueno. Buenísimo. En el refugio cuando te digan, che, ¿tenés linterna? No, pero tengo por otros agridulces.
0: Tengo unos pimientos de bullo espectaculares, digamos, ¿no?
5: por otros.
0: Fiadino, wow. Tengo para usted. ¿Te gustan las berenjenas?
2: Me encantan.
0: Sí, mira, para un paladar infantil. Mirá.
2: No, resto y
0: unas
2: para
0: berenjenas.
2: Sí.
3: No es de paladar infantil.
0: No es de paladar infantil.
2: ¿Las puedo panar?
0: Y me quedan los tomates deshidratados condimentados en aceite. Que ustedes me dirán para dónde.
4: Hagamos un par
0: en piedra, papel o tijera.
2: La
0: pato no está acá.
2: Es verdad. Claro.
0: Acá no, se la come a las 10 de la mañana.
4: Piedra, papel o tijera, dale.
3: Entre ustedes dos.
2: No.
3: ¿A la una o a las dos o a las tres? Pará, porque esto en el barrio era clave.
4: A las tres.
3: Al mejor, bueno, a las tres. No, dale.
2: Lo relata Julián.
3: Piedra, papel o tijera. A la una, a las dos y a las tres. No, quiso Mortacuto. Hizo
5: las cartas primero. Me gustó.
3: Amagó, dale. Es a la una. Y se acabó. Matar o morir.
4: Dale.
3: Plato, dale. Listo, ya. Ganó Mortacuto. Piedra y Pablo
0: hizo. Lleva los tomates.
3: La B de la victoria peronista.
0: Bueno, entonces hacemos un que lo disfruten. No,
4: muchas
0: lo
4: gracias.
0: En realidad que no los disfruten, que los tengan en la mochila por algún caso.
4: A la mochila
0: no,
3: si no tiembla más, y si no hay ningún terremoto más.
0: Bueno, tienen fecha larga, después vemos, ¿no? 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
4: Lo de la parrilla y la sartén está muy bien. Bueno, muchas gracias, Nacho.
0: A ustedes.
4: Bien, son las 17 minutos, el espacio de Renato Salumería. Y quiero contar, el pase entre Ibacio y yo se está transformando en el pase Sprayet.
5: ¿Cómo sería?
4: El miércoles que viene va a debutar con nosotros Diego Rodríguez, le dicen el Puma. Para hablar de autos, vamos a tener un pase de autos.
3: Todos los miércoles.
4: Todos los miércoles va a haber pase de autos.
3: Pero ¿y yo cómo disfrazo que yo no sé nada de autos?
4: Aprendés, preguntás.
3: Que no sé diferenciar un Seat Panda de un Citroën Z3.
2: Para mí los autos son rojos, verdes, blancos.
3: Bueno, vamos a aprender.
2: Negros.
4: Bueno, van a aprender. Van a aprender sobre papeles de los autos también. Sobre gestorías, sobre cómo elegir un usado. ¿Qué?
3: Lo vengo aprendiendo todos los días desde hace dos semanas en este programa.
4: Preguntale a Luquitas cómo le fue.
3: A Luquitas, al abogado.
4: El informe de dominio.
3: Qué bonito, che. No ha dejado
0: de cómo comprar un Corsa.
4: Así que nos quedan tres pases más para vender el pase Sprayet.
3: Claro, bueno, queda lunes, martes y viernes. Bueno, maravilloso, amigos. ¿Qué pasó con Tadeo? ¿Va a aparecer ahora? ¿Va a aparecer en nuestro programa?
2: Acaba de hablar, ya el Mati Pascu acaba de mandar el audio de la entrevista que le hizo.
5: Así la que
2: a lo mejor lo tengas en vivo en un ratito.
3: Hasta hace un ratito nosotros lo teníamos confirmado.
4: Fortalezas y debilidades de Tadeo García Salazar, ya en 3-2-1.
3: Fortalezas.
4: Tiene gestión.
3: Sí. Exacto.
4: Experiencia.
5: Tiene mucha formación en política.
4: Formación. Ahí está anotando, mira, gestión.
3: Experiencia, formación.
4: Formación.
5: Debilidad, no es un tipo histriónico como lo que piden hoy los cánones de los impactos mediáticos, de las instalaciones mediáticas.
2: ¿Es una debilidad esa para Mendoza?
5: No sé si para Mendoza,
2: pero está visto que
5: en el último tiempo, electoralmente sí.
2: Para el electorado Mendoza está bien, pero a lo mejor te haces el loco, entre comillas, con los candidatos a nivel nacional.
3: Pero para.
2: Pero en la gestión cercana no sé si querés a alguien estrambótico.
3: Sí. Si es por histriónico, ¿Cornejo era histriónico?
2: Nunca. No. Pero ningún gobernador de Mendoza ha sido histriónico. Decime uno.
4: Sí, pero Tadeo tiene 2 grados menos.
3: Claro.
4: Ese histrionismo, ese leve, ni siquiera es histrionismo, que ese leve acting público que tienen los políticos mendocinos que aspiran a alguna gobernación.
3: Yo te diría que Petri sí es histriónico, en esos términos.
4: Petri sí. Petri se te viste de...
3: De G.I. Joe, sí, sí, sí. De Maverick.
4: De Maverick, claro.
3: Es estridente, digamos. Fortaleza de Tadeo es parte del equipo de Cornejo, que mucha gente lo puede valorar.
5: Bueno,
3: eso.
5: Sí. Eso es un bonus y un lastre.
4: Pero pará, o sea,
5: tiene lo que te puede dejar una gestión.
4: El tema de la presencia pública de Tadeo, no lo desestimen. El tema imagen es importante.
3: ¿Qué sería en
4: esto,
3: este caso?
4: Esto del histrionismo, esto de... Sí. Esto de a mí me ha pasado muchas veces entrevistar a Tadeo y que lo siento frío. Uh-huh. Después se lo digo, ¿viste? Y en la charla él no es así. Pero es como que baja dos grados en la conversación pública y los tiene que subir. Si no, no va a llegar. Los tiene que subir.
3: Bueno, pero qué sé yo, es un tipo de perfil serio y eso me parece que garpa. No sé si es algo personal o algo que le puede pasar a mucha gente. Pero esa seriedad de su perfil a mí me gusta. Anoche lo charlábamos en Séptimo Día, vino una funcionaria, Milagros Noli, y fue muy técnica en todas sus respuestas. Y nos quedamos hablando con el equipo y yo le dije, che, me pareció súper sólida.
4: Es sólida.
3: Y Milagros, los chicos me...
4: Milagros es de lo mejor que tiene los equipos de la Corte.
3: Yo no la había escuchado antes, me parece, y de hecho se lo dije que me cargaban, porque le dije, gracias por la solvencia o la solidez de tus respuestas, y estos me cargaban. Y yo le decía, la verdad que me gusta que alguien, un funcionario, el que le pregunta, y lo que le preguntes te lo vas a responder. Y bueno, te devuelve Mema, cinco slides así, tac,
4: pero,
3: tac, tac.
4: Pero
3: tac.
4: Mema tiene ese estándar.
3: Mema lo recontra tiene ese estándar. Pero los chicos
4: Kirchner
3: me decían...
4: Kirchner tiene ese estándar.
3: Sí, sí, es verdad. Después tenés funcionarios más zaraceros, que te gusta dialogar con ellos, porque le ponen floritura, pero que es un poco más endeble la sustancia
2: bueno,
3: de lo que dicen.
2: Bueno, quieren saber, acabo de pasar a la entrevista de Tadeo por la IA, ¿quieren saber a grosso modo qué fue lo que dijo hace un rato?
3: A ver.
2: Confirmó oficialmente su intención de ser precandidato, que ya había comunicado su intención, pero ahora la decisión es formal. Que Mendoza cumplió una etapa de ordenamiento, equilibrio fiscal, mejoras sin servicios, pero ahora hace falta un salto de calidad para que ese esfuerzo se traduzca en progreso. Que su prioridad es el empleo y la formación laboral para jóvenes. De hecho, hoy está en la legislatura presentando el programa de entrenamiento laboral, que uh-huh. implica una beca para aquellos que puedan insertarse tempranamente en el mundo laboral. Que le preocupa mucho los niní, que son los que no estudian ni trabajan. Que no tiene una fórmula, que todavía es temprano, porque le han preguntado por su candidato a vicegobernador o vicegobernadora. Dice la IA, ante una eventual competencia con Luis Petri, evitó confrontar y señaló que primero habrá que definir cómo quedarán conformadas las alianzas
3: claro.
2: para sorpresa mm-hmm. de nadie, sí, digamos.
3: No. No, pero también eso es un gesto de respeto hacia Mema, no. por ejemplo,
2: bueno,
3: y
2: claro.
3: tal vez a Ulpiano Suárez.
2: También.
3: No,
2: claro.
3: no me hables de Petri si todavía claro. tenemos que jugar la
5: pero
3: semifinal.
5: Pero interesante el fenómeno Petri ahí como una especie de figura enfrente, porque tampoco se ha lanzado él, pero todos se miden con.
2: Bueno, sí, y claro. lo último, le preguntan por el docente de la UNCUR.
4: ¿Quién es más contrafigura de Petri? Mm. Ahora vamos a eso.
2: Dale.
4: ¿Quién es más contrafigura de Petri? ¿Yayo o Tadeo?
3: Para mí, Yayo.
4: Yo opino igual.
5: Yo sí, y aparte...
3: Pero tenés un porqué, porque yo no sé si lo tengo,
5: yo
3: perdón,
5: Yo sí lo
3: Pablo.
5: Tengo porqué. Es el único que confronta al gobierno nacional de todos los candidatos de ese oficialismo radical.
3: Sí, fuertemente sí.
5: Fuertemente.
3: Porque los otros es como que sí, pero
5: absolutamente
3: no.
5: libre.
2: Bueno, pero en la publicación de Tadeo hubo un palito para la Nación recién, uh-huh. que la sí.
4: Bueno, pero tiene que ser... Mira, Tadeo para ser gobernador va a tener que incluso criticar a su propio gobierno.
3: Bueno, fíjate que está hablando de salto de calidad. Bienvenida, Rosana Villegas, ¿cómo estás?
6: ¿Cómo les va? Buen día.
4: Hola, Rosy. ¿Qué dijo? Porque claro que es profesor, es docente en las escuelas provinciales. Perdón.
2: Sobre el caso del docente de la UNCUYO acusado de un delito, dice que debe responder ante la justicia. Si se determinan responsabilidades, tampoco podría volver a ejercer en el sistema educativo provincial debido al régimen de ficha limpia para docentes.
3: Antes de que se vayan, a ver...
4: Pero está suspendido a nivel provincial, ¿no?
2: No, no. Ya me están escribiendo del peronismo.
3: ¿Qué dice el peronismo?
2: ¿Y cuáles son las propuestas de Tadeo?
3: ¿Y las propuestas de ustedes?
2: Lo está chicanea bueno. Martín Hinojosa.
5: Está bien. Hay que medirse con propuestas.
4: Martín
5: pero bueno.
4: Hinojosa
3: fue ex-INB.
6: Ex-presidente claro. del INB,
4: claro. en Tunuyán.
5: Y fue
4: claro.
5: precandidato sí, a gobernador.
2: Fue precandidato a gobernador, sí.
3: No, pero no jugó.
5: No jugó. Fue
3: precandidato, pero no jugó.
2: Claro.
5: Precandidato.
3: Lo llamaron de la Cámpora y le dijeron... Va, no sé si fue tan así. ¿Quiénes son los candidatos que tenemos confirmados, entonces? Tadeo, Petri,
5: Esperá,
3: Ulpiano.
5: ¿Confirmado?
6: Petri por
5: ¿confirmado
6: por
5: Tadeo solo? Tadeo. Claro. Solo Tadeo.
3: Ah, bueno.
6: No, sí, Natalio
3: jugando,
6: también.
3: Jugando.
6: Natalio
5: jugando,
6: también.
5: Bien.
6: No,
3: Mema.
2: Lo
3: Mema.
2: Que pasa es que yo creo que están Lombardi. Haciendo esta distinción. Yo lo puedo haber dicho en un medio de comunicación, pero ahora es formal ante toda la ciudadanía.
3: Pero, Agus, hagámoslo con todos los que están jugando, porque Tadeo solo se ha lanzado formalmente.
2: Claro. Sí.
3: Tadeo, Petri, Ulpiano, Mema.
2: Andrés Petit Lombardi.
3: Lombardi.
6: Y ahí...
4: No sé si se lanzó.
3: Ya está, Lombardi.
2: De Estefanis.
3: Flor de Estefanis.
6: Sí.
3: Estebanato.
2: Estebanato.
4: ¿Estebanato cuándo?
2: En octubre.
3: A mí me dijeron en septiembre.
4: No dijo ni mu todavía.
3: Sí, está más, pero todo está el mundo más invocado que lanzado.
4: ¿Sabés qué está haciendo Estebanato?
6: Todo el mundo sabe que está trabajando.
4: Los funcionarios de Estebanato están teniendo reuniones en el gobierno provincial con funcionarios amigos, con los que tienen onda, enterándose y aprendiendo de los temas.
3: Ah, la mierda, qué buen dato ese. Uh-huh. Prepárate para gestionar, como le decía Alfredo a Anabel, ¿te acordás? Bueno, Estebanato y Fugasotto. Del partido verde que dijo que va a jugar él. Uh-huh. Por primera vez.
6: Pero
3: no va a ser.
6: Fugasotto lo dijo así como tan abiertamente, porque a mí me llegó data de que el peronismo dice, bueno, tal vez Fugasotto juegue con nosotros.
3: Sí, a mí también me llegó esa data, lo están tratando de tentar.
4: Yo hasta que José Luis Ramón no diga qué va a hacer, no voy a opinar nada.
3: 1, 2, 3, 4, 5, 6, 7, 8 con Lombardi.
5: Te sumo una que tenés que sumar por el arrastre nacional. Micaela Blanco Minoli.
3: De la izquierda.
4: Sí.
3: Bueno, pero
4: Miriam Breckman está midiendo bien.
5: Claro,
4: sí. Es un fenómeno. La zurda cool.
3: Zurda cool me gusta. Chilindrina Trosca es mejor.
4: La Chilindrina Trosca.
3: Tiene más pregnancia, pero zurda cool está bueno. Hoy es el día del zurdo, ¿eh? Así que abrazo a Messi, Breckman, etcétera. Hoy es el día internacional del zurdo. Bueno, 8 o 9 candidatos.
4: Es un montón.
5: Lindo. Lindo.
3: ¿De los cuales los verdaderos son qué? 4-5.
2: Pero a ver, ahora hagamos esa segunda limpieza.
3: Los que tienen chances.
2: Los que tienen chances.
5: Bueno, uno por color, por lo menos.
3: No, pará.
5: O sea, ahí tenés una base.
3: Con chances, 4-5. Estebanato.
4: Petri y Tadeo. Y Yayo, no hay más.
3: ¿Mema no?
5: Sí, Mema también.
4: No.
5: ¿No?
3: ¿No tiene? Para mí sí, yo se lo pongo. ¿Flor?
4: No, no tiene
6: yo
4: chance.
6: Yo creo que no tiene chance.
3: No, yo tampoco.
4: El peronismo hoy en Mendoza no tiene chance.
3: No, Estebanato para mí que sí.
6: Hay que ver cómo, ¿saben qué? Hay que ver cómo se reparte esa torta electoral en el 2027. Porque si es un juego de tercios, yo creo que Estebanato tiene chances.
5: No, y si acaso,
6: pensalo a Petri jugando por afuera.
5: Claro, eso.
6: Pensar a un radical, sea el que sea, tal vez sea Yayo, tal vez sea Mema, y compitiendo a Estebanato. Si vos tenés ese esquema de tres tercios... Ojo, que hay que ver cómo se divide ese voto.
4: Petri va a tener una campaña difícil. ¿Ustedes vieron lo que está pasando con las manifestaciones públicas que hay de ministros del gobierno de Cornejo respecto de lo que pasó con Yoffa?
5: Sí, bueno, claro. anoche lo tuvimos a Vargas Arizu.
6: Lo tuvimos nosotros anoche, hablando de eso. Bueno, está bien, pero por eso te lo digo.
4: O sea, la campaña de Petri va a ser difícil.
3: Pero la campaña de tercios de la que habla Rosana para mí es la que hoy tenemos, ¿eh? O sea, para mí, si vos me preguntás hoy cómo va a ser la elección, es esa. Petri jugando por afuera, probablemente...
4: Está bien. Pero el peronismo de Mendoza... El candidato a gobernador del peronismo de Mendoza, hasta que no se pare frente a los mendocinos y diga, perdón, Cristina robó, no los va a votar más que su tropa. Y eso no lo pueden hacer, no están dispuestos a hacerlo y no tienen la libertad de hacerlo. Ni Matías, ni Emir, ni nadie. Cuando lo hagan... El mendocino los va a empezar a mirar otra vez.
6: Pero fíjate algo. Pero a ver, tal vez puede que sea algo así como vos decís, pero fíjate algo. Los que están abrazándolo a Axel Kicillof no es Estebanato. Es Flor de Estefanis, es Martín Aveiro, es toda esa...
4: Pero esa distinción finita...
6: Bueno, pero es una distancia. A mí me parece que si ellos logran mantenerse en ese lugar, digo Estebanato y los suyos, si logran mantenerse en ese lugar... Tal vez logren esa distancia saludable que pueda llegar a darle un respaldo.
4: La presidenta del PJ atiende en San José 1111 y tiene tobillera.
2: Pero es el costo, de todas maneras, es el costo que tenés de haberte ligado tanto a una gestión nacional. Le pasa ahora al peronismo y le puede pasar también a Petri el año que viene con Milei.
4: Le puede pasar a Petri con Milei.
3: Le puede pasar a Cornejo.
4: Sobre todo, para mí no. Sí, porque es aliado. Le puede pasar.
2: Pero en cualquier momento Cornejo puede decir hasta acá llegué.
4: Bueno,
3: pero todos pueden decir
4: hasta acá llegué, ¿cuándo va a ser? Porque lo que está ocurriendo... es que la economía más extensa está sufriendo mucho, mucho. El comerciante, el asalariado, las industrias, están sufriendo. Bueno, ahora están festejando lo de IMSA, bienvenido sea, pero están sufriendo.
5: Por eso la clave.
4: Los sectores que están ganando ¿Saben cuándo vamos a ver las primeras ganancias de la minería en Mendoza? Dentro de 4 o 5 años. Sí. Todo otro gobierno más, ¿entendés? Y la gente tiene las urgencias ahora.
3: Sí, pero es que igual va en paralelo del que está sufriendo, porque el otro día no me acuerdo quién lo decía. A ver, vos tenés una economía que está creciendo en lo financiero, en Vaca Muerta, en minería, ojalá que nosotros seamos parte de eso, pero a esos conurbanos que tenés, nada de eso les está llegando hoy, nada, absolutamente nada. A los conurbanos depreciados alrededor de la Cava, alrededor de La Plata, alrededor de Rosario.
5: Lo que les está llegando es el lado B, es el deterioro de un... de una matriz que está cambiando. Se le está cambiando, bueno, lo negativo y no lo positivo.
3: Para no irnos tan lejos, ¿cuánto de ese reclamo le va a llegar al futuro candidato a gobernador? ¿Sí? Pues, ¿cuánto de ese reclamo y de esa calentura va a ponérsele de cara al que quiera ser gobernador de Mendoza y le va a decir, che, flaco, pero vos sos parte de esto que a mí me está dañando o no sos parte? ¿Lo vas a corregir? ¿Qué herramientas vas a usar desde Mendoza para hacerlo?
5: Donde hay que empezar a leer la madurez y la supervivencia de esa sociedad es en el discurso de Tadeo. Si Tadeo empieza a instalar un discurso crítico, como lo que empieza a mostrar con algunas señales en su mensaje de hoy, hay que empezar a ver que, aunque sobreviva la sociedad, no van a estar sosteniendo los resultados negativos.
3: La señal está. Tadeo acaba de decir que lo primero que propone es laburo.
5: Por eso.
3: E inserción para los más jóvenes.
5: Bueno, por eso te digo, ahí empezamos a ver
4: laburo, para la supervivencia laburar, de la sociedad. ¿Para laburar de qué? ¿En dónde? En Mendoza te acaba de cerrar una industria conservera. Uh-huh.
2: Y muchos otros comercios.
4: Cierra Libertad, están cerrando comercios en el centro. ¿De qué hay laburo en Mendoza hoy? ¿De qué hay laburo? Mirá los medios. ¿De qué hay laburo hoy en Mendoza?
3: Pero ¿de qué hay laburo en el país? ¿De Rider? ¿De Pedidos Ya?
2: No, bueno, pero ¿sí? Vamos a San Juan, vamos a Neuquén.
3: Bueno, salite de San Juan y salite de Neuquén. Que no es San Juan y Neuquén, bueno, es Vaca Muerta y es la franja minera de San Juan.
2: San Juan y Neuquén.
3: Pero sí, está bien, pero no es el Gran San Juan ni es la totalidad de Neuquén. Digo, está perfecto el ejemplo, pero ¿de qué hay laburo en la Argentina de hoy comparada con la Argentina de hace 15 años?
2: De viandas.
3: Si perdiste casi 300.000 puestos laborales y se fueron a la economía informal, la gente, o al cuentapropismo.
2: Mira, lo proponía en una especie de tormenta de ideas que tuvimos hace poco con Ricardo, que decía el mundo viandas. Todo el mundo hace viandas para vivir.
3: Sí, para sumar unos bancos más.
2: Mucha gente hace viandas para vivir y te las vende, qué sé yo, por Facebook, por WhatsApp. Por los estados.
3: A propósito, traje viandas. No, mentira.
2: Chicos, son y 22.
3: Mirá la hora. Vámonos. Pará, me escribe Patricia Fadel.
6: Está exactamente lo mismo.
3: Que dice, Flor, joven e inteligente, ¿por qué no le dan chance? Son machistas. Ojo con que todo sea machista, viejo, ¿eh? Flor, porque acá nadie Flor está hablando de que sea mujer.
4: En este periodo no tiene ninguna chance de llegar a la gobernación. Ninguna. A lo mejor en 4 años te lo creo.
3: Pero es porque
6: además,
3: es mujer.
6: Pero es que además
4: no es, es porque viene. Primero viene un departamento chico, no es conocida, uh-huh. Y después viene con la mochila del peronismo de Mendoza, que todavía la gente lo está castigando por la última gestión de Paco Pérez, que pasaron 11 años ya. ¿No?
3: A mí, bueno, Flor, me parece.
6: Con ese castigo también podría pesarle a Estebanato. Digo, a mí me parece que el peronismo se debe también
4: a una
6: discusión. Estebanato
4: es del gran Mendoza.
6: A mí, exacto, me parece que el peronismo también se debe a una discusión real hacia adentro para ver si ellos mismos la van a dejar pasar. No somos nosotros quien define si Flor puede ser o no una buena candidata. Tienen que decirlo ellos. Y me parece que ahí tiene ella el primer escollo.
4: Y después hay otro tema. El año que viene, ¿escenario de 3 o escenario de 4? No sea cosa que tengas 2 peronismos. Y hay que ver cómo se dirime la gran interna nacional.
3: Y pero va a haber,
6: pero si
3: va a haber primarias acá.
6: Menos chances tienen.
3: Pero acá va a haber primarias. Acaba el primario y ahí definís un solo peronismo.
4: No, pero puede haber un peronismo por afuera. Anabel tiene su partido.
5: Bueno, viene pasando las últimas. Hasta el último minuto, aun cuando fueron unificados, hasta el último minuto dirimiendo esa puja interna. Aunque no sé.
4: Compitieron contra el peronismo.
5: ¿Vieron lo que pasó con la cámpora local o el kirchnerismo local con Máximo en la última sesión del Senado?
4: También.
5: No están bien las cosas.
3: Pero es repartirse las migajas o pelear,
6: sí,
3: por lo grande,
6: sí,
3: para
6: sí,
3: mí.
6: Sí, coincido.
3: ¿Jugamos la final o nos quedamos en octavo los dos? Juguemos la final. Dale.
5: Bueno, si juega la final, la frescura de Flor, ¿no le podría dar un cambio rotundo?
4: Che, son y 24.
3: Bueno, no sé si leyeron la ley de desalojo express, no, pero se las estoy por aplicar.
4: Sí, claro.
3: Chau.
6: Chau.

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0: Muy buen día para todos. ¿Qué dicen? ¿Cómo les va? ¿Cómo anda el equipo? Buongiorno.
1: Jueves y Macio.
0: Dale, que jueves. Rosana Villegas.
2: Señor, sí, señor.
0: ¿Tu cuerpo ya lo sabe? ¿Se ha enterado?
2: Lo recontra sabe.
0: Qué lindo. ¿En qué lo nota tu cuerpo?
2: En el dinamismo que me da post séptimo día.
0: Es como que decís, ah, claro, volvió la vida.
2: Sí. Hay algo más, un extra para poder disfrutar.
0: Hola, Constanza Tomasielo, buen día.
3: Hola,
0: para ustedes.
3: ¿Cómo andamos?
0: Muy bien, ¿vos?
3: Me alegro, muy bien.
0: Titito Fernández.
4: ¿Cómo anda, Imacio?
0: Estás como loco con el partido de Messi de anoche, Titito, ¿no?
4: No, estoy como loco con Messi.
0: Claro, sí, entre otras cosas.
4: Estoy como loco con Messi, como estaban los jugadores de San Luis, como estaba
0: De León, contra León jugó anoche.
4: Como estaba Romagna, que lo abrazó.
0: Johan Romagna,
4: en una jugada, para los que no lo vieron, Messi intenta mandar el centro atrás, Romagna la tira al córner, quedan juntitos y lo abraza y se ríe y lo abraza, pero con un... ¿Te das cuenta el cariño con el que lo abrazó?
0: En un ratito nos vamos a meter con la vuelta de Messi a las canchas. Patricia Amico, buen día para vos.
5: Ay, me gustó que me presentaras así, Julián. Muy buenos días para todo el equipo de Mañana es Mejor. Patricia Amico.
0: ¿A qué número se comunican con este equipo de trabajo, Pato?
5: A través del 261-617-7997. 261-617-7997.
0: Bueno, se acaba de lanzar Tadeo García Salazar, ya lo escucharon ustedes en esta radio primero. Habló también a la salida de la legislatura porque estaba haciendo la presentación de un proyecto que les viene contando aquí Rosana Villegas. ¿Hay detalles del lanzamiento, Rosana, a esta hora?
2: No vi detalles distintos a los que nosotros ya habíamos contado. Si querés lo repasamos, se trata de una beca, un incentivo para los chicos que estén en el último año de la secundaria, ya sea quinto o sexto, dependiendo de si es una secundaria orientada o es una secundaria técnica, una beca de 100.000 pesos para aquellos que puedan acreditar prácticas profesionales. Es una práctica profesional que se va a extender durante 3 meses y por el cual el gobierno no solo le va a pagar a ese estudiante que pueda acreditar esa práctica, sino que también le va a dar un incentivo a las empresas que tomen a estos chicos. ¿De cuánto? Del mismo monto, de 100.000 pesos por cada chico, a cambio de que esa empresa pueda poner a alguien como tutor de ese chico que va a hacer esa práctica profesional. Lo que pretenden de fondo es que se incentive este paso de estos chicos que están terminando la secundaria hacia la vida laboral y que en definitiva puedan llegar a, por lo menos algunos, asegurarse un futuro trabajo. En eso están trabajando y eso fueron a hacer hoy a la legislatura 2 ministros. Por un lado, Tadeo García Salazar, el ministro de Educación, y también el ministro de Producción, Rodolfo Vargas Ariso.
0: Quiero ser gobernador de Mendoza para representar y defender a los que hacen las cosas bien y a los que quieren salir adelante, anunció el funcionario esta mañana. Claro, es la primera presentación formal de una candidatura a gobernador de Mendoza en lo que va del año, lo cual indica que nosotros, que venimos hablando de esto hace mucho, teníamos razón cuando dijimos no va a ser como todos los años electorales anteriores, en los que el año en el que se vota es el año en el que se conoce a los candidatos. Esta vez los candidatos van a aparecer un poco antes de diciembre probablemente, y nosotros contamos ya tiempo atrás que Tadeo, postmundial, iba a salir con los tapones de punta, que iba a lanzar la propuesta habitacional, que iba a tratar de vincularse al SUTE de otra manera, que iba a cerrar la paritaria mucho tiempo antes. Todo lo que les narramos que iba a pasar está ocurriendo. Y finalmente, el coup de grâce, si se quiere, el golpe de gracia, es lanzar la candidatura. Es cierto que la gente no está con ganas de escuchar candidaturas electorales, me da la sensación. Está hinchada las guindas la gente.
2: Por lo que nos postean a nosotros en nuestros en el streaming y también en nuestra mensajería, aparentemente no. Pero fíjate cómo la lectura que hacen los funcionarios es justamente adelantarse a esta situación. ¿Por qué decimos esto? Porque el mismo Tadeo García Salazar, que está diciendo hoy, 13 de agosto del 2026, que quiere ser gobernador, ya se lo había adelantado a su equipo en diciembre del año pasado, en diciembre del 2025.
0: Bueno, fue primicia tuya.
2: Lo contamos, claro, lo contamos nosotros en Diario 1, y 2 meses más tarde lo terminó refrendando en séptimo día.
0: No sé si se han enterado de que hay en ChatGPT un jueguito dando vueltas, un challenge, como dicen los chicos ahora, que es preguntarle al ChatGPT que te defina en una sola frase, en una sola palabra. No sé si lo hicieron, yo lo hice ayer, me dijo obsesivo.
2: A vos.
0: Sí, un montón. Pero juguemos a eso con los candidatos a gobernador de Mendoza. A la mesa le pregunto, en una palabra, ¿qué le pedís al tipo o la mujer que va a gobernar Mendoza? Es más, hagámoslo extensivo a los oyentes, Pato. En una palabra, y si sí. quieren manden audios y ahí abajo se explayan, pero el título es una palabra, ¿eh? Sí. Un golpe, así, tac, a lo Tyson.
2: Sí. Mm.
0: ¿Qué le pedís a la persona que va a gobernar Mendoza del 27 al 2031? En una palabra arranco yo.
2: A ver.
0: Laburo. Villegas.
2: Iba a decir lo mismo. Y sí, es que es lo principal. Y te sumo, si lo pudiéramos complementar, conexión con la realidad.
0: Bueno, yo... ¿Eso es un palo hacia otros políticos?
2: Es que a mí me da la sensación que hay muchos que de verdad viven en una nebulosa de lo que los rodea y no tienen conexión con la realidad, con lo que está pasando el que labura 20 horas por día, ¿entendés? El que no llega a fin de mes porque tiene 4 trabajos y aún así no le alcanza, no tienen conexión con lo que sucede en la calle. Mm. Y esa desconexión me parece que les puede salir muy caro.
0: Titito, en una palabra, ¿qué le pedís al hombre o la mujer que gobernará Mendoza en los próximos años?
4: Empatía.
0: Empatía.
4: Sí, es un palo para todos los políticos de todo el país, del primero al último.
0: Coti, 30 años, ¿29 o 30 tenés, 30. Coti? 30 años, periodista, opina.
6: No, iba a decir empleo. O sea, iba en la misma línea, que me parece que es lo que hoy necesita la gente. Y si nos metemos un poco con el Estado, mejores salarios para los estatales.
0: Bien, empleo y mejores salarios. Crecimiento, dicen por acá en el WhatsApp. Sí. ¿Qué es este, Patito?
5: Educación. Mejores salarios para la educación.
0: Muy bien. ¿Me das el WhatsApp también?
5: Sí, por supuesto, al 261-617-7997.
0: Laburo yo, laburo la Coti. Mejores salarios para educación, dijo la Pato. Empatía y conexión con la realidad, dijeron Titito y Villegas respectivamente. Dame porque están mandando varios.
5: Sí, explotó la mensajería. Bueno, empatía, Clarita también, recorte de ñoquis, otro oyente, uh-huh. Casa.
6: Más
5: casa,
6: viviendas.
5: Dice Juan, más vivienda. Confiable, en una palabra le pediría que sean confiables, Pablo. Por otra parte, basta de política.
0: Sí.
5: Dice otro.
0: Ahora arrancamos.
6: ¿Sabes qué sería bueno? Que en vez de tanta honestidad. Propuesta, porque por ahí uno escucha mucha propuesta,
4: hechos.
6: También diga, no solo hechos, sino el cómo. Porque viste, es fácil, vamos a poner un ejemplo
0: bueno,
6: que no
0: es,
6: tiene
0: es
6: que
0: un
6: ver.
0: Clásico
6: por
0: de las,
6: eso.
0: De las
6: pero
0: carreras
6: no,
0: electorales.
6: Vamos a hacer más viviendas. Uh-huh. Bueno, ¿cómo? ¿Quiénes van a poder acceder? O sea, algo más concreto para la gente, porque si no, durante 4 años hay muchas cosas que se licúan. No quiere decir que suceda actualmente, esto lo aclaro, uh-huh. pero sino que muchas veces vos escuchás cosas buenísimas, no sabes ni cómo, ni cuándo,
0: sí.
6: ni nada.
0: ¿Me entiendes? O candidatos a concejal que te hablan de que van a mejorar la vivienda a nivel país, por ejemplo. Decís, pero pará, si no tiene un carajo
2: claro,
0: que ver.
2: No tenés chance de llegar a eso.
0: Bien.
2: Sumo uno que me gustó de Hugo Postigo, dice eficacia. Y es verdad.
0: Sí.
2: En el momento en que nosotros podamos medir la eficacia de nuestros funcionarios, yo te puedo asegurar que van a ser muchísimo menos los que terminan siendo candidatos.
0: 10:35 minutos en la República Argentina. Bienvenidos. Es jueves, no es jueves de ñoquis, es jueves de mañana es mejor, de informarte. Ay, a través de Radio Newhill, que te empieza a desandar el carrusel informativo. Arranca por algunas novedades en el colegio Martín Zapata, el profesor que mostró imágenes subidas de tono a sus alumnos, aparentemente sin querer, sigue alejado. Mañana vuelven a tener clase de ese pre. Rosy, dame sí. un datito de lo que tengas.
2: Bueno, concretamente lo que están tratando de establecer es cómo continúa el devenir laboral de este profesor que justamente estuvo mostrando estas imágenes, podemos decir sexuales, algunos dirán eróticas.
0: Sí, porque no es que se ve nada demasiado explícito. Por lo que yo vi, es una mujer tapada con una manta.
2: Totalmente, claro. Bueno,
0: no le bajo el precio a lo grave, ojo.
2: El consejo escolar no tiene injerencia y el cambio de gestión en el rectorado amenaza con dilatar algunos plazos del proceso administrativo. Esto es como el título y se los ampliamos enseguida.
0: Dale, el Paso Internacional Cristo Redentor sigue cerrado. En un rato vamos a hablar con APROCAM, que está obviamente trepando por las paredes, porque han pasado ya 30 días, mañana se cumple el mes concreto, y se podría reabrir el lunes. o a partir del lunes empezar a hacerse las tareas para una posible reapertura, porque viene una ventana de por lo menos 7 días en la alta montaña de buen tiempo. En las últimas horas hubo una ventana chiquita, no lo suficiente como para que Chile permitiese su apertura, porque ahora el problema no es que tengas una pared de nieve, que ya la volaron, ahora tenés 30, 40 centímetros de nieve. El problema es el riesgo de avalanchas hacia los costados. Por eso necesitas sol que entibie, varios días o por lo menos 3, 4 sin que esté nevando de manera constante, y lo veríamos del lunes 17, feriado, paréntesis, aquí estaremos como siempre, hasta el 24 por lo menos. Porque me tomé el trabajo de preguntar, che, ¿y el 25? No tenemos la data todavía certera como para decir qué va a pasar el 25, pero creen que podría ser de 8, 9, 10 días la ventana de buen tiempo, y están mandando a traer a los camioneros que se fueron a sus casas, porque claro, muchos dejaron el camión ahí y se las piraron con mucha razón. Por lo menos 2 días está pidiendo Procam que sean los exclusivos para camiones, prioritarios para ellos, para poder desaguar el 50% de los casi 4.000 varados que tenemos en alta montaña. Igual los pronósticos siguen siendo de muchísimo, muchísimo frío, hasta 15 grados bajo cero, pero claro, ya no con las tormentas de nieve. En un ratito nos vamos a meter con este tema junto a Procam. Antes de ir a Gonzalo, se están comunicando con nosotros, lo hacen este número, Patricia.
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7: Hola, chicos de Newell. Ahora entiendo por qué Estebanato, en su municipio, hace más de 7 meses que no le paga a los proveedores. Se está juntando plata para la campaña o para el año que viene.
8: Hola, muchachos, estoy escuchando el pase. Muchos invitados a la mesa y poca, media chica la mesa para tantos invitados.
9: Hola, amigos. Mirá, creo que ustedes se han olvidado de el mejor ministro que tiene este gobierno de Cornejo. El que más innovó, el que más progresó, el que más cambios hizo, el que más mejoró. Él y su equipo, que es el ministro de Salud, Montero.
0: Bueno, Montero sonó en algún momento, recuerdo haber escrito una nota y que me llamaran de Casa de Gobierno y dijeran, che, ¿no lo ponen a Montero? Pero las veces que hemos consultado, es tan mesurado el ministro, creo que esto tengo que decirlo en favor suyo, que no suele decir, sí, pónganme o nómbrenme o estoy pensando, dice, la verdad, si me sondean, me alegro, pero no estoy en esa. De hecho, tuve una respuesta similar de su cartera esta mañana, porque ¿qué pasa? El miércoles fue el tema de los extranjeros que tienen que pagar, ¿sí?, para atenderse en Mendoza cuando no son emergencias, ¿sí? Si vos querés hacerte un tratamiento de conducto, antes venías y te lo regalábamos y ahora tenés que pagar, lo cual me parece excelente. Ahora, ayer se desató una guerrita contra entre el petrismo y el gobierno mendocino, barra Suárez también, Rodolfo, porque apareció Suárez a pegarle a Petri en ese tuit en el que dice, de innovador lo que está haciendo Nación con esto de los extranjeros, nada, si lo hicimos nosotros desde 2024. Y el petrismo dice, pero la ley era propiedad nuestra, era de la diputada María Eugenia De Marchi, o De Marchi, sí. Y ustedes absorbieron, entre comillas, ellos quieren decir usurparon la idea. Hablé con Salud, me dicen, de ninguna manera, nosotros teníamos la idea antes. Me voy a inventar un verbo, minucié el tema, buceé el tema. Los dos tienen un poquitito de razón. Me parece tan absurdo estar hablando de quién hizo qué y cuándo y cómo.
6: Ay, gracias, estaba a punto de
0: porque lo importante es la ley. Claro. Yo entiendo al petrismo que se enoje porque Suárez lo salió a chicanear a Petri. Sí, eso claro. Es cierto. Entonces dicen, pará, no me voy a comer la bofetada si tengo esta data por acá de que nosotros. Lo que propuso el petrismo es un detalle respecto a qué extranjeros cobrarles. Pero me dice Salud, pero el proyecto de ellos es de abril del 24 y era ley desde marzo del 24, el reforzal, que ya hablaba de extranjeros. Bueno, hay un dato fino que es lo que es cierto que había propuesto el proyecto de la diputada De Marchi junto con el diputado Village, Raúl, que es del Valle de Uco. si puedo, en un rato lo de Sando, porque es cierto, es una discusión de las pequeñitas frente a que lo importante es que la provincia gane plata y la pueda destinar a elementos importantes en esos términos. 10:40 en toda la República Argentina. Titito, ¿qué pasó anoche con el Inter Miami?
4: Bueno, perdió ante el León 3-2 por la Leagues Cup, pero lo importante estuvo en la cancha, porque ayer nos emocionábamos con la carta de Messi. Nos enterábamos temprano que en silencio el martes había viajado rumbo a Miami nuevamente cuando tenía licencia por tiempo indeterminado por parte del club para quedarse con su familia. Todos pensábamos, bueno, o al menos yo pensaba que iba a estar en el estadio y nada más. Cuando dieron la formación del Inter Miami, Messi estaba en el banco de los suplentes. Y en el segundo tiempo ingresó, se llevó la ovación impresionante que no se la va a olvidar nunca más. Y bueno, jugó, intentó lo mejor para su equipo, no pudo. Contábamos lo de Romaña en ese abrazo, que es el abrazo que le queríamos dar todo. Pero yo me voy a quedar con un fragmento de lo que dijo Casemiro. Mira, Casemiro jugó selección de Brasil en el Real Madrid con los mejores del mundo.
0: Perdió una final contra Messi.
4: Perdió final contra Messi. Escuchalo a Casemiro porque resume lo que más o menos pensamos todos de Lionel.
10: Es un ejemplo, porque al final seguro que está pasando una etapa muy mala, pero tiene un compromiso no solo con los jugadores, pero con el club, que fue increíble. Entonces, nunca había visto eso en mi vida. Entonces, lo único que tenemos que dar las gracias. Dar las gracias por estar aquí. Sabemos que es un jugador importantísimo para nosotros, pero el compromiso que él tiene con nosotros y el compromiso que él tiene con el club es algo de aplaudirlo.
4: Nunca lo vi en mi vida el compromiso que él tiene con nosotros y con el club. O sea, hay que darle las gracias. Vos fijate un tipo que, mirá que ha tenido vestuarios, y vestuarios grosos. Y llegó hace muy poquito al Inter Miami.
0: Y lo banca.
4: No, no es solamente y lo banca, está rendido a los pies de Lionel Andrés Messi.
0: ¿Sabés qué nos va a empezar a pasar con Messi? Van cayendo capas de cosas nuevas que antes no veíamos. Pasó con el Mundial, cuando muere el padre el sábado pasado, empezamos a ver, che, este tipo jugó con esa mochila sabiendo que la vida de su viejo se apagaba, estaba a 12.000 kilómetros de Rosario, donde su papá se estaba muriendo, y estaba poniendo más huevos que nunca.
4: Nunca.
0: Entonces es como que ahora que la carrera de Messi es la que se apaga, empiezan a destellar datos, informaciones, se empieza a alumbrar zonas que antes no veíamos. Creo que antes estábamos muy obnubilados por lo deportivo y ahora se descorre el velo sobre una faceta de Messi que siempre estuvo, que siempre se ponderó, pero que ahora está agrandada.
4: La que quiero más, no me voy a rendir nunca. Y no se quería rendir, no quería que el papá se rinda.
0: No, es hermoso.
4: Papi, ¿por qué no esperaste un poco más para que terminemos juntos lo que habíamos empezado?
0: No lloremos como ayer, Titito. No lloremos como ayer, que ayer ya lo padecimos en el arranque, bueno, y me gustó.
4: Yo te voy a decir una cosa. Anoche, cuando iba a entrar y lo empezaron a ovacionar...
0: ¿Volviste a lagrimear?
4: Olvídate. Volví a lagrimear y desafié a toda la gente en X a ver quién no se emocionaba con el video.
0: Totalmente. Bien, es lindo llorar por cosas buenas, es bueno llorar por cosas positivas. Enseguida nos vamos a meter con los que lloran por cosas horribles, como la familia Vilouta. Pero te lo dejo para dentro un ratito, Rosy Villegas. Sí, Pato.
5: Tengo muchísimos mensajes, pero nuestra vía de comunicación 261-617-7997. Coherencia, no tantas mentiras, seguridad, empatía, educación, salud, centros de salud de muchos departamentos, como por ejemplo La Valle, que deja mucho que desear en esto del tema del centro de salud. Bajar impuestos para generar empleos, reducir sueldos legisladores, te estoy hablando de varios mensajes. No, dice, espero que los cargos no sean el trampolín para tener empresas, negocios y enriquecimiento personal. Que haya menos políticos, más eficientes, honestos, que cobren bajos salarios en pago a 80 años de ineficiencia y que no exista el nepotismo en el Estado. Acción, ejecución.
0: Les voy a redoblar la apuesta, oyentes, de este programa a los que amamos y agradecemos. ¿Querés que les pidamos propuestas, Villegas?
2: Sí, me encanta.
0: ¿Tienen ganas de tirar propuestas?
2: Pero que lo que te están mostrando con esa cantidad de mensajes que han llegado es básicamente que no es que no les importe la política, están cansados de la política tradicional, de la política que los jodió, de la política que los perjudica, pero sí creen que con la política se puede llegar a hacer algo positivo.
0: Es una gran reflexión la que estás haciendo. No han abandonado la idea de la política como quizá la mejor herramienta para transformar la realidad, o la más rápida.
2: Claro.
0: Lo que pasa es que también es la más corrupta.
2: Claro. Y se entiende el enojo, ¿no?
0: No de todos, desde luego. Si quieren, tiren propuestas, ya que estamos hablando de gobernadores y de candidatos y del 27.
2: Sí, sí.
0: Propuestas de la ciudadanía a este número, Patricia.
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0: El domingo es el Día del Niño, que volvió a llamarse así, Día del Niño. Pascualetti está del otro lado con algunas propuestas para eso. Buen día, Mati, ¿cómo estás?
11: Buen día, Julián, ¿cómo están? ¿Cómo andan todos?
2: ¿Cómo va?
0: Muy bien, ¿vos?
11: Bien, bien. Saludo a la distancia para Marcela.
0: Mañana vuelve.
11: Bien, Juli. Bueno, alternativas para el Día del Niño, ¿no? Más allá de los juguetes, más allá de lo que siempre se busca en cuanto al regalo personal, también se puede generar un lindo momento el domingo, ¿no? Más allá de los eventos que hay, se puede armar algo personal en casa. Por eso vinimos a hablar de precios de inflables. Viste que por ahí muchos estilan alquilar un inflable chiquito, o alquilas una plaza blanda, o alquilas un metegol y haces una juntada en tu casa con todos los chicos de la familia. Y también es una forma de pasar el día con los chicos. Estamos con Danilo Martín, que tiene justamente inflables, pirata, y nos va a comentar acerca de la demanda que hay y cómo está el tema de precio.
0: Pirata es el nombre, aclaramos.
11: Sí, no tiene nada que ver con vos, Julián.
0: No, porque dice inflables piratas.
2: ¿Por qué la aclaración?
0: Parece que el tipo tenía inflables de manera clandestina, ¿no?
11: No. Un gusto, buenos días.
2: ¿Cómo va? Buen día.
0: Mucho gusto, buen día.
11: Es el nombre de mi perrito, parece raro, pero es el nombre de mi perrito.
0: Qué lindo.
2: Está bien. Tiene la explicación, entonces.
0: Que ahora es muy peligroso en tu casa si tu pareja dice pirata, y vos le decís, sí, ¿qué pasó, mi amor? No, le estoy hablando al perro.
11: Por ahora estamos solos, así que no tenemos ese problema.
0: Muy bien.
2: Mira.
0: Puede ser
11: pirata, inflable pirata. Hay que separar las cosas. Bueno, contanos un poquito. El tema de los inflables, ¿se pide, se estila para el Día del Niño que aumente el alquiler, que ustedes aumente la demanda más allá de los eventos?
12: Sí, hay mucha demanda. La verdad que para este día se prepara mucho lo que es la especialidad, digamos, que tenemos nosotros de alquiler, sobre todo ventas también. Así que la verdad que lo asumimos tranquilos, ya llevamos hace 15 años y la verdad que es un momento lindo para disfrutar con los niños, con la gente, le damos la tranquilidad al cliente de hace 15 años, como te decía, y bueno, se viene con todo.
11: ¿Y qué te piden o qué es lo que más piden? Acorde al espacio, obviamente.
12: Mira, nosotros tenemos una variedad de más de 40 inflables y nos adaptamos a la medida que tenga la gente en su casa, en su jardín. Hay veces que lo ponemos adentro de la casa, inclusive hacemos inflables especiales para el tema del clima. Este fin de semana la verdad que se viene un poquito fresco, parece que hay lluvia, entonces también le damos la posibilidad a los clientes de poder alquilar un inflable, ya sea de dimensiones chicas, o también podemos alquilar metegol, tejo, tejogol, jenga, que muchas veces no es para niños, también es para adultos, y tenemos para darle este servicio y que puedan pasar el día más allá del tema del pronóstico.
11: ¿De qué precio un inflable?
12: Desde 70 mil pesos a 90 mil, según el tamaño y bueno. Eso es el turno. El turno sale 5 horas y bueno, se puede adaptar a más horas, eso no hay problema.
11: ¿Y después un metegol o los otros juegos? ¿Ahí se puede armar un combo o cómo es?
12: Se puede armar un combo. El metegol está en 25 mil pesos, igual que el tejo de aire, también tenés jenga. Y bueno, a medida que la gente va pidiendo, nosotros hacemos atención personalizada y nos vamos adaptando y le vamos haciendo un combo.
11: ¿Decís que vendés? ¿También lo vendés al inflable?
12: Vendemos inflables, vendemos turbinas para inflables, metegoles, plaza blanda para los más pequeños que también alquilamos. Y bueno, también tenemos juegos de madera como carta, tatití, generala, ese tipo de juegos que la verdad que salen mucho en este año, sobre todo. La gente se fija mucho en el pronóstico y por ahí los fines ha tocado todo lluvia, a veces llueve, a veces no, pero bueno, nos adaptamos a eso y es una muy buena opción para que ellos tengan y no tengan que cancelar el día, digamos.
11: ¿Y hay disponibilidad? ¿Tenés reserva? ¿Cómo viene el movimiento?
12: Como te decía, justamente por el tema del tiempo, la gente especula, pero siempre hay disponibilidad, tenemos un amplio stop y la verdad que nos adaptamos a poder hablar y decir, mirá, va a llover, no va a llover, tenemos espacio, nos podemos meter adentro a un inflable, podemos cambiarlo por Metebol, podemos cambiarlo por Tejo, por Plaza Blanda, la verdad que en eso nos adaptamos, no hay ningún problema.
11: Bueno, una opción, Juli, no sé si tiene alguna consulta para
0: una
11: para
0: sola. Danilo, ver, buen día, ¿cómo estás? Un gusto. Danos de mínimo a máximo precio algún ranguito y explícanos qué es el Tejo Gol.
12: El Tejo Gol, bien. Mira, es un juego parecido al Tejo de Aire, uh-huh. Que se juega con pelotita, y la verdad que es muy entretenido tanto para niños, adolescentes y adultos. Nos piden muchos para escuelas también, uh-huh. Y después acá a Mati le voy a pasar una foto, un video, la verdad que se usa mucho, es muy parecido al Tejo de Aire.
0: ¿El Tejo de Aire es el Tejo de toda la vida?
12: Claro. El Tejo toda la vida. El Tejo bien. Aéreo que le dicen, el hockey de aire.
0: Mirá, hermoso. Bueno, y lo último, ¿arranca desde cuánto y hasta dónde se puede ir si quiero la premium, digamos? Tengo 20 ¿tenés? Pibes en mi casa y quiero...
12: Y promedio un inflable es hasta 15 niños, depende del tamaño. Uh-huh. Pero, y los precios que me preguntabas recién, tenés de 70, 80, 90, va subiendo. Y también recién no te comenté, pero para el verano tenemos la opción de inflables de agua.
2: Eso te iba a consultar justamente, porque por ahí está como viéndose muy recurridamente ese inflable de agua, sobre todo para los más grandes, ¿no?
12: Para más grandes, para adolescentes, tenemos inflables tanto de agua si tenés pileta o también lo podemos adaptar para la pileta. Se uh-huh. usa mucho en el verano, es furor.
2: ¿Y esos cuántos? ¿Igual?
12: Salen un poquito más porque tienen otro tipo de mantenimiento, otro tipo de costuras y bueno, por ahí es un poquito más caro. Uh-huh. Por ahora no tenemos precio porque no se pide, pero siempre salen un poquito más que los inflables tradicionales.
0: Bien. Maravilloso.
6: ¿Hay inflables para adultos? ¿Viste que por ahí vienen algunos que son más chiquitos para niños?
0: ¿Qué?
6: No, pero se lo estoy aclarando. Vos también, Matías, Cristo.
12: Hay inflables para adultos. Mirá, hay juegos como el ring de box, hay de todo. ¿Viste? Para adultos se usan.
6: También, hay un montón
4: pero de... Lucha en el barro.
0: Pero te lo alquila... tranquilícense, canchas por favor.
12: Canchas de fútbol también hay.
0: Claro, canchita.
6: Ay, ¿vieron que yo...
0: ¿Cancha inflable?
2: El toro...
12: Sí, tenemos la escaloneta.
2: El toro mecánico, ¿no?
0: ¿Tenés toro mecánico?
12: Juegos mecánicos no tenemos nosotros, pero sí hay muchos colegas que lo tienen y se usa bastante para adultos. Bien.
6: No sé cómo se llama el otro, el que gira.
0: Gracias, Danilo.
12: El reloj.
6: El reloj.
0: Gracias, Danilo.
11: Pero está bueno, te vamos a contratar. Gracias, Danilo. Ahí tienen la opción para el domingo, para cuando quieran, ¿no? De los inflables, Plaza Blanda, Metegoles, de todo para pasar el Día del Niño en familia y jugar todos, ¿no? Volver un ratito a ser niños.
0: Abrazo, Mati, muchas gracias.
11: Chao, Juli, gracias a ustedes.
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0: Muy bien, vamos a ponernos serios un cachito para hablar del caso Vilouta. Ustedes saben, ayer nosotros les dimos la noticia, apenas se conoció, que Verdenelli, el hombre que todo el tiempo dijimos lo atropelló, lo abandonó y lo dejó morir ahí, quedó sobreseído de la causa por una minucia procesal que, bueno, fue bastante explicada tanto a lo largo del día de ayer como esta mañana en No Tenés Cara. Ahora, aparecen varias consecuencias de ello. Una tiene que ver con modificaciones que se quieren hacer a la mañana en No Tenés Cara. Ahora, aparecen varias consecuencias de ello. Una tiene que ver con modificaciones que se quieren hacer a la ley.

0: La justicia se compra, la vida y la muerte tienen precio, y a mi hijo lo mataron dos veces. Pero bueno, que lo defina Dios en ese sentido. Ro, no sé si querías contarme algo de esto.
1: Sí, una de las cosas que de las que se habló después de la muerte de Alan Vilouta, y también de otras tantas fatalidades que ocurrieron en el Acceso Sur a esa altura, ¿no? A la altura de ese shopping de La Barraca, fue justamente la construcción de una pasarela. Recordábamos nosotros fuera de aire con nuestros compañeros de Diario 1 que allá por el 2023 el ex intendente de Guaymallén, Marcelino Iglesias, decía que el gobernador Alfredo Cornejo había intervenido para agilizar los trámites que tenía que hacer Vialidad Nacional para efectivamente avanzar con esa pasarela allí para que pudiera haber un cruce peatonal que fuera más seguro. En ese momento, Marcos Calvente era secretario de Obras y Servicios Públicos de Guaymallén y decía, bueno, la provincia no tiene los fondos para poder afrontar esto, lo tiene que hacer Vialidad Nacional. Fuimos a chequear un poco qué había pasado con esa pasarela, porque nosotros recordábamos que entre agosto y septiembre se habló mucho de esa pasarela y en ese momento el que estaba a cargo de Vialidad Nacional era Guillermo Amstutz, que al principio, allá por febrero del 2023, decían no es una prioridad para Vialidad Nacional hacer esa pasarela, tenemos que ver el tema de los fondos, pero después se avanzó y le dieron una chance, empezaron a hablar de que sí se podía hacer esa pasarela entre agosto y septiembre del 2023. Y fuimos a buscarlo al boletín oficial y resulta que nos encontramos con que esa pasarela se licitó.
0: Mamá.
1: Y se licitó por 222 mil pesos, 222 millones de pesos, ese es el número concreto es 222 millones 323 mil pesos, en enero del 2023. Ese fue el presupuesto de enero del 2023. La licitación se lanza el primero de septiembre de ese año y tenían chance, aquellos que querían participar, de presentar sus ofertas hasta el 18 de octubre del 2023. ¿Qué pasó con esa pasarela? Nada.
0: ¿Qué pasó? Para, ¿cómo nada?
1: No pasó nada porque...
0: Pero si estaba licitada y todo, ¿qué? ¿La empresa no hizo nada?
1: Tenía el presupuesto listo, 222 millones de pesos. Se lanzó la licitación el primero de septiembre del 2023. Tenían los interesados, las empresas interesadas tenían chance de presentar sus pliegos y sus propuestas hasta el 18 de octubre del 2023. ¿Y qué pasó en octubre del 2023?
0: Las elecciones.
1: ¿Y después qué pasó?
0: Y no sé, ¿qué pasó?
1: Y después se aplanó absolutamente toda obra nacional. Entonces, esa licitación tiene que haber caído en esa bolsa porque nunca vimos ningún tipo de actividad en ese lugar.
0: Absolutamente nada. Bueno, nada, cuestiones que lamentar. Justamente puede venir por ahí lo que hemos preguntado hoy. Hay muchas ya propuestas electorales, Patito, ¿eh?
2: Muchísimas.
0: Varios.
2: Arranque todavía no.
0: A la vuelta de la pausa me las das.
2: Listo.
0: Me quedo breve antes de ir a las 11 al boletín, quedándome con accidentes viales o incidentes, porque muchos tienen que ver con gente que no tiene que estar al volante o que lo hace muy mal. ¿Se acuerdan que ayer acá nosotros en vivo nos sorprendimos con que también habían chantajeado a la familia de la víctima, de Claudio Asenza? Ayer seguimos indagando un poco en el tema. Cuando estábamos al aire, llamamos nosotros a la mujer, lo que creemos que es una mujer, por lo menos nos atendió una mujer, la mujer que se presentaba como María en los chats y que dijo, yo tengo material para ofrecer, tanto a la defensa como a la querella. Increíble, ya eso es insólito. Si usted quiere que yo vaya por su lado o que no presente este video o que sí lo presente, deme guita. Es lo que les dijo tanto a la gente de Santos, de Iván Santos, el chico de 19 años imputado, como a la familia de Claudio Asenza. Bueno, ayer la llamamos, nos atendió y nos dijo, no, están equivocados, me han cambiado el número, una cosa así.
1: Me dijo el teléfono.
0: Algo así le dijo a nuestra producción. A la tarde me comenta el abogado defensor que lo llamó ese número.
1: Volvió a insistir.
0: Lo primero que tengo para decirles es que es el mismo número al que llamó a los dos lados, constatado. Uh-huh. Es el mismo número, lo chequeamos. Lo llama el abogado defensor, pero ya no se presenta como María, sino que se presenta como Graciela, cuenta él. Hola, doctor, ¿cómo le va? Soy Graciela. Mire, me han llamado, entiendo que es nuestro llamado, el de Radio Newell, me han llamado preguntándome por un presunto chantaje. No sé de qué me están hablando. Yo no soy esa persona. A lo cual él...
1: No aclares que oscurece.
0: Le dice, pero ¿es este el número? No, pero acá algún error.

0: tiene que haber. Y después, lo que me cuenta es que le llega un mensaje, otra vez de ese número, al abogado, y le dice, hola doctor, ¿cuál es la fiscalía para ir a declarar? ¿Me pasa la dirección? O sea, ya un delirio total. Ya ahora le pregunta a dónde puede ir a declarar. Lo cual, ojo, que no sea algo para ensuciar la causa y que después pueda haber algún tipo de nulidad sobre alguna prueba o sobre algún testigo. La familia me advertía de esto. Pero señalo porque la situación ha sido la de...
1: delirante.
0: Sobre todo cuando estamos en el medio de algo tan grave como lo que estamos padeciendo. Lo que pasó el sábado, lo que está pasando esa familia todavía con un chico que pelea por su vida, su mamá también. Puede haber mucha necesidad, pero hay que poner un freno. Por lo menos es la sensación que da cuando uno narra esto. Nada, se los quería contar porque ayer me sorprendía. La abogada me dice, ahora me llamó y me dijo que se llamaba Graciela y que a dónde era la fiscalía. Mucho más a la vuelta de la pausa. Pudimos desarrollar menos de la mitad de lo que queríamos para la primera hora. Pero bueno, también si se lanzan a gobernador.
1: Claro, claro. Antes de que nosotros empecemos el programa, organicémonos.
0: Patito, dale vos.
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0: Son las 11:03 en todo el país. En Mendoza, 5 grados 3 décimas. La temperatura, la humedad, 73%. Tadeo García Salazar se lanzó para gobernador y propone superar el equilibrio con crecimiento. El ministro de Educación y exintendente de Godoy Cruz señaló que su postulación ocurre en un oficialismo que alcanzó el orden y la mejora de servicios. Indicó que va a proponer dar un salto de calidad para validar la cultura del esfuerzo individual.
1: Venimos a defender un proyecto de ley que hemos enviado para un programa de entrenamiento laboral para estudiantes de los últimos años de las escuelas secundarias, de quinto de las escuelas orientadas y sexto de las escuelas técnicas, para que tengan una remuneración y que las empresas puedan hacer un entrenamiento laboral y formación de recursos humanos. Entrenar a nuestros jóvenes para el mundo laboral. Tenemos jóvenes que no estudian, no trabajan, ni buscan empleo. Entonces, se requiere no solo una intervención del Estado, una intervención de todos los sectores. Las intenciones firmes para ser un precandidato a gobernador para el 27. Un fuerte reclamo a la sociedad para que el esfuerzo vuelva a tener sentido. Hay ya una etapa de orden que cumplió Mendoza, el ordenamiento de las cuentas públicas, el equilibrio fiscal. Mendoza tiene objetivamente mejores servicios que hace 10 años en salud, en educación, en seguridad. Lo que necesitamos ahora es hacer un salto de calidad, que ese esfuerzo se transforme en progreso. Se hace con gestión. El proceso de inscripción de frente de alianzas electorales se hace en el mes de marzo del año que viene.
2: Continúan las obras en el acceso este frente a la feria y hoy hay desvíos.
0: Desde las 9:30 iniciaron ya las tareas en la pasarela peatonal.
2: Afecta a media calzada en dirección a la ciudad de Mendoza.
0: Oficialismo y oposición nacional definen estrategias para 2027.
2: Hoy se reúne La Libertad Avanza y el PRO en la Casa Rosada. Es una mesa de negociación formal para intentar recomponer su relación política.
0: Los enviados de Mauricio Macri son el diputado Ritondo y el secretario general del espacio de Andrés. Y Lule Menem por parte de Karina Milei.
2: Ayer fue el turno del PJ y hubo una cumbre entre Kicillof, Massa y Máximo Kirchner para definir estrategias electorales.
0: El jefe del bloque peronista en el Senado, José Mayans, contó que la reunión de anoche definió un nuevo encuentro y aseguró que están dispuestos a trabajar juntos.
3: De entrada se saludaron muy bien, ¿qué tal, cómo te va? Un abrazo y bueno, empezamos la reunión, bien, cada uno pudo hablar y estuvimos 4 horas, ¿sí? Axel dice que a la provincia le den prácticamente 10 mil millones de dólares, que no se considera un enemigo, sino una porque lo que dijeron ahí, bueno, mira, de hecho presentarse ya lleva un esfuerzo humano que es importante, hay que recorrer todo el país, hay que preparar un programa de acción y obviamente que un programa de acción, un programa de gobierno distinto al de Milei que está prácticamente destruyendo al pueblo argentino y al Estado, ¿verdad?
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2: Marcelo Gallardo está en la mira de Ecuador para dirigir su selección.
0: Tras la salida de Sebastián Becasese, la Federación Ecuatoriana de Fútbol continúa en la búsqueda de su reemplazante.
2: El ex técnico de River aparece como un firme candidato a tomar la dirección técnica del seleccionado.
0: 5 grados 3 décimas la temperatura en Mendoza, la humedad 73%. El pronóstico anticipa cielo parcialmente nublado, descenso de temperatura con nevadas débiles en la cordillera. La máxima estimada 12 grados.
2: Somos Pablo Gerardi y Mayra Gelbes. 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

0: esta genialidad.
1: Es gracioso, bro.
0: Sí, antes sí, de que no le sé. Peguen, es Maika Migorena, ¿eh?
2: Que no suena.
3: Ayer hablábamos de que los jóvenes.
4: Me gusta, ¿verdad? Me gusta porque dice, antes que le peguen, es Maika Migorena.
0: Porque es mendocino.
3: Todo muy bien, pero
0: y
3: que tengamos claro, igual. Che.
0: No, a mí me encanta.
4: No, está bien.
3: Ayer hablábamos. Yo lo banco de que a él. No se saben, no se saben relacionar cara a cara. Y ahora se hace una canción y diciéndole qué le tengo que poner
0: sí,
3: en el chat GPT.
0: Es una burla eso,
4: claro,
0: pues.
4: Es sarcasmo.
0: ¿Qué tengo que poner?
4: ¿Qué le tengo que decir?
3: Pero le tirás ideas a los que ya no saben qué decir.
4: Y bueno, creo que pasa eso. Es que en realidad la canción termina contando lo que está sucediendo.
0: Banco el humor de Maika Migorena desde el día cero. Lo banco desde los exitosos pelis.
4: Es una genialidad la canción, pero vamos a ver.
5: Es un delirante. Y ese delirio me gusta.
0: Escuchá un poquito más.

0: para saber.
1: Me gusta, me gusta. No lo había escuchado. Yo tampoco. Muy simpático.
2: Está bueno. Aparte ya para el jueves.
3: Me mata que se llama ChatGPT.
2: ChatGPT. ¿Saben quién nos va a hablar de ChatGPT hoy?
3: ¿Quién?
2: La Coti Tomasielo. ¿Por qué?
4: ¿Por qué?
2: Porque hay estudios de AI.
3: Relevamiento.
2: Claro, relevamiento de cómo lo usamos, de para qué se usa más en la Argentina.
3: ¿Cuáles?
2: ¿Cuáles son las inteligencias que más usamos? No solo ChatGPT.
3: Exacto.
2: A ver.
3: Hay varias, pero en Argentina hay tres que lideran. Bueno, Comscore, que es una empresa global de investigación de marketing, sí, y análisis de datos muy conocida.
2: Se usa bastante Comscore.
3: Sí.
2: Villegas.
3: Sí, claro.
2: Hola, hola.
3: Bueno, ustedes sí, sí, sí, sí. Ustedes la tienen más, ¿no?
2: Sí, le damos bola. Sí.
3: Bueno, ha hecho un relevamiento acerca de cuál es el ranking de la inteligencia artificial o de las plataformas o de las apps que se usan más en Argentina. Y hizo una comparación en el primer semestre de este año entre algunas cosas que sucedían o algunos números en enero a lo que vieron justamente en junio. Y lo que básicamente dicen es que cada vez más personas adoptan la inteligencia artificial a sus vidas cotidianas. Uh-huh. En algún lugar o de alguna forma tienen o usan la inteligencia artificial. ¿Cuál es la más usada?
2: ChatGPT,
3: diría Malca Migorena, en donde dicen que mantuvo el liderazgo con el 29% de ingresos y alcanzó los 7.7 millones de visitantes únicos, solo en junio.
2: O sea, hay 7.700.000 argentinos, tipitos, individuos que están usando ChatGPT solo,
3: sí,
2: en junio.
3: Solo en junio. Lo que dice Comscore es que el 37% de usuarios únicos, que ahora les menciono bien que es usuarios únicos para que entiendan, que ingresan por computadoras de escritorio en alguna oficina, sí, en algún lugar.
2: Tienen que ser los menos.
3: Visitó algún asistente de inteligencia artificial en junio de este año. Y ahí empieza a hablar ChatGPT, como les decía, 7,7 millones de visitantes únicos. Visitantes únicos se entiende por una persona distinta que visita una página web o usa un servicio en un tiempo fijo. Si vos ingresás siempre a la misma página web, te toma solo la primera vez.
2: Claro.
3: O sea, no sos un visitante único, ¿sí? Un usuario único.
5: ChatGPT me parece que tiene ese liderazgo porque es versátil para muchas utilidades, si querés.
3: O quizás es la más conocida.
2: También.
3: Yo creo que también se instaló más rápido y antes que otras plataformas. La que le sigue es Gemini, que es la IA de Google.
5: Sí.
3: Obtiene 4 millones de visitantes únicos en junio y representa un crecimiento del 133% respecto a enero. ¿Por qué dicen los especialistas que está segunda justamente Gemini? Bueno, porque se integra rápidamente al universo de productos de Google, dice, al estar presente en herramientas cotidianas como el Gmail, por ejemplo, el Google Calendar, Drive, otros servicios, vos accedes todo el tiempo básicamente a Gemini. Y si googleas algo, lo primero que te da es el modo IA de Gemini. O sea que lo tenés mucho más a tu alcance. Y la otra que yo no uso, así que la estuve investigando un poco, Claude, exactamente. Esta es la que más sorprendió porque dice que tuvo un crecimiento del 990% respecto, sí, de enero a junio, y entraron más o menos y usaron esta plataforma siempre lo que les dije al principio, usuarios en computadoras de escritorio.
2: Sí, ah, sí, ok. Sí, sí. Ah, o sea, no cada vez que yo agarro mi celu y le digo, che, averiguame
3: solo
2: esto.
3: En computadoras de escritorio, 818 mil visitantes únicos, lo cual dicen que es una de las mejores proyecciones y la CIA con mejores proyecciones. Ahora,
2: sí.
3: No,
2: dale.
3: ¿Por qué sucede esto? Bueno, primero porque ya empiezan las plataformas de inteligencia artificial a integrarse en el ecosistema digital, ¿no? Ya no son una aplicación aislada, sino que se convierten en algo integrado en las herramientas digitales habituales. Lo que yo les decía, googleás algo, te aparece una IA. Uh-huh. Muchas plataformas o mismas apps que nosotros nos descargamos ya tienen herramientas de IA. Los nuevos sistemas operativos o que cada vez se actualizan de los teléfonos tienen herramientas de IA. Entonces, cada vez estamos más en contacto con eso. Después hablan de cambios en el comportamiento digital. Y hay nuevas exigencias, dice, y experiencias para las marcas y las empresas que desarrollan las inteligencias artificiales. Dicen, las búsquedas ya no son el punto de partida, sino que los usuarios optan ya por mantener conversaciones con los asistentes, lo cual va obligando a las empresas a repensar la estrategia de contenidos y el posicionamiento, que es lo que te dan. Sí, lo que te tienen para ofrecer.
2: ¿Por entonces, qué me estás señalando o me estás pidiendo...?
5: Porque es...
3: Él habla con la IA.
5: Él es de los grandes habladores con la IA.
2: Pero no uno es puede que tener, yo hablo con la IA,
5: Uno puede tener otros vínculos, digamos, por ahí laborales, pero Imacio tiene un diálogo permanente.
4: La ropa, todo.
3: Pero vos, ¿cómo la usás la IA? ¿Para qué?
2: Para todo.
3: ¿Qué todo? Sería todo.
2: Y le digo la ropa que tengo y que me vista, por ejemplo. Y yo no pierdo tiempo en armar un look, que aparte lo armo mal siempre. Y después, todo. O sea, yo le dicto, le digo, dame esto. Pero no le pido que lo haga, lo hago yo. Solamente le,
3: que
2: le digo...
3: Que te dé la idea.
2: Claro,
5: no,
2: por ejemplo.
5: Le dé la herramienta. Por ahí le dicta algo para que lo escriba y él evitar el tiempo de escribir eso. Uh-huh.
3: Bueno, está...
2: Le dicto, qué sé yo, en la editorial del séptimo día se lo dicto así, en oral. Y le digo, uh-huh, no agregues absolutamente nada. Solamente separalo en párrafos. Uh-huh. Y me lo devuelve. Siempre hay un error. Por ejemplo, escribe Milei con Y.
3: Sí, obvio.
2: Y ahí vos lo pasas a un texto, pero no sé, todo el tiempo. Graf de televisión. Bueno, yo le dicto mucho.
3: Ya lo tenés incorporadísimo.
2: Una cosa que hago, qué sé yo, la comida, por ejemplo.
3: Bueno.
2: Le digo, che, tengo esto, ¿qué se puede cocinar? O, che, quiero desayunar, pero no quiero más de tantas calorías. Y te...
3: Pac, bueno, pac, pac, pac, pac. ¿Siempre con chat GPT o usás otra?
2: ¿Qué nombre le pongo a mi hijo? Benjamín, me dice. Listo.
5: Ah, ya está.
2: No, uso mucho Gemini, pero me gusta un poquitito más ChatGPT. Y eso que Gemini tengo el Pro.
5: Ah. Va, tenemos. Sí, coincido con eso. A mí me dan mejores devoluciones. Yo lo uso mucho para trabajar. Sí. Mejores devoluciones ChatGPT que Gemini. Y también sumo mucho con Notebook LM. A mí me sale.
2: Ah, juego mucho con Notebook LM. Sí. Quiero meterme a Claude. Sí. Cerremos con.
3: Cierro. Bueno, el ranking es ChatGPT, Gemini, Claude, Copilot, que es la de Microsoft, claro. Grok, que es la de X, lo que era Twitter, y Meta, que es la otra, que bueno, Facebook, Instagram. Básicamente te digo qué es lo que buscan, por ejemplo, en la IA o en ChatGPT en este caso, porque hubo un estudio el año pasado en Argentina, el año 2025, elaborado por la consultora Voices y la red Win, que dice que utilizamos básicamente la inteligencia artificial, lo hicieron en un grupo de gente de 18 a 34 años, se da la concentración de más gente que usa inteligencia artificial en Buenos Aires y el conurbano, Córdoba, Santa Fe, Mendoza y Tucumán. Fíjate, estamos también en ese podio. Y según este estudio, el principal destino de lo que hacen las consultas de los argentinos es obtener respuestas a tareas específicas, lo que vos le decías. Después viene las recomendaciones de paso a paso. Y por último, los tutoriales y la enseñanza. Es decir, guíame o enséñame tal cosa. Pero bueno, cuando empezás a leer un poquito más sobre este tema, te hablan, por ejemplo, de los que lo utilizan para terapia o para cocinar, con recetas y demás. Bueno, cada vez más gente estaba dándole un uso a la IA en su vida cotidiana.
2: Gracias, Coti.
3: Un placer.
0: Vos decís que estoy muy desactualizado, que no va a funcionar así.
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2: Se cumple un mes del paso cerrado. Está del otro lado Carlos Messina, presidente de APROCAM. Carlos, buen día. ¿Cómo te va? Rosana y Julián, te saludamos.
6: Buen día, Julián, Rosana.
3: Buen día, ¿cómo
6: están ustedes?
2: Muy bien. Aquí, expectantes a ver qué es lo que va a ocurrir. Pero, sobre todo, haciéndonos preguntas. Como, por ejemplo, ¿qué están proponiendo ustedes para que esto no vuelva a pasar igual, de la misma manera, el año que viene?
6: Bueno, lo primero, las condiciones climáticas, esas las dejamos de lado porque es lo que no se puede manejar.
2: Obvio.
6: Pero sí, que se vuelvan a recomponer los campamentos de alta montaña, los cuatro campamentos que estén en condiciones, Uspallata, Punta de Vaca, Puente del Inca y Las Cuevas, que son fundamental para la limpieza del camino, y que se restablezca el equipamiento en condiciones de funcionamiento, o sea, máquinas viales, barre nieve, salero, camiones de solución salina, o sea, que se vuelva a poner en funcionamiento todo lo que tenía el paso.
2: Claro, porque hoy, por ejemplo, campamentos tenemos 3 de 4. Equipamiento es escaso, lo demostró.
6: No, campamento funcionando el de Puente del Inca y no sabemos en qué cantidad de equipo o estado. Las cuevas no funciona, Punta de Vaca, por lo que vimos, tampoco estaba operativo, entonces el único fue Puente del Inca, que ahí no sabemos porque cuánto equipo hay, y el que es fundamental, que es el que está al lado de la frontera, como es Las Cuevas, que tiene 2 kilómetros al túnel, y de ahí hacia abajo está el falso túnel, la curva de la soberanía, que son lugares muy difíciles de limpieza, todo ese sector de la soberanía, incluso por la sombra y todo, los equipos no estaban. Entonces, ese equipo, ese campamento de cueva y la maquinaria en cueva es fundamental que esté.
5: Ahora, en algún momento se habló de el trabajo que hacía en paralelo Chile, y desde Chile también decían, bueno, nosotros podemos llegar a proporcionarle a Vialidad Nacional maquinarias como para que ellos avancen con este trabajo con la nieve. A su entender, ¿es necesario aceptar ese ofrecimiento o, en todo caso, incrementar la dotación de máquinas que tiene Vialidad Nacional para que esto a futuro no vuelva a suceder?
6: Mire, esos son tratados que llevan muchos años de cooperación.
5: Sí.
6: O sea, los tratados no están mal y me parece bien que sigan y se mantengan. El equipamiento, bueno, hay muchas maquinarias que tendrán que volverlas a acondicionar y poner en marcha, porque son equipos valiosos que están parados, fuera de servicio.
5: ¿Pero están fuera de servicio por negligencia, por desidia, por qué?
6: Mire, yo no le puedo decir exactamente el porqué. Sí le puedo decir que los he visto. Un D8, una topadora sobre neumático, equipos muy importantes que no están en uso, están en el campamento de Uspallata, ahí parados a la intemperie. O sea,
5: bueno,
6: hay.
5: Entonces la maquinaria está y nadie tiene la voluntad de usarla.
6: Hay que poner en valor todo eso, los camiones aleros donde están, la rolva o barrenieve que había donde están para que estén en funcionamiento. O sea, yo creo que lo primero que hay que hacer es dónde está el inventario de las máquinas y qué es lo que tienen. Y bueno, este año ya nos quedan un par de meses, esperemos que no entren otro temporales violentos, pero sí podemos tener, a partir de las tormentas de verano, alúes que pueden venir. O sea, el Niño, nosotros nos juntamos por el mes de marzo o abril con todos los funcionarios para ver cómo se iba a manejar esta situación, porque todos los modelos meteorológicos estaban marcando esta situación.
2: ¿Y qué pasó en esas reuniones de marzo para hablar del Niño y Superniño, que ahora ya está sobre nosotros? ¿Se avanzó en algo que después no se aplicó? ¿No se avanzó en nada? ¿Fue puro biribiri?
6: Mire, en principio estaba todo bien. Nosotros pedimos algunas cosas a cada organismo. Senasa le pedimos que fuera más ágil la inspección y que algunas mercaderías que pueden ser inspeccionadas en destino siguieran de largo para no trabar las cargas. A Aduana le pedimos mayor personal, mayor equipamiento, cosa que no faltara al momento personal para agilizar los trámites.
2: ¿Y se cumplió algo de eso?
6: También.
2: ¿Se cumplió algo de lo que pidieron a Aduana, a Migraciones, a la coordinación?
6: Bueno, eso lo vamos a ver ahora a la apertura, porque llevamos un mes que no se hace un trámite. Uh-huh. Así que lo vamos a saber el día lunes, martes, si se abre el camino.
2: Ahora, Carlos, respecto a esa apertura, se está hablando de que ustedes, los camioneros, APROCAM, están solicitando por lo menos 2 jornadas de exclusividad para camiones, que no pueda pasar nadie que no sea un transporte. ¿En qué avanzó eso? ¿Son 2, son 3, es una jornada?
6: Bueno, eso es la respuesta que nos tienen que dar las coordinaciones. Nosotros lo hemos pedido para poder descongestionar rápidamente el paso y evitar que haya siniestralidades entre los autos que se cruzan con los camiones, porque, bueno, es lo que pasa. El camino en estas condiciones seguramente va a haber algunos lugares con hielo, uh-huh. Las banquinas son chicas, como han quedado, entonces, bueno, hay un montón de situaciones que en los 2 primeros días lo ideal sería que se autorice solo el tráfico de camiones, con lo cual se liberaría, si se trabaja en forma expedita, rápidamente, está todo el personal, en 2 días podríamos sacar el mayor flujo de camiones uh-huh. que hay en frontera.
2: Pero
6: en
2: la ¿quién lo define?
6: Y en las empresas.
2: ¿Quién lo define y a quién se lo han pedido?
6: A los coordinadores de ambos países. Nosotros se lo hemos planteado a la coordinación argentina y la coordinación argentina tiene que hablarlo con Chile. Nuestros colegas en Chile también han pedido lo mismo a la coordinación chilena.
5: ¿Y cuándo debería estar esa respuesta?
6: Y a la apertura del paso.
2: Bien. Carlos, el lunes ya podríamos tener una ventana. ¿Qué saben de esa ventana? ¿Va a durar 7 días? De ahí tienen 72 horas para abrir. Por ahí ustedes manejan mejor data que nosotros.
6: No. Nosotros podemos tener con cierta certeza 3 días, 4 días. No, los pronósticos varían a una semana. Sabemos que hasta el domingo sí hay una acumulación que va a haber de nieve todos esos días, y ya el día lunes lo que marca no tendría que ser un impedimento para que el camino esté funcionando.
2: Bien, le agradecemos mucho, Carlos, que tenga buenas tardes, buen día.
6: No, gracias a ustedes, buen día.
2: Carlos Messina es el presidente de APROCAM, nos confirmó que están pidiendo estos por lo menos 2 días solo para camiones. Claro, dice, va a haber hielo en la calzada, van a estar como locos los transportistas. Algún que otro vehículo que quiera cruzar también rápido es hasta más seguro, no solamente por una cuestión de dejar de perder dinero, que habría que hacerlo por ahí. Y habló de reuniones en marzo para anticiparse al niño, pero parece que muchos no se anticiparon, porque no están las maquinarias, porque los 4 campamentos, hasta la semana pasada decían que funcionaban 3, él nos dice que funciona 1 de 4, es realmente llamativo, y no quiere hacer grandes pronósticos porque dice, de acá a 4 días no se sabe nada. El que sí hace pronósticos es Titito, porque te dice que en la tarde va a haber mucho fútbol.
7: Bueno, por supuesto, ayer hubo Copa Libertadores, Platense empató con Coquimbo Unido. Mal resultado de local para Platense.
2: Que encima lo gana 1-0.
7: Y pésimo resultado entonces para Tigre, por la Sudamericana, que perdió con Montevideo City Torque de local 1-0. Hoy juega Rosario Central, 21-30, recibe a Corinthians.
2: ¡Qué partido!
7: Sí, pinta de ser partido entretenido. Uh-huh. Mirasol Liga de Quito a las 19, esto es Copa Libertadores. Sí. Por la Sudamericana jugarán a las 19 Santos y Macará, Vasco da Gama y Olimpia de Paraguay, y a las 21:30 Cienciano Botafogo. Todo esto es la agenda sudamericana, de Copa Sudamericana y de Copa Libertadores en el día de hoy.
2: Tandy, ¿venimos?
1: Vamos.
2: Salimos.
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2: Once treinta y un minutos, 5 grados, 8 décimas la temperatura, la humedad 67%.
3: Las nevadas se extenderían hasta el lunes y amenazan una nueva reapertura del paso Cristo Redentor.
2: Las expectativas estaban puestas en mantener despejada la Ruta 7 para reabrir el tránsito de camiones, algo que podría verse amenazado.
3: La meteoróloga Elizabeth Naranjo Tamayo anticipó el ingreso de otro río atmosférico leve con capacidad de provocar lluvias en Chile y nieve en la cordillera.
4: Y en alta montaña lo más significativo va a ser a partir de mañana y hasta el lunes, porque se está aproximando a las costas chilenas el próximo frente frío con un río atmosférico asociado categoría 1, y que es el encargado de dejar las futuras nevadas que vamos a tener en los próximos días.
2: La familia de Alan Vilouta apelará el fallo luego de que la justicia cerrara la causa contra Alejandro Verdenelli.
3: El Ministerio Público Fiscal tiene 15 días hábiles para presentar un recurso contra la prescripción de la causa y Andrés Vilouta dijo a Newell que se adherirán a la medida como querellante.
2: El objetivo es sentar un precedente respecto a la revisión del fallo que benefició al empresario que atropelló y mató al joven en el 2017.
5: El Ministerio Público Fiscal tiene todavía un recurso. Lo más probable es que lo presente Fiscal Guso. Tiene 15 días hábiles. Nosotros como creyentes nos adherimos, pero el Ministerio de Seguridad, ayer llamó la ministra, estuvimos hablando con ella, ha puesto en posición los abogados. Nos vamos a juntar entre lunes y martes. Vamos a pedir que se revise. Tiene que haber un precedente de que la vida de una persona tiene que valer el nombre. Algo tiene que cambiar. Alguien tiene que agarrar un papel, un proyecto y decir, che, vamos a votar esta ley, esto vamos a votarlo para la justicia, le vamos a aplicar a no son dueños de las vidas, no son dueños de la verdad, no pase más esto.
2: El gobierno designó a una especialista en inteligencia artificial como secretaria de Innovación, Ciencia y Tecnología.
3: El jefe de gabinete nombró a Adriana Barabele en reemplazo de Darío Genua.
2: Según el anuncio oficial, la nueva funcionaria articula los dos mundos de la academia, la tecnología aplicada y la política internacional para impulsar un progreso hacia el desarrollo responsable de la inteligencia artificial.
3: Una réplica volvió a sacudir Colombia en medio del operativo para buscar sobrevivientes.
2: El Servicio Geológico Colombiano informó que el sismo fue de magnitud 3.6 con epicentro en Chocó, una de las zonas más afectadas.
3: Hasta el momento notificaron 256 muertos, cientos de heridos e infraestructura colapsada que dejó sin vivienda a varias familias.
2: 5.8 la temperatura, la humedad 67%. Para hoy se espera parcialmente nublado, descenso de la temperatura, nevadas débiles en la cordillera y una máxima estimada de 12 grados.
3: Somos Federico Salazar y Mayra Helves. Esto fue Informe Newell.
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10: Hola Radio Nubil, ¿cómo están? Soy Gustavo. Mi propuesta es que los políticos cobren lo mismo que un médico, un policía o un maestro.
11: Propuesta número uno. Hay que producir, producir y producir. Si producís, vas a generar beneficios y con esos beneficios vas a poder generar obras, va a poder generar bienestar. Mientras todos se mantengan en el reparto, pero nadie produzca, estamos jodidos.
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12: Buen día, Radio Newell. Mi propuesta para los políticos es que se manejen de la misma forma que se maneja un trabajador, con las mismas normas de trabajo que ellos ponen para los trabajadores, con los mismos sueldos que tienen los trabajadores, y que en la propuesta política que ellos tienen en sus campañas, si no las cumplen, deben retirarse del cargo como se retira un empleado cuando no cumple con el trabajo que corresponde.
13: Hablando de esto de las propuestas políticas, coincido con Coti de esto de que cómo van a hacerlo y creo que viene acompañado con un poco de honestidad. Está bueno que por ahí los políticos sean conscientes y que nada reflejen realmente la realidad de la provincia, que digan lo malo, que tal vez también lo anticipen, porque muchos gobiernos, como el gobierno que tenemos ahora, presidencial, vinieron con promesas, pero bueno, acompañadas de ajustes, acompañado de algunas cuestiones que no eran tan positivas, y creo que también está bueno que digan que para algunas transiciones tal vez cosas tengan que pasar, pero al menos de alguna manera advertirnos y ser sinceros.
14: Yo lo que le pediría a los políticos que no mientan, que no sean demagogos, que sean coherentes en sus cosas, que no prometan algo que no van a prometer, que no van a poder cumplir, porque ellos saben cómo está el país y cómo está la provincia y cómo está todo, y que se dejen de estar echándole la culpa a los demás y que se pongan a laburar.
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0: Tan solo le piden eso nuestros oyentes a la política. Política que a veces ofrece resultados, a veces no, y a veces hay que contar cosas feas como los cierres de empresas y la gente que se queda sin laburo. La tarea de Gamba a esta hora ya lo tenemos desde la liquidación de Octavio, una casa histórica de la provincia, pero que se acaba de terminar. Buen día, Pablo, ¿cómo te va?
1: ¿Cómo estamos, Julián? Sí, muy buenos días para todos. Sí, es lamentable cada vez que un local tiene que cerrar sus puertas, ¿no? En este caso, baja las persianas, este histórico de indumentaria, Octavio, esta tradicional tienda de ropa que está ubicada en Avenida San Martín, al 1300, Juli, casi la Valle, anunció el cierre definitivo tras varias décadas de historia, ¿no? Más de 30 años trabajando acá en el microcentro. La baja en las ventas se arrastra desde el año pasado, me dicen, ¿sí? Entonces, esto ha generado un impacto realmente importante en un escenario económico en el que no les está yendo muy bien. ¿Qué me dicen ellos? Porque logré hablar con uno de los empleados aquí en la puerta. Me dicen que, bueno, no van a dar mayor información, pero sí lo cierto es que se hablaba en 45 días que podían cerrar las puertas. Bueno, realmente se va a extender quizás hasta fin de año, ¿sí? Van a ir de a poco cerrando las puertas, pero me dice que hasta fin de año puede llegar a estar esta liquidación. Una liquidación que está importante para aprovechar, ¿sí? Porque hay hasta 50% de descuento, Juli. Pero ya están los carteles en el local.
0: Entonces, la decisión de Octavio es cerrar, pero van a permanecer abiertos hasta liquidar todo el stock, ¿eso es?
1: Exacto, así me dijeron por lo menos aquí en la puerta. ¿Qué me dicen también, Juli? Que la gente está priorizando el bolsillo, ¿no? Y por allí no tanto la calidad de la indumentaria. Y claro, aquí ves realmente indumentaria con mucha calidad, que por allí la gente no puede afrontar. Me dice que el valor de lo que eran antes los persas, por ejemplo, se ha trasladado a todo lo que es el sector sur del microcentro. Claro. Antes se encontraba desde calle Las Heras hacia el norte, bueno, ahora desde Las Heras hacia el sur también encontrás valores realmente reducidos, y bueno, no se puede quizás competir con eso, pero hoy en día, mira, estoy justo en la puerta del local, tenés, a vos que te gustan las corbatas, por ejemplo, 9.000 pesos las corbatas, gorros por 21.000, camisas que son muy lindas de seda o camisas de distintos materiales en 49.000, tenés por ejemplo pantalones a 64.000 pesos, Bremers en 49.000, camperas grandes, te estoy hablando de camperas bastante abrigadas, en 119.000 pesos, 159.000. O sea, tenés valores realmente con una disminución, lo dicen acá los carteles, del 50%. Camperas por 100.000 pesos, que son camperas muy abrigadas. Bueno, algo que puede aprovechar el mendocino teniendo en cuenta esta liquidación, pero lo cierto es que bajan sus persianas. En todos lados habían transmitido que en 45 días, a mí me dice que esto se puede extender un poquito más hasta que se termine de liquidar todo, pero es lamentable este cierre entonces de una tienda que lleva historia aquí en el lugar y que por lo visto no le está yendo bien en la actualidad.
0: Lo último que te pregunto, Pablo, ¿te hablaban de la venta online como una amenaza, como uno de los problemas que lo llevaron a esto?
1: También la venta online, la venta de por allí en las redes sociales, que a todos los está afectando porque mucha gente decide, también por los tiempos que tiene la gente, no tiene por allí tiempo de dirigirse hacia el microcentro y dice, bueno, es más fácil que llegue a casa, aún arriesgándose a que quizás esa prenda no les entre o les quede no como quieren cuando te la probás, ¿no? Uh-huh. Cuando tenés la posibilidad de pasar a un cambiador. Bueno, pero aún así se arriesga la gente y por allí compra vía online y esto también está perjudicando a muchos negocios.
0: Gracias, Pablo. Abrazo grande.
1: A ustedes, Juli, hasta enseguida.
0: 11:45. Rosy, contame cortito IMSA, porque la reactivación de IMSA tiene que ver con este bloque económico, por lo menos lo que se anunció ayer en relación a Venezuela.
2: Sí, porque es algo que terminó incluso valorando el gobernador Alfredo Cornejo, porque se terminó de dar este cierre, si querés, del contrato de IMSA con Venezuela para reactivar dos centrales hidroeléctricas. Lo veníamos contando nosotros, si te acordás, desde hace varios meses, porque los ejecutivos de esta Medical Mecánica estaban en estas tratativas con el gobierno de Caracas para justamente poner en marcha Tocoma y Macagua, algo que venían tratando desde hace bastante tiempo y a nivel energético tiene una importancia Suprema, porque lo que pretenden es inyectar 160 megas en los próximos 90 días, algo que le daría obviamente a Venezuela la chance de reactivarse energéticamente y a la vez a la empresa metalmecánica mendocina retomar dos trabajos clave que seguramente no solo van a impactar en los ingresos que pueda llegar a tener IMSA en sí, sino también en todas esas pequeñas pymes que se activan cuando toman un trabajo de estas dimensiones, ¿no? Uh-huh. Entonces, desde ese lugar se entiende que Alfredo Cornejo haya salido a celebrar esto en sus redes sociales, puso el acento en valió la pena sostener a IMSA. Habla concretamente de todo ese sostenimiento económico que se le dio a esta metalmecánica en la gestión de Alberto Fernández y también en la gestión de Rodolfo Suárez, y en el sostenimiento y el acompañamiento que se le dio después cuando efectivamente se termina privatizando, o sea, volvió a manos, en este caso, de un grupo empresario estadounidense, y el acompañamiento que también se le dio desde la gestión de Cornejo con, sobre todo, el Ministerio de Energía y Ambiente. Esto es lo que están poniendo en valor, una buena noticia para el sector metalmecánico mendocino, para los empleados de IMSA y también para las pymes que viven de subsidiariamente, podríamos decir, de los trabajos que toma IMSA.
0: Gracias, Rosana Villegas. Ya lo tengo a Garro del otro lado, justamente va a hablar de la tokenización. ¿Qué es la tokenización de la economía y por qué tiene que ver con nuevas formas de intercambio, Dani?
3: Julián, buen día, ¿cómo están todos?
0: Buen día, ¿cómo andas?
3: Muy bien, muy bien. La tokenización está cambiando la forma de invertir de una manera tremenda.
0: A ver.
3: Nosotros ya hace 2 años y algo que estamos haciendo algunas cosas al respecto. Pero, rápido, primero, ¿qué es la tokenización?
0: Por favor, bueno, arranca por ahí.
3: La tokenización viene del ecosistema blockchain. Que uh-huh. todos tenemos la idea de blockchain y pensamos en Bitcoin.
0: Sí.
3: Pero en realidad el ecosistema blockchain es una cosa mucho más importante que Bitcoin. Bitcoin es una partecita chiquita dentro de ese ecosistema. ¿Qué es lo que generó la blockchain, que es en donde está sentado Bitcoin y otras criptomonedas? Lo que generó es la posibilidad de intercambios con seguridad 100%. Es decir, vos lo que haces y lo subís ahí, tenés seguridad 100% en todos los planos. En la registración de la operación, porque queda en cadena de bloques, es como un gran libro de contabilidad que nadie puede hackear. Primer punto. Uh-huh. Segundo, se puede utilizar como un sistema de garantías en el cual, si vos no cumplís tu contrato, se ejecuta de manera inmediata, con lo cual empezás a ver que hay profesiones que empiezan a tener problemas con la existencia de la blockchain, como son los contadores, los escribanos, los abogados, los jueces, porque incluso hay ya plataformas de resolución de conflictos basadas en blockchain.
0: No tengo que ir a ningún tipo de litigio por mi contrato, porque el contrato se ejecuta vía automática.
3: Exactamente,
0: vía sistema.
3: Se auto-ejecuta.
0: Claro.
3: Porque vos estableces a través de un smart contract que lo subís a ese ecosistema, establecer los mecanismos con los cuales quien incumple tiene que pagar, y para eso tienen ya las garantías están establecidas. Que generalmente, por ejemplo, existe una plataforma de finanzas descentralizada que es donde está una de las criptomonedas que se llama Ethereum. Uh-huh. En realidad la criptomoneda es ETH. Se llama ETH.
0: Sí, ETH.
3: Lo que pasa es que se llama Ethereum porque la plataforma se llama así, entonces ya quedó en la jerga que eso es una criptomoneda.
0: La moneda no se llama Ethereum.
3: La criptomoneda es ETH.
0: Bien, bien.
3: Se llama. Muy bien. Entonces, vos establecés las garantías y las garantías están establecidas en esa criptomoneda. Entonces, ambas partes tienen que poner las garantías de manera tal que vos incumplís, entonces el sistema, ¿qué hace? Va a tu cuenta, saca la garantía y me la deposita en mi cuenta a mí y listo, si no cumpliste. Entonces es inmediato el proceso. Pero ahora se ha ido ampliando todo esto. ¿Por qué? Porque vos podés tokenizar activos. Una cosa importante, hay que diferenciar lo que es un token de una cripto. Uh-huh. Un token puede convertirse en una cripto, pero no son cosas iguales. Un token simplemente es la representación digital de un activo.
0: Okay.
3: Es decir, vos al tener un token tenés a un token digital tenés un derecho sobre un activo. Puede ser, supongamos que tokenizo un departamento y vos compras un token, el token representa una partecita de ese activo. Para hacerlo simple, hagamos de cuenta que el token representa el baño. Quiere decir que vos sos, a través de ese token, dueño del baño de ese departamento. Y otro será dueño de una habitación. El otro será dueño de la cocina, suponiendo que hiciéramos así.
0: No es comparable simple, ¿no? con tener un bono que representa una cantidad X de dinero, o no, o es mala la comparación.
3: No. Es que ahora incluso vos podés tokenizar bonos. Entonces, se emite, por ejemplo, una empresa emite una obligación negociable y vos podés tokenizar la obligación negociable, es decir, agarrar la obligación negociable. Supongamos que la obligación negociable dice que representa, no sé, $1,000. Es decir, que vos tendrías que tener $1,000 para comprarlo. Bueno, a lo mejor se tokeniza esa obligación negociable de $1,000 en 1,000 tokens de $1. Entonces vos no necesitas los $1,000 para comprar la obligación negociable. Podés comprar una partecita haciéndote de esos tokens.
0: Bien.
3: ¿Está bien?
0: ¿Sí?
3: Es decir, es una representación de un activo. Esto es muy importante. Esto lo que hace es, Mises decía que el único sistema que representa la democracia de manera pura y completa es un mercado libre. ¿Por qué? Bueno, porque vos estás todos los santos días votando. Estás votando a la panadería de tu barrio, si es que te brinda un buen servicio y precios, la mejor combinación precio-calidad. Deja de brindártela, va a la otra panadería del otro lado y así. Vas votando todos los días permanentemente. Bueno, esto lo que hace es purificar aún más el sistema. ¿Por qué? Bueno, porque ahora con el token vos podés, todo el mundo puede entrar y adquirir pedacitos de activos directamente comprando un token, que hace que alguien que antes le era imposible poder, por ejemplo, invertir en bonos o en obligaciones negociables o en departamentos, vos te tenías que comprar un departamento entero. Bueno, ahora con la tokenización vos podés comprar un pedacito de ese departamento, que supongamos, ¿cómo sería, cómo cerrás el círculo? El día que ese departamento se termine de hacer y se alquile, la parte proporcional de tu token se va a llevar como rendimiento una parte proporcional de ese alquiler.
0: O sea, yo todos los meses voy a entrar a una especie de app que es una broker, imagino, y ting, me aparece mi proporcional del alquiler que se cobra, que cobra el dueño del token total.
3: Claro,
0: automáticamente.
3: Pero fíjate que eso, como está sentado dentro de una cadena de bloques.
0: Sí.
3: Dentro de una cadena de bloques, la parte que no cumple inmediatamente pierde sus garantías. Es decir, porque vos ahora, por ejemplo, supongamos que yo tuviera un departamento y te digo, bueno, vos sos dueño de un departamento de 100 metros cuadrados.
0: Sí.
3: Entonces yo te digo, bueno, vos pagaste por 10, otro por 20, pero yo tengo que ir a cobrar alquiler y después tengo que depositarle en las cuentas de ustedes. Y si yo agarro, me llevo el alquiler
0: y no lo hago,
3: los depósitos, se me arma un lío.
0: Sí.
3: Bueno, no, porque yo ahora para poder hacer eso tengo que poner garantías. Si yo cobro el alquiler y no les pago, para hacerlo fácil, ¿no? Si yo no les pago, el sistema ejecuta mis garantías y deposita en las cuentas de ustedes.
0: Bien.
3: Todo dentro de ese ecosistema blockchain, en las cuentas de cripto, va a depositar, en este caso, supongamos que hubiéramos subido el smart contract dentro de la plataforma de Ethereum, me deposita Ethereum a mí en mis cuentas y porque vos no cumpliste.
0: Es Dani.
3: Decir, el sistema se autoejecuta de manera inmediata. Fíjate que ahora es tan impresionante lo que está sucediendo que ya se calcula que hay de arranque alrededor de 16 billones de dólares involucrados en tokenización de todo tipo de activos. Los bancos están tokenizando depósitos.

0: Un ladrillo, ya no tenés que comprarte un departamento para hacerlo.
1: Ni el ni el departamento en pozo, como se compraba antes.
0: De ninguna manera. No tenés que comprarlo de ninguna manera. Podés ir y comprar un pedacito a través de la tokenización. Hablando de todo esto, esta tarde el INDEC va a dar a conocer a las 4 de la tarde su IPC de julio 2026. Creen que puede llegar hasta el 2,4%, con lo cual se habrá recalentado la inflación argentina. Ya lo venían anunciando hace bastante rato. Finalmente vamos a ver qué termina ocurriendo con eso. Ya tenemos una interanual del 33,5% y un acumulado del 17%. Así que es una de las grandes expectativas. Arranca el segundo semestre de este año y, según Caputo, los mejores 18 años de todas nuestras vidas. Según Caputo,
2: 11:56. Vamos, mi cariño, que todo está bien.
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4: 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Gracias a la Feria del Juguete en Godoy Cruz. Por primera vez en Godoy Cruz, en el Parque San Vicente, se realiza la Feria del Juguete desde hoy hasta el domingo. Inclusive se viene el Día del Niño. Una bici rodado 12 puede ser para vos.
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6: 12, un minuto.
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8: Doce del mediodía con 2 minutos en todo el país. En Mendoza, 5 grados 8 décimas la temperatura, la humedad 67%.
9: El profesor del Martín Zapata no podría dar clases en secundarias estatales de Mendoza.
8: Así lo sugirió el director general de escuelas, Tadeo García Salazar. Se debe a la ley de ficha limpia docente.
9: El funcionario explicó que el vicedirector del colegio dependiente de la Uncuyo, a quien se le atribuye la proyección de imágenes de índole sexual, no podría retornar al sistema educativo secundario provincial.
10: Básicamente una acción que está tipificada en el Código Penal, independientemente de las actuaciones o sumarios administrativos que pueda hacer la universidad. Y en el caso nuestro, tiene algunas horas en el sistema educativo secundario, lo hablo en potencial, no podría volver a dar clase porque nosotros tenemos un sistema que se llama de ficha limpia para docentes. Entonces creo que es compleja su situación desde el punto de vista legal. Tiene que dar las explicaciones correspondientes, pero no puede estar en el sistema educativo.
8: Estados Unidos lanzó una fuerte advertencia por la relación de Argentina con China.
9: El embajador estadounidense Peter Lamelas advirtió que la presencia de tecnología china puede afectar la llegada de capitales extranjeros.
8: También pidió no perder la oportunidad de convertir a Vaca Muerta en un polo energético global.
11: La energía va a mover el mundo. Viene aquí de Argentina. En los próximos 30 años, la energía que va a mover del mundo viene aquí mismo, de Vaca Muerta. Y estamos decidiendo hoy el futuro de Vaca Muerta y el futuro de Argentina. Por favor, no pierdan esta oportunidad. Si ustedes están en el sector tecnológico, traigan soluciones ahora. Si tienen experiencia, úsalo. Si no, compártenlo. Si tienen capital, es ahora el momento de invertir. Y si necesitan el respaldo de la embajada, avísenos, estamos aquí para apoyarlos.
9: Una mujer de 62 años dio a luz a su primer hijo en Argentina.
8: Fue ayer en San Nicolás de los Arroyos, provincia de Buenos Aires, y podría convertirse en el caso de mayor edad registrada en el país.
9: La paciente fue sometida a una cesárea tras cursar un embarazo logrado mediante un tratamiento de fecundación in vitro.
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8: El Cuti se muda a España.
9: Atlético de Madrid llegó a un acuerdo con el Tottenham de Inglaterra para incorporar a Cristian Romero a cambio de 40 millones de euros.
8: El futbolista de 28 años firmará un contrato por las próximas 5 temporadas con la entidad que tiene a Diego Simeone como director técnico.
9: 5 grados 8 décimas, la temperatura actual, la humedad 67%, el pronóstico indica cielo parcialmente nublado, descenso de temperatura, nevadas débiles en alta montaña y una máxima de 12 grados.
8: Somos Mayra Gelves y Pablo Gerardi, esto fue Informe Newell.
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17: Buen día, Huguito Balazone, ¿cómo te va?
18: ¿Qué haces, Juli? ¿Cómo te va? Hola, abrazo grande a Titito.
17: Abrazo grande.
18: Bueno, el mundo rojo. Arde, independiente.
17: Arde.
18: Rota de su fuerte. Brutal, fue tremenda, 4-0 frente al Atlético Tucumán en Rosario. En estos momentos los dirigentes están reunidos con Quinteros. La intención, la última hora de la noche, era despedirlo. Uh-huh. Así de fuerte. Quinteros dirigió 32 partidos en Independiente, perdió 10, pero sobre todo el detonante fue una declaración muy dura del técnico de Independiente en Rosario, diciendo que Independiente sufre cuestiones institucionales que le han impedido armar el plantel que quiere y demás. Hay una relación trunca, rota con la dirigencia. Hay también tensión con los propios jugadores de Independiente. Uh-huh. No está sencillo el tema Independiente. Hasta el propio Marconi habló de una relación normal con el técnico. El técnico, para mí, se muestra intransigente. Le han ofrecido 15 marcadores centrales y no ha aceptado ninguno.
17: Claro, es un tipo de carácter muy fuerte, Quintero, uno que lo ha tratado. En mi caso, cuando fue jugador de San Lorenzo, ¿te acordás? Allá por los 90.
18: Ya era bravo.
17: Sí, ya era bravo, era bravísimo y era suplente. Sí. Bravísimo. Sí, sí, sin dudas.
18: En aquel equipo del 95 era suplente, ¿no?
17: Sí, sí, era suplente y era bravísimo. Tuvo como 3 años.
18: Sí, sí, sí. Bueno, ha dirigido en Bolivia, ha dirigido en Ecuador, ha dirigido en Chile. Yo no sé cómo ha transitado, porque la cuestión que se cuentan en tantos niveles como en Independiente es de un técnico con un grado de soberbia muy alto, ¿eh?
17: Sí.
18: A mí me llama la atención que se plantee así en un escenario de derrota, ¿no?
17: Bueno, sí, dijo, no pienso renunciar. Estoy más fuerte que nunca.
18: Por eso, está dispuesto está parado en el contrato, dispuesto a que la dirigencia de Independiente le cumpla todo lo pactado hasta diciembre, ¿no?
17: Bueno, habrá que ver. Mientras tanto, Independiente se juega mal, porque juega mal. Y ayer fue un papelón con el Atlético Tucumán por la Copa Argentina.
18: Nah, ayer perdió todas las pelotas aéreas, perdió todos los duelos en salida. Lamento la lesión, baile bárbaro. Ahora entiendo por qué Kudelka estuvo a punto de renunciar en News, porque no le llevaban a Lamentola, ¿no? Es un jugador extraordinario, ayer lo vimos en toda su dimensión. El cuarto gol que hace, chicos, entrando del vértice izquierdo.
17: Tremendo.
18: Colgándola del ángulo.
17: Y lo que corrió.
18: Una calidad enorme.
17: Ahora, hablando de Newell's, yo pensaba en el Independiente cuando arrancó el torneo. Metió los 6 puntos al hilo, ¿se acuerdan? Le ganó al Pincha, sí. Le ganó a Newell's, que bueno, no es una proeza ganarle a este Newell's, pero arrancó 6 de 6. Me vi un par de atajadas de Rey inconmensurables, que ayer no atajó por Copa. Y dije, bueno, ojo que acá capaz que tenemos un candidato. Después perdió en Liniers y perdió uno más que no me acuerdo. Bueno, el fin de semana con Platense. Y ahora esto. Pero arrancaba bien. Se le cayó la estantería muy rápido.
19: Pero cuando las cosas no están bien en el vestuario, me parece que no lo podés disimular en la cancha.
18: No, totalmente. Y cuando, ante la primera derrota, pasa todo esto. Porque el técnico ya lo venía provocando los dirigentes, es cierto. Estos dirigentes están de salida, hay elecciones, hay mucha política en el rojo, está Ritondo, está Lindetti, son actores de la política muy fuerte. Y obviamente estos tipos llegaban a mejorar lo que fue el moyanismo en el club. Independiente se debate entre camioneros y amarillos.
17: Claro.
18: Y ahora hay elecciones en 3 meses. Por eso hay también cuestiones para el afuera, donde se toman decisiones que tienen peso político. A ver, Grindetti no puede aceptar que su entrenador a quien se debe considerar un empleado o alguien por debajo de su investidura, que lo es, todo el tiempo en conferencia de prensa públicamente destaque la dirigencia, ¿no?
19: Sí, sí. Ahora, ¿qué tema el de, dejando Independiente de lado, el de los técnicos, no? Porque está Quinteros en la cuerda floja, Coudet en la cuerda floja, Sampaoli con pocos partidos en Talleres, ya lo silban durante casi todo el partido. Sí. En Brasil echaron a Zubeldía en Fluminense. Hace dos semanas echaron en Platense a Zunino y vino Palermo. Y así la danza de técnicos, es un picadero de técnicos el fútbol sudamericano y argentino.
18: Pero es habitual. En Brasil te echan más rápido que en la Argentina, Chipito. Porque para mí, presupuestos, perdés tres partidos, te vas. Uh-huh. Y acá en la Argentina es más o menos igual. Es una tendencia naturalizada, ¿no? Me parece que ni vale la pena enfatizarlo que el modo es así, que los propios técnicos lo tienen claro y que los dirigentes también, ¿no?
17: Yo creo que está clarísimo para todos. Lo que pasa es que se van acortando cada vez más los tiempos.
19: Claro.
17: Ya es imposible. O sea,
18: ahora, te voy a decir algo. Los mejores equipos de la Argentina,
17: sí,
18: no sé si no se los dije en estos días, son aquellos que sostienen a los entrenadores.
17: Y mirá, Berti,
18: Argentinos Juniors, uh-huh, el propio Belgrano de Córdoba, los equipos de largo plazo son aquellos que están
17: primeros en la tabla. Vélez es el puntero, sostiene el entrenador hace tres torneos.
19: Y en su momento Racing con Costas.
17: Racing con Costas, tenés razón. Bueno, fíjate lo que le pasó.
18: Piensan...
17: Perdón, Hugo, sí, fíjate lo que le pasó a Racing. Sí. Echó a Costas y no, tampoco encuentra el rumbo.
19: Con bola.
18: No, por eso. Los que piensan en un mediano plazo son aquellos que están arriba en la tabla anual.
17: Tal cual, evidentemente, pero bueno, se ve que no esa bala no entra, porque está bien que hay un gran negocio de los managers y de todo, y hay que hacer circular, uh-huh, pero y también que las hinchadas son terribles, porque no, perdés tres partidos y te quieren cortar la cabeza.
19: Eso de los managers, Julián,
18: por supuesto,
19: Hugo, también es tremendo, porque hay técnicos que dirigen cinco partidos en un club, lo echan, a los dos días está dirigiendo otro club, pierde cuatro partidos, lo echan, dos semanas está en otro club, y así van dando vueltas y en un círculo vicioso de casi siempre los mismos nombres.
18: No, totalmente. Y está espeso el tema ahí, Julián, como al pasado dijo, el tema de las redes, el tema del público, los hinchas están impacientes,
17: sí,
18: se vive el fútbol como si no hubiese mañana.
17: Hugo, te despido, pero te hablo del sábado, dos cositas. Sábado 15 de agosto, o sea, pasado mañana, primero, se cumple un mes de la batalla contra Inglaterra, del 2-1. Así que, no sé, en un momento miremos al cielo, acordémonos de lo felices que fuimos ese miércoles a la tarde y tengámoslo en cuenta. Se cumple un mes del partido contra Inglaterra 2-1. Y el sábado tenemos...
18: ¿Cuántas historias?
17: Qué lindo, ¿no? ¿Viste que no, se hizo?
18: Fue un partido maravilloso.
17: Fue maravilloso. Se hizo la película del partido del 86. De este también hay que hacer película.
19: Seguramente con el tiempo la van a hacer.
18: Este partido tiene muchos condimentos. Desde el himno hasta cómo se dio el partido y demás.
17: Sí, sin duda. Hasta todo. Y el sábado Platense Boca con Palermo contra el club de sus amores o el club de su vida.
18: Sí.
19: Palermo puede visitar la cancha de Boca con cualquier camiseta. Sí.
17: Igual es en Vicente López.
19: Va a ser ovacionado.
18: Vicente López con 5.000 hinchas de Boca.
17: Qué lindo, bueno, ojalá. Qué bueno,
19: siempre
17: qué bueno
19: va a ser eso. Ovacionado. Palermo es el tipo que lo quieren casi todas las hinchadas, ni siquiera la de River lo insulta.
18: Totalmente. Es muy querido Palermo y ya lo levantó a Platense, más allá de que ayer le empataron 1-1 con Coquimbo sobre la hora después de fallar el penal. Pero bueno, parece estimulado Platense para enfrentar a Boca el sábado.
17: Te mandamos un abrazo, Hugo, gracias.
18: Un abrazo.

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1: ¿Qué pasa, Villegas?
2: ¿Qué pasa, Villegas?
1: Ojo con lo que vas a decir.
2: ¿Qué voy a decir de qué?
1: De este tema.
2: A mí me encanta este tema.
1: Ah, bueno.
2: Ni tan arrepentido ni encantado.
1: Mirá, y se lo sabe. Se lo sabe de fondo. Hay que ver qué parte canta.
2: Es muy lindo esta canción porque habla de él está bien con su mujer, pero sueña con otra.
1: Claro.
2: Y cuando está con la otra, medio que piensa en su mujer.
1: Tiene esa dualidad.
2: Tiene esa
1: dualidad. Que me parece que le pasa mucho a mucha gente.
2: Sí, totalmente. No me mire a mí, porque
1: no,
2: parece
1: no
2: que me lo está diciendo a mí.
3: ¿Tienen algo para
1: vos
3: contarnos?
1: No.
2: Jamás.
1: Creo que es el talento de Sabina de poder reflejar esa situación que se replica en muchos lugares y poder ponerlo en poesía y en este tema de esta manera tan brillante, ¿no?
2: Sabes mejor que yo que hasta los huesos solo calan los besos que no has dado.
1: Que no has dado, hijo.
2: Claro. Los otros son lindos, pero...
4: ¿Cuántos huesos por roer que
2: hay? ¿Cómo?
4: No, ¿qué? Digo, no, estaba pensando...
2: Al que le envenenan los besos...
1: Me envenenan los besos que voy dando.
2: Sí,
1: mirá.
2: El sábado cuando la veía a Pampita, que fue a PH, fue Pampita, ¿no, Coti?
1: Exacto.
2: Pensaba en este hombre, pensaba en García Moritán, porque Pampita es una sufrida del amor. No lo puedo creer, pero es una sufrida del amor. Y ahora García Moritán está en agenda. ¿Desmiente un amor? ¿Desmiente una aventura?
5: Bueno, como todo político, hay veces que hay pantallas que le funcionan muy bien. Yo creo que este es el caso de García Moritán, que en los últimos días se lo vinculó a una mujer que su nombre ya es conocido por el periodismo, y ahora les voy a contar, se llama Emily Seco, ella, y fueron vinculados los dos, una especie de relación romántica, porque los vieron caminando una noche por Palermo. Ellos lo han desmentido en las últimas horas, que no tiene nada que ver con una relación, de que simplemente se acercaron por un proyecto político y solidario. Él quiere ayudarla a ella a entregar freezers a diferentes comedores.
1: Mira.
5: Y no se quisieron reunir, dicen ellos, en, por ejemplo, un restaurante, para que justamente no generara esto, de que se los vinculara de alguna forma romántica o amorosa, y lejos están de eso.
1: Pero para, él le quiere ayudar a repartir freezer.
5: Sí, quieren a través, claro, de la política, dice ella, y del lado solidario de él, a empezar este proyecto juntos. No hay nada personal.
3: Que no lo vean en ningún lado.
5: Él dijo que a ella le parece muy linda, muy atractiva.
1: ¡No hable
5: ella,
1: más, señor! ¡No
5: pero,
1: hable más!
5: Pero que está súper solo y que no le interesa otra cosa. Él, su último vínculo fue el año pasado, a fines del año pasado, que ya les voy a decir bien cómo se llamaba ella, Priscila Kripokavich.
2: Ah, Priscila Kripokavich.
5: Ahí está, gracias. Me había ido bien el apellido.
2: Es divina.
5: Con ella estuvo hace un par de meses, terminaron el vínculo en diciembre del año pasado, o sea que ya lleva un par de meses soltero y dijo, no quiero saber absolutamente nada.
2: No, les cuento, es divina Priscila Kripokavich, la conocí en América y me tiró muy buena onda.
3: Ah, ¿tienes cosas para contar?
2: No, nada, pero es muy, era muy, muy interesante... Es muy...
1: Sacalo de acá.
3: ¿Cómo es que se llama el ex de Pampita?
1: Sacalo de acá.
5: Yo no me voy a hacer cargo. No, bueno, pero déjalo que se hunda.
3: ¿El ex de Pampita?
5: Roberto García Moritán.
2: García Moritán.
3: Cuando le preguntan algo y no sabe qué contestar, pone cara de Shaggy, el amigo de Scooby-Doo, cuando se asusta, ¿viste? Es igual, es idéntico, es un clon.
2: Pero pará, Priscila Kripokavich trabajaba en América, creo que ahora está en Telefe y está haciendo los streamings de Telefe. Fue al Mundial, si no me equivoco, o estaba en estudio. Y es buena onda, de verdad que la conocí y me dijo, che, así que venís de Mendoza. Yo estaba paseando por ahí. Ella es, exactamente.
5: Kripokavich.
2: Ajá.
5: Kripokavich.
2: Y me dijo, che, ¿qué onda Mendoza? ¿Cómo están por allá? Y le contaba. Me pareció muy buena onda.
1: Sacamos de acá.
2: El tipo no podía.
1: Bueno, salí de ahí.
3: No podía meter un sinónimo porque.
1: Salí de ahí.
3: ¿A dónde la llevó a charlar?
5: No sé.
3: ¿A dónde la llevó a charlar?
5: 6 meses estuvo con Priscila el año pasado y, como les digo, finalizaron este vínculo en diciembre del 2025, o sea que lleva varios meses García Moritán solito. Ella le preguntaron a Emily Seco, y ahora les voy a contar bien quién es, pero le preguntaron para cerrar la parte del romance fallido, ¿qué le parecía a él? Y le dijo, la verdad que no me resulta atractivo como hombre. o sea, yo solamente tengo un vínculo para poder ayudar a la gente y nada más. Inclusive hablo bastante en los medios de comunicación porque dice que parece que García Moritán se enojó mucho cuando salieron estos videos de ellos caminando por Palermo, que dicen que habían ido a comprar algo, nada más, estaban caminando y charlando.
1: Vio luz y subió.
5: Y que García Moritán le mandó un mensaje y le puso, ¿qué hiciste? Como culpándole a ella de que había filtrado esos videos. Por eso dijeron los dos, no tenemos ningún vínculo personal,
2: pero
5: solo
3: ¿De dónde salían?
5: No, no, ellos dicen que, ella dice que dos veces estuvo en la casa de él.
3: En la casa de él, para que no lo vieran él. Como un caballero, dale, lo invitó a la casa bueno, para que no lo puedan sacar fotos.
5: Lo que es la información.
2: No me vendas la gacetilla. Si se juntaron a la noche en el departamento de él, no estaban hablando de freezers.
5: Son dos veces, ella dijo, dos veces fui a su casa, pero solo para hablar del tema solidario y político, no para otra cosa.
2: ¿O no? Claro, tienes razón, es la chingüengüenchada. No es que iban a hablar, digo yo, ¿no?
5: Por eso yo le preguntaba, ¿buscan cámara? ¿Es una pantalla de cierta forma? No sé.
3: ¿Pasan Emily un detector Seco, de mentiras?
5: Pasan el detector. Emily Seco, ahora, bueno, es influencer, creadora de contenido y demás, pero para aquellos quizás que les une el nombre, ella participó del reality El Amor es Ciego, Love is Blind, la versión argentina, en el año 2024. Ustedes saben que este reality une a diferentes personas, vos te inscribís, y vas teniendo citas ciegas a mediados. Ahí está, se me trabó.
2: Y se burlan de mí cuando hablo de Priscila Cribo Capich.
5: No, pero es que... No digo porque esta temporada yo la vi, por eso me acuerdo de ella.
3: ¡Salí de ahí, maravilla!
5: Que van pasando las citas, vos tenés, como te digo, citas ciegas con un montón de personas, lo único que le conoces es el nombre. Nada más. Entonces yo, por ejemplo, con Gustavo.
2: Bueno, y la cara, y el cuerpo, y todo lo visual.
5: No. Que decidís... elegir a una sola persona de las que con las que saliste, digamos, a ciegas, y te terminas conociendo en un momento específico del reality.
2: Para, pues estábamos hablando del otro, pero me copé mucho. El reality del que salió esta chica, Seco.
5: Sí, Emily Seco. Emily o Checo, Seco. Porque es...
2: Ok, entonces Checo. Pero vos vas a una cita y no... ¿Qué, vas con una venda en los ojos?
5: No, te separa como un biombo.
2: Ah, como en El Viejo Cupido.
5: Claro.
3: Match Music.
5: Exacto. Es así. Entonces vos, creo que son 10 citas las que tenés y vas eligiendo como las personas. Creo que son 10 chicos y 10 chicas. Entonces por ahí no vas a pegar onda con 10 o 9 personas, sino que vas eligiendo. Decís, bueno, me gustó lo que me dijo Gustavo, lo que me dijo Lucas, lo que me dijo Matías. Y vos vas avanzando con ellos en estas citas que no te ves. Solamente sabes el nombre.
2: Titito me pone
5: caras. Y
2: llega
5: un momento de que vos vas a elegir a uno solo y te vas a conocer personalmente. Se abre la puerta, él aparece... de un lado y vos apareces del otro. ¿Y qué puede pasar? Que él te pida
2: flechen.
5: Que flechen y que él te pida, la idea es que él te pida matrimonio, o sea,
2: pero
5: que,
2: ¿cómo matrimonio?
3: Si tienen un miembro en el medio y no se conocen.
5: Así es el reality.
2: Pero Coti, si se ciega. Se están viendo por primera
5: bueno,
2: vez.
5: Bueno, y por eso, vos te, la idea del reality es que vos te muestra que el amor es ciego, que te podés enamorar sin ver a la otra persona.
2: Pará, entonces venía todo bien hasta que derrapa ahí.
5: Bueno,
2: ¿cómo le va a pedir matrimonio?
5: No, llegás a ese punto. Y si te piden matrimonio, vos le pedís matrimonio, después pasas a una convivencia en un viaje que se van al Caribe, después conviven un tiempito en un departamento, todo esto se ve en el reality, y después el mismo reality te paga el casamiento y te casas oficialmente.
2: Es hermoso.
5: Esta chica participó de este reality, como les digo, allí conoció a Santiago Martínez, de quien se enamoró, se casó de este con este hombre, y terminó ella denunciándolo... luego por tentativa de homicidio, por
2: la
5: violencia
2: mierda.
5: De género. Fue un caso súper conocido durante hace unos meses atrás, se habló muchísimo de este tema. Él está en prisión, le dieron 15 años de prisión por tentativa de homicidio y la verdad que su nombre, por eso le digo, empezó a ser conocido, tomó más relevancia por este caso que termina siendo tristísimo o judicial, ¿no?
2: Tremendo
5: más
2: todo.
5: Que por lo del reality. Entonces por eso les digo que Emily Seco va de a poquito entrando en el mundo también de los medios y demás, por eso es la que más habla lado del tema de García Moritán. El otro no. Viste que
2: fuerte
5: maneja
2: todo.
5: Un poco más las cámaras, pero ella sí fue la que dio más detalles.
2: Gracias, Constanza. Nos dio todo el lore, como dicen los chicos ahora. ¿Viste?
5: Todo.
2: Que hablan así. 12:24. El donde se terminó el amor, pero recontra, Titito, dámelo breve, es entre el Atlético y Julián Álvarez.
3: Así es.
2: Se rompió todo ahí el amor.
3: De hecho, Julián Álvarez está entrenando con el Atlético de Madrid. Ayer hizo fútbol en el equipo suplente. Le fue a hablar a Simeone para pedirle una mano para que Simeone lo liberara, para que el Atlético lo venda al Barcelona. También apareció el Inter de Italia.
2: Sí.
3: Y Simeone le dijo, yo no tengo nada que ver. Yo no manejo.
2: Claro,
3: eso.
2: Es la dirigencia, tómatela.
3: Sí,
2: pero Simeone, ¿se va al Inter de Italia o no?
3: No, todavía no se sabe, todavía no.
2: El Inter lo anunció casi.
3: Y sí, está bien.
2: Subió la foto de la araña.
3: Pero tiene que poner la platita. Uh-huh. O sea, como por ejemplo, sí hizo con Enzo el Manchester City, que bien. Tenía hasta mañana a las 13 horas Argentina para oficializar la oferta, 120 millones de euros para quedarse con Enzo.
2: Bien.
3: Y el que se va al Atlético de Madrid, ese sí, ya está confirmado, a cambio de 40 millones, es el Cuti Romero.
2: Qué lindo.
3: Deja Inglaterra y se muda a España, deja el Tottenham.
2: Voy a ver el Atlético de Madrid este año, voy a ser hincha por el Cuti Romero.
3: Hasta cuarto de semi.
2: Dame lepra, que lo gracias a la lepra voló sube el día y ya tiene venta de entradas.
3: ¿Y está bueno o no que echen al técnico del equipo que vas a enfrentar? Porque te traen a uno que viene con una inyección anímica.
2: Está malo.
3: Yo hubiera
2: para mí está
3: esperado
2: mal.
3: Que Subeldía se vaya después de perder 8-0 el próximo martes.
2: Ojalá que así sea.
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2: Muy bien, para el partido del próximo martes en el Bautista Gargantini.
3: No, en el Malvinas.
2: En el Malvinas, Malvinas.
3: No. Es en el Malvinas con mucha más gente.
2: Menos mal que me atajaste, tenés razón. Si lo sabíamos, igual que la vez pasada, también fue en el Malvinas contra Fluminense. Sí. ¿Y sabés qué queda cerca del Malvinas?
3: ¿Qué queda cerca?
2: La Universidad Nacional de Cuyo.
1: Mirá cómo te lo vincula. La novedad de la Universidad Nacional de Cuyo de las últimas horas, ustedes saben que la nueva rectora Adriana García va a asumir este sábado y con ella y detrás de ella todos los nuevos decanos de las distintas facultades. La novedad, digo, que se dio a conocer en las últimas horas, y lo contábamos también nosotros anoche en Séptimo Día, es que la directora decidió mantener la cúpula de dos lugares claves de la universidad. Me refiero al Hospital Universitario por un lado y al DAMSU por el otro. Ustedes van a recordar que en la campaña de Adriana García, y después de que salió electa también lo dijo, marcó que le preocupaba mucho la situación del DAMSU.
2: Sí.
1: ¿Por qué? Porque la obra social de los empleados de la Universidad Nacional de Cuyo y de los docentes de la Universidad Nacional de Cuyo viene arrastrando un déficit importantísimo. De hecho, en su momento lo contó también nuestro compañero Nacho Castro cuando a su padre no pudo tener atención en una situación de emergencia y tenía DAMSU. Y lo que les marcaba era esa urgencia de poder sanear el DAMSU. Lo que ha decidido ahora Adriana García es que va a sostener, como decimos, por un lado el directorio del Hospital Universitario y por otro el del DAMSU, dicen desde el entorno de la nueva rectora, porque lo que pretenden es continuar con este saneamiento del DAMSU y poder hacer un diagnóstico que les permita definir quién puede ser el nuevo directorio, quiénes son los que después van a reemplazar a quienes están. Me refiero a Conrado Rizzo Patrón, a cargo del Hospital Universitario, y también a cargo del DAMSU, a Carlos Shestakov. Lo que me marcan también desde la gestión saliente es que se ha ido dando un saneamiento de esa deuda del DAMSU, que era más o menos de unos 7.000 millones, según lo que dicen los peronistas.
2: Más que deuda del rojo.
1: Del rojo que tenía, de 7.000 millones, se ha achicado. ¿Por qué? Porque los docentes de la universidad recibieron en junio pasado un aumento interesante, un aumento importante, digo, para los alicaídos sueldos que tenían, y eso se refleja en el aporte que ellos hacen al DAMSU. Exacto. Hay que recordar que el DAMSU se sostiene a ver, a nivel presupuestario, de ese gran aporte que hacen los empleados y los docentes de la UNCuyo. Entonces, como crecieron los sueldos, creció el nivel de aporte que estos hacen, porque es un porcentaje ese sueldo. Pero además también están diciendo, en el entorno de Adriana García, que ellos entienden que ese saneamiento se ha ido dando de manera interesante, que hay una propuesta de cómo manejar los presupuestos.
2: Entonces no voy a romper lo que funciona.
1: No voy a romper por ahora lo que funciona, me voy a tomar el tiempo de hacer un diagnóstico necesario y después veré si efectivamente se cambian o no las autoridades de tanto el Hospital Universitario como el DAMSU. Por ahora, estas gestiones, estos directorios que puso en su momento Esther Sánchez, van a continuar en la gestión de la nueva rectora de la UNCuyo.
2: Gracias, Rosana Villegas. Okay. 12:30 en toda la República Argentina. No te muevas de ahí.
0: Solamente un mensajito. Perdón, choque en Coronel Díaz y Federico Moreno, ¿sí? Nos envían imágenes, no hay personas heridas, pero está complicada la arteria, ¿sí? Choque en Coronel Díaz y Federico Moreno. Muchísimas gracias al oyente que lo comparte con una imagen.
2: Y gracias a vos, Pato.

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1: Doce, 31 minutos, 5 grados 8 décimas la temperatura, la humedad 67%.
2: APROCAM solicitó 2 días de exclusividad para camiones tras la reapertura del paso internacional.
1: Carlos Mesina, de la Asociación de Propietarios de Camiones, dijo que el objetivo de la medida es descongestionar rápidamente la ruta y prevenir accidentes con vehículos particulares.
2: Según los pronósticos, las nevadas continuarán hasta el domingo y se espera que una ventana de buen tiempo de 3 a 4 días permita reabrir el sistema integrado a partir del próximo lunes.
3: Esto es la respuesta que no tienen que dar las coordinaciones. Nosotros lo hemos pedido, el camino en estas condiciones. Seguramente va a haber algunos lugares con hielo, las banquinas son chicas como han quedado, entonces bueno, hay un montón de situaciones que en los 2 primeros días lo ideal sería que se autorice solo el tráfico de camiones, con lo cual se liberaría, si se trabaja en forma expedita, rápidamente, está todo el personal, en 2 días podríamos sacar el mayor flujo de camiones que hay en frontera.
1: Cornejo reclamó por una reforma fiscal seria, con baja de impuestos y una reforma en la coparticipación.
2: El gobernador participó en el foro de la Cámara de Empresas Estadounidenses en Argentina, AmCham, donde recordó que Mendoza viene realizando su tarea en bajar la presión fiscal.
1: Planteó que el gobierno nacional no hizo lo suficiente con determinados impuestos.
4: Ha bajado la inflación, un dato significativo y alentador. Dejó atrás el impuesto país, sí, pero la verdad que tiene impuestos tan distorsivos como ingresos brutos. Tienen impuesto al combustible, tienen impuesto al cheque. Hay una tarea inconclusa en materia de impuestos, no solo en las provincias, sino en la nación. Y esa reforma fiscal, si no es integral, incluyendo la ley de coparticipación, que no es imposible de cambiar, eso es una de las grandes mentiras de la interpretación constitucional, no creo que haya una reforma fiscal seria.
1: El abogado de Lucas Segura aseguró que su defendido compró el Corsa a un cliente de su trabajo y desconocía el origen ilícito.
2: Se trata del joven que chocó en el acceso sur hace semanas atrás y detrás de este accidente se descubrió el retiro irregular de este auto de la plaza de secuestros de Ciudad.
1: Ahora está imputado por encubrimiento y fue liberado hace días atrás.
2: Su abogado, Pablo Brennan, explicó que el joven actuó por inexperiencia y quedó atrapado en las demoras de un gestor que nunca concretó la transferencia con el formulario 08.
5: Lucas, de hecho, recién se entera de toda esta trama que ronda la extracción del Corsa, del Pladón, de la municipalidad y demás. A él simplemente lo que se le informó en el momento de la compra, y por eso que insistimos en algún momento, en algún modo, que se ha comprado un problema por la inexperiencia, es que el 08 lo tenía para certificar e inscribir este gestor, que estaba en todo el papel, y que simplemente el vendedor, digamos, ponía en contacto a Lucas con el gestor para que a través de él, digamos, siguiese justamente con todas las diligencias para la inscripción.
1: INDEC publicará hoy la inflación de julio.
2: Las consultoras privadas estiman que estará entre el 1,9 y el 2,1%, pero desde el gobierno reconocen que podría ser mayor, llegando hasta el 2,3%.
1: 5,9 la temperatura, la humedad 66%, el pronóstico indica parcialmente nublado, descenso de la temperatura, nevadas débiles en cordillera y una máxima estimada de 12 grados.
2: Somos Federico Salazar y Mayra Helves. Esto fue Informe Ni Will.
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14: Ha venido a visitarnos Ricardo Montacuto, está en el estudio para hablarnos de, adivinen qué, ajedrez, pero lo íbamos a gastar y no lo vamos a hacer porque esta vez es por una muy buena causa.
15: Yo quiero saber primero por qué me ibas a gastar.
14: Porque Villegas me dijo, ¿de qué viene a hablar Ricardo? Y le dije, ¿de qué va a ser? ¿De ajedrez? Y me dice, uy, bueno, pero gastémoslo por lo menos.
15: No debe haber, mira, el ajedrez tiene dos cosas.
14: No.
15: Es muy educativo, es muy sano. Y a la vez es el deporte más cruel que existe.
14: ¿Es un deporte?
15: Es un deporte y es muy cruel. Es terrible.
14: Sí.
15: Es terrible porque...
16: El desgaste físico,
15: cuando primero,
16: todo.
15: El desgaste físico...
14: Ahí te está gastando.
15: Yo te puedo... Bajás 1.5 kilos, 2 por partida en un torneo serio.
16: Hay que ir.
14: No, eso es mentira. No. Hay que ir, dice la cosa.
17: Estás perdiendo tiempo con las inyecciones.
16: Hay que ir a chequear.
15: Estás perdiendo tiempo con las inyecciones.
16: Hay que ir a chequear.
15: Es verdad.
16: ¿Qué hacen?
15: Te sube la temperatura, no comes, adelgazás.
14: Yo tengo un amigo que se lesionó jugando al ajedrez.
16: El índice.
14: No, se iba a sentar y le corrieron la silla. No, mentira, basta.
15: La mejor anécdota de ajedrez, déjame contarla porque es maravillosa. Tengo miles, sí. Pero hay dos que son muy buenas. Una vez le prohíben en un torneo la entrada al padre de un chico muy brillante que jugaba al ajedrez y que llegó maestro internacional. Fue campeón sudamericano, un montón de cosas. Se disfrazó de mujer para entrar y entró, entró el vestido de mujer hasta, y lo descubrieron al ratito.
16: Es gente que
15: claro,
16: no está bien.
15: Tenía una napia así, ¿viste?
16: Pero, gente que no está bien.
14: Pero para
15: esa es una. Es que se peleaba con los árbitros. Ah. Los papás de los niños talentosos que juegan a algo, a lo que sea, son una peste.
14: Sí.
15: Son una peste.
14: Sí, sí, sí.
15: Y después esta anécdota es maravillosa. Torneo interclubes en un lugar de la Argentina, un torneo muy importante. Entonces, un jugador hace una jugada y adelanta un peón 2 casillas. Y se da cuenta que es una jugada perdedora y lo retrocede una.
14: Ah.
15: Entonces, el otro rival reclama, llama al árbitro, se arma un quilombo, una discusión, y el árbitro no sabía qué hacer.
16: Pero pero contale a la gente si eso está permitido o no. Porque,
15: no está permitido.
16: Porque cuando vos dejás la pieza en el casillero, es cuando, el movimiento.
15: Cuando la soltaste la pieza,
14: claro.
15: La jugada está terminada.
14: ¿Esa es la regla o no?
16: Claro.
15: La regla es, si la tocás, la tenés que mover.
14: Bueno,
15: y si la,
14: polémica regla.
15: Y si la, si la movés, la tenés que soltar. Cuando la soltás, está lista la jugada. El tipo mueve...
16: Suelta,
15: agarra y retrocede.
14: No, si soltó.
15: Entonces se arma la discusión, un quilombo terrible. Y el árbitro mira así, y había un nenito así chiquitito, y le dice, vení, ¿vos sabés jugar al ajedrez? No, señor. ¿Vos podés decir lo que hizo el señor? Sí, dice. Ti, dice. Agarra al peón y lo mueve dos casillas para adelante y le dieron por perdida la partida.
14: El árbitro fue un niño que no sabía jugar al ajedrez. Claro, el VAR fue un niño.
15: Pero pudo decir. A mí el ajedrez.
16: Es buenísimo, mirá, eso.
15: Hace unos años, en el año 2000, en Chubut, suspendieron 99 años a un jugador. Porque una jugadora se quejó de que le miraba las tetas.
16: 99 años lo suspendieron.
15: Lo suspendieron. Después lo perdonaron.
14: El tipo perdía todos los partidos porque no se podía concentrar.
15: Pasaban cosas, viste. El ajedrez, eso es divertido. Bueno, pero vamos a un tema serio.
16: Sí, bueno.
15: Hay un muchacho de Guaymallén que se llama Leandro Quiroga, que es albañil y arregla cosas y qué sé yo, en pareja con una criatura chiquitita, que tiene un problema de salud bastante grave. Le tienen que hacer una intervención cerebral muy delicada en el Hospital Central. Estamos todos pendientes de su salud. Y el lunes hay un torneo para juntarle recursos, porque es gente que si no labura...
14: No come,
15: ¿entendés? Entonces el otro día le juntaron una guita, hicieron una actividad, le juntaron otra. Y el lunes va a haber un torneo por equipos, que los torneos por equipos son sangrientos, son espectaculares y son realmente muy divertidos. Así que, lunes, la actividad arranca a las 10 de la mañana en el Pascual Oriente de Guaymallén. Uh-huh. Agradecimiento especial a Marcos Calvente, a Melissa Villarruel, a la directora de cultura de la Municipalidad de Guaymallén, que la conecté al inflador, y pido disculpas porque no me acuerdo el nombre ahora, y me va a putear porque no me acuerdo.
14: Vos habla que te lo buscamos.
15: Me acuerdo que era con C el nombre.
14: Ah, con esto estás quedando re bien.
15: Y que le pedí disculpas porque a mí se me ocurren las cosas, se las pido a los intendentes y después los conectan al inflador a los funcionarios.
16: Ana Carolina Vico.
15: Carolina Vico, ahí está. Caro, te pido disculpas. ¿Qué pasó? Se cayó el lugar donde iba a ser este torneo y de urgencia Guaymallén lo reflota con esto. Así que
14: está
15: gracias
14: bien,
15: a ellos.
14: Está bien ponderarlo entonces porque claro, dan una mano copada.
15: Salieron de la nada dando la mano. A la mañana de 10 a 13 es un torneo de liga, que esto ya se viene jugando, es un interclube que ya se viene jugando, pero el torneo a beneficio de Leandro es a partir de las 2 de la tarde. De 2 a 18 hay formulario para inscribir los equipos en el sitio, en el usuario de Instagram de la Federación Mendocina de Ajedrez, F Mendocina de Ajedrez. Esto se va a jugar, va a ser un torneo blitz, es decir, de ritmo rápido, 5 más 3, equipos de 3 a 7 ruedas por sistema suizo. El último por equipos que hicimos en el Dorrego Mall fue realmente lindísimo, y esto lo hemos hecho un poquito más grande con 3 jugadores. La entrada cuesta 25.000 corazones para participar del torneo. Y voy a dar un teléfono, que es el del árbitro, el de Martín Sánchez, para que escriban por WhatsApp y pidan condiciones, dónde anotarse, qué sé yo, porque por ahí va gente que es menos online y se te anotan en el lugar. 2612-464276. Leandro es ajedrecista y es de los más nuevos de Mendoza. Empezó hace relativamente poco.
14: Y la rompe, nos dijiste.
15: La rompe todas. Muy talentoso. Y si estudia y se dedica, tiene destino de maestro. Es albañil. Ahora tiene este problema de salud. Así que lo queremos ayudar. Interclubes por equipos. Es libre, puede haber equipos mixtos, mixtos me refiero a grandes y chicos, uh-huh. Puede haber equipos mixtos de género, hombres y mujeres, puede haber claro. Equipos de mujeres, es absolutamente libre. Sí,
14: la onda Federado, es ayudar y divertirse.
15: La onda es ayudar, divertirse y si se puede ganar alguna partida.
16: Ricardo, y aquellos que quieran inscribirse tienen que llamar a este
15: número
16: árbitro.
15: Que dije, que es el de Martín Sánchez, 2612-464276. Va a haber transporte gratuito para los equipos que vienen de lejos.
14: Ah,
15: es decir, hay varias cosas. Y busquen en F Mendocina de Ajedrez, así es el usuario de Instagram de la Federación Oficial, la Federación Mendocina de Ajedrez, F Mendocina de Ajedrez en Instagram, está el formulario. Los ajedrecistas ya están acostumbrados, entran al formulario, lo completan y ya están inscritos. Así que espero verlo a todos el lunes ahí, dando una mano.
16: Y el que quiera ir a ver, a participar,
15: va y
16: eso es gratuito.
15: Calladito la boca. Pero sí, eso. Claro, es gratuito.
16: Ah, bien.
15: Alguno que viva cerca, que quiera ir, puede llevar un mate, unas rosquitas, sí, alguna cosita, para los que vamos a estar ahí compitiendo.
14: ¿Hay alguien de acá que viva cerca?
15: Sí.
16: muy ella. Cerca.
14: Y llega así. Ella. Se vale unos mates a Montacuto.
15: Pascual Lauriente, que es Avenida
16: Hermoso.
15: Carril Bandera, Nacional, Bandera de los Andes, claro. Al 600 y monedas. Sí,
14: sí. Gracias, Ricardo.
15: Gracias a ustedes.
14: Ricardo Montacuto, el lunes torneo relámpago de ajedrez para ayudar a un ajedrecista mendocino que lo necesita. Pues necesitan dinero porque si no labura y no está laburando, está esperando una intervención, no morfan. Así que es muy importante que se sumen. 12:46, se viene el humor.
16: Sí,
14: en el cierre de este programa ya está él. No lo nombro porque su música lo nombra por mí.

0: Chapote, ¿cómo te va?
1: ¡Buena, buena, buena, buena!
2: ¿Cómo le va, Chapote?
3: ¡Buena, buena, buena!
0: ¿Qué haces, Chapolón?
1: Bien, ¿ustedes cómo andan?
2: Muy bien.
0: Excelente,
2: muy bien.
0: Querido. Se nos ha pasado volando la mañana.
1: ¡Pero vos, qué bueno! La vida se está pasando.
0: Sí,
2: ay,
0: ¿no?
2: Dios mío, no entremos en
0: ¿no
2: eso.
0: ¿No te parece muy loco y no les parece muy loco que ya estemos en septiembre casi?
3: Sí.
1: No. En cualquier momento estamos hablando de pan dulce.
0: Sí.
1: Y...
2: pero para que estrese. Y agosto tiene como 90 días.
1: Sí, pero ¿sabes cómo haces? ¡Pa!
3: Claro, y después septiembre, octubre y noviembre tienen 8 o 9
2: claro,
3: días cada
2: sí,
3: mes.
2: Momento.
0: Claro, es verdad. Es que suele pasar eso. Igual yo todo el año pienso en pan dulce. No sé si está mal.
1: No, está bien. Está bien el gordito interior tuyo. Está bien.
0: Claro, totalmente.
1: Lo que está bueno en vos que no aflora ese gordito. No
0: claro.
1: Como en otros casos.
0: A veces.
1: Está el gordito interior y aflora y se ve por fuera también.
0: Tengo un gordito exterior, decís vos.
3: Engordamos de solo pensarlo a veces.
1: Claro.
0: Bueno, por ahora no hemos llegado a septiembre. Disfrutemos el paso a paso, disfrutemos cada minuto. Hagamos así, mira, Chapote. Y respiramos hondo y vivimos el ahora, ¿querés?
1: Ah, pensé que debías tomar una gaseosa cola. Viste que también haces así.
0: También haces así.
2: Es cierto, es cierto.
1: Sobre todo en el verano, que ya llega. Ah, el vago insistía.
0: El vago insistía con lo del tiempo. Bueno, pero no, porque lo que traes es chapochistes y un poco de amor.
1: Exactamente, y sobre todo, y principalmente, y para arrancar, un recuerdo muy grande al señor Carlito Balá, que hoy estaría cumpliendo años. Hoy es el onomástico del gran maestro, genio, ídolo, Carlito Balá.
3: Un genio.
2: Qué genio, qué genio.
3: Un genio.
2: Qué gusto tiene la sal. Escúcheme, que usted cuando hace esos recuerdos, la gente que nos escucha en la radio va quedándose con esos recuerdos. ¿Tiene uno en particular de Carlitos Balá?
1: Y yo en esa época, cuando él estaba, yo era chico, estaba en Buenos Aires y me llevaban a verlo.
2: Dígame que usted le dio, como tantos niños, el chupete a Carlitos Balá.
1: No le di el chupete porque yo me chupaba el dedo.
2: Ah, mira.
1: Estaba medio complicado.
3: Sí. Chapote, ¿se quiere reír? Yo llevé mi mamadera al chupetómetro a los 9 años.
1: Muy bien.
0: ¿Cómo lo trae?
3: Yo dejé de tomar la mamadera cuando nació mi hermana a los 9 años.
1: A los grandotes peludos.
2: Bueno, hay cosas tiene que chequear con la terapia.
0: No. Sácame
3: todo. Pero esto lo conoce todo el mundo. Che, lo sabe todo el mundo. Lo contamos mil veces con Andrés Gabriel.
0: No. Yo no lo sabía, Titito. Se ve que me he perdido la radio ese día. ¿Cómo la mamadera a los 9?
3: Sí, por comodidad la tomaba. En vez de desayuno, iba al colegio muy temprano. Iba a la mañana y a la tarde. Entonces, por comodidad, el desayuno lo tomaba en la cama. Usaba una mamadera. Cuando nació mi hermana, me daba vergüenza que ella también tomaba mamadera. Entonces, yo llevé a lo de Carlitos Balá y la dejé en el chupetrón.
0: No tengo palabras para este momento que vivo.
2: 9 años es un montón.
1: Bueno, es un montón.
2: Es un montón.
3: Le arruiné varios pares de zapatos a mi señor padre en la mesa de luz. Abajo se ponían los zapatos antes.
0: Sí.
3: Porque cuando entraban vecinos o algún familiar, yo tiraba la mamadera ahí rápido y un día se me cayó y le volqué toda la mamadera en unos zapatos marrones de gamuza. Que me odió mi papá con
2: hermoso.
3: Eso.
0: Qué lindo cuando le preguntaban a Titi, ¿qué le pasó a esos zapatos? No, la mamadera de Titito. Pero si Titito tiene 10 años, le decían.
3: Mi abuela, que era peluquera, me guardaba dentro de una caja de zapatos la mamadera y la llevaba desde la cocina, atravesaba todo el salón de la peluquería hasta la habitación para que las clientas no vieran que me estaba llevando la mamadera.
0: Has sido el tipo más mimado del mundo.
3: Soy el tipo más mimado del mundo.
0: Sos un mimosón, pero ya atacable. Bien, nos
1: quedamos.
0: Nos quedó un minuto. Pará que me escribe.
3: Muy bien, ¿lo escuchaste? Memado, por la mema.
2: Claro.
0: Ah, no lo vi en Titito. Emanuel Tristán dice: banco a Titito y no lo juzgo. Yo
2: bueno,
0: sí.
2: Bueno.
3: Gracias, Emma.
1: Nosotros no lo jugamos, nos reímos de él.
2: Dice un productor que tenemos: imagínate la producción de Carlitos Balá cuando apareció un vago de 9 años a dejar la mamadera.
3: No, che, que había varios, ¿eh? Había varios, no era el único.
0: Mirá, bueno, y Intertester también participa de la burla, Titito. Perdón, Titito, es con amor. Nos quedó un minuto para Chapochistes, nada más.
3: Perdón, Chapote.
1: No, está todo bien, venía el tiempo.
4: Hola, ¿qué tal? ¿Cómo estás, Carlito? ¿Te tengo que dejar la mamadera? Y me fumo un pucho afuera, ¿sabes? Ya vengo.
2: Claro, la tengo en el maletín.
0: Qué hermosura.
1: Bien, tirado las patas. Bien, vamos con Chapochistes, Carlito.
2: Vamos.
1: Rápido, vamos.
2: Vamos, vamos.
1: Ah, bien. Dice, mamá, ¿me das plata para un hombre que está dele gritar en la calle, pobre? ¿Y qué y grita: ¡helado! ¡Helado! Primer acto. Sí. Drácula está tirando semillas en un campo. Segundo acto. Drácula tira semillas en un campo. Tercer acto. Drácula tira semillas en un campo. ¿Cómo se llama la obra?
2: ¿Cómo se llama?
3: ¿Cómo?
1: Sembrando pánico.
2: Ah, bueno, bueno, bueno. Va de regalo, va de regalo.
1: Mamá, mamá, ¿cómo nacen los bebés? Y bueno, primero sale la cabecita, ¿no es cierto? Después los hombros, el cuerpito, un bracito, el otro bracito, una piernita. ¿Y en qué momento lo arman?
0: No, se va armando.
2: Claro.
1: Y doctor, ¿cómo estoy? He hecho un relojito. Ah, ¿ando bien? No, tiene un brazo más largo que el otro.
0: Por eso es un relojito, claro.
1: Claro.
0: Claro.
2: Está muy bien, está muy bien.
0: Claro.
1: ¿Cómo llama la gallina al gallo?
2: ¿Cómo?
1: ¡Ven para acá! ¡Ven para acá!
0: No, es muy malo, este. Cabrón, se lo acabo de inventar.
1: ¡Hay que meter a alguno en el medio!
0: No, metí uno malísimo en el medio.
1: ¿Qué querés?
0: Bien. El último.
1: Disculpe, doctor, ¿cuánto va a salir la operación? Y mire, su operación va a salir unos 50 millones. Pero con eso me compro una 4x4. Eso es lo que pienso hacer yo, señor.
0: Basado en una historia real. Chau, Chapote, gracias.
1: ¡Chau, nos vemos!
0: Chapote y Titito, el homenaje a Carlitos Balá. Me voy muy preocupado por Titito.
2: Sí.
0: Gracias, Pato. Gracias, Coti. Gracias, Ville.
2: Buen.
0: Titito.
3: Qué
0: Titito. No podés.
3: No me avergüenza para nada.
0: No podés. Me voy. Nos vamos todos. Se viene el pase con Gabriel.
2: Chau.

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0: Bueno, negro, ¿cómo nos trae los clásicos? Porque nos saca de tema.
1: Clásicos reversionados, exacto. Nos saca de tema y nos hace quedarnos pensando en esta música, en este arte.
0: Buscando el lugar común, estos temas habría que pasarlo por ahí en Semana Santa, ese tipo de cosas.
1: Sí, es verdad.
0: La Biblia.
1: La Biblia, pero...
0: La Biblia de Box Day.
1: Pero pegan siempre, ¿eh?
0: Y no, llevamos la Biblia de Box Day.
1: Sí, te he escuchado varias veces. Vos es que yo le he dado poca bola a Box Day, ¿no? Con la historia de la Biblia.
0: Es más, con el Loco Saavedra, cuando empezó un poco el deshielo acá, y que empezaron a retornar muchas de las bandas, hicimos el regreso de Box Day, me acuerdo.
1: Sí, sí, creo que lo contaste. Claro, ¿y cómo fue? ¿Cómo los convocabas en esa época? ¿Llamabas a un manager?
0: No, bueno, es que Oscar Saavedra era productor, era muy buen productor. Era, para mí en ese momento, con el Gordo Muratori, era el productor de Mendoza, hasta tal punto de que después lo llama el armenio Janian desde Buenos Aires y se va a trabajar con Janian. Y de ahí se va a trabajar a Chile hasta el día de hoy, que ha sido un productor de la hostia, el Oscar. Bueno, él fue el inventor de los Enanitos Verdes, de alguna manera.
1: Claro, es verdad, sí lo han mencionado como el gran inventor.
0: Sí, que bueno, es la época toda esa del Nicky
1: El Sergio Embrioni.
0: Sí.
1: Che, lo más grosso que trajeron, que trajiste vos, laburando, para mí es Spinetta, pero lo más convocante que trajiste, ¿cuál fue el recital más salvaje en términos de masividad que hicieron? ¿Te acordás? ¿Uno que te haya marcado?
0: ¿Qué hicimos? No me acuerdo, porque eran todos, andaban bien todos, no me acuerdo. De los que hicimos, que lo hacía el Oscar, yo lo acompañaba, él era.
1: ¿Pero vos qué eras? ¿Qué,
0: yo era el amigo?
1: No eras tiracable.
0: Yo era periodista, era el periodista rockero de Mendoza, aparte. Y para mí, estar en los recitales era una joya, como hablar ahora con los escritores.
1: Claro.
0: Si yo me iba a comer asado, venían los almendros, nos íbamos a comer asado Tupungato con Spinetta. Bueno, Spinetta no fue esa noche, con Elmiro Molinar y todo. Jugábamos al fútbol con Lito Nevia en Tunuyán. ¿Qué sé yo? Yo vivía con esos tipos, boludo. Para mí era ganarse el pro de la lotería.
1: Sí. ¿Pero lo tomabas como un laburo o no?
0: Miti, mi laburo era ser periodista. Y yo estaba en el corazón, porque éramos muy amigos con Oscar, de la producción, lo ayudaba obviamente en la producción, participaba, estaba en la venta de entrada, en los recitales, todo. Era viví el rock and roll desde muy adentro.
1: Pero eran estrellas de rock, pero no había tanto manginaje, por lo menos en estos que has mencionado. No. Era una cosa bohemia, pero no border. No me lo imagino a Delmiro Molinari, por ejemplo. Pasado de rosca, no, qué sé yo, me da la sensación.
0: Edelmiro Molinari, que era el violero de Almendra, por ejemplo, que lo llevamos a Tupungato a comer un asado a la noche, al otro día se quedó, yo me tuve que venir porque empezaba a trabajar en Libertador, fíjate vos, creo que fue mi primer trabajo en radio. Se fue a cazar con un primo hermano mío, Jorge, con arco y flecha por Tupungato, no sé qué hizo.
1: ¿Cómo con arco y flecha?
0: Claro, creo que usaba arco y flecha, Edelmiro.
1: No, déjame de joder. Sí. ¿Con arco y flecha cazando por Tupungato?
0: Sí.
1: ¿Edelmiro Molinari?
0: Sí.
1: Pero escribilo, es maravilloso.
0: García, bueno, todos los Almendras menos el Flaco, se quedó acá en Mendoza, no sé por qué. Jugábamos al fútbol con el Pelado Nevia, los músicos del centro, y después hacíamos un programa en la que hoy es emisora del Sol, los palotes de la radio en frecuencia modulada de LB10, que hoy es emisora del Sol, con la Negra Lancibia, y ahí pasaban todos. Vivimos mucho, por ejemplo, la temporada que se vino Pinchesque a vivir a Mendoza.
1: Claro, que produce, si no me equivoco, el primer disco de Los Alcoholes, el Envasado en Origen, creo que lo produce él.
0: El Rey Pin le llamábamos, como después vino Lebón, ¿viste? Pero en esa época pasaba por acá, pasaba a Calamar, o salíamos por ahí a tomar una copa con mi tocado.

0: Ah, yo. No, fue una época para mí soñada. Por eso yo la otra vez que hablaba con Fabiana Cantilo, que se armó el quilombo, nunca estuve con ella, pero es como hablar con viejos cumpas, ¿no? De muchos años.
1: ¿Y no te da para dejar esto, algo de esto por escrito? Porque no lo tenés muy,
0: No.
1: muy redactado.
0: No, no,
1: Y es
0: no.
1: una época gloriosa, de oro, qué sé yo.
0: Sí, pero bueno, qué sé yo.
1: No sé, no te digo un libro, que lo veo, ojo que lo veo, pero algo, aunque sea
0: No sé si
1: una serie de
0: tiene, no sé
1: artículos.
0: si tiene, qué sé yo, tiene que crear otro tipo, qué sé yo, el de.
1: ¿Pero por qué tiene que ser otro tipo si la historia la tenés vos?
0: No, pero qué sé yo, si yo tengo historia, imagínate los que dirigían el Expreso Imaginario, esa revista, La
1: Pero
0: Pela.
1: yo digo en Mendoza, en Mendoza.
0: Y la tendría que escribir el Oscar, porque él era el. Y Oscar fue periodista, así que lo podría escribir. Él estaba con los enanos, con los alcoholes, los conoció a todos. Lo sigue conociendo, qué sé yo, el Tito Dávila, que por ahí, no sé si está en España, viste Alta Blanca, que ahora
1: Claro.
0: van con el disco de Alta Blanca.
1: ¿Va a sacar un disco? Van
0: No,
1: a.
0: no, hacen una ceremonia acá en el. No sé si es hoy, me dijo Walter Gasso, que no le di mucha bola al Walter, porque
1: Puta.
0: tengo muchas cosas que hacer.
1: No vas a ir entonces.
0: Me es difícil, pero Alta Blanca es el grupo fundacional de Mendoza.
1: Claro, totalmente. Sí.
0: Claro.
1: Bueno, gente como el Walter también lo puede escribir en la serie de artículos o puede
0: Walter
1: participar de nuestro
0: también, pero
1: libro.
0: Walter es un poco más joven que nosotros,
1: Sí.
0: ¿entendés?
1: Pero le ha dado mucha bola, es un
0: Claro, él sí
1: estudioso.
0: puede hacer. Se han hecho algunas historias del rock, pero sí, lo tenés que buscar a los sobrevivientes, ¿viste? A Benny, una vez me contó a Benny era el baterista de Alta Blanca, fíjate vos la precariedad. Y una vez ya se había disuelto Alta Blanca, él tenía una fonda ahí en Chacra que te hacían paellas, todo, en pleno centro de Chacra. Y una vez los divididos se habían quedado sin baterista. Y él se fue a probar. Estaban buscando baterista.
1: Debe haber sido cuando lo meten ahora a Catriel Chavarela, el pibe que tienen
0: Y
1: ahora.
0: lo escucharon, pues hace muchos años. Y lo escucharon en los videos y dice, bueno, pibe, está bien, tenemos onda y todo, pero andá a estudiar, te falta mucho.
1: Claro, lo sacaron.
0: Claro, esa era
1: Bueno,
0: una.
1: pero se probó. Me probé en divididos, puede decir
0: Claro.
1: él.
0: Pero digamos que vos tenés músicos míticos que eran. Eso te demuestra que había un amateurismo muy grande. Los tipos no es que le hubieran falta de talento, sino que le faltaba mucho estudio. Estaba verde.
1: Bueno, pero para Mendoza y para ese momento y para esa banda, viste, aparte hay un terreno en el que es un poquito opinable. Hay un terreno en el que es un poquito opinable si te gusta, si no te gusta, qué le faltó.
0: Y no, pero los divididos, cuando ya son de divididos, son muy exigentes.
1: Aparte, para ser batero de Divididos tenés que tener mucho power.
0: Sí, ser muy groso. No, no, no puedo ir con los
1: Pero
0: palotes,
1: además de técnicamente groso, tenés que ser poderoso, porque ellos, bueno,
0: ¿entendés?
1: viste, ¿para qué darle vueltas? Son la
0: Claro.
1: aplanadora del rock.
0: Claro que el otro día no sé por qué me acordaba, un baterista histórico en otro fue el Pajarito Corbalán, por ejemplo.
1: No lo tengo, el pajarito
0: Sí, no, el
1: Corbalán.
0: Pajarito era. El Pajarito, si no me equivoco, también tocaba en la banda de la policía.
1: Bueno, pero ahora que lo pienso, hemos exportado algunos buenos bateristas, ¿no?
0: Bueno,
1: El Daniel Piccolo.
0: Junta, el batero de jazz. Es un genio, ha tocado varios de los conciertos internacionales ya. Junta toca como. A ver, es una delicia escucharlo. Vive en Buenos Aires, pero batero de la recontra hostia, no de rock, sino de jazz. ¿Viste esos sesionistas que vos lo
1: Sí,
0: tirás y te
1: que son
0: tocan cualquier
1: exquisitos,
0: cosa?
1: que son exquisitos.
0: Claro.
1: Piccolo,
0: Bueno,
1: el.
0: pero Piccolo se fue de los enanos, entonces su carrera quedó trunca.
1: Bueno, pero fue de exportación, porque fue muy grosso salido de acá, de Godoy
0: Claro.
1: Cruz, si no me equivoco.
0: Pero no sé por qué ese, viste, no está en el campo ahora Piccolo.
1: No sé qué
0: Sí,
1: fue de
0: dicen que
1: su
0: está
1: vida.
0: por la montaña, no sé.
1: En algún
0: No.
1: momento se decía que se había peleado mal con el marciano, había
0: Y
1: todo
0: puede
1: un
0: ser.
1: show alrededor de eso.
0: Puede ser.
1: Bueno, me he dado cuenta de que el terreno en el que no nos peleamos y recordamos bellamente, vos recordás, yo te tiro de la lengua, es el rock mendocino. Hemos tenido tres, cuatro pases de esto, que no me parecen repetitivos, al contrario, me parece que
0: Pero.
1: del otro lado hay mucha gente que lo puede disfrutar. Acá dicen, Piccolo está en Potrerillos.
0: ¿Viste? Pero es lo que yo te digo, cuando nosotros nos ponemos a hablar, y porque aparte vos tenés pasado rockero por el Nicky Masio, es lo que yo te digo, mi miedo es que la pasamos bien como dos amigos en el bar y
1: Y
0: no
1: que
0: sé
1: no
0: si
1: le
0: a la
1: caliente
0: gente
1: a
0: le
1: nadie.
0: interesa,
1: Es
0: claro.
1: probable. Pero bueno, uno al menos podemos permitir, ¿viste?
0: Y cuando inventamos una pelea, por lo menos la gente se queda mirando la
1: Claro.
0: batalla y toma partido por uno y otro y se hace más
1: Y
0: divertido.
1: toma un lado. Hablando de peleas, ¿vas a tener más desafíos físicos acá? Porque me
0: Sí,
1: prometiste uno más.
0: no, se vienen dos. ¿Viste? Porque es un mata-mata. Vos como en el Mundial vas...
1: Sí, son llaves.
0: Bueno, el toro Winter, después de derrotar al poeta, ahora va contra el gaucho Gamba.
1: Pero no puedo pensar en dos personas menos atléticas que Winterstetter y Gamba.
0: Gamba dice que lo va a despedazar. Y después...
1: Sí, también decía lo mismo Morón y terminó huyendo como una laucha hambreada.
0: El poeta va al repechaje, sale de la Libertadores, va a la Sudamericana, sí, y va a competir contra Ornella Dubini.
1: ¿Ornella Dubini en la final?
0: No,
1: es la otra llave.
0: El repechaje del poeta.
1: Me encanta, me encanta.
0: Y tengo varias chicas ahí anotadas. La Corpa, la coreana, creo que la pone. Creo que todas las chicas le ganan al poeta. Creo. Hasta Sarita le
1: gana. No, Sarita no te hace una plancha. Nada que tenga que ver con plancha,
0: sí,
1: para
0: Sarita. Sí, era la comisaria. Alguna teoría
1: la,
0: tiene.
1: Ella es la umpire. Sí. Me voy. Le agradezco a Miguel Ascurra que nos escribe. Nos dice, chicos, el Mario Matter también. Otra gloria.
0: El gordo.
1: Trajo la primera Roland a la Argentina.
0: Pero obvio, el gordo era Alta Blanca. Pero bueno, otro genio, igual que otro genio. El Sergito Embrioni, que se nos fue.
1: El Sergito Embrioni, exactamente.
0: Claro.
1: Y acá algunos que alientan la pelea. Dicen, sí, falta sangre. Otro día, mañana nos puteamos. Chao, Andrés, querido. Chao.

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1: chicos,
0: te voy a...
1: dejen de hablar, Sarita, no te rías.
2: ¿Por qué? Si es lo más lindo que hay, dice.
1: Porque estás hueveando. Ordenalo a estos pibes que tenés al lado.
2: Pero si uno puede ordenar con la alegría también. No hace falta tener cara de traste para ordenar.
3: Bueno,
2: che.
3: Claro.
2: A veces
3: San
2: sí
3: Martín.
2: Hace falta. A veces
3: ¿qué te pasó
2: sí
3: hoy?
1: ¿Por qué?
3: ¿Te vestiste San Martín?
4: ¿Qué? Es cierto. No entendí nada.
1: ¿Por qué? Explíquenle a la gente. Fui al Canal 7.
3: Vestido de San Martín.
1: Porque Calito Cortés me explota hasta el día de hoy. Porque van a emitir en Canal 7, ahora que viene el 17 de agosto, van a emitir una serie de... un ciclo que hicimos hace muchos años en Canal 7 con Carlitos Cortés, que veníamos, invitamos personalidades y hacíamos micros de sobre San Martín, con López Rossetti, la Adriana Micali, bueno, un montón de gente. Desde todos los puntos de vista, le pareció un lindo material y lo va a ir poniendo en la programación de Canal 7. Porque incluso algunos de esos micros, me contaba Carlitos, no alcanzaron a salir.
3: ¿Ya?
1: Entonces va a estar bueno, qué sé yo, con López Rossetti hablamos de la salud de San Martín, ponele. Que es un tema que trató en libros, creo que Nelson Castro hizo libros sobre la salud de los próceres, o uno de ellos, o López Rossetti, uno de ellos. Pero la salud de los próceres también es un lindo tema. Bueno, eso fue.
5: Suenen claras trompetas de gloria y levanten un himno triunfal.
1: Pero nos olvidamos de Pablo Londra, que pusiste.
4: Claro, pero ahí vuelve. Ahora te lo traemos de nuevo. Pablo Londra, Me asfixia la ciudad, el nuevo tema del artista. Dice que quiere bajar un cambio. Esta canción habla de esto. En un momento dice, quiero ir a otro lugar, a donde el ruido esté apagado. Le habla a su pareja, dice que se conocen tanto, las cicatrices, hay mucha confianza. Y después confiesan que en el amor tropezaron mucho, pero como que ahora hay un buen presente. Sin embargo, entre tanto ruido de la vida cotidiana, encuentran un refugio en esta compañía.
1: En el amor siempre tropieza uno, ¿o no, chicos?
3: Sí, pero un tropezón no es caída, ¿o no?
1: A ver, me interesa la reflexión del tigre, está muy filosófico últimamente. ¿Se tropieza o no en el amor?
3: Se tropieza y hay que tropezar. Es necesario tropezar en el amor porque...
1: Pero no mucho.
3: Un amor, bueno, lo que se necesite o lo que dé la vida, no lo sé. Pero sí, yo creo que un amor sin tropiezo no es amor. El amor creo que está, nos tiene que preparar para estar, o sea, tenemos que estar preparados para tropezar estando enamorados. Pero si no es muy fácil estar enamorados sin tropezar.
1: Impresionante.
3: Para los dos integrantes de la...
6: No voy a decir más
1: bien,
6: nada.
1: Bien.
6: Muy bien. Bien, Diablo.
3: ¿Qué te han hecho?
1: ¿Algo para agregar de lo que dijo el Diablo?
3: Nada.
4: No,
2: está todo.
1: Es como el momento sensei. ¿Tenés claro frase hoy?
3: Hay frase.
1: Bueno, seguimos esperando al Papa. Estamos siguiendo la ruta del Papa. Que acá en este multimedia, en esta radio, la va marcando el padre Gerardi y la monaguilla Mayra Helves. El santoral de hoy, Mayra.
4: Bueno, hoy San Ponciano, que fue papa, y San Hipólito, presbítero. A ver, para hacerlo resumido, Ponciano era papa, Hipólito un riguroso teólogo que se oponía a todas las políticas de perdón hacia los pecadores arrepentidos, convirtiéndose en el primer antipapa de la historia. O sea, dos figuras antagónicas, pero de todas maneras defendiendo lo que son las enseñanzas bíblicas. Después, la razón en realidad por la que comparten esta fecha no es que se le atribuyan algunos milagros.
1: No,
4: o
1: no hechos, hicieron milagros.
4: No, sino porque destacan el martirio en común que sufrieron en defensa de la iglesia primitiva. Fueron perseguidos y fueron deportados a las minas de Cerdeña, en Italia.
1: Pero una vez que fue papa, después lo persiguieron y lo deportaron.
4: Sí. Sí, autoridades sí de Roma los persiguieron, o sea, estaban persiguiendo a la iglesia que se estaba levantando en ese entonces.
1: ¿Año?
4: Hace 1800 años atrás, en el año 235 aproximadamente. Bueno, cuando, nada, arrasaban con todos, cuando el emperador era Maximino el Tracio.
3: Mirá.
4: Bueno. Obviamente con mucho rencor a esa iglesia que se estaba creando, fundando, una figura pagana, y en el medio, bueno, estos dos santos que
1: o sea,
4: hoy recuerdan la iglesia
1: mártires
4: católica. Son mártires, considerados
1: bien
4: mártires.
1: Bien, bien, bien.

0: Vamos entrando a los temas del día. Temperatura es tema del día.
1: Bueno, a ver, mirá. Bueno, tenemos que hablar de este temporal que se aproxima, que ya seguramente...
0: Pero te pregunté la temperatura del
1: día. Ah, la actual. 7 grados tengo. Y la humedad 70%.
2: Yo tengo 10.
3: Sí, yo 9.
0: Porque la computadora dice 10, bien. Mayra. Estás
2: Mayra, ¿qué pasó?
1: ¿Cómo?
3: Bueno, no importa.
0: Como no importa, 3 grados, ¿sabes lo que es? 3 grados en el mar, por ejemplo, se evapora todo.
2: Estamos desinformando a la gente.
0: Estás desinformando.
1: No, tengo dos observatorios, 7 grados.
2: Yo también tengo 7, mira.
0: Bueno, sí, es para darle una mano a la Mayra.
2: El que tropieza.
0: Claro. Esto es un tropiezo también, la temperatura tan disímil en esta mesa. Chicos, ya no nos ponemos de acuerdo ni en la temperatura. Así que oficialmente Tadeo García Salazar, el director general de escuela, anunció su candidatura a gobernador.
1: Sí, la primera precandidatura por parte del oficialismo y de esta manera que la dio a conocer por redes sociales. El ministro de Educación, ex intendente de Godoy Cruz, dijo que quiere representar a quienes se esfuerzan, a quienes hacen las cosas bien y a quienes quieran salir adelante. Reconoció todo el trabajo de orden y equilibrio que ha logrado la gestión actual en estos años, pero dice que es necesario superar esta etapa y avanzar hacia el crecimiento. Esto es lo que se pudo, en realidad lo que él manifestó esta mañana también en un acto, en una presentación de unas capacitaciones que van a arrancar, que son laborales para los chicos de los últimos años secundarios.
0: Uh-huh. Atención Tadeo, soy director general de escuela, porque la mitad de los alumnos... Solo la mitad de los alumnos de sexto grado llegan a tiempo y con los aprendizajes esperados.
3: Exacto. Esto es parte del estudio que hacen periódicamente desde la Organización Argentinos por la Educación, siempre en base a datos oficiales que aporta el Gobierno Nacional, y marca esta problemática de la que hemos hablado en muchas oportunidades. Se ha mejorado la permanencia de los chicos en la escuela. Porque mirando a los chicos de la escuela primaria, ¿no? El 94% de los alumnos de escuela primaria avanza en todo el trayecto educativo sin repetir ni abandonar. Y eso ya es bastante para la Argentina, ¿no? Ni repite ni abandona. Es decir, hay buen porcentaje de terminalidad educativa. Ahora, cuando lo que se busca es saber si realmente aprendieron los saberes mínimos, básicos, satisfactorios en dos materias clave, como son lengua y matemática, ahí todavía estamos mal. Porque solo la mitad llega a séptimo grado con los saberes satisfactorios en esas dos materias que son absolutamente claves. Ese es el gran problema que todavía persiste en el sistema educativo. Lo transitan. Bueno. Pero no llegan del todo bien.
0: Deportes, Tigre.
2: Bueno, Andrés, a ver, la noticia del día hoy para Mendoza tiene que ver con lo de Enzo Pérez. Estamos esperando a ver qué se sabe de Enzo Pérez, porque el gran partido que tenemos los mendocinos el fin de semana es Godoy Cruz ante Maipú. La posibilidad para Maipú se dio. Maipú presentó los papeles para que Enzo Pérez, en vez de 3 fechas de suspensión, tenga 2. Eso es lo que hoy se confirma. Hoy sale el informe del Tribunal de Disciplina y hoy conoceremos si Enzo Pérez está o no en condiciones de jugar el fin de semana. Tiene un dolor de cabeza importante el técnico Mariano Echeverría porque se cortó los ligamentos Gastón Mancilla, tiene un hombre menos. Llegó a la quinta amarilla Aaron Agüero, tiene otro hombre menos, así que tiene que rebuscársela el técnico de Maipú. Y Godoy Cruz está bastante tranquilo en ese sentido, tiene todo el plantel a disposición, así que bueno, esperando a ver si hoy se termina confirmando lo de Enzo Pérez. Y después, en cuanto a materia futbolística, hoy juega Central, tu Central frente a Corinthians por la Copa Libertadores de América. Ayer empató Platense contra Coquimbo.
4: Qué lástima.
2: De ahí, qué lástima, porque Tomasito.
4: Ese partido lo ganaba Platense, se perdió un penal para el 2-0 y se lo empatan en la última.
0: ¿En Argentina jugaron?
2: Sí. La vuelta es en Chile, la semana que viene.
0: Sí, ¿Coquimbo es el campeón chileno?
2: Coquimbo es un equipo chileno y ha sido
0: campeón chileno.
2: Es el último chileno, sí.
4: Campeón invicto.
2: Hay varios argentinos. Además, el gol de Coquimbo lo convirtió Guido Badalá, que jugó en Boca, que fue a la Juventus.
4: El pelado Camargo, el oso Prato.
2: Alejandro Camargo, Prato también. Tiene varios argentinos. De ahí sale el rival de la Lepra frente al Fluminense. Partido el martes. Fluminense que hoy es noticia a nivel Sudamérica porque lo echaron a Luis Ubeldía y va a llegar sin Ubeldía. Hoy el técnico es Marcao, que es un técnico que está en la parte baja de Fluminense. Así que aparentemente viene él a dirigir el próximo martes. Es un tema de doble filo para Independiente, porque los jugadores se van a querer mostrar.
0: Sí.
2: Si es que le hicieron una cama a Ubeldía y ahora se van a revelar. Y el resultado está abierto. Así que bueno, veremos el martes.
0: Me gustaría ir a cubrir el partido de Coquimbo, porque el estadio de Coquimbo está cerca del mercado de Coquimbo del Puerto. Mm. Y ahí, ¿sabés qué? Comí unos mariscos.
2: Vamos.
0: Me acuerdo
2: vamos
0: cuando todos. Mandamos, no me acuerdo, Pascualetti sea la Serena o qué, que no comía pescado, fue un papelón. Uh-huh. ¿Te acordás, Sarita?
3: Sí, tal cual. Comía arroz, porque no le gustaba comer mariscos ni pescado, y estaba ahí, a los pies del Pacífico.
0: Y los puestos que hay en el mercado de Coquimbo es una maravilla.
3: ¿Pero vos querés ir a cubrir el partido o querés ir a comer?
0: Sí. A los maridos.
4: Nos esperan el auto.
1: Pero que alguien te invite acá.
0: Y a darme una vuelta por La Serena.
2: Bueno, esperemos que pase la lepre y que pase Coquimbo.
0: Bueno, y vamos, todos a Coquimbo. Vamos a hacer el programa de allá, ¿les parece?
3: Dale.
2: Si llegan a pasar los dos, Andrés, ojo, no hace cosa que te manden a Chile.
0: Y vamos,
2: a cubrir ahí con el Chipirrío.
0: Y encima para Sarita, enfrente del puerto de Coquimbo hay un shopping.
1: Bien, claro. Sí, eso te acompaña.
3: Viste que en Chile, en cualquier ciudad medianita, hay un gran mall. Y nos vamos,
1: claro.
3: Mayra, ¿no es cierto?
1: Sí, claro. Nos
3: en todas
1: perdemos.
3: Las hay un gran mall y están todas las marcas que uno quiere, las marcas que uno necesita recorrer.
1: Claro. En avión, eso sí, nos vamos. Si es pronto.
0: El Coquimbo, acá al lado. Bueno, sí, nos vamos por Agua Negra, por San Juan.
3: No, por Agua Negra no. Hay que llevar tubo de oxígeno, no.
0: No, y debe estar tapado.
3: No.
0: Hasta...
3: No. Avión.
0: Dice el Diego Escárate, yo te acompaño, vamos a La Serena, nos vamos a comer ahí a La Caleta, que está a 3 kilómetros al norte, que es una delicia también. Sí. Sí, no, La Serena está pegadito ahí. Amantes de los peces, de todos los amigos. Ojo con los chirimbolos de Winter, ¿eh?
4: Sí, hoy traigo.
0: Hoy trae.
4: ¿Cuál querés?
0: Empecemos por el del el OpenAI, ChatGPT, chirimbolemos un poco.
4: ¿Utilizan ChatGPT generalmente?
0: Sí.
4: Casi todo el mundo. O alguna vez te chocas con...
3: Bueno,
4: sí. Igualó la cantidad de seguidores de ChatGPT.
0: ¿Quién?
4: Gemini.
0: Gemini, sí.
4: La inteligencia artificial de Google en pocos meses. Así que ojo al piojo allí con esa competencia. Y es por ello que de a poquito ChatGPT le quiere dar cuerpo a través de un dispositivo físico a ChatGPT, a través de OpenAI, que es la empresa que lo desarrolla, y quieren elevar las capacidades fuera del celular y la computadora. O sea, ya no es un teléfono, no es una computadora, van a armar un dispositivo muy parecido a un parlante de esos que conectás música y escuchás en casa, de esos parlantes cilíndricos.
0: Uh-huh. ¿Y qué hace el parlante?
4: Bueno, no tendría pantalla, sería aproximadamente el tamaño de un disco de hockey, más o menos, el dispositivo que va a generar ChatGPT. Tendría parlantes para responder mediante voz, cámaras, sensores, luces para indicar la actividad. Algunas...
0: Yo quiero para bajar eso, sí. ¿Cómo hago?
4: ¿Cómo?
0: Quiero bajar lo que le pregunto, copiarlo, bueno, ¿cómo hago?
4: Te va a responder. No hay más pantallas. Vas a dialogar con este dispositivo.
0: Si estoy creyendo algo y necesito bajar...
4: No, es que va a ser todo oral.
3: Claro.
4: Va a ser todo oral.
0: Después lo tengo que ir a grabar, es un moco.
4: No, en vivo y en directo vas a conversar con el dispositivo de ChatGPT. Directamente. Le vas a hablar al parlante y te va a contestar.
0: Estoy escribiendo una nota, a ver si me entendés.
3: Pero no es para escribir una nota.
0: ¿En qué año nació? Y tengo que empezar...
4: Se lo podés preguntar. No vas a tener que escribir.
3: No es para escribir una nota.
0: Pero podré grabar en algún lado.
3: Creo que está pensado, no sé, para manejar el hogar, para manejar todos los dispositivos conectados.
4: Exacta,
3: si tiene cámaras integradas, manejas las cámaras de la empresa o del hogar o del negocio desde ese lugar. Entiendo que es como un robot que te ejecuta un montón de tareas al mismo tiempo.
4: Total, total. Y dentro del espacio donde vos estás, por eso va a tener cámaras, va a tener micrófonos, va a tener sensores. La IA va a tener más información contextual sobre lo que está pasando y te va a poder responder de una manera personalizada. Obviamente le podés preguntar qué tengo que hacer hoy, le podés mostrar un objeto que tengas en tu mano y le podés preguntar propiedades de ese objeto, qué es esto que tengo acá en mi mano, pues va a tener cámaras, sensores y todo eso lo va a analizar, es para dialogar con el dispositivo.
0: Es como un amigo que te acompaña.
4: No es como tal, como un robot humanoide de esos que estamos acostumbrados, va a ser algo más sencillo, sobre todo por el valor que puede llegar a tener y porque va a ser un producto de mercado con venta a nivel global. La idea es que se venda, no que lo tengan unos pocos, porque ChatGPT lo utilizan de manera gratuita millones de usuarios. Y bueno, la idea es poder personalizarlo de alguna manera físico a ChatGPT.
0: Te lo ligo con tu chirimbolo de ayer. Lo puedo integrar a la app de citas esa.
4: Y le puedes preguntar
0: cuando
4: sobre la app
0: le pregunto
4: de
0: citas. Por ejemplo, a esa app que me dijiste vos, no me acuerdo qué era, ¿cuál es mi pareja perfecta para engancharme?
4: Y sí, Morón me estuvo preguntando ayer.
0: Claro.
4: Dice que es inminente, sí, que se la va a descargar.
0: No, porque ahí se lo pregunto al chat GPT y me contestará, supongo.
4: Sí, sí, sí. Claramente, vos le tenés que poner contexto de todas las cosas y vos vas a conversar con este artefacto que...
0: Ahí ya la humanidad deja de conversar entre sí.
4: Escuchá,
0: va a haber gente por la calle hablando con el disco de hockey. Ya vamos a entrar en la locura
4: con el disco de hockey. Vas a hablar con ChatGPT persona a persona. O por lo menos cara a robot.
0: Puedo asegurar que la gente va a empezar a hablar más con el disco que entre sí.
2: Ya hoy está pasando.
0: Por eso, hoy pasa, imagínate.
4: Bueno, todo esto se ha filtrado, este proyecto. A propósito, obviamente, hasta inclusive hay un prototipo que se filtró, lo filtraron a propósito. Costaría entre $300 y $400, es lo que saldría, según han dado a trascender, este nuevo aparato, ChatGPT físico que va a desarrollar OpenAI dentro de unos meses.
0: Toro,
4: sí.
0: Con tus hueveos vas a destruir la humanidad. Nos vamos a volver todos cyborgs.
4: Les doy información para que vean lo que viene. Si no, cuando llega ya es tarde.
0: En un momento, en vez de ir a misa, le decía a ChatGPT, dame la misa oral, y te lo va a decir como si fuera el cura, el santoral de Mayra, todo.
3: Pero mira, si hace años que se transmite la misa por televisión y ya está, cumplido.
0: Pero hay un cura que vos filmás, pero el ChatGPT, así como hoy es...
4: Dame la misa de hoy.
0: El chat o las otras aplicaciones, así como hoy... hace de psicoanalista o de psiquiatra, va a ser de cura también en cualquier momento.
3: Te va a confesar también, si querés. Hoy la gente se confiesa así con el chat, en lugar de ir a un psicólogo hace eso.
4: Sí.
3: Cosa que no está del todo buena y
0: si
3: saludable.
0: Si vos te confesás y explota el dispositivo.
3: No, yo no me confesaría.
0: Por eso.
3: Ay, no, y si te confesaras vos, no.
0: No, se alegra.
3: Sí, mira, verdad, estadísticamente vos debes tener más pecados que yo, simplemente porque tenés unos añitos más que yo. Entonces, ahí ya nomás... Me estás ganando en cantidad de pecados.
4: Te enterraron vivo.
0: Vos ese día así uno que... más guarrada. ¿Por qué me ha pedido el Martín que te siga?
3: Así que mira, de pecados no hables.
0: ¿Redes?
4: Ni
0: tenés idea.
1: No, bueno. Hay mucha repercusión de la carta de Lionel Messi que ayer cobró relevancia internacional. Sí. La despedida de su papá, las dudas.
0: Enterró, discúlpeme, Tigre. Totalmente la teoría conspirativa delirante. Lo enterró de Lionel Messi de una manera muy emotiva.
2: Pero si no habla de ninguna teoría Messi, ¿solamente despide a su papá?
0: No, dijo que pesaban las piernas y estaba diciendo que el gran momento de su vida era darle el título. Dice, no, y vos no pudiste estar acá y a mí ya no me dan las piernas, dijo. Que jugó full, dio la vida incluso en el último partido.
2: Por eso, ¿pero qué tiene que ver con la teoría?
0: Que entonces no puede haber teoría conspirativa si los tipos jugaron a morir.
2: Pero no entiendo la relación, Andrés. Él solamente le cuenta a su padre a través de una carta cómo se sentía en la final.
0: La idea de ustedes, lo conspirativo, que jugaron a menos. Y lo que demuestra Messi ayer es que no, dieron la vida en la cancha.
2: Igual no sé por qué decir ustedes. Yo no digo que hay que fueron a menos. Yo lo único que manifiesto y sostengo hasta hoy es que me pareció raro cómo jugó Argentina, nada más. Después, si él estaba mal por la salud del papá, creo que está a la vista, cómo vivió cada partido, y lo hemos visto. Y seguramente los compañeros también se han hecho eco de eso. Pero en la carta no menciona nada del partido, solamente cuenta que estaba cansado, que le quería dar la copa a su papá, me parece. No sé por qué la relación con
0: eso. Si le quería dar la copa a su papá, no hay ninguna posibilidad que hayan ido a menos, eso te estoy diciendo.
4: Bueno, es la primera vez en la historia de las redes que Cristiano Ronaldo le comenta un post a Messi.
0: ¿Qué dijo Cristiano?
4: No, y le manda todo su pésame y su apoyo a toda la familia Messi. Es la primera vez que le comenta algo, como han competido toda su vida. Claro. Y nunca se comentaban nada, ni hasta el me gusta. Bueno, esta vez Ronaldo le comentó directamente ese posteo.
0: Mira. Su lado humano, bien.
1: Bueno, personalidades de todo el mundo también, obvio, respondiéndole.
0: Sí, obvio, eso es de cajón. Frase...
4: Hay frase. De San Martín, en honor a tu traje. Pero en honor a tu traje de hoy.
0: Ustedes están diciendo una pelotudez, porque el André Heredia tomó mi participación en el Canal 7 con inteligencia artificial y me puso, por eso están diciendo esa boludez, recién lo acabo de descubrir, me ha puesto un traje de San Martín, el boludo.
4: Te queda muy bien.
1: No, pero se nota que sí, igual.
4: Y es por eso que mi mami me pasó dos frases de El General. Así que cuando quiera, escudero, con una linda cortina te las
0: ojo
4: cuento.
0: Ojo que El General le decían a otro.
4: Bueno, escuchá.

0: Don José de San Martín dijo: si hay victoria en vencer al enemigo, la hay mayor cuando el hombre se vence a sí mismo.
1: Bien, bien. O sea,
0: ahí está. Y ya. Hay otro.
1: Dale.
0: Escucha, diablo, para vos. La conciencia es el mejor juez que tiene un hombre de bien.
2: Estaba esperando el remate.
3: No necesita.
1: Está bien, ah, está muy bien, ¿no? Sí. Claro.
4: Sí. Muy buenas.
1: Bien, Sarita, ¿tenés conciencia?
3: Claro que sí, porque no la tendría. Tengo plena conciencia de lo que hago. De lo que
0: limpia o no,
3: es
0: otro tema.
1: Claro, ese, bueno, claro, conciencia limpia era. Le faltaba un adjetivo.
5: Hasta las 16. Y de vuelta con Gabrieli.
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1: Se mantiene con buena circulación a esta hora la zona de calle San Martín y Peltier al sur. Atención, tramo de calle Peltier entre España y Avenida San Martín, con las primeras demoras saliendo hacia el este. Tener en cuenta también que tenemos ya el incremento en la circulación que sale por calle Pedro Molina hacia calle Rondó. Tener en cuenta este dato porque hay demoras allí en la zona de Casa de Gobierno saliendo justamente al sector de Costanera. Microcentro, la zona bancaria hasta ahora con buen tránsito, conductores que circulan por Avenida España hacia el norte, fluidez Aristides Villanueva hacia el oeste, y atención, hacia el este comienza a incrementarse la circulación, calle Lavalle, Garibaldi y el sector de Alén y Costanera en este caso, con marcha intensa egresando hacia la zona de la terminal de Obrio. Recordamos también, en cuanto a obras en la capital de Mendoza, mantiene el corte el ingreso de calle Belgrano y Brasil, y permanece la restricción paso de los Andes a la altura de calle Clark por tareas de conexión domicilera. Zona oeste en este momento, Emilio Civit, con tránsito fluido egresando hacia el Parque General San Martín. En raza mafórica, en la ciudad capital de Mendoza, sigue operando sin inconvenientes a esta hora del mediodía.
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Y ahora veamos cómo nos pinta el tiempo la meteoróloga Elizabeth Naranjo Tamayo.

Qué lindo entrar en otra dimensión con la guarachera, porque ayer escuchamos a Diana Fuentes, que ella decía que era la voz más dulce del planeta. ¿Y esta quién es, Popeye? Ivette Cepeda, ¿viste cómo le marca la cancha a la guarachera? A ver cómo. Qué bonito canta, déjalo un poco.

0: Hermoso, Ivette Cepeda, Préstame tu color. Gracias, Guarachera, por irnos educando en la música de su tierra.
1: Es un gusto, es un gusto. Ivette Cepeda se le conoce como la señora emoción.
0: Mira vos.
1: Porque sí, cada vez que ella sale a cantar, su timbre de voz, la fuerza y cómo ella gesticula, te conecta muy profundo con las canciones y con la emoción. Uh-huh. Así que sí, se le conoce así, como la señora de la emoción.
0: Bien.
1: Y allá en Cuba también tenemos a la señora Sentimientos, que es Elena Burke, y que es de la época de Omar Aportuondo, y que también reversionó el Ámame como soy de Pablo Milanés.
0: Mira
1: así
0: vos.
1: Que tenemos señora de la emoción, señora del sentimiento, tenemos de todo, voces de todo tipo allá.
0: Qué bárbaro, sí, no, qué lindo, qué cantera que es Cuba en materia musical, ¿no, Guarachera?
1: Sí, tremendo, tremendo. Y lo lindo es que allá en Cuba se cultiva mucho el arte. De hecho, hay escuelas desde los niños que son muy pequeñitos, se identifica, o sea, aproximadamente entre los 6 y los 7, si tienen características para el arte, para la música, para el baile. Y hay escuelas donde los reciben y van formándose toda su vida. Entonces son como canteras para la música, el arte, el baile. Así que sí, es muy, muy importante en Cuba.
0: Claro, claro. Bueno, me alegro. Bueno, ¿cómo seguimos por acá?
1: Nosotros continuamos con condiciones de estabilidad atmosférica, con la abundante nubosidad en el día de hoy. Estamos bajo la incidencia del anticiclón del Atlántico, que nos está aportando la nubosidad y también la humedad. Estamos ante un día frío, Andrés. Se esperan para hoy 13 grados de máxima. Para mañana viernes estamos ante un día también con una mañana fría, con heladas parciales en los oasis productivos. Se espera poca nubosidad para mañana, una temperatura máxima de 15 grados y una mínima de 2. En cuanto al fin de semana, ahí se viene el cambio en las condiciones del tiempo. Vamos a ir entre el sábado y el domingo abundante nubosidad, las temperaturas máximas van a oscilar entre 14 y 15 grados, las mínimas entre 6 y 8, y para el domingo, el Día del Niño, en el llano, la probabilidad de precipitaciones y nevadas aisladas se observan sobre todo en sectores de Malargüe, y esto va a ser a partir de la tarde y la noche del domingo. Ya para el día lunes, las precipitaciones y nevadas se esperan sobre sectores de Malargüe y Valle de Uco durante el transcurso de la mañana, pero ya hacia la tarde y la noche sobre el oeste y el norte del Gran Mendoza. Así que hay que estar muy atento a las actualizaciones del pronóstico.
0: Claro.
1: En cuanto a alta montaña, a partir de mañana y hasta el lunes se esperan las nevadas más significativas. Se está acercando a las costas chilenas un frente frío con un río atmosférico acoplado categoría 1 y es el que va a dejar estas nevadas significativas. Así que fin de semana movidito.
0: Movidito, mirando siempre el cielo a ver qué pasa.
1: Exacto, que estén muy atentos a las actualizaciones de los pronósticos.
0: Así es. Bueno, eso es lo que haremos, Guarachera. Será hasta mañana entonces.
1: Hasta mañana, a disfrutar y a abrigarse muy bien.
0: A abrigarse
1: hasta
0: como
1: mañana.
0: Corresponde. Chau, chau.
2: Chau.
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0: Duele quererte tanto, Paula.
1: Temón. De los mejores,
0: sí, Temón, sí. Inolvidable.
2: ¿Cómo andan? Buen mediodía.
3: Hola,
2: ¿por qué duele quererme?
0: ¿Ah?
2: ¿Por qué duele quererme?
0: Porque es lo que dice Arjona, qué sé yo, no se pregunta a Arjona.
2: Claro, yo pero Arjona habla de básicamente un matrimonio o una pareja que se amaban mucho y están durmiendo en la misma cama, pero ya la distancia que los separa en nivel amor es tan grande que ni los une dormir juntos.
1: Impresionante.
0: Oh, ¿cómo es tan grande?
3: Qué dramático.
0: No entiendo, a ver, me parece... Explícame
3: la
0: vuelta.
3: ¿Es la que dice la de los pingüinos en la cama? Esta
1: no, esa
3: canción,
1: es otra.
3: Esa es otra, ¿no?
0: Esa es otra.
2: No, no,
0: esa
2: no.
0: Es otra.
2: Esta se llama ¿Cómo duele? Ah, la otra okay. Se llama Pingüinos en la cama.
0: Claro, que es una metáfora extraordinaria. Ni el poeta Morón hace esa metáfora.
2: Che. No, no me compares a Morón con Arjona.
0: Obviamente. Es mejor Morón. Atendeme.
2: No
0: entiendo, están tan enamorados que les duele y no.
1: No, es una pareja que no es más pareja, Andrés, se separó la pareja y el tipo le extraña, se terminó el amor.
0: Pero si está enamorado va a morir.
1: No, y porque él dice por eso le duele la distancia, porque él
2: le duele. Le duele que esté lejos.
1: Pero la siente en la cama, pero no la tiene.
0: Claro. Ella lo dejó.
3: No sabemos.
1: Y eso no dice la canción, no dice quién dejó a quién.
0: Está muerto de amor.
4: ¿Por qué no la escuchamos entera?
3: Claro, exacto.
0: No, la entera de Arjona
1: no. No, es que dice, estás a cientos de kilómetros, ¿cómo me duele?
0: Se le rajó entonces.
1: Y no sabemos.
2: Es una metáfora.
1: Claro.
2: Que duerme en la misma cama, pero a nivel emocional de amor está a cientos de kilómetros, a pesar de que duermen juntos.
0: Pero no se le fue, están en la misma cama.
1: Claro, Andrés, no, están separados.
0: Escuchá,
1: Andrés.
0: Escuchá.
1: Escucha.
0: ¿Están en la misma cama o no?
2: Él la quiere.
0: Sí.
2: ¿Entendés? Él la sigue queriendo. Pero ella está alejada de él.
1: Claro.
0: Pero en la misma cama.
1: No, ya estuvieron juntos, Andrés. Están separados ahora.
0: Déjenle hablar a la turca.
1: Sí, te estoy traduciendo.
2: Bueno, yo interpreto distinto que el Diego.
0: A ver. Eso es lo que te digo. La turca tiene otra teoría.
1: A ver.
2: Yo claro, interpreto mira. Que ellos duermen juntos porque son un matrimonio, una pareja de hace muchos años.
0: Eso te digo.
2: Y que se ella le fue el amor. Se ha alejado, que ya no lo ama más.
0: Ella no
2: que
0: lo
2: él
0: ama.
2: La sigue
0: ella.
2: Amando a pesar de que duermen en la misma cama, él la siente lejos. Claro.
0: Es lo que les estoy diciendo y no entienden esto.
4: Escuchá lo que dice al final, Andrés. ¿Por qué nos duele tanta distancia? Fingir que todo está perfecto mientras sientes que te duele.
0: Bueno, pero fingir porque están juntos.
4: Gastar la vida durmiendo aquí en
2: exacto.
4: La misma cama.
0: ¿Y es lo que te digo? ¿Qué entendió el tigre?
1: Bueno, yo entiendo eso, que es una pareja, que están juntos pero a la vez están lejos, porque no hay amor.
0: Pero
1: están
0: no
1: juntos porque están juntos.
0: Están durmiendo en la misma cama.
1: Y bueno.
0: A ver, es mucho más simple, las letras de Arjona son simples. Están en la misma cama, ella no lo quiere más y él sí la quiere. Es así de simple.
4: No me gusta que debatamos temas de Arjona,
3: Andrés. No puedo creer la cantidad de minutos que estás consumiendo de tu vida en algo que según vos no te gusta.
1: Claro, al final,
3: Andrés, te importa o te interesa. Se está juntando gente en el control que está tratando de interpretar la letra de Arjona junto con vos.
0: Porque el tigre, igual que como hizo en el mundial,
3: vino al control.
0: Contó otra historia.
4: Elige dudar. Elige dudar.
0: Elige dudar.
3: Ahí está.
1: No, es que Paulita, a ver, corregí.
2: Siempre elige dudar.
1: Pero Paulita, en la canción no queda claro si él... ¿La dejó o ella lo dejó? No dice
0: no,
1: eso.
0: Ella.
4: Ella ya hizo
2: para
4: el duelo
2: mí,
4: en el
2: ella.
4: Medio de la relación.
0: Claro, no lo ama.
4: No
2: gracias,
4: lo ama.
2: Tomás.
0: Duermen juntos y le da la espalda y no le da bola.
4: Sí. Viven juntos, se toman juntos, pero ella ya no lo ama.
1: No hay amor, no hay amor.
4: No, o sea, ella no lo ama. Ella es la perra de esta
1: ¿pero dónde cosa? Dice que ella no lo ama?
4: Sí, porque él está dolido.
3: Llamémoslo, por favor. Llamémoslo. Dale, pautalo para las y media.
0: A ver.
3: A ver si nos atiende.
0: Vos que sos racional. Me duele tanto, me duele amarte tanto, algo así dice.
1: Claro, pero porque ya
0: la
1: no
0: ama.
1: Hay, pero ya no hay.
0: No le da bola. La otra es Sarita González, no le da bola.
1: Qué triste. Verónica, no sé en qué parte dice eso, Andrés.
3: Por favor, chicos, llámenlo a Arjona.
1: Yo para mí están juntos, pero no hay amor.
2: Me puedo llegar a trasladar a Guatemala. Me muero, ¿entienden? Me traslado a hacer un móvil a Guatemala.
3: Escuchame,
2: si hace
3: vive
2: falta.
3: En Miami, así que vuelo casi directo y
2: sí,
3: listo.
2: Sí, vivo en Miami, es verdad.
0: Mirá el quilombo que armaste, turca, al pedo.
1: El tema lo elegí yo.
2: Esta canción...
0: Dice
2: Mar...
0: No, te pregunté cómo era la canción porque no me cerraba y el tigre se fue para otro lado, entendí otra cosa, entendeme. Dice Martín, avíseme cuando dejen de totear con Arjona que me voy a la competencia. Estamos perdiendo público,
1: no, culpa tuya. No, al contrario.
3: Porque vos te metiste en ese lío.
2: Voy a hablar del tránsito, pero antes les voy a leer una frase que resume realmente lo que significa. Dice él, qué triste es asumir el sufrimiento. Patético es creer que una mentira convoque a los duendes del milagro que te hagan despertar enamorada. Es decir, él quiere que ella se despierta enamorada y pero ella no se despierta enamorada.
0: Es una perra.
4: Es una perra desvergonzada.
1: Oh, ¿qué? Eso, Andrés.
0: No lo ama más.
1: No lo ama más. Que se vaya. Bueno, si no tiene la obligación la otra de amarlo.
0: ¿Y por qué duerme en la cama con él?
1: Y bueno, porque están tratando quizás de acomodar las cosas. No sé, la rutina. Para mí es una pareja que se rompió por la rutina.
4: Para mí ella tiene otro.
0: Y según...
1: No, o él. Él también.
0: No, si está
4: no,
0: dolido.
4: Él está
0: amor.
4: Dolido.
0: No, él está dolido.
4: Él está muy mal.
1: Sí, bueno, pero puede tener
2: y
1: otro
2: ahora,
1: igual.
2: ¿Por qué no abren el debate a los oyentes a ver si ustedes seguirían en una pareja no teniendo amor hacia la persona que duerme
0: pero
2: al lado?
0: Pero es lo que tenés que hacer.
2: No, uno tiene que amar a la persona que tiene al lado y luchar si no por amor. Amás,
0: si no lo amás, andate. Eso es lo que digo.
2: Separate.
0: Sí,
4: mira, vos que decís que perdemos público. Me llega un mensaje.
3: Uy.
4: Y llega un mensaje a Niwil. Amo el programa de ustedes, hermoso y divino Cotolengo. Me declaro fan absoluto del mejor bloque de la historia.
0: Sí, pero Leo Pesina, mi amigo Pesina, dice, che, en serio, se van a quedar sin oyentes. Me voy de la red. Bueno, no voy a nombrar.
4: Decila, decila.
1: A la competencia.
4: No, no, no. Va a estar 5 minutos y va a volver.
0: No, seguro. Duele escuchar a Arjona, dice Juanma. Dice, a ver, Sahai, inmobiliaria, muestra a dos personas que siguen juntas, tigre, en la misma casa, pero que están muy lejos el uno del otro por
1: claro.
0: Dentro.
1: Y bueno,
4: pero viven juntos.
0: Ah, culpa de ella.
1: Yo no dije que viven separados.
0: Culpa de ella.
1: No, no. ¿Por qué caes encima de ella? Capaz que es culpa de él.
3: Claro.
4: Y capaz él la descubrió, Andrés. Pero para mí... El suedero pasa 3 veces por semana.
0: Turca, conclusión, no ponga nunca más Arjona para armar este quilombo, ¿viste?
4: La puse yo.
0: Porque encima que las letras son malas, no las entendemos. El tigre no entiende las letras de Arjona, Turca, no lo pongas más.
3: Al final son complejas las letras de Arjona, vos qué decís.
1: ¿Viste? ¿Viste? No son tan fáciles, Andrés.
3: Ahí vos. Mueven a un montón de interpretaciones y tienen mucha metáfora, ¿te das cuenta? Por eso abre semejante cantidad de interpretaciones. Al final...
4: Para vos, Isabel Allende.
3: Ahí está.
1: Yo sueño que algún día en este programa salga Arjona al aire.
4: No, sueño.
1: Yo ese día, ese día toco el cielo con las manos.
3: Ya me sería una nota del año.
4: Por favor, Heredia.
0: Me encantaría entrevistarlo a Arjona.
1: Aparte, somos el programa que más habla de Arjona en la Argentina.
0: El mundo. Nadie habla.
1: No hay ninguna radio que hable todos los días de Arjona.
0: Solo nosotros. ¿Por qué no laburás un poco todo esto?
2: Sí, bueno, porque vos me metés con Arjona. Escúchame.
0: ¿Cómo me metés,
2: pues? Un par de cosas. Primero. En la costanera y Ayacucho, mano al sur, a mano izquierda están podando, así que tengan precaución. Segundo, está observando la plazoleta Almirante Brown, ahí enfrente del Hospital Central. ¿Ustedes se acuerdan que ya hace prácticamente un año terminaron con el cierre de esa plazoleta?
3: Exacto.
2: Porque ahí vivía mucha gente en situación de calle. Realmente ahora pasé y la observé, que no me había parado nunca detenidamente, y ha cambiado completamente el entorno de esa plazoleta. Ahora vos ves y hay gente tomando mate, chicos en la plaza, gente en la parada del micro sobre Montecaseros, que sería enfrente al Hospital Central, que muchas veces yo he hablado con gente que estaba ahí y les daba miedo porque había gente en situación de calle, han tenido algunos conflictos. Y ahora eso ya no se ve. Realmente da gusto ver cómo ese tipo de medidas, a pesar que son restrictivas, porque la verdad es que a nadie le gusta tener una plaza encerrada con rejas y que tenga que estar cerrada de noche, porque generalmente la cierran a las 10 de la noche, al igual que las otras plazoletas como la Sarmiento, por ejemplo. Pero ha sido algo positivo para todo el entorno de esa zona que estaba lleno de gente acampando en la plazoleta. Y que muchas veces generaba algún tipo de inconveniente.
0: Bien.
2: Eso, un comentario. Por otro lado, hay que tener precaución en acceso este y el mercado cooperativo de frutas y verduras, porque recuerden, ahí hace más de un año y medio quedó inhabilitada la pasarela peatonal que había. ¿Por qué? Porque hubo un choque de una camioneta y dañó una de las columnas. Desde el sábado, que de hecho Dieguito nos mandaba mensaje de que estaba congestionada esa parte, están trabajando sobre ese puente peatonal. El tema es que hoy, jueves, está cortado lo que sería acceso este y esa pasarela mano al centro desde las 9:30. ¿Por qué? Porque están justamente haciendo, ya hicieron el desmonte y ahora van a hacer lo contrario. Tienen que acondicionar el suelo y armar, toda la columna.

0: 9 años, Marcelino Iglesias, con Vialidad Nacional y todo, habían prometido ya en el 2023 hacer la pasarela. Nunca sucedió. Y estuve consultando, la realidad es que es de Vialidad Nacional esa pasarela. De hecho, se había llamado a licitación pública a principios de septiembre del 2023. Y lo que me dijeron de Vialidad Provincial era, nosotros lo único que hicimos es pedir que se hiciera rápido. Después Vialidad Nacional llamó a licitación, pero justo fue en septiembre del 2023. Cambió el gobierno y esa pasarela nunca se hizo sobre Acceso Sur y justo enfrente de la barraca.
1: Sí.
0: Así que ahora se ha reactivado todo ese pedido de esa pasarela porque prescribió el caso de Alan Villouta y ya Verdenelli, que es quien atropella y mata a este joven, termina en libertad y sin ningún tipo de cargo.
1: Bien. ¿Algo más?
0: Nada más, chicos.
1: Cuando vengas, llévalo al tigre al café y explicarle la letra.
0: Cuando quiera, yo me sé todas las letras de Arjona, se las explico detenidamente.
1: Dale, porque no la entendió todavía. Bueno, chao.
0: Chao, chao.
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0: Temperatura en el Gran Mendoza 6 grados 8 décimas, humedad 73%.
1: Crecen las expectativas por la reapertura del paso internacional a partir del lunes.
0: De la provincia deben salir 3.400 camioneros que se encuentran entre los paradores o esperando en sus casas.
1: Hoy definirán si habrá prioridad para los transportes de carga una vez que se habilite el cruce.
0: Mientras tanto, las nevadas se extenderían hasta el mismo lunes y amenazan con demorar la reapertura del paso.
1: Las expectativas estaban puestas en mantener despejada la Ruta 7 para abrir el tránsito de camiones, algo que podría verse amenazado.
0: La meteoróloga Elizabeth Naranjo Tamayo anticipó el ingreso de otro río atmosférico leve con capacidad de provocar lluvias en Chile y nieve en la cordillera.
2: Y en alta montaña, lo más significativo va a ser a partir de mañana y hasta

0: el lunes, porque se está aproximando a las costas chilenas el próximo frente frío con un río atmosférico asociado categoría 1 y que es el encargado de dejar las futuras nevadas que vamos a tener en los próximos días.
1: Luis Caputo anunciará cambios en la reglamentación de los préstamos en dólares para empresas.
2: El ministro de Economía brindará una conferencia de prensa a las 15 horas en donde dará detalles de los cambios.
1: La flexibilización llega en medio de reclamos de medidas que ayuden al nivel de actividad y de la preocupación por el crecimiento de la mora en los préstamos en pesos.
2: Temperatura en el Gran Mendoza 6 grados 8 décimas, humedad 73%.
1: El pronóstico indica parcialmente nublado con descenso de la temperatura y nevadas débiles en cordillera.
2: Para Informe Niwil, Ornella Dubini y Pablo Gamba.
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0: De la Turca Jalil y el tigre que no entiende la canción, tenemos sí. ahora 1,000,000,000 de interpretaciones acá en el
1: teorías conspirativas.
0: En la mensajería ya vamos a leer algunas porque hay divergencias, pero voy a leer este por algunos sí. que se querían ir de la radio para siempre culpa de Jalil y Arjona. Dice Susana Baratelli, que es una de las más compicuas oyentes. Muy bien. Buenas tardes, Andrés, y divertido pero divergente club de fans de Arjona. Yo no voy a cambiar de emisora, y menos en este horario.
1: No hay un carajo.
0: Ustedes son unos genios, y como todos los genios necesitan un momento de diversión e interpelación. Los queremos, nos dice Susana.
1: Bien, Susana.
0: Así que entrar con las divergencias porque hay varias teorías de la canción que el tigre sigue sin entender.
2: A ver, hay de todo.
3: No es que no lo entiende, tiene un...
1: No, pero vos lanzaste en la pausa una teoría aún... Sí.
0: No, más heavy, pero no la puedo decir.
2: Sí, ok, mira, a ver, algunos mensajitos. Hola, ni Will, soy Martín de Ciudad, excelente programa. O tal vez él la engañó hace tiempo y ella nunca lo perdonó del todo y por las cosas de la vida no se animan a dejarse.
1: Qué dato ese.
2: Después,
0: un dato, sí.
2: Otro oyente. Eso es cuando el amor se termina, pero uno no puede separarse. Me encanta Arjona, firma.
1: Me gustó eso.
3: Oh. También, es posible.
2: Chicos, la complicaron más que el tema del Corsa blanco.
0: Sí, es cierto, sí, la del Corsa está un poco complicada, sí.
2: Juan, comparten el techo porque está caro el alquiler.
4: Ojo, puede ser esa también, Andrés.
3: Sí, me parece una de las interpretaciones más correctas.
1: Dice, más real.
0: Dice Juanma que hay un doble en Mendoza, busquémoslo.
1: Paula.
3: Juan. No necesitamos un doble, es agregar más lío al lío. Si necesitamos claro. ir a la fuente.
1: Vamos por Arjona.
3: ¿Qué es lo que quiso escribir Arjona?
1: Bueno, claro. sabemos, decimos que es él.
0: Mi nina dice... Eso es cuando el amor se termina, pero uno no puede separarse. Me encanta. ¿Pero por qué no puedes separarte?
3: Ay, porque a veces no, no puedes pagar el alquiler, pues, como dice el amigo que
0: pero
3: no
0: se volver a la casa de tus padres, como hacen todos.
3: No pueden algunos. Volver a la casa, aparte es humillante volver a la casa de los padres. Dejate joder.
0: Sí, pero cuando no hay otra, hay que volver a la casita de los viejos. ¿Volvés vencido a la casita de los viejos?
1: Sí, hola, mami.
2: Entregadísimo.
1: Mi mamá se muere.
3: Otra letra para Arjona podría ser eso.
2: Mira, André, Mercedes dice, para mí están juntos en la misma cama, pero el hombre ya la desilusionó tanto a la mujer que ya no siente nada a ella. Y él ahora se empieza a dar cuenta cómo le duele.
1: Es muy buena.
0: No, pero es la culpa del hombre, ¿no?
1: Y
3: ay, ¿qué
2: todo apunta
1: la habrá descuidado, Andrés.
2: Y después alguien dice, duele escucharlo a Arjona.
1: Bueno.
2: Y el último que te leo, muestra a dos personas que siguen juntas en la misma casa, pero que están muy lejos el uno del otro por dentro. Claro, están juntos, pero están separados, Andrés.
0: Voy a leer esto, es el último, este sí porque duele, no me hago cargo, porque es culpa del Popeye, la dirección de esta radio y todo. Dice Gabriel, y vas en picada con esa música cochina que permitís que pongan. Sos una mezcla de Videla, Música Show, Jorge Rial y el quilombo del Corsa Blanco.
1: Es lo que hay. Es lo que hay.
2: Andrés.
1: También Sandra.
3: ¿Y la Música Show y qué más?
0: El Jorge Rial y el quilombo del Corsa Blanco.
1: Faltó Hugo Torrente ahí.
4: Somos todos intrusos, Andrés.
3: Wow.
1: Pero Sandra dice que, me parece que antes de jubilarse... En su playlist toda la discografía de Arjona tiene que tener Gabriel.
0: Sí, no, me echan de la casa. Mi mujer primero y después todos mis hijos. Bueno, tenemos una buena... ¿Ya está la nota?
1: Cada vez falta menos.
5: Que estés tan lejos, durmiendo aquí en la...
6: Hasta las 16, y de vuelta con Gabriel.
0: A nosotros nos llegan muchos libros de las editoriales, de las buenas editoriales, de las grandes, que ha sido Penguin, Planeta, también de las más, un poco más chiquitas como Anagrama, etcétera, Galaxia Gutenberg, preciosas editoriales. ¿Qué quiero decir con esto? Tenemos muchos libros y por suerte hemos formado un club de lectura muy grande. El Tommy Winter está la Fernanda Rivarola, la Turca, Verderico, y otra de nuestras lectoras nuevas es la Orne Dubini, que le mete mucha ficha. Vio este libro de todos los que nos llegaban y dice, yo lo quiero. Lo leyó, vamos a hablar de la AAA, tema muy oscuro dentro de la historia argentina. Lo tomaste con mucho entusiasmo y me dijiste que te encantó el libro.
7: Me encantó, por supuesto. Estamos hablando en este caso de la editorial sudamericana, no sé si la mencionaste recién. vamos a hablar...
0: del grupo Penguin, por eso.
7: Sí, vamos a hablar con Julio Espina. Él es el autor de este libro, Matar la historia completa de la Triple A. Uh-huh. Él es, bueno, en pocas palabras, es profesor, licenciado en letras, historiador, es nuestro colega, es periodista, periodista de investigación, precisamente. Y en este libro, que acá lo estoy mostrando, no sé si se puede ver en el streaming... Es un libro que se puede conseguir en la mayoría, hoy por hoy, de las librerías. Está, es muy accesible y cuenta la historia, justamente lo vamos a hablar, charlar bien con él, que nos va a dar más información, desde el minuto cero hasta casi nuestros días. ¿Cómo estás, Julio?
8: ¿Qué tal? ¿Cómo te va? Por suerte yo bien.
7: Me alegro mucho. Bueno, por supuesto, le tengo que pedir una definición chiquitita de la AAA.
8: Mira, yo te puedo dar una definición que preferiría, digamos, hacerla para las nuevas generaciones.
7: Sí.
8: O sea, para que se entienda claramente, porque a raíz de la publicación del libro, me han preguntado bastante sobre esto y resulta que, bueno, las nuevas generaciones no están al tanto de estas cosas. Pero para que se entienda claramente, la AAA fue un escuadrón de la muerte. O varios escuadrones de la muerte, depende cómo se mire, digamos, porque eran distintos grupos que tenían total autonomía operativa. Uh-huh. El objetivo era sembrar el terror. Esto ocurrió entre fines del 73, principio del 74 y 1975. La metodología que utilizaban era la toma de sus víctimas, la fusilaban, no menos de 50, 60, 70 balazos en el cuerpo de sus víctimas, y los cuerpos eran exhibidos para el escarmiento.
7: Sí.
8: Para el escarmiento.
7: Sí.
8: La forma en que escogían a sus víctimas tenía que ver con que se trataba de personas que tuvieran cierta representatividad social. Por ejemplo, abogados, reconocidos abogados defensores de presos políticos, militantes sindicales, militantes barriales, militantes estudiantiles, que no... no importaba demasiado de la ideología.
7: Sí.
8: En el caso de, por ejemplo, una de las primeras víctimas, que la bomba que le colocaron el auto no estalló, pero no lo llegó a matar, fue el senador radical Hipólito Solari Yrigoyen, claro, por ejemplo. Claro. Uh-huh. O sea, no necesariamente había que ser un militante de izquierda para ser acribillado a balazos por la AAA.
7: Bien. Julio, leyendo un poco su libro, y obviamente desde ya decirle que está muy completo y lo recomendamos porque, a diferencia de otros libros que tal vez son un poco más duros con la información, tienen muchas cifras, tienen muchos datos, que si no estás al tanto de la información tal vez se te pasan de largo, este libro incluso invita a aquellas personas, no sé, se me ocurre incluso estudiantes que quieran ahondar sobre este tema, es muy completo. Ahora mi consulta es la siguiente. Para ubicarnos más o menos en el tiempo en la última dictadura militar, ¿no? ¿Cuánto de la expansión y del alcance que tuvo esta organización puede explicarse por el poder que concentró en su totalidad el exministro de Seguridad Social en aquel entonces, López Rega? Es decir, ¿la organización habría tenido el mismo alcance, el mismo poder sin él?
8: Mira, López Rega fue simplemente un instrumento, o sea... López Rega era un individuo abyecto, de muy pocas luces, pero en una audacia increíble. Fue el jefe de la banda, el sector que operaba dentro del Ministerio de Bienestar Social. Uh-huh. No obstante, no fue la única rama de la AAA. La AAA, en el caso de la capital, también tuvo... como otra de sus ramificaciones más importantes, la de la Policía Federal, que estuvo a cargo del comisario Alberto Villar, y su cuartel de Bienestar Social, en este caso era la Superintendencia de Seguridad Federal, que está a una cuadra del Departamento Central de Policía. De todas maneras, Yo quisiera aclarar que la AAA siempre fue, desde un comienzo, fue monitoreada por el ejército y también fue pertrechada por el ejército. Ejemplo de ello, cuando fue desarticulada la parte de la banda que operaba de Bienestar Social, se encontraron decenas de fusiles automáticos livianos, fusiles FAL, que son armas que únicamente tiene el ejército argentino.
7: Bien, aquí en Mendoza particularmente me gustó mucho este pasaje, bueno, obviamente nos sentimos identificados en nuestra provincia, pero explica que las prostitutas también aparecen entre los blancos de la AAA. ¿Esto por qué ocurría? Me llamó bastante la atención.
8: Bueno, a ver, yo te puedo dar un pantallazo general para no profundizar demasiado. De todas maneras, quiero destacar que allá en Mendoza ustedes tienen una investigadora que es Laura Rodríguez Agüero, que trabajó mucho el tema de las mujeres en situación de prostitución. En particular, en Mendoza operaron dos grupos. Uno era el Comando Moralizador Pío XII, que se dedicaba precisamente a asesinar a mujeres en situación de prostitución, y por otro lado el Comando Anticomunista Mendoza, el CAM. Estos grupos estaban conformados por policías de la provincia y civiles de la ultraderecha, y fueron comandados a partir de agosto del 74 aproximadamente, por el vicecomodoro Julio César Santullone, que fue el jefe de la policía mendocina, cuando la provincia fue intervenida por el Poder Ejecutivo Nacional después de la muerte de Perón, y López Rega lo hizo nombrar como jefe de la policía al vicecomodoro Santullone. Santullone después siguió, incluso después del golpe de Estado, siguió permaneciendo a cargo de la policía mendocina, y luego también fue trabajó junto con los grupos de tarea, comandó algunos grupos de tarea de la policía. Después, en el año 87, fue juzgado por la Cámara Federal de Bahía Blanca, y su juzgamiento quedó inconcluso a raíz de la sanción de la ley de las leyes de punto final y obediencia debida.
0: Julio, una pregunta que siempre nos ha inquietado. Vos decís que la AAA contó con todo el aval del ejército. Ahora, todo esto ocurrió dentro de un gobierno peronista que volvió reivindicando bandera de izquierda, de los montoneros, apoyo de los grupos guerrilleros, etcétera, etcétera, con Cámpora a la cabeza, etcétera, etcétera. Dentro de ese gobierno que llega, después de tantos años, se forma la AAA. ¿Cómo se explica? Porque aparte, muchos de las víctimas eran líderes sindicales.
8: Sí, yo creo que hay que destacar una cosa. Antes de la llegada del peronismo al poder en 1973, hubo una serie de hechos que yo investigué, que ocurrieron entre agosto de 1962 y noviembre de 1972, o sea, durante un lapso de 10 años, donde fueron secuestrados y asesinados, sus cuerpos jamás aparecieron, aproximadamente una docena de militantes. En todos los casos que yo encontré, es que como el periodismo de aquella época investigaba bastante, porque era inconcebible la desaparición forzosa de una persona por razones políticas, con lo que yo me encontré es que los nombres empezaron a repetirse. Son nombres de los secuestradores y asesinos que luego aparecen formando parte de la AAA. O sea que desde unos 10 años antes existió una especie de proto AAA que no terminó de articularse como una banda organizada. Sin embargo, absolutamente todos eran policías federales, policías de la provincia de Santa Fe, policías bonaerenses y gendarmes. Y todos ellos eran conducidos por oficiales del ejército. En el caso, por ejemplo, el primer caso que yo me refiero, que es el secuestro del militante sindical peronista Felipe Vallese, uh-huh. Quien encabeza los interrogatorios adentro de una comisaría en la provincia de Buenos Aires, es un oficial del ejército, uh-huh. lo cual fue reconocido en su momento por una de las personas que también había sido secuestrada con Felipe Vallese, pero tuvo mejor suerte. Uh-huh. Y además también aparecían los mismos comunicados que después emitía la AAA diciendo que iban a matar a tal y a cual, y ya 3 años antes o 4 años antes de la aparición de la AAA aparecían los comunicados de comandos que en realidad eran integrados por policías, en los cuales decían que iban a asesinar a una serie de abogados. En el caso concreto de uno de los comunicados, amenazaban con matar a Rodolfo Ortega Peña, a Silvio Frondizi, a Curuchet, a Mario Hernández y a Roberto Sinigaglia, que eran todos abogados defensores de presos políticos. Uh-huh. Todos ellos fueron asesinados, los 3 que primero mencioné por la AAA y los otros 2 muy poco después por la dictadura militar.
7: Julio,
8: Perdón.
7: Aprovechando esta pregunta de Andrés, entonces entendemos nosotros a través de su obra, ¿no?, que el enemigo externo en este sentido de la AAA vendría a ser organizaciones de izquierda, el peronismo revolucionario. ¿Qué papel jugó este enemigo, si se quiere, como para justificar todo este accionar de la organización parapolicial?
8: No te entiendo la pregunta.
7: ¿Qué tuvieron
8: no te escuché bien?
7: Sí, ¿qué tuvieron que hacer? O sea, ¿por qué básicamente las organizaciones de izquierda o el peronismo revolucionario terminó siendo enemigo de la AAA?
8: Situémonos mejor en la época. Como decía al comienzo, la AAA, para decirlo rápidamente, fue un escuadrón o varios escuadrones de la muerte. Esto ocurrió en la Argentina, pero paralelamente ocurría de la misma manera en Brasil y en Uruguay. Uh-huh. O sea que en Brasil y Uruguay no hay peronismo. Pero todo esto además parte de un plan de la Agencia Central de Inteligencia de Estados Unidos. Nosotros, para conocer bien determinados aspectos de esta historia, tenemos que seguir el recorrido de Mr. Robert Hill, que fue embajador de Estados Unidos en Buenos Aires. Previo a la llegada de Robert Hill a Buenos Aires, Robert Hill hizo un recorrido desde fines de la década del 50 en adelante y por todos los lugares de América Central por donde pasó, uh-huh. Aparecieron los escuadrones de la muerte. Esto en su momento fue denunciado por lo menos en 2 publicaciones, una llamaba El Descamisado y otra era Militancia, era la revista que dirigía Ortega Peña. Robert Hill, además de ser un agente de la CIA, había sido premiado por una serie de empresas de origen estadounidense por los favores que les había hecho exterminando gente, entre ellos la United Fruit, por ejemplo, uh-huh. Exterminando gente en distintos países de América Central. El plan de generar escuadrones de la muerte en la Argentina, como yo les decía, un personaje tan mediocre como López Rega no podía haber salido de su cabeza. López Rega recibió desde el año 1971, cuando era secretario de Perón en España, recibió un contacto de parte de Robert Hill, que Robert Hill en ese momento era embajador en España, y lo contactó con el jefe de los escuadrones de la muerte había sido Guatemala, el coronel Máximo Cepeda, uh-huh. Fue un tipo que produjo una enorme masacre en Guatemala. En ese momento, en el año 71, cuando López Rega se contacta con Máximo Cepeda por los oficios de Robert Hill, Cepeda era el agregado militar de la embajada guatemalteca en España. No sé si contesto tu pregunta con
7: esto. Sí, sí, por supuesto que sí. Y ahora quería traerlo a...
8: El peronismo de alguna manera... No digo que el peronismo de alguna manera fue era el partido que gobernaba en la Argentina, pero en otros países también hubo escuadrones de la muerte, digo, en la misma época.
7: Sí, sí, un sistema prácticamente. El libro básicamente nació a partir de una propuesta de un amigo suyo, pero usted también tiene una dimensión personal y familiar con todo esto, ¿no? Viene de una familia, bueno...
8: Sí, no, me causa que, perdóname que te interrumpa, lo del amigo mío es absolutamente cierto, lo que no sé, yo creo que lo digo en el libro, me parece, ¿no?
7: Sí, lo dice, al final, justamente
8: está
7: por eso.
8: Está sobre el final, sí.
7: Sí, justamente por eso le decía. Pero usted también tiene una historia, tal vez, o está relacionado, o siempre ha estado al tanto de esta situación. ¿Esto es así? ¿Cómo, digamos, de qué forma, digamos, influyó esta obra en usted?
8: Bueno, a ver, yo viví la época. Cuando apareció la AAA, era un adolescente, pero ya yo debería tener no menos de 2-3 años de militancia. Ajá. en el peronismo. Y entre las víctimas que se cobró la AAA hay un directo compañero mío de militancia que tenía 18 años en ese momento. Uh-huh. Por otro lado, para que te des una idea del clima de época, te voy a contar un par de cosas. Una que la señalo, creo, en el libro, que es que cualquier porteño que vivió la época podía ver durante el día y la noche las ambulancias del Ministerio de Bienestar Social pasar por la ciudad de Buenos Aires, que lejos de transportar personal del área de salud, transportaba gente con un aspecto muy mafioso y en algunos casos exhibiendo las armas largas por afuera de la ventanilla de la ambulancia. También era habitual ver que alguna de estas ambulancias parara en la puerta de una pizzería, se bajara un tipo con aspecto de facineroso y al rato entraba nuevo a la ambulancia con 2-3 cajas de pizza. Eso es un ejemplo. Otro que a mí me tocó vivir es que recuerdo una noche estar cenando a 2 cuadras del departamento de policía con un par de amigos y entran 3 tipos, que ocupan una mesa y en la cuarta silla que queda libre, ahí depositan una escopeta y una ametralladora, por ejemplo. Y a nadie se le habría ocurrido preguntar qué es lo que estaban haciendo, claro, porque todo el mundo lo sabía. Qué bueno, tremendo. Eso es más o menos el panorama. Uh-huh, uh-huh.
7: Muchísimas gracias, Julio. La verdad que es muy interesante, sobre todo, saber que el autor está muy involucrado, no solamente por el estudio, por todo lo que hizo para llevar a cabo esto, sino también por su vida. Así que bueno, le agradecemos mucho su contacto.
8: Uh-huh. No, el agradecido soy yo y espero que ustedes estén muy bien. Les recomiendo especialmente el capítulo de Mendoza. Va, no es originalmente era un capítulo, pero después hubo que moverlo y tiene eso.
7: Perfecto, muchísimas gracias, bueno, Julio. Que estén muy bien.
8: Gracias a vos y que estén ustedes muy bien.
7: Hasta luego. Estábamos hablando con Julio Ospina, autor de Matar, la historia completa de la AAA de Sudamericana.
0: Claro, nos mencionó a Laura Rodríguez Agüero, especialista, ella en el CONICET, especialista en temas de prostitución. Mm. Me dice Gustavo Capón, historiador, excelente nota, y me recuerda, ¿no? Me dice algo que yo no sabía, que Laura Rodríguez Agüero es la hija de la Pupi Agüero. Ah. Y según Capón es una extraordinaria investigadora. Ya tiene el dato Andrés Heredia, así que en cualquier momento podemos charlar con ella.
7: Perfecto.
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0: 2:33, la temperatura actual 8.6° y la humedad 68%.
1: Transportistas de carga sugirieron al titular de Vialidad Nacional que se dé un viajecito por alta montaña.
0: Los camiones llevan 30 días con el paso internacional a Chile cerrado por nevadas y plantean que podría haberse limpiado con la maquinaria suficiente.
1: Ricardo Squartini, secretario de APROCAM, recordó que la complejidad amerita el máximo funcionario conozca de la situación.
2: La labor que han hecho los operarios de Vialidad Nacional en alta montaña con la escasez de máquina ha sido realmente un esfuerzo que han tenido que hacer. Y bueno, a ver, el señor Campoy, que es el director general de Vialidad a nivel nacional, no conoce lo que es esto. No conoce la montaña, me parece. A lo mejor debería tener un viajecito y que vea las maquinarias, porque tiene maquinarias de última generación, pero no están en funcionamiento.
0: Vargas Arizu pidió a Nación urgentes cambios impositivos para frenar la fuga de multinacionales.
1: El ministro de la Producción dijo que las compañías como Unilever, que cerró una planta en Mendoza, operan como lógicas globales y mudan sus operaciones a países que den más rentabilidad.
0: Además, atribuyó el cierre del hipermercado Libertad en Godoy Cruz y de otros comercios a los cambios globales de consumo y a la baja de la inflación.
3: El supermercadismo está pasando por un momento diferente porque ha cambiado la modalidad de compra. Hay comercios que van a cerrar, hay gente que se tiene que adaptar y con inflación todas las empresas, los gobiernos y las empresas y las personas nos hemos sabido manejar durante muchísimo tiempo. Sin inflación hay que ser eficiente. Las multinacionales se manejan globalmente en el mundo y si ven producciones que lo pueden traer de Brasil, Unilever está en Brasil, en Estados Unidos, en un montón de lugares. Por eso el régimen impositivo debe modificarse en Argentina. Y demorar eso es un grave peligro.
1: El embajador de Estados Unidos en la Argentina exhortó a las empresas locales a excluir a Huawei.
0: En un foro de energía, Peter Lamela se vinculó a la tecnología de la República Popular China con riesgos para la seguridad nacional.
1: Además, el representante estadounidense remarcó que la protección de datos y la seguridad tecnológica son requisitos ineludibles para atraer inversiones extranjeras en energía y minería.
0: Temperatura actual 8.6° y la humedad 68%.
1: El pronóstico indica parcialmente nublado con descenso de la temperatura, nevadas débiles en cordillera.
0: Somos Pablo Gamba y Ornella Dubini. Esto fue Informe Newell.
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0: Esta es una buena manera de salir del mundo Arjona y entrar por la puerta de la calidad, ¿entendés? Una buena letra, una buena interpretación, una canción armónica.
1: Del genio de Nahuel Penisi, sí, que finalmente lanzó el disco que está dedicado a Mercedes Sosa. Son 10 canciones que incluye este álbum, llamado Nahuel Penisi canta a Mercedes Sosa, que le da su estilo a canciones que fueron interpretadas por la artista y que pertenecen a un repertorio nacional de distintos géneros, en verdad. Sí. Tenés, qué sé yo, mirá.
0: Aclaremos lo que dijimos la otra vez, que no son canciones de la Mecha. Ella no componía, son canciones que ella interpretaba.
1: Tenés entre los temas Samba para no morir, Cinco siglos, Parte del aire, Chacarera del fuego, Los mareados, bueno, esto, Promesa sobre el bidet, Soy pan, Soy paz, Soy más, Cuando tenga la tierra, De fiesta en fiesta y Canción con todos. Está filmado cada uno de estos temas en Tucumán, y son muy bonitas las notas que ha dado Penisi, que él arrancó con rock, porque sus padres eran también músicos y escuchaban este género, pero dijo que cuando escuchó por primera vez a Mercedes Sosa fue de niño en una radio folclórica y que inmediatamente le generó algo en su interior y empezó a llorar.
0: Claro.
1: Después, siendo el artista callejero, llevaba un repertorio y se daba cuenta que cuando cantaba folclore la gente se acercaba en mayor cantidad. Claro. Y ahí, bueno, siguió su rumbo hasta lo que conocemos, bueno, que es hoy en día.
0: Es lo que nos pasa a nosotros cuando viene el... Por eso hemos hecho la peña del Gaucho Bamba, que también convoca.
2: ¿Quién llora con Bamba? Y sí, hay que llorar con Bamba.
0: No, pero tuvo mucho impacto. Estaba feliz por el impacto que causó la peña del Gaucho Bamba el viernes pasado, que se la inauguramos. Sí. Mañana, chicos, y vos vas a tener que estar.
2: Mayra, vos,
0: no, esta.
2: Sara.
0: Porque
3: Sara,
0: va,
3: me llamo yo.
0: Va a enseñar a hacer mate. Vos nunca has cebado un mate, pero ya que lo trepás todo el tiempo al tigre, vení a probar los mates del Gaucho Gamba.
2: ¿Trepás al tigre?
3: Puedo tomar mate, yo no sé hacer buen mate.
0: Pues eso, ella
3: sí
0: toma.
3: Sé apreciar un buen mate.
2: Claro, bueno, ella puede degustar.
3: Sí, sí, sí, puedo calificar.
1: Yo estoy en el mismo tiempo.
0: Todas las primeras voces lo trepaba al pobre padre Gerardi, que con gran paciencia le da mate todos los días a la Sarita.
2: Se trepaba solo también. Yo era testigo.
3: Un excelente cebador de mate.
1: Y sí, pero podemos hacer la contracara. ¿Cómo hacer los peores mates?
3: Sí.
1: Yo también estoy.
0: Sí, Amico puede ser, creo que la campeona.
3: Sí, también, la campeona me parece que es Amico.
0: De los peores mates del mundo es Amico.
3: Sí, totalmente.
1: Andrés, por último, sobre Nahuel Penisi, es que, ¿sabes qué? Estamos viendo muchos nuevos álbumes de artistas que vuelven a sus raíces, que vuelven al origen de todo, y después también como lo de Paulo Londra, que escuchamos al inicio del programa, es que le dan espacio al silencio.
0: Sí,
1: como entre tanta actividad que hay,
0: en el silencio,
1: se quedan en eso también plasmado, y es lo que quieren buscar con sus canciones.
0: Opinión de un profesional del canto, un bueno, uno de los buenos, el Diego Valentín Flores.
2: Muy bien.
0: Dice, amigo mío, aquí camino al aeropuerto a festejar la Argentinidad, Alemania y a Francia. Qué capo, hay que sacarlos de allá.
3: ¿Sí?
0: Dice, este tema, este disco, este cantante, Nahuel, es un grande. Llamado a ser uno entre los gigantes, mirá lo que dice el Diego. Gracias por la compañía, como siempre. Te abrazo fuerte a vos y a tu equipo. Prendido, seguiremos en las noches que vengan. Porque aparte él nos escucha desde allá. Buen viaje, amigo. Y a triunfar. Por otro lado, le agradezco, siempre nos escucha. Conete aprendí a andar en bici con Armando Mulle. No gasten pólvora en chimango por Arjona, digo, así que lo entendieron.
2: No, pero hasta el final lo voy a defender.
3: Si sos vos el que metiste este lío.
2: Sí, a vos te costó entender el tema.
3: A preguntar, repreguntar y recontra preguntar las interpretaciones de la letra. Vos solito te metiste en este lío.
0: La culpa es del tigre, dejen de joder. Metí otra conspiración. Atiéndeme. La Paula no sabe qué regalarle al Winter para el Día del Niño. ¿Qué le vamos a regalar a Winter, Paula?
4: Te digo que acá encontré, Andrés, que no solamente para el Winter, para mí, creo que desde los chicos de 5 años hasta los chicos de 30, ¿sí?, queremos estos juguetes.
0: ¿Sí? Sí.
4: Me vine a la Feria del Juguete, que empezó hoy a las 13 y va a estar durante hasta el domingo ahí en el Parque San Vicente de Godoy Cruz. No solamente hay puestos, sino que hay food trucks, hay de todo para venir a disfrutar. Por suerte ha tocado un día lindo con sol. Pero, es más, los que se meten al streaming lo ven porque acabo de mandar videitos con unos chirimbolos para el Winter que le van a encantar.
0: A ver.
2: Qué bonito, a ver.
4: porque encontré robots, drones, aviones que vuelan, motos que chocan, de todo. ¿Cómo estás, Edith?
5: Muy bien, buen día.
4: Bueno, contame, porque estaba viendo, la verdad, están muy buenos y a buenos precios. ¿A cuánto están los robots?
5: Tenés los perros robots desde 38, tenés a control remoto máquinas, tenés autos que van por el agua, control remoto en 35, todo terreno en 35, tenés autos Legos a control.
4: Imagínate, el auto Lego, vos lo armás y después lo usás con control remoto.
5: A control remoto.
4: ¿Y ese cuánto sale?
5: Ese te sale 38.
4: Y después tenés avioncitos que son tipo drones. ¿También?
5: A dron y se maneja control remoto, vuelan.
4: ¿Y eso le tenés que poner pilas, digamos, al control?
5: Lleva batería y dos pilas en el control, nada más.
4: ¿Y vienen con eso o no?
5: No, la pila es aparte.
4: Bien.
5: La pila es aparte.
4: Chicos, no saben qué buenos que están, porque tenés, por ejemplo, una retroexcavadora de estas famosas que vemos ahora por todos los accesos, que la manejás a control remoto.
2: Qué bonito.
4: Bien. O el perro robot este, que va, viene, mueve la cabeza, saca las patas, hace lo que sea.
0: Comprate el perro robot y ya arreglás el problema en tu casa con un perro robot.
4: Puede ser. Ahora, Edith, los chicos, ¿lo compran los chicos o más para los grandes? Porque supongo que los padres también.
5: Es algo curioso porque a los hombres también les llama mucho la atención. Si vos prestás atención, hay muchos hombres que les gusta más, como que el niño interior de los hombres.
4: Y también tenés drones. ¿El precio?
5: Tenés los drones con cámara en 35.
4: Mira, este trae cámara y barato. Todo. 35.000.
2: ¿Con cámara?
3: Sí, re bien.
4: Y viene con estuche, todo.
2: ¿Con qué?
4: Yendo. Bueno, gracias, Edith. Bueno, después tenés, más allá de eso, que es como el stand más innovador que vi acá, tenés de todo. Por ejemplo, tenés esos clásicos jueguitos de cocina o las pistas de auto que tienen dos o tres niveles, o ese mi primer taller que viene con martillo, destornillador, y todo eso vale 60.000, ponele. Después tenés, acá están las pistolas que hablábamos ayer, creo, con balines, están a 20.000. Tenés bicicletas. Las bicicletas están desde 38.000 para los más chiquititos hasta unas de más grandes, te diría 8 o 10 años, a 120.000.
0: Las más chiquititas con rueditas. Las más chiquitas con rueditas.
4: Claro, con rueditas. Sí. Con rueditas al costado para que puedan aprender a... como tipo triciclo sería, en realidad. Uh-huh. Esas están a 38.000. Y después tenés también, por ejemplo, las mesitas con las sillitas, ahora que se viene la primavera y podés estar afuera.
2: Qué bonito.
4: Esas están a 60.000. Tenés lo que quieras. También hay ropa, también tenés desde parlantes, lo que vos quieras, muchos peluches, los squishies famosos, que son esas gomas, digamos, que van y vienen, van y vienen. Esos van desde 4.000 pesos.
0: A Mayra le gustan los...
1: Todos los robots, todo.
6: Paulita, ¿monopatines hay?
4: Sí, hay monopatín. Recién me contaba, está 20.000 un monopatín para chicos que tienen seguridad, tienen luces, están muy bonitos también. O inclusive hasta sonajeros de bebés, tenés desde 5.000 pesos. O hay puzzles para los más chiquitos, o estos juegos de dominó o de memoria, desde 5.000 pesos. La verdad es que está como todo muy económico. Porque la idea es que venga la gente y se lleve todo para el Día del Niño.
0: Claro. Ahora, atendeme. Ese stand donde vos estabas con el chirimbolerido de Vinter,
4: sí.
0: ¿Es una persona, digamos, un emprendedor individual o responde a una casa, alguna casa con nombre y todo, con razón social?
4: Mira, ahora le vamos a preguntar a Edith. Edith, ¿vos tenés un puesto en otro lado o en dónde trabajás normalmente?
5: En la Salada de Santa Rosa.
4: Bien. Es decir, ¿vos estás todos los domingos, sería?
5: Todos los viernes.
4: Ah,
5: pero
4: bien.
5: Es en Santa Rosa.
3: Porque está abierto una vez a la semana, entiendo, la Salada.
5: Puesto 203, 4 y 5. Ahora.
4: Porque ¿Está abierto una vez a la semana?
5: La Salada, sí. Viernes toda la noche.
2: Bien.
3: Paula, y
4: bueno,
3: para para nenas, ¿qué otros tipos de juguetes hay? ¿O también se prenden con los juguetes, a ver, con los drones, los monopatines?
4: Se venden también. Ah, mira, acá, Edith, ¿se prenden también las nenas con los drones o qué es lo que más
5: también
4: prefieren?
5: las nenas grandes, les llama mucho la atención a los drones.
4: ¿Y para las chicas más chiquitas, pinturitas, y eso es como lo más vendido?
5: Pinturitas, también tengo las computadoras inteligentes, educativas, que tiene el abecedario, te muestran los animales y los idiomas.
4: ¿Y qué haces? ¿Jugás con esa computadora?
5: Te enseña, te deletrea todo el abecedario, es algo educativo.
4: ¿Y esas de cuánto están?
5: Esas tenés en 25. Y 30 con el mouse.
4: Ajá. Son como unas computadoras que te diría que miden 15 centímetros por 10.
3: Sí.
4: Y tienen el teclado como el de la computadora normal. Sí. Y vas jugando. Para nenas hay mucho cochecito. Bueno, las clásicas cocinitas de siempre, las julianas. Sí. Uh-huh. Eso está como remota. No vi tantas Barbies ni tantas muñecas. Como me parece que eso no está tan de moda.
3: Me parece que no sé cuál es la muñeca ahora realmente que esté de moda, porque ya la Barbie ya fue, entiendo, en términos generales, pero no sé qué muñequita hay de
2: las
3: moda.
2: Aritas.
4: Aritas. Hay mucho de K-pop, eso sí.
3: Claro, es cierto.
4: Todo lo que tiene que ver con K-pop, sí, hay mucho. A ver, por ejemplo, acá hay un puesto que vende diferentes tipos de Barbies, pero es como que ya no son como antes,
3: claro,
4: ¿no? Que tenés las mil y un Barbies. Hay una Barbie, ponele, toda disfrazada con un tapado así blanco precioso, pero antes tenías la Barbie blanca, la Barbie negra, la Barbie más gordita, más flaquita, todos los tipos de Barbie.
3: Sí.
4: Y de todos los vestidos, te vendían los vestidos aparte. Ahora eso ya no se ve tanto.
3: Claro, exacto. Y en cuanto a los medios de pago, ¿se aceptan la tarjeta, se paga con Mercado Pago, tienen buena conectividad? ¿Cómo se las arreglan con eso? Está bueno saberlo.
4: La conectividad sí, porque estamos en medio del Parque San Vicente,
3: claro,
4: así que normalmente no hay problema y en general se manejan con transferencia.
3: Bien. Perfecto.
4: Porque aparte son puestos, digamos, tipo stand, que la gente viene, tienen su alias, o si no pueden pagar en efectivo, pero nada más. También, bueno, hay carpitas, viste, que muchas veces las nenas les gusta jugar adentro con sus amiguitas, eso también está bueno. Pero la realidad es que hay variedad para todas las edades y para todos los gustos. Así que, Tommy, allá voy con el dron con cámara.
2: Bien, gracias, Pablo.
3: Por 35.000 pesos,
2: bien.
3: Está bueno.
0: ¿Para qué lo va a usar?
3: Para jugar.
2: Que vuele, Andrés.
3: ¿Para qué vuele?
0: ¿Qué la cámara?
2: Y para filmar y ver qué vuela desde arriba.
6: Claro. Se va a meter en tu casa.
2: Siento ruidos en el techo. No me puedo subir tan fácil. Voy a subir el dron.
0: ¿Entendés? No, ¿lo querés de seguridad?
2: O de chusmear.
0: Pero no es comunismo.
3: La casa del vecino.
0: Claro,
3: vecino.
0: Eso es jodido. Vecino. Ahí está, ver la casa del vecino.
3: Es cierto, para chusmear el qué están haciendo los vecinos.
2: Claro.
3: En la pileta al lado.
2: O por qué hay ruido en la pared del patio.
6: Están colgados el cable.
2: Se me colgaron de la luz. Subo el dron. Los filmo y los cracho.
0: Yo no había pensado. La verdad es que tener un dron con cámara.
2: Y sí.
0: Es un
2: y ahora, claro, que está la ley gorra.
0: Te chusmeas todo, claro. La Sarita, que es gorra.
2: Vos, Sarita.
3: Y dale con la gorra.
4: Pero te pones con el dron en la esquina. Ahí en alguna esquina del centro.
2: Da un picnic.
4: ¿Y sabes qué? Te haces millonario.
1: ¿No se debería tener habilitaciones para manejar un dron?
3: Para estos drones que depende del tamaño que tenga.
2: Depende del tamaño, porque hay algunos que los identifica el radar del aeropuerto, inclusive. Y si estás cerca de allí, no te los deja volar.
3: Exactamente.
2: Te los inhabilita.
3: Estás inhabilitado para volar en determinados espacios.
2: Pero no debe volar alto este tipo de drones.
3: Claro,
2: quiero creer.
3: Claro, son que son chiquitos. Con fines
2: de corto alcance.
3: Estos de los que estamos hablando.
4: Son de juguete.
3: Absolutamente lúdicos. Acá no hace falta una autorización. Pero para otros, sí.
2: Para otros, sí.
3: De hecho, por ejemplo, yo este fin de que estaba en Las Leñas, en los comunicados oficiales que pone el centro de esquí en un canal de WhatsApp que tiene, recuerda que está prohibido volar drones en la zona. Porque, claro, la gente...
0: Un quilombo.
3: Claro, es un lío. Claro. Entonces está prohibido hacerlo. Hay gente que está en la zona, te tentás de tener unas vistas espectaculares. Tirar un dron para tener unas fotos aéreas o unos videos aéreos puede ser interesante, pero está prohibido hacerlo en forma particular.
2: Claro.
6: Había un municipio que de esa forma detectaba que había construcciones que no tenían que estar en ese lugar.
3: Sí. Sí,
6: no me acuerdo si era Guaymallén o quién.
3: Lo hizo el gobierno, todos los municipios. Lo hizo ATM de la
6: ATM.
3: Provincial.
0: Claro. Cuando hicieron con el mapa aéreo.
3: Claro, antes se hacía, exacto, con un mapa aéreo, tenías que subir un avión ahora con los drones. pueden hacer las actualizaciones catastrales departamento por departamento solamente volando drones. Y podés detectar las ampliaciones que hay en las viviendas y que no han sido declaradas. Y en función de eso actualizaban tu boleta de impuesto inmobiliario sin necesidad de que el contribuyente haya hecho todo el trámite, que lo debería haber hecho, ¿no? Pero así detectás las famosas construcciones ilegales, digamos, que no están declaradas en los municipios. Así que tiene muchas utilidades y muchas regulaciones para ser usado, claro.
0: Bueno, ¿qué más?
4: Nada más, chicos. Está muy bueno. Estaba leyendo acá. Mira, acá me está diciendo Edith del dron que estábamos hablando, justamente por eso. Primero, la cámara tiene 4K, tiene luz, dos controles. Dos cámaras, me dice. Dos cámaras y vuelan hasta 20 metros.
2: Claro. Bajito. Perfecto para el vecino.
4: Es decir que... Claro, no, tampoco es que te podés ir y vos decís, le chumeo la casa a todos los vecinos.
3: Ah, bien.
4: Es
3: bien,
4: ahí,
3: bien.
4: Claro.
2: Es literal el vecino.
4: Son 20 metros.
2: Bueno, casi media cuadra.
6: ¿Y la medianera cuánto mide? La medianera 2 metros, 1 metro.
2: Por
6: y medio.
2: Eso, 20 metros de alto es un montón, pero supongo que es el radar al cuadrado que puede ser de 20 metros.
4: De altura. Señal.
0: Está bien, bueno.
2: Ah, de altura.
4: De altura, eso.
0: Ok, Turca, traele el chirimbolo.
2: Traelo,
0: a
2: Víctor, traelo, Paula.
0: A Tommy, al toro, al toro, Tommy.
2: Historia. Lo probamos en vivo.
0: Hasta luego.
4: Chau, chau.
0: Chicos, sigue picando el tema de Arjona.
2: Y sí, porque es un grande.
0: Bueno, primero Silvia Sasso nos hacía excelente entrevista por lo de la AAA, Carlos también, y después dice Dante Gamboa, el que gane más dólares que Arjona que tire la primera piedra.
3: Ahí está. Exacto.
0: No, bueno, puede ganar más dólares por cualquier cosa.
2: Es que además él se lo merece, se lo ganó con su poesía.
0: Dice Carlos, gente, puede ganar más dólares por cualquier cosa.
2: Es que además él se lo merece, se lo ganó con su poesía.
0: Dice Carlos, gente, que es uno de nuestros...

0: Pero eso porque a vos no te
1: a
0: gusta.
1: A él le irá mal, a mí me va bien cantando.
0: Respetá al Tommy que le gusta.
2: Dice Luis Elía con Panucci. Ave María Purísima, me hacen reír mucho. Es fácil. Arjona le está poniendo poesía, o por lo menos lo intenta para aplicar ya. Ya que ni con dos Viagra funciona, sencillo, dice
3: bueno, el video. Pero tanto, tanto.
2: ¿Cómo? ¿Por qué no?
0: Mezclan todo.
4: Viste, mezclan todo.
1: Mezclan sí, todo. Sí, sí. Vos, Andrés. Culpa tuya. Mirá, mensaje más importante.
2: Sí.
1: Ricardo Montacuto. Banco Arjona.
3: Ay, no. ¿En serio?
0: Ah, ya sabemos por qué le gusta Arjona.
3: No, no, Ricardo. Sí, Ricardo.
1: Es de los míos.
2: Qué arrastrado que sos.
4: ¿Qué es, mío,
1: es de los míos. Bien, no. Ricardo, bien. Él limpia, él lava los platos con Arjona.
2: Sí, después hace el rockero y que va a tocar no sé qué, que es la isla de la Malvin.
0: ¿En la
2: todo.
0: Moto escucha Arjona?
3: No, no lo vemos escuchando Arjona.
4: Motoquero escuchando Arjona.
2: Motoquero, rockero, haciendo con los ex de la Malvina, haciendo, escuchando Arjona. Es un farsante. De uno u otro lado, no hay manera.
1: Entregate, Andrés.
2: Yo vos te imaginás a Papo diciendo me gusta Arjona. Claro, boludo.
0: Grabá esa parte, Marcelo.
4: Sí, dale, dale.
1: No lo vamos a poder chequear a eso.
2: Te,
1: porque, bueno.
2: ¿Te imaginás
4: bueno, tener mucha amplitud musical, che.
2: Se imaginan a Luca Prodan, estoy hablando de los padres del rock.
1: Habla de alguien que esté acá, ya está, ellos no están.
4: Se puede,
1: hay que seguir.
4: Claro, exacto.
1: Llamá a Luca Prodan, trae la ouija. No se puede.
4: Claro.
2: Dice Diego Cacha, el dron de mi hijo sube más de 200 metros.
1: Claro, ese es dice profesional.
2: Dos, claro.
1: No ese necesita. Sí entra en el radar del aeropuerto.
2: Y dice, no necesitas tener carnet de la ANAC, pero tiene lugares prohibidos por satélite.
1: Lugares prohibidos, exactamente.
4: Exacto.
2: Y Edgardo exacto. Dice, hasta 250 gramos, hasta 250 gramos, esperá que se me entró otro mal, no necesita permiso.
1: Ah,
2: Edgardo dice, Hernán, esos drones son para interiores o días sin viento.
1: Claro.
2: Son muy inestables en exteriores por el viento.
3: Claro. Sí, obvio. Es cierto que hay gente que ha perdido claro. Drones.
1: Son amateurs.
3: Los árboles.
2: Dice Vinter, comprate DJI.
3: ¿Qué?
2: DJI.
1: Sí, no voy a comprarme un dron. Me encantaría, pero.
2: No sé para qué
1: los que yo quiero salen muy caros.
4: Claro.
2: Entonces no te cae, joder.
1: Pero no, el de Pablo me interesa. Está bueno para jugar un ratito.
2: Pero si te agarra el viento, se te lo lleva.
1: Y bueno, sí. Pero.
3: Vi también en estos días como una especie de robots que no llegan a ser drones, pero te siguen pues con la mano, digamos, como que te van siguiendo el cursor de la mano.
1: Mira.
3: Van con vos caminando. Vos bajás la mano y baja, subís y sube.
2: Ah, te copia.
3: Claro.
2: Ajá. ¿Y cuál sería la gracia?
4: Esa.
3: Y claro, esa.
0: Claro,
3: en, vez
0: sigue,
3: en vez de un helicóptero, para un remoto.
1: Para vos ninguna.
3: como todo.
1: ¿Y para qué querés el dron? Para que vuele.
2: No, el dron que no vuela.
3: André.
0: Dale, André.
3: El niño interior, André.
1: Comprámelo, André.
4: ¿Y para qué?
1: Pero, ¿para qué huele?
2: Aparte vos no tenés mucha movilidad para que te copie el robot.
1: Con el no, o sea, mal. Te diste un toro, ya te lo dije. Preguntar a Morón si
2: ¿Y si te copia la tabla del toro?
3: Y habría sí, que preguntar a los comerciantes sí. Si viene.
1: Me la llevo al parque.
2: Me gusta Argón. Claro, Papo, diciendo eso, imagínense.
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7: La hora en Newell. 15, 3 minutos.
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10: Temperatura en el Gran Mendoza 8 grados 6 décimas, humedad 68%.
11: Tuvo a su primer hijo a los 62 años y quedó en la historia de la maternidad argentina.
10: Se trata de Mabel, quien logró el embarazo mediante un procedimiento de fecundación in vitro con ovodonación.
11: El parto tuvo lugar en el Hospital San Felipe de San Nicolás.
10: Su hijo David nació por cesárea con un peso de 2 kilos 750 gramos.
11: En tanto, la madre como el bebé presentaron una evolución favorable después del parto.
10: El PRO y La Libertad Avanza creó una mesa política conjunta de cara a las elecciones en 2027.
11: El encuentro apuntó a abrir una nueva instancia de coordinación entre los dos partidos.
10: Hernán Lacunza, quien había confirmado que buscaría ser candidato a presidente por el PRO, aseguró que este encuentro no desplaza sus intenciones electorales.
11: Además, dijo que no sería bueno para el país que ambos partidos vayan juntos.
12: Celebro que vayamos a todas las reuniones que nos llamen. Sí. Somos un espacio de diálogo. Yo creo que no es lo bueno. Que es bueno que haya una propuesta liberal republicana mejor que esta, mejor que este gobierno. No creo que este gobierno vaya a tener, si fuera reelecto en octubre del año que viene, que su segundo mandato sea mejor que el primero. No lo creo, no lo veo con reacción, no lo veo dogmático, no le veo reconocer los problemas que hablamos.
10: Entre carpas y escombros, Cali ruega para que la lluvia no agrave la tragedia del terremoto.
11: Familias enteras duermen a la intemperie en parques y albergues improvisados, mientras los rescatistas buscan entre los escombros sobrevivientes.
10: Las autoridades reportan en esa zona 96 personas fallecidas hasta el momento y más de 150 desaparecidos.
11: Temperatura actual 8 grados 6 décimas y la humedad 68%.
10: El pronóstico indica parcialmente nublado con ascenso de la temperatura.
11: Somos Pablo Gamba y Ornella Dubini. Esto fue Informe Newell.
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0: Pensé que es en la radio, así que chicos, demos mensajes.
1: Mayra.
0: A Sarita dice que la está mirando a la hija mientras almuerzan en la casa. Y se está riendo de la madre.
1: Muy bien.
0: Hace cada papelón en la madre, así que le pido perdón a la hija de Sarita.
1: Sarita es nuestra guía. ¿Qué haríamos sin Sarita?
2: ¿Y sí?
0: Si no está nunca, ¿qué guía?
1: Es nuestra líder.
3: No, es que ese es tu, siempre está, aunque no esté.
2: Nos marca el camino, es como vialidad.
0: Mayra.
4: Dicen por acá, Dios quiera que me cante Arjona a mi lado. Un corazón, Gladys.
1: Para vos,
0: ¿quién dice?
4: Gladys.
1: Bien, Gladys, bien.
4: Mensajitos algunos atrasados. Muy bueno el disco de Nahuel Penici. Muy bueno, vuelvo a repetir, Nicolás.
0: A Marcela Perdiqué dice que no le gusta Penici cantando Charlie. No escuché el tema de Charlie.
4: Pero es el que...
1: Hace ratito.
4: Claro.
1: Salió.
4: Bueno, enseguida
0: por eso. Reforzó. Ah, el que pusimos recién.
4: Claro,
1: De Charlie lo canta Menis.
0: Ah, ese, claro, sí. El que pusimos, sí.
4: Después alguien pregunta que no entiendo el significado, qué dijimos, y dice, ¿quién es el dron ahí en el estudio?
1: Y todos somos un poco dron porque somos chusmas, somos periodistas.
0: Ustedes son chusmas, yo no me meto en la vida de la gente.
1: Sí, sí, te llegó a arreglar un dron, ¿sabes qué? ¿Cómo va con el vecino? Ladrón hay varios también acá. Ladrones.
2: Sí.
1: ¿Qué? Somos varios.
4: ¿Y?
1: ¿O no? Mayra.
2: Sí, sí.
1: Digamos la verdad.
2: Hay varios que roban acá.
4: Eugenia, hermoso lo del dron. Yo pregunto, ¿y si engancha los cables? ¿Y si se choca contra un tanque de agua?
0: Bueno, es cierto.
4: Y muchas preguntas más.
0: Hay que ver el tamaño del dron y qué capacidad de daño tiene. No sé si el dron que choca con los cables tiene capacidad de romper un cablerío, digamos.
1: Una paloma.
2: Yo creo que se rompe el dron, chico, pero bueno.
4: Sí.
0: Paula dice, mide 20 centímetros, se rompe, pero ella está hablando del dron de la juguetería.
1: Claro,
0: no
1: un dron profesional sí, un dron profesional sí puede hacer más lío.
4: Sí, sí.
0: Claro.
4: Un oyente, a ver, tiene mucha ira algunos oyentes. Por acá había un vivillo con un dron, le tiró unos tiros y no volvió más. No.
0: Y puede ser, porque si te
1: quizás están espiando. Quizás lo estaban chumeando. Claro, lo estaban espiando y se enojó.
0: Están espiando la casa y te ponen nervioso, obviamente.
1: Eso no se puede.
4: Sí. Pauli siguió preguntando sobre el tema de las autorizaciones y dice, no se puede volar los drones profesionales, tienen que pedir autorización sí o sí, lo que estábamos diciendo.
2: Sí, tenés que tener un carnet inclusive.
4: Claro. Uh-huh. ¿Qué más? Bueno, los oyentes que siguen bancando Arjona aún a esta hora de la tarde.
0: Bueno, algunos sí, otros no.
2: Y los que no nos leas, Mayra.
0: No, claro, no le dice no. Como si todo el mundo tuviera... Ah, está dividida la cancha, chicos.
1: Y sí, como en todo.
0: Como la vida. ¿Qué más?
1: Bien, vamos a Arjona.
4: ¿Qué más? Por aquí también algunos que les gustó...
0: A ver, el chiste más pelotudo de la tarde. Yo lo extraño. ¿Cuál es el dron preferido de los mexicanos?
1: ¿Cuál?
0: Dron Ramón.
1: ¡Ah!
0: ¡Qué hijo de puta! No para nunca.
1: Ya me imagino quién es.
0: Pascualetti, ¿quién va a ser?
1: Pascualetti. Chica.
0: ¿Quién va a ser? Saben que estamos todos muy conmocionados por las noticias periodísticas que han venido sucediendo en los últimos tiempos. En Venezuela, Japón, ahora Colombia, etcétera. Y todo el mundo se pregunta, y sobre todo nosotros, en Mendoza, San Juan, vecinos nuestros, zona de terremotos y enfrente de Chile, que los hermanos chilenos sufren permanentemente todo esto, si se viene para acá, si es una cosa general, es la pregunta de cajón que nos hacemos todos, si es una cuestión general, que viene como una especie de ola que en algún momento nos va a tocar, o eso simplemente son cuestiones episódicas. Hay que hablar con los que saben, es el caso de Andrés Folguera. Andrés Folguera, es un destacado doctor en geología e investigador principal del CONICET, especializado en tectónica, es doctor en geología por la Universidad de Buenos Aires.
1: Bien.
0: Y lo han consultado mucho como corresponde. Andrés, buenas tardes.
5: Buenas tardes, ¿cómo andan?
0: Bien, bien. Bueno, la pregunta básica que nos hacemos todos y cada vez que consultamos con alguno de ustedes es esa. ¿Se viene una ola que nos puede afectar a nosotros o son cuestiones que no están muy relacionadas?
5: O sea, no hace falta pensar en una ola que pueda surgir de la zona de Colombia y Venezuela y avanzar hacia Argentina. Simplemente la enseñanza que hay que sacar es que nosotros tenemos condiciones equivalentes a las de Venezuela y Colombia.
0: Ajá.
5: O sea, esos procesos que suceden en el norte han sucedido en tiempos recientes en los Andes argentinos y van a suceder en un futuro cercano. La cuestión es cómo estamos preparados para afrontarlo.
0: Claro. ¿A qué le llamas a estar preparado?
5: Básicamente, en las grandes ciudades andinas, por ejemplo, San Rafael, Mendoza, San Juan, Salta, La Rioja, Catamarca, Jujuy, viven en cercanías a los Andes, viven sí. al pie de los Andes.
0: Sí.
5: Y en los Andes hay fallas activas. Hay fallas activas, igual que la falla de Boconó, que se desplazó hace un mes en Venezuela y causó 50.000 muertes.
0: Sí.
5: Hay fallas activas con las mismas características en Argentina. Entonces, lo que pasó en Venezuela y lo que pasó en Colombia puede pasar en Argentina. Por ejemplo, la falla que margina el bloque de San Rafael
0: sí.
5: puede desplazarse, tal como ocurrió en 1929, cuando destruyó la localidad de Malvinas,
0: sí.
5: y puede volver a generar un sismo, y esta vez afectar a ciudades más grandes, más densamente pobladas, con muchos más edificios, y por lo tanto generar más víctimas fatales, más pérdidas económicas.
0: Claro, claro. Ahora, dado el nivel de, por ejemplo, dado el nivel de lo que ocurrió, para quedarnos en Latinoamérica, entre Colombia y Venezuela, ¿lo de Venezuela pareció más grave porque el sismo fue más fuerte o porque ellos tenían, las construcciones de Venezuela eran más precarias?
5: En realidad hay varios factores. Uno, los sismos en Venezuela fueron dos.
0: Sí.
5: Uno de magnitud 7,2 y otro de magnitud 7,5. Segundo, fueron más cercanos a la superficie que el caso colombiano.
0: Uh-huh.
5: Cuanto más cercanos, más destructivos. Pero lo más importante de todo tiene que ver con la falta de normas sismorresistentes aplicadas en el caso de Venezuela.
0: Ajá.
5: El hecho que no hubiera prácticamente construcciones sismorresistentes hizo que la destrucción fuera muy grande. O sea, lo que estamos viendo ahí es negligencia de parte del Estado, de no haber construido con las normas adecuadas.
0: Claro, claro. Ahora, yo pensaba en esto, por ejemplo, Japón, que es una zona sísmica, yo supongo que en Japón todas las construcciones son sismorresistentes, igual se cayeron muchos edificios. Digamos, no son invulnerables las construcciones sismorresistentes, ¿no?
5: Usted ha dado un buen ejemplo. En Japón hubo un sismo de magnitud 7,4 hace dos semanas.
0: Uh-huh.
5: No hubo, se cayó el frente de un shopping, hasta donde yo entiendo.
0: Claro.
5: Y me parece que alguna vivienda, pero hubo menos de 50 personas muertas y no hubo colapso de ningún edificio.
0: Ajá.
5: En cambio, en Venezuela hubo colapso de 800 edificios.
0: Claro, claro, la gran
5: diferencia. Probablemente en Colombia de 100 edificios.
0: Claro.
5: O sea que, básicamente, la norma sismorresistente es la variable principal que define la cantidad de víctimas.
3: Andrés, te consulto algo porque, bueno, vos como especialista y con información como corresponde, en redes salen siempre cualquier tipo de barrabasadas respecto de cualquier tema, todos se vuelven opinólogos y especialistas. Yo te consulto, para despejar también dudas a la gente, si se puede saber dónde va a ocurrir el próximo terremoto, pero no cuándo.
5: Es exactamente así. Hoy en día la ciencia de los terremotos no permite definir cuándo con exactitud, pero sí dónde.
0: Uh-huh.
5: O sea, los geólogos son capaces, junto con los sismólogos, geofísicos, de señalar con precisión los lugares que van a ser los sitios de los terremotos del futuro.
3: Uh-huh, uh-huh. Y en ese sentido, ¿qué información científica uno tiene que tener en cuenta para identificar una falla como peligrosa o potencialmente peligrosa?
5: Bueno, las principales ciudades cercanas a los Andes en Argentina, entre las cuales podemos contar a San Rafael, a San Luis, a Córdoba, a Mendoza, a Salta, Catamarca, La Rioja y Jujuy, están todas ubicadas en cercanías o inclusive sobre fallas activas conocidas. Algunas de estas fallas se han desplazado en tiempos recientes. Por ejemplo, la falla de Alhajas se desplazó en San Juan en el año 44, la de Caucete en el año 77, la falla de La Cal en Mendoza en 1861. Entonces, ya sabemos que esas fallas se desplazan y producen sismos.
0: Uh-huh.
5: Cuanto más tiempo ha transcurrido sin que estas fallas se vuelvan a desplazar, estamos en un escenario inminente de que este proceso puede ocurrir. Por ejemplo, la falla que margina el bloque de San Rafael, en cercanía a San Rafael, a las Malvinas, tuvo un terremoto en 1929,
0: uh-huh.
5: o sea, hace un siglo.
0: Uh-huh.
5: Esta falla, en cualquier momento, podría volver a desplazarse en alguno de estos segmentos y volver a producir un sismo.
3: Andrés, y siguiendo la actualidad con la inteligencia artificial, los satélites, las nuevas redes de sensores, de hecho ya tenés una alerta de Android a través de miles de dispositivos conectados para crear una red de sensores, ¿podrían cambiar eso de una manera más anticipada en el tiempo? Porque hoy te avisa segundos antes, pero te consulto si se puede implementar inteligencia artificial y nueva tecnología en esto.
5: Sí, hay algunas líneas de trabajo que son muy promisorias. Por ejemplo, en China se han medido cambios en la gravedad terrestre en concepto de días antes de sismo. Y después también se mide, como usted indica, con satélite de formación de terreno antes del sismo. Eso hace pensar que probablemente en pocos años haya herramientas predictivas para los sismos. Pero por ahora, la mejor herramienta, la que salva vidas, es identificada las fallas, construir con estándares sismo resistentes. Y en los países donde se hace eso, como Japón o como Chile, no hay que ir a países tan ricos como Japón, un país que tiene un PBI más bajo que la Argentina, digamos que no es, digamos, o equivalente, que son países equivalentes, logra salvar vidas también. En el terremoto del 2010 de Concepción, que fue un terremoto de mucha magnitud, pues fue 8,9, murió poca gente. Y eso tiene que ver con los estándares sismo-resistentes.
4: Andrés, mi pregunta va por los términos que utilizamos. ¿Es lo mismo un sismo que un terremoto?
5: Hay clasificaciones que ponen a las magnitudes bajas dentro de la categoría de sismos y las magnitudes más grandes dentro de terremotos. La verdad, lo mejor es no distinguirlos. Algunos son destructivos, otros no son destructivos, pero todos se deben a los mismos fenómenos. Entonces, podemos usar sismo o terremoto como sinónimo.
0: Vos decías, Andrés, hacías un panorama más o menos de cómo está el tema de las fallas tectónicas, etcétera, pegadas a la cordillera, pero no todas las provincias están preparadas de igual manera. ¿Está chequeado eso? Digamos, ¿hay un diagnóstico? Porque entiendo que San Juan y Mendoza están un poquito hacia adelante, pero ¿hay un diagnóstico de cómo está la construcción en general en todas las provincias que están bajo alerta?
5: Mire, hay que tener cuidado con eso, porque hoy salió un comunicado del Colegio de Ingenieros de Mendoza advirtiendo que la ciudad de Mendoza, que siempre es considerada un ejemplo de construcción sismo resistente, tiene un 30-40% de sus construcciones fuera de la norma. Entonces, si Mendoza y San Juan, que son dos ciudades que fueron destruidas por sismos que están en la memoria colectiva, no cumplen totalmente con esta norma, imagínese ciudades que han estado exentas de este tipo de procesos, como Salta o como Catamarca, La Rioja, Tucumán. ¿Sí? Son mucho más sensibles, digamos, a este tipo de procesos y probablemente no se cumpla. Entonces, el escenario que estamos viendo de Colombia es un escenario que podría replicarse en alguna ciudad en Argentina en un futuro cercano.
0: Claro. Hago otra pregunta. Supongamos que, como están haciendo los chinos, empezamos a tener herramientas para detectar con más precisión, con más antelación, un posible sismo, un posible terremoto. Lo que no hay, me parece, son protocolos, porque si nos enteramos 15, 20 minutos antes, se arma unos despelotes en la calle, salen todos, van a empezar a morir gente porque va a querer huir de los lugares. Yo creo que no hay ningún protocolo diseñado en el país, en las provincias, para saber cómo anticiparse a un posible terremoto, ¿no? Y cómo moverse.
5: Mire, hay protocolos en la ciudad de San Juan y Mendoza, hay protocolos parciales en otros lugares, hay falta de cultura sísmica en gran parte del territorio argentino, como usted indica, hay falta de protocolos en relación con tsunamis. Por ejemplo, el año pasado hubo una alerta de tsunami en Ushuaia, en Chile, en Argentina fue inexistente. O sea que sí, parte importante pasa por la educación y eso, y la educación es algo que tenemos la capacidad instalada de educar, entonces realmente no hacerlo es negligencia y es responsabilidad del Estado. O sea que sí, hay que empezar por la educación, estoy 100% de acuerdo con usted.
0: Claro, porque nosotros que conocemos bien Chile, las playas que están pegadas, digamos, que tienen cerros, los cerros están casi pegados a la playa, están todas las vías de evacuación puestas, en cada playa te dice, estas escaleras, están todas las vías de evacuación en las playas de Chile marcadas para los tsunamis. Acá en la Tierra nosotros, ante un posible terremoto, no tenemos las vías de evacuación diseñadas en la Tierra de Mendoza, por ejemplo.
5: No, y por ejemplo en Ushuaia tendría que haber una cartelería equivalente a cualquier sector costanero de Chile, y definitivamente en las grandes ciudades, en San Rafael, en Niwil, en Malvinas, tendría que haber protocolos y planes de acción y lugares de reunión y vías en los cuales la gente tiene que desplazarse e indicaciones acerca de cómo refugiarse dentro de una casa ante la llegada de un sismo. Todo eso tendría que ser algo corriente que se enseñe desde la escuela.
0: O sea que tenemos tarea pendiente por delante todos.
5: Absolutamente. Y además el Estado tiene que proveer información fehaciente de cuántas construcciones sismorresistentes existen.
0: Claro.
5: Tendría que inspeccionarlas, ver si están correctamente construidas de acuerdo a la norma, informar este dato a la sociedad. Aquellas que no se cumplen, hay formas de reforzarlas para la posibilidad del advenimiento de un sismo. O sea, que sí, se trata de asumir la realidad, asumir una problemática, saber que si se hacen las cosas bien, se salvan miles de vidas.
0: Claro.
5: Y actuar en consecuencia.
0: Andrés, yo no sé otras provincias, pero uno sale a muchas zonas de Mendoza al campo y todavía ve construcciones de adobe que son centenarias, lo cual quiere decir que han podido sobrevivir a todos los terremotos. ¿Eso es un peligro o esas construcciones han demostrado que tienen elasticidad suficiente como para resistir?
5: Mire, la verdad nadie está exento. O sea, una persona que vive en una casa de adobe, una pared de adobe, se puede caer entre una persona y puede matarla, la puede lastimar. De hecho, hay relatos de sismos de la época de la colonia que se caen casas de adobe y matan a la gente. Pero siempre el adobe es una construcción mucho más liviana.
0: Claro.
5: No es lo mismo que se caiga una pared de adobe que se caigan 5 pisos arriba de una casa. Así que ni una cosa ni la otra, ¿no? No hay que ni construir ni con adobe, ni construir con, digamos, con materiales sin estándares sismorresistentes. Lo importante es que hay normas de construcción de edificios que, sobre todo edificios que tienen capacidad de oscilar ante la llegada de un sismo, que se aplican en el mundo entero, y sobre todo en una cordillera como los Andes. O sea, no vivimos en cualquier lugar, vivimos en una cordillera activa, una cordillera que produce sismos.
0: Claro, claro.
5: Probablemente de los lugares más sísmicos de la Tierra.
0: Claro.
5: Entonces, como es un lugar muy sísmico, tenemos que atender a las normas de construcción, porque eso tiene que ver con salvar vidas, y es la labor básica del Estado, el Estado nacional, provincial y municipal.
0: Claro.
5: Ahora, o sea, hay que salvaguardar la vida de la gente.
0: Con la tecnología siempre nos va dando novedades, por ejemplo, se usan en la construcción cada vez materiales más livianos. ¿Eso es una buena noticia para el tema sismorresistente?
5: Sí, pero sobre todo son estructuras que son elásticas, son estructuras que son capaces de oscilar.
0: Ajá.
5: Que tiene una estructura metálica interna, entonces pueden oscilar lateralmente, son antirrígidas.
0: Claro.
5: Cuando una construcción es rígida, se cae ante un sismo, cuando tiene capacidad de oscilar elásticamente, no.
4: Andrés, usted recién decía que estamos en esta zona tan complicada por las faldas que están activas, y como hace tanto que no tenemos un sismo de esa magnitud, ¿sí o sí hay que esperar que en cualquier momento suceda lo que pudo suceder en otros países? ¿O qué podría pasar, qué tendría que pasar para que esto se evite también?
5: No hay forma de evitar el movimiento de las fallas. Lo que hay forma de evitar son las muertes y eso y la destrucción. Situaciones como la de Colombia y Venezuela son una postal del futuro si no atendemos a ciertos estándares y procedimientos, que tiene que ver con todo lo que estamos hablando, con la educación, tiene que ver con la cartelería, con los protocolos, con la construcción antisísmica, con evitar que las ciudades se expandan por encima de las fallas activas, que están perfectamente reconocidas por los geólogos desde hace décadas. Entonces, eso pasa también por cierta articulación entre CONICET y el Estado nacional, o CONICET y los organismos gubernamentales como Defensa Civil, como el organismo de previsión sísmica. O sea, son cosas básicas que hacen los países ordenados y más desarrollados, que nosotros estamos a mitad de camino, pero yo creo que no somos Haití, Venezuela, Argentina no es eso. Argentina tiene niveles de educación altos en todas las provincias, tiene una sociedad que es capaz de ordenarse, organizarse, entender cuáles son las prioridades. Entonces, tenemos condiciones muy buenas para funcionar como un país mucho más organizado, mucho más desarrollado, digamos, en ese sentido.
3: Andrés, y siguiendo el hilo de lo que mencionabas de las fallas, de la zona en donde vivimos nosotros, te la traslado directamente a Cuyo, más precisamente en Mendoza. ¿Cuál es hoy el escenario sísmico que más debería preocuparle a la provincia de Mendoza? ¿Si un único terremoto muy fuerte o varios sismos seguidos en movimiento, ¿no?
5: Mire, la semana que viene tengo una presentación ante Defensa Civil de San Rafael, justamente para, de alguna manera, articular el conocimiento que existe sobre las fallas activas con acciones específicas de Defensa Civil. Uh-huh. Mendoza está caracterizado por muchas fallas activas muy conocidas. La ciudad de Mendoza, en particular, tiene la falla de la Cal, que corre por debajo de la ciudad de Mendoza, la falla del Cerro de la Gloria, otra falla activa. Tiene zonas que se están levantando en el sur de la ciudad, como Barrancas y Borbollón. Después hay una falla que corre a lo largo de todo el frente de la cordillera, desde el Sosneado hasta Bardas Blancas, usted la puede seguir. Hay fallas activas también en la zona de producción petrolera en Fortunoso y en el Cerro Palauco, al norte del volcán Payún Matrú. Tiene una falla activa, por supuesto, en el frente del bloque de San Rafael, enfrente a la localidad de Malvinas y de San Rafael. O sea, Mendoza está entre las provincias que tienen más fallas activas, perfectamente conocidas. Entonces, que Mendoza está en una situación muy buena para hacer planes de urbanización que sean racionales y además para invertir en lo que hay que invertir en relación con construcciones sismorresistentes para evitar colapso de hospitales, de escuelas, como mínimo, y de edificios, ¿no? Cierta cantidad de plazos. O sea que Mendoza está en una situación óptima. Hay otras provincias que no están tan bien, claro, porque el nivel de conocimiento es menor. Pero Mendoza, por suerte, hay mucho nivel de conocimiento.
0: Tengo algunas preguntas técnicas de la audiencia que nos está escuchando muy atentamente. Por ejemplo, Jerónimo dice que, hablando de los materiales más elásticos, dice, o las construcciones más elásticas, o sea que ante un sismo resiste mejor una casa de steel frame bien hecha, por ejemplo, que una de mampostería.
5: Eso lo tiene que hablar con un ingeniero. Realmente yo no soy un especialista en construcciones sismorresistentes, pero está perfectamente estipulado hoy por hoy. O sea, los ingenieros conocen perfectamente cuál es la norma, el tipo de material, el tipo de estructura que tiene que caracterizar una construcción sismorresistente.
0: Claro.
5: No es algo, es algo que está absolutamente estandarizado, ajá, hoy en día.
0: Claro. Laura dice, ¿podrías preguntarle qué pasa con las construcciones que han sido hechas con la reglamentación antisísmica anterior? A ver, yo trato de entender la pregunta. ¿Hay reglamentaciones antisísmicas que han perimido y hay otras nuevas o no, Andrés?
5: Como dije, no entendí la pregunta exactamente.
0: Si hemos tenido reglamentaciones antisísmicas antiguas y ahora hay otros protocolos o hace años que es la misma reglamentación.
5: O sea, sospecho que las normas de construcción sismorresistente van variando en el tiempo porque, como todo, se van modernizando, aparecen nuevos materiales, la experiencia permite corregirla. Hay que hablar con los ingenieros. O sea, los ingenieros tienen muy en claro cuál es la norma sismorresistente actual. Yo tengo entendido que los edificios antiguos se pueden reforzar, los que han seguido normas sismorresistentes diferentes son adecuados a la norma actual, pero es un problema ingenieril que tendrían que hablar con el Colegio de Ingenieros.
0: Claro, claro. Bueno, temazo, Andrés, gracias por tener la opinión de un especialista, tema que nos preocupa, obviamente, por la zona donde vivimos, así que muy agradecidos.
5: Saludos, que estén bien.
0: Buen día. Andrés Folguera, destacado doctor en geología, investigador principal del CONICET, como ustedes han escuchado, especialista en tectónica, es doctor en geología por la UBA, profesor asociado en la UBA, investigador del CONICET, ganó Andrés Folguera el premio CONEX en 2023 en Ciencias de la Tierra y de la Atmósfera.
3: Muy bien.
0: Es la gente que sabe, con ellos tenemos que hablar.
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0: Temperatura en el Gran Mendoza 10 grados 2 décimas, humedad 56%.
1: Patricia Bullrich puso en duda su candidatura como jefa de gobierno en CABA.
0: La senadora de La Libertad Avanza sostuvo que busca conformar una coalición electoral con el PRO.
1: Esto ocurre luego del encuentro entre delegados de Karina Milei y Mauricio Macri para acercar posiciones con miras al 2027.
0: Con promociones y descuentos, crece la expectativa por el Día del Niño a pesar de las ventas en baja.
1: El comercio mendocino se prepara para el fin de semana con promociones.
0: El presidente de la CECITIS, Adriana Lim, en la provincia dijo que las personas podrán obtener vouchers con descuentos en plena peatonal.
2: Estamos con las expectativas, como siempre, bien altas, muchas promociones, ya sea en juguetes, indumentaria para chicos, todo lo que tenga que ver con el Día del Niño, estamos preparados, ofreciendo promociones, van a haber vouchers de descuento, pueden pasar por Garibaldi y San Martín, ahí van a haber juegos con algunos vouchers de descuento, como siempre, tratando de que incentivar a que las compras las hagan en este centro comercial a cielo abierto, la ciudad de Mendoza.
1: Nos vamos al móvil, allí está Paula Jalil con un accidente. Adelante, Paula.
3: Así es, Orne, estamos en Costanera, mano al sur, pasando Morón. Hay un accidente entre una Toyota Hilux, que en realidad es un móvil policial, que fue chocada por un Chevrolet Agile. Los conductores están en buen estado de salud, hay una ambulancia que está atendiendo a la pasajera acompañante de la Toyota Hilux, que está con vómitos y alguna descompostura, pero con lesiones leves. Están complicados los dos carriles centrales en Costanera, pasando Morón, mano al sur, conducir con precaución.
1: Perfecto, muchas gracias.
0: Temperatura en el Gran Mendoza 10 grados 2 décimas, humedad 56%.
1: El pronóstico indica parcialmente nublado con ascenso de la temperatura.
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0: Mirá.
1: Varios mensajitos que han ido llegando a nuestra mensajería. Dice Norma, la casa de mis padres es mixta, pero la mayoría es de adobe. Y yo recuerdo que nací allí y voy a cumplir 75 años. La casa sigue en pie. Por supuesto que siempre se la mantiene en todo su sentido y demás. La casa paterna, bla. Hola, buenas tardes. Las columnas antes se armaban con estribos de 4 milímetros y ahora se arma con hierro de 6.
0: Mira.
1: Fue un cambio grande. Después. A ver, buenas tardes. Vivo en un tercer piso de un edificio, pero ante un sismo no sé qué hacer más que ponerme debajo de una mesa. Antonella, bueno, gracias, Anto. Hemos hecho algunas también notas anteriores con licenciados en higiene y seguridad que también nos han brindado algunos datos y están subidas en nuestras plataformas, en YouTube, por ejemplo, si la buscas como Radio Newell, la vas a poder encontrar ahí.
0: Bien, Mayra.
1: Chicos, Juan dice, descargué desde México un manual muy simple con infografía de cómo construir una vivienda básica bien estructurada correspondiente. Bueno, Juan, que la haga llegar. Dani, hola chicos, ¿le pueden preguntar al especialista? Bueno, se la hacemos llegar por interno, a ver si nos responde a tiempo. Buenas tardes, los códigos sismo resistentes se adaptan, se estudian y se ejecutan de acuerdo a los terremotos que ya ocurrieron y que se conoce la magnitud del mismo. Entonces puede ser que el terremoto sea una intensidad mayor a la cual fue modificada el código. Bueno, varios mensajitos respecto a esto.
0: Bueno, Mayrita, nos vamos a meter en clima mundial, porque se nos viene el mundial de hockey sobre césped. Juegan las Leonas, juegan los Leones.
1: Vamos.
0: Y estamos en comunicación con una grande, que nos ha representado y muchas veces a nivel mundial, mendocina ella, y nos atiende gentilmente para charlar un ratito. Hablamos de Macarena Rodríguez. Maca, ¿cómo estás? Aquí en Newell te saludamos. Buenas tardes.
2: Hola, ¿cómo están? Buenas tardes. Gracias por el llamado. ¿Cómo andan? ¿Bien?
0: Todo bien, todo bien. Tratando de meternos en este nuevo mundial que se nos viene. Y nosotros con la ilusión de ver la Milia Lastra, que anda bastante bien, la han utilizado, ha tenido minutos y esto ya arranca el sábado. ¿Cómo estás palpitando este mundial?
2: Sí, sí, la verdad que para ella, bueno, y para todos los mendocinos, tiene que ser un orgullo, ¿no? Representar a nuestro país. La verdad que, bueno, en mi caso amo ver todos partidos internacionales y, bueno, y poder disfrutar que nuestro deporte nos represente y esté en lo más alto del deporte nacional. Así que, nada, esperando con muchas ganas y entusiasmo que ya comience.
0: Maca, necesitamos que las Leonas, o bueno, los Leones también, pero te pregunto más por las Leonas porque fuiste parte, sí, den un pasito más, porque después de esa gran generación que, bueno, vos fuiste parte, como que siempre está ahí el seleccionado nacional femenino, pero le falta un pasito más, digo, no sé, Juegos Olímpicos o el mismo Mundial o una Pro League, lo que sea. ¿Falta algo más para que aparezcan las Maca Rodríguez, las Vanina Oneto, las Lucha Aymar?
2: No, mira, yo creo que individualmente tenemos un gran seleccionado. Si vos te pones a tratar nombre a nombre de las que hoy están en el seleccionado, realmente son excelentes jugadores, grandes jugadoras, y hay varias que ya llevan bastante ruedo dentro del plano internacional. Materia tenemos, sí, y creo que nos representan, nada, excelente. Por ahí, bueno, hay que rescatar también que te enfrentás con equipos de elite, y en el caso de Países Bajos, que está como uno o dos escalones arriba de cualquier otro seleccionado, no solamente el nuestro. Y muchas veces, bueno, competir contra esos seleccionados a veces se hace difícil, pero no imposible, ¿sí? Creo que tenemos gran equipo como para competir en lo más alto, y bueno, veremos partido a partido si las chicas ganan confianza y bueno, pasar primero, como digo siempre, pasito a pasito, el nivel inicial de las instancias de grupo, y bueno, de que puedan explotar al máximo nivel el equipo.
0: Maca, ¿qué es de tu vida? ¿Qué andas haciendo? Contanos un poquito.
2: Bueno, yo obviamente sigo vinculada al deporte porque me apasiona, es como mi cable a tierra. Estoy jugando en una primera acá en Buenos Aires, en la liga, en la categoría C. El club se llama Puerto Nizuc, y bueno, y me encantaría poder estar del lado, digamos, del entrenador y brindarme tal vez a jugadoras más chiquitas, tener alguna categoría, pero bueno, además de hockey, también trabajo. Estoy trabajando en una empresa que desarrollamos software de gestión y, bueno, también me demanda mucho tiempo. Ese sería como mi profesión hoy, actualmente. Y, bueno, y la vida misma, ¿viste? Mi familia, mi hijo, entonces... trato de repartirme en todos los ámbitos, pero sigo vinculada, tengo relación con muchas de las chicas que hoy están representándonos y, bueno, de alguna forma siempre trato de hacer llegar mi experiencia de como sea, ¿no? Más que nada para que nuestro deporte crezca.
1: Maca, en el hockey sobre césped de hace tiempo se viene hablando mucho del físico, de cómo la ventaja física superaba quizás a algunos equipos y demás. Ahora en el Mundial de Fútbol creo que algunos especialistas hablaron mucho de estos también. ¿Crees que hay algunas disciplinas que siguen lo que en el hockey se viene experimentando desde hace tiempo? ¿Y qué es lo que destaca hoy en día a un buen equipo internacionalmente?
2: Bueno, yo creo que es un... A ver, tienen que haber varios aspectos integrales, ¿no? Hoy en cualquier deporte de élite, la gran mayoría, te diría, son atletas. Ya no son especialistas del deporte, ¿sí? No hablamos solamente del talento innato que puede llegar a tener cada uno, en el caso del hockey, por ejemplo, con el palo y la bocha, ¿sí? Hoy hay que sumarles otros aspectos muy importantes, como es el físico, que obviamente hace muy dinámico el deporte, y además de todo eso, la parte de nutrición, la parte mental, el trabajo que se haga como equipo, tiene un papel sumamente importante. Creo que pasa en todos los ámbitos, ¿sí? Y hoy se está trabajando, yo porque lo veo dentro de mi deporte, no solamente a nivel selección, sino los clubes. Ya están implementando departamentos de acompañamiento, ya sea a nivel de instrucción o de aspectos mental, ¿sí? Que eso hace que obviamente cada vez se profesionalice más, aunque no sos profesional.
0: Maca, hiciste una carrera profesional contemporáneamente con el deporte. ¿Cómo es eso? Y contanos un poco también cómo fue eso. Porque es difícil hoy en día encontrar deportistas de alto rendimiento y que hagan una carrera a la par, estudiar una universidad. Quizás hoy por ahí es más común, sobre todo en el fútbol, pasa mucho que los jugadores estudian. Antes no pasaba tanto. ¿Cómo fue eso?
2: Sí. Mira, en mi época, que yo hace bastante, no existía por ahí tanto lo que era la virtualidad. Claro. Hoy, gracias a Dios, la tecnología ha dado la posibilidad que muchos deportistas puedan llevar a la par. Sí, estando de viaje, estando compitiendo, pueden también seguir estudiando. Y creo que es fundamental, y no solamente, a ver, mi deporte obviamente nadie vive del hockey, sí, o sea, son muy pocos los que pueden decir, bueno, che, yo con el hockey me salvo. La mayoría de las chicas que están dentro del seleccionado, todos tienen una profesión, o están estudiando o ya se han recibido. Y bueno, lo que te da para mí eso es que además de ser profesional en el deporte, te abre herramientas y te abre puertas para otro tipo de cosas, y más que nada también para la vida, te prepara. No es fácil en ninguno de los aspectos, o sea, a mí me tocó... estudiar a la par mientras estaba en las Leonas, obviamente que lo tuve que hacer más lento que mis compañeros, pero bueno, eso no fue impedimento que estudiara y que bueno, que me recibiera. Yo creo que en la medida que uno quiere, las posibilidades están, nada más que hay que ajustar un poquito y ser por ahí más disciplinado, tener constancia, bueno, nada que no se pueda hacer.
0: Chusmeando un poquito tus estudios, sos licenciada en sistemas de información. Contame sí. Un poco qué es eso y a qué te dedicas hoy en día, además de jugar al hockey.
2: Bueno, yo estudié en la Universidad Champañán, ahí en Mendoza, y básicamente hoy me desempeño en mi empresa dentro del plano de implementaciones y capacitación. Mi empresa desarrolla un software de gestión que es no solamente para empresas de ERP, sino también para clubes. Y bueno, y mi área básicamente es analizar diferentes circuitos, ¿sí? de comercio, Y bueno, y obviamente después de la venta, que eso lo hace el departamento de marketing y venta, bueno, implementar el mejor escenario y el mejor circuito, sí, que pueda aplicarse a la empresa. Y bueno, nada, estoy un poco también colaborando en desarrollos y bueno, es como una cartera bastante amplia.
0: Qué ejemplo, porque aparte, Maca, cuesta mucho que el deportista aquí en Mendoza se haga profesional. Ha costado que muchas jugadoras de hockey, jugadores también, han tenido que viajar a Buenos Aires para ser más competitivos y por ahí vivir del hockey, cosa que cuesta. Una de las últimas que te hago, porque lo tuviste a Cachito Vigil como técnico en las Leonas, no sé si en River también coincidieron. Dame un parrafito de Cachito, porque siempre está bueno hablar de Cachito Vigil ahora que se viene el Mundial de Hockey.
2: Bueno, sí, a Cachito, gracias a Dios, lo tuve en las Leonas y después lo tuve en River. Así que lo pude disfrutar de muchos años. Y hoy, bueno, siempre está presente en un montón de etapas de mi vida porque no falta oportunidad de que, levante el teléfono y lo llame y le cuente ciertas cosas. Porque además de ser un gran entrenador, es como un gran mentor y amigo. Y él realmente es una persona que se ha dedicado mucho al deporte y le ha dado una mirada y una beta al deporte en el desarrollo, te diría, cognitivo y de aprendizaje del deporte. O sea, no solamente él te muestra las herramientas, sino que te enseña a tomar decisiones dentro de una cancha, que a veces es difícil para los entrenadores, ¿viste? Uh-huh, los entrenadores, sí. Cuando vos armás un equipo, planteás el equipo en una cancha y, bueno, si quiero que jueguen así y así, bueno, Cachito tiene más un rol en el cual, bueno, ¿por qué haces esto? Bueno, ¿por qué vamos a hacer o por qué buscamos hacer el uno contra uno, por ejemplo? Uh-huh. ¿O qué queremos hacer con este tipo de salida? O sea, él llevaba a las jugadoras y jugadores que ha tenido a experimentar otros aspectos del juego. Y nada, y eso te enseña, no solamente para tu deporte, sino también para la vida. Así que realmente para mí es un gran entrenador y es un maestro.
0: Qué lindo. Ya vamos a ver si en algún momento lo podemos tener a Cachito. Maca, ha sido un placer escucharte. El sábado arranca el Mundial, las Leonas se presentan con Milia Lastra, la única mendocina en las Leonas. Hacía mucho no sabíamos de vos, nos alegra que estés jugando. Hace poco vimos que Vanina Oneto fue campeona del mundo en el más 50 con Argentina, así que están vigentes las Leonas.
2: Seguimos, siempre aportando nuestro granito de arena de donde sea. Está muy bueno. Así que, pero bueno, acá estamos.
0: Nos alegramos y gracias por este tiempo, Maca, la seguimos.
2: Bueno, dale, que estén muy bien y saludos a todos ahí en Mendoza.
0: Muchas
2: abrazo
0: gracias.
2: Grande.
0: Besote grande. Macarena Rodríguez, mendocina, ex Leona, hablando un poquito en la previa de lo que va a ser el Mundial de Hockey sobre Césped, que arranca el sábado y las Leonas van a tener a Milia Lastra como la única mendocina que nos representa.
3: Excelente nota, Tigre, Agraín y Mayra. Jugar hockey, Mayra.
0: La Mayra hizo todas las inferiores.
4: Pero ya se vio cerca de la cancha.
1: Pero muy amateur.
0: Bueno, pero jugaste, Mayra.
1: Qué crack, Macarena.
3: ¿Y has abandonado el deporte?
1: Sí, momentáneamente.
0: Momentáneamente, sí, bueno. Pero va a volver, mirá, si Maca con 48, Vanino Neto con más de 50, Mayra con 29, ¿cómo no va a jugar?
5: 39.
0: No, 29 Mayra tiene.
5: Sí, el segundo tiempo.
3: Segundo tiempo, claro, cada pata tiene 29 años.
1: Ahí, muy cerca, Andrés.
3: Bueno, nos siguen haciendo aportes por el tema del sismo. Gracias por tener una audiencia muy calificada. Juan Calanose dice, él se construyó la casa porque no tenía plata para ingeniero y arquitecto, lo hizo con un albañil, pero dice, descargué desde México un manual muy simple con infografía de cómo construir una vivienda básica con su estructura correspondiente. No existe algo así en Mendoza, hablamos de cosas básicas, pero que salvan vidas. Medidas de zapatas, cómo encadenar hierro, etcétera, ¿eh? Así que todo eso bien. Es importante. Dice Javier, que también obviamente sabe de lo que habla, las columnas antes se armaban con estribos de 4 milímetros, ahora se arma con hierro de 6 milímetros, eso fue un cambio, ¿eh? Norma Molina, la casa de mis padres es mixta, pero la mayoría es de adobe. Recuerdo que nací allí y voy a cumplir 75.
0: Bien.
3: Y la casa sigue en pie, por supuesto, que siempre se la mantiene en todo su sentido. Es la casa paterna. También me hace aporte desde su profesionalismo el Jorge Petrich. Me dice, hablando de las medidas, de los códigos, dice, Hay diferentes códigos de construcción. Desde 1970 en adelante hay códigos. Claro, va cambiando, ¿entendés? Por eso hay que irse adaptando y haciendo un chequeo de cómo estamos.
4: 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Y ahora veamos cómo nos pinta el tiempo la meteoróloga Elizabeth Naranjo Tamayo.
6: Nosotros continuamos con condiciones de estabilidad atmosférica, con abundante nubosidad en el día de hoy. Estamos bajo la incidencia del anticiclón del Atlántico, que nos está aportando la nubosidad y también la humedad. Estamos ante un día frío, Andrés. Se esperan para hoy 13 grados de máxima, para mañana viernes estamos ante un día también con una mañana fría, con heladas parciales en los oasis productivos, se espera poca nubosidad para mañana, una temperatura máxima de 15 grados y una mínima de 2. En cuanto al fin de semana, ahí se viene el cambio en las condiciones del tiempo. Vamos a ir entre el sábado y el domingo abundante nubosidad. Las temperaturas máximas van a oscilar entre 14 y 15 grados, las mínimas entre 6 y 8. Y para el domingo, el Día del Niño, en el llano, la probabilidad de precipitaciones y nevadas aisladas se observan sobre todo en sectores de Malargüe. Y esto va a ser a partir de la tarde y la noche del domingo. Ya para el día lunes, las precipitaciones y nevadas se esperan sobre sectores de Malargüe y Valle de Uco durante el transcurso de la mañana, pero ya hacia la tarde y la noche sobre el oeste y el norte del Gran Mendoza. Así que hay que estar muy atento a las actualizaciones del pronóstico.
3: Claro, en
6: cuanto a alta montaña, a partir de mañana y hasta el lunes se esperan las nevadas más significativas.

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Dice Fer, me encantaría que entrevistaran a Priscila Jardel, una leoncita que anda... Me encantaría que entrevistaran a Priscila Jardel, una leoncita que anda por el mundo mostrando su

0: y cuidar cuando tenemos responsabilidades colectivas. Queremos no tener miedo y ser palabra justa. Valoramos desmedidamente toda la herramienta que pongan ustedes al alcance de todos para actuar con honestidad y responsabilidad. ¿Eh? Bueno, sí, todo un tema. Yo no sé si hemos terminado de tomar conciencia que estamos en una zona sísmica y en riesgo los mendocinos, ¿no?
1: Yo creo que cuesta, Andrés. Cuando lo vemos afuera pensamos que va a ser difícil que eso pase. Uh-huh. Y no estamos absolutamente preparados para eso. Por ejemplo, yo le pregunto a ustedes dos. Sí. ¿Alguno tiene la mochila lista?
2: No.
0: No.
1: Nadie. Viste que no lo hacemos. Más allá de que en la escuela nos enseñan.
0: Claro.
2: No, es más, la hora del simulacro de sismo en la escuela es una hora para tomar la chocota.
0: Sí, para huevear, sí.
2: Para
0: ¿sí?
2: huevear la pava.
1: Sí, sí, sí.
2: Y lo digo no en contra de los chicos. Yo, cuando daba esa... Cuando ocurría esa oportunidad, me acuerdo que no nos tomábamos en serio.
0: Claro.
2: Yo, por lo menos.
0: Dice Jorge Petrito, hace otro aporte respecto de las construcciones y cada uno dice también para la gente de bajos recursos en las distintas municipalidades se entregaban planos sin costo que incumplían con los requisitos mínimos de seguridad. Claro, uh-huh. Eso está bien. Claro, no toda la gente tiene posibilidad de apelar a un ingeniero y un arquitecto, ¿no? Entonces, bueno, el que está haciendo su propia vivienda, que se le den las indicaciones pertinentes. Uh-huh. Bueno, cuestiones sí. De responsabilidad, ¿no?
2: Total.
0: Bueno, ¿qué más? Recordá los partidos de hoy, si es que hay...
1: Sí, hoy tenemos a Rosario Central, tu equipo que juega por Copa Libertadores a las 21:30, partido de día frente a Corinthians de Brasil a las 7 más temprano, Mirasol va a estar enfrentando a la Liga de Quito. Y por la Sudamericana no tenemos argentinos, pero juegan todos los brasileros. A las 7, Santos frente a Macará. Veremos si juega Neymar, que aparentemente tiene chance de irse al Inter de Miami con Messi. A la misma hora Vasco da Gama, que tiene jugadores argentinos, como es el caso de Facundo Colidio, que ya fue presentado. Y frente a Olimpia de Paraguay, a las 21:30, Cienciano de Perú enfrenta al Botafogo de Brasil. Algunos de los partidos que hoy tenemos en cuanto a Copa Libertadores y Copa Sudamericana.
0: ¿Messi ya volvió para jugar?
1: Ya jugó ayer. En el segundo tiempo ingresó.
2: Perdió.
1: Perdió, quedó eliminado con el Leones de México. Quedó eliminado de la Leagues Cup. El fin de semana juega con Nashville en la MLS, el equipo de Messi. Se viralizó la foto y el video del abrazo con Romagna, el exjugador de Paulita Jalil de San Lorenzo, que juega en Leones. Hay una jugada en donde lo quiere meter Messi en el área y él lo para y lo abraza y lo levanta y lo sostiene un ratito. Bueno, en las redes por ahí ponen los fanáticos.
2: Cuenta el León de México.
1: Sí, la misma cuenta de León de México también.
2: Este abrazo es para vos, Leo.
1: Como que todos los argentinos le quieren dar ese abrazo a Leo Messi. Pero bueno, quedó eliminado lamentablemente el equipo de Lío en la Leagues Cup, pero está con vida, no, obviamente. Participa todos los fines de semana de la MLS junto a Rodrigo De Paul.
2: Y Lucho Suárez.
1: Sí. Y el técnico.
2: Forlán de Luis Suárez.
1: ¿Cómo, perdón?
2: Forlán, que es el nuevo entrenador de Uruguay, dijo que si está activo, yo lo voy a convocar. Bueno. Haciendo hincapié a lo que pasó con Bielsa.
1: Fueron compañeros
2: en la selección.
1: Pero en el
2: no sé
1: Mundial
2: si en el Atlético.
1: 2000, no, en Mundial 2010.
2: 2010, que Forlán la rompió absolutamente
1: sí,
2: toda.
1: Sí, sí, Cavani también.
2: Y estaba Cavani en esa selección.
1: La sí, del señor. Maestro Tavares.
2: La del maestro.
1: Tal cual.
0: Está bien, bueno, ¿qué más?
1: Bueno, eso Andrés, en cuanto a la agenda que se ve en el día de hoy y ya mañana obviamente pensando en lo que va a ser el partido del Tomba y Maipú, que por cierto estamos esperando, es inminente, cada vez falta menos para que salga el fallo del Tribunal de Disciplina de AFA, a ver si finalmente le sacan o no de las fechas a Enzo Pérez y veremos si puede jugar el fin de semana frente a Godoy Cruz.
2: Y si juega es todo un tema, ¿no?
1: Si juega, bueno, es un tipo que
2: va a atraer
1: mucho el insulto y quizás va a liberar a sus compañeros.
2: Eso te iba a preguntar. Vos que seguís mucho el mundo, sos el uno, el diablo.
0: El diablo, sí.
2: ¿Hay hinchas de Godoy Cruz que lo bancan?
1: Muy pocos. Yo creo que hay pocos. Sí, yo creo que pocos lo bancan a Enzo Pérez porque cuando ha jugado con River ha gritado los goles, se ha cruzado con algún plateísta. Por eso está enojado el hincha. Más allá de que él volvió y volvió a Maipú. Todo el hincha de Godoy Cruz pensó en un momento que iba a volver a Godoy Cruz. Bueno, eso creo que quedó descartado hace un tiempo.
0: Ustedes hicieron los vivos, empezaron a cargar porque yo estuve en la tele hablando de San Martín y me decían que era San Martín. Por boludeces.
1: Pero sos nuestro general, Andrés.
0: Le quitan seriedad la nota que hizo mi compañera...
2: Noelia.
0: Acá presente.
1: La número uno.
2: Noelia Nieto. ¿Qué?
3: Hola. ¿Cómo
2: ¿Qué
3: les
2: cambio
3: va?
2: Que
3: Hola,
2: tuvo
3: Noelia. ¿Cómo se nota lugar? Que soy la única mujer ahora que me dicen que soy la número uno? Total,
1: siempre
3: no
1: lo fuiste.
3: Forma.
1: No.
2: Siempre lo fuiste. Cambiaste la vida de Oralibre.
0: Ponelos en su lugar.
3: ¿Se pueden ubicar, por favor?
0: Pero, ¿por qué? Bueno, no es la serie sobre San Martín.

0: muchos se lo toman a hueveo.
1: No, perdón, Noelia. Hicimos una nota muy linda. Lo que pasa es que hacía mucho que tal vez los chicos no te veían en tele, Andrés.
2: Ah, eso sí.
1: Pero...
2: Vení, Daniel.
1: En cualquier momento, ¿o no?
0: No me dé idea a Cortés, porque me explota Carlos Cortés.
2: Oh. Preguntale a Noelia si le gusta Arjona.
3: ¿Te gusta Arjona, Noelia?
0: ¿Vieron? Mirá la carita.
3: Pará, no dijo que no. Dijo y.
0: No, como diciendo...
3: No, a ver, algún tema te has escuchado.
1: Ahora que canta Señora de las Cuatro Décadas me gusta menos.
2: Bueno, pero te lo tomás personal, ¿no?
1: No. Hay que tomarse. Es uno de los cuatro acuerdos, no lo tomes personal.
0: Estás recién llegando a los 30, ¿no?
1: Ajá, está
0: recién
1: siempre, Andrés.
0: Como Mayra, como viste, dicen. Que nunca llega a los 30.
2: Mayra ya.
1: No, pero. ¿Quién pudiera tener la edad de Mayra? No quiere que lo hagan hablar.
0: Que te, nos han pedido que
1: Espera,
0: estiremos.
1: Pa. Mi vida, vení. Colabora con la causa, agarrá un remo. Dale.
2: Mira la inflación.
1: ¿Todo bien?
2: Lo que pasa es que Fioqueta no sabe de inflación.
0: ¿No podemos ir? Dice que no. Chicos, nos habilitaron a dejar el programa. Y si quieren nos quedamos y le hacemos el programa a la Noelia.
2: Ya tenemos los números de la inflación. ¿Están haciendo?
3: ¿Eh? No voy a hacer que se enteren antes.
0: Ya va, tenemos el número de la inflación. Bueno. Chao. Gracias por acompañarnos. A domani.

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1: Con 5 minutos, la temperatura actual es de 10 grados 2 décimas, la humedad del 56%.
2: Atención conductores, reiteramos, accidente en Costanera con una mujer lesionada.
1: El hecho ocurrió mano al sur, pasando Morón, entre una Toyota Hilux policial y un Chevrolet Agile. El auto chocó a la camioneta.
2: Los conductores están en buen estado de salud, pero la mujer acompañante que iba en la Toyota está siendo atendida por una ambulancia por presentar vómitos y lesiones leves.
1: Están complicados los dos carriles centrales en Costanera, pasando Morón, mano al sur. Se solicita a los conductores circular con precaución.
2: En Mendoza, la inflación de julio fue del 1,8%.
1: Lo confirmó la Dirección de Estadísticas e Investigaciones Económicas, quien difundió la variación de precios correspondiente al mes pasado.
2: La acumulada llegó al 17,7%, mientras que la interanual se ubicó en el 32,6%.
1: Los segmentos que más aumentaron en la provincia fueron transporte y comunicaciones, equipamiento y mantenimiento del hogar.
2: A nivel nacional, en cambio, el índice de precios al consumidor de julio fue del 2,1%. Y la acumulada en el año 19,3%.
1: El gobierno de Estados Unidos retiró 13,4 toneladas de carne argentina.
2: La decisión se tomó por un incumplimiento administrativo.
1: Además, desde el Departamento de Agricultura estadounidense explicaron que el episodio es ajeno al frigorífico exportador y al sistema sanitario argentino.
2: Temperatura actual 10 grados 2 décimas y la humedad 56%.
1: El pronóstico indica parcialmente nublado con ascenso de la temperatura.
2: Somos Paula Alonso y Ornella Dubini. 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

0: Hola, hola, ¿cómo les va? Bienvenidos, buenas tardes, bienvenidos a Hora Libre. Bueno, no, gracias a vos, Carlos Daniel. ¿Cómo te va? Bienvenido.
1: ¿Cómo te va?
0: Muy bien.
1: Estamos solano, ¿eh?
0: Sí. ¿Y Solari?
1: ¿Chicaron?
0: Estamos como Pino.
1: Qué bárbaro.
0: ¿No? Bueno, Daniel, vos tenés que contestar Solanas. Si no me seguís la joda, no hay forma de... Tampoco son bromas tan, ¿no?
1: Sí, no lo entendí.
0: Espectaculares. Pero... Ah, claro. Ajá. Bueno, no importa, te lo explico. Claro, porque estamos solos.
1: Solanas.
0: Claro. Ya van a venir los cumpas.
1: Pues sí.
0: Bueno, ¿cómo andan los amigos del control? Marcelo Escudero, Rock Corpa en la producción. ¿Cómo estás, Rocío? Bueno, ¿en casa qué tal? ¿Todo bien? ¿En el trabajo? ¿Unos matecitos? ¿Hacemos algo para empezar a pasar mejor la tarde del jueves? Por ejemplo, ¿le ponemos música?
1: ¿Cómo no?
0: Hoy es el Día Internacional del Zurdo. ¿Sabías que más o menos el
1: 10%... ¿El zurdo con la mano o el zurdo con el...?
0: Con la mano. ¿Con el pensamiento o no?
1: ¿O el que va con su vida por izquierda?
0: Del
1: ¿viste que dice va por zurda?
0: Sí, ojo.
1: Y
0: esos hay un montón, pero no sé si tienen un día que lo celebre.
1: Por eso no sé.
0: Hay un montón. Y otros, bueno, por la ideología política.
1: Ajá.
0: También se usa, mirá, ese término. Pero hoy es el día del zurdo en relación a con qué mano escribís o con qué pierna pateás, por ejemplo.
1: Con el pie.
0: O con qué pie pateás, tenés, uh-huh, razón. Bueno, a veces...
1: Mirá vos.
0: Ahora inventé que te pueden patear con la pierna.
1: Es raro patear con la pierna, pero bueno. Yo escribo con la derecha.
0: Sí.
1: Y pateo con la zurda.
0: Ah, bueno. ¿Eso se llama ambidiestro o no?
1: No.
0: ¿No? Ah, bueno. Qué hábil.
1: Bueno,
0: ¿cuántas habilidades ocultas tenés que no nos has contado,
1: después
0: Daniel?
1: Te la cuento mientras va el tema.
0: Dale, mirá, vamos a escuchar. ¿Por qué hice la introducción? Porque Charly García, que también es zurdo,
1: mira,
0: y es un crack de la música, ha mencionado esta característica en varias entrevistas y definiciones sobre su personalidad y su genio artístico. Si querés, enseguida repasamos la larga lista de famosos
1: zurdos,
0: que son zurdos, que son crack.
1: Maradona.
0: Messi. Ginóbili. Jimi Hendrix. Venía... ahí haciendo memoria y hay un montón de personalidades. Da Vinci, como para ir teniendo en cuenta que hay muchos genios.
1: Guillermo Vilas.
0: Buenísimo.
1: Me maté con eso, ¿no?
0: Sí, no, claro, esa no la sabía, pero gracias. Escuchamos a Charly, Influencia, se llama el tema.

0: Influencia, Charly García.
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0: Patito Alanís, ¿cómo te va? Bienvenida.
2: ¿Cómo va? No,
0: muy hola, bien. Chicos. Qué gusto están? Verte y saludarte. ¿Querés contarnos las vías de comunicación también?
2: Yo pensé que era contar lo que había estado haciendo.
0: No, bueno, si querés contar lo que estuviste haciendo, no, también, Pato.
2: Estábamos grabando, chicos. No un disco, estábamos grabando. Bueno, a ver, 261-6177-997, el WhatsApp de la radio para que se puedan comunicar. 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Nos buscan como Radio Niwil Mendoza en vivo. 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

0: Aquí llegó Bala.
1: Atento, Bala. Daniel.
2: Bala.
0: No, bueno.
1: Ay, para que ¿trajiste todo? El chupetómetro. Ay,
2: no, el angueto. Ay, el angueto. Ah, trajo el angueto, quédate quieto.
1: Comienza la función. Maravilloso.
2: Con angueto.
1: De pelo color. Chicos, café. Hoy nos visita Carlitos Balá. Banquen un ratito que ya nos vamos a saludar. Ay, hoy es el cumpleaños.
3: Lo llevo a pasear al parque.
4: ¿Qué gusto tiene la sal?
5: Salado.
1: Muy bien. Hace todo bien, ¿te das cuenta?
5: Un kilo y dos.
1: Pancitos.
5: Y como el movimiento se demuestra andando, pues
4: andemos.
5: Nos vemos.
1: Mamá, ¿cuándo vamos?
5: Mamá, ¿cuándo lo vamos?
1: Bueno, nació allá por el 13 de agosto de 1925 en Chacarita, en Buenos Aires. Murió el 22 de septiembre de 2022, también en Buenos Aires. Hoy, Carlitos Balá,
5: 101 homenaje, tendría.
1: Claro, by Víctor Dinazo. ¿Cómo le va?
5: Exactamente. Bien. Bien, ¿no? Toda la infancia, el chabón era, fue acá, Jerry Lewis... fue nuestro maestro en un momento así, era la infancia, la leche, la sopa, la comida, el chupetómetro, como decías vos,
1: claro,
5: todos los niños dejando dejando ahí el chupetómetro. Titito contó esta mañana que dejó su mamadera a los 9 años. Un poco largo, ¿no?
4: Titito o Balá.
5: No, Titito le dejó a Balá la mamadera a los 9 años.
1: Ya no sabían qué hacer para...
5: Ya estaba con la novia, ya estaba como... ¿Eh?
1: No, pará.
2: Hacían fila para dejarle el
5: sí, tenía el
2: chupetómetro,
5: claro,
2: inmenso.
5: Sí, lo cambiaban.
4: Lo cambió por una tira de asado.
2: Iban de varias
5: por una
2: provincias.
5: Botella de vino.
2: Chico,
5: por puchos.
1: Qué bravos que son.
5: Sí.
1: Sí, nada a contestar, Titito, porque por ahí se está escuchando.
4: Bien,
1: ¿eh? Ojo, ojo.
5: Y contaban que... él te contaba que una empresa de chupetes le ofreció una buena plata como para que deje de hacer eso porque se estaban fundiendo. Y dijo... No,
1: y él dijo
5: porque eso. El chupete deforma las encías.
2: También un homenaje que le hicieron los colectiveros, una línea de colectivos.
5: La 39.
2: Ahí, la 39
5: era él
2: que
5: tomó.
2: Estaba, pues como él tomó el colectivo, claro, le hicieron un homenaje hermoso en todos los colectivos.
5: Él contaba que era muy tímido, entonces al principio nunca se animó a actuar y lo hacía en los micros. Él armaba personajes en los micros y hablaba y decía y gente y vendía cosas que no existían y qué sé yo. Hasta que se animó primero a la radio, después la tele, el circo, el cine.
4: Cada uno dijo que era Paul McCartney.
5: Es la próxima opción. No, es la próxima opción.
4: Pensé que era un beat.
5: No me quemé el próximo, pero con guitarrita. Ese va a ser con guitarrita.
1: Bueno, pero podés reciclar el outfit. No
5: de
1: está
5: una,
1: mal.
5: De una, el otro, sí, ¿no? Cuando me lo puse dije. Parezco más un Beatle.
2: Mirta nos escribe, qué bonito, Carlitos. Me encantó el homenaje a ese genio.
5: Un maestro.
1: Bueno, la verdad que sí, muy lindo. Patito.
4: ¿Este es para mí?
5: Sí, Daniel.
1: Parece que sí, por eso pregunto.
5: Ese es para vos.
4: Qué raro,
2: ¿no?
4: Tenía
2: ¿para
4: otro,
2: quién
4: no?
2: Es la cortina?
5: ¿No la querés?
2: Hay problema de comunicación.
1: Está abierto el micrófono, Daniel.
4: Un problema acá.
1: Está abierto el micrófono, Daniel.
5: Javier, volvé.
1: No, Javier. Es una cosa de loco. Me escribió esta mañana.
5: Ahora ¿qué sí te dijo?
1: Que anda de vacaciones.
2: Bueno, para un oyente ayer dijo, déjenlo descansar a ese hombre.
5: Pero no dijo nada del programa, ni sabe que estamos al aire.
1: No sé.
5: Ok.
2: Ay.
5: Bueno.
1: ¿Cómo andás? Me preguntó. Calculo que era por el programa, no sé. Yo le conté un montón de cosas, lo tuve media hora en el teléfono. No, mentira.
5: Con solamente un cómo andás. Ahora sí, Dani, vamos con vos.
1: Terminaron,
4: ¿no?
5: Sí.
4: Bueno, gracias.
1: ¿Nos querés contar algo?
4: No. Respecto del Día de los Zurdos, nos dice Paulita Jadid Nadal.
1: Rafael Nadal también es zurdo, sí.
4: Viste que los tenistas, por eso yo decía Guillermo Vilas y a Rafa Nadal pasa lo mismo. ¿Qué te señalás vos si no sos tenista?
1: ¿Vos sos
5: no,
1: zurdo?
5: No, pero soy zurdo.
1: ¡Ah! ¡Feliz día!
5: Estoy ahí.
4: Entremos en el detalle porque...
5: Bueno. No, pero soy zurdo.
4: Mario en
5: cara. Bueno, va a venir.
4: Los brazos que tienen los tenistas, el brazo con el que le pega la raqueta, en realidad agarra la raqueta y le pega la pelotita para ser correcto.
5: Preciso.
4: Es impresionante la diferencia con otros. Son dos brazos.
1: Ah, mirá vos.
4: Los de Guillermo. Mirá vos, Mario. Pero vos
5: no le importó.
4: De tenis.
5: No le importó nada. Sí,
4: pierdo el tiempo yo en esto.
5: Ah, mira vos. Mira vos. Bueno, qué bueno.
4: Oye, Copa Libertadores de América y Copa.
2: No, a ver, Daniel no está hablando específicamente de lo que es el brazo.
4: No, es pato.
2: Mira, yo te quiero. Es que vos no estás hablando específicamente del brazo. Y por ejemplo, yo cuando lo veía del Potro no miraba el brazo.
4: Es un brazo gitano.
2: No, yo miraba entero, digamos.
1: A Juan Martín del Potro, obvio. Mirá si va a estar solo concentrado en el brazo. Para un poquito. ¿Quién mira el tenis ahí?
5: Chicos, estamos hablando de
4: deporte. Este es el espacio deportivo, no el sexual.
1: ¿Y Nadal? Ah, no, porque enseguida empiezan a hablar ustedes y se convierte en el espacio que les parece.
2: A las tenistas,
5: después van a empezar a hablar de nosotros también.
4: Sí, che, ¿terminaron las dos?
1: No, vamos a...
5: No nos sexualicen.
4: Bueno, hoy hay Copa Sudamericana y Libertadores. Por la Libertadores juega Central. Rosario Central es la única representación argentina que tendremos en el día de hoy. Mientras esperamos que quizás en el día de hoy, más posiblemente entrada la tarde-noche, se expida el Tribunal de Disciplina de la Asociación del Fútbol Argentino y, o no, como dice Graín, puede que sí o puede que no. Si es que sí, le bajaría la sanción, como ha pedido el Deportivo Maipú, a Enzo Pérez, una fecha. Le dieron 3 fechas de suspensión por la expulsión, cumplió 2, pidieron desde Maipú que le bajaran 1. No se ha expedido, esperamos que se expida hoy, porque si no ya cumpliría la tercera el sábado con Godoy Cruz. Claro. Y lo que quiere Maipú es justamente que juegue contra su ex equipo, nada más y nada menos, contra Godoy Cruz Antonio Tomás. Así que estaremos atentos a ver qué es lo que sucede con Enzo Pérez. Mientras tanto, sigue el lío en los clubes grandes que no ganan.
1: Y con la plata que ponen.
4: Bueno, hay algunos que no ponen nada y pierden, ¿no? Igual. Es el caso de Independiente Avellaneda, que desde hace mucho tiempo, la verdad, es un equipo sin rumbo. Hoy despidieron a Quinteros, el técnico. Ayer perdió con Atlético Tucumán 4-0 y quedó eliminado de la Copa Argentina. Y Quinteros en la conferencia de prensa fue duro, porque dijo, bueno, si el año pasado salimos quinto en el torneo, no me trajeron un refuerzo, tenemos el mismo equipo, ¿qué pretenden? Pero, ¿no? Pero, porque yo pedí esto, la gente dijo, sí, pumba, afuera. Así que se quedó sin técnico Independiente. Por el lado de San Lorenzo, que viene de perder, no da pie con bola, le ganó Huracán a Patricio después de 25 años en su estadio San Lorenzo, hoy visita de la Barra Brava. Y llamaron al capitán y subcapitán y dijeron, queremos una lista de los jugadores que no quieren estar, que no quieren jugar, que se quieren ir. Y dijeron al técnico, después que veamos esa lista, mañana la venimos a buscar, no juega ninguno, no está ninguno. Como si fueran los dueños del club.
1: Papá.
4: Manga de delincuente.
5: Papá.
4: Que no tienen nada que estar haciendo en el entrenamiento. Pero
1: ahora,
4: bueno,
1: imagínate la presión también para esos jugadores. ¿Qué, sí, claro. Qué momento horrible.
4: Sí, yo creo que cuando le pregunten quién se quiere ir, ninguno va a levantar la mano.
1: Y más vale que no.
4: Bueno, no están bien, sobre todo estos dos, los otros están más o menos, algunos mejor que otros, por supuesto, pero será un tema interesante para charlar con más tiempo, quizás lo hagamos en Ovación, porque entrevistado el lunes, creo que fue, el lunes o martes, el presidente de Independiente Rivadavia, cuando estaban en Brasil, hablábamos de los clubes grandes y chicos y él nos decía, ya a esta altura, en el siglo XXI, creo que no hay clubes grandes ni chicos, sino hay clubes bien administrados y mal administrados. Ahí hay una gran diferencia y es verdad. Y te das cuenta cuáles son los bien administrados. Bueno, por ejemplo, los de Mendoza, ¿no? Los 4 que participan en torneos de AFA, los 2 de la segunda división y los 2 de primera división, son, la verdad, impecables.
1: Prolijos.
4: Impecables, muy prolijos, pagan a tiempo, no hacen locuras con las contrataciones. La verdad, muy, pero muy prolijos los 4, y después hay algunos más que uno puede nombrar, ¿no? Y los desprolijos, bueno, la están pagando, ¿no? Independiente, San Lorenzo, y así hay una larga lista. Sigan hablando de los tenistas.
1: Bueno, yo prefiero Federer.
5: Ah, iba a seguir hablando. Sí. Pensé que no.
1: No, si nos habilitas.
2: También.
1: Bueno, Djokovic también.
2: Para Morocho y Rubio.
1: Perfecto. 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
4: 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El reloj
1: a Federer, porque
5: el
1: es
5: reloj.
1: Suizo.
4: El reloj. Se todo menos el reloj.
1: No, bueno, porque como estás preguntando qué miramos, claro. Ahí está, dale, socarronamente.
4: Picarona. Dale, picarona.
1: Sí. Bueno, Patricia, viste que hoy es el Día del Zurdo y tenemos unas entradas que vamos a regalar, pero la consigna es...
4: Para entrar por zurdo.
1: ¿Hay alguna actividad, por ejemplo, de zurdo que vos crees que cuesta más?
4: Sí, tocar la guitarra. Sí. Ah, ¿No había que decirlo?
1: No, bueno, también los amigos oyentes pueden opinar, los estamos instando que nos cuenten.
4: Tienen guitarras para zurdo.
1: Sí, es verdad.
5: O hay que dar vuelta a las cuerdas. yo lo intenté y no pude.
4: ¿Cómo das vuelta a las cuerdas?
5: Claro, las das vuelta a las cuerdas y tocas tiqui tiqui al revés.
4: Si las cuerdas son es la misma cuerda.
5: No, de mayor a mayor, de menor a menor, ¿no?
1: Ay, que para el otro lado.
5: Las vueltas a las cuerdas, te queda la guitarra al revés.
4: De forma inversa.
5: Claro, te quedan las cuerdas saliendo para allá y la guitarra para el otro lado.
4: Difícil
5: de tocar para los zurdos.
4: Te dijimos.
5: Abrir latas me cuesta horrores con el aparato. No existe un aparatito zurdo.
1: Una abrelata para
5: zurdos. Una abrelata no hay.
1: Che, pónganse las pilas. Dicen que ya hay tijeras, por ejemplo, para personas zurdas.
2: Bueno, eso es una complicación, me imagino.
5: Sí.
2: Pobres.
1: No, los bancos de la escuela, ¿te acordás?
5: De nosotros.
1: Cuando compartíamos, mi compañera de banco, Caro, zurda, y entonces nos teníamos que cambiar, porque si no era imposible, chocábamos.
5: Claro, sí. Le iba a buscar otro zurdo para tener la derecha liberada.
1: Bueno, ahí entonces hay unas entraditas para un evento que va a ser este viernes, como para ir a disfrutar, a relajar. Estamos hablando de un evento que se viene promocionando en la radio, que se denomina In Bulk Sonidos para el Alma. O sea que es para conectar,
5: relajar,
1: para pasarla bien, para relajarse.
5: Lindo.
1: Así que bueno, contanos qué actividad te cuesta más si sos zurdo, o si conoces a alguien zurdo o tenés a alguien en la familia, cuál es la actividad que más se le complica. O por el contrario, qué sé yo, de repente vos me decís, mira, mi hermano es zurdo y toca la guitarra increíble, claro. No sé, porque tiene mucha habilidad. Bueno, también recibimos los comentarios.
2: Bien, al 261-61-77-997. O si tenés alguna curiosidad al respecto, por ejemplo, yo soy diestra, pero para cortar el cuchillo siempre con la izquierda, no puedo cortar con la derecha.
1: Bueno, acá nos escribe uno de los oyentes que nos dice que le pasa parecido a lo de Dani, pero él escribe con la mano izquierda y patea con la derecha.
5: Mirá.
1: Dice, manejo cosas de precisión con la mano izquierda, pero para hacer fuerza uso la mano derecha. Loco, ¿no?
5: Yo soy zurdo y corto, Sergio, con el derecho.
2: Aquí otro oyente nos dice que reglas para zurdos vienen.
1: Bueno.
2: Y cortar con una tijera
4: para diestros. ¿Por qué
2: regla para zurdos?
4: No sé, la regla no es lo mismo.
2: No sé si es pregunta o...
4: Pero la regla es lo mismo. Si pues estamos hablando de la regla,
5: claro, capaz que es otra regla.
4: De la escuela es lo mismo. Porque vos lo que...
5: Sí, no, está con el horizontal.
4: Con el lápiz.
1: ¿Sabes qué? Pienso que muchos han adquirido diferentes las habilidades, más allá de que sean zurdos, porque en algún momento se insistía mucho con la mano derecha. Entonces había...
5: Ataban.
1: De niños se empezaban a escribir con la izquierda y rápidamente les insistían...
4: Mirá qué bonito lo que nos dice
1: la mano derecha.
4: El capo de Gustavo Tello. Paul McCartney es zurdo.
5: Claro.
4: Dice, por eso... Por eso escribió Esperanza de Liberación. Es la cortina que colocó recién el operador.
1: Ah, muy bien, Marcelito Escudero.
5: Parece, lo ven así y dicen, no, él no sabe nada.
4: No, sí, lo sabe. Sí. Muy bien.
5: Muy bien.
1: Bueno,
4: creo que le hizo de... un solo corazón.
1: Voy a cerrar la idea de este concierto de Sonidos para el Alma que se llama In Bulk, que es una experiencia inmersiva de gongs y sonidos vibracionales para invitarte a la calma, la introspección y la renovación interior.
2: Es sonidos con gong.
1: Con gongs. Ajá, y vibracionales. Qué lindo eso, me gusta.
2: Sí. Bueno, eso se usa mucho en yoga, por ejemplo.
1: Claro.
2: Meditación, eso.
1: Bueno, si quieres ir
5: Marcelo
1: al Teatro Mendoza, entonces.
5: Marcelo no pone.
2: Dicen que están desafinados los gongs acá en el estudio.
4: Está admirado nuestro amigo Marcelo. Miguel Milanesio, que nos está viendo desde Torino, Italia, con su look.
5: Desde un auto.
4: Con...
1: No, desde Torino.
2: Y la calle Italia.
5: Está estacionado.
2: Acá, la calle Italia en Chacra. Sí.
4: 380W.
5: Por la.
4: Coupé. 380W.
5: ¿Por
4: coupé.
5: YouTube?
4: Por YouTube, por la radio, qué sé. Está, ya, bueno, está lejos, no le puedo preguntar.
2: Mirá los datos que nos pasan algunos oyentes, ¿no? A chequear esto, porque la verdad que no recuerdo. Pero dice: Gustavo Cerati era zurdo y tocaba la guitarra con la mano derecha. Ese sí que era un genio. Tuvo que aprender, nos dice otro oyente, con la mano derecha toda su vida y fue el gran guitarrista que todos conocimos. Después nos dice Guillermo, yo vengo de una familia de zurdos. Mi mamá es zurda, yo soy zurdo, mi hijo es zurdo y toca la guitarra eléctrica. Mis hermanos también son zurdos. Me costó mucho aprender a manejar por el tema de poner las marchas con la derecha.
1: Ah, claro.
2: Claro, otra situación.
1: Marisol, ahora por ahí con el auto automático puede ser más fácil,
2: más
1: digamos.
2: Fácil. Claro. Marisol nos cuenta, mi hija es zurda y yo diestra. Quiero enseñarle a tejer crochet y no puedo.
1: Mirá vos.
2: Imagínate. Jero nos dice, yo soy zurdo, siempre me gustó el golf, nunca pude. Imparables los palos para zurdos.
5: Ah, claro. Mirá
1: vos. Bueno, y siguen los mensajes. Se reprendieron con la consigna, me encantó.
2: Ale dice, hola amigos, el rollo de papel higiénico siempre está en la derecha. Injusticia.
5: Y ahí aprendes a la fuerza.
4: Y que para el otro lado no disparé.
5: Según cómo está el inodoro.
1: Claro. Imagínate que empezamos a describir todos los baños que conocemos.
5: Todos mirándose. ¿A dónde agarro el inodoro? Mientras haya papel, de cualquier lado.
1: Que haya, porque si no es una complicación.
5: Que haya.
1: Cuando venga Amadeo, preguntémosle lo que pasa cuando no hay. Bueno. Tiene una anécdota increíble. Hacemos la tanda, Marce. Dale.

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1: Con 31 minutos, la temperatura actual 11 grados 4 décimas y la humedad de 56%.
2: El gobierno anunció que los bancos podrán prestar los dólares de sus clientes a todas las empresas.
1: Las entidades financieras podrán aplicar hasta el 15% de los depósitos de los clientes para dar préstamos en moneda extranjera a compañías no exportadoras.
2: Luis Caputo comentó en conferencia de prensa que habrá un marco regulatorio que exigirá capitales mínimos y tendrá límites concretos.
3: Hoy estamos extendiendo esa posibilidad a todas las empresas, pero dentro de un marco macroprudencial que el Banco Central va a estar sacando ahora un comunicado al respecto, que entre otras cosas incluye que solamente van a poder prestar los bancos hasta un 15% de sus depósitos en dólares. También va a haber medidas macroprudenciales con respecto a la exigencia del requisito de capitales mínimos, también de límites a la exposición crediticia.
1: En Mendoza, una familia mendocina necesitó más de 1.430.000 pesos para no ser pobre.
2: Lo confirmó la Dirección de Estadísticas e Investigaciones Económicas respecto al mes de julio.
1: Mientras que, para no ser indigente, una familia de 4 integrantes debió contar con casi 600.000 pesos.
2: Recordemos que según la DEIE, el índice de inflación correspondiente al mes pasado en Mendoza se ubicó en 1,8%.
1: Alfredo Cornejo dijo que no está satisfecho al 100% con la orientación política del país.
2: El gobernador indicó que hay razones para el mal humor social.
1: De todas maneras, manifestó que aflojar ahora puede significar retrocesos en materia macroeconómica.
2: Además, habló sobre su futuro político y dijo que no se ve fuera de la política.
4: Yo quiero seguir contribuyendo con el país. No me imagino fuera de la actividad, pero tampoco me imagino en un lugar específico, ¿no? No me imagino en un lugar específico. Sí creo que hay que trabajar para que el país a la estabilidad macro le agregue solvencia institucional, que haya previsibilidad. No podemos depender de una persona, por poderosa que sea. La Argentina tiene que tener acuerdos de mediano y largo plazo sobre todas estas reformas estructurales.
1: Temperatura actual 11 grados 4 décimas y la humedad de 56%.
2: El pronóstico indica tiempo parcialmente nublado con ascenso de la temperatura.
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0: Chicos, les mando para participar por las entradas. Les quiero contar que un amigo y baterista de una banda amiga tocaba la guitarra, era zurdo, tocaba la guitarra sin dar vuelta a las cuerdas, lo más raro que he visto en mi vida. Saludos para todos, saludos para Noelia, la conductora, Leo, ex Fusión TV.
1: Ser zurdo es una bendición, pero es muy difícil vivir en un mundo hecho para los derechos. Yo tuve que hacer el servicio militar y la carabina se carga con la derecha. Todas las maniobras de para usar las armas con la derecha. Así que me pasaba las horas ahí en el patio para practicar con la derecha para poder jurar la bandera. Si no, no me dejaban jurar la bandera. Me acuerdo que iba a la plaza a hablar por teléfono público, teléfono a la derecha. Tomaba mate con los amigos, con la orejita a la derecha.
2: Hola chicos de Niwil, para la señora que dice que su hija es zurda y no le puede enseñar a tejer al crochet, que se ponga frente a un espejo y la niña mire el espejo y ahí le va a ser más fácil comprender la técnica para tejer. Eso lo aprendí de mi esposo, que le enseñó a su hijo zurdo a hacerse el nudo de la corbata frente a un espejo.
3: Maravilloso, qué lindo, sí. Los mensajes, cómo
4: dicen,
3: se prenden los oyentes.
4: Que Ringo Starr también era zurdo, baterista.
5: Bueno, sí, los Beatles, somos todos los genios.
3: Me encanta la cantidad de mensajes que nos han mandado y la cantidad de adhesiones que el tema está generando, ¿viste? Porque hasta en todo, entre los compañeros, acá en la redacción y todo, estamos hablando del tema.
6: Nos pasan un
4: Podríamos
6: dato.
4: Cortar el programa acá, ¿no? Porque ya es altamente exitoso.
3: ¿Vos decís?
4: Claro, acá ya está.
3: Avísenle a Javier entonces que hicimos un hit.
4: Poné música hasta las 18.
6: Ok. No, cuando algo es exitoso hay que continuar y disfrutarlo más.
4: Pero podés quemar.
6: Y aparte, no, pero es que puede ir en ascenso. Vaya. ¿Por qué pensar que esto tiene que terminar? Pablo, nos pasa el dato, no sé si es verdad. Messi escribe con la derecha y patea con la izquierda. ¿Será?
4: Puede ser.
6: Pao dice, tengo un hijo de 12 años y le cuesta mucho cortar, aún con las tijeras para zurdos. Lo mismo le cuesta bastante.
3: Hay muchos mensajes del tema de la tijera, Patito, ¿eh?
6: Sí, después nos dice José, hola, en la primaria tenía un compañero que escribía en el cuaderno con la zurda y en el pizarrón con la derecha y tenía la letra idéntica con las dos manos. Participó por las entradas. Mirá,
4: eso
6: mirá
4: es lo que vos decías de ambidiestro, ahí tenés.
3: Claro, maravilloso. Ambidiestro.
6: Bueno, recordemos que estamos con entradas especiales para que puedan llevarse un pal precisamente y disfrutar de los sonidos de Cali Gong o Cali Garrido, una experiencia que une distintas culturas del mundo, son los gong sinfónicos. Ahí tengo más datitos, tambores ceremoniales, semillas, cueros, metales y maderas que dialogan con una composición inmersiva.
4: ¿La diestra cuál es? ¿La derecha?
3: Sí, claro.
4: La diestra. ¿Y a la zurda cómo le decís?
3: Siniestra.
4: Siniestra, mira.

0: Pitiribí, Pitiribí Macintosh, ¿cómo estás?
1: Muy buenas tardes, aquí Pitiribí Macintosh, desde la meca del cine donde los sueños se hacen realidad y donde tantos zurdos como el gran Charles Chaplin hicieron honor a esa zurdez, ¿no es cierto?
2: No le entendí un poco.
1: Que Chaplin era zurdo. Bien.
2: Chaplin.
1: Chaplin. El de bigotito que caminaba así, tiki tiki tiki.
2: ¿No será Chaplin? Bien. Carlito.
1: Charles Chaplin. Bien. Qué seco que quedó sin música. Ahí está. Eso. Quedó angustiante. Sin apoyo musical, un fondo musical. Para contarle los estrenos que tenemos esta semana de agosto. Vamos ahí con el primero de ellos. Que dice así. Estrenaron Te comiste a mi hermana.
0: ¿Te das cuenta?
2: ¿Cuánto recuerdo, no?
1: No sé, ustedes me dirán, pero no se basa esto en la Te comiste a mi hermana, es un thriller, ¿no es cierto?, sobre un señor que era caníbal, tenía un amigo, y el amigo le hacía el aguante, ¿no es cierto?, como buen amigo, ante el canibalismo de este amigo de él, hasta que se metió con su hermana, y ahí el amigo lo empieza a perseguir, un thriller tremendo, que termina realmente con escenas escollantes.
2: ¿Pero se morfó el hermano o no?
1: Tenés que ver la película, Dani. Tenés que ver la película. Es su intención. Es su intención. Uh-huh. Vamos a ver si lo lleva a cabo. Por eso el título, ¿no es cierto?, del filme, ¿no es cierto? Y acá en United States le pusieron You Eating My Sister. En inglés, para que así puedan ir a ver todos los de anglo-hispanos parlantes.
2: Me atrapó su descripción, así que voy ahí.
1: Muchísimas gracias. La próxima película se llama El Tragasable. Esa es una famosa historia de una... Me encanta porque no queda totalmente callada y absorbida.
0: Sí, claro, no,
2: si vos
0: miras
2: lo que escribe. Sí, claro. Habla, pero lo que escribe, mamá.
1: Bien. El Tragasable, justamente, es la historia de un artista de circo, ¿no es cierto?, muy conocido en la época del 1800 acá en Buenos Aires, y trata de seguir la historia de Miguel Hernández, el famoso Tragasable por ese tiempo. Ya que era de querido, no. Tuvo giras por Europa, por España, llevando su arte, porque bueno, no, obviamente, como todos sabemos, no es fácil tagarse un sable.
2: No sé, pregúntele a Miguel Hernández.
1: No, ya no está con nosotros, es de 1800, pero quedan todavía algunos vestigios y algunos films que se pueden ver en blanco y negro de ver qué bien que se tagaba el sable.
2: Ay, Dios.
1: Acá le pusieron The Eating of the Sable. En inglés, para que la gente pueda ir a verlo. Claro. Vamos con el tercero de las películas. Esta se llama Te la pongo en el cine.
0: Y bueno, porque la proyectan en el cine, me imagino.
2: No sé, pero no digo nada.
0: Silencio, hagamos silencio. Y le tengo que hacer la segunda y no hay forma.
3: No, ni segunda ni tercera. Cuarto,
2: ay,
3: no.
2: Dios.
1: Un segundito ya sigo.
2: Hagamos silencio. Vos también, ¿no? Te cae un lagrimón, picarón. Es...
1: La productora no deja ni tentarme. Ya se seña, dale. Y pero si me estoy tentando. Bien, Te la pongo en el cine. Es una película muy, muy bonita, ¿no es cierto? Un drama en donde el padre le concede el deseo de que su hijo está aprendiendo cine, realice un coto y él le promete que se va a poner su coto en el cine. Entonces,
2: ¿un coto?
1: El coto de cine, un coto, yo no un largo.
3: ¿Un supermercado?
2: Un coto,
0: sí,
2: de casa.
0: Bueno, si es en no, el cine, un coto, Daniel.
1: Cotito, un corto de 30 minutos.
3: Le faltaba la R.
1: Un coto de 30 minutos, claro.
2: Faltaba la R ahí.
1: ¿Eh?
2: Faltaba la R.
1: No, estaba ahí también. Bien, y esta tampoco de cine le pusieron acá Judy Ponging in the cine. y vamos con el último. Creo, no, ¿cuánto tenemos? Este se llama, creo que el cuarto este, La Cometrapo. Este es un...
0: Daniel.
1: La verdad que sí, es para decirse una comedia infantil con los personajes de los Muppets, en donde cuentan la historia de distintos personajes. Como todos sabemos, está el come basura, está el come burbujas, ¿no es cierto? Y bueno, esta vez le tocó la historia a la Cometrapo, que bueno, La madre era pobre y era costurera, y como no tenían comida, le daba de comer tapos.
0: Ay, qué triste. Que, es durísimo.
1: Qué triste, pero bueno, ella le dan un toque. Más que triste, es doloroso, dicen ¿Tamposo? Algunos. Pero.
2: ¿Cómo sabemos?
0: Sí, porque el trapo es feo.
2: No sé, depende cuál.
0: Imagínate tragarte una toalla, Daniel.
2: No sé,
0: tragarte
2: la boca, contame.
1: Bueno, antes que me sigas detando a la productora, se llamó The Eating of the Trap. Erigris, ¿sí? Así que bueno, hasta acá las películas, los estrenos de esta semana en Hollywood y en el mundo, para que todos ustedes puedan divertirse en el cine y disfrutar de todas estas películas.
0: Gracias, Pitiribí.
1: Hasta la semana que viene. Hasta la semana que viene. Aquí Pitiribí Macintosh desde Hollywood, la ciudad de los sueños para ustedes.
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0: magia, porque nosotros vamos a hablar de magia por accidente, basada en hechos reales. Precuela se llama y está con nosotros Agustín Saita, que se presenta este viernes 14 de agosto a las 21 horas en el Teatro Selecto. Bueno, hola Agus, bienvenido.
1: Hola, Noel, ¿cómo andás?
0: Muy bien. Me encantaría que nos cuentes un poquito cómo es Precuela.
1: ¡Ja! Hay que ir, ¿eh?
0: Yo más vale que sí.
1: Yo iría. No puedo porque soy yo el que tiene que ir, pero...
0: ¿Vos vas a ir sí o sí?
1: Si no fuera yo, iría a verme. Porque es muy divertido lo que pasa ahí. Precuela es una serie de anécdotas reales que me pasaron... no durante toda mi vida, pero en grandes partes de mi vida, que sucedieron todas antes de que yo hoy haga esto que es lo que hago, ¿no? Que vamos a decirle ilusionismo mental, mentalismo, magia mental.
0: Magia, sí.
1: Son anécdotas muy graciosas porque están al alcance de todos. Son cosas que nos suceden a todos, pero yo las transformé de una manera y es como una especie de magia de pedo la que van a ver mañana. Porque son cosas que pasan que no sabes por qué pasan. Yo siempre lo explico así, que hay dos tipos de magia. La magia imposible y la improbable. La imposible es la que yo no hago. Aparecer y desaparecer cosas.
0: Bien.
1: La magia harry potteriana es la que yo no hago. Si yo hago aparecer un elemento ahora, sabemos que hay un truco.
0: Claro.
1: El tipo me hizo mirar para allá y cuando yo miré para allá y sacó el elemento. Porque imposible física y químicamente que aparezca un elemento. Ahora, si yo te digo que sumando, Pato, tus tres últimos números de documento más los tres últimos números de documento de Noé va a coincidir con la cantidad de corchos que yo tengo en un frasco, bueno, eso no es imposible. Es improbable. ¿Cuáles son las chances que eso pasen? Muy pocas. Son tan pocas que parece imposible. Entonces,
2: claro, pero ¿y eso cómo se denomina? No magia.
1: Es magia mental.
2: ¿Mentalismo?
1: Eso es más magia mental. El mentalismo es más...
0: Fuerte.
2: Lo que hacía el Tusam, que te decía duérmete.
1: Más o menos. Sí, eso es más hipnosis.
2: Hipnosis, ah.
1: Claro, yo juego con la mente de la gente. O sea, cuando termino de hacer un efecto, la gente se queda pensando en cómo lo hizo. Es más, ¿cómo pudo pasar eso? Por ejemplo, vos mezclas un cubo Rubik y vos mezclas otro. ¿Cuáles son las chances de que ese cubo Rubik, ustedes, sin mirarse, lo hayan mezclado exactamente igual? No estamos hablando de armarlo, estamos hablando de desarmarlo. Y lo hayan desarmado exactamente igual. Bueno, mañana van a pasar todas cosas así.
0: Me encanta.
1: ¿No? Con números, con los cubos Rubik, con nombres, con recuerdos de la gente, con un montón. No puedo spoilear mucho.
0: No.
1: Pero yo iría, en serio que iría.
0: Agus, ¿cómo empezaste con esto de la magia?
1: Hay dos formas de empezar con esto. O con una caja de magia que te regalan a los 5 años, o viendo a un mago. Yo no me regalaron ninguna caja de magia, así que de vacaciones con amigos en Mar del Plata vi un mago en una peatonal que hacía truquitos. O sea, truquitos... en el buen sentido de la palabra, hacía unos trucos que él vendía, pero se promocionaba agarrando un pañuelo, metiéndolo en la mano y desaparecía el pañuelo. Ese no lo vendía. Vendía todo lo otro que venía después del pañuelo que desaparecía. Entonces, cuando rotaba la gente en esa peatonal, el tipo volvía a empezar todo el número, ¿no? Agarraba el pañuelo. Debo haber estado 3 horas y cuarto parado
0: quedaste.
1: Mirando al tipo, esperando que termine de hacer los truquitos para que vuelva a hacerlo del pañuelo.
0: Porque querías descubrir ese.
1: Era imposible saber a dónde estaba el pañuelo.
3: El tipo
1: estaba...
3: Es el tema, que a mí me pasa eso, que te quedas mirando. Yo primero, viste, amable y cariñosamente le insulto. Digo, pero ¿cómo lo hizo la...?
1: Claro.
3: Y
1: bueno,
3: odio,
1: y ahí...
3: Porque no puedo ver dónde... Cómo lo
1: en ese efecto, que es la desaparición de un objeto, todos sabemos muy bien que hay un truco ahí. O sea, es imposible, no sé.
3: Claro.
1: Eso es lo lindo que tiene la magia, ¿no?
0: Hermoso.
1: Bueno, creamos en que existe y está todo bien, como Papá Noel o lo que sea, ¿no? Esa magia que a uno lo lleva a la niñez. Es la que yo no hago. Yo al tipo lo veía y decía, no, yo tengo que saber cómo es. Después sí, cuando me empiezo a meter en la parte mental, ya no me lo cuestionaba. Ya era, este tipo es el elegido, ¿entendés? O sea, no. ¿Cómo puede ser? Si sumaron los números de documentos y dio esto, ¿cómo es que...? ¿Qué está pasando acá? Acá esto pasó, acá no hay,
0: claro.
1: No hay un truco. El número de documento de ese tipo es ese y el de esa mujer es ese.
0: Claro.
1: Y lo sumaron y contamos todos los corchitos y habían... Eso es lo que a mí me encanta.
0: Claro.
1: Y es lo que empecé a hacer ahora 4 o 5 años. Ya salí de la magia. Antes sí hacía magia. Magia de, no, me saco el dedo, me lo pongo. No, no tan así, pero sí hacía ese tipo de magia. Y ahora no, ahora me metí en esto que a la gente le gusta mucho.
0: Yo he estado en algunos grandes eventos donde vos estás y la gente se queda helada mirándote, por ejemplo, diferentes trucos que haces con cartas.
1: Claro.
0: En esto, ¿no? En el mundo de lo improbable uno dice, nada, puede ser.
1: Claro. Bueno,
0: ¿qué a ver qué número escribió? Y cuando da vuelta el papel, decís, no puede ser.
1: Bueno, vos fíjate que el elemento carta, o sea, naipe, uh-huh, cartas de póker, baraja francesa, yo trato de no meterlo mucho en mi show porque la gente lo relaciona directamente con un mago.
0: Ajá.
1: ¿Viste? Yo trato, exacto, de que no me relacionen con el mago.
3: En la carta y la varita.
1: Claro, aunque mi Instagram es mago punto, pero es un problema que tengo con Meta que no me deja cambiar el nombre, pero mi Instagram es así. Entonces, ¿qué es lo que hago yo con las cartas? Hablando con el chat, viste que uno habla demasiado con el chat, me contaba que un mazo de cartas mezclado, 52 cartas, ¿no?, mezcladas, es imposible, la analogía que hacía era esta: si desde que empezó la humanidad una persona por segundo mezcla un mazo de cartas de 52 cartas, al día de hoy es imposible, o la estadística es 0,000, que dos mazos de cartas hayan estado mezclados de la misma forma a lo largo de toda la humanidad. No sé si se entendió lo que
0: dije.
1: Entonces, bueno, yo juego con esa imposibilidad. Te hago mezclar un mazo de cartas y cuáles son las chances que en la posición número tanto esté la carta que vos dijiste en un mazo mezclado por ella, ¿entendés? O sea, sí, sí, trato de jugar con eso. No tanto de sacar una carta y te la adivino, o sacar una carta que va a aparecer adentro de un frasco. No. Trato de jugar con eso que pasa, ¿entendés? No, no manipulo, no hago trampas, hago magia con remeras. Entonces me gusta mucho eso.
0: ¿Te pasa que la gente, te pasa ser aquel niño, te pasa encontrar público que es aquel niño que fuiste vos?
1: Sí.
0: El que te mira constantemente tratando, sí, de adivinar, sí, cómo lo estás haciendo.
1: Sí, sí, sobre todo, no quiero spoilear, pero en el show yo hago también una analogía de los tipos de espectadores que hay. Los clasifico como A y B. Ahí hay todo un monólogo muy lindo que la gente, mucha gente se siente identificado. Sobre todo el hombre, el que la mujer disfruta mucho más. La mujer dice, ah, no, esto es espectacular.
0: Claro.
1: El tipo, viste, está de brazos cruzados mirando, sí, diciendo, hijo de...
0: ¿Cómo lo hizo? Lo que acaba de decir Daniel.
1: Claro.
3: Y salgo, porque me ha pasado. Y salí, claro, confundido, porque salí, en vez de aplausos, yo salí pensando,
1: exacto,
3: ¿cómo lo hizo?
1: Bueno, ahí es cuando funciona Juan Tamariz, un monstruo de la magia. Creo que es el último grande que sigue vivo, junto con Copperfield. Pero Juan tiene una teoría que está en su libro El arcoíris mágico, que habla de cómo uno lleva al espectador, ¿no? El arcoíris mágico es donde culmina el

0: parece. El espectador, el toro, piensa que está en la otra mano. Cuando se abre la mano, el toro, viste, se va para un lado y se estampa contra una pared. Porque en la otra mano no estaba. Bueno, tiene que haber sido una moneda de esas de chocolate. Entonces la apretó bien fuerte, ¡pah! Contra otra pared. ¡Ta! Contra otra pared. Hasta que llega un momento que la única conclusión es magia.
1: Claro.
0: Ya está. Ya se me acabaron las ideas, ya no sé cómo lo hizo. Este tipo es mago. Ya, y llegaste al arco iris mágico.
2: Ya no hay certeza.
0: Ya no hay, no hay nada racional que te ayude a llegar al cómo se desenvolvió el efecto.
3: Disculpame que te saque de tu espectáculo, pero me quedé con esto del toro que me gustó. Eso de llevar al espectador, me vino un juego que habitualmente se ve en las películas, que es el del vasito tapando.
0: Los cubiletes.
3: Claro, porque vos lo vas llevando a quien está y le saca la plata, porque van apostando.
0: Claro, eso es los que apuestan.
3: Claro, y dice, está acá. Y el toro ahí se choca, pero la puso.
0: Bueno,
3: y pongo más,
0: Exacto. Bueno, yo hacía un juego con eso, que son con tres cubiletes, donde al final vos pensabas que estaban las tres pelotitas adentro de uno, y los otros dos estaban vacíos, y cuando se revelaban había un limón, una papa y una pera adentro de cada vasito. Entonces vos, siguiendo las pelotitas, te perdiste el momento que entró una papa, una pera y una manzana. Entonces es como,
3: te odio.
0: ¿Qué pasó? ¿En qué momento metiste una pera ahí?
1: ¿En qué momento vino el verdulero?
0: Claro. Eso está buenísimo. Ya no es la magia que hago. Voy sí más a la parte mental, ¿no? Vas a pensar en una persona que sea muy especial para vos, un viaje, un recuerdo, y me gusta...
1: Ya queremos ir igual que varios de los oyentes. Tenemos una línea, un oyente en una línea para vos. ¿Lo ponemos, Marce? Dale.
4: Recomiendo mil veces ir a ver el espectáculo de Agustín Saita, precuela de Una Ilusión. Es terrible, terrible lo que genera arriba del escenario desde que empieza el espectáculo hasta que termina. Hay una tensión hermosa, maravillosa, y las cosas que hace te dejan boquiabierto. Lo recomiendo, no dejen de ir a verlo. Si tengo la posibilidad, vuelvo. Saludos, Emiliano Moreno Tafrán.
0: Mira qué bueno.
1: Vamos, Emi, bueno.
0: ¿Viene? Juro por Dios que no lo conozco.
1: Es nuestro tío,
2: de la radio. Mirá. De la radio, así que bien.
0: Mirá qué bueno. Bueno, yo iría, ¿eh? Es más, mira, voy a decir una cosa. A todos los que me escriban al Instagram ahora, de todos los oyentes, les vamos a dar un descuento.
3: Mirá.
1: Bien, tienen que poner...
0: Que me digan, te escuché en Newell. Es mago.agustinzaita.
1: Maravilloso.
0: Ahí está, ahí
2: es Saita con dos T.
0: Con dos T y S.
2: Con D.
1: Bueno, a mí es ahora, chicos, ¿eh? Ahora escríbanle, escuchando en Newell, te escuché en Newell, porque ya casi no quedan lugares, pero es el momento de que le escriban al Insta, repitámoslo.
0: Es mago.agustinzaita.
1: Con dos T, perfecto, me encantó.
0: Es muy divertido, la gente sale como decíamos, con la cabeza, no puede. Y aparte, hay un final del show que te termina de liquidar cerebralmente. O sea, hay un final, no quiero spoilear nada.
1: Daniel, vos terminás loco.
3: Vamos a comer algo, me quiero dormir.
0: El final, yo tengo la penúltima función que hice fue en el Teatro Independencia, que también se llenó, fue una locura. Tenemos videos de eso, de ese final, la gente gritando. O sea, no es que aplaudía, la gente parada gritando, diciendo no, así.
1: Me encanta.
0: Te digo, qué lástima, no lo puedo ir a ver, pero de verdad iría.
1: No puedo ir a verme a mí mismo.
0: No puedo ir a verme a mí mismo.
1: Escúchame, pero nosotros sí podemos verte y escucharte. ¿Querés hacer algo cortito? ¿Te animás?
0: Sí,
1: para los oyentes de la radio, también para la gente que nos está observando en el streaming.
2: Por el streaming.
1: Sí.
0: Uy, qué bueno. Puedo hacer dos cosas.
1: El streaming está ya la cámara por si querés mostrar algo.
0: Perfecto.
1: ¿Sí?
0: Puedo usar este elemento, que son las cartas, cartas de póker. O voy a ir con esto.
2: Ah.
0: Voy con esto, porque Pato, vos las conocés.
2: Sí.
0: Se ven mezcladas ahí, ¿no?
2: Sí, sí.
0: Yo voy a mezclar un poco más.
2: Sí.
0: Y quiero que pienses en una carta. No me la digas, solamente pensala. Sí. Son cartas de póker, ¿no? Tréboles, corazones, pica, diamante.
2: La carta que amo.
0: Claro, para que no digas, el 7 de espada. No, cartas de póker, ¿bien?
2: Listo.
0: Trata de que no sean las de corazones. Uh-uh. Bien. Yo voy a mezclar un poco. ¿Cómo le dicen a esto? ¿Mezclar, barajar?
1: Sí, barajar, si querés.
0: La tenés en mente, ¿no?
2: Sí, está.
0: Bien, voy a hacer esta, la que hacen las tías. ¿Viste? Las tías hacen
1: amo eso.
0: La del puente.
1: Cuando timbean a full.
0: ¿La tenés?
2: Sí.
0: Está todo mezclado acá.
2: Sí.
0: No pienses que te estoy influenciando, porque yo, para los oyentes, les digo, estoy mostrándole las cartas, pero no quiero que pienses que te estoy mostrando alguna particular. No, esto es libre.
2: No.
0: Bien, no nos conocemos, no hablamos antes.
2: No, ya no te conocía,
0: bien,
2: de hecho.
0: Perfecto.
2: Acá los chicos te conocían, yo no.
0: Bien. La tenés en mente, ¿no? Sí.

0: Por supuesto.
1: No la cambies.
0: No, no, no.
1: Yo estoy...
2: Ay, chicos, no puedo creerlo.
0: Ay, no, qué impresionante. Mis amigas, si están escuchando, saben cuál es la carta que me encanta.
1: Bien, te voy a dejar acá. Patri.
0: Ay.
1: Pato.
0: Sí.
1: Nadie sabe la carta que estás pensando.
0: No.
1: Solamente vos y yo.
0: Sí.
2: Ay.
1: Para. Voy a agarrar el mazo de nuevo y la voy a poner en otro lugar.
2: Lila, men.
1: Lo voy a hacer más interesante. Lo voy a hacer más interesante. Yo no vuelvo a tocar esto.
0: Dale.
1: No lo vuelvo a tocar, lo vas a tocar vos.
0: Lo toco yo.
1: Pará. Por primera vez, te juro que no lo vuelvo a tocar.
2: Chicos, se levantó Daniel para los que están en para los que solo están por la radio.
1: Vez. Es más, quizás que Dani me ayuda en esto. Por primera vez.
0: Vos.
1: ¿Ah? Pato, quiero que digas en voz alta la carta que estabas pensando. Yo no vuelvo a tocar esto. No puedo manipular, no puedo hacer nada.
0: Reina de corazones.
1: Podrías haber pensado cualquiera, ¿no?
0: Sí.
1: ¿Yo te manipulé?
0: No.
1: No, ¿yo te obligué a pensar esa carta?
0: No,
1: era imposible. Haceme un favor, Dani.
3: Sí.
1: Si esto sale genial... Vení.
2: No, ya está. Daniel, ay, Daniel está favor. Que no lo puede creer. Se pone colorado.
1: Esto es espectacular.
0: Quería aprender.
1: Pará, dame un minuto.
3: Sí.
1: Me gustaría hacerlo en... ¿Sos diestro o zurdo? Hacemos un favor.
0: Es diestro. Dani es diestro, le está diciendo.
1: Esta es la calculadora.
2: Ah, está la calculadora del teléfono.
1: Vas a poner dos dígitos así, al azar. Las cartas de póker son 52.
0: Sin que él los vea.
1: El 70. No me sirve porque las cartas de póker son 52. Prueba de nuevo. Buenas,
0: claro.
1: 11. ¿Está bien o lo cambiamos?
3: Perfecto.
1: ¿No lo cambiamos?
3: No.
1: ¿Seguro?
3: Sí.
1: ¿No lo querés cambiar?
3: No.
1: Seguro.
0: Bueno.
1: ¿Te imaginas que en la posición 11...
2: Ay, no.
1: ¿Esté la reina de corazones?
2: Quiero verlo ya.
0: Ay, no, que el Daniel...
2: A ver,
0: no,
2: Dani,
1: puedo tocar,
2: dale.
1: No puedo tocar, agarrar las voz.
2: Agarrar las cartas, Daniel.
0: Daniel, ponete ahí para que vea la cámara que está...
1: Estaba todo mezclado.
2: Amigos oyentes, no, Daniel está con...
1: Dale, una.
2: El mazo en la mano.
1: Dos. Tres. Cuatro. Cinco. Seis. Siete. Ocho. 9, 10 y pará. Esa es la 11.
0: Sí.
1: Vos podrías haber pensado cualquier carta. No nos conocíamos. Sí. El mazo se mezcló, se cortó, se hizo de todo. Vos no quisiste cambiar. De hecho, recién salió el 70, creo. Y no quisiste cambiar. Esa es la 11. Mostrala.
2: Ahí está contando todas las cartas de Leo.
0: Claro,
2: desconfiado.
0: No.
2: No lo puedo creer.
1: No.
2: Maravilloso. ¿Puedes mostrar la carta, Dani, al streaming?
1: No.
2: Bravo, Agus.
1: Nah, es tremendo.
0: No.
2: Bravo, Agus.
1: No sé cómo sale esto. No,
2: es maravilloso.
1: No sé.
2: Así
1: cómo...
2: Así como leíste la mente de Patricia, ¿podés leer la mente?
0: Por ejemplo, de... con los nombres, ¿te pasa?
1: Sí,
0: eso,
1: se
0: estás
1: puede
0: pensando
1: hacer...
0: en alguien y los...
1: Se puede hacer un montón de cosas.
2: Me encantó.
1: Sí, es más, hace poco vine acá, donde estaba... ay, se me fue el nombre de una mujer que estaba sentada ahí.
3: ¿A la mañana?
2: ¿A la mañana?
3: Agustina.
1: No.
0: Agustina, Miriam Lázaro, a lo mejor un sábado, no.
1: No, fue de la semana.
2: Sarita.
1: Una mujer grande.
0: Ah.
2: ¿La Marce Furlano?
1: Marce.
2: ¿A qué hora viniste? Marcela.
1: Marce.
2: Sí.
1: Estaba el
2: Juli.
1: El Juli
2: y Macio. Entonces la Marce,
1: la
2: ¿puede
1: Marce.
2: Ser? O la Pato Amico.
1: La Pato. La Pato Amico.
2: La Pato Amico.
1: Que
2: sí.
1: Pensó en, creo que en su hija o en su hijo.
0: Claro, el nombre.
1: Jugamos un poco con eso.
0: Ah,
1: está el video, en mi Instagram está el video.
2: Me muero.
0: No,
2: tenemos que ir cerrando, Agus, pero
1: sí,
2: la
1: señora.
2: Verdad ya nos convenciste a todos.
1: Vamos.
3: Sí.
2: Mañana, viernes, 14 de agosto, a las 21 horas, en el Teatro Selectro, precuela, magia por accidente basado en hechos reales. Y los que te escriban ahora a @mago.agustinzaita con 2 T y pongan, ¿te escucho en Niwil o te escuché en Niwil?
1: Así.
2: Un descuento.
1: Así, tal cual.
2: ¿Ya?
1: Así.
2: Ya nos convenciste a todos.
1: A todos.
2: Gracias, Agus.
1: No, gracias a ustedes.
2: Ahora Fioqueta va a estar 10 días pensando cómo sacaste la carta.
0: Y muchísimos mensajes diciendo lo grande que sos, que mirá, nos están viendo desde el País Vasco, no, una locura.
1: Qué grande, qué
0: muchos
1: bueno.
0: Muchos mensajes.
2: Te queremos, Agus.
1: Gracias, che, yo también.
2: Muchos éxitos.
1: Gracias.
2: Gracias a vos. ¿Nos vamos a las noticias? Dale.
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5: Minutos, la temperatura actual es de 11 grados 4 décimas, la humedad del 56%.
6: Cornejo mostró expectativas sobre el impulso en Vaca Muerta y el avance en energías renovables.
5: El gobernador habló en el foro de AmCham sobre la estrategia mendocina para revertir el declive petrolero.
6: También valoró el RIGI para brindar estabilidad jurídica ante la falta de credibilidad macroeconómica del país.
7: Y estamos muy cerca de la explotación de la lengua norte de Vaca Muerta, que compartimos esa formación geológica con Neuquén, con la perforación de 5 pozos, con 3 de YPF y 2 de la UT Quintana TSB. Y esos 5 pozos son inminentes, se han hecho los estudios y han dado resultados bastante positivos como para que se inclinen por perforar en esa formación.
5: Tras los sismos en Colombia y Venezuela, crece la preocupación de que ocurra algo similar en Mendoza.
6: Desde Defensa Civil insisten con la importancia de contar con una mochila de emergencia.
5: El doctor en geología, investigador del CONICET, Andrés Folguera, explicó a Niwil que Mendoza tiene condiciones equivalentes a Colombia y Venezuela.
8: Lo que pasó en Venezuela y lo que pasó en Colombia puede pasar en Argentina. Por ejemplo, la falla que margina el bloque de San Rafael puede desplazarse, tal como ocurrió en 1929, cuando destruyó la localidad de Malvinas, sí. Y puede volver a generar un sismo, y esta vez afectar a ciudades más grandes, más densamente pobladas, con muchos más edificios, y por lo tanto generar más víctimas fatales, más pérdidas económicas.
6: El gobierno nacional dio marcha atrás con la ley que atacaba a las librerías.
5: El proyecto salió de las oficinas de Federico Sturzenegger y preveía eliminar la ley de defensa de la actividad librera, que establece que el editor fije un precio para sus libros y que ese precio sea el único al que se puede vender.
6: La senadora Patricia Bullrich expresó que el gobierno debe avanzar hacia medidas estructurales y que en las librerías hoy por hoy no lo son.
5: La temperatura actual es de 11 grados 4 décimas, la humedad del 56%.
6: El pronóstico indica parcialmente nublado con ascenso de la temperatura.
5: Somos Ornella Dubini y Paula Alonso y esto fue Informe Niwil.
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0: meter en el tema periodístico porque hay un periodista muy importante de nuestro país que está haciendo una investigación y queremos conocer de qué se trata, lo que nos pueda contar en realidad. Oh. Está Marcelo Bonelli del otro lado. Hola, Marcelo, ¿cómo estás?
1: ¿Qué tal, chico? Con toda la información, como siempre.
2: ¿Con qué? ¿Con qué tiene,
0: Marcelo? La información.
1: Con toda la información, como siempre. Tenemos detalles de lo que se viene. Esto es lo que va a cambiar el año electoral el año que viene.
0: Y ya están en campaña todos. ¿Cómo viene,
1: sí, claro,
0: ¿cómo viene la mano?
1: Se vienen las reuniones. Mauricio Macri se juntó con Aina Milei.
0: Sí, con Karina.
1: ¿Qué dijo? Están intercambiando figuritas, hay cosas que no se entiende muy bien. La Libertad Avanza quiere que le den una mano. A través de Macri quieren que hablen con Infantino, porque tiene negocio la FIFA, para que haya primero una bendición del Papa León, cuando venga, e indultarlo mediante la Iglesia Esper.
3: Pero es como mucho.
0: Claro.
1: Es toda una vuelta. Por otro lado, Mauricio Macri también tiene con el presidente de la Madrid. ¿Sí?
0: Ah,
1: el presidente del Real Madrid.
0: Sí, ¿y qué están tratando,
1: bueno,
0: con el presidente del Madrid?
1: Quieren que se lleven varias gente de la villa a jugar al Real Madrid.
2: Sí, claro.
1: Quieren que se lleven varias gente de la villa para desagotar las villas, algo que pidió la gente de la Libertad Avanza.
2: Qué feo.
1: Sí, para llevarse al Real Madrid ahí a todas las. Y bueno, hablar con el ayuntamiento de la ciudad de Madrid y toda esa cosa, ¿no?
0: Uh-huh.
1: También quieren la vuelta a Odni.
0: ¿Cómo la vuelta
2: un
0: de Adorni?
2: ¿Un ovni?
1: Claro.
0: ¿De Adorni?
1: Pero,
0: de Adorni. Pero todavía
1: claro.
0: Lo están investigando.
1: Pero para eso hay que entregar, pero a eso hay que entregar algunos. Por otro lado, está complicada el tema de la vuelta, porque todos quieren su figura de vuelta. Porque sabemos que Javier Milei está peleado a muerte con Marquitos Peña. Entonces, si Adorni vuelve en un gobierno de coalición que sería la Libertad Pro Alianza Max.
2: Max.
1: Se llamaría así.
2: Ah, mira.
1: La Libertad Pro Alianza Max.
0: Tiene nombre de Japón.
1: Porque el Max. Bueno, sí, es porque es como muy ultra. Como mucho. Super Saiyajin
0: es
1: del.
0: Puma. Claro.
1: Super
0: Puma.
1: Quack. Super Saiyajin es de la Libertad.
0: Ah, mira.
1: Y hay conversaciones. Para eso se tuvo que bajar Patricia. Y quieren ver si pueden meter.
0: Yo no me había subido
1: nada. Patricia Bull.
0: Ah.
1: Patricia Hip, nombre complicado. Batista Budic.
0: Ese.
1: Y quiere meter a Adorni, pero si mete a Adorni tiene que meter un vice. Entonces la idea de Macri, que es jodón, quiere meter a Adorni y Mondino. Adorni y Mondino. Metiéndole el dedito en el tuje, porque claro, con Milei terminó todo mal.
0: Claro,
1: Mondino,
0: pero
1: Diana Mondino.
0: Ex canciller, Diana Mondino.
1: Claro, entonces quiere meter a Adorni y Mondino, que sea, digamos, la fórmula de la ciudad de Buenos Aires, ¿eh?
0: Sí.
1: Y bueno, ¿qué hacemos con Jorge Macri?
2: ¿Qué hacemos con Jorge?
0: Con el primo.
1: Iría como vocero.
0: Ah, mira vos.
1: Sí, lo pondrían como vocero, bueno.
0: Es medio cambio de figuritas
1: que
0: eso.
1: Ahora.
2: Siempre
1: sí,
2: quedan todos parados, ¿no?
1: Todo toca puto queda igual porque total es de los dos.
2: Claro.
1: Tu Cenegue de los dos, así que está bien. Y bueno, en el medio, Macri lo que pide es la presidencia Boca.
0: Ah, ¿quiere volver a ser presidente?
1: Sí, él quiere ser presidente, Pedro de Boca.
2: Pero se lo tiene que pedir a los socios de Boca, ¿no?
1: Claro.
2: No,
1: claro. Bueno, usted sabe cómo es esto. Esta información de que se mueven las piezas y sacan a relucir las cosas de Riquelme, que parece que ya lo que hizo el hermano, ¿se acuerda?
2: Sí, bueno, sí.
1: El chanchi de Delme.
2: Sí.
1: Bueno.
2: Bastante chanchi,
1: Bueno, bastante chanchi. Parece que hay cosas de Román también, ¿eh? Cosas en los vestuarios, cosas que pasaron.
2: Mira.
1: Y van a preguntar la adjudicación de las puertas al estadio Boca, que ahí, ¿quién es el que va siempre a la cancha Boca y fanático de Boca?
0: ¿Quién?
1: Ramiro Marra.
0: Ah.
1: Entonces está ahí en la pelea, Ramiro Marra, que también se enteró y parece que está metido en el baile.
0: Ah, pero ¿cómo viene?
1: Entonces está negociando Ramiro Marra también porque dice, yo entonces me prendo con Mauricio, entonces... Karina Milei dice no, porque si está Ramiro Marra, no te vamos a acompañar porque le vamos a estar haciendo campaña a Ramiro Marra. Bueno, ahí están las negociaciones, chicos.
0: Bien. Marcelo, ¿vas a escribir algo de esto en estos días?
1: Esto todo es todo en off.
0: Bien.
1: Esto está en off.
0: Ok, me parece que nos está escuchando toda la gente de la radio.
1: Vamos a hacer una infografía.
0: Todos los oyentes de
1: infografía.
0: Bueno, ¿querés ir
1: con
0: ahora?
1: Con ChatGPT. Sí, voy a hacerlo, ¿eh? Bueno. Así que lo hago en ChatGPT y se los mando, chicos.
0: Muchas gracias, Marcelo.
1: No, de nada, de nada. Siempre información fresca y nada de invenciones.
0: Nada de invenciones, siempre información.
1: Información.
0: Chao, muchas gracias.
1: Un abrazo.
0: Era Marcelo Bonelli. Bonelli by Mareque.
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0: ¿Dani?
1: Bueno, mira, mañana va a haber una linda jornada en el Club Pacífico. Va a estar Luciano Del Seco. Él es el armador de la selección argentina de voleibol y va a estar en el Club de la Avenida Perú dando una charla. La misma es abierta para toda la comunidad. Contará, por supuesto, su historia como uno de los referentes del voleibol de nuestro país y, por supuesto, ahí se puede interactuar con él. Mañana a las 19 en el Club Pacífico, se entra por Avenida Perú y los cupos son limitados, obviamente, por la capacidad, así que las inscripciones al 2616-526137, 2616-526137 para la charla de alto nivel y en este caso del voleibol nacional e internacional. Otra, recordemos que Independiente Rivadavia tiene que jugar por Copa Libertadores de América el próximo martes, la revancha con Fluminense. Partido sí. De ida, el empate en dos. Bueno, anoche lo echaron a Subeldía,
0: sí.
1: Al técnico de Fluminense. La verdad es muy malo lo que está sucediendo futbolísticamente hablando con uno de los grandes de Río de Janeiro. En cuanto al resultado, no ha ganado en lo que va del torneo. Bueno, obviamente el martes, la exposición futbolística fue pobrísima de Fluminense frente a Independiente Rivadavia, así que antes de la revancha, y para ver si pueden dar un volantazo, los dirigentes decidieron echar a Subeldía, el equipo no funciona, veremos si hay técnico o interinato para enfrentar a la Lepra en el Malvinas Argentinas el próximo martes a partir de las 7 de la tarde.
0: Tendrían que definir muy rápido para que estuviera ya el técnico para el martes, ¿no?
1: Sí, a ver, generalmente cuando pasa se tiene alguien hablado siempre, ¿no? O por lo menos hay una lista en la mira. Veremos cómo se mueve el Fluminense. Esto sucede noche del miércoles, tenés jueves, viernes, sábado, bueno, hay un tiempo, si se piensa solamente en este partido, ¿no?
0: Claro.
1: Pero hay un tiempo para que alguien se haga cargo, no tendrá mucho para trabajar, pero bueno, veremos. Si hay alguien, insisto, que reemplaza al técnico de Fluminense o un interinato para enfrentar la Lepra.
0: Bien, gracias, Dani. Patito, ¿qué pasó con Claudia Villafañe?
2: Bueno, no podemos decir que está enojada, pero sí salió a desmentir algunas de las versiones que la relacionaban. Justamente hablaba recién Bonelli de Boca. Bueno, la relacionaba con esto del club, el club de Boca, que es el club de sus amores, sabemos, de toda la familia Maradona. Y lo cierto es que hay unas próximas elecciones que van a tener lugar en diciembre de 2027 y habían dicho que ella se iba a presentar en una lista que iba a ir, por supuesto, en una agrupación contraria a la de Riquelme, a la de Juan Román Riquelme. Ella salió a hablar, lo dijo incluso en sus historias de Instagram, que la información era mentira. Es una pena tener que salir a desmentir una noticia cuando antes de darla públicamente lo correcto hubiera sido consultarme y preguntarle, ¿estás pensando o te han tentado siquiera para ser parte de la comisión de Boca? Bueno, ella dice, lamento que se haya difundido información que no es cierta y agradezco a quienes se comunicaron conmigo para conocer mi versión. Esto es lo que hace Claudia Villafañe, lo dice incluso en sus redes sociales, como les decía, y deja un mensaje firmado como La Tata, con dos corazones celeste, azul y oro, que son los corazones de Boca Juniors. También un tiempo atrás, o hace unos días atrás, hablaba sobre Messi, sobre el llanto y lo que lo había conmovido y ese cariño hacia la selección argentina y el respeto que han tenido hacia su familia todo el tiempo.
0: Gracias, bueno,
1: hay un mensaje en el streaming, pero ya se fue Máximo.
2: Bueno, a
1: nuestra
2: ver.
1: Compañera dice, hola, la señora de la limpieza. La gente
0: hola,
1: ya
0: Máxima,
1: saluda a Máxima.
0: Y más vale, si Máxima es parte del team ya.
1: Se dejó rápido, ¿viste?
0: Lo que
1: entra
0: pasa,
1: y se va.
0: Y viste que si le preguntamos algo no quiere hablar mucho, pero en cualquier momento
1: no
0: le entrevistamos
1: a
0: Máxima.
2: Y otros dicen que a Daniel le sale fuego de su cabeza, porque la verdad que después del
1: es verdad.
2: No sé si decirle truco, pero de esta demostración, digamos, de Agustín Zaita, la verdad que bravísimo. Dice, lo vi un par de veces a Agustín, nunca deja de sorprenderme, es un capo, lo dice Marcelo Spinelli en el streaming. Gustavo Tornelo era quien enviaba el saludo desde San Sebastián, del País Vasco, diciendo que es un genio, por supuesto. Es mentalista, nos dice Mirta Angélica. Él dice que no, pero bueno, otros aciertan que sí. Y siguen participando por...
1: Pato, ¿cómo sabía la carta que vos habías elegido?
0: Claro.
2: Te juro que no lo puedo
1: ¿ustedes
2: entender.
1: ¿Ustedes no están en Yunta?
2: Porque además...
0: Daniel.
2: Primero,
0: No seas desconfiado.
2: Son las cartas del truco, ¿no es cierto?
1: Yo no, son de póker.
0: Son las de póker. Bueno,
2: ¿viste? Viste, por eso te digo, no juego a las cartas. No, jamás he jugado. No, siempre
1: lo has pateado por abajo
2: de
1: la mesa. Yo no me
2: No. Pero además fue algo muy curioso porque cuando él llega, lo voy a blanquear, cuando él llega no lo ubicaba.
0: Claro, vos lo conociste
2: nombre,
0: ahora
2: nombre,
0: sí.
2: Pero visualmente yo no lo ubicaba.
1: Ahí ya hubo algo.
2: Entonces cuando entró y vi que había confianza con Noé, digo, bueno, vine a promocionar algún tipo. Yo pensaba algo tipo de stand-up, me dio esa idea. Y después no, y incluso esto de la carta, de verdad que lo saben muy pocas amigas, que es mi carta favorita. Porque
0: la reina de corazones.
2: Me dicen reina de corazones.
0: Ah, qué bonito. Mm. Gracias también a todos los que nos están escribiendo los mensajes por el Día Internacional del Zurdo.
2: No,
0: hay un montón de mensajes. Si querés leemos uno o dos y después hacemos el toquecito de tanda que queda. ¿Querés, Pato?
2: Dale, nos dice Javier, yo uso la mano derecha para todo lo que requiera fuerza, pero la mano izquierda para la motricidad fina, por ejemplo, para repartir las cartas en el truco.
1: Mirá
2: el datito. Soy zurdo, escribo con la izquierda y el resto lo hago con la derecha.
1: Apa,
2: o sea,
1: el resto,
2: zurdo
1: ¿no?
2: solamente para escribir. Walter nos pasaba ese dato. Mabel nos dice, mi hija es zurda y siempre de chica le costó aprender a escribir. ¿Cómo lo hacía? En espejo,
1: claro.
2: Con las letras al revés. Como nos decía la oyente que
1: sí,
2: le enseñara el tema del
1: tejar.
2: Tejido uh-huh. o hacer otro tipo de actividad. Uno más. Hola chicos, buenas tardes. Mi hija es zurda, dibuja muy bien. Para los que no saben, viene tijera, sacapunta, cuaderno a cuatro y varios útiles para la escuela para zurdos.
0: Bien, ¿eh?
1: Está bien, el cuaderno. No había pensado porque el cuaderno viene para derecho.
0: Y porque el espiral te molesta, si no, claro.
1: El espiral.
0: Y bueno, ¿y cómo es lo del cuaderno?
2: No, pero no. Los de gancho, las carpetas de gancho
0: también.
2: Viste que están incómodos.
0: Sí,
2: no
0: muy
2: sé.
0: Incómodo. Bueno. Ah, y él porque es real.
2: ¿Sabés quién
0: soy
2: era
0: antigua,
2: zurdo?
0: Pero no tanto como otros.
2: ¿O sabés quién es zurdo y tiene tienda para zurdos? Ned Flanders.
0: Mirá vos. Bueno, hoy tenemos dos pares de entradas para el evento In Bulk, Sonidos para el Alma, este viernes 14 de agosto a las 21 horas en el Teatro Plaza. Si querés participar por esas dos entradas, escribinos acerca de la consigna de hoy, que es Día Internacional del Zurdo, anécdotas o, por ejemplo, qué es lo que más le cuesta hacer a aquella persona zurda que vos conocés.
2: O elementos que vienen para zurdos que nos están pasando.
0: Tal cual.
2: Hay una listita ya de todo lo que viene.
0: De paso, compartimos con todos los oyentes. Vamos a las noticias, a la tanda. Vos elegí, Marcelito.
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0: tarde con 31 minutos. La temperatura actual es de 10 grados 8 décimas, la humedad del 56%.
1: Caputo se refirió a los morosos y dijo que no hay que confundir empatía con políticas públicas.
0: El ministro de Economía se refirió a la situación de personas que entraron en mora con entidades bancarias.
1: El funcionario volvió a desestimar un rescate directo a los morosos.
2: Nosotros nos hemos ocupado y preocupado desde el día uno, casi diría desde el día menos uno. Nos juntamos muchas veces con los bancos y la verdad es que les pedimos flexibilidad en esto, que hicieran algo razonable, que tuvieran consideración. Y debo decir que la tuvieron. Yo digo, no hay que confundir la empatía con las políticas públicas.
0: En esa misma conferencia de prensa, el ministro de Economía, Caputo, anunció la flexibilización de créditos en dólares para empresas.
1: La medida se brinda porque, según explicó el jefe de la cartera económica, la industria venía pidiendo que se agilizaran los préstamos.
0: Sobreseyeron a Sofía Clerici, que era investigada como presunta testaferro de Martín Insaurralde.
1: La modelo fue sobreseída en la causa conocida como Yategate.
0: La decisión del juez fue tomada por no haber elementos suficientes para sostener que el ex intendente de Lomas de Zamora le hubiera entregado dinero a Clerici.
1: El ICE usará guantes con descarga para detener a los inmigrantes combativos.
0: La medida se aplicará desde marzo de 2027.
1: El Servicio de Inmigración y Control de Aduanas de los Estados Unidos proyecta invertir hasta 20 millones de dólares en miles de estos artefactos.
0: La temperatura actual es de 10 grados 8 décimas, la humedad del 56%.
1: El pronóstico indica parcialmente nublado con ascenso de la temperatura.
0: Somos Ornella Dubini y Paula Alonso y esto fue Informe Newell.
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0: sido noticia hoy el caso de esta mamá primeriza a los 62 años. Se ha convertido esta mujer en un récord en la Argentina. Estamos hablando de Mabel, que dio a luz a un bebé de 2 kilos 400 en la ciudad bonaerense de San Nicolás, después de haber quedado embarazada a través de un tratamiento de fecundación in vitro con ovodonación. Entre otras cosas, dijo que hace mucho que había quedado menopáusica, pero que ella siempre tuvo el deseo de ser madre y que no se dio por vencida. Por otro lado, en el tema de la maternidad, de la natalidad en la República Argentina y de todo lo que tiene que ver con reproducción, han salido a la luz algunos datos que hablan de que el 57% de los argentinos que están en edad reproductiva, estamos hablando en la franja que va de los 18 a los 45 años, tienen menos hijos de los que desea y que hay algunas causas principales por las cuales esto está ocurriendo. Hay una brecha entre su deseo y la realidad. Algunos dicen los hijos que se tienen son los que se pueden tener. Hay un tema económico también. Bueno, no es desinterés, son obstáculos, es lo que revela cuando se habla de estos datos que corresponden a, como les decía, una de las conclusiones más contundentes de la primera encuesta de intenciones reproductivas en Argentina, que es algo que lo hizo la oficina local del Fondo de Población de Naciones Unidas. Pero para conversar sobre este tema, estamos en comunicación con Agustín Pascualini, que es tocoginecólogo, especialista en medicina reproductiva y presidente de SAMER, que es la Sociedad Argentina de Medicina Reproductiva. Vamos a empezar con el caso de Mabel, porque a todos nos ha llamado la atención, con 62 años, mamá primeriza. Hola, Agustín, gracias por atendernos. ¿Cómo estás?
1: Hola, Noelia, ¿cómo te va? Buenas tardes.
0: Buenas tardes.
1: Por favor, un gusto.
0: Igualmente, para nosotros. Bueno, la verdad es que sorprende mucho. En el último tiempo se habla de una baja en la tasa de natalidad, de muchas mujeres que no desean ser mamás o que desean, pero no lo logran, no lo consiguen. Cuando uno ve esta noticia de una mamá primeriza a los 62 años, bueno, eso genera un montón de cosas en un montón de personas. Agustín, ¿nos puedes ayudar a entender cómo se llega a esta maternidad tardía, podríamos decir?
1: Sí, la verdad que, a ver, creo son varios factores, y vos los dijiste muy bien, ¿no? O sea, son varios factores que hoy en día nos llevan a primero, a que las mujeres, las parejas, empiecen a buscar embarazo más tarde, por múltiples factores, como mencionaste. Hoy por hoy, de a poquito se fue corriendo la edad de primera consulta en los centros de fertilidad. Hoy está en 39, 40 años, cuando está bastante lejos de la edad reproductiva ideal. Y es una realidad, las familias que tienen embarazos espontáneamente empiezan a buscar más tarde, cuando buscan, porque también hay un montón de gente joven que decide, o por lo menos por el momento, deciden no tener hijos, ¿no? Entonces, todo eso está llevando a que las mujeres y las parejas que buscan embarazo sean de edad reproductiva más avanzada. Por otro lado, también ha mejorado mucho la calidad de vida. Entonces, hoy por hoy, una mujer de 50 años, una persona de 50 años parece de 40 muchas veces, ¿no? O sea que también la calidad de vida ha ido mejorando y la expectativa de vida, obviamente, también fue cambiando. Y todo hace que hoy por hoy la franja de etaria de mujeres que hace tratamiento entre 40 y 50 años ha aumentado. A partir de la ley, nosotros tenemos una ley nacional desde el 2015, desde 2013, que permite, más que nada regula el acceso a las técnicas, ¿no? Pero establece muy bien la edad hasta donde se cubre la ovodonación, que es hasta los 51 años. Entonces, de alguna manera, la ley nos dice, ¿no?, que una mujer puede hacer su tratamiento con ovodonación hasta los 51.
0: Bien, entonces en este caso, por ejemplo, que estamos hablando de una mamá primeriza a los 62, tenemos que inferir o que el tratamiento corrió por su cuenta o que de alguna manera consiguió algún resorte para que alguna obra social o prepaga se lo cubriera.
1: Sí, a ver, nosotros en Argentina no tenemos una regulación respecto de la edad límite de tratamiento por una cuestión de salud o sanitaria. Sí, la ley establece muy bien los criterios de cobertura, ¿no? Tanto sea para óvulos propios como óvulos donados, y fija esto la edad. En el mundo, en general, la edad promedio de coberturas en los países donde hay cobertura también se regula entre los 45, 44 años y 50 años. Uh-huh. Hay poquitos países, solo Israel y Grecia son dos países que han cambiado la cobertura y la han llevado de 50 años a 55.
0: Ah, mira
1: Y después
0: vos.
1: son todas recomendaciones. Eso es una cuestión de cobertura, que no tiene
0: Claro.
1: nada que ver con lo jurídico, o sea, tiene que ver con la parte de lo que tendría que ser el sistema de salud. Después están los centros y están las normativas o las guías en las cuales nosotros nos guiamos, y muchas veces las decisiones o todos los tratamientos que aplicamos sobre los pacientes tienen su fundamento, tienen toda su bibliografía, y están las sociedades científicas y diferentes entidades que marcan un poco el rumbo, ¿no? En Estados Unidos es la Sociedad Americana de Medicina Reproductiva la que dice que hasta los 50 años podría ser, y a partir de ahí hay que ver muy bien cada caso, pero como que tratan de que ningún tratamiento pase después de los 55 años, y en general es el consenso. Después está cada historia personal, cada historia de cada paciente con su médico y con los centros. Es difícil evaluar de lejos sin tener la historia clínica de esa paciente, de esta
0: Claro.
1: paciente Mabel en particular, y toda su historia por detrás, ¿no?
0: Pero yo creo
1: Pero
0: que
1: en
0: cuando
1: general
0: hablamos de una
1: sí.
0: mujer de más de 60, ya es como que a todos nos sorprende porque hoy por hoy
1: Sí,
0: creo
1: sin
0: que
1: dudas.
0: hablamos de mujeres famosas, por ejemplo, que han postergado la maternidad, pero siempre se habla de 42, 43, 40, en lo que
1: Yo
0: salen
1: creo
0: las
1: que
0: noticias, las actrices, las grandes estrellas,
1: tal
0: pero por
1: cual,
0: ahí nos pasan muchas mujeres y
1: tal
0: hay
1: cual.
0: algo que no se sabe sobre esto.
1: Yo creo que, a ver, y los tratamientos se tratan de hacer hasta los 50 porque aumenta muchísimo los riesgos en el embarazo, no solo para la madre, sino para el bebé.
0: Claro.
1: Entonces tiene que ver con los riesgos obstétricos, principalmente diabetes, hipertensión, eclampsia, preeclampsia, parto pretérmino. El riesgo de muerte fetal intraútero aumenta muchísimo respecto de lo que es habitualmente. Entonces, son un montón de riesgos que a veces a veces hasta no los tienen en cuenta, ¿no? Y creo que esto genera como un mensaje medio que no está bueno, por lo menos desde nuestro punto de vista, por una cuestión de que hay un montón de mujeres que se encuentran en la situación de buscar embarazo en más de 50, y uno trabaja sobre esa decisión, porque obviamente alguien que decide no buscar más embarazo hay que trabajarlo con eso. No es que un día dice, bueno, no, ya está, mi maternidad ya fue y no voy a seguir más. Porque por otro lado tiene su autonomía de decisión esa persona, ¿no?
0: Claro.
1: Pero nosotros tratamos de trabajar y esto creo que genera un falso mensaje de expectativa, ¿no? De que a los
0: Por
1: 62 se
0: supuesto.
1: puede. Está bien, Mabel pudo por suerte y le fue bien, pero me parece que no es el mejor mensaje que podemos dar respecto de la maternidad tan tardía, me parece.
0: Claro, Agustín, me parece muy interesante y sobre todo muy educativo lo que estás diciendo. Entendiendo que por ahí no hay que esperanzar a tal vez a alguien que tiene una expectativa que no se pueda cumplir, sabemos que la biología tiene sus tiempos y sabemos también que la ciencia ha colaborado para que esos tiempos se extiendan o para buscar algunas otras opciones, porque tal vez décadas atrás pensar en una ovodonación era algo impensable, no existía como posibilidad.
1: Totalmente. Tal cual. Mira, creo que es el mejor ejemplo compararlo con la ovodonación, cuando salen un montón de personas que a veces son más famosas y por eso resuenan, ¿no? De más de 45, 48 años, y también genera expectativas en la mujer que viene peleando con sus óvulos y capaz tiene 40 años y no quiere hacer ovodonación porque no lo procesó aún. Entonces es como que también genera la falsa expectativa cuando no se cuenta realmente que fue con óvulos donados
0: Claro.
1: y que obviamente es más fácil el resultado, ¿no?
0: Y
1: Entonces me
0: cualquiera
1: parece
0: que
1: que son
0: haya
1: cosas que
0: transitado, sí, tratamiento sabe
1: hay que tener
0: obviamente
1: cuidado, sí.
0: que no es tan sencillo
1: Sí, sí.
0: y que es más probable que una mujer después de los 40 quede embarazada por ovodonación a que
1: Tal
0: sea
1: cual.
0: con sus óvulos propios.
1: Tal cual, tal cual. Obviamente que existen y siempre están los extremos en la biología, ¿no? Pero no es lo más común. Y me parece que eso es lo que genera también falsas expectativas en la gente que está transitando su problema, ¿no? Y su intento de decisión y encarar un tratamiento como es la ovodonación, que obviamente es tan lindo como cualquier otro tratamiento, pero necesita todo ese proceso de aceptación primero.
0: Agustín, Patricia, ¿cómo le va?
1: ¿Qué tal, Patricia?
0: También pensaba, es una etapa muy de muchos cambios, no solamente hormonales, sino también psicológicos, de adaptación, de reconocer el cuerpo nuevamente una vez que uno entra a la menopausia o está posmenopáusica, que parece ha sido el caso de esta mujer. O sea, ella toma esta decisión, supuestamente muy convencida, claro que sí, porque quería ser mamá. Pero me parece que también hay un riesgo muy, muy grande para ella a futuro.
1: Enorme. Sí, es difícil medirlo, ¿no? Porque una vez que está el embarazo, después ya es difícil medir. Sí, lo que sabemos es el riesgo obstétrico después de los 40 años está más que escrito y es, de hecho, es lo que hablamos nosotros con nuestras pacientes que hacen tratamiento hasta los 50. Y no es lo mismo después cada persona en particular cómo llega a los 40, ¿no? Porque después está cada uno y su evaluación de riesgos. Pero lo que ocurre con los riesgos obstétricos es que son complejos, porque por más no existe uno estudio para ver cuánto riesgo obstétrico tiene. El
0: Claro.
1: riesgo es inherente a la edad y va a estar y es una lotería, toca o no toca, porque no es
0: Claro.
1: que uno pueda hacer detección precoz y tratamiento precoz de algunas patologías en el embarazo, pero muchas tienen su evolución independientemente de los tratamientos que uno aplique.
0: Claro.
1: Por eso son tan alto, tan complejos los riesgos obstétricos y es lo que uno debe asesorar a las pacientes de más de 40. Ya más de 55, me parece que el riesgo es elevadísimo y no tiene mucho sentido.
0: ¿Hasta
1: Y
0: cuándo?
1: también me parece que, perdón, una cosa, me parece que hay que charlar, ¿no? Con cada pareja o cada mujer, qué expectativas tiene esa maternidad a los 60 años, por ejemplo, ¿no? ¿Qué entorno de familia tienen? O sea, me parece que hay que analizar un montón de cosas y en general me parece que lo más prudente, o por lo menos el consenso general, es que más de 50 no se hagan los tratamientos.
0: ¿Hasta cuánto en edad cubre con ovodonación y hasta cuánto con
1: 50,
0: óvulos propios la ley?
1: 44 con óvulos propios y 51 con ovodonación.
0: Bien, bien.
1: Eso es lo que dice la reglamentación de la ley.
0: Perfecto. Agustín, estoy pensando que debe haber del otro lado mujeres, familias, parejas, incluso hasta situaciones monoparentales o hasta parejas de dos mujeres o dos varones que se están preguntando. ¿Qué chances tengo? ¿Dónde pueden consultar? ¿Dónde pueden averiguar? Al menos informarse.
1: Sí, mira, eso me parece lo más importante, que es un poco lo que siempre hacemos durante junio, siempre es el mes de la fertilidad, y hace años que venimos trabajando en la difusión y en la concientización del cuidado reproductivo y la planificación reproductiva. Creo que lo importante es consultar con especialistas en medicina reproductiva. No todos los ginecólogos manejan mucho de la parte reproductiva. Nosotros en SAMER, en la página de SAMER, que es samer.org.ar, hay una sección de especialistas donde está el mapa del país y por suerte tenemos especialistas en muchísimas provincias, y ahí los pueden buscar por provincia. Incluso donde esté cada uno puede buscar la cercanía del profesional y consultar. Y en general lo que se recomienda siempre es evaluar la reserva ovárica, en la mujer especialmente, ¿no?
0: Bien.
1: Por una cuestión de que uno puede evaluarse con una ecografía y un análisis hormonal, ver dónde uno está parado, que le aconsejen si le conviene o no congelar óvulos, porque hoy por hoy la congelación de óvulos es una realidad. Idealmente eso hacerlo entre los 30 y 34 años, pero me parece que lo primero es recibir información y nada mejor que un especialista.
0: Creo que es fundamental esto porque muchas mujeres tal vez hemos llegado tarde a esa primera consulta donde vos decís, che, a esta edad debería congelar óvulos, se indica o
1: Claro.
0: no la criopreservación, ¿cómo sé cómo está mi fertilidad? Y la verdad es que creo que con estas circunstancias actuales donde las cuestiones se demoran mucho más de lo que tal vez a muchos nos hubiese gustado, uno llega a la consulta con mucho desconocimiento, ¿no? Y tal vez se ha pasado un tiempo que es precioso en este caso.
1: Sí, tal cual, y uno puede actuar a tiempo. Me parece que evaluarse la reserva ovárica hoy, hay pocos estudios poblacionales, especialmente acá en Argentina, pero es algo que vemos, mujeres jóvenes con baja reserva ovárica. Y eso puede ser estilos de vida, tipo de alimentación, exposición. Hay un montón de sustancias que se llaman, que pueden afectar los órganos reproductivos, tanto en la mujer como como el hombre, que se llaman disruptores endocrinos, que actúan como hormonas, y eso está presente en los plásticos, en los cosméticos, en los perfumes. Entonces, me parece que lo primero es evaluarse, o sea, recibir la consulta, recibir información, ver si uno quiere evaluar su reserva ovárica, porque hay personas que deciden no saberlo, pero una vez que uno se evalúa, por lo menos planificar y decir, bueno, estoy bien, me lo tomo con tranquilidad, estoy ahí, capaz me conviene congelar, y bueno, que cada uno pueda elegir, ¿no? A
0: Sí,
1: tiempo.
0: algo que se pueda por lo menos analizar con tiempo. Me pareció
1: Tal cual.
0: súper interesante porque mencionaste a los varones. Muy poco se habla de la fertilidad masculina. ¿Consultan los varones por este tema?
1: Menos, pero por suerte también se está difundiendo un poco. Al hombre le afecta menos el paso de la edad, o por lo menos más tarde, el paso de la edad sobre la calidad del semen, pero sí se sabe, no hay un consenso en cuanto a qué llamar edad paterna avanzada, como sí quizás en la mujer a los 35, en el hombre algunos dicen los 40, los 45 y otros dicen los 50. Pero sí, sin duda, que la calidad del semen empieza a disminuir con la edad y también tiene ciertos riesgos sobre la descendencia, esa edad del padre, ¿no? Entonces también me parece que es importante, porque hoy también tenemos parejas de mujeres jóvenes con hombres grandes, donde
0: Sí.
1: tenemos que asesorar el riesgo genético que tienen los hombres mayores, ¿no? Sobre la descendencia. Y sí, la congelación de semen, obviamente que es mucho más fácil que la mujer, porque para el hombre es mucho más fácil, entonces también está recomendado en aquellos hombres que quizás van a posponer su paternidad, que al menos también reciban información para ver si quieren congelar semen.
0: Bueno, muchísimas gracias, Agustín. La verdad que ha sido una charla muy interesante. Creo que la noticia esta de esta madre primeriza a los 62 años llamó muchísimo la atención, y poner luz y sobre todo información en torno a estos temas es pertinente y es muy educativo. Así que muchas
1: Tal
0: gracias.
1: cual me. Bueno, muchas gracias a ustedes, pues me parece muy bueno este espacio para poder aclarar y principalmente no llevar falsas expectativas a todos los que están transitando este camino, ¿no?
0: Muchísimas gracias, muy amable.
1: No, por favor, gracias.
0: Hasta
1: Hasta luego.
0: luego. Era el doctor Agustín Pascualini, tocoginecólogo, especialista en medicina reproductiva, presidente de SAMER, Sociedad Argentina de Medicina Reproductiva. Esto en relación a esta mujer, al caso de esta mujer, Mabel, de 62 años, que hoy tuvo a su primer hijo, marcando un hito en la historia de la maternidad en la República Argentina. ¿Querés más datos sobre fertilidad? ¿Querés asesorarte? Puedes entrar a www.samer.org.ar.
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0: señorita Florinda Bolaño Valdés con todo el tiempo del mundo para darle las noticias. Muchísimas gracias y un beso muy grande a la familia del mentalista. Bien, vamos con las primeras de ellas. Una niña dibuja a su madre en el trabajo y la profesora casi llama al consejo de tutela. En una actividad escolar le pidieron a los niños que dibujaran a los que querían ser grandes y una pequeña respondió que quería ser igual a su madre. Dibujó una escena que para cualquier adulto parecía un poco comprometedora, ya era que era, ella estaba al lado de un poste. Ella estaba al lado de un poste mientras varias personas le daban dinero. La mamá al enterarse entró en pánico y corrió a escribirle a la maestra antes de que llamara a los servicios sociales. Nada que ver con lo que todos pensaron. La maestra trabajaba en una ferretería y la niña simplemente dibujó vendiendo palas para nieve antes de la tormenta. Abuela le dio con todo. Un hombre intentó entrar, Willie Murphy, a robar a una abuela de 82 años, solo que no sabía que ella era levantadora de pesas premiada, capaz de levantar 225 libras en peso muerto. Cuando el intruso entró, ella lo tomó una mesa, se la golpeó con tanta fuerza que la mesa terminó rompiéndose. Luego usó otros objetos de la casa para defenderse, incluyendo una escoba y una botella de champú. Cuando llegó la policía, el que salió corriendo fue él en busca de ayuda. Y última noticia, esto en Córdoba y totalmente real. Hombre utiliza dos cepillos de diente, uno para su boca y otro para su cola. No, un joven de 27 años se volvió viral tras contar que utiliza dos cepillos distintos en su rutina de higiene diaria. Uno para la boca y otro destinado para la cola. Según relato, optó esta práctica luego de reflexionar sobre el cuidado personal y la necesidad de emplear elementos suaves para la zona más delicada.
1: Sí, me parece asperísimo el cepillo.
2: Y si se confunden y te la cuento.
0: No solo si se confunde, sino si vive con otras personas. ¡Ay, no! ¡Qué raro este crema dental que estás usando!
1: ¡Ay, no!
0: Esta... Con este mal gusto de boca los dejamos. Esto fue Conchita, Florida, Bolaño, Valdés, desde las ciudades de Calca, Tequesca, Musca, Titicla, Zacala, Caqueclo.
1: No, gracias, Conchi.
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1: Bueno, estamos llegando al final. ¿Todo bien, Víctor, con el cepillo de dientes?
5: Yo sí, por suerte.
1: Maravilloso,
5: sí.
1: Maravilloso.
5: Sí, sí, sí.
1: Cuidado.
5: Sí, sí, sí, no muy atento. Lo tengo con colorcito, marca, nombre, DNI, correcto, sello y todo.
1: Gracias por todo. Hasta mañana.
5: Nos vemos.
1: Ah, qué bonito. Recordando a Carlitos Balá en el día de su natalicio. Patricia, ¿nos reencontramos mañana?
4: Sí, sí, sí, por supuesto, por aquí.
1: Bueno, chau, Dani.
2: Chau, hasta mañana.
1: Hasta mañana. Bueno, gracias a todos los oyentes. Ro Corpa allí en la producción. Marcelo Escudero en el control. Gracias, como siempre, como todas las tardes. Muy amables a todos los oyentes por acompañarnos. Mañana nos encontramos a las 4 de la tarde en otra Hora Libre. Okay.

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1: Con 3 minutos, la temperatura actual 10 grados 8 décimas y la humedad de 56%.
2: En Mendoza, la inflación de julio fue del 1,8%.
1: Los segmentos que más aumentaron en la provincia fueron transporte y comunicaciones, equipamiento y mantenimiento del hogar.
2: Una familia mendocina necesitó más de 1.430.000 pesos para no ser pobre.
1: Mientras que, para no ser indigente, una familia de 4 integrantes debió contar con casi 600.000 pesos.
2: Alfredo Cornejo dijo que no está satisfecho al 100% con la orientación política del país.
1: De todas maneras, manifestó que aflojar ahora puede significar retrocesos en materia macroeconómica.
2: Vargas Arizu pidió a Nación urgentes cambios impositivos para frenar la fuga de multinacionales.
1: El ministro de Producción dijo que las compañías como Unilever, que cerró una planta en Mendoza, de hecho, operan con

0: con lógicas globales y mudan sus operaciones a países que den más rentabilidad.
1: El gobierno anunció que los bancos podrán prestar los dólares de sus clientes a todas las empresas.
0: Las entidades financieras podrán aplicar hasta el 15% de los depósitos de los clientes a dar préstamos en monedas extranjeras a compañías no exportadoras.
1: Tuvo a su primer hijo a los 62 años y quedó en la historia de la maternidad en Argentina.
0: Se trata de Mabel, quien logró el embarazo mediante un procedimiento de fecundación in vitro con ovodonación.
1: El PRO y la Libertad Avanza crearon una mesa política conjunta de cara a las elecciones en 2027.
0: El encuentro apuntó a abrir una nueva instancia de coordinación entre los dos partidos.
1: Patricia Bullrich puso en duda su candidatura como jefa de gobierno en CABA.
0: La senadora de la Libertad Avanza sostuvo que busca conformar una coalición electoral con el PRO.
1: Entre carpas y escombros, Cali ruega para que la lluvia no agrave la tragedia del terremoto.
0: Familias enteras duermen a la intemperie en parques y albergues improvisados, mientras los rescatistas buscan entre los escombros a sobrevivientes.
1: Se espera poca nubosidad para mañana.
0: Este es el informe de la meteoróloga Elizabeth Naranjo Tamayo.
2: Para mañana viernes estamos ante un día también con una mañana fría, con heladas parciales en los oasis productivos. Se espera poca nubosidad para mañana, una temperatura máxima de 15 grados y una mínima de 2.
1: Actual es de 10 grados 8 décimas, la humedad del 56%.
0: El pronóstico indica parcialmente nublado.
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1: Arrancamos Ovación 90, 6 de la tarde, 6 minutos hasta las 20. Vamos a estar aquí en Niwil con toda la info. Amadeo, Caro y Juani, buenas tardes.
2: Buenas tardes para todos.
1: Y a Titito, que ya está pegado con nosotros para anticipar gimnasia y esgrima. Tengo algo, pero después para vos, Amadeo.
2: Ah, ok.
1: Pero enseguida, porque ahora lo escuchamos a Gonzalo. ¿Cómo estás, Gonza?
3: ¿Cómo andan? Buenas tardes para todos.
2: Hola, Gonza.
3: Bueno, yo iba a empezar hablando de los tocados, pero hace un ratito tuve la posibilidad de cruzar algunos mensajes con el presidente de gimnasia, Fernando Porreta, consultándolo acerca del lateral izquierdo, que todavía no está. Pero me dijo sobre el final que está esperando una respuesta en las próximas horas.
1: Bueno, o sea que está, pero esperando respuesta. Uno quiere, infiero eso, ¿no?
3: Y, a ver, siguen sonando nombres, sonó en las últimas horas el nombre de Enzo Díaz, el ex hombre de River, pero Enzo Díaz tiene prácticamente todo acordado su llegada a Racing. Así que, bueno, hay que esperar. Dijo, al menos él estaba esperando una respuesta.
2: Hubiese sido un buen nombre el de Enzo Díaz, ¿eh?
1: Sí, claro. Sí.
2: Hubiese sido un buen nombre para gimnasia. Sí,
1: pero bueno.
3: Bueno, yo no lo estoy descartando, solamente dije que entiendo que tenía todo casi cerrado con
1: claro, como dicen, hasta que no firme no está, así que hay que esperar. Bueno, volvemos en un ratito, Gonzá.
3: Hasta luego.
1: Dieguito, Agraín, buenas tardes.
4: Dani, abrazo para vos, para Amadeo, para Juan y para Caro, para la Rocío y para Marcelo, ¿cómo les va?
1: Todo bien por acá. Digo que se ha diversificado en su sapiencia en cuanto al deporte, Amadeo, porque hoy estuve charlando con Maca Rodríguez.
2: Bueno.
1: Así que vamos a pasar una parte de la nota teniendo en cuenta que comienza el campeonato mundial.
2: Pero Diego es un tipo que le gusta mucho el resto de las disciplinas. Uh-huh. La sigue, es un tipo que se interesa mucho por el resto de los deportes.
4: Uh-huh. Yo aprendo, Dani, de mis compañeros. De vos, automovilismo de y mí. Hockey.
1: No.
4: Sobre césped.
1: De mí tiene que
4: de Amadeo.
1: Automovilismo de Spitaler y yo.
4: Bueno, pero sos un fanático de Fórmula 1. Por ahí voy aprendiendo. De Amadeo aprendo mucho del poli en general. El Juani aprendo mucho de la liga inglesa, mirá. La Caro mucho de tenis, de básquet también, así que bueno, uno va aprendiendo de todo, va robando un poco de todo.
1: Está bien. ¿Cuándo vas a venir a una cancha, alguna cancha de esas con nosotros?
2: Diego, va.
5: Yo estuve muy cerca de compartir con Diego cancha de básquet, estuvimos ahí por instantes.
2: A mí siempre me pregunta, che, me acuerdo de partidos de IMSA, de Juegos de Patines, me ha preguntado, che, ¿cuándo juegan? Quiero ir. Es un tipo que le gusta.
5: Dieguito, lo vi.
4: He ido, Dani. Sí, si voy, cada tanto cuando puedo voy.
1: Sí, qué lindo.
4: Lo que pasa es que no ando subiendo fotos a las redes sociales.
1: No, bueno, está bien.
2: Por eso digo, es un distinto.
1: Está bien. Pero la próxima podemos ir juntos, digo. Este sábado no, porque tenemos transmisión. Pero podemos.
4: Avísame, no hay problema.
1: Bueno.
4: Es más, si querés, te paso a buscar.
2: Ahí está.
1: Se terminó el mundo. Muy bien.
2: Mira, si quieren ver futsal el lunes a las 19 de la selección de Mendoza, que tiene lista confirmada.
1: Tenemos transmisión.
2: Perfecto.
5: No dije nada.
1: No, los que tenemos que ir a la transmisión, el resto puede ir.
2: Perfecto.
1: Pero completar la información.
2: Bueno, juega un amistoso para recaudar dinero contra la C20 campeona de Mendoza. Uh-huh. En Dolorión es un hermoso espectáculo.
5: ¿Ahora?
2: Último torneo de Fede Pérez, el emblemático arquero con quien podemos charlar en la semana próxima.
1: ¿Cómo no?
2: Porque va a jugar su último campeonato, la leyenda campeona del mundo, a las 19 en Dolorión el lunes. Digo, linda invitación para esto que le gusta a Diego, de hacer un salpicón. Uh-huh. Ir a ver futsal.
1: Bueno, qué lindo. Y ahora nos metemos en Godoy Cruz, por lo menos en el título del Tomba.
4: Vale, Dani. Vamos a hablar del equipo. Entrenó esta mañana en el Gambarte y vamos a tocar el tema refuerzo, que ayer yo les decía que Muner andaba mirando por Mendoza.
1: Ajá.
4: Bueno, vamos a profundizar un poquito.
1: Dale. En un ratito nada más. Del otro lado va a estar Maipú y por eso del otro lado está Marquitos Barrera. ¿Cómo estás, Marcos?
6: Hola, Dani. ¿Cómo están? Buenas tardes para todos. Y de espera.
1: Mira.
6: Son horas de espera. En Maipú, porque tienen que aguardar a que se publique el boletín. Recién dialogando con nuestro colega y amigo Omar Romero, le decía que hace dos semanas, cuando salió la sanción, alrededor de las 20 se publicó. Así que a la espera de qué va a pasar, si se le bajó o no oficialmente, porque los dirigentes quieren esperar la confirmación oficial de si se le bajó una sanción a Enzo Pérez.
1: Pregunto, Marcos, está bien que se espere lo oficial, ¿no? Pero por lo bajo. Ellos, más allá de la confianza que pueden tener, consideran ya que Enzo Pérez va a jugar, y pregunto esto porque desde esta mañana, o desde anoche si querés, vestir un poquito más, hay muchas publicaciones dando cuenta, no solamente de acá digo de Mendoza, dando cuenta que se le condona una fecha a Enzo Pérez y puede jugar frente a Godoy Cruz.
6: Y hay una parte que sí, Dani. Hay otras que quizás se quieren esperar, pero hay una parte de los dirigentes que sí. Yo te lo contaba, el día lunes se mostraron muy optimistas de esta situación. Uh-huh. Y uno cree, por lo que pudo ver, hablar y dialogar, es que sí, que finalmente se va a dar esa fecha de esa baja de una fecha de suspensión.
5: Marquitos, me parece que ya salió el boletín, ¿eh?
6: Bueno, ayúdame, habremos...
1: Vos que estás con la compu. Sí, ahora mismo, dale.
5: No quería pisarte con la info. Gimnasia y Tiro de Salta, Deportivo Maipú, se le da por cumplida la sanción a Enzo Nicolás Pérez del Club Deportivo Maipú. Salió hace un ratito.
2: Mira vos.
5: Y se le da
6: bueno,
5: por cumplida
6: confirmado.
5: La sanción, pero no hablan de Biguet, fíjate vos, la data.
6: Es que, mira,
5: sí, le sacan a también, uno de Atlanta también, hablando de...
6: Claro, Atlanta debe ser Rojas, que recibió también dos o tres fechas en el partido con Maipú la semana pasada. Quizás le han bajado a una. A ver, cuando te expulsan, me contaba alguien que sabe mucho de esto, o al menos que está hace mucho tiempo en esto, me contaba que cuando te expulsan o te echan a dos futbolistas, por lo general, y cuando son muchas fechas, a uno tratan de perdonar o al menos bajarle una sanción.
2: Y más con el nombre
6: esto
2: propio, ¿no?
5: Claro,
2: más con el nombre propio, que yo creo, debe también jugar pesa, un papel.
5: Sí,
2: pesa.
5: Sí. Pablo,
1: obvio que pesa. ¿Cómo lo vas a dejar Enzo Pérez afuera de Godoy Cruz, que es el partido y tiene que estar? Es lógico. A ver, vos organizás
0: algo. Perdón, sí. Lógico no es. No, lógico sí. No es. Porque si no, no estuviésemos midiendo con la misma vara, o no estuviese el... a todos, porque somos todos iguales ante la ley.
1: Es que no son
0: incluido,
1: todos iguales.
0: Y por eso está mal.
1: Ah, bueno,
0: pero es que vos dijiste está bien y no está bien.
1: Es
0: está
1: que
0: mal.
1: Es la realidad.
0: Pero está mal. Pero está bien, es la realidad, pero está mal.
1: Está mal.
0: Todos deben ser medidos con la misma vara. Todos somos iguales ante la ley. Lo dice la Constitución, espero que lo diga también el Tribunal de Disciplina. Ahora, si ellos lo consideran con eso, está perfecto. Después, si consideran con otro, también. Pero no me digan por el nombre. No me hagan enojar.
1: No. Pero por el nombre se maneja el mundo, Dani.
0: Está mal.
1: Bueno, está mal, pero está mal el mundo, entonces.
0: Bueno, está mal.
1: Está mal el mundo, no lo...
2: Dani, pero mete una patada a un jugador de renombre.
1: Pasó en el Mundial con Messi, todo el debate que se
2: mete
1: generó.
2: Mete una patadita a Messi. ¿Vos creés que el árbitro lo mira igual o lo juzga igual que si lo hace Conza?
0: No. Estamos de acuerdo, pero está mal.
2: Bueno, Dani.
0: Si yo coincido, pero está mal.
2: No digo que sea el caso de Enzo Pérez, ¿no? Pero el nombre propio para mí, y en algunas cosas, tiene algo de peso como marca caro.
0: Está mal. Gracias, Marcos. En un ratito ampliamos.
6: Dale,
0: gracias. Está Chipi Ríos ahora. Chipote.
7: ¿Qué tal, Dani, compañeros? ¿Cómo andan? Ya toda la audiencia.
0: Todo bien.
7: Está mal, coincido con vos, Daniel.
0: Gracias.
7: Yo ayer se lo manifesté a Marcos. Está mal que le bajen la sanción, pero como acá se muñequea absolutamente todo,
0: perdón.
7: Para todo el mundo dice que está bien.
0: Pero espere, yo no dije que está mal que se le baje la sanción. Yo digo que está mal que se le baje por el nombre. Si el Tribunal de Disciplina considera por otro motivo que hay que bajarla, bueno, está bien, es aceptado. Pero no me digan se le baja por el nombre porque está mal. Yo entiendo... Y sé que
7: le
0: baja
7: por el nombre, Daniel, acá nos conocemos todos.
0: Claro, yo entiendo que es así, pero está mal.
1: Está bien, está mal, pero desde que el mundo se maneja así.
0: Bueno, está bien.
1: Está mal, el mundo está mal en todo sentido, pero bueno, es así.
0: Pero déjeme combatir
1: en los equipos, no es lo mismo.
2: Históricamente ha pasado
1: eso. Pero históricamente, no es lo mismo al árbitro, lo mismo en los partidos, no es lo mismo que te vaya a hablar un jugador que otro, no es lo mismo.
0: Entonces esto no va a cambiar nunca,
2: no, pero te quejas ahora, cuando ha pasado históricamente.
0: Nos resignamos a la injusticia.
2: Fíjate que Paredes... Digo un ejemplo, ¿no? Paredes le dice algo vehementemente a un árbitro.
1: No, lo va a expulsar, lo mismo
2: lo
1: que Otamendi, lo mismo y va el 4 de Chacarita y lo expulsa. ¿Sí? Es así.
0: Está mal.
1: Bueno, está mal, pero
0: sé
1: está
0: que
1: así.
0: Es así, pero está mal. Chipi, el adelanto de Independiente.
7: Bueno, Independiente que tiene que jugar el sábado ante Belgrano, en este partido incómodo en el medio que surge de acuerdo al encuentro ante Fluminense, el día martes, las miradas están posadas en eso, más que en el sábado, pero el sábado es importante también, ante Belgrano, trabaja pensando en ello, ya mañana entrena y viaja rumbo a Córdoba, enseguida detalles de esos, de la venta de entradas, porque muchos preguntan cómo debo hacer, débito automático sí, débito automático no, bueno, hay muchos interrogantes para los hinchas de Independiente Rivadavia, que piensan en el martes, pero el sábado tienen un partido importante también.
0: Dale, gracias, Chipi.
2: Sube el día, además, Fluminense, ¿no?
0: Sube el día, ¿no? Y sonó Gallardo, pero viste que Gallardo suena en
2: siempre.
0: Muchos lugares. Ha sonado para la selección de Ecuador y sonó ahora para Fluminense. Cuando digo sonó, dice, puede ser Gallardo, nada más que eso.
2: Perdón, Fluminense juega con Palmeiras el fin de semana, que es el puntero, además.
0: ¿Y la gente Palmeiras anoche?
2: Empató.
1: La gente quiere a Renato Gaúcho. Los portadas de los diarios de Río de Janeiro dicen que Renato Gaúcho es el que se impone en el
2: consentimiento general del bueno, hincha de Fluminense.
1: Veremos si el Flu viene a Mendoza con técnico o sin técnico. 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
9: 6 de la tarde, 20 minutos. En un ratito repasamos los partidos de hoy, Juani, de Copa Libertadores y Sudamericana. Pero quería decirle a Madeo, ayer esta charla que se había dado con respecto a los jugadores que van llegando a los clubes y debutan, que vos no estabas de acuerdo, vos decís que necesitan un proceso.
10: En absoluto.
9: Bueno, llegó Almada, firmó su contrato con River. En la práctica de hoy fue titular.
10: Sí.
9: Titular en la práctica de hoy, lo que uno puede pensar que quizás el domingo debute.
10: Sí.
9: Y sí, nada más me decís.
10: No, pero si... A ver, chicos, yo ya estoy resignado con algunas cosas. Ustedes no me van a dar la derecha y no nos vamos a poner de acuerdo, así que me resigno a eso. Si para ustedes está bien, quiero ver cómo juega Almada el domingo.
11: Pero ¿cuánto tiempo de...?
10: Quiero ver cómo juega Almada, porque yo les reitero, porque ayer les puse... ¿Cuántos, Carlos? 6, 7 ejemplos les puse ayer... De jugadores que llegaron, jugaron y le fue mal.
11: Sí. Que es mal.
10: Ustedes me lo defendían.
11: Que es mal. Un jugador no te... Salvo Messi y alguno que otro contado con la mano, ninguno te va a cambiar la ecuación. Ninguno te va a ganar el partido por sí solo.
10: Te pongo otro ejemplo con el indiscutido Messi, que ayer fue sin entrenar y jugó.
11: Sí.
10: Lo mismo.
11: Bonito.
10: Pero muchachos...
9: Lo que hizo Messi fue extraordinario.
10: Un animal. Yo me saco el sombrero. Pero digo, hay veces que el jugador, por más... Crack, y mirá que acá estamos hablando de Messi, ¿no? Digo, Almada, que son jugadores de elite. También no pueden llegar y jugar porque hay un contexto, en mi opinión. Si ustedes no están de acuerdo,
9: pero
10: yo no lo voy a cambiar.
9: Pero está bien, no es que uno esté de acuerdo o no. Yo en algunos casos, ayer te lo dije, en algunos casos no, en otros casos sí. Si el futbolista está con ritmo, viene físicamente bien. Yo no sé cómo
10: ¿Almada
9: viene...
10: está con ritmo para ustedes?
9: No, porque viene de vacaciones.
10: Por eso.
9: Pero la urgencia en este caso, supongo que hace que lo tenga... Pero es el entrenamiento, después veremos el domingo.
10: Ojalá que
11: físicamente apto.
10: Almada, el Monito Vargas, que van a jugar del vamos, según ustedes... La rompan toda, ojalá.
11: Pero
10: ojalá.
11: Si están. Pero
10: pruebas me remito que habitualmente los largan a la cancha como salvadores y los terminan.
11: Pero no es salvadores, es porque. Si están físicamente aptos y el técnico los considera para.
10: ¿Luego son titulares? ¿Está apto?
11: Si Coudet lo ve apto físicamente.
10: Dale, Juani, pero
11: pero mira, no va a estar al 100, pero al 80, 90.
10: Un jugador
11: 90
10: de esa clase siempre está físicamente bien.
9: Entonces, Dani Domínguez me escribe un mensajito. Gracias, Dani, por estar siempre atento al programa. Y lo habíamos dicho también de Salas en Independiente. Llegó, jugó y rindió. Y rindió, ¿eh?
10: ¿Al nivel que ustedes creen que puede jugar Salas?
9: Sí, Salas quizás pueda jugar mejor.
10: Lo ha probado, pero Salas da mucho más que eso.
9: pero vos querés que llegue y dé el máximo de su vida.
10: No, pero, yo digo,
9: pero
10: que para Salas, mí,
9: por ejemplo, llegó y rindió bien.
10: Te lo doy, uno.
9: No estoy, uno nada más.
10: Te lo doy, dame otro.
11: Pero, bueno, pero pará, pero.
9: Otamendi.
11: Pero pará.
9: Vos me contás el gol en contra, que es un accidente.
10: No te cuento gol en contra, te cuento que la defensa de River ha perdido pero todos los partidos.
9: Sí, pero la defensa no es solo Otamendi. Es pero que, él en particular. Él
10: es
9: no
10: que también es un conocimiento de jugar en dupla con Martínez Cuarta. Ahí,
11: pero lo mejor, o sea, es jugar. Para el conocimiento y el ritmo, lo mejor es jugar.
9: Porque ya no se entrena. ¿Te
11: y si son cuando buenos?
9: Mira, antes era, acordate, antes era físico liviano los lunes, sí, o gimnasio.
10: Sí, sí.
9: El martes,
10: la que se dio, esas cosas que ponían.
9: Después, el jueves seguro era fútbol, sí, ¿no? Cuando jugaban los domingos. Y a veces dos días de fútbol de acuerdo a la necesidad. Sí.
10: Viernes fútbol, tenis.
9: Después, y lo pueden decir con más autoridad los muchachos que van a los entrenamientos. Después no se utilizó más jugar al fútbol. O sea, hacer entrenamientos de fútbol.
10: Claro. Guardiola destruyó el fútbol.
9: No, bueno, esperá, no seas tan malo.
10: Mirá que yo soy un guardiolista. Porque todos le quieren copiar a Guardiola.
9: Pero no es que Guardiola destruyó el fútbol. Lo que destruyen quizás, no el fútbol, ¿no? Pero son los que quieren imitar a Guardiola.
10: Los Guardiolas de Temu.
9: Bueno, está bien.
10: Esos son el problema, los Guardiolas de Temu.
11: Pero si yo quiero ser Guardiola,
10: que juegue, dirige en Olimpo de Bahía Blanca, con todo el cariño,
11: pero eso es problema,
10: y quieren jugar como Guardiola.
11: Pero eso no es problema de Guardiola, eso es problema del entrenador.
10: Obvio.
11: Que no se adapta, porque para ser Guardiola necesitas materia prima.
10: Pará, y digo lo mismo, ponelo a Guardiola en Olimpo y va a pasar lo mismo. Y ponerlo al técnico de Olimpo en el City y va a pasar lo mismo.
9: Quizás Guardiola, si estuviese en Olimpo o en un club de los nuestros,
11: te lo mejora.
9: Sí, o entrena de otra forma.
11: O entrena de otra forma, sí, y te va a mejorar.
10: Pero llega el Carminati.
9: Pero está bien.
10: La pelota se le cae a un pozo.
9: Sí.
10: El otro jugador no cobra hace 6 meses. El agua caliente no le sale. No,
9: está bien.
10: Y a la semana dice el tipo: es difícil.
9: Me vuelvo a Barcelona. Decimos. Pero está bien. Pero para no ir a ese ejemplo tan extremo, lo que quiero.
10: No, pero está bien. Está bien el ejemplo. No, ¿sabes por qué está el ejemplo? Porque sí, todos quieren imitar. Y Guardiola no es que es un mago, es un tipo que está recontra capacitado y obviamente, pero que ha dirigido selecciones mundiales.
9: Pero para qué,
10: o sea, y muchas veces también va a eso.
9: Porque yo creo que los tiempos han cambiado. Si todos hacen lo mismo, en definitiva todos cambiaron. A algunos les va mejor que a otros, sí, siempre. Porque en definitiva el que gana es uno. Te puede ir mejor, peor, pero bueno.
11: Pero ¿qué tiene que ver Guardiola con los jugadores que llegan?
9: No sabemos. Pero espera, me acordé de Diego, estaba hablando del entrenamiento. ¿Por qué tenés un gorro puesto?
11: Porque tengo frío, está abierta la ventana ahí.
12: Ay, sí, nadie lo dice.
11: Pero no importa, déjala.
9: Para que me hacía olvidar lo que iba a decir. Ah, Dieguito. Que Dieguito decía, fíjate, cuando vino Toedli, Diego lo explicó un montón de veces, Toedli no hace fútbol porque hacen otro tipo de cosas. No está la práctica de fútbol, la vieja práctica.
10: Y también
9: fútbol. Pasa lo mismo ahora.
10: Sí, y en las conferencias hablan difícil.
9: Después el equipo
10: es un espanto.
11: Pero convengamos.
10: Y el gato de la que te abre la práctica, digo el gato de la porque lo tenemos muy cercano, ¿no? El gato te abre la práctica, te dice
11: pero
10: el equipo por WhatsApp, le preguntás al equipo.
11: Pero eso no tiene nada que ver con los jugadores. Vos contratás. No, no tiene nada que ver.
10: Y el gato que seguramente nos está escuchando.
11: No tiene que ver.
10: Quiero ver que me dé la respuesta con la derecha con esto, que es un técnico.
11: Pero no estamos hablando.
10: No, con respecto a los refuerzos.
11: No importa.
10: Llegar y jugar.
11: No importa, pero no, en el fútbol nada te garantiza nada y todos los libros habidos y por haber en el fútbol han ganado todos, con cualquier sistema táctico, con cualquier... Claro, porque si no, la biblioteca del fútbol han ganado y han perdido todos.
10: ¿Sí?
11: O sea, nada te garantiza nada, es de acuerdo al material que tenés y de acuerdo a tus convicciones. Listo, habiendo dicho esto, cuando vos... Pero eso no tiene nada que ver con los jugadores. Si vos contratás a un jugador que es superior a todos los que tenés... Y va a ser titular y es figura en tu equipo. Cada uno, no digo figura, cada uno lo toma en su propio ecosistema de cada equipo.
10: Almada para River es un jugador diferencial.
11: Almada para River es figura. Salas para Independiente River es figura. Perfecto. Monito Vargas para Gimnasia. Cada uno en tu ecosistema. Si vos como club contratás a un jugador que en tu ecosistema va a ser tu mejor jugador o va a ser figura y lo ves bien físicamente, mandalo a la cancha.
10: Del vamos, así, dos días.
11: ¿Qué le tenés
10: no sabe
11: que
10: ni cómo se llama el 4.
11: No importa.
10: Le va a tener que decir. Bueno, el 4 sí, porque es Montiel.
9: Pero espera, pero saquemos.
10: A Arambari, no sabe quién es.
9: Pero saquemos ahora a River y vamos a lo nuestro. Si
10: claro.
9: Ya dijiste que Sala, con el ejemplo de Sala, quedaste liquidado.
10: Uno.
9: Bueno, vamos.
10: Te puede pasar que uno sí.
9: Está bien. Vamos a ver el lunes el ejemplo de Vargas si es que es titular. El tema es: si vos contratás un futbolista.
10: Pará, ¿y no me nombrás todo lo que te dije ayer? Villa en Boca, sí, todo lo que te nombré, Otamendi en River.
11: Pero Villa en Boca, esa parte.
9: Pero pará.
10: Esa parte.
9: Pero vos no me escuchaste.
10: Sí, te estoy escuchando.
9: Yo te dije, vamos a los mendocinos.
10: Va, perdón.
9: Si vamos a Villa
10: Boca. Perdón. Enzo Pérez en Maipú, ahí te pongo otro.
9: Bueno,
10: eso tampoco vale.
9: Partidos, pero jugó dos partidos.
10: Bueno, pero es que también, no dale un tiempito, que el tipo vea lo que es jugar en la B Nacional.
9: ¿Y qué quiere? ¿Sentarlo en la tribuna? ¿Pero qué?
11: ¿Sentarlo en la tribuna para mostrarle a Enzo Pérez que es la B Nacional del fútbol argentino?
10: Pero que vaya de a poco, que conozca a sus compañeros, que vea el ritmo, que vea.
9: Yo creo que cuando un club hace una erogación importante para contratar un futbolista, ponerle el nombre que quieras. ¿Querés ponerle Sara Independiente? Ponerle
10: Vargas, acá tenemos esos dos ejemplos.
9: Ponerle Pérez en Maipú, el que sea. Vos contratás y decís, ya, estás bien físicamente. Sí, vamos a la cancha. Si al jugar al fútbol, sabés. Y te contraté porque considero, de acuerdo a lo que decía Juan y que yo estoy de acuerdo con él, que Vargas quizás en Gimnasia sea el más rutilante, lo decían todos acá, ¿no? Por lo tanto, el mejor de todos.
10: Sí. ¿Sabes cuál es la diferencia para mí, para chicos, hablándolo muy en serio? Que cuando hay un equipo que está armado, no hace falta largarlo a la cancha. River está con muchas urgencias, lo manda a la cancha. Sí. Pero digo, yo pongo el caso Berti. Cuando le cayó, sacando, bueno, Villa el único que llegó y jugó. Pero el resto, ¿se acuerdan? Vino Gómez y el tipo lo sentó en el banco.
11: Gómez no es.
10: Pará, déjame terminar.
9: No dije nada.
10: Salas, sí, empezaste con los alemanes. Salas. Sí,
9: claro.
10: Llegó suplente. Pero suplente. Y yo te digo algo, si Sartori no estaba desgarrado, yo no sé si Salas jugaba de arranque.
9: Nunca, no. Está bien, es hipotético, nunca lo sabes.
10: Bueno, pero no importa, pero digo, Salas llegó, fue al banco el tipo.
11: Pero a los 45 minutos, en el entretiempo entró.
10: Bueno, está bien. Está bien.
9: ¿Qué crees? Que en el banco estaba 45 minutos con una libreta estudiando los nombres de los compañeros.
10: No, pero que se acostumbre un poco. Es mi teoría.
11: 45 minutos.
10: Y lo quiero ver Almada el domingo, pero, y lo quiero ver al Monito Vargas el lunes. Ver, ojo, ahora que los tipos venden y la rompen todas.
11: Pero te cambia algo que el Monito Vargas.
10: Pero para, ¿querés que te siga con la lista?
11: Lo que hizo Berti.
10: Ángel Correa, ¿querés que te siga con toda la lista?
11: Pero no importa, pero a ver, pero esos jugadores tienen que jugar. Primero y principal, eso es Berti obviamente lo mandó, tenía una base estructurado, obviamente en su cabeza Salas es titular, con Sartori, sin Sartori, no importa, Salas es titular. ¿Qué tardó? 45 minutos. A ver, es una decisión de si Franco decide que vaya al banco y
10: han nombrado un ejemplo que ha resultado, el de Salas, ya está ahí. Después te nombré Montero, el arquero de Boca.
9: A gritar.
10: Perdón, porque le he nombrado 20 ejemplos de este mercado de pases de jugadores que son supuestamente solución y por ahora han sido problema. El arquero de Boca, Montero, te nombré Correa, Otamendi. O sea, y ustedes me nombran solamente esa.
9: River es un lío.
10: Bueno, te nombré Villa en Boca.
11: ¿Pero qué?
10: Kraneviter en Raya.
11: ¿Pero qué tiene que ver, Ama?
10: Que para mí es una discusión que ya no la vamos a. Veo que no nos vamos a poner de acuerdo.
11: No. Porque esos jugadores vos los tildás de problema y son recontra soluciones y recontra titulares en esos equipos.
9: Y después hay otra presión. Hay otra presión que es del público y de los dirigentes para el técnico, ¿no? Porque si vos tenés un nombre
10: pesado en el banco.
9: Lo que pasa es que saco a Salas, porque Independiente Rivadavia es una isla, es especial. Independiente si pierde no pasa nada. Pero vos traes un nombre pesado en el banco y no lo pones.
10: El de Vargas.
9: Claro, Vargas. No lo pones y el equipo va perdiendo. Primero los hinchas te van a decir, ponelo. Y después el dirigente va a ir al vestuario y te va a decir, escuchame, puse tanta ahí, y bueno, lo ponés. ¿Qué estamos haciendo?
10: Yo sabes lo que le digo, mirá, lleva dos días. No sabe ni cómo se llaman los compañeros.
9: Buscate otro técnico.
10: Bueno, está bien.
9: Y pasar, tenés que decir.
10: Pero Daniel, pasar, ¿a vos te gusta la milanesa con el salado de mi compañero? Y bueno, déjame pensar distinto.
9: Listo, perfecto. A la noticia, entonces.
11: ¿Para qué?
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13: Seis de la tarde con 31 minutos, la temperatura actual 10 grados 8 décimas y la humedad 56%. El embajador estadounidense en Argentina cuestionó el uso de tecnología china en Vaca Muerta. Peter Lamelas aseguró que los inversores extranjeros quieren garantías de que sus datos estén protegidos. Además, dijo que el uso de la tecnología china no va a ayudar a atraer inversiones.
14: Empresas estadounidenses y del mundo quieren entrar en la Argentina, pero quieren garantías que sus datos son protegidos y están en redes de confianza. China exige sus empresas que le den al Estado chino acceso a cualquier dato que pasa por su tecnología y sus redes de AI, todo controlado por el Partido Comunista Chino. Esto no vale y tampoco va a ayudar a atraer inversores extranjeros a Vaca Muerta.
13: La justicia ordenó embargar las cuentas de Flybondi por casi 1.500 millones de pesos. La aerolínea acumula una deuda de más de 1.250 millones por retenciones de ganancias, IVA y bienes personales. Además, adeuda salarios e indemnizaciones a más de 700 extrabajadores y acumula pedidos de quiebra. Los parques solares podrán vender su energía directamente a usuarios. La provincia habilitó la posibilidad de contratar entre productores de energías renovables y cualquier consumidor provincial. De esta manera, desde el 1 de septiembre podrán bajar el costo de la electricidad y abonar en la factura solamente el costo de distribución. Manuel Sánchez Bandini, subsecretario de Energía de la provincia, puso como ejemplo que una pyme podría comprar el parque de Santa Rosa sin intermediarios, ni siquiera el Estado.
15: Una liberación del mercado eléctrico de renovables para la provincia de Mendoza y es el nacimiento de varias etapas de mercado eléctrico en la provincia de Mendoza que queremos desarrollar. Una bodega, por ejemplo, en Luján le puede comprar la energía a un parque solar en Santa Rosa y pasar por dos distribuidoras y así a todos poder contractualizarlo. Sí, y los acuerdos son pertinentes, hasta pueden bajar este costo de energía.
13: Temperatura actual 10 grados 8 décimas y la humedad 56%. El pronóstico indica parcialmente nublado. Soy Ornella Dubini, esto fue Informe Newell.
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17: Tema es que Salas en River viene con de haberse estado entrenando y de estado en buen nivel. Mirá el ejemplo de Villa cuando vino en diciembre después de haber estado de vacaciones porque no iba a renovar y todo eso. Cuando llegó, no jugó, se tuvo que poner a punto y después volver a jugar.
9: Bien, gracias por comunicarse al 2616-177-997. Amadeo.
10: Mala noticia, Dani. En este momento, gol de VT de San Juan. Queda 1 minuto 15 para el cierre del partido en el torneo argentino femenino, campeonato argentino femenino de hockey sobre césped. Faltando 1 minuto 15, gol de VT, la potencia sanjuanina. Hockey sobre patines le gana 2-1 a IMSA, el único sobreviviente mendocino. Ya se habían quedado afuera Talleres, Maipú, Giol y Godoy Cruz, y este tanto de VT está dejando afuera a IMSA. Queda 1 minuto 15, las metaleras son las actuales campeonas, pero están cayendo ante el poderoso VT a falta justamente de 1 minuto 15.
9: Bien, pasada las 6 y media de la tarde vamos a hablar un poquito del gran choque que se viene por la segunda división del fútbol argentino entre Godoy Cruz, Antonio Tomba y el Deportivo Maipú. Será el próximo sábado a las 18.
10: Le mando un saludo a Gato Aldrá, a propósito de eso, que siempre Gato, nos escucha. Y los banca a ustedes, muchachos.
18: Me soltó la mano.
10: Me soltó la mano, pero.
11: Es lógico, y obvio el Gato que va a decir.
10: Ahora entiendo por qué yo me fui con el pase libre del club, ¿no? Porque el Gato hace como 3 años que siempre estamos en desacuerdo con lo que, con lo que yo digo y es lo que marca él.
9: Ya no pidas que te firmen más.
10: No, olvídate. Bueno,
9: gracias, Gato.
10: Al querido Gatito que siempre nos escucha.
9: Por supuesto. Enseguida hablamos con Tomás Rossi, nos pidió 2 minutitos el jugador de Godoy Cruz para charlar con nosotros. Yo creo que a medida que nos va, no sé si ustedes aprecian lo mismo, pero a medida que vamos acercándonos al sábado, la expectativa va creciendo, ¿no? Porque es un partido muy esperado por distintos condimentos. Y ahora confirmada la presencia de Enzo Pérez, ese condimento va a ser aún mayor en el Feliciano Gambarte.
10: Qué especial para Enzo Pérez, ¿no? Sí. Qué especial para Enzo Pérez. Digo, jugar con Godoy Cruz, con todo lo que ha pasado, con lo que significa para su carrera, porque es el lugar donde arrancó todo profesionalmente, y volver a jugar en el Gambarte, con Godoy Cruz, creo que va a ser un partido con todos los condimentos. Sí.
9: ¿Será especial para él? Lástima que no podemos charlar con él, ya nos dijo cuando llegó que va a ir visitando diferentes medios en su momento, pero estaría lindo para saber, quizás después del partido. ¿Es especial para Enzo Pérez? Jugar con Godoy Cruz ya jugó. Eso está claro, ¿no? Pero lo hizo en el Malvinas. Ahora, ¿será especial para Enzo Pérez? Cuando lo hizo con River, no demostró nada de especial cuando enfrentó a
18: Godoy Cruz.
9: Yo creo
18: que él trata de ser bastante mesurado con eso, porque sabe la opinión de los hinchas del Tomba, sabe el lugar que Godoy Cruz ocupó. Me parece que en este caso por la polémica que hemos hablado que encienden los hinchas del Tomba, me parece que Enzo trata de ser un poco más cauteloso con las cosas que vaya a decir respecto de Godoy Cruz. Sí va a ser especial internamente porque te reencontrás en un lugar en el que pasaste.
9: Vos cuando le pones cauteloso o lo calificás de cauteloso.
18: Sí, pero porque no va a decir que
9: es super especial. Pero esperá, déjame terminar porque quería decir esto. Quería saber por qué lo calificás de cauteloso. Paralelamente, los simpatizantes del Tomba en su momento lo calificaron a Enzo Pérez de desagradecido por no haber se lo hicieron saber cada vez que vino, ¿no? Por no haber nombrado nunca a Godoy Cruz, porque cada vez que se le preguntó a Enzo Pérez siempre habló del Deportivo Maipú y dejó de lado a Godoy Cruz, cuando su carrera la hizo mayormente, futbolísticamente, y quien lo catapultó a Primera División fue Godoy Cruz. ¿Vos por qué decís cauteloso?
18: Yo lo que creo que Enzo trata de tener, a partir de esa categoría que le han dado los hinchas de Godoy Cruz, me parece que todo lo que diga puede ser usado en su contra. Ajá. Entonces, a eso me refiero con cautela. Sí, creo que internamente sentirá cosas el jugador, porque es un club que le dio mucho. Ahora, transmitirlo hacia el exterior, no lo sé.
9: Bien, está Tomás Rossi con nosotros. Vamos a hablar con el marcador central de Godoy Cruz a propósito de esto que estamos hablando aquí en la mesa, de la particularidad o lo especial del partido del sábado. Tomás, buenas tardes, te saludamos en Ovación 90. Aquí está Amadeo Incirilo, Carolina Quiroga, Juan y Guillén, te saluda Daniel Fioqueta. ¿Cómo estás?
19: Hola, buenas tardes. ¿Cómo andan? ¿Todo bien por acá?
9: Bien, bueno, gusto escucharte. Sabes que nosotros de recién decíamos que a medida nos pasa a nosotros los periodistas y acá en el programa y sobre todo con el feedback con el público, que a medida que vamos llegando al sábado, nos vamos acercando al sábado, la expectativa va creciendo. Para nosotros es un choque muy especial el de Godoy Cruz Maipú, es el enfrentamiento entre los mendocinos de la B Nacional. ¿Para ustedes va siendo una semana también especial, particular, o la han tomado como cualquier otra?
19: Bueno, sí, un poco como decís vos, nosotros lo tomamos como a todos los equipos, pero sabemos el condimento que tiene este partido, al ser dos equipos mendocinos, también se juegan muchas cosas, así que por ahí se habla un poco de eso, pero tratamos de tomarlo como un partido más para no sé cómo decirte, para tomarlo igual como venimos trabajando nosotros.
9: No quieren por ahí desviarse un poco del foco, que a propósito es muy bueno en esta seguidilla de partidos, desviar por nada del mundo esto que han conseguido, digo.
19: Claro, sí, o sea, seguir pensando en nosotros, en lo que venimos haciendo, tomar a los rivales como los venimos tomando y pensar más en nosotros que en nosotros.
9: Amá.
10: Tomás, gusto saludarte, perdón que te lleve un poquito hacia atrás, pero no quiero dejar pasar por alto el gol tuyo, ese gol de jerarquía pura, cómo la agarraste, digo, es verdad que no son tantos en tu carrera, 6, pero digo, lo soñaste, me imagino, muchas veces, se dio, insisto, perdón que vaya un poquito hacia atrás, ya nos metemos en la actualidad, pero ¿qué me decís de ese golazo, Ferro?
19: Bueno, sí, la verdad, contento por el gol, creo que fue un poco soñado, por ahí mis amigos me jodían que es el sueño de todo pibe hacer un gol así que muy contento en ese sentido.
18: Tomás, ¿sienten que van encontrándose un poco ustedes en el fútbol adentro de la cancha? Nosotros le hemos hablado aquí varias veces de que al principio a Godoy Cruz le costaba engranar, vos también te tocó entrar desde el banco de los suplentes, después ir asentándote en la saga central, ahora en este caso con Viera, ¿pero sienten ustedes internamente que se van entendiendo un poco más adentro de la cancha?
19: Sí, obvio. Creo que el fútbol por ahí es un poco de confianza también, cuando se van dando los partidos, se van dando los resultados, todo va de la mano, la confianza en uno crece y en el equipo también, y eso hace de que a veces parezca más fácil, ya te empezás a entender un poco más con los compañeros, las cosas salen más fluidas y se ve de buena manera.
10: En eso es justamente de la forma fluida que mencionás, Tomás. Yo destacaba el otro día en el partido, en la transmisión, esa idea que se empieza a ver de salir jugando, de intentar tener una opción de pase con el arquero, con Strumia, de ustedes, los centrales, no rifarla, de jugar, que Gerometa se suma a la línea de volante. Digo, ¿está ese pedido del técnico, de Müller, de intentar ser por lo menos prolijos en la salida del fondo y no rifarla?
19: Sí, bueno, creo que llegó Pablo, esa fue un poco la idea. de jugar, de ser siempre protagonista, tanto de local como de visitante. Sabemos que de local por ahí los rivales se nos cierran mucho, entonces debemos tener paciencia, por ahí no debemos abusar del pelotazo, si bien sabemos que tenemos buenos delanteros arriba, que cuando estamos complicados podemos jugar en largo, que ellos van a ganar, pero desde un principio Pablo nos recalcó de que juguemos, de que intentemos, de que tengamos la confianza de salir jugando para llegar de buena manera a la parte ofensiva.
11: Tomás, ¿qué le aporta Viera? ¿Qué le aportó la llegada de Viera al equipo, a vos como compañero de saga, al vestuario? ¿Qué aportó?
19: Bueno, creo que lo principal es la presencia que impone Diego. Desde el día uno que llegó, se acopló bastante bien al grupo. Le tocó jugar enseguida, nos sentimos bien. Con el correr de la semana nos vamos entendiendo mucho mejor y bueno, todos saben la calidad de jugador que es Diego y para nosotros es muy importante.
18: Ahora que ya pasó esa racha de visitante adversa, que ya pasó, que se rompió entre comillas ese maleficio, ¿qué evaluación hicieron? Porque el resultado ya se terminó, pero ¿qué evaluación hicieron de esa condición? Que ya sabemos que es difícil en esta categoría, pero digo, internamente, ¿qué se pudo sacar de esa rachita adversa de visitante que no podían sumar?
19: Bueno, sí, a ver, internamente a nosotros nos dolía mucho porque si bien nos estaba costando ganar de visitante, por ahí no teníamos malo partido o por ahí los rivales no eran tan superiores a nosotros y de todas formas nos ganaban. Entonces creo que fue un poco la charla que tuvimos, hacer autocrítica, corregir esos errores que nos estaban costando caro. Y bueno, creo que con Ferro fue un gran partido del equipo. Fuimos a una cancha durísima contra el puntero, con un equipo que juega bien y pudimos cortar esa racha y esperemos que siga de acá en adelante para obtener mejores resultados.
9: ¿Sabes qué? Sin ánimo de poner presión, porque la presión pasa creo que por otro lado, no por el juego, o no por jugar a la pelota, a eso me refiero, pero en este Godoy Cruz lo que se pide es estar puntero. Están lejos hoy del puntero, pero están bien posicionados, pero se quiere ser puntero, se quería ascender en el primer partido, en aquel con Ciudad de Bolívar, no en el final del campeonato. ¿Cómo manejan esa ansiedad o esa presión que va desde afuera hacia adentro, pero ustedes necesitan más tranquilidad?
19: Bueno, sí, a ver, es un poco normal en el fútbol de este país que se exija tanto. Nosotros sabíamos en el club donde estamos y sabemos que tenemos que pelear de ahí arriba. Sabíamos que el día uno la gente nos iba a exigir y teníamos que estar tranquilos. Sabíamos que esto iba a ser muy largo, que por momentos las cosas no iban a salir, pero que teníamos que seguir confiando en nosotros. Y creo que, bueno, ya se 4 o 5 partidos que nos sentimos bien, que se nos están dando resultados y esperemos seguir de esta manera para volver a poner a Godoy Cruz donde se merece.
9: ¿Y hay alguna en la interna, en estas charlas que ustedes hacen, ahora que el equipo, permitidme el término, arrancó, empezó a ganar, empezó a demostrar un montón de cosas, ustedes individualmente cada uno empiezan a justificar sus lugares, ¿en qué puesto? ¿Ustedes piensan eso? Mirá, si estamos entre primero y tercero está bien, o se juega sin todavía sacar cuentas?
19: No, a ver, creo que este es un torneo muy muy largo. Nosotros siempre queremos estar ahí arriba, sabemos que los rivales en algún momento que están ahí arriba también se pueden caer, entonces tenemos que estar siempre en la pelea y llegar de la mejor manera, porque ahora se viene el sprint final donde muchos equipos pueden caer y nosotros tenemos que aprovechar este momento, seguir ganando, seguir sumando puntos y esperar llegar al primer puesto.
10: Tomás, vamos al puntero, lo que marcaba recién Daniel, que obviamente ha tomado una luz de ventaja, pero ustedes les ganaron bien los dos partidos. Digo, marca por un lado la paridad del campeonato y que tranquilamente ustedes, de seguir por esta senda, pueden soñar con ese primer lugar.
19: Bueno, sí. Le ganamos las dos veces, si bien es un rival muy duro, cambió de técnico, no fue el mismo equipo que vino a jugar acá en Mendoza en la quinta fecha. Pero es un torneo muy parejo, donde cualquiera le gana a cualquiera. Sin ir más lejos, el otro día enfrentamos a Chaco, que está ahí abajo, pero venía de ganarle a Colón y a Morón, que son el tercero y el segundo. Entonces a veces parece que tenemos un partido fácil, pero en esta categoría son todos muy duros. Entonces hay que estar preparado, porque cualquier equipo puede venir a tu cancha y te puede hacer partido.
18: ¿Cómo definen a Maipú como rival? Ya se enfrentaron en la primera parte del año, pero bueno, eran otras las condiciones también de Maipú, las de ustedes, distinto entrenador al menos en el cruzado. ¿Cómo lo definen ustedes puertas para adentro de cara a este duelo de mendocinos el sábado?
19: Bueno, sabemos que va a ser un rival durísimo. Maipú ya hace años que tiene una idea de juego, que intenta jugar, intenta salir jugando de abajo. Ya lo estuvimos analizando un poco en la semana y esperemos hacer un gran partido para darle un triunfo a nuestra gente.
10: Uh-huh. ¿Es línea de tres o línea de cuatro? ¿O cuando tienen la pelota es línea de tres con Brunet, vos y Viera y Jerometa de volante por derecha?
19: Bueno, creo que es un poco lo que va trabajando Pablo, arrancar con línea de cuatro por momento. Cuando ya estamos en mitad de cancha, armar una línea de tres, soltar un poco a Jerometa, a veces que se meta el cinco y abrirnos los dos centrales. Es por ahí jugando un poco con lo que hace el rival. Como te decía antes, a veces tenemos rival que se nos cierra muy atrás, entonces tenemos que ir buscando variantes ahí dentro del partido.
18: Y la fortuna, ajá, de que los goleadores están encendidos también, me imagino que eso a ustedes los motiva con Pino, con Axel Rodríguez, bueno, ahora el infortunio de Lariaga, pero también convirtiendo goles.
19: Sí, obvio, tenemos delanteros que están muy bien, como te decía anteriormente, que nosotros a veces buscamos salir jugando, pero cuando no podemos, a veces lanzamos largo y el otro día, bueno, el primer gol vino así, donde cada pelota que le tiré la pelea en la muerte y también tenemos que aprovechar que está muy bien.
9: Bien. Tomás, lo mejor para el sábado, que salga un gran partido, que sea una fiesta, este choque tan esperado en el Gambarte, uno imagina a sala llena entre ustedes y el Deportivo Maipú.
19: Dale, dale, muchas gracias.
9: Muy amable por tu tiempo, gracias.
19: Abrazo.
9: Buenas tardes. Tomás Rossi, el joven defensor de Godoy Cruz Antonio Tomba, uno de los que se ha, como dice siempre digo, ganado el puesto, se afianzó, hoy es titular en este Godoy Cruz que espera por el Deportivo Maipú.
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11: Estamos a 6 minutos de las 7 de la tarde. Ya viene Marcos para Deportivo Maipú, para el rival de Godoy Cruz y por supuesto Gonzalo y Chipi con los equipos de primera. Su turno, Madeo.
12: Perdió Ibiza, Daniel, finalmente 1-2 con VT, Campeonato Argentino de Hockey sobre Patines, quedó eliminado. Enseguida vamos a escuchar a la mendocina Alastra, que va a debutar en el Mundial de Hockey sobre Césped con las Leonas el próximo sábado en Países Bajos y Bélgica.
11: Bueno, poquitos mensajitos. Un abrazo a Carlos Quiroga. No le gusta que ustedes griten, los dos.
12: Un abrazo grande,
11: querido. Así que aflojen con los gritos. Rubén dice, buenas tardes, chicos de Ovación. Equivocadísimo, Amadeo, con su pensamiento. El refuerzo viene a ponerse la camiseta y a jugar. En cambio, la incorporación, o apuesta, viene a esperar su oportunidad.
12: Otro mito. ¿Cómo se llama mi amigo?
11: ¿Qué mito? Tu amigo se llama Rubén.
12: Rubéncito, querido, mito. Otro mito esto de refuerzo e incorporación.
13: Sí, totalmente.
12: Un mito. Todos vienen, no, díganle como quieran. Díganle enchufe, refuerzo, incorporación, televisión LED. Todos los traen para que vengan y jueguen.
13: Para vos el,
12: no, nadie trae un jugador para decir...
11: No van a empezar a gritar que se van a
13: enojar. Pero pará, no voy a gritar, pero te lo voy a decir. Pero
12: también se ha instalado, Juan, y esto de... ¿Es refuerzo o es incorporación?
13: Y claro.
11: Bueno, igual vos fíjate que...
12: Todos los compran para venir y que lo antes posible.
11: Con respecto a eso que vos decís, en su momento el técnico de Independiente Rivadavia dijo, el que venga se pone en la camiseta y juega mañana. No quiero uno que venga, espere, no tiene pretemporada, no tenemos tiempo de esperar nada. No, viene, se pone en la camiseta.
13: Pero está bien esa distinción. Hay jugadores que vos vas a comprar para que sean titulares e importantes, y hay jugadores que vos lo venís para relleno de plantel. Que después que se ganen el puesto...
12: No.
13: Aprovechan la oportunidad, sí. No es lo mismo contratar.
12: Son dos cosas distintas. Acá igual, la gente le dice incorporación al que llega para que se ponga y a largo plazo.
13: La incorporación es una apuesta, un relleno de plantel para tener un 2 por puesto, pero no viene como figura, como refuerzo, como alguien a ponerse la camiseta, no, a jugar y a ser importante.
11: Que, no, porque no son refuerzos. Fíjate que la palabra te lo marca. El refuerzo, claro, ya directamente, apuntado de esa forma, viene con un compromiso de apuntalar ese plantel. Claro. La incorporación, yo me incorporo, aprendo el nombre de los compañeros, ya veré cuando me toca.
12: Qué fácil los convence.
13: Salas es un refuerzo, Vigo es una incorporación. Ahí está. Esa es la diferencia.
12: Vigo para vos es una incorporación.
13: Sí, no es mejor 4 que Gómez.
12: No es mejor 4, pero podés jugar tranquilamente en lugar de Gómez, si Gómez no está.
11: Ahí creo que es un refuerzo.
13: Pero no es un 4 que le vaya a sacar el puesto a Gómez.
11: No, pero es un refuerzo, porque ante la falta de Gómez juega Vigo. El sábado juega Vigo.
13: Otro día jugó Benifacio.
12: Sigan comprando, muchachos, las frases de AF.
13: Pero para.
11: Porque este chico venía sin ritmo.
13: Está bien, pero para. Vigo. Diego, chico, es una oportunidad. A ver, para ustedes puede ser refuerzo. Para mí, Vigo no es más 4 que Gómez.
11: Pero nadie dijo eso.
14: Entonces, no es más 4 que Gómez. Pero no, si no está Gómez, juega.
13: Pero
14: Vigo.
13: Si traes a Montiel, va a ser refuerzo porque va a ser mejor 4 que
12: y
13: Gómez.
12: Y Vigo no es refuerzo.
13: A eso me refiero. Vigo no viene a sacarle el puesto a Gómez.
12: Pero no,
14: ¿por qué no?
13: Salas viene a
14: pero
13: sacar el puesto cualquiera.
14: Pero puede ser refuerzo en el mismo puesto. No necesariamente el refuerzo viene a sacarle el puesto
13: porque,
14: a alguien.
13: Pero en esta...
12: Te voy a ayudar con una. Diferente es, por ejemplo, Tomás Muro, ponele. Eso sí puede ser. Se muere Muro.
11: Sí.
12: Digo, una incorporación. Pero Vigo, tranquilamente, si anda bien y juega, ha jugado en River. Ha jugado, sí. De hecho, ha hecho más, por nombre de club, más carrera que Gómez.
11: Yo creo que
12: ha jugado Independiente.
11: Que no necesariamente el refuerzo, por lo menos no lo interpreto así, es aquel que es mejor en su puesto que el que está, sino que puede venir.
12: Es un invento, muchachos, lo de refuerzo e incorporación.
11: Si no,
12: basta de
11: no,
12: eso.
11: Lo acabas de decir vos, Muro fue una incorporación.
12: No, para poner un ejemplo, ya
11: está buenísimo. Y justamente para desmitificar lo que vos estás diciendo, Carolina.
14: Bueno, Dani, cambiamos de tema, nos vamos para el vóley, porque hay una invitación muy linda para este viernes en el Club Pacífico. Viene Luciano De Checo, histórico armador de la selección argentina, que, bueno, recordada la reciente medalla de bronce en los Juegos Olímpicos de Tokio, ha participado en 6 mundiales, ha sido considerado el mejor jugador, mejor armador de la Liga de Vóley 2011, Copa del Mundo del mismo año. Bueno, todo este palmarés y todas estas distinciones que tiene De Checo llegan a la provincia de Mendoza, al Club Pacífico, este viernes 14 de agosto, o sea, mañana, a las 19 horas, va a dar una charla. Luciano De Checo llega mañana.
11: ¿Es solo charla, Caro? ¿Solo charla?
14: Seguramente tenga alguna interacción. Él ya lo ha hecho en algunos clubes de allá de Buenos Aires. Seguramente alguna interacción con los chicos tenga, va a firmar camisetas y demás, pero bueno, la idea principal es una charla. Sí, quien quiera acercarse al Club Pacífico, el ingreso va a ser por Avenida Perú, pero los cupos son limitados, no necesitan inscribirse primero. Las inscripciones son al 2616-526137. Lo repito, necesitan inscribirse primero. Las inscripciones son al 2616-526137. Lo repito,

0: También muy interesante para escuchar. ¿Se acuerdan que renunció a la selección él?
1: Tuvo problemas de depresión.
0: Por estar en desacuerdo, después volvió, cuando cambiaron las formas.
1: No, y además tuvo él problemas de... Bueno, sumarte en lo que le afectó también la depresión en su vida deportiva. Él sentía que hubo un momento de su vida que le costó desempeñarse en el club en el que jugaba por eso. Bueno, él es muy interesante para escuchar en todos los sentidos, así que la invitación está hecha para mañana a las 7 de la tarde.
2: Exactamente, ahora las 7 de la tarde. Será mañana dentro de 24 horas exactamente. Ahora vamos a las noticias.
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0: 7 de la tarde en todo el país, la temperatura actual 10 grados 4 décimas y la humedad 58%. Detectaron un vehículo robado por un lector de patentes del CEO y en su interior encontraron un kilo de cocaína. Se trata de una Toyota Etios que tenía pedido de secuestro y fue detectada cuando circulaba por ciudad. Sus ocupantes intentaron escapar por Avenida Emilio Civit y terminaron chocando frente al ecoparque. Tras el terremoto en Colombia, la Cruz Roja alerta sobre una dispersión del daño. La vasta extensión del impacto del movimiento telúrgico afecta al menos 14 departamentos colombianos. Además, Cristian Torres, director regional adjunto para las Américas de la Cruz Roja, dijo que los sitios que necesitan más ayuda son Chocó, Risaralda, Caldas, Valle del Cauca, donde la vulnerabilidad estructural es muy alta. El ministro de Seguridad de Córdoba dijo que está mejor que en Disney. Juan Pablo Quinteros destacó la baja de homicidios en la provincia y aseguró que tienen mejores registros que en Orlando, en Estados Unidos. La tasa de homicidios dolosos pasó de 2,28 cada 100.000 habitantes en 2023 a 1,03 en 2024.
1: Cuando a mí me plantea que Córdoba, lo hice, no lo vamos a hacer ahora porque no tiene sentido, tenemos un trabajo de comparación con Orlando y ya se lo vamos a hacer llevar a los que nos dicen que nosotros creemos que vivimos en Disney para que vean que en muchísimas tasas estamos mejor que en Disney.
0: Temperatura actual 10 grados 4 décimas y la humedad 58%. El pronóstico indica parcialmente nublado. Soy Ornella Dubini, esto fue Informe Newell.
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0: Seguimos en Ovación 90, ya está Pablito Jansón. Cambio en la operación técnica, entra Pablito. Bueno, tengo algunos mensajes. Algunos son preguntas para Chippy. Bien. Vamos a esperar cuando venga Chippy en un ratito nada más. Hay algunos que ya quieren armar el equipo, siguen armando el equipo de Independiente.
1: Yo lo tengo.
0: Ya va, cabecito. No, acá uno te dice... Dice que sos más complicado que barrerte el Boport.
1: ¿Por qué soy complicado? Es verdad, puedo ser complicado.
2: Me encanta.
1: Pero tengo el equipo, un ratito te lo voy a dar con Chippy. Lo vamos a armar con el Chippy.
2: Bueno, Víctor, pero dice, baja un poquito porque sí, estás sí.

0: subidísimo.
1: Lo voy a armar.
2: El tono.
1: Lo voy a armar.
2: Hay dos puntos menos.
1: Sí, bueno. Dice, si no me duermo, Daniel.
2: Todo jugador que va a un club son refuerzos, porque vienen a reforzar al equipo.
3: Ahí está.
2: O me
3: gracias.
2: Equivoco. Yo creo que sí se equivoca.
0: Mirá, Víctor. Conseguiste un adepto.
3: No.
2: Es que no son todos refuerzos.
3: Rubén Debeque, el doctor también me dice lo mismo.
2: No, dijo lo contrario. Lo que pasa es que usó un nombre falso, pero yo lo descubrí por la letra. Pero escúchame. No es así. Yo diciendo, Víctor querido, no pasa nada que dicen. Porque Muro no vino a hacer refuerzo, no jugó nunca, porque no rinde bien. Está.
3: No, Gimnasia, no, vino.
2: Espera. Gimnasia trajo, en esta temporada, ahora tuvo que sacar un montón de jugadores, eran como 30. Entonces decía, ¿te acuerdas que lo contaba Titito? Bueno, viene porque van a armar un plantel. Después tenés los 11 que jugaban, los suplentes, y un montón que no los conocimos nunca. Entonces no reforzaron nada. Lo único,
3: bueno, pero
2: es más, debilitaron la cuenta corriente de Gimnasia.
3: En la previa venían para reforzar al equipo, que después no anduvieron.
1: Después la incorporación, la incorporación, y voy a intentar bajar el tono, la incorporación, vamos a hacer esta matea, si querés, me hacemos una reunión de esta matea. Y
0: Claudio María Domínguez.
1: Claro, un Claudio María Domínguez a las 12 de la noche y te hago un programa así. La incorporación después se puede volver en refuerzo. La incorporación después se puede volver en refuerzo. Ahora, en la previa, Gimnasia, por ejemplo, el refuerzo era Muñoz. Eso es un refuerzo. Claro. El refuerzo ahora es el Monito Vargas. Ahora, Módica. Después que la incorporación... Sí, bueno, Módica sí, era un refuerzo. A ver, que después se volvió en refuerzo.
2: ¿Sí?
1: Porque se volvió en tu nueve más importante. Cuando lo trajo a Módica, no tenía ni la actualidad ni la trayectoria. Después eso se te puede convertir en un valor. Pero bueno... El refuerzo apunta también a una... En el fútbol no hay nada garantía. A cierta garantía que te puede dar el jugador.
2: Sí.
1: Después te puede salir
2: te
1: mal.
2: No te da ninguna garantía. Vos
1: nada
2: lo traes por lo...
1: Te da.
2: Claro, porque vos lo traes por lo anterior.
1: Exacto.
2: ¿No?
1: Exacto.
2: Y después tiene que revalidar todo. Obvio. Eso. A veces sale y
1: a veces
2: no sale.
1: Exacto.
2: No, por eso siempre son apuestas. Siempre se hace con la mejor intención, es lo que uno dice, ¿no? Cuando viene un jugador.
1: Sí.
2: Contratás a Amadeo porque sabe un montón. Después viene acá, se le cae el agua, vuelca la hierba, qué sé yo, y voy a decir, ¿para qué lo trae?
3: Pero lo que decía ese oyente, todo viene como refuerzo. Algunos rinden y otros no. Pero no la incorporación, refuerzo. Todo viene de refuerzo o de incorporación, es lo mismo.
2: No.
3: Algunos rinden y otros no.
2: No nos vamos a poner de acuerdo nunca. Marquitos, sacanos de acá y meternos en Maipú.
4: ¿Están?
2: Bien.
4: Bueno, nos metemos en Maipú que obviamente que esta noticia de que va a poder estar Enzo Pérez cambia mucho los planes, sobre todo para Mariano Echeverría. A ver, ya con esto y más en limpio, el equipo va a tener dos cambios, al menos dos cambios. El ingreso de Fagioli por Ortale, ya cumplió su fecha de suspensión Luca Fagioli, por eso va a ingresar, y el ingreso de Enzo Pérez por Mancilla. A ver, esto no quiere decir que Enzo Pérez va a ser el volante central. Yo aquí es donde tengo las dudas y es la que mantiene Mariano Echeverría, por lo menos lo que ha venido trabajando estos días. Porque Galardi el arquero, Fagioli, Paulini, Ferreira, perdón, ahí está el otro cambio, tres cambios seguros, por Agüero, que llegó a la quinta, de la Reta. Ahí no hay misterio. La mitad de la cancha, ahora ya se las planteo, arriba tampoco hay misterio, Sacone, Silva y Giacone. Pero claro, ¿quién va a ser el 5?
2: Ahora, espera. Te pregunto, que estoy medio rebuscado hoy. ¿Está mal si yo digo desde afuera, porque vos sos el que tiene que opinar desde adentro, porque sos el que más sabe, que en la cabeza del técnico y el equipo casi ideal que él quiere para su Deportivo Maipú hay una sola variante, que es el ingreso de Ferreira? Porque él a Fagioli lo tiene, porque es titular, vuelve. Enzo sí. Pérez para Echeverría es titular, vuelve.
4: Sí.
2: Entonces, en el equipo ideal que tiene en su cabeza, ¿habría una variante?
4: Y dos. Porque si contamos a Enzo Pérez titular, el que estaba afuera es Bonfigli.
0: Uh-huh. Claro.
4: En el partido que jugó Enzo Pérez en su debut y después en Salta, porque fueron dos partidos, a ver, no completó los dos partidos, pero digo, fueron dos partidos solamente, Enzo Pérez era titular y Bonfigli suplente. Entonces, allí son los dos cambios, en ese once ideal que arrancó con Enzo Pérez desde su llegada. Ahí sí está bien, Dani. Entonces,
2: dos. Bueno.
4: Claro. Entonces, yo creo que ha estado probando esta semana, eso no hay duda. ¿De quién va a ser el 5? Yo me inclino por Enzo Pérez. A su derecha Vera lo va a mantener y a su izquierda Bonfigli. ¿Pero por qué digo Vera? Porque Gobeto recién se reincorporó esta semana, lo van a probar. Pero es debilidad del entrenador el trabajo de Gobeto. Por eso yo creo que si mañana y el sábado, y mañana está bien, el sábado va a ser titular Gobeto, y ahí también cambia la mitad de la cancha.
3: ¿Quién sale?
4: Con Filippo.
0: Vera.
4: ¿Cómo?
3: ¿Y quién sale? Vera.
4: Sale Vera. Me sale Vera, Gobeto siempre por la izquierda.
3: Enzo Pérez de 5, de 8 Bonfili y Gobeto por la izquierda. Exacto. Es un mediocampo muy interesante.
4: Claro, pero ojo, Ama, yo no estoy del todo seguro que ponerle que Gobeto está bien, porque en su once ideal, como está planteando Dani, está Gobeto. Yo, mi duda es quién va a ser el volante central, si Enzo Pérez o Bonfili. Lo mejor del Bonfili se lo ha visto como un volante por la izquierda o por la derecha llegando al área. Pero ahí mantengo la duda, porque Enzo Pérez llegó para jugar en ese sector derecho de la mitad de la cancha.
0: Ah, o sea que si Bonfili va de 5, Enzo va a la derecha. Si llega a ser así.
2: Qué raro, yo no lo he visto nunca jugar a Enzo Pérez por la derecha.
3: Cuando arrancó.
4: Jugó estos partidos, Dani jugó.
3: En su arranque.
2: Está bien, con Godoy Cruz cuando jugaba en Godoy Cruz jugaba por la derecha.
3: En Estudiantes también. Pero después fue volante central.
2: La explosión de Enzo Pérez.
3: Por eso, y Bonfili arranca, perdón Marcos, y Bonfili también se siente más cómodo de 8, o sea, por la derecha, de interno por derecha, o sea, sería cada uno en su lugar.
4: Interno por la derecha o interno por la izquierda, ya nos lo dijo la semana pasada. De hecho, él considera que jugando como interno por la izquierda pudo hacer el gol que le convirtió a Atlanta, porque cuando enganchó para adentro le quedó su pierna más hábil. No está incómodo ahí. Pero digo esto, Dani. Recordá que es un interno, está bien pegadito al 5, en este caso por la derecha, es un triángulo el que forma en la mitad de la cancha Maipú, con el 5 bien posicional, a su derecha bien pegadito, en este caso Pérez, puede ser Bonfili, y a su izquierda Gobeto. Pero bueno, creo que es la duda, mañana la vamos a tratar de confirmar, va a trabajar en el predio, pero yo estoy ahí, 50-50 la verdad, Dani, porque es cierto que para este partido puede que le quede más cómodo a Enzo Pérez jugar de 5.
1: Marcos, ¿qué tal? Sí. Claudio María Guillén te habla.
4: Claudio María, ha cambiado.
1: Un tono,
3: Muy ameno, muy ameno.
1: Muy ameno.
2: Mirá qué lindo.
1: Si querés, es filósofo.
4: Pero no es el Juani que yo conozco.
1: No, pero acá no, me quieren mejor, cambiar. Porque,
2: tengo los oídos, yo.
1: Porque tiene los oídos mal, entonces me apetece. Bueno. Hoy leí que Godoy Cruz quería algún jugador de Maipú, leí por ahí Sacone. Sí. ¿Vos qué sabés de esto a propósito del partido que se viene y del mercado?
4: Estuvimos intercambiando mensajes con Diego Graín durante la jornada por este tema, porque ya lo va a contar Diego, no me quiero anticipar, porque sí, de Müller ha puesto los ojos en Sacone. Yo voy a contar lo mismo que al menos en lo que a uno le cuentan, que es los dirigentes, Viglianti, Esperduti, que son los máximos dirigentes. La propuesta tiene que ser buena para el futbolista y para el club, sobre todas las cosas, jugar de club. Hoy en Maipú, si le preguntás a Echeverría, no se quiere defender de un delantero, de su delantero titular. Pero sí es cierto que el rumor del lado de Godoy Cruz ha crecido y han puesto los ojos en Franco Sacone. Yo te digo que es complicado, porque Maipú hoy también está tratando de hacer uso del cupo de la lesión de Mancilla. Uh-huh. Están buscando un 9. Entonces, yo no sé si hoy por hoy se podría desprender tan fácilmente Sacone. ¿A qué me refiero? A que si es una buena oferta, yo creo que sí se lo puede llevar Godoy Cruz.
1: Bueno, ojo con eso. Uh-huh. Porque hoy lo leí y me sorprendió. No me sorprendió porque Marcos y también Diego habían dicho que Godoy Cruz estaba fijándose también en los clubes mendocinos. ¿Te acordás?
2: Diego dijo.
1: Entonces no me sorprendió cuando lo leí, pero sí decían que podría apuntar a Maipú y sacarle algún titular.
4: Es bueno, Sacone.
1: Por eso, es Sacone.
4: Bueno. Sí.
1: Hay que ver la plata también.
4: Claro, como te digo, es algo, pasó lo mismo con Bonfili, yo les conté el caso de Unión, que quería un préstamo en 12 cuotas.
2: Ahora, perdón, no le pero me voy a recuerdo algo, con esto es un tema de plata. Godoy Cruz no tiene problema de plata.
1: No, por eso.
2: De hecho, claro, cuando fue a buscar a Egel, lo que le pidió Maipú, Godoy Cruz lo ponía arriba de la mesa. Lo que pasa es que después el jugador no quiso.
1: Quiso ir al exterior, claro.
2: Y se fue a Chile. Claro. Qué golazo hizo el otro día, ¿no? Detrás de la mitad de la cancha. Pero por eso lo que le pida Maipú, si está interesado Godoy Cruz, la plata está.
1: Y si el jugador después acuerda las
2: condiciones,
1: personales, claro, y quiere salir, bueno.
0: Ahora, mirá cómo Maipú ha potenciado futbolistas, que vino Gimnasia a buscar a Bonfili y se fijó en Agüero. Ahora viene Godoy Cruz y mira a Sacone.
1: Bueno, a Sosa lo vendieron a Perú.
0: A Sosa en su momento, bueno.
3: Santi González antes.
0: Además el lateral derecho Marquitos Adudame Moyano, Paredes. No, Moyano, bueno, Paredes a Gimnasia, Moyano a Central Córdoba.
2: El arquero,
0: son esos trabajos que
3: Herrera,
0: los trae por ahí como apuestas y los ha ido potenciando bien, porque ahora tener a estos futbolistas, obviamente todos los mercados se mueve el 11, se mueve el plantel, pero tener en este radar a equipos importantes como Godoy Cruz, Gimnasia, ni hablar que ahora está en primera división, la verdad que es importantísimo.
4: Bueno, es el trabajo de esta dirigencia y desde la llegada de la empresa también, porque si hoy están juntos y si hoy Gabriel Viglianti es el presidente del Deportivo Maipú, es producto de esto, que aquello que proyectaron allá en el 2020 hoy le esté dando estos frutos y que ya trabaje solo Maipú. Se desprendió, finalizó el contrato con la empresa y hoy le sigue saliendo. Uh-huh. Claro, siempre me dicen, y a veces te sale una de 20, pero bueno, ese es lo que intentan, que está le bien, salga, aparte es lo que ellos apuestan.
2: Si te sale una, cubre todos esos 20 y 20 más que van a venir después. Marquitos,
4: que eso se traslada también, perdón, se traslada a la infraestructura, sí, porque hoy arrancaron el trabajo de dos canchas nuevas en el predio, uh-huh, empezar a armar dos canchas nuevas. Bueno, creo que muestra ese crecimiento que a veces no se ve de lo que está buscando Maipú, para que si en algún momento se da o tiene esa chance de dar ese salto, tenga un cimiento, una base.
2: Bien, mañana vamos a profundizar porque vamos a estar más cerquita del partido, pero sintéticamente, porque está Diego esperándonos justamente para hablar de este tema, que de los pases y de Godoy Cruz. ¿Qué Maipú te imaginas en el Gambarte?
4: Yo me lo imagino no siendo protagonista o teniendo el balón. Es un equipo que al menos en los últimos partidos entrega el balón y espera jugar de alguna contra. Es muy rápido, explota muy rápido, así le terminó haciendo mucho daño a Atlanta. Al menos eso me imagino, no es un equipo de tenencia, Dani, no. Uh-huh. No es que se la va a quitar a Godoy Cruz, la va a tener. Porque aparte cuando la tiene, traslada rápido, explota, salta línea.
2: Bien, bueno, vamos a profundizar mañana. Marcos, gracias.
4: Ah, y eso, cortito, sí. Los laterales. Usa mucho los laterales, que ya lo debes saber de Múnich.
2: Claro. Bueno, va a ser un lindo duelo entonces. Ahora sí, Marcos. Abrazo. Dale, abrazo. Dieguito, con esto último que decía ¿se cortó, Diego? Ah, mira, recuperémonos, Dieguito, porque va a ser un lindo va a ser un lindo duelo ahí de marcadores de punta, porque Godoy Cruz suelta mucho si juega Jerometa o si juega Arce, lo mismo. Los dos van mucho para arriba.
0: Jerometa lo tenés del lado de la reta.
3: Correcto, sí, no, y Guerrero, que obviamente no es lateral, pero juega bien abierto por la izquierda, uh-huh, lo vas a tener cara a cara con Fagioli también.
2: Sí, el tema es, mirá que yo cuando digo estos duelos, porque a mí me gusta observar mucho eso, ¿qué hace Guerrero? ¿Va o espera? O sea, ¿lo ataca a Fagioli o dice, si ataco quizás me juegan en la espalda o lo espero que venga? Es un lindo duelo, Diego, que estamos hablando de los marcadores de punta, porque Marcos dice que los de Maipú suben mucho al ataque.
5: Va a ser lindo duelo, Dani, tal cual decía, lindo duelo por afuera, sobre todo por afuera, y Godoy Cruz por adentro, con los dos puntas que tiene, o con los dos delanteros va a tratar de atacar por ahí. En Godoy Cruz esperan, Dani y chicos, que juegue Enzo Pérez, porque si juega Enzo Pérez, me parece que va a ser una solución para Godoy Cruz en la mitad de la cancha. Un equipo que obviamente va a ser mucho más lento, Godoy Cruz va a intentar atacar por ese lado, sacarle la pelota y tener obviamente más posesión y atacar más rápido, como lo ha hecho sobre todo en el Gambarte.
3: Perdón, ¿una solución?
2: Para sí. Godoy Cruz.
3: O sea, ¿Godoy Cruz prefiere que juegue Enzo Pérez?
5: El cuerpo técnico, sí.
3: Mirá vos. Uh-huh.
0: ¿Lo considera más previsible?
5: No, más lento.
2: Más lento, mirá. Bueno, recién decía Marcos que...
3: No estoy de acuerdo yo, perdón.
2: No, está bien, bueno, pero ustedes van a estar en la cancha, pero...
1: Estoy en modo zen, pero no quiero ponerme...
2: Está bien, ahora te doy. Pero fíjate que puede ser algo contradictorio, porque recién Marcos dice, Maipú, el mejor partido, por ejemplo, contra Atlanta es, te cedo la pelota y te espero. Y cuando robo salgo rápido. Ahora, si salgo rápido y está Enzo Pérez, como dice Diego, que lo enlentece a Maipú, tendrá que salir por otro lado.
5: Diego. Sí, no lo veo el Cruz, Dani, de esa forma. En el Gambarte sale, bueno, el Gambarte y también afuera. Ha salido a buscar todos los partidos del Cruz.
2: Sí. No, perdón, Diego, Maipú es el que espera y cuando roba, dice Marquitos, ahí sale rápido. Pero Marcos no lo ve a un Maipú que vaya a querer robar la pelota o a ser demasiado protagonista, sino a esperarlo a Godoy Cruz para sorprender con velocidad.
5: Tal cual. Bueno, y muchos equipos de esa forma lo han complicado, Godoy Cruz, jugando en el Gambarte. Y fíjense que aquellos amistosos que jugó Godoy Cruz en enero con Toedli, Maipú lo jugó de esa forma. Maipú jugó esos amistosos de esa forma. Eran otros jugadores, un plantel parecido, pero que esos amistosos, Maipú se lo jugó así, cediéndole la pelota con Mateo, que era el técnico, Alexis Mateo, pero se lo jugó de esa forma y le fue bien.
3: Yo creo que puede tener un mediocampo de muy buen pie Maipú con Enzo Pérez, con Bonfili y con Gobeto, como también lo tiene Godoy Cruz, con Gil Romero, que siempre le da buen destino, con Yamine. Para mí puede haber un lindo duelo ahí en la mitad de la cancha,
1: claro.
3: Pero yo no estoy de acuerdo que no. Enzo Pérez lo haga más lento
1: para mí,
3: o lo celebre el cuerpo técnico, cuando estamos hablando del jugador que le puede, al contrario, hacer la diferencia de su experiencia.
1: Sí, para mí no ha lugar esa consideración. Para mí Enzo Pérez te da un plus. Además, física, no tiene que ser el despliegue físico de Enzo Pérez, el despliegue mental, el despliegue de ubicar la mitad de la cancha.
0: Esa velocidad te la va a dar o Bonfigli, que tiene la posibilidad de jugar junto a Enzo porque no está Mancilla. Y a mí me parece que la atención hay que prestarla a la velocidad de Sacone y a la de Silva. Estos dos futbolistas que rotan, que van por la banda.
1: Pero claro, no es solo la velocidad física. Enzo Pérez nunca fue un futbolista veloz, pero ahora menos. Pero es la velocidad mental. Es el cómo él absorbe presión, te acomoda el equipo, libera rápido la pelota, te puede meter un pelotazo de 20 metros cruzado con una calidad que ningún otro futbolista te puede dar. Entonces,
3: te da claridad. Te da la pelota, te la pide cuando queman las papas. Pero ahora está bien, o sea, para los cuerpos técnicos modernos,
1: todos corren.
3: Hay que ir rápido.
1: Claro.
3: Se estrellan contra los rivales, se caen contra los carteles.
2: Claro,
3: ahí
2: sí estoy con vos.
3: Claro. Pero hay que ir rápido. Y los jugadores, no, son lentos.
2: Es que hay,
3: Riquelme no puede jugar nunca al fútbol.
2: Ahí hay un error entre rápido y apurado.
5: Hay una diferencia, Dani.
2: Diga.
5: Hay una diferencia. Riquelme era lento desde que nació hasta ahora. Siempre fue su juego así. Una cosa es ser lento y otra es ser rápido. No es lo mismo. Enzo Pérez hoy está lento porque tiene 40 años. Y los dos partidos que jugó en Maipú hasta que lo expulsaron, Maipú fue un equipo más lento. Uh-huh. Cuando Maipú lo tuvo a Bonfil en cancha fue otro equipo totalmente distinto,
3: sí,
5: mucho más rápido.
3: Es verdad, pero también es cierto, perdón, que Enzo Pérez, es verdad que por tener 40 años ha mutado en su juego, y no es aquel flaquito que jugaba de extremo por derecha en el ascenso de Godoy Cruz, pero todos los jugadores van mutando por la edad, y si no, mírenlo a Messi, que con 39 años juega de otra manera. Enzo Pérez creo que hoy, como marca Juan, y ya desde su experiencia de 40 años de volante central, no le hace falta ser un correcamino o un velocista.
1: La velocidad se la tienen que dar otros. Él tiene que dar otro
2: coco. Es bueno el ejemplo que puso Diego, de Riquelme, que es verdad que sí. Fue lento ese paso cansino. Ahora, cuando tenía la pelota, se hacía ¡pac! Era una rapidez total para el resto.
1: Sacando las diferencias, obviamente, y hasta incluso de jugador y de posición, digo que Enzo Pérez te da un montón de cosas que el resto no te da. A ver, Sacón, el Bonfil, el que quieras, te pueden dar velocidad. Eso sí, ellos van a correr, van a hacer
3: y
1: la banda.
3: Te puede absorber la presión de un partido porque va a ser el foco Enzo Pérez.
1: Pero la calidad o la distribución de la pelota la va a dar Enzo Pérez. Es lo mismo que
2: ahora
1: tengo de Cruz.
2: Te digo una cosa.
1: Gil Romero no es un correcamino.
2: No, está bien. La distribución de la pelota la va a intentar. Voy a poner esta para Enzo Pérez. Porque ¿quién te imaginas de Godoy Cruz que va a ir sobre Enzo, Diego?
5: Y es que ahí está el punto, Dani. Ahí está el punto. Godoy Cruz, si logra anular ese primer paso, segundo pase que le da Enzo Pérez, porque no lo vamos a discutir Enzo Pérez como jugador, por más que tenga 50 años. En eso sí coincido, pero si Godoy Cruz logra neutralizar, en este caso, el pase de Enzo Pérez o el darse vuelta de Enzo Pérez, que no es el mismo en darse vuelta ahora que en darse vuelta en otro momento, Godoy Cruz claramente puede ganar la mitad de la cancha y a partir de ahí empezar a ser más importante que el rival, claro. Como lo ha hecho, porque en los partidos que Godoy Cruz ha jugado en el Gambarte y se ha logrado imponer, sobre todo en el primer tiempo, es porque terminó ganando la mitad de la cancha y porque obviamente buscaba por afuera. Lo que pasa es que Godoy Cruz por afuera hoy no tiene tanto juego. Porque Poggi no es extremo, porque por la izquierda le está costando, más allá de que Guerrero aparece también y está apareciendo. Pero la lectura es esa. Futbolísticamente hablando, la lectura es esa. Si Godoy Cruz logra anular lo mejor que tiene Maipú, que es la mitad de la cancha, bueno, a partir de ahí después puede crecer o no.
0: Yo te digo eso, que justo lo que no tiene Godoy Cruz me parece que es lo que puede sumar Maipú en las bandas. Lo que decía el Marcos, usan mucho a los laterales, Fagioli llega hasta el fondo, igual que De la Reta, tenés que se suma Sacone y Silva, me parece que se van a dar formas, distintas y que lo que explota Maipú no lo tiene Godoy Cruz y viceversa.
5: Sí, y no habría que asombrarse si de Muner mete un cambio o dos cambios para sorprender. No cambios de esquema así como muy lógicos, pero sí alguna sorpresa en cuanto a algún movimiento de Maipú. Ajá. Porque son cuerpos técnicos que se conocen y mucho, hay gente del cuerpo técnico y Cruz que conoce a la gente de Maipú, y a la inversa. Entonces yo creo que se van a esperar hasta el sábado, a ver cómo juega uno, cómo juega el otro, van averiguando quién está tocado, quién no está tocado. En Godoy Cruz consideran que la mayor baja que ha tenido Maipú es la de Mancilla, futbolísticamente, porque lo que le daba Mancilla al equipo, en ese crecimiento que ha tenido Maipú en la mitad de la cancha, no tiene otro jugador igual, no tiene otro jugador igual. Mancilla en ese sentido fue un relojito como le manejó los tiempos a Maipú, creció un montón. Y después lo de Bonfili, que bueno, es, por ahí no vale que yo opine de Bonfili porque tengo casi una devoción por Bonfili porque es un jugador que me gusta mucho. Pero en eso que marca la Caro, en la rapidez, y Bonfili por ahí tiene más área contra área porque va a la defensiva y va a la ofensiva. Y hoy tiene uno de los mejores extremos que tiene la B Nacional, que es Acone. Entonces, si Godoy Cruz logra anular eso, ganarle la mitad de la cancha, y bueno, veremos. ¿Se acuerdan en la previa del primer partido que iban a jugar en Malvinas Argentina que decíamos el que gane la mitad de la cancha se va a imponer?
2: Sí, claro.
5: En ese momento nosotros, al menos yo del lado de Godoy Cruz, decía Pozo, Poggi, y en Maipú decíamos Bonfigli, en ese momento Mancilla alternaba. Y bueno, a Maipú le costó y Godoy Cruz se terminó imponiendo por ese lado.
0: Estuvo Fausto Montero en ese partido con Bonfigli, el Chelo Egel y Bobeto.
2: Nombraste recién a Sacone, dice Marcos que Godoy Cruz fue a buscar a Sacone. Bueno, falta ahora que hablen de dinero. ¿Es lo que tenías? Que querías adelantar. No,
5: sí, por eso ayer Dani les decía que de Múnera ha estado viendo un jugador del fútbol mendocino. Un jugador que, bueno, está Maipú y Sacone, obviamente. De Múnera ha estado siguiendo mucho Sacone. Pero por lo que he consultado está muy complicado, está muy difícil. Está muy difícil.
2: ¿Eso es por lo que pide Maipú?
5: ¿Cómo?
2: ¿Por lo que pide Maipú?
5: No. Porque Godoy Cruz está buscando y está apuntando a ver algo que le salga barato, como decía Marquito, si Maipú no se lo va a regalar a Sacone.
2: No,
5: hoy
2: no.
5: Es uno de los mejores jugadores que tiene el equipo, no solamente más allá de que necesite el dinero, no, es uno de los mejores jugadores y obviamente que Maipú va a respaldar su patrimonio y no creo que lo termine regalando, más allá del gusto de Godoy Cruz. Pero bueno, Godoy Cruz está buscando, ha consultado a un par de jugadores porque la idea de Múnez es traer un jugador más en esa posición o por afuera para que venga ya a darle un salto de jerarquía, y hasta aquí llegó el plantel, porque el libro cierra los primeros días de septiembre. Entonces, bueno, le quedan todavía 2 semanas y algo más. Pero sí, obviamente que es un jugador de gusto del técnico y demás, pero por lo que he consultado está bastante complicado por ese tema, Dani.
2: Dale, perfecto. Debemos una tanda, Diego. Gracias.
5: Abrazo.
2: Ya volvemos.
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18: Siete de la tarde con 30 minutos, la temperatura actual 8 grados 8 décimas y la humedad 66%. El rubro indumentaria tuvo deflación en el mes de julio en Mendoza. Según la DIE, el precio de la ropa tuvo un retroceso del 1,5% durante el mes pasado. En tanto, alimentos y bebidas solo subieron el 1%. Transporte y comunicaciones se ubicó como el rubro de mayor crecimiento, con un 4,7%. El Ministerio de Seguridad ofreció asistencia legal a la familia de Alan Vilouta. El joven fue atropellado y murió en el 2017, pero ayer se conoció que el acusado quedó sobreseído por dilaciones en la misma justicia. Ahora la familia apelará el fallo y contará con la ayuda de letrados del Estado. Esta mañana el papá de Alan, Andrés, dijo que se siente como que a su hijo lo mataron dos veces. Irrigación instaló un puesto de atención en Los Corralitos para recibir reclamos sobre la calidad del agua. Un equipo de inspectores toma muestras domiciliarias para garantizar el consumo seguro. La oficina abrirá los lunes y los jueves de 9 a 13 horas en calles 2 de Mayo y Severo del Castillo. Unas 15 personas se acercaron hoy al puesto y constataron que el agua que consumen es potable. Por otra parte, las obras sanitarias continúan su curso y los desbordes ya permanecen bajo control. Temperatura actual 8 grados 8 décimas y la humedad 66%. El pronóstico indica parcialmente nublado. Soy Ornella Dubini, esto fue Informe Newell.
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0: Entramos en la última media hora de programa. Programación, a propósito, Juan, sí, de los partidos de hoy.
1: Bueno, Copa Libertadores. Dos partidos están jugando Mirasol y Liga de Quito. Gana el equipo brasileño por 1-0 a los 34 minutos de la primera mitad. 21-30 juega Rosario Central frente al Corinthians. Fíjate vos qué linda serie de octavos de final. El Corinthians, entre paréntesis, con el escándalo de Memphis, de Depay, que le rescindieron el contrato, dijo no me voy a quedar con los brazos cruzados, se evaluó que se reincorpore. Bueno, hay un lío bárbaro entre el Corinthians y su máxima figura, que es obviamente Memphis. En Sudamericana van 33 minutos del primer tiempo y gana Macará en Brasil frente al Santos por 1-0. Vasco da Gama y Olimpia empatan 0-0 y hoy 9 y media de la noche juegan Cienciano y Botafogo.
0: Bueno, está Titito para hablar de Gimnasia y Esgrima. Atención para la gente de Gimnasia, mañana vamos a tener un programa muy especial, vamos a estar muy regalones. Epa. Mañana vamos a tener entradas para sortear para ir a ver a Gimnasia y Esgrima el lunes por la noche y entradas para sortear para ver Godoy Cruz Maipú el sábado por la tarde.
1: Quiero ir a los dos.
0: Así Daniel, que no, vos no podés participar.
1: Quiero ir a ver al Monito primero.
2: Sí. De arranque.
1: Quiero ir a ver el Godoy Cruz. Pero tengo que trabajar los días.
3: Hacerle un cochuelo.
0: Míralo por televisión.
1: Tengo que trabajar los días.
4: ¿Cómo estás metiendo partido? ¿Cómo estás ya, no?
3: ¿Cómo estás metiendo?
4: No, olvídate.
0: El que te jede y cuando viene un camión de caudal.
4: No, pero ves que está toda la central, ¿no? ¿Cómo está?
3: Está bien a fin de mes. Está bien.
0: O no quiere volver.
4: Intocable.
1: No sé.
0: Un silencio que se hizo. Un silencio. Bueno, vamos, Gonza.
5: Bueno, vamos a hablar de Gimnasia. Ayer se los decía, hoy se los confirmo. Mambín está impecable, seguramente. Y el técnico lo... ¿Qué pasó?
4: No, me mandan esas cosas, es que las abrís y se escuchan ruido. Perdón.
1: Es el
4: perdón.
1: Es un gol, un grito de gol.
4: Sí, no, perdón.
1: Un grito de gol.
4: Era un alarido, Gonza. Disculpa.
1: Un grito de gol.
5: ¿Te pide el turno con el otorrino o me lo pido yo?
4: Sí, perdón.
1: Es el grito de gol.
5: Entre Guillén, usted
1: sí, con sí. No, yo me calmé hoy porque la gente dice por ahí tomó la para el micrófono. Es el grito de gol de Gimnasia el lunes.
5: Bueno. Hoy se lo confirmo, si el técnico lo dispone, Mondino está para regresar en la saga central de Gimnasia. Lo de Franco fue simplemente Juan Franco, fue simplemente una fuerte contractura, no hay lesión muscular, ayer la habían realizado los estudios y si el técnico también lo dispone, va a continuar como lateral por la derecha en el equipo de Gimnasia.
0: O sea que esa fuerte contractura aflojó, digamos, está en condiciones.
5: Esa fuerte contractura aflojó, obviamente. Bien. Hoy estuvo con los kinesiólogos trabajando, pero y obviamente hizo diferenciado. Hay que ver mañana si lo hace, lo exige en la práctica. Vamos a ver si es de fútbol la que hará por la mañana en el Víctor Leguero también.
1: Titito, todo muy emotivo, sí, me encanta, Franco, me encanta Mondi, todo muy emotivo, la gente... Quiere saber una sola cosa.
5: Hasta mañana no lo voy a saber.
1: Bueno,
5: Juan.
1: Titito, pero tiramos un centro.
5: Para mí va a jugar, pero bueno. No te lo puedo tirar. Porque el entrenamiento es mañana. Vos sabés que si yo fuera vidente, sería millonario.
0: Claro.
5: Jugaría todos los días a la quiniela, al quini, al loto, a la toma,
0: o sea, lo
5: a
0: todo. Lo único que te importa es la plata.
1: Claro,
5: ¿A ustedes no?
4: Bueno, no, a mí no, pero bueno.
1: No es lo único. Pero la...
0: Claro, Titito. ¿Y el amor? ¿Dónde quedó el amor, Titito?
4: Qué tipo frío estás vuelto, Gonzalo, Qué tipo frío estás vuelto, Gonzalo,
5: ¿Cómo?
4: Qué tipo frío estás vuelto,
3: Sí. Era más lírico antes.
4: No, mira, no va nunca, no se cruza nunca el noticiero. Hace 4 días que va todos los días.
0: ¿Ah? Algo está buscando.
4: Por un tema...
5: A saludarle a usted.
1: Qué feo.
4: Qué tipo cariñoso que sos.
1: Qué feo. Pero
4: Gonzalo, bueno, pero pará, usted lo pone en el vamos
0: como,
4: al Monito.
0: Como premisa que si hay guita y amor.
4: Olvídate.
1: Pero
5: para mí el Monito.
1: Pero obviamente.
4: Sí.
5: Para mí el Monito va a jugar, ¿qué crees que está? Y está impecable. Entrenando absolutamente a la par de todos sus compañeros.
1: Ahí está.
3: Es
1: lo que quiere escuchar la gente. Está bien, le mandamos un abrazo a todo el resto. Están todos bien, buenísimo, fantástico. La gente quiere ver
0: a Vargas en la cancha.
4: O sea, sería lo que hablábamos, Gonza, o imaginás.
5: ¿Quiere ir usted mañana?
0: No, yo mañana no vengo, mañana no puedo venir.
5: ¿Lo demás no importa a ninguno?
0: No, no importa a ninguno. No
5: me importa. ¿Me van a putear todos los jugadores?
0: Bueno, no me importa. Mandales un abrazo.
4: Dice, no me importa.
0: No me importa. Mandales un abrazo. Sí, yo no tengo ningún tipo. Mandales un abrazo grande.
5: Qué fácil es hablar así. Y no cruzárselo nunca, ¿no?
0: Pero si los jugadores entienden tampoco. Y si no entienden, bueno, ya ellos. Pero no me importa.
4: No, pero para a favor de eso, de este escenario, como ese puesto no termina de tener dueño.
0: ¿Cuál?
4: El que ha jugado Mortadela, Rodríguez, el que queda ahí en la nebulosa, ha jugado Armoa, el otro día jugaron cinco defensores. No, no termina de tener un dueño, no va a tener tanto lío Franco. Porque es línea de cuatro. Los tres que juegan siempre en el medio, sí. Ceballos.
5: Antonini adelante.
4: Sí.
5: Cuatro más.
4: Claro, pero esos cuatro.
5: Pero
4: esos cuatro, Fernández, Ceballos, Lencioni, han jugado siempre. Pero el cuarto de ese 4-1.
0: Es el que fue cambiando.
4: Es siempre. El que ha cambiado. Ha jugado Rodríguez, Mortadela, ha jugado Armoa.
0: No cambia más.
4: Jugó Sabatini. Rodríguez.
0: Jugó Singolani
4: el otro día.
0: Fíjate
5: Singolani
0: que
5: jugó.
0: Ha ido buscando Franco.
5: El otro día lo puso a Romano. Lo hizo
0: claro, a Romano. Jugó Romano también. Fíjate que todos con características diferentes. Porque algunos de los que nombramos son delanteros, bien delanteros por fuera, qué sé yo, Sabatini, Singolani, después hay otros puntas como Armoa, Mortadela, son puntas, y otro más media punta.
4: Pero de eso,
0: ha ido probando todo.
4: Todo, y ese cuarto lugar no tiene dueño.
0: Ahora tiene dueño.
4: Sí Lencioni, sí Fernández, sí Ceballos. Entonces ahora creo que Franco, de quererlo, no va a tener tanto lío. Porque entra él y listo, nadie va a decir nada.
0: El tema es verlo a Vargas en la cancha. Yo así me anticipo y empiezo a imaginar cosas del partido, digo, ¿no? ¿Dónde se va a parar Vargas? Porque yo pienso en Vargas y pienso en Lencioni. Porque si Vargas se cierra junto a Lencioni, vos necesitás que vayan los por afuera, o los volantes o los marcadores de punta, que en Gimnasia suben bastante.
5: Siempre ha tenido tendencia a tirarse a la izquierda, Vargas.
0: Sí, parte de la izquierda.
4: Sí, pero siempre, está bien. Pero
0: ¿en qué lugar de ahora, la Pero pará, Titito. Porque si Vargas se tira a la izquierda es de Lencioni. Eso es territorio de Lencioni y de Recalde.
5: Sí.
0: Entonces, por eso decía yo.
5: Y el Ceballo que se va solo aunque le pidan que no.
0: Claro, bueno, entonces todo se tira para la izquierda. Claro. Y hay que tirar a alguien para la derecha para más o menos equilibrar. Claro.
3: Ceballos.
5: Porque si no. Si no en la derecha se van a hacer un festín.
0: Sí, bueno, es lo
4: muchachos,
0: que
4: Antonini de 5, interno por derecha Fernández, por izquierda Ceballos y delante Lencioni y el Monito.
3: Claro.
4: Con módica de 9. ¿Listo?
0: Un doble enganche. Lo que
4: y
0: pasa
4: que Lencioni, que el otro día arrancó de enganche, no con el instituto, el partido local,
0: sí.
4: Arrancó de enganche muy bien y después se tiró a la izquierda. Y muy bien, porque el tipo es bueno.
0: Siempre juega bien.
4: Por eso, que él y el Monito jueguen tranquilos, liberados, separados.
0: Estoy de acuerdo con vos en la previa, en esa especie de dibujo. Después, con los movimientos, porque tenés que abastecer a Módica. Y Módica es el que va a estar adentro. Sí.
5: Yo les digo, alguien tiene que marcar también, además de Antonio, en la mitad de la cancha. No me vengan con Ceballos, porque Ceballos no siente la marca.
0: Bueno,
5: a ver. Alguien tiene que correr... Tiene que correr la subida de por la izquierda de los que ataquen por de Talleres.
0: Pero Gonzalo, pero espera, yo estoy de acuerdo con vos con la marca, pero el único que queda de marca en el banco de suplentes es Barbosa, y a Barbosa no lo ha utilizado.
5: Pero no va a poner a los dos juntos, no los va a poner, pero uno que tenga un poco más de retroceso que... Bueno, Ceballos lo está teniendo.
0: Bueno, pero si no lo tiene. Pero espera, está bien lo que vos decís.
5: No lo tiene.
0: Está bien lo que vos decís, pero dame nombre y apellido.
5: Y no soy Sabatini, que es el que más corre.
0: No, marca, no. Sabatini es delantero. No.
5: Pero Sabatini jugando por derecha lo hace retroceder.
0: Sí, corre, bueno, pero si corre, por correr, no es cuestión de buscar uno de correr. Vos dijiste uno que marque, que retroceda, y no hay. Por eso yo dije, fuera de Barbosa...
5: Que ninguno de los que quedan ahí tiene características de marca, porque entonces, Armoa no es, claro, de marca,
4: pero para
5: Rodríguez
4: muchachos.
5: No es de marca...
4: Perdón. A Franco el esquema este le encanta. O sea, no lo va a cambiar.
0: No, Franco le gusta ir para adelante.
4: Por eso. Entonces, en el esquema que a él le gusta, ese lugar que queda vacante va para el monito y va a jugar igual.
0: Pero estamos
4: y no vengan otro quién marca, muchachos. Tiene que marcar todo.
0: Yo hablé de los movimientos.
4: No, digo por lo que dice Gonzalo.
0: Yo estoy de acuerdo con vos que va a ser así el equipo. No, no pienso en otro equipo. No imagino otro equipo fuera de esos nombres que vos nombraste, Amadeo. Yo lo que decía es, pensando cómo se mueve Lencioni, siempre de la izquierda hacia el medio, a veces va de la derecha hacia el medio, ¿dónde se va a mover Vargas? Porque alguno tiene que ir por afuera, excepto que vayan los marcadores de punta, pero ahí tienen que tener mucha atención los volantes para abastecer a Módica. Solo pienso en eso.
5: Amadeo, ayúdame.
4: Sí.
5: ¿En qué? ¿Fue Broggi o fue Franco que puso a Paredes y a Franco? A Franco de lateral y a Paredes de mediocampista.
0: Franco.
5: Franco.
0: Sí.
5: Bueno.
4: Pero pará.
0: Perdón. Se puso a Paredes en la mitad de la cancha y a Franco atrás.
4: De cuatro, cuando jugaba de visitante. Pero digo esto, cuando debutó, si no me equivoco encima.
0: No recuerdo, en un partido.
4: Pero quiero
0: de
4: decir esto, Franco tampoco. Digo, no es que Vargas te entra por un extremo, por un tipo que hace la banda. Va a jugar en ese lugar, porque Gimnasia tampoco que te ataca tanto por los costados. De hecho, si vas a los últimos partidos. Va a jugar por Rodríguez, que no es un extremo.
0: Está bien, pero
4: un tipo que juega pero pegado
0: Sabatini,
4: a la raya.
0: Pero Sabatini sí
4: un poco
0: es,
4: más sí.
0: Cingolani sí lo es.
4: Cingolani sí, es verdad.
0: Y es verdad también que Recalde llega por el
4: extremo. Sí, y va a seguir llegando. Cuestión, tampoco que Cingolani, muchachos. Que
5: en el último partido de local, cuando el único que creaba situaciones de peligro era Lencioni, tirándose un poco más al medio. Las otras situaciones se creaban con las subidas de Recalde. Amadeo, vos estuviste en la cancha.
4: Sí, obvio. Pero eso va a seguir estando Recalde por afuera.
1: Será cuestión del entendimiento, que obviamente será correr con el correr de los partidos entre Lencioni y Vargas para no pisarse, para decir cuando voy yo por acá o por allá. Y eso es una cuestión de tándem entre los dos y de acomodarse dentro de la cancha.
0: Se puede dividir la cancha, ¿no? Del medio para la izquierda vos, del medio.
1: Obvio. En algún momento cambiar y decir vos vas por la derecha, yo voy por izquierda.
0: Eso lo deciden los jugadores dentro de la
1: cancha,
0: de acuerdo
1: a la situación. Obviamente, pero creo yo que en este contexto, pues, obviamente Franco deberá acomodar los movimientos, porque Ceballos y Fernández deberán estar atentos. Eso es una cuestión colectiva del equipo. Yo creo que la delantera que pueden formar o forman y pueden llegar a concretar Vargas, Lencioni y Módica, yo te digo que está dentro de una estructura que pocos equipos tienen.
4: Y ahí puedes jugar el clásico 4-3-1-2 con Antonini de 5, a la derecha Fernández, a la izquierda Ceballos, suelto Lencioni, de enganche, como le encanta jugar, y lo hizo muy bien el otro día de local. Monito Vargas de segunda punta y Módica.
1: Sí, y te digo que Gimnasia pasa de ser recién ascendido, obviamente recién ascendido, se acomodó muy bien igual numéricamente, pero digo, pasa de ser recién ascendido, de estar en, yo creo que se acomodó muy bien a la categoría, hizo fichajes muy inteligentes, se movió mejor que los otros que están compitiendo, que competían en el mismo plano, y pasa de eso a esto que te digo, que el hincha de Gimnasia va a ir a la cancha y va a decir, tengo al goleador del torneo, que explotó Módica, tengo a Lencioni, ahora tengo al Monito Vargas.
0: Sí.
1: Es un salto cualitativo muy interesante.
0: Sí, un salto de calidad importante para observar el lunes por la noche. Bueno, completamos, Titito.
5: Bueno, el árbitro va a ser Andrés Galiano. Y en el VAR va a estar Fernando Echenique.
0: No, que después de la que se mandó Galiano, el penal que no le cobra a River y el VAR no lo llama, que yo lo salvé un poquito a Galiano, porque quizás de atrás no lo ve, pero el VAR no lo llama, un penalazo. Y ahora,
5: De Echenique se dieron cuenta que le cuesta correr la cancha, entonces dijeron, bueno, quedate sentadito en el bar.
0: Tal cual.
5: Quedate sentadito en el bar, a ver si ahí no metés tanto la gamba.
0: Claro, que ahí no se ve. Bueno, bárbaro. La seguimos mañana.
5: Hasta luego.
0: Abrazo.
5: Hasta luego.
0: Última pausa.
5: Chao, chao.
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0: 19:52. Está Chipi, está el señor Ríos.
1: ¡Vamos, Chipi!
0: Chipi querido.
2: ¿Qué le pasa?
3: Bueno, vamos a hablar un poco de Independiente. Sí, que
0: tengo preguntas, ¿eh?
3: Belgrano,
0: tengo preguntas.
3: Pero lo que preguntan los hinchas, Dani, muchachos, sí, es el tema del martes, ¿no? El martes, sí, valor de las entradas, venta de entradas. Aclaro, aquellos que se adhieran al débito automático, que se hayan adherido al débito automático, solo con eso le basta para ingresar al estadio.
1: Gran decisión, Chipi, ¿eh? Gran decisión de la comisión directiva. Bajar los precios primero y aparte esto del débito automático. Hoy me crucé tres hinchas, okay, que me dijeron qué lindo poder ir a la cancha por ser socio. Y eso te impulsa a que además tengas más socios.
2: ¿Y sí?
3: Sí, absolutamente. El tema es que sigan, ¿no?
1: Bueno.
3: Que permanezcan en el tiempo.
1: Bueno,
3: eso,
1: obvio,
3: es lo importante.
1: Obvio, obvio. Pero el equipo así te ayuda también.
3: Sí, sí. Y lo bueno es esta iniciativa de Independiente Rivadavia. Porque además, más allá del débito automático y que le permite ingresar a los hinchas Independientes, te digo los valores.
0: Espere, que encontré la pregunta. Y justo es lo que usted está hablando. La pregunta es de Marcos y dice, consulta para Chipi. Soy socio de Popular Sur. Adhiero a débito automático. ¿Entro gratis con el DNI el martes? ¿O solo platea? Sí, el de Popular también, perfecto.
3: No, todos. Popular, platea. Todos los que tienen su ubicación en el Gargantín, y sea Popular, sea platea, se va a respetar esa ubicación. Aquellos que estén adheridos al débito automático y que lo hagan también, tienen tiempo de hacerlo también para adherirse al débito automático. Los que no estén adheridos al débito automático, por ejemplo, esos socios deberán abonar 20.000 pesos más para ir a la Popular, 30.000 pesos más para ir a la platea descubierta y 40.000 pesos para ir a la platea cubierta. Y los no socios, Dani, también tienen un valor dentro de todo accesible. 30.000 pesos Popular, 40.000 pesos la platea descubierta y 50.000 la platea cubierta.
2: Ajá, ya está bien, para un partido de Copa Libertad está bien.
0: Muy bien.
3: Está bien. Sí. Y los socios tienen la posibilidad de comprarle la entrada a alguien que quiera ir al valor del socio.
0: Ah,
3: solamente
0: mirá,
3: una entrada.
0: Ah, mira qué bueno.
3: Una entrada.
2: Bueno.
3: Así que bueno, a ver, hay varios métodos para tratar de facilitarle al público de Independiente que pueda ir al estadio el martes a las 19 en un encuentro que será histórico para la Lepra, ¿no?
0: Sí, como todos. Digo, todos son históricos porque sí, van, claro, van dando pasos, obvio, gigantes, sí, sí, Independientes, entonces sí, cada uno que da sí, sí, más histórico que el anterior. Para enfrentar a un Fluminense que hoy no tiene técnico, porque fue despedido el DT por los malos resultados.
2: Hay que ver si confirma. Yo creo que sí.
0: Una decisión tardía de Fluminense, pero la verdad, problema de ellos, no nuestro. Y veremos si acá viene con técnico o con interinato.
2: Sí, yo creo que sí.
0: ¿Vos crees que sí?
2: Sí, porque bueno, se juega la Copa Libertadores, yo creo que sí.
0: Sí, sí, pero ¿vos crees que el técnico que sea Chipi Ríos o Renato Gaúcho va a poder hacer algo de acá?
2: No, pero tenés una figura en el banco, digamos.
0: ¿Y qué si no juega?
2: No importa, pero a ver, pero si contratar, no es lo mismo ir con el interino a definir tu suerte en Copa Libertadores que tener la figura de
0: Renato Gaúcho. Pero no sé en qué influye, si no va a poder trabajar. Mira, hasta hoy.
2: Ah, en la presencia.
0: Hoy está bien, pero ¿y qué influye la presencia para que tu equipo juegue mejor?
2: Cambia la dinámica del equipo.
0: Yo no creo.
2: Viste que a veces los entrenadores, depende.
0: Y más, ¿sabes qué? Y más con un plantel tan entrado en años como el de Fluminense. Porque vos me decís, son más pibes, y se para, vos decías, Renato Gaúcho. En un costado Renato Gaúcho, o les habla, y los pibes, viste, es Renato Gaúcho, una inspiración, vamos para adelante. ¿Qué le va a decir Renato Gaúcho a Hulk?
2: No, Silva. Pero puede haber una comunión. Yo creo que también el otro día se vio que se viralizó como se enojó Subeldía, viste, en la pausa de Radio Tracción, que dijo, escúcheme acá.
0: Bueno, si no le da molilla.
2: Por eso, también hay un corte. Yo creo que había un corte brutal entre los referentes y Subeldía. Pero por eso te digo que tal vez Fluminense, lo más probable es que venga con técnico.
0: Pero bueno. Igualmente en el medio tenemos Belgrano, Chipi, no nos adelantemos tanto.
2: No, te armo el equipo.
3: Sí.
2: Ya.
3: A ver.
0: Ya armó el equipo.
2: Gómez Riga. Que juegue.
0: ¿Cómo que juegue? Dale el equipo, bien. Vigo.
2: Pará, bueno, pero escucha. Sí, Vigo,
3: Osela,
2: ahí Costa, el que quiera. Costa,
0: ¿cómo?
2: Porque ahí no tenés otro.
0: ¿Cómo
2: que Costa,
0: Villalba también.
2: Bueno, Villalba, el que no vaya a jugar el martes. El que no vaya a jugar el martes. El que no vaya. El descarte del martes juega el sábado.
0: El descarte son.
2: Bueno, feos. El descarte que el,
0: dale,
2: el que
0: por
2: no
0: izquierda.
2: Y por izquierda, Chipi y al Ordi, yo creo que lo haría descansar al Ordi.
3: Va a poner a Crego
2: yo
3: ahí.
2: Creo que Crego de tres. En el
0: qué bien, me permitió decir, sí. Qué bien Crego, ¿no? Porque Crego es otra posición, es enganche, media punta, mm. Y dijo, y a mí me piden el sacrificio y yo lo hago. Sí. Bien, Chipi Concha, loco vos, Crego, ¿eh?
2: Sí.
3: Sí, sí, porque le preguntamos por esta cuestión, sí. Y marcó esto, ah, Crego. No.
2: Y después,
3: el convencimiento de Berti hace que todos se sientan bien hasta en la incomodidad, sí, ¿no? Sí. No,
2: ahí estamos incomodidad. De acuerdo.
0: Mira, no manejé tanto que yo leí dos mensajes que ahora no tengo. En el que dice, qué bien Berti que se fue Subeldía. ¿Qué tiene que ver Berti con Subeldía?
2: No, Subeldía viene mal desde enero. Viene acocotado.
0: No ha ganado ningún partido.
2: Es más, lo salvó seguir en la Copa. Si no, se hubiese ido hace meses.
0: Dale, mirá, la mitad de la cancha.
2: Ahí, hasta ahí estamos de acuerdo con el Chip.
3: Bueno, pero la mitad los duelos contra Independiente, con sí. Los duelos contra Independiente han incidido. Que te gane la Lepra, sí, de Maracaná. Claro, que
2: obvio.
3: Te
2: Pero obvio,
0: por eso te dije que tenía que cambiar antes Fluminense.
2: Ahora, pero hace meses tenía que haber cambiado.
0: Bueno, dale, mitad de la cancha que se nos
2: termina. Mitad de la cancha. ¿Qué hacemos?
3: Vázquez
2: de 5.
3: Sí. Ponés a Florentín para que llegue con rodaje.
2: Y Florentín le doy un tiempo, después lo saco. Bueno, después, ¿a quién pone acompañante ahí? A Ríos, que no va a jugar.
0: Sí, sí va a jugar.
2: Ah, va a jugar Ríos, Antonio. Y al que ponelo a Buca, que no va a jugar el martes. Ponelo a Buca.
0: Lo liquidó.
2: Y arriba, Chono.
3: Arriba, Sábato. Sábato, que juega el 9.
2: Sábato de 9. Sábato de 9. Arce y Salas ni tocan, ni pisan el avión.
0: No van
2: ni pisan el avión.
0: Qué divino.
2: Para mí. Y ponelo a Sábato y a.
0: Y vos le echás leña al fuego y me lo dejás.
2: No, Chipe, pará, ¿estoy muy errado con ese equipo o no?
3: Yo pienso que va por ahí, yo creo que va a ir por ahí, lo mejor lo va a poner el martes, ¿viste? Lo mismo mañana lo define, trabajando en el Gargantini por la mañana, y al mediodía se van rumbo a Córdoba para jugar ese duelo del sábado ante Belgrano, pero seguramente va a ir por el camino que marca.
2: ¿Sabés quién debuta el sábado? Luis Díaz, anótalo, el colombiano debuta el sábado.
0: Está Luis Díaz, no sabemos.
3: También puede ser.
0: También.
2: Debuta el sábado Luis Díaz, acordate.
0: ¿Cómo le gusta regalar todo?
2: Pero no regalo nada.
0: Tres fechas a Maravilla Martínez y tres fechas a Orlando Gil.
3: No juega contra la Lepra Maravilla.
0: Eso, por eso se lo digo. Tres fechas a Maravilla por el codazo, y el arquero de San Lorenzo que metió un cabezazo a Blondel, tres fechas también.
2: Después a la Lepra le queda Independiente, le queda Racing y le queda River.
3: Sí. Yo no quiero muchas críticas si Independiente pierde con Belgrano, ¿no? Porque
0: ¿por qué no?
3: Hicieron un lío contra Sarmiento.
0: ¿Por qué no? Si estamos para eso.
2: No.
0: Estamos para aplaudir cuando las cosas consideramos que se hacen bien.
2: Puede perder
0: y si consideramos que no, podemos criticar. ¿Cómo? ¿Por qué no?
2: Puede perder 4-0, no pasa nada, chico.
0: Sí, pierde la punta de la general, ¿no? No pasa nada.
2: Pero el hincha, ¿no? El hincha que
0: ¿qué hincha? ¿Qué hincha quiere el mar? Si los hinchas no juegan, si no, Independiente que no tenga técnico, que no tenga comisión directiva y que vayan los 20.000 hinchas y se sienten ahí y decidan quién juega. ¿Qué hincha?
3: ¿Qué cosa la de este Independiente? Porque ayer veía el partido Atlético Independiente de Avellaneda.
0: Que vayan los 20.000 hinchas y se sienten ahí y decidan quién juega. ¿Qué hincha?
3: ¿Qué cosa la de este Independiente? Porque ayer veía el partido Atlético Independiente de Avellaneda. Abrió el camino.

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2: Ocho de la tarde con dos minutos, la temperatura actual 8 grados 8 décimas y la humedad de 66%. Los padres que adeuden cuotas de los colegios privados podrán continuar con los vouchers educativos. La política de la nación se flexibilizó para evitar el abandono escolar. La medida fue formalizada este jueves mediante una resolución de la Secretaría de Educación. El programa está dirigido a familias con hijos de hasta 18 años que asisten a escuelas de gestión privada y que cuenten con al menos un 75% de aporte estatal. El ministro de Producción, Vargas Arizu, rechazó la desregulación total en la vitivinicultura. Rodolfo Vargas Arizu cuestionó la idea de una desregulación absoluta al señalar que no aplica a todos los sectores porque no se trata de un negocio pasajero. Advirtió que los cambios normativos deben implementarse con absoluto profesionalismo y estricto consenso técnico, ya que de lo contrario terminan siendo frenados por la justicia.
3: Es muy teórico, entonces no se sustenta sobre la práctica. Y la práctica no es todo libre. Tenés que ver la vitivinicultura en especial, no es un negocio como cualquier otro, es una forma de vida. Hay 700 bodegas, hay 18.000 productores, hay zonas determinadas donde hay determinadas características. La vitivinicultura es, no es un negocio spot donde vos vendás y cobré y te retiré. No, es la permanencia, vos vendés experiencia, por eso el turismo a través de la vitivinicultura, vendés experiencia. Entonces hay que tener cuidado en esas modificaciones y escuchar a los que conocemos un poco más.
2: La DGE expuso los alcances de la nueva ley de entrenamiento laboral para estudiantes secundarios. Fue esta mañana en el Senado, frente a las comisiones conjuntas de Educación, Asuntos Sociales y Trabajo y Hacienda. La iniciativa, enlace estudiantil, fue explicada por el ministro de Educación, Tadeo García Salazar, y el de Producción, Rodolfo Vargas Arizu. Tadeo indicó los objetivos del proyecto, que dará incentivos económicos de 100.000 pesos mensuales por 3 meses para alumnos de los últimos años que realicen prácticas en el sector privado.
4: Venimos a defender un proyecto de ley que hemos enviado para un programa de entrenamiento laboral para estudiantes de los últimos años de las escuelas secundarias, de quinto de las escuelas orientadas y sexto de las escuelas técnicas, para que tengan una remuneración y que las empresas puedan hacer un entrenamiento laboral y formación de recursos humanos. Entrenar a nuestros jóvenes para el mundo laboral. Tenemos jóvenes que no estudian, no trabajan, ni buscan empleo. Se requiere no solo una intervención del Estado, una intervención de todos los sectores.
2: Temperatura actual 8 grados 8 décimas y la humedad 66%. El pronóstico indica parcialmente nublado. 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
1: Por la ventanilla del colectivo, esa nave que enciende su motor en la calle Chile de Mendoza, se ve a todos los que han acudido para dar la despedida. Los brazos se mueven diciendo adiós. Dicen otras cosas también. Preguntas casi siempre. Dicen, ¿hasta dónde llegarán? ¿Y no es demasiado viejo ese micro? Los brazos se mueven, las manos saludan, desean buen viaje y animan, canten lindo, exclaman, tan chiquitos. Y también se estremecen. ¡Qué locura! Dentro del ómnibus, la mayoría no hace muchas preguntas. ¿Acaso sí los que van adelante? El chofer, el cura, el pianista exquisito, el médico, el guardián y el ayudante del maestro. Y el maestro. El resto son 32 niños, así que se dejan llevar por la euforia. Les devuelven saludos, carcajadas y gritos a los que ahora dejan atrás. Sus padres, hermanos, tíos, amigos. A esas decenas de personas que se confunden bajo la fachada imponente del Teatro Independencia. El viejo colectivo al que han bautizado Pamperito acelera. Hace vibrar los asientos y desplaza con su trompa el aire de la mañana de este viernes 4 de diciembre de 1971, con un sol que ya a esa hora, las 7 y cuarto de un día transparente, está instalado en el cielo como un faro para los náufragos de un mar incierto. Claro que no hay mar por delante, no todavía. Aún es la misma calle, el mismo punto de partida que se aleja de a poco. El autobús es una nave. La nave es segura y firme, pero es lenta. Por eso, aún las ventanillas dejan ver los brazos en alto. ¡Adiós, chicos! ¡Canten lindo! ¡Tan chiquitos! Y de pronto, en el saludo final, cuando ya hay que girar la cabeza para mirar al frente, cuando hay que secar alguna que otra lágrima, cierta última imagen da la última despedida. Una de las personas se desprende del conjunto y corre por la vereda del Teatro Independencia, pisa la calle y levanta una mano blanquísima, tan blanca como la mañana, tan brillante como el sol que riega los vidrios del colectivo y salpica con el reflejo los asientos. El chico que lleva unos cuadernos en su regazo, donde anotará, como en una bitácora, el camino recorrido, alcanza a verla y se yergue con las rodillas sobre el asiento. No hay dudas, su abuela. Tan chiquitos, canten lindo. Corre hacia el colectivo como queriendo darle un abrazo, sin saber bien si para despedir a su nieto o para retenerlo y rozar con los guantes de su mano el rostro tan pequeño, tan aventurero, como el de todos los otros que inician ese viaje que no deja de parecer imposible. El niño saluda también y no sabe si volverse o dejarse llevar por esa travesía irrefrenable a bordo de un coche que da pasos de gigante. No sabe qué hacer. Y así se parece a cada uno de los otros que van sintiendo lo mismo. El corazón late hacia adelante, rumbo a la aventura, y late hacia atrás, para regresar a casa y a los guantes de la abuela, a las manos de los padres, a la cama con la misma vista de la puerta, a los juguetes de siempre, a la televisión, a la bicicleta y a los bizcochos hurtados en la alacena en la hora de la siesta. ¡Canten lindo! Resuena aún en los oídos como una música. Sí, todo es como una música. Es la música la que los lleva a todos ellos a la aventura, la que resuena en el corazón del maestro que va de a pie junto al chofer. El maestro no va al volante, pero es él quien los ha embarcado a todos en un viaje que nadie va a olvidar. No es demasiado viejo ese micro, se oye todavía. El maestro Víctor Volpe lleva a dos de sus hijos consigo, pero no los mira. Tan chiquitos. Tampoco mira a la camioneta que los acompañará hasta el otro lado de la cordillera como cortejo en la primera etapa del viaje. El maestro Víctor Volpe solo mira hacia adelante, hacia donde los ojos son rasgados y ondea una bandera blanca con un centro tan rojo como el deseo de gloria. El chofer acelera un poco, el colectivo vibra, los niños se toman del asiento delantero y dicen tonterías. Buen viaje. El sol de Mendoza acompaña, pero el maestro Volpe imagina cómo será ver el sol donde el sol nace. ¡Qué locura!

0: ¿Cómo les va? Bienvenidos. Muy buenas noches. El placer de saludarlos a todos. Gracias por estar ahí. 12 minutos pasaron de la hora 20. Hola, Orne, querida. ¿Cómo estás? Bienvenida. Buenas noches.
1: ¿Cómo andan, chicos?
0: Patito, ¿cómo andamos? ¿Todo bien?
2: Hola, Tano.
0: Muy bien, Patricia. Muy bien.
2: Te escuchás ahí, viste, te contagiás.
0: Exactamente. Bueno, están escuchando de fondo el himno, ¿no? Que me pasó Alejandro Scarpetta, que está aquí con nosotros. Gracias, Alejandro, querido. Y Eduardo Llorente, que también nos acompaña nada más. Arrimate un poquito más el mic, Eduardo. Así se escucha esa voz tan espléndida.
3: Sí, exactamente.
0: Aprovechá que vos que tenés buena voz. Si hablo yo, ¿cómo no vas a hablar vos? Bueno, pegó tanto, chicas, la semana pasada, este viaje increíble, que dijimos, tenemos que darle una segunda vuelta. Y podríamos darle, les digo, 10 vueltas más, cuando menos. Y lo que leí es el inicio justamente del libro de Fernando Toledo, que se llama De Mendoza a Tokio, el increíble viaje de los niños cantores de Mendoza. La semana pasada empezamos y llegamos salteándonos varias cosas hasta Estados Unidos. Y a partir de ahí nos faltó toda otra parte que veremos si hoy el tiempo nos da para poder desarrollarlo. Está Fernando, ¿no? ¿Al aire? No, en un ratito. Bueno, ¿cómo andan Alejandro y Eduardo? Gracias por venir una vez más.
3: Gracias a vos por la invitación.
4: Y felices por que nos haya pasado esto, tener dos programas al aire, de poder seguir contando esta historia. Bueno, para nosotros, después de tantos años. ¿Cuántos años que viajamos ya? ¿Sacaste la cuenta?
3: Y del 71.
4: 71, no,
3: 55 años.
4: Hace 55 años todavía, y seguimos bregando para que esta historia se conozca, porque eso
0: es una historia, sí, que yo no tengo dudas que cuando se entere, no sé, Netflix o alguna de esas, tiene que armar una serie.
4: Ya está, estamos intentando, pero no tenemos los canales. Necesitamos ayuda.
0: Por algún lugar le va a llegar.
1: Por algún contacto, claro.
4: Claro, sí, empezar a vincularnos con esos sectores, porque creo que la historia da para lo que nosotros aspiramos. Es que antes de irnos de este plano, tener una serie de nuestra historia.
1: Imagínate, claro.
4: Y sí, así lo estamos imaginando desde hace mucho.
0: No,
4: hace mucho.
0: No me parece una exageración, todo lo contrario te diría. La historia da para mucho más. Me decías que la abuela que menciona Fernando en este inicio del texto es tu abuela,
3: sí,
0: Eduardo.
3: Sí, mi abuela materna. Claro, que estaban la mayoría de los familiares y ella no había llegado todavía y el micro ya está saliendo. Y justo que está saliendo, la veo que viene ella, que ya era mayor, y venía corriendo. Pobre, para despedirme, y usaba guantes blancos. Y bueno, eso es lo que relata ahí Fernando.
0: Con inconsciencia los imagina acá Fernando. Yo creo que algo de inconsciencia había también, ¿no? Porque si había conciencia era para bajarse el micro.
3: Claro, no. había, yo diría, mucha confianza en un líder. Todos los padres tenían mucha confianza en ese líder, que era Víctor Volpe.
0: Claro.
3: Entonces, para confiarle a sus hijos en una odisea tan grande, era porque tenías que confiar mucho en una persona, y eso es lo que él representaba, ¿viste? Él daba esa seguridad, como que todo era posible, que no había cosa que no se pudiera superar, y así lo hacía él. Y después se veía en figurillas cuando pasaban cosas en el viaje y se le venía el mundo abajo, ¿no? Había que soportarlo, claro, después un poquito en su carácter y todo, pero era producto de todo eso, ¿no? Y si no hubiera hecho así, no podíamos llegar ni a Chile siquiera.
0: Como el público se renueva, estamos con Alejandro Scarpetta y Eduardo Llorente, que fueron dos de los integrantes de este coro de niños cantores de Mendoza, que Fernando Toledo, una palabra totalmente autorizada, nos dijo que para esa época era quizás el mejor coro del mundo, en su versión infantil, sí, vendría siendo. Y bueno, se les ocurrió a su maestro la locura de viajar en colectivo hasta Tokio, ni más ni menos. Y así fue. Y nos quedamos la semana pasada más o menos por Estados Unidos. Yo voy a hacer no quiero quemar tampoco el final, le prometo a Fernando que haremos todo lo posible para no terminar todas las historias que están en el libro, ¿no? Con el cierre de cada una de las que fueron surgiendo ahí en el medio. Pero algunas cositas me gustaría rescatar. ¿Tuvieron alguna situación ahí con un grupo de
3: aborígenes?
0: Aborígenes.
3: Sí, claro, eso fue en Colombia.
4: En Colombia.
3: Eso fue en Colombia. Bueno, el tema era que el chofer anduvo 40 horas manejando sin dormir, atravesando la selva colombiana, que es la parte más brava. Pero yo siempre digo que nosotros no sentimos miedo en el momento ni nada por el estilo. Después, a través del tiempo y uno haciéndose más grande, dice una locura por donde estuvimos. Nosotros, en esa época, claro, no había GPS, no había nada de eso. Compraban un mapa, lo miraban, decían por acá el camino más corto, y era esa selva colombiana. Año 71, 72, porque ya sobre fin del 71.
4: Año nuevo lo pasamos cruzando,
3: claro,
4: Colombia.
3: Cruzando bajo una tormenta tremenda, y se hacía todo lodo ahí, ya el colectivo iba y el chofer iba, que le iban dando una gaseosa cola para que no se durmiera, vaya aspirina, café, y Volpe por ahí le ofreció seguir él o alguno de los otros hombres que iban, mayores. No, el chofer, que era el que nombramos nosotros, que le decíamos el ingeniero Guillermo Benque, dijo, no, Pamperito lo manejo yo, nada más acá, nadie más. Y el tipo parecía, nosotros lo mirábamos en su inmensidad, porque era enorme, pero muy bondadoso, muy, muy bueno, muy buena persona. Y no aflojaba, y ante todas las vicisitudes que se nos presentaron, porque ellos, aborígenes de esa zona, nos demostraron mucho hambre. Yo tengo el rostro de los chicos de hambre, que nunca lo habíamos visto. O sea, nos pasó de todo en esta gira.
4: ¿Qué tuvimos que hacer? Habíamos pasado por la embajada de Ecuador, donde nos había recibido el embajador argentino en Ecuador, y el hijo del embajador, antes de que nos fuéramos de una cena que nos habían invitado, nos regala toda su colección de cómics, de Superman, de cosas así. Todos, nos regalan a todos. Bueno, cargamos todo eso en el micro. Éramos niños, te imaginas. Claro.
0: Como si les sobrara lugar también,
4: pero,
0: ¿no?
4: Bueno, ¿qué tuvimos que hacer en Colombia? Cuando llegamos a esa comunidad de gente originaria, salimos, bajamos. ¿Qué hizo el maestro? ¿Qué es lo primero que hacíamos cuando bajábamos el micro? Le cantamos.
0: Claro.
4: Le cantamos a toda esa gente. La gente no entendía nada, que un micro... Porque aparte, todos decían que nosotros nos habíamos equivocado de ruta. Claro, habíamos tomado la ruta, la peor. O sea, cuando la gente le dijimos que habíamos ido por esa ruta, no lo podía creer. Y dice, no, ustedes se han salvado de milagro. Claro. Bueno, le cantamos. Bueno, hasta ahí venía todo bien. Pero hay un momento que empezamos a sentir que, bueno, ya cantábamos, ya hicimos la cosa, pero la gente empezó como a pedirnos cosas. ¿Qué hicimos? Subimos
1: un peaje para seguir.
4: Exactamente. Entonces subimos.
3: Era alimento lo que pedían.
1: Claro, algo.
4: Así que no solamente que algunas frutas que tenían, porque nosotros tampoco llevábamos nada, no creo, no teníamos.
3: Es muy poco
4: llevábamos. Y empezamos a largarle las revistas a esos niños para que a ver cómo hacíamos para compensarlo. Y ahí fue cuando no sé si voy a contar, pero del...
0: El final no lo cuentes, te lo pido, porque ya lo tengo a Fernando del otro lado y lo peor que le podríamos hacer es...
3: Pero para que la gente se dé idea de cómo fue la cosa, en esa zona que es montañosa, boscosa, de todo, impenetrables son prácticamente, ellos habían colocado en total 7 tranqueras, o sea, a cada 1000 kilómetros más o menos, eran tranqueras...
4: No, 1000 metros.
3: 1000 metros, no 1000 kilómetros.
0: Cada un kilómetro.
3: Habían colocado barricadas. Entonces, claro, en esa primera fue todo fiesta, digamos. Pero ya en la segunda se puso más bravo y ven que lo miró el chofer al maestro. Maestro, ¿qué hago? No, arremeta, dijo. Y vos ves cómo estaba la gente ahí saltando, como si fuera una película. Estaban ahí, bum, bum, bum, bum, bum, bum. Y arremetió el chofer, saltaron ellos para los costados y se llevó por delante todas las barreras. Y así fuimos descubriendo, en total eran 7. En otra fue brava porque llegamos a esta barricada y no había nadie. Peor todavía, se puso esto una trampa. No hay nadie, claro. Y fue así que se baja el cura, Tarico, con el otro maestro que iba, Alfredo Dono, a retirarla. Y ahí cuando vemos a Romero, que era una de las personas que nos cuidaba y nos llevaba, que tenía un arma, llevaba un arma y la saca.
0: Ah, ustedes no sabían eso.
3: No lo sabíamos. Él era un militar retirado, un hombre de las armas y todo, pero no sabíamos que él llevaba algo guardado. Claro. Y cuando lo vemos asomado así en el estribo del colectivo, él, fíjate que él no baja. Esa astucia tenía, ¿viste? Porque no baja por las dudas, pues se resguardaba ante un ataque. Claro. Eso lo pensamos después nosotros. Pero él ya estaba preparado para eso. Y bueno, mientras que el cura y Dono sacaron las barricadas, él estaba preparado con el arma y nosotros, ¡oh, mira Romero! ¡Mira lo que trae Romero! Y bueno, y así seguimos y pudimos pasar y llegamos a las 40 horas primer pueblo, y ahí es donde nos dicen lo que dice Alejandro, ¿por dónde han pasado? Es un impenetrable, muy riesgoso, mucho peligro. Bueno.
0: Ya estamos.
3: Ya estamos, ya pasamos, no hay problema.
0: Nos hubieran dicho antes. Está Fernando Toledo, del otro lado, que es quien ha recreado toda esta historia en este libro que se llama De Mendoza a Tokio, el increíble viaje de los niños cantores de Mendoza. Fernando, querido, ¿cómo estás? Gracias por atendernos. Y bueno, darnos un poquito de tu tiempo. No te vamos a tener los 50 minutos al teléfono, pero iniciaba yo hablando, leyendo, digo, las primeras páginas de tu libro, que le recordamos a la gente, lo pueden comprar pidiéndoselo, por ejemplo, al Instagram a Fernando. No sé si escuchaste, te pido disculpa en todo caso por la lectura, Fernando, querido. ¿Cómo estás?
5: ¿Qué tal, Tana? No, agradecido porque siempre que puede cobrar vida. No sé si estás también.
0: Tenemos ahí, a ver, Rocío, vos me dirás. A ver, probemos ahora, Fernando. No, cortamos y te llamamos de nuevo. Banca un chiquitito que cortamos y te llamamos de nuevo. Porque bueno, estas son las cosas.
4: Si estuviéramos hablando con Francia no pasaría, pero estamos hablando en San Martín ya se distorsiona todo.
0: Pará, ustedes se comunicaban mejor de Estados Unidos que... Sí,
3: por Radio Aficionado, pero
0: exactamente, exacto, era más nítido que ahora. Retomo lo que nos habían dicho. El presidente de la Nación les había prometido los pasajes en avión. ¿De Estados Unidos?
4: En barco. Era un barco.
0: Ah, en barco.
4: Que
0: en barco.
4: Se llamaba... Hay una empresa que se llama Maru. Uh-huh. Y nos tocaba un barco que se llamaba Argentina Maru, justamente.
0: Mirá vos.
4: Íbamos a salir a la mitad de febrero, por ahí.
0: Perdón, lo que él les promete es el pasaje para todos en barco para ir hasta...
3: Hasta Tokio.
0: Ah, directamente.
3: De Estados Unidos a Tokio, claro.
0: O sea, el micro quedaba en Estados Unidos.
4: No,
3: ya... Bueno, supuestamente, pero no pudo pasar. Quedó en el canal de Panamá el colectivo.
0: Fernando, ¿estás por ahí ahora? A ver si te escuchamos mejor.
5: Sí. Ahora sí,
0: ahora sí.
4: Hola.
0: Te escuchamos.
5: Bien,
0: perfecto.
5: Ahora se escucha mejor.
0: Bueno, acá te saludan Eduardo y Alejandro.
5: ¿Cómo están? Bueno, me alegra, entre otras cosas, estar de presentes para sacar... ¿No tenés una tarjeta amarilla, algo así, para sacarle a Eduardo? Porque me está spoileando todo.
0: Yo se lo advertí.
5: Calmémonos un poco.
3: Si hubieras venido, no te hubiera pasado.
5: No. Acá hay que poner orden, si no... No, pero está muy bien. Es parte de estos botones de muestra de todo lo que fue esa travesía. Te estaba diciendo, además, Tano, que te agradecía la lectura del libro porque... La verdad que cada vez que se lee un libro, sea en voz alta o en el silencio en el que uno lee a veces solo, cobra vida de nuevo el libro. Uh-huh. Así es que siempre eso es de agradecer. Y me gustó cómo recreaba también Eduardo, con toda la pasión, que de golpe ya por poco llega a Japón con el relato. pero esa fue efectivamente el botón de muestra del libro, eso que contamos en el programa pasado, que fue el capítulo, digamos, escrito, que determinó o dio salida a la escritura total de la novela. Uh-huh. Porque es un momento interesante del viaje en el que realmente corren peligro de vida los chicos, así como lo escuchan, y en ese entorno de una selva, era una selva, la selva colombiana, así es que, bueno, fue... uno de los tantos momentos que vivieron estos niños en este viaje increíble.
0: Debo decirte, Fernando, que yo leí las primeras páginas, pero ya habiendo leído el libro, la gente también que sepa que cuando lea el libro se va a encontrar con muchas cosas más de las que contamos acá. Tiene, la verdad, un poder para escribir que es apasionante, es atrapante, la manera en la que vas escribiendo capítulo a capítulo. Yo me lo sigo imaginando mientras iba leyendo el libro.
4: Tal cual.
0: Y le soy totalmente honesto, no me entra en la cabeza que puedan haber pasado todas esas cosas. Y me imagino, Fernando, lo que te habrá costado a vos también tomar decisiones para la escritura. Decir, che, esto sí y esto no.
2: Qué difícil.
4: Así fue. Mm. Hay un montón de cosas que quedó guardada.
0: Claro.
4: Para otro libro.
5: Sí. Y no solo eso, sino las partes más difíciles era no tanto lo que dejaba afuera, porque es un viaje riquísimo de aventuras, de decisiones, de lecciones de vida a cada minuto realmente, porque lo que ellos vivieron era, cada decisión o cada camino que tomaban era un nuevo descubrimiento. Supongo que ellos podrán haber viajado y conocido todo el mundo, pero ninguno de los viajes que han hecho en su vida, en todos estos chicos, pudo haber sido tan poderoso y vital como este viaje único que protagonizaron. Pero lo que te decía es que a veces... la decisión de contar algo era el mayor desafío, porque, bueno, uno tiene sus exigencias como escritor, y yo me había autoimpuesto, como les conté el jueves pasado, en narrar todo con absoluta fidelidad, y había ocasiones en que el material con el que contaba o que había recopilado tenía mucha información, pero a la vez le faltaban muchas otras. Desde, como yo contaba algunas cositas, por ejemplo, yo necesitaba en ocasiones saber hasta el clima que hacía ese día en el lugar al que llegaban. O conocer por descripciones, fotografías, videos, todo lo que fuera posible, alguna de las ciudades por las que pasaban y que yo no conocía. Claro. Porque nadie conoce quizá y todo no, ese camino olvidate, que hicieron.
0: Imposible.
5: Claro.
0: Y más, que, y más bueno, por tierra, o sea, podés conocer las ciudades, pero claro, haciendo conexiones por ahí en avión, pero hacerlo todo por aire, tierra.
5: Claro, claro.
0: Y vos sabés, Fernando, que yo elegí justamente esa primera página, porque me parece que, bueno, es como la introducción al viaje, claramente, pero pensé que era una licencia tuya lo de la abuela llegando tarde, pues digo, no puede haber pasado, o sea, no puede ser todo tan cinematográfico. Y Eduardo me dice, no, era mi abuela que llegó tarde, o sea, es real.
5: Bueno, es perfecto el ejemplo, porque esto que parece irreal es lo que digo. Yo tuve una exigencia, me autoimpuse que todo lo que contaba fuera verdad. Entonces, el libro tiene, a ver, desde mis humildes armas, yo lo que trato de hacer es darle tensión, algo de suspenso cuando lo tenga, el dramatismo que sea necesario, pero no me permito contar nada que no haya sucedido realmente o que, uh-huh, o que sea inverosímil. Y de hecho, cuando hay un diálogo, unas palabras, ahí están todas sacadas de documentación, entrevistas o recuerdos. Por ejemplo, un diálogo es difícil decir lo que dos personas estuvieron charlando en un momento del viaje. ¿Cómo hacía yo para recrearlo? Bueno, tomaba cartas en las que, por ejemplo, el maestro Víctor Volpe le enviaba a su esposa contándole lo que había pasado y en un momento decía, sí, le tuve que decir a tal persona tal cosa. Entonces yo eso lo convertía en diálogo, pero no me permitía decir algo que no fuera verdad. Entonces está todo eso que vos decís del inicio del libro, cuando corre esta señora con los guantes blancos. Bueno, parece una escena dramática o algo inventado para una película, una escena de Netflix, y sin embargo no, fue verdaderamente así.
0: Claro, claro. Alejandro y Eduardo, ¿cuántas veces han repasado esta historia en su cabeza? Porque yo que estuve ahora 44 días afuera, ya hay cosas que se me olvidaron, ¿me entendés? Que de repente las voy recordando y va, cierto que nos pasó esto. Y hace 15 días que volví.
4: Bueno, yo por lo menos, no sé cómo lo has vivido vos, pero yo no me puedo sacar este viaje todos los días de mi vida. Hay un momento del día en que uno, no sé por qué pasa algo o tiene que ver con esta historia. Siempre está en mi boca poder hablar de este viaje en cualquier lugar que me pueda parar y decir, contó algo el viaje y me empieza a brotar y sale.
6: Convengamos que es difícil olvidarse que uno se perdió en la selva de Colombia y toda la cuestión.
3: Pero, no, pero por ahí tenemos compañeros que dicen, a mí no me pregunten nada porque no me acuerdo de nada.
4: Exactamente, eso es lo que pasa.
3: Cada uno ha tenido su vivencia. Claro, lo que pasa es que nosotros en esto, en la recopilación que hicimos para hacer el libro, estuvimos removiendo mucho y entonces ahí es como que se nos volvió a fijar todo muchísimo, porque lo hicimos en base a diarios de viaje y a muchas cosas que las acomodamos de vuelta ahí y de ahí en más ya no se olvidan más.
1: Y además todas las personas dicen tenemos distintos tipos de memoria, entonces por ahí hay algunos que tienen memoria visual y no se acuerda el nombre de las personas y otros sí se acuerda de los detalles puntuales del lugar, hora, quién era.
3: Hasta memoria olfativa, te digo, porque mira, a mí me pasa algo muy particular. Nosotros en San Francisco estábamos en uno de los lugares que estuvimos, en un seminario. Y era inmenso eso, muy grande, y tenía unos bosques también. Y un día hicimos un juego, le dijimos al maestro, en 2 horas volvemos, y en 2 horas vuelvan. Y nos fuimos, inventamos un juego que está relatado, no voy a decir mucho pues se me enoja Fernando. Pero en un momento se largó una tormenta y estábamos metidos, hasta allá llevamos 1 hora, estábamos muy arriba. Y no aflojemos porque había un premio para el que ganaba y todas esas cosas que inventá entre los chicos, inventamos el juego ahí. Y en un momento nos perdimos. Nos perdimos y yo por primera vez en mi vida me sentí perdido porque arrancábamos para un lado de una montaña y decíamos, allá está, allá el seminario va a estar allá, y llegábamos ahí, no está. Bueno, era para el otro lado, bueno, te dije, volvíamos, subíamos montaña, bajábamos, y en medio la tormenta, ¿viste? Bueno, y a mí me quedó una sensación que yo nunca la había experimentado para nada, pero a mí me gusta salir a trotar en las mañanas, ¿sí? Y cuando en el parque nuestro se desata una lluvia de verano o algo así, yo sin estar pensando me viene un flash de aquel momento.
0: Qué loco que es eso, ¿eh?
3: Claro, ¿viste?
0: La memoria por eso olfativa es maravilloso.
3: El olfato ese, la humedad de la madera.
4: Exactamente, eso también.
3: Todo eso
4: sí, nos pasó.
5: Exactamente.
0: Qué hermoso, te digo, ¿eh?
3: Sí, sí, es bárbaro.
0: A muchísima gente le pasa, a mí me pasa con las comidas, con un montón de cosas, claro. De repente, pum, te hacen viajar a esos lugares. Fernando, no te quiero quitar tanto más tiempo. Sí. Sí, sí, dale vos, perdón.
5: Sí, quisiera decir algo, me parece muy importante, que tiene que ver con esto del tema de la memoria. Porque, bueno, uno cuando relata hechos históricos, si se tuviera que basar solamente en la memoria, estaría perdido. Vos mismo lo dijiste, pasaron 15 días y ya se te desaparecen uh-huh. los recuerdos en algunos casos. Eso es lo que tiene la memoria. La historia no es memoria, sino que es gracias a documentos, a las cosas que uno anota en el momento o deja de alguna manera asentada, es lo que permite rescatar la historia con más fidelidad. Y gracias a que existieron diarios de chicos, las entrevistas, algunas cosas, documentos grabados, notas en diarios, es que se permite reconstruir con mayor fidelidad. Pero hay algo muy, pero muy interesante para mí, una de las cosas más valiosas de todo esto, que tampoco vamos a develarlas del todo porque son muy importantes para la historia, que tiene que ver con algo importante que sobrevuela en todo esto. Y es que la memoria que tienen ellos es la memoria de unos niños. Entonces, esos niños tenían una visión de lo que estaba pasando, pero al mismo tiempo tenían un punto ciego, el punto ciego de lo que no pueden ver la mirada de los niños y que solo está dado a los adultos, de un montón de otras cosas que estaban sucediendo. Claro. Y lo interesante es que ellos mismos, como protagonistas de la historia, prácticamente terminaron de armar esa historia completa cuando crecieron, o incluso cuando se enteraron a través de algunas cositas que yo investigué, cosas que entrevisté, algunas muy, pero muy, muy, muy importantes, no sé ya cómo subrayarlas, cuestiones que tenían que ver con algo que la mirada de los chicos quizá no les permitía ver del todo. Pero además, claro, pero al mismo tiempo, creo yo, eso se contó un poco en el programa pasado, llegó un momento en que estos chicos tuvieron que tomar decisiones de grandes también, porque estaban viviendo una aventura solo destinada a los más grandes. Y realmente tomaron decisiones, les tocó el destino así, y tuvieron que tomar decisiones muy importantes. Una de ellas es la que permitió que el viaje terminara, porque hubo un momento crítico del viaje en el que estaban desamparados, directamente desamparados, y no había manera, y eran, recuérdenlo, eran 32 niños que estaban perdidos en América y estaban sueltos, y le habían soltado la mano. Así que fue el empeño de estos niños, creo yo, en el fondo, que instigado un poco por el gran mensaje que dejaba Víctor Volpe como director, digamos, un hombre decidido, talentoso, que empeñoso, que se proponía algo y lo conseguía. Creo que esa lección fue la que les ayudó a los chicos a terminar también este viaje. Siendo que Volpe era un hombre contradictorio, un hombre con luces y sombras y todo, pero creo que esa es una lección que seguramente tanto Eduardo como Alejandro y todos los chicos tienen de parte de él para toda la vida.
0: Fernando, quiero aprovechar un minutito y hago un pequeño paréntesis, si me permiten, ya después mando la tanda y vengo para el cierre, aunque parezca nos van a quedar 10-15 minutos todavía para charlar. Pero le pedí a la Orne que armara, porque también vi esta semana lo que pasó en Diputados y me había quedado pendiente preguntarte por el cierre del coro de niños cantores de la Nación, una cosa que me parece realmente increíble y que tengo la esperanza de que den marcha atrás. Vos, Orne, preparaste ahí algo de material y después quiero una reflexión tuya y cierro este primer bloque.
6: Tiene dos audios, no sé si querés que pasemos uno directamente.
0: Sí, lo que vos quieras, dale.
6: Bueno, sí, para hacer memoria, la semana pasada el gobierno a través de un decreto dio a conocer que había eliminado el organismo del Coro Nacional de Niños. Recordemos que este fue creado en 1967, desde esa época que viene funcionando. Está compuesto, compuesto por 40 niños entre 2 y 17 años. El argumento oficial a todo esto, eliminaron el organismo, pero crearon un programa de formación artística.
0: Que no está creado tampoco, o sea, nadie sabe cómo va a funcionar, no hay ningún detalle.
6: Es la idea, pero no está la letra chica todavía. El argumento oficial dice lo siguiente, es que con este programa se puede llegar a más chicos de absolutamente casi todo el país, usar los recursos de una manera que consideran ellos mucho más eficiente. De hecho, Diego Santilli, jefe de gabinete, habló al respecto y argumentó que, inclusive, recordemos que estos chicos percibían un concepto de viático, un monto muy similar a lo que sería una jubilación mínima, que ronda aproximadamente los 300.000 pesos.
0: Una fortuna.
6: Santilli argumentó lo siguiente.
7: Ayer me contaron que estaba el coro de niñas. Lo que ha pasado es que con la nueva legislación laboral, con la legislación laboral, el problema que vos tenés es que no podés tener menores de edad cobrando del Estado. Entonces hay que buscar un mecanismo diferenciador o distinto para que, a ver, aquel, no digo la palabra, no es subsidio, aquella beca, aquella situación llegue de otra manera a los jóvenes, en este caso, que forman parte del coro de niñas.
6: Bueno, justamente está argumentando que la legislación laboral actual no permite que chicos menores cobren un monto del Estado. Y por otra parte, un integrante del coro esta semana, Fátima Crespo, habló en una reunión de la Comisión de Cultura en Diputados y dijo lo siguiente.
8: Como ya se dijo, el 30 de julio de este año recibimos la lamentable noticia de que el coro cerraba oficialmente. Antes de eso, nuestra actividad ya había sido suspendida abruptamente, dejando ensayos, conciertos y giras. Y a todos nosotros sin saber qué iba a pasar, con algo que formaba parte de nuestras vidas desde hace años. Cuando nos dijeron que el coro cerraba, muchos sentimos miedo, tristeza e incertidumbre. Para algunas personas puede parecer solo una actividad, pero para nosotros no es solo un coro. Es un lugar al que llegamos después de la escuela, donde pasamos gran parte de nuestra infancia y adolescencia, donde aprendimos a confiar en otros chicos y donde encontramos algo que nos hace felices y nos apasiona de verdad. Por eso es tan doloroso que, de un día para el otro, todo se detuviera. Hoy no venimos a pedir un privilegio. Venimos a pedir que no nos quiten una oportunidad que cambió y sigue cambiando la vida de muchos chicos y chicas. Queremos ir ensayando, seguir aprendiendo, seguir compartiendo música y seguir representando a la Argentina como este coro lo hizo ya durante 59 años.
0: Es emocionante.
6: Fátima tiene 14 años y bueno, se la puede escuchar delante de todos, prácticamente estaba al borde de las lágrimas.
0: Totalmente, no, hasta yo me emociono, mira lo que te digo. Bueno, quisiera una reflexión, Fernando, tuya, Alejandro, si quisieras, Eduardo también, al respecto, y mando la tanda. Te escucho, Fer.
5: Bueno, rápido, yo lo único que puedo decir es que a mí me gustan mucho las palabras, ustedes sabrán, y si, cuando pasó esto yo, a mí se me ocurrió una sola palabra, pero quiero, va a sonar fuerte, pero quiero llevarla a su origen. La palabra que me surge es canalla. La palabra canalla proviene desde el latín canis, que hace referencia a los perros, a las hienas más bien, a las hienas que a veces atacan, destruyen, e incluso se dejan los restos ahí tirados, porque no le importa la presa tanto, sino a veces destruir, matar y dejar los restos. Uh-huh. Esto es lo que ha pasado con este coro. En este coro ha sido una destrucción sin sentido, porque no hay excusas que tengan que ver con lo presupuestario, no hay excusas que tengan que ver con un análisis histórico de lo que es el Coro Nacional de Niños, no hay un análisis, una evaluación acerca del valor que tiene el coro, y todo lo que lo rodean son mentiras. Porque las excusas para eliminarlo son excusas irrisorias. Si realmente existiera un plan superador de esto, nunca hacía falta desarmar el coro y eliminarlo, sino que se creaba cualquier plan contenedor y era absorbido por el coro y el coro podía seguir existiendo. El tema de la legalidad acerca de los subsidios para niños, obviamente yo no soy un experto en estas cuestiones, pero el coro tiene 59 años. Ha estado con niños todo este tiempo, o sea, es ridícula esa excusa. Es de gente, o sea, no importa quién sea el color político, nada, los que lo están cometiendo son unos canallas, que están destruyendo sin que le importe esa destrucción. No les interesa nada, no les interesa ni siquiera la dignidad de decir que se equivocaron, nada más que eso.
0: Alejandro, Eduardo, ¿quisieran decir algo?
3: Bueno, Alejandro,
4: esto es un botón más de muestra de cómo quieren desculturalizar la Argentina, destruir las bases, y empezás por los niños, que los niños no canten. Es una mentira ese proyecto que van a hacer, porque eso ya existe. El Coro Nacional de Niños cumple todos esos requisitos que están diciendo que van a armar. Ya existe. Así se creó el Coro Nacional de Niños. Han tomado las mismas palabras de la Fundación solamente para decir que necesitaban ese presupuesto para otra cosa que es mentira. Ese presupuesto no podría ser un programa federal como ellos pretenden hacer, porque en ningún lugar he dicho, miren chicos, el Coro Nacional de Niños nos sale 10 millones al mes, bueno, ahora vamos a poner 50 millones al mes para hacer un coro federal de niños. Eso no está. Dicen, vamos a hacer esto, ¿no? ¿Y qué puedo esperar de esta gestión? todas mentiras. Son especialmente de cultura. Lo tenemos con el Inca, con cuántos organismos culturales de la Argentina que van desapareciendo, o los quieren eliminar, o los quieren borrar, o les quitan el poder, quitándoles presupuesto. Entonces, hoy es una muestra más. ¿Qué faltará ahora? Van a decir, bueno, el coro de jóvenes, que es el CONAMA, también puede correr el mismo riesgo. El coro polifónico nacional, las orquestas, o sea, esta, la famosa punta del iceberg puede ser. Y es gravísimo, es gravísimo.
1: Y además, y no solo esto, porque hoy se conocía la arremetida que es, que también abarca actores, locutores, doblajistas de la ley de doblaje y también de la ley de fomento del libro y la lectura. Ya las salas teatrales también se han puesto en guardia y, bueno, se está convocando a reunirse y marchar o protestar de alguna manera, incluso hacer algún tipo de juntada de firmas.
0: Bueno, es durísimo, yo escuché.
4: Hay una legislación ahora, por lo menos, hay un montón de diputados de todos los sectores, excepto el gobernante, obviamente, de que, bueno, dice que van a tratar de revertir la posición creando una ley nueva y de formación del Coro Nacional de Niños como un organismo. Bueno, a ver, hagamos otra ley, hagamos otra cosa
0: y lo
4: lo vuelven a instalar. Se está trabajando en eso.
0: Fernando, te mandamos un fuerte abrazo. Gracias por tu intervención, como siempre, un placer.
5: Gracias a ustedes, saludo a Eduardo y a Alejandro, por supuesto. Y bueno, si no se acuerdan, Fernando G. Toledo, así buscan el Instagram quien esté interesado en conocer la historia completa.
0: Hacemos una pequeña pausa. Gracias, Fernando. Ya venimos.
9: Hasta las 21. Buena suerte y hasta luego. Con el Tano Robles.
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0: Estamos a 11 minutos de llegar a las 9 de la noche, Patito. 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
0: Alejandro, Eduardo, sí, ¿qué querías decir, Alejandro?
2: Que hoy está escuchando el programa alguien muy especial.
0: ¿Quién será?
2: Nosotros, cuando siempre hablamos de nuestro viaje, que había una trilogía musical, uno de ellos era el maestro Emilio Di Blanc, profesor de Santa Fe, pero que se había radicado con su mujer acá en Mendoza, y ha sido uno de los grandes pioneros, no solamente del mundo coral, sino de la composición argentina. Uno de los grandes compositores argentinos se llama Emilio Di Blanc, uh-huh, y vive muchos años en Mendoza. Volpe era el pianista de los Niños Cantores de Mendoza, y Volpe lo convocaba siempre a las giras porque era... una mano derecha era Adorno y una mano izquierda vendría siendo Di Blanc, pero era esa trilogía musical la que le daba sustento a todo lo que éramos nosotros, por eso uh-huh, éramos los que éramos, todos yeah, teníamos que ver con todo, ¿no? Y ese equipo era infalible, especialmente porque él hacía los arreglos, los arreglos vocales del coro eran todos de él, por eso tenía una sonoridad que no tenían otros coros de niños. Casi nunca usábamos obras por ahí que eran de otros arregladores, especialmente cuando íbamos con el repertorio argentino, el arreglo lo hacía este maestro que se llama Di Blanc. Uh-huh. Bueno, hoy me comuniqué con su hijo que vive en Londres, ahora estaba en Francia, no podía hoy compartir, pero está una de sus nietas, Elisa, que vive en Chile.
0: Mira vos.
2: Y así que está escuchando, ella también dedicada al arte, y bueno, y está llevando adelante una fundación que pone en valor toda la obra de este músico argentino. Así que para Elisa le mandamos un beso grande, y creo que los otros nietos están en Buenos Aires. Hay uno que se llama Emilio Di Blanc, como su abuelo, así que también para él, que es camarógrafo. Le digo, flaco, ponete a filmar de una vez, tengo que hacer la película, yo no sé cómo decírselo.
0: Bueno, le mandamos un gran saludo y gracias por estar ahí, por escucharnos. ¿Qué nos quisieran contar, sin spoiler obviamente el libro, así no se nos enoja Fernando, en estos 4 minutos que nos quedan? ¿El micro llegó a Japón? ¿Algo que nos quieran contar?
2: En Colombia no pudimos cruzar al canal de Panamá porque el micro no solamente era viejo, sino que no sé qué más nos pasaba.
3: Nos cobraban una multa muy grande. En ese momento era $1,000,000 la multa.
4: No, carísimo.
3: Y no teníamos para nada.
2: Así que hay una parte del libro que la tienen que leer, donde Volpe lo agarra Benke y dice, bueno, Benke, el chofer dice, hasta acá nomás llegamos. Así que dice, se va a tener que volver. Y se tiene que volver solo. El chofer vuelve solo. Ponele que lo hayamos dejado en el 31 o el 1 de enero en Colombia. Ah. Y entonces...
3: Nos tenía que esperar.
2: Nos tenía que esperar. Entonces el compromiso que asumió ese chofer con Volpe fue que decir, yo los espero cuando vuelva el 17 de marzo en Mendoza. O sea que todo ese tiempo, desde el 1...
3: No iba a esperar.
2: Lo iba a esperar en Chile.
3: Para traernos
2: acá, esa gracia, en Santiago. Así que él se vino solito. ¿Qué hizo para sobrevivir? Porque no había fondos. Solamente el maestro Volpe le da un detalle, le da un billetito, creo que era $100. Se lo pone en el bolsillo y dice, bueno, maestro... Don Benke, un gusto.
3: Multiplíquelo
2: como puede. Así que hay un capítulo dedicado a él.
0: Eche nafta, coma, cambie bueno, la dos rueda.
2: Meses, ¿sí?
0: No pinche.
2: 2 meses solo hasta que llegó. Y bueno, no vamos a contar más porque ese no tiene un final muy feliz esa parte. Porque es por eso. Pero,
0: claro, bueno, sí, sí. Yo que ya lo leí tampoco lo quiero decir. Pero digo, para que la gente sepa... La historia continúa.
2: Claro. Y bueno, lo más importante es que sí llegamos a Japón.
0: Que sí llegaron a Japón.
2: Parece que nunca llegamos a Japón.
0: Claro.
2: Llegamos a Japón.
0: ¿Qué se acuerdan de eso?
2: No, viajamos en el avión más grande del mundo. El 747 los estaba estrenando Pan Am. Era, no podíamos creer, veíamos los otros avioncitos, los Boeing 737, y resulta que apareció una cosa, para nosotros era estar...
3: Hacía 6 meses que estaban funcionando esos aviones, recién se veía.
2: Para 500 pasajeros.
0: Para, pero quiero decir algo, hay un montón de cosas que cuenta en el libro para llegar a ese avión, digamos, no es que...
2: Ah, bueno, sí, no.
0: Che, listo, dejamos el micro, nos subimos al avión y seguimos.
3: Había que recaudar el dinero, porque ya habíamos contado que el presidente de la Nación, Lanusse. Ese momento... Cuando estábamos en Costa Rica, dijo, no va el dinero para que vayan en barco hasta Tokio. Y ahí donde Volpe nos dice, bueno, nos vamos a tener que volver la mitad de los chicos. Nosotros nos juntamos, hicimos la reunión y dijimos, no se vuelve nadie, maestro. No, es mucho lo que hay que actuar, hay que recaudar y no van a poder. Sí, pues, seguimos todos juntos, le planteamos. Y bueno,
0: pero para un planteo con 11 años, 11, 12.
3: Sí, el promedio de 12 años, claro. Y seguimos. Y bueno,
0: yo no puedo creer.
3: Y así fue, y en Estados Unidos, donde recaudamos... todo el dinero para la cantidad de pasaje.
2: Cantando.
3: Todo el día eran conciertos, tres veces por día. Tres veces por día eran tres conciertos diarios en distintos lugares, y así íbamos recaudando y lo logramos en un mes y medio más o menos en Estados Unidos el pasaje, y bueno, y fuimos. El tema es que allá no había dónde estar, los otros no, no habían conseguido la estadía todavía, estaban a punto de decirnos que no viajáramos y nosotros ya estábamos con todo el esfuerzo. Bueno, al último se consiguió la estadía allá por el trabajo que hizo Dono y Tarico en Tokio, que ellos fueron de avanzada unos días antes, pero la embajada también nos cerró las puertas en Tokio, le dijo que no los mandara a los chicos, que no fuéramos, que estábamos locos, y bueno, ellos se la arreglaron para conseguirlo en otro lugar, pero bueno, el Estado siempre nos fue cerrando las puertas en todos lados, y Volpe se encargaba de abrirla, como fuera.
0: La verdad que es una locura. Alejandro,
2: y Japón para nosotros fue la famosa frase de tocar el cielo con las manos, porque el objetivo se había cumplido, y resulta que un coro de niños, lo que nosotros hicimos no lo hicieron los niños cantores de Viena en 450 años de historia, ni ningún coro de la humanidad antes y después de nosotros. Ni lo hicieron, ni lo van a poder hacer. Entonces, estar en Japón, estamos representando no solamente a la Argentina, estamos representando a un continente completo. Nunca un coro de niños de toda América había estado en Japón cantando.
0: ¡Qué loco!
2: Entonces, el valor de estar cantando nuestras canciones, nuestros tangos, en un canal de televisión de Japón, la NHK, era lo máximo. O sea, nadie más pudo alcanzar lo que nosotros alcanzamos. Y se hizo de acá, desde Mendoza, saliendo del Trato de Independencia con un micro del año 60.
0: La historia es apasionante. Yo les quiero agradecer a los dos el hecho de que hayan venido 2 jueves seguidos. El libro lo buscan en Instagram, Fernando G. Toledo. Se llama De Mendoza a Tokio, el increíble viaje de los niños cantores de Mendoza, para que conozcan mucho más detalles de esta aventura, que honestamente es cinematográfica, es para una serie y es increíble, es insólita. Gracias, Alejandro. Gracias por estar con nosotros. Claro. Hacemos la última pausa, Pablito, pero antes las recomendaciones, Patito.
1: Y algunos mensajes. Dale. Tenemos mensajes, dice Elisa Dublanc. Los escuchamos atentos desde la Fundación Emilio Dublanc. Grandísima aventura. Muchas gracias por los saludos. Así que está muy atenta escuchando. Jimena Llorente, ¿la ubican?
3: Es mi
1: hija. Jimena Llorente dice... Era descubrir muchísimas cosas día a día, una aventura tras otra. La reconstrucción es impresionante. Encontrar la documentación y cada lugar por el que pasaron, a quienes vieron. Bueno, todo eso que queda, por supuesto, grabado en la memoria. Imagínate.
0: La pausita, Pablito. Dale, ya venimos.
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